0: Se han escuchado fuertes explosiones en varios puntos de la ciudad y al menos 4 distritos diferentes han recibido el impacto de misiles rusos, según ha informado el jefe de la Administración Militar de Kiev.
1: El alcalde de la capital, Vitali Klitschko, ha hecho un llamamiento a su ciudadanía para permanecer en los refugios e ha informado de al menos 3 heridos, uno de ellos hospitalizado. En el distrito de Solomianski, un dron ha impactado en un edificio residencial de 24 pisos y se ha producido un incendio en la planta 20. Y en el distrito de Shevchenko, en el centro de la ciudad, una escuela se encuentra en llamas también por la caída de restos de proyectiles rusos. Recordamos que esto ha ocurrido horas después de que el presidente Volodymyr Zelensky anunciase que, según información de la inteligencia estadounidense, Rusia estaría preparando un ataque de gran magnitud contra territorio ucranio en las próximas 24 horas.
0: Por otro lado, 2 personas han resultado heridas, entre ellas un sospechoso armado, en un tiroteo registrado en las inmediaciones de la Casa Blanca, que ha obligado al cierre preventivo del complejo presidencial. Según medios estadounidenses, agentes del servicio secreto respondieron al aviso sobre la presencia de un hombre armado cerca de la sede del presidente. El operativo derivó en un intenso intercambio de disparos en la intersección de la calle 17 y la avenida Pennsylvania, junto al edificio Eisenhower, que es anexo a la Casa Blanca.
1: Fuentes citadas por la cadena CNN aseguran que se escucharon entre 15 y 30 detonaciones. Por el momento no se ha confirmado si algún agente federal resultó herido durante el incidente. Este incidente se produce apenas un mes después de otro episodio de seguridad, cuando un hombre armado intentó acceder a la cena anual de corresponsales de la Casa Blanca, obligando entonces a evacuar al presidente estadounidense.
0: El cine español toca la gloria en Cannes. El festival de cine más prestigioso del mundo ha distinguido a Javier Calvo y Javier Ambrosi, los Javis, con el premio a la mejor dirección por La Bola Negra, premio exaequo con el legendario director polaco Paweł Pawlikowski, distinguido por Fatherland. Ha sido la gran alegría que nos deja un palmarés muy repartido, como nos cuenta nuestra enviada especial, Conchita Casanovas.
2: Es un reconocimiento que dará un importante impulso no solo a la película, sino también a la carrera de los Javis. Segunda palma de oro para el rumano Cristian Mungiu por Fjord. El Grand Prix ha sido para la rusa Minotauro. El premio del jurado para The Dreamer Adventure y el de guión para Emmanuel Marre por la francesa Nuestra Salud. Parece que al jurado hoy le ha costado decidirse. Ha sido la noche de los exequos. El premio al mejor actor lo comparten Emmanuel Macchia y Valentín Campagne, protagonistas de Coward, de Lucas Dont. Y el premio a la mejor actriz, exequo también para Virginie Efira y Tao Kamoto, 2 mujeres conectadas en Sundance, de Hamaguchi. El cine español no se va de vacío de este Festival de Cannes. Como decíamos, Javier Ambrosi, Javier Calvo han recogido el premio a los mejores directores por La Bola Negra.
0: Y en cuanto a los deportes, finalmente son Girona y Mallorca los que acompañan al Oviedo como los equipos que descienden a Segunda División. Mario Costas.
3: A pesar de la victoria por 3-0 ante el Oviedo, los de Michelis pierden la categoría con 42 puntos, algo nunca antes visto. Escuchamos al técnico argentino.
4: Hemos cometido errores que nos quitan la categoría y que son errores o que fueron errores de otra categoría.
3: Por su parte, el Girona ha empatado a 1 ante el Elche. Este resultado ha dado la salvación a los franjiverdes, pero ha condenado a los gironís. Esto dijo Michel Sánchez.
5: Yo tengo el sentimiento de responsabilidad y de culpabilidad. Creo que he fallado a la afición, al club y a la provincia.
3: En cuanto a la pelea por Europa, el Celta vuelve a meterse en Europa League tras vencer al Sevilla por 1-0 y el Getafe disputará la Conference League tras también ganar por 1-0, en este caso a Osasuna. Y cerramos recordando que el FC Barcelona se ha proclamado campeón de la Liga de Campeonas tras imponerse por 4-0 al Olympique de Lyon, firmando así la cuarta Champions Blaugrana y un triplete histórico.
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10: Pasan algunos minutos de las 2 y después de la información regresamos. Regresa el misterio de Radio Nacional para disfrutar de la radio de madrugada y de vuestra compañía. Saludos a todos de nuevo y la gratitud por seguir conectados aquí. Redes sociales abiertas, Blanco Radio RNE, por si queréis conectar con nosotros. 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Y continuamos. Nuestro siguiente argumento nos lleva hasta aplicaciones que nos trae esa inteligencia artificial, algo que ya está cambiando nuestra vida. Tras esa introducción vamos con ellos y ya veréis cómo va a ser muy sorprendente.
11: El futuro ya ha llegado y con él eso que llamamos inteligencia artificial. Hoy, en compañía de un nuevo invitado, vamos a explorar algunas de sus extraordinarias aplicaciones. En esta ocasión será en la música y ya veréis lo sorprendente que puede llegar a ser.
10: Hay un sistema que se está colando en nuestra vida, como esta música que está surgiendo desde hace un poco de tiempo y que promete o amenaza, no sé cómo decirlo, con cambiar nuestras vidas. Es lo que llaman la inteligencia artificial. Y esta noche vamos a hablar con alguien que sabe mucho de eso, pero sobre todo de la inteligencia musical adaptada a la música. Él es Abraham Sevilla, al que ya saludamos. Buenas noches, Abraham.
12: Muy buenas noches, Miguel. Buenas noches a todos. ¿Cómo estáis?
10: Bien, contento de que estés con nosotros. Oyente del programa, ¿verdad?
12: Sí, sí. Oyente y gran andador y escuchante de podcast mientras que voy haciendo running o voy en la bicicleta. Siempre, siempre.
10: Qué bien. Déjame que te presente. Eres músico. A los 10 años empezaste a tocar la guitarra tú solito, ¿no? Y aprendiste a tocar la guitarra.
12: Sí, de manera autodidacta.
10: Tienes 12 discos, todo. Más de 1.200 uh-huh. canciones, inventor de la primera guitarra eléctrica doble flamenca. Tú vas y se la regalas a Pat Metheny, ¿no? Así, con dos narices, le llevas la guitarra. Hay un vídeo por ahí circulando en la que le das la guitarra. Sí.
12: Bueno, la guitarra doble siempre han existido, desde Jimmy Page, pues ya la tenían, ¿no? Sí. Pero yo inventé la guitarra flamenca eléctrica, eso no había ninguna en el mundo.
10: No te pregunto si suena bien, porque seguro que suena bien. Bueno.
12: Era maravillosamente.
10: Grabas una versión de Dos Aguas de Paco de Lucía con el guitarrista de Guns N' Roses también.
12: Bueno, Slash veranea en Zahara de los Atunes, sí. Yo soy de Barbate, y entonces pues es el cumpleaños de él y nos llama a nosotros porque quería escuchar flamenco, sí. Y pues bueno, pues me hago amigo de él, incluso le doy clases de ritmo de flamenco y tengo pues una canción, la versión de Entre Dos Aguas de Paco de Lucía tocada con Slash. Yo siempre le cuento a mis amigos la anécdota de que Michael Jackson y yo teníamos un amigo en común, que era Slash, que nunca lo conocía Michael.
10: Qué bien. Y acabas de presentar tu último disco que se llama Ahora en Serio, con un dúo uh-huh. con Ricardo Marín y, bueno, 12 discos. Produces también música para un montón de personas, ¿verdad?
12: Sí, bueno, llevo ya 25 años ya en esto, Miguel. También me gustaría decir que yo no soy ningún experto en inteligencia artificial. En todo caso, si acaso soy un músico que trata de sobrevivir a estos tiempos de la música, que muchas veces más que sobrevivir, yo digo que estoy sobremuriendo, más que sobreviviendo. Pero bueno, la verdad es que en esta ola, en esta nueva revolución musical que está pasando, muchos no lo están viendo, pero ya estamos casi en el pico de la ola. Aquí sí he querido meterme de lleno y estudiar bien esta tecnología, porque no es que sea el futuro, es que ya es parte de nuestro día exactamente diario.
10: Yo me he quedado asombrado, Abraham, con algunas de las cosas que me has enviado. Déjame que escuchemos una primera cosa y vamos a tratar de ir avanzando a ver cómo consigues esto.
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0: ¿Esto te lo has hecho tú con esa maquinita o con esa inteligencia artificial?
1: Eso es más fácil hacerlo, Miguel, que comerse un cartucho de pipa, como dirían aquí en mi tierra. Eso lo hace, vamos, eso es escribir un texto, que se llaman prompt, ¿no? Le llaman prompt, que es el lenguaje, digamos, entre inteligencias artificiales, y simplemente decir, quiero una canción que tenga un matiz como de misterio, que diga esta frase y con una voz tal. Ya está, simplemente dándole estas directrices, pues el programa, la inteligencia te lo hace. Hay mucha inteligencia. Hace estudios, Audine, Muranqueve, pero hay un montón, pero la que más se está llevando el gato al agua ahora, digamos, es una que se llama Suno. Y
0: Sí.
1: es una empresa, bueno, que nace en Massachusetts, pues que yo soy de Cádiz y decir Massachusetts me cuesta, ¿eh? Nace en Massachusetts, en Estados Unidos. De ahí son los Aerosmith, los Boston, los Nicky on the Block. Fue fundada hace 3 años solamente.
0: Solo.
1: 3 años hace que se fundó. Y es una auténtica revolución porque en la publicidad ya escuchamos música de Suno. En maquetas de un montón de artistas se escuchan ya de fondo la música Suno. Y esta empresa se ha decidido en democratizar la música, Miguel. Significa que el que no tenga ni idea de música puede hacer canciones.
0: No sé si es bueno o malo, pero bueno, lo vamos a ir analizando. ¿Cómo has hecho esto que hemos escuchado? ¿Has cogido la voz de la introducción de nuestro programa? ¿Se la has metido a la maquinita? Y la música es increíble, ¿no?
1: Exactamente. Le digo, arme una versión, o sea, que la inteligencia me ha hecho una versión que ella ha creído que es la más adecuada. O sea, la ha actualizado, pero yo le podría haber dicho, no, no, quiero cuerda, quiero una filarmónica detrás. O no, no, mira, quiero una producción estilo Quincy Jones y que suene a los Bee Gees, ¿vale? Y te puedo asegurar de que hace cosas increíbles, increíbles.
0: Solamente con decírselo, o diles escribir, o hablas con ella, pregunto.
1: Sí, puedo hablar porque, claro, en uno de los prompts lo hago a través de ChatGPT y lo hago hablando. Después se lo paso a Suno. O también tiene una opción ahora, porque cada actualización es como, oh, un descubrimiento nuevo. Aquí estamos, los músicos todos estamos flipando, con cada vez que se actualiza Suno, es como si Moisés nos enseñara otra tabla más, ¿sabes? Y ahora tiene una cosa que es que, o sea, le puedes poner en las ventanillas, le puedes poner inspiraciones, o quiero, mira, quiero componer una canción que se parezca, y ahora le sube 6 de Michael Jackson, que se parezca a esta de Michael Jackson, a esta, y la última a esta de Prince, por ejemplo. Y el programa lo que te hace es que el algoritmo te va asimilando partes de las otras canciones, nunca copiando, porque ahora entramos en el tema de los derechos de autor, cuidado que aquí
0: Sí.
1: esto es otro tema largo. Entonces te va haciendo un tema de partes del Billie Jean, partes del Thriller, partes del tal tal, y al final te hace un tema que no es de Michael Jackson, que tú le has dicho que te lo haga, pero que tiene influencia directa de cada canción que tú le has puesto.
0: Increíble,
1: De
0: déjalo
1: loco, Miguel.
0: que volvamos a escuchar ese jingle que has hecho.
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0: Esta música me encanta, qué potente que es. Hemos estado hablando.
1: Esos músicos
0: Sí, dime, dime.
1: no existen y esa voz no existe.
0: Vale, pues me has dejado en blanco. Pero sí creo que estuvimos hablando y de repente, no sé si es lo que vamos a escuchar ahora, que tenía que ver con el espacio en blanco o algo así, y de repente surgió una canción tremenda, ¿no?
1: Bueno, eso cuando me llamaste para pa hablar de del tema este de la inteligencia artificial, te dije, Miguel, esto es una cosa que se nos está escapando de las manos, que no sabemos el impacto real que va a tener en unos años, porque relativamente esto está en pañales. Y te dije, mira, por ejemplo, de tu frase, cabecera del programa, le voy a decir a la IA que desarrolle una historia por ella misma, al azar, y que haga un tema. Y entonces salió eso que te mandé.
0: Lo vamos a escuchar. Es un poquito largo, te pido un poquito de paciencia a los oyentes, que pongan atención porque qué inteligente es esta inteligencia artificial, lo que cuenta y cómo ha sabido captar la esencia del programa, ¿eh?
1: Sí, totalmente, pero porque entró en vuestro algoritmo y porque os buscó, seguro.
0: Increíble, vamos a escucharlo.

0: Además, creo que en esta sacas mi voz también, ¿no?
1: Sí, ahí clonamos tu voz. Me mandaste un audio.
0: Yo no me reconozco mucho, pero vamos a escucharlo.

0: increíble. Ahora la vamos a poner algún día entera, ¿vale? Si quitara mi voz y dejara solamente la voz esa
1: bueno, esa canción la hicimos clonando tu voz, sí. Pero además con muy poco tiempo de adiestramiento para la máquina, porque sí. Me mandaste un audio, por cierto, un audio que duraba 1:01, palo cero palo, que también tenemos ya conexión con el maestro JJ Benítez,
0: claro,
1: ¿vale?
0: Claro, claro, todo está pensado. Bueno, pensado no, delineado.
1: Tú sabes que yo entré en el mundo del misterio por JJ Benítez. JJ Benítez en un momento dado me dio una caja con todas sus cintas de entrevistas desde el año 70 y tanto, y yo en mi estudio tuve que masterizarlas y pasarlas a disco duro y digitalizarlas. Tú imagínate lo que yo escuché de ahí. OVNIs, entrevistas, cosas, claro, me desperté. O sea, como una luz en los ojos. Entonces empecé a plantearme cosas y a entrar en el mundo del misterio, y fue por eso.
0: Vale, déjame que escuchemos un pelín más, aparte de mi voz, esa voz, y sobre todo el texto de lo que dice, porque qué inteligencia de la IA.

0: Abraham, y es curioso porque en esta letra, perdón que la tenga que ir cortando, habla de ese posible, bueno, posible encuentro con otras humanidades, como que ya está hecho, ¿verdad? ¿Cómo la inteligencia sabe eso? ¿O lo ha deducido de nuestro programa?
1: Eso es lo que yo también me quedo a cuadro muchas veces con los planteamientos finales que hace cuando ejecuta una canción y cuando le das un prompt y ella misma desarrolla, y es que cada vez más rápido, cada vez se retroalimentan unas de otras y cada vez el humano, que cuidadito con esto, cuidadito con esta tecnología, porque yo por ejemplo he hecho ya trabajo un poco raro, Miguel.
0: Ahora te voy a preguntar por ellos.
1: Ah, sí, sí. Bueno, y he visto muchas cosas raras y muchas. He visto a Schwarzenegger, tío, le han clonado la voz a Schwarzenegger cantando por bulería, a los Beatles cantando en chino, las canciones de los Beatles en chino. He visto duetos del Fari con Michael Jackson, que esto, vamos, que esto está desde el público todo, y cosas ya más macabras y de mal gusto, por ejemplo, ver al pintor austríaco cantando rap, que también le han clonado la voz, tío. O sea.
0: Increíble. Yo te di un minuto. Uno palo, cero palo, eso, esa clave.
1: Palo, cero palo.
0: Palo, cero palo, simplemente un minuto, un segundo, y de repente con todo eso te sacas mi voz. La IA entró en eso del espacio en blanco y ha hecho toda esa letra. ¿Qué es lo que necesitas para hacer una letra o una canción un poquito más extensa? Ya te digo, quita mi voz de ahí, por favor, porque no me gusta nada, pero bueno.
1: Pero Miguel, date cuenta que solo tuvo un minuto para adiestrar tu voz. Imagínate que estuvieran en el estudio aquí conmigo y nos llevamos media hora. Y tú cantando, pues imagínate que al final sales tú y te clona perfecto, ¿sabes?
0: Lo tenemos que hacer algún día, ¿vale?
1: Bueno, aquí en Cádiz tienes tu casa, Miguel, tú y todo tu equipo.
0: Muchas gracias. Solo necesitas eso, ¿no? Darle un poquito de voz de la persona que quiere, la bueno. IA...
1: Bueno, mira, esto para el tema de los músicos, yo voy a decir una cosa. Muchos están diciendo que esto va a sustituir los músicos y van a sustituir los productores, los arreglistas. Yo pienso que no.
0: Espera, déjalo ahí. ¿Tú crees que no? Al final hablamos de eso, si te parece, ¿vale?
1: Vale.
0: Pero
1: vale.
0: Simplemente con darle cuatro datos a la IA, o dos minutos o tres minutos, es capaz de hacer una canción, como tú dices, con tales características, que tenga la voz de cuál...
1: Claro, hay digamos varios métodos. Uno es dándole tú la letra, sí. Dándole la orden, quiero una canción tal vez con esta letra mía, tú puedes hacer tu letra. Si no, pues puedes tirar, a lo mejor tienes media letra, pues él te complementa la otra media para que llegue a ser una canción. O puede ser una canción entera que tú le cantes con guitarra y voz, la metas en el programa y el programa te hace el arreglo y te la desarrolle. Y si nunca tuviste dinero para cantar con una filarmónica, él te la pone.
0: Increíble, increíble.
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0: Hoy con Abraham Sevilla, hablando de la magia de los misterios del futuro que ya está aquí con nosotros. Me contabas, no vamos a decir quién o si te parece, que había algunas personas que creían que su mamá, que quería ser cantante o quería tener una canción, había fallecido, te trajeron la voz de la mamá e hiciste una canción.
1: Bueno, este es uno de los temas un poco más raros que he trabajado, ¿no? Por una familia que bueno, se enteró que yo trabajaba con la inteligencia artificial y que hacía arreglos y canciones y bueno, la madre falleció y me mandaron audios de la madre del WhatsApp y que ella le hacía mucha ilusión cantar y tal, y bueno, y al final pues hice que cantara la madre, ya fallecida. Fue pues la familia pues emocional, reconocían la voz, me dieron muchos audios. Esto es como todo, Miguel, contra más alimente la máquina, mejor te lo va a hacer, ¿sabes? Mm. Me dieron muchos audios, yo los usé con el permiso de ellos y al final pues ellos pues tienen a la madre, que es el sueño de ella, post-morte, claro.
0: ¿Y la cosa más extraña que hayas hecho, aparte de esto, que ya es suficientemente extraño, un regalo muy bonito para la familia?
1: Qué cosas raras hago todos los días, Miguel, los músicos que son todos muy raros,
0: sí,
1: ¿verdad?
0: Y tú eres, y tú eres muy raro también, bueno, genialmente muy raro.
1: Bueno, yo soy un sobreviviente de todo esto que estoy viendo venir, que vamos a tener que tener mucho cuidado todo y vamos a tener que el que sea músico y sea bueno, esto que sea una herramienta, pero que no sea lo definitivo, ¿sabes?
0: Ya. Yeah. Déjame que antes, ¿qué pasa con los derechos de autor? Vamos a poner una canción que a mí me ha encantado, por sobre todo por la letra y lo que dice. ¿Yo la puedo registrar a mi nombre o tú al tuyo, que evidentemente eres tú quien lo has elaborado? ¿Lo podemos registrar?
1: Bueno, aquí hay una...
0: Así,
1: aquí
0: entre, hay un... entre tú y yo, ¿vale? Sin que nadie se entere.
1: Aquí hay un... Miguel, aquí hay un vacío legal. Bueno, no hay un vacío legal. Pero claro, como esto tiene tan poco tiempo, aquí están legislando de manera atlética. Lo último que te puedo decir, y hasta donde yo sé, y lo que me he informado también por YouTube y por canales de gente bastante puesta en el tema, es que si tú usas esta aplicación gratuitamente, no tienes derecho a monetizar y no tienes derecho a registrar las canciones. Pero si tú pagas la versión premium, sí tienes derecho a registrar las canciones y monetizar las canciones. Hasta ahí te puedo decir. Pero, ¿es ético que un músico haga una canción con su uno y diga que es suya?
0: Claro.
1: ¿Y la registre?
0: Claro, claro, claro. Hay que ser elegante siempre. Vamos con los músicos. Yo, que no tengo ni idea de música, y mi vocación frustrada es la música. Me hubiera gustado aprender a tocar el piano y el violín. Y tuve un grupo cuando era muy jovencito que se llamaba Blanco
1: Anda,
0: y Negro.
1: Mira.
0: Black and White lo llamábamos, imagínate.
1: Anda.
0: Yo tocaba el bajo, pues tocaba el bajo, le daba golpes al bajo y actuábamos de vez en cuando por ahí.
1: Oye, Miguel,
0: dime.
1: Tú sabes que yo a la gente le digo que cuando le aconsejo tu programa, le digo, tío, tenéis que escuchar a Miguel Blanco y tal. Digo, Miguel Blanco es el Paul McCartney de Los Misterios. Y ahora ve y tú me dices que tocabas el bajo, tío.
0: Creo que me mandaste una foto en la que salíamos los cuatro Beatles y yo era el Paul McCartney.
1: Pues puede ser, que también la hice con la IA.
0: Vaya personaje. Te digo, alguien que no sepa, ¿cómo puede aprovechar? Luego hablamos de los músicos, más músicos. Yo, ¿cómo puedo aprovechar eso? Imagínate que yo tengo ideas, simplemente diciendo eso, quiero la Filarmónica de Londres, quiero que salga...
1: Bueno, Miguel, tú y tu equipo de producción podéis utilizar Usuno para crear sintonía para el programa, para regalar programas a los oyentes. Puedes hacer realmente lo que te... En cada tema, si habláis un tema de Egipto, pues puedes crear una capa de música de Egipto, pero no, yo la quiero Egipto, pero que en vez de con una flauta, quiero con un saxo. Y quiero que tenga motivos de Carlos Santana, porque me gusta a mí. Todo eso te lo puede hacer. Imaginación al poder. Para eso está la inteligencia artificial.
0: ¿Cuánto tiempo tardas en hacer, has tardado en hacer esa canción o lo que vamos a poner ahora, que a mí me pone los pelos de punta?
1: Tardas más tiempo en pensar qué es lo que quiere que en la máquina en hacértelo. La máquina te hace dos canciones, porque no te hace una. De cada orden que tú le das, te hace como dos. Y tarda alrededor de unos 3 minutos.
0: Increíble. Vamos a los músicos ahora, los auténticos como tú. Tú lo estás aprovechando, lo estás estudiando. Esto no significa, como mucha gente está diciendo, ¿no?, que van a acabar con los músicos, van a acabar con los actores, van a acabar con un montón de cosas, sino que puede ser, ojalá sea así, si lo sabemos. Estamos en un tsunami y no hay que enfrentarse a él, sino hay que dejarse llevar con la ola y aprovechar lo bueno que tiene, ¿no crees?
1: Si eres músico y eres buen músico, esto es una herramienta que te va a ayudar a ser mucho, mucho mejor. Pero no creo que sustituyan al músico, ni al arreglista, ni al productor. Siempre debe haber humano para hacer cosas de humano. Aunque la máquina esta nos pueda ayudar y nos pueda, pues evidentemente, agilizar, adelantar el trabajo, pero nunca reemplazar. No creo que un gran artista internacional, no voy a decir ningún nombre, porque un artista del mainstream, se base en Suno, teniendo un grupo de trabajo de músicos profesionales que hagan pues exactamente la canción que él quiere para su estilo. Aunque, Miguel, y esto me da un poquito de cosa decirlo, esta tecnología tiene 3 años y ya está así. Dentro de 10 no sabría qué decirte con esto al respecto.
0: No sé si da miedo o esperanza, no lo sé. Déjame que ponga esa música. Vamos a estar 2 o 3 minutitos escuchándola. Algún día la vamos a poner toda entera, porque ya te digo, a mí me parece increíble lo que dice, el texto que va por encima. Y simplemente dijiste espacio en blanco. No, solo cuando el túnel, ¿no? Era la frase que tú le dijiste a la máquina.
1: Y después, claro, le di el contexto del programa. Programa de misterio, espacio en blanco, pal, pal, pal, pal, pum, pum. Y ya ella hizo el trabajo. Y yo creo que hablando contigo tardé como 5 minutos, ¿no?, en mandártela, ¿no?
0: Yo creo que menos.
1: Menos.
0: Vamos a escucharla un segundito, unos cuantos minutitos para atentos, escuchad, porque esto es lo que se puede hacer ahora con la inteligencia artificial. Veremos lo que se puede hacer enseguida.

0: increíble, increíble, ¿eh? Oh. ¿Te gusta?
1: Sí, además la canción es muy bonita, ¿eh? Es ideal para que yo la cante en algún congreso de los vuestros.
0: Debes de cantarla. A lo mejor, casi seguro, va a estar con nosotros Abraham Sevilla en esos congresos que hacemos de Vida Después de la Vida, y deberás de cantarla. Déjame que escuchemos un poquito más, porque es increíble cómo ha captado todo. Hay mucha alma tuya ahí, yo creo también. La máquina se debe unir con el artista, ¿no?
1: Sí, bueno, dicen que claro, como tú tienes una cuenta, como todas las cuentas son independientes y únicas, y tú le vas pidiendo canciones y letras, la máquina también aprende de los gustos tuyos.
0: Va conociéndote.
1: Entonces, claro, mi cuenta tiene que ser diferente a la de otro, y la del otro a otro. También tiene su magia esto.
0: Tiene su magia. Vamos a escuchar un poquito más.

0: Toma ya. Tengo a dos Rodrigos aquí, solamente me falta Díaz de Vivar, el Cid, que yo creo que les está gustando también. Increíble, increíble, Abraham, de verdad. Increíble.
1: Totalmente.
0: Debes de tocarla. Los músicos, aprovechar esta, los músicos buenos, toda esta técnica, porque esto nos arrolla, sino que si queremos ir en contra de ello nos va a tirar y va a acabar con nosotros, ¿no? Hay que aprovechar toda esa inteligencia, ¿no?
1: Tenemos que pensar que tenemos que coexistir las dos inteligencias. Es que no nos queda otra. Yo pienso también que se va a valorizar más la música en directo, la música real de humano que canta a un humano. Yo creo que eso se va a valorizar más, Miguel, porque claro, que se democratice toda la música, vale, está bien, que todo el mundo pueda hacer canciones sin ser músico, está muy bien, y para ayudar a los músicos también, está bien, pero llegará un momento en que estas canciones tan fáciles, que se hagan tan rápidas, pues al final perderán un poquito de perderán caché, como digo yo, y al final vas a agradecer ver a un humano cantando en directo y esa frecuencia natural que tenemos, por ese megahercio mágico que estamos conectados todo el mundo, al final se va a imperar, ¿no? el humanismo. Y creo que esto...
0: Sí, dime.
1: Sí. No, que creo que esto es una herramienta más que ahora viene muy loca, está todo el mundo como guau, pero llegará a normalizarse. Y ojalá se quede ahí, en una normalización de herramientas, como se quedó el autotune, o los vocoders, o yo qué sé, o los sintetizadores.
0: Pero hay mucha alma tuya ahí. Si alguien quiere saber algo más de tu trabajo, ¿cómo se puede poner en contacto contigo?
1: Bueno, Miguel, yo tengo varias redes sociales, pero la que estoy más activo es la de Instagram, que soy Abraham Sevilla 101, palo cero palo. Abraham Sevilla 101.
0: Echad un vistazo a este personaje que es un genio increíble. No eres un músico muy famoso como español, ¿no?
1: No, gracias a Dios no, Miguel.
0: Ah, no quieres serlo.
1: Gracias a Dios. No, güey, ¿qué dice? Yo soy el más famoso de mi barriada.
0: Con eso te conformas, ¿no? El de tu casa.
1: Sí. Y ya demasiado para mí. Yo quiero pasar de puntilla, no quiero hacer ruido.
0: Sin embargo, ahí estabas con Pat Metheny, con el guitarrista de Guns N' Roses, bueno, produciendo, que no quiero decir a qué artista estás produciendo música ahora. Ahí está, y gente como tiene que ser, con alma, oyentes del Espacio en Blanco.
1: Sí, señor. Soy blanquito, sí.
0: Un abrazo fuerte, infinito. Te queremos. Espero meterme en tu estudio algún día y que disfrutemos haciendo música juntos.
1: Ojalá, os quiero mucho a todos y enhorabuena, Miguel. Enhorabuena por tu vida, por tu obra y por tu legado.
0: Uf, lo que me has dicho. Terminamos con esa musiquita. Fuerte abrazo, Chato. Te veo prontito.
1: Venga,
0: hasta pronto. Gracias.

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0: Esta música indica que nos ponemos de viaje de nuevo. Próximo destino, las Islas Canarias. Y hay algo allí que se está preparando absolutamente genial. Y vamos a hablar con alguno de, o con uno de sus responsables. ¿Ya estás nervioso, Maiko?
1: Ya me conoces, Miguel, un poco. Sabes que a mí todo esto me pone un poco con nervios, ¿sí? ¿Cómo me conoces?
0: Por eso te lo digo, estarás nervioso. Estuvimos el año pasado, fue un éxito increíble. Y quieren que repitamos, ¿no? ¿Queréis que repitamos?
1: Así es, como bien dice Miguel, el año pasado pues tuvimos la fortuna, la suerte de poder celebrar la primera edición de Lagunas del Misterio en el Teatro Leal de la Laguna, y que fue un éxito, como bien dice, rotundo, con un lleno hasta la bandera, con un público con ganas de disfrutar del espacio en blanco y de sus contenidos. Y bueno, allí te lanzamos un guante en directo ante todo el público y no lo dudaste en ningún momento, y bueno, y aquí estamos metidos. Parece que fue ayer, en la segunda edición de Lagunas del Misterio.
0: Sí, señor, parece que fue ayer. Día 13 de junio, atentos, los canarios y la gente que quiera venir a vernos día 13 de junio en el Teatro Leal de la Laguna. Vaya sitio tan bonito, ¿eh?
1: Sí, la verdad que sí. Hace poco también se celebró una fecha importante, un aniversario muy importante, y es uno de los edificios más nobles de la Laguna y de la isla, la verdad. La verdad que sí.
0: Aparte de la Laguna, una ciudad absolutamente llena de rincones y mágicos, inquietantes, y ahí vamos a regresar, día 13 de junio, repito, Teatro Leal de la Laguna. ¿A qué hora comenzamos?
1: Pues Miguel, si todo va bien, lo estipulado que tenemos es que a partir de las 7 de la tarde, pues a partir de las 6 y media abrimos las puertas, pues para que poco a poco la gente se vaya sentando en sus localidades cómodamente. Y bueno, por cierto, que estarán, en lo que se van sentando, estará amenizado pues por la banda sonora que va a estar durante todo el recorrido de la jornada, que vendrá de la mano del artista tinerfeño Resonance, pues que creará unas atmósferas pues idílicas para la ocasión.
0: No solamente hacemos el programa, sino que a veces lo adornamos con música y con otra serie de actividades, y en esta ocasión va a volver a ser así. Dime algunos de los invitados que van, porque viene de la península alguien que a mí la verdad que me sorprende mucho.
1: Pues sí, la verdad que entre otros contertulios que vamos a tener, pues vamos a tener el honor de contar con el científico del CSI, Alex Gómez Marín, que es doctor en física teórica y neurocientífico, pues que, como bien sabes, pues tuvo una experiencia SM y que eso le transformó totalmente su vida. Y a partir de ahí, pues mira, se ha especializado, es un entusiasta de todo este el tema de la conciencia, que lo está estudiando ahora, y va a ser nos tiene que contar cosas muy, muy, muy, muy, muy interesantes, que además, si a eso le sumamos a que es un apasionado del mundo de la ufología y del ovni, pues te puedes imaginar todo lo que nos puede contar.
0: Fíjate lo curioso que es gente científica que no estaba en estos temas. Cada día se están uniendo más científicos a este mundo nuestro. Tuvo esa CM, como tú dices, le cambió la vida, se puso a estudiar cuestiones de la conciencia, ha revolucionado a todos los científicos que de vez en cuando le dicen, tú estás un poco loco, y ahora está también, no solamente con el mundo de la conciencia, sino con el mundo de los ovnis. Yo le dije, ¿por qué no te vienes? Y Maiko y algunos amigos de Canarias seguro que te llevan a lugares donde hay cosas muy extrañas.
1: Seguro que sí, seguro que sí.
0: Que tienen que ver con los ovnis, así que ese va a ser uno de ellos. Y hoy me ha confirmado alguien, un artista multidisciplinar que llega desde La Gomera, Juan Mesa, que va a ser algo también increíble.
1: Sí, eso es algo que nos ha llegado de última hora, como bien nos comentas, y va a ser fascinante porque Juan Mesa, que es un artista, un músico en su faceta pues musical, pues va a presentarnos una canción, un tema que pretende próximamente, a través de un radiotelescopio, pues lanzarlo hacia el universo, y bueno, con la posibilidad y las ganas de que algún ser vivo pues en algún lugar recóndito algún día pues la llegue a escuchar. Es algo fascinante, la verdad.
0: Eso es parte de lo que os espera en Canarias. Alex Gómez Marín, Juan Mesa, habrá también cuestiones de los aborígenes guanches con cosas que tomaban y muchas más sorpresas. Dime, forma de contacto, repetimos, día 13 de junio, sábado, a partir de las 6:30 de la tarde, hora canaria, estaremos allí y haremos el programa con otro montón de sorpresas. Forma de contacto, por si la gente... Bueno, ya me han dicho que había gente ya que estaba adquiriendo su localidad y una pequeña cantidad que hay, que hay que abonar, precisamente para que... El año pasado hubo mucha gente que reservó, luego no vinieron, para controlar un poco eso y que el teatro se llene y no se pierda nadie el programa y todas las actividades. Pero forma de contacto y donde puedan conseguir su entrada...
1: Pues sí, Miguel, igual que se hizo el año pasado, pueden adquirir sus entradas y en la propia página del Teatro Leal, que es teatroleal.es, o a través también de la página de planetcaravan.es, que es también pues, donde pueden ahí tener un poquito más de información de las jornadas y adquirir también sus invitaciones, sus entradas.
0: Planetcaravan.es y en el Teatro Leal ahí podéis informaros. Os esperamos a todos los canarios y los que queráis venir de diferentes partes para disfrutar una vez más del espacio en blanco y de la magia de esas islas. Maiko, un abrazo fuerte, te veo prontito. Nos vemos enseguida para vivir aventuras, ir al barranco de Badajoz, estar en la laguna, subir al Teide si podemos y disfrutar de lo que hay de bueno ahí en esas islas.
1: Otro grande para ti, todo tu equipo y por supuesto para todos los oyentes y nos vemos muy prontito en la Laguna, en el Teatro Leal. Un abrazo muy grande.
0: Fuerte para ti, no faltéis esa cita, sábado 13 de junio en el Teatro Leal de la Laguna a partir de las 6:30, el Espacio en Blanco vuelve a volar a las islas.
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0: Y llegan más misterios. Una nueva voz se une a nosotros. Se encarga de hacerlo nuestro compañero Juan Gómez. Voy con una voz un poco así resfriada. Buenas noches, Juan.
1: Muy buenas noches, un poco resfriado, pero ya sabes que los misterios siempre nos acompañarán, incluso con esta voz.
0: Sí, señor. Además, bueno, no, iba a decir una cosa que no puedo decir. Creo que nos vas a hablar hoy de apps, eso siempre me ha sonado muy raro, aplicaciones que se están desarrollando para poder hablar con muertos, con los muertos.
1: Efectivamente, ya sabes que hoy en día la tecnología se está sumando cada vez más pues a todo tipo de cuestiones que podamos hacer, ¿no? Y una de ellas, y aquí la inteligencia artificial, la famosa inteligencia artificial también tiene mucho que decir en este aspecto, se suma a esto de hablar con los muertos, pero no como imaginamos, ya verás hoy, habrá sorpresas.
0: Hace tiempo hablamos de un aparato, la Spirit Box. ¿Tiene que ver algo parecido a esto?
1: Claro, esta es la primera sorpresa, porque cuando pensamos en hablar con los muertos, quizá pensemos en, bueno, en la Ouija. Ojo, también hay la que se denomina la Ouija electrónica. También hay aplicaciones que, bueno, pueden simular el hecho de contactar, o puede que no, con algún tipo de entidad que aparezca. Y la Spirit Box es un ejemplo. Lo que pasa es que no, esto es diferente. Aquí no se trata de comunicarse con el alma del difunto, exactamente. Se trata de crear a alguien que ya ha fallecido a través de la app y poder hablar directamente con esa persona siendo lo más realista posible. Y aquí es cuando viene lo verdaderamente alucinante.
0: ¿Tiene que ver eso con las nuevas tecnologías de inteligencia artificial que tú estás ahí manejando?
1: Sí, lógicamente, porque es bueno, tenemos que pensar que ya forma parte de nuestro mundo, hay que adaptarse y hay que saber utilizarlo. Pero fíjate, para que te hagas una idea, tiene que ver con esto que vamos a escuchar. Yo creo que a ti y a todos nuestros amigos le va a sonar la voz de una persona diciendo una frase que nunca ha dicho. Y esto es muy curioso. Si te parece, lo escuchamos.
2: Érase una vez, en una tierra lejana, una pequeña aldea enclavada entre colinas ondulantes y un río resplandeciente. Cada mañana el sol salía sobre las colinas, bañando los campos con un resplandor dorado. Un equilibrio perfecto entre trabajo y diversión.
0: ¿Dices que se parecía a mi voz?
1: Eso es lo que he pretendido, ¿no? Clonar tu voz. Hay que decir que con una técnica mucho más depurada se consigue un resultado mucho mejor. Pero fíjate, la idea de poder clonar tu voz como la de cualquier otra persona hace que haya la posibilidad de poder hablar con esa persona, escuchar su voz y que ésta no responda de forma coherente, incluso después muerta.
0: Wow. ¿Hay una aplicación que hace este tipo de cosas?
1: Sí, lo primero tengo que decir que esto no se trata de hacer publicidad ni mucho menos, es simplemente la curiosidad de este tipo de cuestiones y ojo porque luego también podemos hablar de, bueno, no sé si decir ciertos peligros que pueden estar asociadas a estas aplicaciones, así que siempre ese punto de duda respecto a esto. Hay una aplicación que se llama Hear Them, que sería algo así como escucharles, es una aplicación que creó un hombre llamado Brian Manson, fíjate, después de perder a su padre a los 8 años, porque él había olvidado cómo sonaba su voz, la voz de su padre. Pero ya no solo eso, sino que tampoco recordaba las cosas que le decía. Así que decidió hacer una cosa, coger fragmentos en grabadoras, en diferentes vídeos que tenía de su padre y hacer que una inteligencia artificial hablara, es decir, metiendo una serie de textos, hablara como lo haría su propio padre y escuchar esas cosas, fíjate, que quizá le dijo de pequeño, pero que ya no se acordaba. Algo así como texto a voz, pero con la voz de alguien que ha fallecido, Miguel.
0: Y hay incluso una aplicación que se está utilizando en museos y en funerales.
1: Así es, en museos y en funerales. Y hablando de funerales, me gustaría que escucháramos un fragmento de un funeral donde, para poner en contexto, tenemos que pensar pues en un funeral, se está enterrando en ese momento el féretro de la persona fallecida, están todos los familiares y amigos alrededor y de repente escuchan dentro del ataúd una voz que dice, ¿qué hago aquí? Sacadme de aquí, incluso llega a decir en forma jocosa, aquí huele a caca de perro, lo cual es muy curioso, y tiene que ver quizá con lo que se está preparando en este tipo de cuestiones. Vamos a escucharlo.
3: Hello. Hello. Hello. Let me out. Where the fuck am I? Hello. Hello. Let me out. The fucking dog in here. Where the fuck am I? Is that that priest I can hear? The fuck. Let me out. Hello. Hello. Fuck the man.
0: Lo decía en inglés, no hemos entendido mucho, pero había gente que se reía.
1: Sí, porque lo que estaba diciendo era, hola, hola, ¿quién me ha metido aquí? Por favor, sacadme de aquí, decía, que aquí huele a caca, ¿qué es esta caja? Y entonces, claro, como lo decía de forma muy humorística, cambió el tono fúnebre de ese mismo entierro, escuchando la voz de la persona que ya había fallecido. Y fíjate, en este sentido, hay una aplicación que se llama Story Files que se está utilizando en museos y en funerales. Es algo muy interesante, verás, la persona graba una serie de respuestas, que pueden ser 100, 200, las que quiera, mientras está viva. Se pone delante de una cámara y se graba respondiendo, bueno, pues una serie de preguntas que imagino quizá después de muerto haya personas que tengan interés en averiguar. Bueno, pues tras su fallecimiento, tanto en museos con personas fallecidas, pero de relevancia, como en funerales, los amigos, los familiares, se pueden colocar delante de una pantalla, ver a esa persona en la pantalla, preguntarle lo que sea y inmediatamente responder. ¿Tú te imaginas, Miguel, que quizá, no sé, pues no hayas tenido, no hablo por ti evidentemente, pero quizá unos de nuestros amigos, una no demasiado buena relación, quizá con un familiar, y quiera preguntarle alguna cosa que, bueno, que nunca le pudo preguntar o no se atrevió? Pues esto lo permite y lo hace de forma real con la persona fallecida delante de aquel que está ya hablando con un muerto.
0: Eso que hemos escuchado en inglés y esas risas no era una voz de un muerto, ¿no? Era creado con inteligencia artificial.
1: Era una voz que el propio fallecido había grabado previamente y había creado un dispositivo, pero eso es el inicio de lo que próximamente va a venir, y son este tipo de cuestiones. El poder estar delante de un féretro y al mismo tiempo tener la posibilidad de hablar, como ya se está haciendo a día de hoy, con esa persona fallecida, pero a través de una aplicación o a través de la inteligencia artificial. Algo absolutamente alucinante.
0: Increíble. Hay otra aplicación que se llama Hereafter. ¿Cómo funciona?
1: Sí. Algo así como aquí después, ¿no? Pues fíjate, porque esta aplicación lo que permite al usuario es grabarse a sí mismo contando toda su vida, contando su infancia, sus experiencias, su trabajo, sus gustos, sus aficiones, etcétera, etcétera, etcétera. De manera que aporta mucha información a esta aplicación. ¿Qué es lo que provoca todo esto? Bueno, pues cuando el usuario fallece, alguien puede tomar esta aplicación y hablar con ella como si estuviera hablando directamente, en este caso, con la persona fallecida, porque tiene gran cantidad de información, y además la inteligencia artificial hila de manera extraordinaria toda esa información que ha dado la persona antes de morir para que tenga la sensación real un familiar o un amigo de que está hablando con el espíritu de un muerto.
0: Increíble lo que se está haciendo. Creo que hay otra aplicación llamada Two Way.
1: Sí, Two Way, es efectivamente. Esta la crea un actor que se llama Callum Worthy, es un actor de Disney, y la crea, fíjate, a través de algo que es alucinante. Es la tecnología más avanzada que se está realizando a día de hoy en cuanto a inteligencia artificial, porque lo que hace es crear un avatar directamente de la persona fallecida, y la inteligencia artificial interpreta en tan solo 3 minutos cómo es su personalidad, su forma de moverse, su forma de comunicarse. Y fíjate, creó un increíble, vamos a decir que, sponsor, en donde se veía a una mujer que tenía, estaba embarazada, hablaba con un avatar de su madre ya fallecida, pero ese avatar les acompañaba cuando el niño crecía, incluso cuando ese niño ya era adulto y tenía sus propios hijos. Algo tremendamente alucinante. Sin embargo, fíjate, lo han calificado como demoníaco, deshumanizante, e incluso han hablado de esta aplicación como el peor invento posible.
0: Wow. Casi terminando. ¿Todo esto se podría llevar del móvil a un robot que interactuara como un ser querido fallecido?
1: Efectivamente, fíjate, hay una empresa en España que ya está creando cabezas robóticas para acompañar a gente mayor, y son cabezas que tienen texturas, que tienen aspecto humano, y además con inteligencia artificial reaccionan de manera emocional con la persona. Bueno, pues seguramente que lo has visto, y nuestros amigos también, estos robot humanoides que se mueven prácticamente como un humano, ya y prácticamente es indistinguible, ¿no?, los movimientos de un humano con algunos de estos robots. ¿Tú te imaginas uno de estos robots con una tecnología de simulación de tejido, con expresiones, con textura de piel humana cada vez mejor? ¿Te imaginas tener un humanoide con el aspecto, los movimientos de un ser fallecido en tu casa? ¿Escuchar su voz real, además, comunicarte de forma natural, como esa misma persona lo hace? A mí eso me da escalofríos, Miguel.
0: Y a mí también, Juan, a mí también. En fin, mejórate, prepárate para los siguientes capítulos que nos llegan, y forma de contacto contigo si quieren contarte y relatarte alguna experiencia.
1: Pues rápidamente, a través de mi perfil en Facebook, Juan Gómez Ruiz, pueden enviarme un mensaje directo, o a través del email dedicado al programa, juangomez@gmail.com, historias que compartimos con todos.
0: Que siempre será un placer aquí en el Espacio en Blanco, o en ese otro podcast, Terror en Blanco.
1: Así es.
0: Fuerte abrazo, mejórate, como te digo. Hasta prontito.
1: Sí, señor. Fuerte abrazo, Miguel.
0: Hasta prontito.

Es el momento de cerrar momentáneamente el espacio en blanco, pero volvemos en breve. A partir de ahora ya nos ponemos a preparar las próximas citas y os necesitamos. Ya sabéis, próximo sábado a partir de las 18 horas, a las 6 de la tarde, estaremos en la Feria del Libro, en el stand de Radio Nacional. Allí os esperamos para un programa muy especial. Luego, si no venís a vernos, lo podéis escuchar en el horario habitual aquí en vuestra casa. Y con el deseo de que llegue la paz a este planeta nuestro, os dejamos con algo muy especial. Hasta las 3, algo de música de esa hecha con la inteligencia artificial. Fijaos un poco en la letra de la canción. Después llegan nuestros compañeros y luego David Sierra con Cruce de Cables. Feliz semana, nos encontramos en este espacio en blanco, abierto a todos, aquí en Radio Nacional.

0: Son las 3, las 2 en Canarias.
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0: Buenas noches. Un hombre armado que ha abierto fuego esta noche contra agentes del servicio secreto frente a la Casa Blanca en Estados Unidos ha muerto tras ser abatido durante el intercambio de disparos, según ha informado el propio Servicio de Seguridad Presidencial. El incidente ha ocurrido cuando el sospechoso disparó contra agentes en un puesto de control cercano al complejo presidencial.
2: Los agentes respondieron al fuego e hirieron al atacante, que fue trasladado a un hospital de la zona donde finalmente ha fallecido. Durante el tiroteo, un transeúnte también ha resultado herido, aunque por el momento no se ha facilitado detalles sobre su estado de salud, según ha precisado el servicio secreto en un comunicado. La cadena CNN asegura que se escucharon entre 15 y 30 detonaciones. Por el momento no se ha confirmado si algún agente federal ha resultado herido.
0: Mientras tanto, Rusia está lanzando esta madrugada un ataque masivo con misiles balísticos y drones contra Kiev, según denuncian las autoridades de Ucrania. Las explosiones han sacudido varios puntos de la capital, mientras las defensas antiaéreas intentaban interceptar los proyectiles y decenas de personas buscaban refugio en estaciones de metro.
2: La Administración Militar de Kiev asegura que al menos cuatro zonas de la ciudad, incluidos edificios residenciales, han sido alcanzados. El alcalde Vitali Klitschko confirma al menos tres heridos. El ataque se produce después de que el presidente ucraniano Volodymyr Zelensky alertara de una ofensiva rusa inminente y masiva. También la embajada de Estados Unidos en Kiev había advertido de un posible ataque aéreo a gran escala.
0: Y del exterior miramos también a Irán, donde siguen las negociaciones para intentar conseguir acuerdo. El presidente Donald Trump ha informado este sábado de que se están ajustando los últimos detalles de un tratado de paz con Teherán, lo que incluiría, dice, la reapertura del estrecho de Hormuz.
2: Y en esa misma línea se refería al asunto también este sábado el secretario de Estado, Marco Rubio. Decía que quizá en un par de días tendrían algo que decir al respecto. Desde Teherán han vuelto a reiterar que Hormuz va a seguir bajo gestión iraní y que no va a regresar al estado previo al conflicto, aunque sí comparten parcialmente el optimismo de Washington. Podría decirse que estamos muy lejos y muy cerca de un acuerdo, señalaba Ismael Baghaei, portavoz del Ministerio de Asuntos Exteriores persa, quien este sábado comparaba a Estados Unidos con el Imperio Romano. Decía, los romanos creían que Roma era el centro del mundo, pero los iraníes destrozaron esta ilusión, en referencia a la campaña del emperador Marco Julio Filipo contra el Imperio Sasánida, la cual no culminó en una victoria romana, sino con una paz. Por el momento, esa paz en el Oriente Medio actual queda pendiente, según Trump, de ultimar detalles.
0: Partido Popular y Vox han sacado este sábado a la calle en Madrid a miles de personas que han pedido la dimisión del presidente del gobierno Pedro Sánchez a raíz de la imputación del expresidente Rodríguez Zapatero. Y es que la imputación del expresidente Zapatero deja abiertas muchas incógnitas sobre su presunto papel en el centro de una trama de tráfico de influencias. Dudas que no parece tener la oposición, que ha elevado el tono de sus críticas. Alberto Núñez Feijóo, líder del Partido Popular.
3: Zapatero no era un jubilado haciendo negocios por su cuenta. Si hacía negocios, era porque tenía detrás al poder, al Consejo de Ministros y a la presidencia del Gobierno de España. Y ahí está la explicación.
0: Santiago Abascal, presidente de Vox, pide prisión provisional para Rodríguez Zapatero para evitar, dice, riesgos de fuga o de destrucción de pruebas.
2: Y mientras desde el gobierno se muestran mucho más cautos, la ministra de Ciencia, la socialista Diana Morán, cree que es necesario reconducir la confianza con la ciudadanía y de los socios de legislatura y de coalición.
4: Hay momentos en los que se generan quebrantos y que hay que volver a explicaciones, a unir esa mayoría social.
2: El ala minoritaria del Ejecutivo se dice pendiente con cautela de la evolución de la imputación. Enrique Santiago, portavoz de Izquierda Unida.
5: Nunca vamos a formar parte de un gobierno en el que se hayan producido supuestos de corrupción y hayan sido permitidos.
2: Y desde Podemos, Yone Belarra, su secretaria general, se muestra preocupada ante un caso gravísimo. Dice que marca el fin de una etapa y que muestra un PSOE, Partido Socialista, políticamente agotado.
0: Pues aquí lo dejamos. Más información en próximos boletines y en nuestra página web siempre actualizada, rtv.es.
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1: Hola cables, ¿qué tal? Muy buenas noches, bienvenidos a Cruce de Cables, qué gusto, ¿eh? Qué placer, encantado de que estéis todos por aquí un día más con nosotros en este huequito que le abrimos a la tecnología en Radio Nacional de España y donde ya sabéis que siempre tenemos muchas cosas interesantes que contaros, como por ejemplo que ya tenemos ganadora de la Eluband.
2: Buenas noches, pues como has dicho muy bien, pues soy una fan del programa y me encanta porque tienen unas curiosidades y unas cosas que alucinas. O sea, yo soy de una generación, pues me imagino que como vosotros, yo soy del 75 y claro, pues hemos vivido todo lo analógico, todo lo retro, que me encanta. Y bueno, pues no me enrollo más. Esto me parece alucinante porque yo tengo un niño y la verdad que me encantaría usarlo con él y bueno, pues es una oportunidad. Gracias por dar la oportunidad y poder participar. Un abrazo.
1: Otro para ti, muchas gracias, ¿eh? Perdón por el sonido, soy un poquito regular, seguro que iba en carretera y por eso esa calidad. Pero bueno, enhorabuena, muchas gracias por llamar. Por cierto, vuelve a llamarme, mándame un audio con tu teléfono para poder contactar contigo y te la mando para que la puedas usar con el peque, ¿vale? Ah, y tengo también una remesa de libros enviados que alguno me habéis preguntado por correo, por WhatsApp, que qué pasa con mi libro, Sierra, ya está mandado, van a llegar en breve, no os preocupéis. Y tengo otra esperando para salir en cuanto nos mandéis un audio, con lo cual, si queréis libros, ya sabéis.
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1: Ese es nuestro contestador automático, 690-329-323. Ahí es donde nos podéis dejar vuestros audios, aunque también, ya sabéis, podéis mandar correos electrónicos a crucedecables@rtve.es. Acordaos de dejar vuestros datos para poder mandaros el libro, porque si no, no voy a tener dónde mandarlo. Mientras tanto, si nos importa, por favor, dejadme, que voy abriendo la puerta.
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1: Bueno, hemos tenido movida en el sector de la IA, ¿eh? Por primera vez OpenAI ha perdido el liderazgo en el negocio empresarial frente a Anthropic. Estamos hablando del gasto B2B, B2B, los servicios de IA que contratan compañías para automatizar tareas, para analizar datos o incluso también para mejorar su productividad. Bueno, pues Anthropic ha superado a OpenAI por 2 puntos, 34,4 frente al 32,3% de su rival, y además crecen las tensiones con Apple tras integrar ChatGPT en sus dispositivos, porque OpenAI cree que el acuerdo no ha generado el impacto esperado ni en ingresos ni en usuarios, y desde Apple tampoco están contentos ni satisfechos con los resultados. Y por si fuera poco, también tenemos ese pulso judicial entre Sam Altman y Elon Musk en un contexto cada vez más competitivo y tenso en la carrera por liderar todo este mundo de la inteligencia artificial, con lo cual está la cosa tensa, tensa, tensa, tensa, tensa. Os cuento que el sistema PEGI, que es el que clasifica los videojuegos por edades en Europa, se va a renovar y estrena o va a estrenar cambios a lo largo de este año y que se van a implantar de forma definitiva en 2027 para adaptarse a la nueva realidad de ocio digital que estamos viviendo. Es el sistema, me imagino que ya conocéis, este sistema PEGI, que clasifica los videojuegos por edad, las edades recomendadas de 3 a 18 años. Hasta ahora lo que hacían era fijarse habitualmente en el contenido, pues si había mucha violencia, lenguaje soez. Lo que pasa es que han añadido detalles como, por ejemplo, que el videojuego te incita a comprar dentro del propio juego, las famosas cajas de recompensa, que te permita también chatear con desconocidos, que te premien por entrar cada día. Bueno, así que a partir de ahora un juego puede ser más 18 aunque no tenga nada de contenido violento, porque el objetivo es reforzar esa protección de los menores, poder dar más información a las familias en un entorno donde los videojuegos ya no son solo entretenimiento, ya no solo jugar, sino que, como decimos, pues es conectarse, es gastar dinero, es compartir contenido, así que me parece muy bien traído. Luego, poca gente, es verdad, que le haga caso a estos indicadores, pero si veis que un juego pasa de más 12 a más 18, pues ya sabéis por dónde va el asunto. Y en su conferencia anual Google, que se ha celebrado esta semana, la compañía ha dejado clara, muy clara su hoja de ruta, más presencia de la inteligencia artificial, casi como todas las tecnológicas, por no decir todas, en todos sus productos y servicios. Y entre las novedades más llamativas, lo que han presentado son unas nuevas gafas inteligentes que integran inteligencia artificial en tiempo real, que pueden también ofrecer información, que traducen conversaciones, que asisten al usuario mientras se está moviendo en el mundo real, en el mundo físico. Tienen buena pinta, a ver qué pasa. Creo que es a partir de septiembre cuando las vamos a conocer. También han anunciado mejoras en la experiencia de compra online. Han puesto una especie de carrito inteligente que te ayuda a comparar productos, a seguir precios y completar compras. Lo puedes hacer de forma mucho más automática y personalizada. Esto para los que nos gastamos pasta es complicado, porque nos incita a gastar todavía más dinero en el mundo online. Además, el buscador evoluciona hacia un formato más conversacional, más cercano a un asistente. La IA se integra pues de una manera un poco más sencilla, ¿no? Mucho más fácil, y en herramientas como Gmail, como YouTube, como Android, para poder facilitar todo tipo de tareas. Así que en conjunto, Google, tras esta conferencia anual, han apostado por una inteligencia artificial mucho más útil, integrada y sobre todo más presente, como lo estamos viendo en la vida diaria de los usuarios. Esta semana, en Cruce de Cables, vamos a felicitar a un equipo de FP gallego. Son los ganadores de una competición internacional de tecnología donde han resuelto retos reales sobre ciudades más inteligentes, sobre conectividad y también sobre futuro digital. Tenemos también gadgets y otras cuestiones para ir calentando el tema del Mundial de Fútbol con Carol Denia. Está también el informático del programa, creo que nos quiere hablar con Wicho del tema de poder pagar ya con Bizum en diferentes plataformas online, a ver qué es lo que nos cuenta. Hablamos de un término emblemático que es la psicohistoria de Asimov, lo hacemos con Gisela Baños. Tenemos cables distópicos, tenemos videojuegos, tenemos mucho contenido por delante, calificado para todos los públicos, según el sistema PEGI del que hablábamos anteriormente. Así que todo el mundo a escuchar, que empezamos ya. Un saludo de Jorge Ferreiro de los mandos técnicos. Cruce de Cables, programa 90.
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1: De un tiempo a esta parte, vivimos en ciudades más inteligentes, ciudades que están mejor conectadas, capaces ya casi de anticiparse a los problemas. Suena como a peli de futuro, pero ya está en marcha, ya lo tenemos aquí. En este caso, hablamos de jóvenes estudiantes de tecnología que están compitiendo para resolver retos reales, pues como la movilidad, la seguridad digital, la gestión de recursos. Y quiero que hablemos de una fantástica iniciativa en la que los jóvenes se enfrentan por equipos a retos tecnológicos reales durante varios meses. Y ojo, aquí empiezan las cosas chulas. El ganador ha sido un equipo español, el IES San Clemente de Santiago de Compostela, y que además está formado por estudiantes de formación profesional. Quiero que hablemos primero con Esther de Gaspar, que es la directora general para España y Portugal de CDS y es la impulsora del proyecto. ¿Qué tal, Esther? Muy buenas, ¿cómo estás? Bienvenida a Cruce de Cables.
5: Hola, ¿qué hay? Muy contentos de estar aquí.
1: Y la siguiente persona que tenemos también con nosotros es Gonzalo Cordeiro, que es uno de los miembros del equipo ganador y que también nos acompaña. ¿Qué tal, Gonzalo? ¿Cómo estás? Muy buenas.
6: Todo bien, gracias por esta oportunidad.
1: Oye, Esther, cuéntanos qué es exactamente este HPCDS Tech Challenge. Al margen de una fantástica e imaginativa iniciativa para buscar talento, ¿cómo nos lo defines tú?
5: La verdad es que es eso, que surge de una idea muy sencilla, que es el talento está, y la verdad es que las empresas tenemos a veces dificultad para, bueno, no solo encontrarlo, sino que la gente joven tiene dificultades para mostrar ese talento que está ahí. Llevamos 5 ediciones. En esta hemos tenido un éxito, primero porque hemos ampliado fronteras. Entonces han participado equipos de España, como venían haciendo hasta ahora, y de Colombia y México. Con lo cual hemos tenido un montón de participantes, 559 creo, y muchísimos equipos. Y durante 6 meses, pues ellos van teniendo y resolviendo distintos retos que bueno, pues como te digo, los acercan en un modelo de un entorno real, porque este año ha ido sobre ciudades inteligentes y gemelos digitales, al mundo real.
1: Gonzalo, menudo orgullo, ¿no? Haber participado y haber salido ganadores de esta edición.
6: Sí, totalmente, porque además, como bien acaba de decir Esther, es una competición un poco diferente a los demás, quizás, entonces como que te deja sacar esa parte de demostrar, y bueno, ahora con todo el auge de la IA, pues en una competición no te puedes limitar simplemente a programar y hacer algo técnicamente asombroso o difícil, sino que pues tienes que sacar muchas otras cualidades a relucir, y pues en esta competición se nos dio la oportunidad de hacerlo, desde ver cómo manejábamos en tema de producto, en tema de arquitectura, presentar de cara al público y obviamente pues hacer algo que a nivel técnico es pues difícil y tiene todo su mérito. Entonces todo ese trabajo que muchas veces es invisible, de horas y horas de estudio y preparación, pues en esta competición se da la oportunidad de mostrarlo delante de todo el mundo.
1: Esther, siendo la primera vez que hagan un equipo formado por estudiantes de FP, dejadme que le dé valor, porque yo creo que es importante, porque me da la sensación como que está cambiando la forma de acceder también al sector tecnológico y que se empieza a valorar un poquito ese talento práctico, que es lo que precisamente premia este tipo de competiciones o de certámenes frente al puramente académico. ¿Tú tienes más o menos esa visión también, Esther?
5: Nosotros desde hace mucho tiempo sí que tenemos programas y colaboramos indistintamente con universidades y centros de formación profesional, y lo que comentas es correcto. No obstante, la formación profesional en España es de altísima calidad y es verdad que las curvas de aprendizaje, porque es eminentemente práctica, pues son tremendamente buenas. Y demuestra, bueno, pues que el ecosistema formativo es el adecuado y las empresas estamos buscando en todo tipo de centros realmente. Yo creo que hay muchos sesgos inconscientes en torno a la formación profesional y el resultado de esta edición es claramente que no estamos equivocados y que hay muchísimo potencial y el talento está en cualquier sitio, ¿no? Y ellos lo han demostrado porque de verdad que tuvieron una calidad altísima.
1: Cuéntanos qué es lo que han hecho, en qué consiste, en qué ha consistido, qué tipo de problemas han tenido que resolver los participantes. No sé si estamos hablando de ideas teóricas, ya de soluciones que se pueden aplicar en la vida real. Detállanos un poquito cómo ha sido todo.
5: La experiencia consta de tres fases. Empieza en noviembre y ellos tienen que ir resolviendo una serie de problemas que tienen que ver con algoritmia, con lógica, con inteligencia artificial, y eso les lleva a una segunda fase donde ahí ya tienen que hacer una POC, una prueba de concepto, que en este caso concreto, en el caso de Gonzalo, bueno, ha sido sobre ambulancias y datos médicos frente a ciberataques en gemelos digitales. Una vez que ellos defienden en esa fase, llegan al hackatón, que es físicamente en nuestras oficinas de Las Rozas, y están 25 horas desarrollando. Y ahí es donde nos tienen que presentar y tienen que defender ante un jurado lo que han hecho esas 25 horas, que es un producto mínimo viable.
1: Ya que nos ha hecho ese apunte, Esther, de las ambulancias, de la IA, de los ciberataques, cuéntanos exactamente un poquito más desgranado tu proyecto, vuestro proyecto, cómo ayudaría, por ejemplo, en la vida real en un tema de emergencias.
6: Pues mira, nosotros hemos hecho una aplicación que, más lejos de simplemente gestionar ambulancias, pues la hicimos de tal forma que fuese escalable, entonces se pueda reconocer mediante IA, y la propia aplicación puede reconocer cualquier tipo de vehículo de emergencia. Entonces puede gestionar cualquier tipo de emergencia, desde un incendio hasta un robo, hasta eso, una emergencia médica. Además, hemos querido llevar el concepto de Smart City un pelín más allá, pero en el tema de emergencias, por ejemplo, nosotros que somos de Galicia, por ejemplo, de noche no tienes acceso al servicio de emergencias de la aldea en la que vives, esas emergencias acaban cayendo a la ciudad más cercana que tengas. Entonces no te sirve con tener esa ciudad bajo control, por lo que hicimos un sistema que tenga en cuenta todos los pueblos cercanos de una ciudad y toda el área geográfica de, por ejemplo, un país completo, como puede ser España o Colombia, que fue el otro de los participantes. Y nada, hicimos un sistema con inteligencia artificial, pero que no quita al humano de por medio. El humano puede aceptar o denegar las opciones que le da la inteligencia artificial. Y aparte, por ejemplo, volvemos al tema de las aldeas, una aldea que no se puede permitir tener un sistema 24/7 de emergencias puede dejar a la IA actuando pues en las horas en las que no se puede permitir tener humanos, ya sea por tema económico o porque no se presenta nadie a esa plaza para tener cubiertas las emergencias 24/7.
1: ¿Qué haría falta para que se llevase a la vida real, para que esto pudiese estar implantado? No sé si ya, como dices, a nivel tan grande como en el ámbito estatal. ¿Esto se podría poner ya en marcha a día de hoy?
6: Sí, a ver, lo que es el software ya obviamente es un producto mínimo viable, quedaría pulirlo y y mirar ciertos aspectos, pero el gran problema que quizás hay hoy en día para instaurar un sistema tan grande es la infraestructura. Tienes que preparar desde las ambulancias y los vehículos de emergencia para que te puedan dar esa telemetría contra un servidor, hasta, bueno, instaurar en cada pequeño pueblo el servidor necesario, las máquinas necesarias para que el sistema funcione. Claro, eso, como bien sabemos, suele ir por licitaciones públicas y es un tema que suele ir bastante lento.
1: Que con la burocracia hemos topado, ¿no?
6: Sí, efectivamente. Al final es quizás el problema que tenemos hoy en día en Europa para instaurar tecnología así de forma tan rápida, pero lo que es, digamos, la parte de desarrollo, quizás es lo que más avanzado estaría.
1: Por cierto, se habla muchísimo de falta de talento tecnológico. No sé si desde vuestra experiencia también tenéis esa sensación. No sé qué habilidades concretas podéis echar en falta hoy en esos perfiles junior. ¿Qué buscáis en los jóvenes cuando los intentáis incorporar a la empresa? ¿Cómo ves este tema?
5: Es verdad que se habla mucho de falta de talento. Nosotros, pues lo que hacemos es trabajar desde hace muchos años en esas... Bueno, pues en esa relación entre los centros educativos y la compañía para arrancar la relación desde los estadios iniciales. Entonces, desde ahí yo creo que el modelo es un éxito. Esto es uno de los ejemplos de los programas que tenemos de talento. Y nosotros lo que buscamos realmente es un tipo de persona, una persona que aguante la presión, que sea capaz de trabajar en equipo, que sea creativo, que se adapte a los cambios con facilidad. En resumen, buscamos a alguien de su generación, buscamos gente que tenga ideas, ganas y que se, bueno, pues que se integren en una realidad donde ahora mismo convivimos distintas generaciones, que para nosotros es muy importante que esa integración sea real y ellos se sientan parte de algo más importante, que es lo que hace que todos nos movamos hacia el objetivo general de la compañía.
1: Pues yo creo que es una fantástica iniciativa. Creo que es una suerte que haya habido un equipo ganador de formación profesional del IES San Clemente de Santiago de Compostela, representado aquí en la voz de Gonzalo Cordeiro, que es uno de los miembros del equipo ganador, y que también quiero dar las gracias tanto a él como a Esther de Gaspar, a quien acabamos de escuchar, a la directora general para España y Portugal de CDS. Esther, muchísimas gracias por estar este ratito con nosotros en Cruce de Cables.
5: Muchísimas gracias a vosotros.
1: Y lo mismo a ti, Gonzalo, enhorabuena.
6: A ver, el placer ha sido mío. Muchas gracias.
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1: Bueno, pues ya lo había avisado al principio del programa y lo prometido es deuda y se cumple. Javier Pedreira, el informático de este programa, Huicho, acá de Microsiervos, ¿cómo estamos? Muy buenas.
9: Muy bien, ¿qué tal?
1: Oye, me querías hablar de cómo Bizum está como que extendiéndose como forma de pago, no solamente entre particulares, que es muy cómodo esto de ¿cuánto te debo? 17, pues venga, le hago un Bizum tal, pero es que ahora se está llevando también la panoja a los comercios.
9: Sí, bueno, eso pretende. O sea, empezó con particulares, luego empezó a poderse utilizar para algunos pagos a través de Internet. Y ahora, en teoría, desde el lunes pasado, que era el día 18, si no recuerdo mal, tenía que haberse podido empezar a pagar en tiendas.
1: Pero...
9: Lo que pasa. Siempre hay un pero. esto se supone que va a ser a través de una aplicación que se llama Bizum Pay, pero todavía no está disponible ni en la App Store para los iPhones y similares, ni en Google Play para los Androides. Y parece que no va a estar hasta junio, a principios de junio en principio, pero a ver. Otra opción, que no es excluyente, es posible que tu banco, el mío o cualquier banco decida implementar las dos, es que también se pueda utilizar a través de la aplicación de banca electrónica, pero al menos en mi caso todavía no está disponible, o sea que hay que esperar.
1: Claro, esto no es lo que puede estar pensando alguien de que el dueño del bar te dice, oye, pues págame por Bizum, le haces un Bizum a él, a su número de teléfono. No estamos hablando de eso, estamos hablando casi que de un pago electrónico como si pagásemos con tarjeta.
9: Sí, efectivamente, o sea, han salido reportajes estos días en los que Los cables igual han visto a gente pagando con Bizum en cafeterías, pero esto, hasta donde yo sé, son pruebas piloto. Coges, no sé, un grupo de empleados de una empresa o de un polígono o de yo qué sé, y les das acceso previo para que vayan a funcionar con esto. Pero no, no, esto es que la tienda, tu bar o quien sea que lo decida va a permitirte hacer el pago a través de Bizum. En vez de utilizar tú la tarjeta de tu banco o lo que sea, pues con un Bizum.
1: Uh-huh. Pero vamos a tener que esperar, entiendo, a que sea el propio banco el que diga, oye, a partir de ahora ya está, esa fecha se va a posponer un poco, pero de momento no sé si darán algún aviso o alguna indicación de que ya se puede hacer.
9: Sí, eso, empezaron con lo de que si el 18 de mayo, fueron levantando el pie del acelerador diciendo, en algún momento dado. Ya. Habrá que esperar a que los bancos, pues eso, se pongan un poco las pilas, pero bueno, estamos hablando de empresas que hasta hace nada, y porque los obligaron, no manejaban el concepto de transferencias instantáneas. Era como si tuviera que ir un chino a llevar el dinero de un banco a otro, ¿no? O sea que, a ver qué pasa con esto.
1: Si nos metemos un poquito más a fondo, ¿sabemos cómo va a funcionar este asunto?
9: Sí, en principio, o sea, es como ya estamos acostumbrados. Igual que tú ahora acercas el móvil al TPV y te autentificas con el careto, con el dedo o como lo tengas programado, pues ahora cuando escojas pagar con Bizum, lo mismo, acercas el móvil al TPV del establecimiento y pagas a través de Bizum.
1: Uh-huh. Lo que no entiendo es si ya tenemos tantos pagos electrónicos implantados, ¿a qué viene ahora darle como una vuelta de tuerca más cuando directamente casi todo el mundo ya tiene asociada la tarjeta de débito, crédito, lo que tú quieras, en el teléfono, lo pasas en el reloj, pasas el reloj, pagas? No sé, creo que se, pues también, hombre, aquí alguien se estará llevando lo que se vaya a llevar y ahí vendrán las cosas.
9: Claro, hay un poco de todo. A ver, la gran diferencia de pagar con Bizum en la panadería de tu calle a pagar con la tarjeta es que con el Bizum, igual que si yo te hago a ti un Bizum porque nos hemos ido de cañas, el Bizum es instantáneo, le llega a tu panadera pues al momento. No tienen que esperar a que esa noche, al día siguiente, cada seis horas o cuando sea que el banco tenga programado el asunto, haga la transferencia. Entonces eso, para nosotros, la verdad es que como clientes no hay mucha diferencia, sí lo hay para los establecimientos. Hay una cosa que depende del nivel de paranoia que manejes, pues bueno, te evitas que tus compras queden registradas en los archivos de Visa, Mastercard o quien sea. Sí que van a quedar en los de tu banco, eso es impepinable, ¿no? Pero bueno, la diferencia fundamental es que los establecimientos van a recibir el dinero de forma inmediata, que, bueno, puede que les pueda interesar más. Supongo que tendrán que negociar con su banco lo que les vaya a costar o no, ¿no? Aunque al principio, y como tú decías hace un momento, aquí el tema está en quién se lleva el gato al agua. Claro. Yo creo que el gran interés en estos momentos de los bancos que están detrás de Bizum es ofrecerle muy buenas condiciones a los establecimientos para quitarles tajada de negocio, pues eso, a Mastercard, Visa o cualquier otra de estas operadoras de tarjetas. Lo que no sé es si al final tendremos que pagar los clientes también o no, porque estamos muy acostumbrados a que Bizum sea gratis, pero eso no está escrito en piedra en ningún sitio.
1: Ya. Bueno, es que acostumbrados estábamos también a pagar por todo tipo de comisiones hasta que empezaron a salir determinados bancos, en los que, bueno, de alguna manera u otra también lo ganan, ¿no? Pero algunas cosas sí que, pues, transferencias,
9: sí,
1: y pagos...
9: Gratis, gratis, no sé yo.
1: Pero bueno, por lo menos sabes que bastante gratis es. Esto me parece una gran ventaja para los comercios, que no tengan que estar esperando, pues, a poder recibir esas cantidades de dinero y que les el ingresen automáticamente en su cuenta. Pero es eso, como al final tenga que pagar el comercio, como al final tenga que pagar también el cliente, pues es de para qué hemos hecho otro rizo en el pelo si ya estábamos bastante sajados por alguna otra parte, ¿no? Para ahora más.
9: Sí, bueno, eso habrá que verlo. Yo, a ver, entiendo que para los comercios pequeños esto debería ser bastante ventajoso porque tienen el dinero ya. Cierras la caja del día y tienes el dinero ese, ¿no? Que con las tarjetas tradicionales, pues eso, o tienes que esperar a que hagan el volcado ese día por la noche, el sábado, un día que haya luna llena y Saturno no esté en la casa de retrógrada de yo qué sé, no sé, o sea, eso, que se evitan ese tipo de incertidumbres. De todas formas, yo creo que también puede ser un principio, y esto es más un ojalá que otra cosa, pero bueno, puede ser un principio de llegar a tener algún tipo de aplicación de pago a nivel europeo que sirva para estas cosas.
1: Hombre, olvidarnos un poquito de que todo lo controlen desde fuera.
9: Claro, la soberanía digital de la que ya hemos hablado alguna vez, ¿no? Sí. Y más en estos tiempos que te puedes fiar entre poco y nada, ¿no? De las cosas que vengan de fuera. Pero lo cierto es que hoy por hoy Bizum es súper popular en España, pero te vas a los Países Bajos, por ejemplo, y te miran con cara rara. ¿Sí? Tienes un Bizum. Allí lo que se llama es el Tiki, por ejemplo, ¿no? Que es otra, otra aplicación muy similar, pero que es la suya. Con esto podría gestarse el germen de una aplicación eso europea. Veremos, pero bueno, molaría.
1: Pues sí, habrá que esperar, ¿eh? Pero sí que es cierto que parece que Bizum, pues que cada vez más comercios lo están incorporando como método de pago. Y todo había empezado con una herramienta entre particulares que se ha, yo creo que, consolidado como alternativa real a la tarjeta o al efectivo. Y que, ojo,

0: balance en todas estas cosas.
1: Y que no te, pille un apagón.
0: También, o que se caiga la red que soporta las tarjetas y deje de poder pagar.
1: Que pero eso bueno, también ha pasado hace relativamente poco. Efectivamente, lo hemos vivido todo y lo que nos queda por vivir, lo que nos queda por vivir.
0: Es lo que tiene vivir en el mundo moderno.
1: Pero supongo. Yo creo que bueno, pues que esta expansión de Bizum en el comercio sí que va a significar algo. No sé si realmente estaremos ante un cambio definitivo en los hábitos de pago, ni qué tipo de ventajas, riesgos, beneficios va a llevar asociados tanto para consumidores como para empresas. Pero yo creo que lo que está claro es que Bizum sí que parece que está como que transformando esa relación entre bancos, comercios, clientes, ese triángulo, ¿verdad?
0: Habrá que ya
1: veremos a ver por dónde sale el tiro.
0: Eso es, habrá que esperar. A ver, ahora Bizum dice que esperan que antes de fin de año, pues la mayoría lo tengamos. Bueno, ya es tranquiliños, que decimos en mi tierra, pero bueno, habrá que probarlo.
1: Vosotros os vais metiendo ahí en el Apple Store, en el Google Store, buscáis Bizum Pay. Cuidado, porque en esto me da a mí que va a haber también intentos de estafa de todo tipo.
0: No me extrañaría.
1: No bajemos aplicaciones raras, por favor, que luego pasa sí. Lo que pasa.
0: Con lo del DNI, por ejemplo.
1: Lo pones, lo de mi DNI, te salen como 17. Así que es mejor que el banco te dé el ok o que directamente a través del banco te la puedas bajar. Cositas oficiales que luego vienen los sustos y nos llevamos las manos a la cabeza.
0: Eso es.
1: Bueno, pues veremos a ver qué es lo que pasa. Huicho, amigo, Javier Pedreira, el informático aquí de Cruce de Cables. Un abrazo y hasta la semana que viene.
0: Otro, hablamos.
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5: Hola, acabas de despertar en 2081. El aire dentro de tu habitación es más frío de lo normal, aunque no hay ninguna ventana abierta. Y no las hay desde hace años. La luz blanca del techo parpadea con una precisión inquietante, como si alguien en algún lugar estuviera comprobando que sigues ahí. Y en cuanto abres los ojos, sabes que te observan. Soñar está prohibido desde la Ley de Regulación Onírica de 2067. Desde entonces, la mente humana se considera un espacio vigilado. La policía del sueño patrulla los accesos a la memoria nocturna, rastrea fragmentos de imágenes residuales y arresta a quienes presentan signos de persistencia onírica. A quienes recuerdan, a quienes sin quererlo traen consigo restos de sus pesadillas al mundo real. Ese es el motivo del zumbido constante en las calles. Como si fuera un pensamiento colectivo que nunca se apaga. Los edificios están llenos de sensores que analizan microexpresiones mientras duermes. Nadie habla de sueños en voz alta. Nadie los cuenta. Las palabras relacionadas con ellos han sido borradas de los anuncios, de los libros, incluso de ciertas zonas del lenguaje cotidiano. Pero aún así, algunos despiertan con la sensación de haber caído o de haber sido perseguidos. Esta mañana, al incorporarte, has notado algo distinto. Una imagen pegada a tu mente, como una mancha que no desaparece. Un pasillo largo, una puerta que no debía abrirse. Un sonido detrás de ti respirando más despacio que tú. ¿Sabes lo que significa? O al menos lo intuyes, porque reconocer un sueño ya es en sí mismo una forma de delito. A lo lejos, en el exterior, las sirenas no suenan como antes. No anuncian emergencias. Ahora anuncian inspecciones. La policía del sueño no derriba puertas. Espera a que las mentes nos traicionen solas. Y siempre lo hacen. Siempre hay un recuerdo que tiembla demasiado tiempo. Siempre hay alguien que, sin darse cuenta, dice: lo he visto mientras dormía. Y es entonces cuando llegan a por ti.
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1: Qué mal rollo, lo de los cables distópicos cada semana es más chungo este asunto. Vamos a ver si relajamos un poquito. Tenemos que hablar del videojuego que nos descubre esta semana John Fernández. Así que nos vamos hasta la redacción de Debuego. Hola John, ¿qué tal? Muy buenas.
6: Muy buenas, David, y a todos los oyentes de Cruce de Cables. En esta ocasión os quiero hablar de una aventura gráfica de las clásicas, de esas que ahora se llaman point and click. Estamos sin duda en una época de resplandor para el género en nuestro país, la nueva edad dorada. El pasado 14 de mayo se estrenó Lunar Room, la ópera prima de Jacob García, alias Don Udroy,

0: aventura gráfica encerrada dentro de tan solo una estancia y donde escapar es nuestro principal objetivo, casi como en un escape room. Lunar Room es un título pequeño, pero con una carga emocional importante y que deja marcado al jugador. Todo arranca de forma confusa. Despertamos en una habitación extraña y misteriosa en el papel de una niña pequeña de nombre Luna. Encerrada junto a su gato con una mochila y un conejo de peluche, deberá encontrar la forma de huir. Lunar Room es una aventura gráfica tan profunda como breve, tan intensa como divertida. Y los motivos para jugar son muchos y variados. Su diseño de puzzles, la madurez de su discurso, la belleza de su apartado artístico. Así que hazte un favor y dale una oportunidad. Estoy seguro de que se ganará un hueco en tu corazón. Nos vemos la semana que viene. ¡Adiós!
1: Gracias, John. ¿Eh? Qué buena pinta. Pinta fantástica este. Lunar Room es el título que nos ha presentado esta semana John Fernández para todos los cables, como siempre, desde la redacción de Debuego. Un abrazo, amigo. Hasta la semana que viene. Gracias.
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1: Claro, habrá alguno que esté diciendo, pero ¿por qué estás poniendo música de fútbol? ¿Por qué estás poniendo la canción del Mundial? Pues porque hoy aquí, Carol Denia, hola Carol, muy buenas, ¿cómo estás?
3: Muy buenas.
1: A mí solo me has dicho, ¿estás preparada para el Mundial? Y digo, hombre, que si estoy preparada, tengo unas ganas del primer partido. No sé si, no, creo que era el 15 de junio con Cabo Verde el primer partido. No estoy muy seguro, pero creo que sí.
3: Así que
1: en respuesta a tu pregunta, sí, estoy preparadísimo para el Mundial.
3: Pues traigo cositas.
1: Menos mal que vivo solo, porque si no...
3: te volverías loco. Oye, pues no,
1: bueno,
3: porque...
1: Bueno, volvería loco a quien te viene.
3: Te voy a decir una cosa, he traído algo precisamente para compartir, ¿eh?
1: Ajá.
3: Para compartir.
1: Vale, ¿qué has traído?
3: Pues una tele. Bueno, la he traído, bueno, la he traído como aquel que dice.
1: Muy bien, vale, hipotéticamente.
3: Pero es que, a ver, hay una tecnología nueva que va a dar bastante que hablar, la presentó Samsung en enero,
1: ajá,
3: que se llama micro RGB,
1: vale,
3: y que es una pasada y que además está en combinación, es una especie como de, es la tecnología LED de retroiluminación que quiere hacerle la competencia totalmente a lo LED. ¿En qué consiste? Bueno, pues consiste en un tipo de iluminación que los LEDs hay 25 millones y que son del tamaño de un pelo.
1: Ajá.
3: Con eso te haces a la idea de que cuando están transmitiendo el brillo y el color, lo están haciendo de una manera súper, súper, súper concreta,
1: uh-huh,
3: puntual. ¿Esto, por ejemplo, qué permite? Pues que aunque el OLED, por ejemplo, pueda tener unos negros más profundos, aquí lo que nos encontramos son unos brillos mucho más pronunciados. Es decir, posiblemente el OLED esté más pensado pues para una casa, para un cine en casa, para una sala, para algo que tú puedes oscurecer, pero el micro RGB está pensado para el día a día. Es
1: para
3: decir,
1: mi salón.
3: Para tu salón.
1: Para mi salón le viene perfecto el...
3: Perfecto.
1: RGB.
3: Es verdad que todavía bastará con que el micro RGB este de Samsung pues abarate un poquito los precios, pero yo creo que es una tecnología espectacular. Además, de esa tecnología lo que hacen es que han lanzado, pues están presentados los nuevos, las nuevas televisores para 2026,
1: ajá,
3: han lanzado que ya llevaban un tiempo con algún modelo con pantallas antibrillo. Es decir, antirreflejos.
1: Ay, qué bien, porque cada vez que tengo subida la persiana... Puf,
3: sí, mejor que antibrillo, antirreflejos.
1: Sí,
3: antirreflejos,
1: sí, sí.
3: Que al final lo que acaban es estropeándote un poco la experiencia.
1: Ajá.
3: Al final, los partidos, el cine, pues muchas veces tú la mayor experiencia a lo mejor la vives por la noche cuando estás en la paz y en la tranquilidad de tu momento y de tu hogar.
1: Ajá.
3: Pero hay veces que ese momento y no lo tienes, que es de día.
1: Bueno, de hecho, los partidos van a ser a las 6 de la tarde, me parece, ¿no?
3: Sí,
1: más o menos.
3: Sí, sí, sí. Entonces,
1: algunos de ellos, luego hay los otros a las 9 también.
3: Pues para orientarte un poco, pues esto se llama micro RGB R95H, que es uno de los modelos, por
1: vale,
3: ejemplo.
1: Hay ¿cuántas
3: modelos,
1: pulgadas? ¿O es que hay varias?
3: Pues hay varias pulgadas. En este caso, pues 65, pero hay 75, hay 80 y tantos. El micro RGB además se trabaja en pulgada también grande.
1: Una tele de 80 pulgadas es un bicharraco, ¿no?
3: La mía es de 77. Madre, te digo una cosa, pues yo tengo un salón pequeño, pero la tele me parece... cojonuda.
1: Pero no se había dicho, pero no se había dicho toda la vida que necesitabas cierta distancia. Yo creo que al final eso es un bulo, ¿verdad?
3: Tú, no, a ver, si tú quieres que yo te diga lo ordinario, lo que hay que hacer,
1: ¿vale?
3: Se dice que
1: ¿vale?
3: es una distancia de la diagonal, un metro y medio por cada metro de diagonal, una cosa así de distancia. Yo no
1: ¿vale?
3: cumplo para nada eso,
1: no.
3: No lo cumplo, me pongo morena cuando veo la tele.
1: Y tú lo disfrutas y lo gozas.
3: Pero es una cosa que
1: pues
3: yo luego
1: está.
3: Veo una tele más pequeña y digo...
1: Y dices, ¿por qué mierda es esta si no se ve en condiciones?
3: Tengo yo la distancia,
1: ya,
3: la tengo. Que he puesto la tele que me cabía en la pared, la que me cabía para completar todo
1: porque
3: el hueco.
1: Porque no la había más gorda, pero espérate a un tiempecito cuando se atrevan de 112
3: pues
1: pulgadas.
3: Pues también, pues eso. Y en este caso la verdad es que la tele es una pasada.
1: Tú tienes que ver a los jugadores en tamaño real prácticamente, ¿eh?
3: Hombre, yo las cabezas, hay cabezas que ven más grandes que las mías.
1: Ya sé a dónde voy a ir a ver en los partidos del Mundial.
3: Invitadísimo estás. Así que, bueno, pues que la gente tenga en cuenta que ese tipo de tecnología va por encima del... O sea, es el LED más alto,
1: uh-huh,
3: más que el micro LED, más que... Porque es verdad que la gente cuando llega y se va a comprar una tele, por si acaso quiere renovarla precisamente para el Mundial, pues te puedes volver un poquito loco con esto. Y para que más o menos te hagas una idea, pues puede ser eso. El equivalente, podríamos decir, al OLED, pero no en orgánico, aunque los LEDs sí que emiten por ellos mismos, sin necesidad de filtro de color, el rojo, el verde y el azul.
4: Bueno, yo creo que habrá que esperar un poquito a que se democratice el precio de este asunto, porque ya sabéis que tecnologías nuevas en ese momento, pues es, hay que soltar billetes ahí de mala manera, pero de aquí a dos o tres añitos la tecnología va a seguir siendo la misma, igual de buena, habrá otra por encima, es el momento en el que tú dices, pues esto era para mí.
3: Ah, bueno, y con inteligencia artificial.
4: Ah, también.
3: Que ya hablamos, creo que en el CES de este año, no del anterior, que ya presentaron inteligencia artificial en los televisores, lo que significa que, por ejemplo, si tú estás viendo un partido y de repente quieres quitar al comentarista de turno para escuchar el ambiente, le dices, oye, quítame el ruido de fondo.
4: Qué bueno.
3: O quiero saber sobre este jugador. Pero bueno, nos dejamos de teles.
4: ¿Nos dejamos de teles? ¿Qué reloj llevas puesto?
3: El Huawei Watch Fit 5 Pro.
4: ¡Oh, muy bien!
3: Es un reloj muy cookie, es la última generación de estos relojes inteligentes de Huawei, que además...
4: Le estoy cogiendo cada vez más cariño a Huawei, ¿eh?
3: Sí.
4: Es que me parece, creo que ya lo hemos dicho alguna vez, que creo que trabajan muy bien. Creo que están haciendo cosas muy bien y que están evolucionando y dando pequeños saltos de calidad en determinadas cuestiones que parecía que ya era difícil seguir avanzando y, y cada vez va a ser más difícil... Pero hay cositas que dices, ostras, se lo están currando, ¿eh?
3: Productazos. Si no hubiese habido el veto de Estados Unidos, ¿hubiesen hecho todo esto? No lo sabemos.
4: Mira, con la visita de Donald Trump a China esta semana pasada, están ahí discutiendo este tipo de asuntos. ¿Eh?
3: Sí. A ver, no sabes si han evolucionado tanto.
4: Y Huawei ha sido una de las que le zurraron hace tiempo.
3: Sí, sí, o sea, no sabes si han evolucionado tanto por el veto y porque tienen que estar ahí, o es que se hubiesen comido todo el mercado si no les hubiesen hecho lo que le hicieron.
4: Sí, yo creo que sí. Que
3: y el reloj este es estupendo. ¿Y por qué hablo de un reloj hablando del Mundial? Bueno, pues porque es capaz de hacerte mediciones, tiene electrocardiograma, te mide el ritmo cardíaco, es decir, que si tú te estás poniendo muy nervioso,
4: muy nervioso, eso te va a decir,
3: quieto
4: que te peta la patata.
3: O en momentos de tensión, tiene una aplicación de mini workouts, es decir, de pequeños ejercicios.
4: Escucha, ese lo tiene el mío, también es verdad que es otro Huawei, pero
3: no es lo mismo.
4: No es lo mismo.
3: ¿Tú tienes
4: no
3: un oso panda?
4: Sí.
3: ¿El oso panda lo tienes?
4: Ah, no, ya sé de qué oso panda. No, ese oso panda no lo tengo.
3: Claro, a ver, es verdad que los relojes de Huawei tienen el asistente de deportivo que te va haciendo, o sea, es un señor o una señora que te va haciendo ejercicios para que tú lo imites.
4: Aquí es un osito,
3: pero
4: ¿no?
3: Esto es un osito panda que te hace ejercicios súper cortos, de 10 segundos, de determinadas partes del cuerpo, en plan de espalda, cuello, bueno, 10 segundos un poquito más, de cuello, espalda, piernas, levántate, tal, o sea, es decir, digamos que es como una especie como de ejercicios integrales que lo que se tratan es no de que hagas ejercicio como tal, sino que actives tu cuerpo.
4: Eso es.
3: Así en
4: y sobre todo
3: manera.
4: Si estás currando y llevas una hora sentado, pues que te levantes, espabiles, dos minutos de movimiento y para adelante.
3: Y tiene 30 movimientos paso a paso. Entonces a mí me ha parecido como muy apañado para todo este tipo. Y encima tiene mucha batería si no te quieres levantar del sofá en todo lo que dura el Mundial para cargarlo, pues que sepas que te va a venir muy
4: bien. Un mesecico entero viendo fútbol, qué maravilla. Para los que nos gusta el fútbol, es que yo creo que es el mejor momento del año de los últimos 4 años.
3: Que pongan un Mundial todos los años.
4: Porque le quitaría gracia. Le quitaría gracia a los partidos.
3: Bueno, eso también.
4: Yo cada 4 años lo veo.
3: Bueno,
4: bien.
3: Te digo una
4: Tienes
3: cosa.
4: La Eurocopa cada dos.
3: Los fans del tenis, el Roland Garros es todos los años y viven con la vida muy emocionada.
4: Sí. Pero no sé, yo lo dejo cada 4 años y luego la Eurocopa cada 4 y así se van alternando unos con otros.
3: Bueno, pues te complemento con una barra de sonido. La JBL...
4: O sea, ya no es que lo veas en bicharraco, ahora ya queremos que reviente y que bajen los vecinos y que se unan los vecinos.
3: ¡Ojo! Que es una barra muy peculiar. Porque esta es la 800 MK2, que es una barra de sonido que tiene como dos satélites acoplados en los laterales que tú puedes quitar para poderte montar un home cinema inalámbrico, los pones en la parte de atrás.
4: Ah, vale, como los famosos 5.1 en que
3: claro,
4: se hablaba tanto antes.
3: No necesitas un cableado, no necesitas una instalación complicada, no necesitas enchufarlos, porque tienen su propia batería.
4: Que lo puedes poner casi que en la mesilla,
3: entonces,
4: ¿no?
3: Entonces tú los pones en la mesa, en el sofá, donde tú quieras. Y cuando ya has terminado, los vuelves a acoplar para que se carguen. Y una de las cosas, por ejemplo, interesantes que tiene es que tiene un modo nocturno que lo que haces es que te los colocas, se desactiva el buffer y se desactiva la barra de sonido como tal que tú tienes debajo de la tele, y solo con esos dos pequeños altavoces satélites te los pones al lado tuyo y solo emiten sonido por ahí.
4: ¡Qué bueno!
3: Para que tú puedas escuchar bien la tele, pero sin necesidad de...
4: sí, de que estés dando la guerra con el...
3: Sí,
4: con
3: si
4: el
3: cumples con buffer. La distancia de los X metros y no sé qué. Así que me parecen muy interesantes, y sobre todo eso, pues con sonido Dolby Atmos, DTS Virtual X y una potencia pues muy, muy, muy interesante también.
4: ¿Hemos dicho que son de JBL? Sí, ¿no?
3: Son de JBL, 780 vatios se apellidan.
4: Ah, creía, 780 vatios se apellidan, creía que íbamos a hablar de pasta, pero hoy esta vez no estamos haciéndolo, porque si no creo que me iba a asustar en esta ocasión.
3: Y si nos queda tiempo,
4: ¿sí?
3: Te voy a hablar de una cosita más.
4: ¿Sí, lo haces en 30 segundos?
3: El balón del Mundial, el Adidas Trionda, que como no se puede comprar, pues yo simplemente hablo de que
4: cuenta. ¿Por qué no se puede comprar? ¿Todavía
3: porque
4: no está
3: el que
4: la venta?
3: Tiene el chip, se venden los que tú puedes pegar balonazos en tu casa.
4: Vale.
3: Pero el del Mundial tiene un
4: es
3: chip.
4: Es exclusivo, ¿no?
3: Sí, que es capaz de reconocer 500 señales por segundo para detectar los toques y así poder ser como asistente también en caso de fueras de juego y tal para los árbitros.
4: Vale, para los fueras de juego semiautomáticos y
3: sí,
4: todas estas historias.
3: Tiene un chip, pero solo se puede utilizar para el Mundial.
4: Vale.
3: Si quieres comprarlo aparte, puedes comprarte el Trionda, pero ya tendría que ser la versión normal. Tampoco es la primera vez que se utiliza esta tecnología, pero cada vez es más mejorada, cada vez es más precisa.
4: Pues tendremos que comprarnos todas estas cosas para disfrutar del Mundial en condiciones. Yo llevo las cervezas.
3: Me parece correcto.
4: Hasta la semana que viene.
3: Hasta la semana que viene.
2: 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Fundación Cibervoluntarios.
4: Momento ahora para que nos vayamos hasta la Fundación Cibervoluntarios. Allí nos esperan Ángel Sola y Demo Peláez. Nos van a explicar cómo el proyecto europeo EDUS impulsa la formación medioambiental de forma innovadora en las aulas de formación profesional.
5: ¿Y si aprender a cuidar el planeta comenzara en el aula de formación profesional? Esa es la apuesta del proyecto europeo EDUS, una iniciativa enmarcada en el programa Erasmus Plus, que la Fundación Cibervoluntarios acaba de clausurar tras 30 meses de trabajo. Durante este tiempo, 5 entidades de España, Italia, Islandia, Dinamarca y Eslovenia han desarrollado, probado y difundido una metodología para integrar la educación en sostenibilidad dentro de la FP. La idea de fondo es sencilla pero ambiciosa, una metodología y un conjunto de herramientas adaptables a sus necesidades, para que la sostenibilidad deje de ser un tema puntual y se incorpore de forma natural al día a día de las aulas. EDUS se presentó esta semana en su evento de clausura en el Colegio Guzmán el Bueno de Madrid, una jornada que estuvo centrada en lo práctico. Lo cuenta Ángel Sola, compañero de Fundación Cibervoluntarios, que estuvo allí.
6: El evento que celebramos ayer en el Colegio Guzmán el Bueno contó con la participación de profesores de formación profesional que nos contaron de primera mano casos prácticos de la realización de los pilotos con la metodología realizada con EDUS, y se pusieron en común estos resultados para seguir avanzando hacia una educación más práctica, participativa y orientada al futuro. Animamos a todas las personas que estén escuchando esto que entren en edusproject.eu y puedan acceder a todas las herramientas que son abiertas y descargables para todos los estudiantes y profesores que quieran utilizarlas en su día a día.
5: Todo pensado para que docentes y alumnado trabajen en la sostenibilidad de una forma más activa y conectada con los retos actuales. Este proyecto se alinea con el Pacto Verde Europeo, con la Agenda 2030, y además se trata de una metodología abierta, libre y gratuita. Así que si eres un centro educativo y quieres sumarte, pues puedes verlo todo en la web edusproject.eu.
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4: Me da la sensación, tengo en la punta de la nariz, que hoy vamos con un clásico. Ya veréis. Gisela Baños, muy buenas, ¿qué tal? ¿Cómo estás?
7: ¿Qué tal? Estoy ahora mismo, no sé cómo decirte, estoy emocionada, estoy exultante, estoy flipando, básicamente.
4: ¿Por qué?
7: He descubierto, no te lo pierdas, que la psicohistoria existe.
4: ¿Ah, sí? ¿Lejos del magoferío?
7: Sí, sí. O sea, estoy yo ya en plan Harry Sheldon total, preparando mis matemáticas y viendo a ver en qué consiste esto, porque estoy viendo yo aquí el futuro de la fundación, ¿eh?
4: Ah, ¿ves cómo decía yo lo del clásico?
7: Fundación la hemos leído todos, seguramente. seguramente muchos habrán visto la serie, todos sabemos quién es Harry Sheldon, la psicohistoria. Entonces, bueno, yo te voy a leer lo que dice la Enciclopedia Galáctica, que es la psicohistoria. Uh-huh. En Fundación dice, Gal Dornick, utilizando conceptos no matemáticos, ha definido la psicohistoria como la rama de las matemáticas que trata sobre las reacciones de conglomerados humanos ante determinados estímulos sociales o económicos. Implícita en todas estas definiciones está la suposición de que el número de humanos es suficientemente grande para un tratamiento estadístico válido. Hasta ahí bien, ¿no?
4: Vale.
7: Esta es la definición que nos da Asimov y, bueno, él comentó muchas veces que la psicohistoria estaba basada en la teoría cinética de los gases, que explica las propiedades macroscópicas de un gas a través del comportamiento estadístico de las moléculas que lo forman, ¿no? Entonces, uh-huh. En psicohistoria, pues sí, un individuo tiene libre albedrío porque lo que hace un individuo no es relevante, pero la masa se comporta de formas, pues bueno, que pueden ser más o menos predecibles según las circunstancias sociales, históricas, ¿no? Bueno, pues ¿te puedes creer que hay una disciplina que hace exactamente eso?
4: Y aquí es donde viene el giro, ¿eh?
7: Claro, no se llama psicohistoria, que deberían haberlo llamado psicohistoria, también te digo. Bueno, no se llama psicohistoria porque es mucho más general, sirve para muchas más cosas, pero se llama teoría de sistemas.
4: ¿Y dónde has descubierto esto?
7: Pues mira, el otro día estaba leyendo un libro de Donella Meadows que se llama Pensar en sistemas, de Capitán Swing, que lo tenía por aquí por casa y no sé por qué no me había dado por leerlo. Y empecé en las primeras páginas y dije, ¿cómo? Esto que está contando este libro a mí me suena. Y es una introducción a la teoría de sistemas y básicamente ya te dice que un sistema es un conjunto de elementos interrelacionados, organizados de manera coherente para alcanzar un fin, que debe estar formado por tres tipos de cosas: elementos, interrelaciones y una función o propósito. Entonces, la teoría de sistemas se aplica a cualquier cosa, incluida la humanidad.
4: Vale.
7: Cualquier cosa que tú puedas explicar con elementos, interrelaciones y propósito. Entonces, claro, esto se utiliza, por supuesto, en más cosas, ¿no? En ingeniería de software, en inteligencia artificial, en redes de comunicación, automatización de procesos, fábricas. Esto lo puedes aplicar a cualquier cosa. Entonces, lo que diría la teoría de sistemas de la psicohistoria es que los humanos en masa nos comportamos de determinada manera por las interrelaciones del sistema al que pertenecemos, ¿no? No existimos como algo ajeno, independiente de la sociedad. Entonces, claro, el problema, que evidentemente la humanidad no es un sistema con muy poquitos elementos que tú puedas describir fácilmente, sino que es un sistema complejo y muchas veces pues aparecen propiedades emergentes que no se pueden describir como la suma de los comportamientos de las partes, ¿no? Entonces, utiliza un tipo de ecuaciones, pues al nivel de Harry Sheldon te diría, de estas loquísimas que aparecen en la serie. Aparecen ecuaciones no lineales, lo que muchas veces lleva a sistemas caóticos. Entonces, bueno, realmente la humanidad sería en la práctica impredecible, ¿no? O sea, la psicohistoria podría funcionar, pero siempre te podría aparecer un mulo por ahí que te desbarate las cosas, ¿no? Somos un poco como el clima, que por este motivo no podemos predecir el tiempo que va a hacer con demasiada antelación, ¿no? Entonces, yo me quedé loquísima con esto. Y es otro de esos ejemplos en los que la ciencia ficción, la ciencia, la tecnología se unen y no sé muy bien si una se inspiró en la otra, la verdad.
4: Vete tú a saber. Es verdad que el ser humano es tan complejo, somos tan variables, tan cambiantes, tan de todo, que es imposible aplicar sistemas de ecuaciones para predecir las cosas, ¿no? Pero sí que cuando se chocan estos vértices, dices, Dios mío, ¿cómo está pasando esto?
7: Claro, que luego la ciencia ficción tampoco estaba tan desencaminada, ¿no? Que dices, ostras, esto se está utilizando y en muchas circunstancias sí que se están pudiendo hacer predicciones, ¿no? En economía, entonces, claro, yo vi esto y digo, esto es psicohistoria, esto es psicohistoria. Así sí. Que si alguien tiene curiosidad, les recomiendo el librito, la verdad.
4: ¿Cuándo aparece este término de psicohistoria por primera vez?
7: ¿Te puedes creer que no es de Asimov?
4: ¿Onda?
7: Siempre tenemos asociado que psicohistoria se lo inventó Asimov y realmente apareció 10 años antes en un relatito de 1941 que se llamaba Beyond All Weapons, Más allá de todas las armas, de Eric Frank Russell, que ya describía la psicohistoria, y además aparece así, psicohistoria, en el relato, como la aplicación de la psicología a los datos históricos. Luego sí que es verdad que Asimov la refinó un poco más, la convirtió en algo científico, pero la palabra como tal no es de Asimov, así que es como las tres leyes de la robótica, que tampoco son de Asimov.
4: Lo que seguro es de Asimov, ese relato Fundación, año 51, y esta contraprestación casi de Donella Meadows, de Pensar en sistemas, que por cierto, editado por Capitán Swing, por si a alguien le apetece echar un vistazo. Gisela Baños, muchas gracias por esta curiosa historia de la psicohistoria.
7: Nos vemos la semana que viene, predeciblemente.
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1: Bueno, pues con Gisela Baños terminamos, ¿eh? Con Gisela y con la psicohistoria terminamos el programa de hoy, que ya nos hemos quedado sin tiempo, así que gracias a todos, como siempre, por acompañarnos un día más, una semana más. Si os apetece contarnos algo, ya sabéis.
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1: Y si no, podéis mandar un correo a crucedecables@rtve.es. Mientras, os espero a todos por aquí la semana que viene, mismo sitio, misma hora, en Cruce de Cables, en Radio Nacional de España. Y mientras tanto, ya sabéis, oídos bien abiertos y curiosidad bien encendida. Cuidarse mucho, buena semana para todos.

0: 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Mañana domingo será la solemne misa de Pentecostés.
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0: El solo hecho de salir a la calle a comprar y volver a casa me llenaba de temor ante la idea de enfermar y contagiar a mi familia, explica Cristian. Hola amigos, les saluda Esteban Lozano. A mi lado, como siempre, Beni Moreno. ¿Qué tal estás hoy, Beni?
1: Bien, Esteban, ¿tú cómo vas con tu catarrillo?
0: Pues bueno, primaveral, como en otras ocasiones, pero bien, bien. También les saluda desde el control Jorge Ferreiro y nuestro invitado, lo conocéis de la semana pasada, es Pablo Rodríguez. Él es pastor de la Iglesia Evangélica Betel en Vic, Barcelona. ¿Qué tal estás hoy, Pablo?
2: Hola, pues muy bien. La verdad es que muy contento de poder estar de nuevo con vosotros.
0: Pues el placer es nuestro, como siempre. Si te parece, comenzamos ya. Bienvenidos todos a Historias de Fe, un programa de la Iglesia Evangélica.
3: Patricia Montalvo y Cristian Luna se conocieron en Lima, Perú, donde estudiaban una carrera tecnológica, compartían clase y el mismo grupo de amigos. Mi interés hacia ella fue creciendo porque vi cualidades que no cualquier persona tenía. Al final, me enamoré y di el paso, cuenta Cristian. Por su parte, Patricia siempre vio que era un buen chico, delicado, que la cuidaba mucho y la trataba bien. Eso me gustaba mucho de él y después de casi 5 años de noviazgo, nos casamos. Doy gracias a Dios por la bonita familia que hemos formado, dice en la actualidad Patricia. Ambos crecieron escuchando sobre la realidad de un Dios, pero ninguno de ellos le conocía de forma personal. Cristian creció en una familia católica, pero nunca se sintió arropado espiritualmente. En la iglesia veía muchas imágenes, figuras que no me llamaban la atención. Sin embargo, cuando mi abuelo me leía la Biblia, yo notaba mucha diferencia, recuerda Cristian, que en su adolescencia se alejó completamente de la fe. La historia de esta pareja es como la de muchos otros migrantes que llegaron a España buscando un futuro mejor en el año 2009. Sin embargo, la pandemia de 2020 supuso un antes y un después, también para ellos. Estaba muy sensible con el embarazo de mi hija pequeña. Un día me levanté, miré al cielo desde la ventana de mi habitación y le dije a Dios que no quería irme de este mundo sin que Él me perdonara, confiesa Patricia ante la incertidumbre de aquellos días. No sabíamos el futuro.

0: lo que nos esperaba. Y es ahí donde decidí buscar al Dios del que mi hermana tanto me había hablado. El solo hecho de salir a la calle e ir a comprar y volver a casa me llenaba de temor ante la idea de enfermar y contagiar a mi familia, explica Cristian, que empezó a pedirle a Jesús que le protegiera cuando salía de casa. Algo pasó que me hizo reflexionar, sentía un vacío en mi corazón, tenía miedo y buscar a Jesús en esos momentos me fortaleció. Patricia leía los textos bíblicos que su hermana le enviaba, le gustaba escuchar de Jesús. El paso siguiente fue buscar una iglesia, decisión que Cristian apoyó acompañándola. Ir juntos a la iglesia como familia les acercó a Dios. Nos ayudó a tener ese afianzamiento espiritual y esa paz que buscábamos, especialmente cuando 2 años después nuestra hija mayor sufrió una torsión ovárica y tuvieron que intervenirla, declara Patricia. Fue todo bien, pero 1 año después volvieron los dolores y le encontraron un quiste de 6 centímetros en el mismo ovario. Yo no quería que ella volviera a pasar por lo mismo. Me puse de rodillas y le pedí al Señor que Él interviniera. Nos afectó emocionalmente y le pedíamos en oración a Cristo salud para Daniela, confiesa Cristian. 2 meses después, en la ecografía previa a la intervención, el quiste se había absorbido. Dios nos respondió. Mi hija se recuperó y para mí eso es un milagro. La pareja con sus 3 hijas vive su fe con esperanza. Saben que todo el sufrimiento de Jesús en la cruz no fue en vano. Ellos confían en que un día se encontrarán cara a cara con Jesús. Ahora que le conozco a través de la Biblia, sé que siempre me ha acompañado en todos los momentos, buenos y malos, dice Patricia. Para Cristian, seguir a Cristo es paz, es tranquilidad, es serenidad, esa que tanto necesitan todas las personas.
1: Pues seguimos con nuestro invitado. Como siempre, vamos a tratar algunos temas que nacen de la historia. Pablo, emigrar es como perder una vida para aprender a vivir otra nueva. Este proceso los expertos lo clasifican como un duelo. Si realmente es tan duro, ¿qué consuelo ofrece la Biblia en esos momentos?
2: Bueno, pues no siempre se tiene esta oportunidad o privilegio, pero... Bueno, aquí puedo hablar de mi propia experiencia, porque viví casi 4 años en Guatemala, sin nadie de mi familia de sangre allí. Y bueno, llegas a un lugar donde hablan el mismo idioma, pero un lenguaje diferente. Se expresan diferentes, una cultura diferente, costumbres diferentes, etc. Y es así como dices, ¿no? Tienes que aprender a vivir una vida nueva. Y hay momentos muy duros, pero, ¿sabéis? Pude experimentar algo que Jesús dice en los evangelios. Él dijo, y todo el que haya dejado casas o hermanos o hermanas o padre o madre o hijos o tierras por mi nombre, recibirá 100 veces más y heredará la vida eterna. Y es increíble cómo durante todo ese tiempo, cómo Dios puso personas a mi lado, ¿no? Que nunca, obviamente nunca van a sustituir a tu familia en la carne, pero que Dios usa para traer ese consuelo del que estamos hablando. Y bueno, también podemos leer en la carta de Pablo a los Efesios, él dice que ahora somos la familia de Dios y eso es algo real y eso me encanta.
1: Siempre hay personas, ¿verdad? Incluso al otro lado del océano que comparten la misma fe y desde el principio hay esa sintonía, ¿no? Como si os conocierais de toda la vida. Entiendo que esto lo experimentaste, si no me equivoco, fuiste a formarte bíblicamente, ¿verdad?
2: Sí, cuando recién nos casamos fui a vivir allí, mi mujer es de Guatemala, y estuve allí estudiando en el seminario, en el CTK.
0: Muy bien, y además Jesús fue también un emigrante, ¿verdad?
2: Sí.
0: Pero fíjate que la pandemia nos trajo enfermedad, mucho dolor, pérdidas también económicas. En fin, a veces preferimos no recordarlo, pero ocurrió. Cierto. ¿Cómo es que se puede encontrar a Dios a través del miedo?
2: Sí, no sé, el miedo, por lo menos a mí me pasa, creo que a la mayoría de la gente también, cuando no sabemos qué hacer, el miedo nos paraliza. Pero cuando lo llevamos a Dios, el miedo se puede convertir en una puerta. Esa historia de Patricia y Cristian es un ejemplo perfecto. El miedo al virus, el miedo a perder a un ser querido, todo eso los lleva a mirar hacia arriba cuando ya no tienen otro lugar donde mirar. Y una cosa, bueno, me encantan muchas cosas de la Biblia, pero una cosa que me encanta es que la Biblia no niega el miedo, sino que lo reconoce. Uh-huh. Y dice el Salmo 34, busqué al Señor y Él me respondió, me libró de todos mis temores. No dice que me libró de todos mis problemas, no dice que el problema desaparece, dice sino que Dios te acompaña en medio de ese problema. Y fijaos en algo, ¿no? Patricia no buscó a Dios en un momento de calma o de reflexión. Lo busca estando embarazada, estando confinada, con miedo a morir. Y a veces Dios usa las crisis precisamente porque en los momentos de aparente control solemos pensar que no le necesitamos. El miedo nos quita esa ilusión de autosuficiencia y nos pone en una postura de honestidad y humildad que, bueno, es justo donde Dios puede actuar. Y la verdad es que cuando Dios actúa, como hemos visto en esa historia, lo hace de maneras que van mucho más allá de lo que esperábamos.
1: Y todos conectamos, ¿no? Aunque lo viviéramos de un modo u otro, con esa incertidumbre, ¿no? Con ese temor de aquella etapa, que parece que fue casi ayer, ¿no? Aunque ya cada vez está un poco más lejos, pero por el impacto que supuso para todos. Y Pablo, leer textos de la Biblia, hablar con Dios también, fueron clave para empezar esa relación personal con Jesús por parte de Cristian y Patricia. ¿Es esa la fórmula correcta o hay otras maneras, no sé, de llegar a Dios?
2: Pues me llama la atención que en el caso de Patricia, el primer paso fue su hermana, que es la que le enviaba los textos bíblicos, ¿no? No fue en este caso ella sola leyendo la Biblia, sino fue una persona que la amaba y que compartía su fe con ella. Creo que eso es muy representativo de cómo funciona esto, ¿no? Porque Dios usa personas, usa circunstancias, usa momentos. La Biblia y la oración son fundamentales, está claro, pero el punto de partida puede ser muy distinto para cada uno. Ahora, lo que no cambia es que en algún momento tienes que tomar una decisión personal. Puedes haber escuchado hablar de Dios toda tu vida, como les pasaba a ellos dos, y aún así no conocerle. Y hemos escuchado que Cristian creció en una familia católica que iba a la iglesia, y aún así había o sentía este vacío. Y el conocimiento se convierte en relación cuando hay una respuesta de nuestro corazón. Cuando tú puedes contestar afirmativamente y dices sí de una manera personal, ¿no? Y a partir de ahí, pues claro, la Biblia y la oración son lo que alimenta y hace crecer esa relación día a día. Y como en cualquier relación, necesitas comunicarte y conocer a la otra persona. Sin eso, pues la relación se enfría.
0: Y hablando de relaciones, el papel de la Iglesia fue muy importante para ellos, y lo es. Muchas veces no lo llegamos a valorar. Y hablamos de una comunidad de fe que aplica los principios de la Iglesia primitiva. ¿Cómo vivían aquellos primeros cristianos y en qué podemos imitarlos ahora?
2: En el libro de los Hechos, en el capítulo 2, tenemos una foto de aquella iglesia primitiva que me parece que es preciosa, porque primero dice que se reunían, es decir, ya tenían ganas de estar juntos, ¿no? Pero se reunían para aprender la doctrina de los apóstoles, para la comunión, para partir el pan, para la oración. Pero lo que más me llama la atención es que se cuidaban de verdad. Vendían sus posesiones para ayudar al que tenía necesidad, comían juntos con alegría, y eso me gusta mucho. No era una religión de domingo, ¿no? Era una forma de vida compartida. Y creo que podemos imitarlo siendo comunidades donde la gente no se sienta sola, donde haya un seguimiento real de las personas, donde la fe no se quede solo en el culto o el servicio del domingo o el día que nos reunimos entre semana, sino que se traduzca en gestos concretos de amor. Yo siempre hablo con la iglesia de algo que ya están cansados de escucharme acerca de la pastoral compartida. Les digo que debemos cuidarnos los unos a los otros, no delegar todo en el pastor, ¿no? Y me encanta ver que Patricia y Cristian encontraron eso en su iglesia y que eso fue clave en los momentos más duros, como cuando su hija estuvo enferma, ¿no? Porque una iglesia que cuida a sus miembros como familia es el mejor testimonio al mundo. Hay mucho, bueno, mi opinión, mucho más que cualquier campaña o programa.
0: Sí, sí, somos parte de una familia. Somos, dice la Biblia, el cuerpo de Cristo, haciendo ese símil, ¿no? De Cristo la cabeza y su iglesia, el cuerpo, ahí funcionando de una forma sincronizada y cada uno aportando lo que tiene.
1: Sí, que no vamos a una reunión, que es realmente una relación de familia, aunque todos somos imperfectos, ¿no? Y con nuestras imperfecciones estamos allí, pero realmente formar una familia, ¿no? Y Pablo, si alguien que nos escucha busca a Dios, pero nunca antes ha oído de un Dios tan cercano y real, ¿cómo podemos animarle a seguir en ese camino?
2: Pues le diría que lo más importante es que no deje de buscar. Jesús dijo algo muy bonito: al que viene a mí, de ningún modo lo echaré fuera. Si hay un deseo genuino en el corazón, Dios no lo va a ignorar. Y de forma práctica, pues que se acerque a una comunidad de fe, una comunidad de fe sana, que empiece a leer el Evangelio. Yo siempre recomiendo empezar por el Evangelio de Marcos, a lo mejor porque me identifico con él, que va siempre un poco acelerado. Pero, en serio, el Evangelio de Marcos es directo, bueno, se salta hasta el nacimiento de Jesús, así que va sin rodeos, es también muy, muy visual. Pero sí, y que le hable a Dios con sus propias palabras, que no piense en fórmulas, porque Dios no necesita un lenguaje religioso, necesita honestidad. Y si puede, pues que busque a alguien de confianza que ya tenga esa relación con Jesús y que le pueda acompañar en el camino. La historia de Patricia empieza con su hermana, hemos escuchado, enviándole mensajes. A veces solo necesitas a alguien que camine contigo un trocito. Porque la fe no está pensada para vivirla en solitario, ¿eh?
1: Muy interesante. Y alguno puede pensar, bueno, pero es que yo no tengo esos miedos que tenía esta familia, ¿no? En un contexto de COVID, etcétera. ¿El Evangelio es solo para la gente que tiene que llenar sus propios temores?
2: Obviamente la palabra no es solamente para aquellos que tienen temores. Como decíamos antes, cuando tenemos esa necesidad de Dios, todos los seres humanos tenemos absolutamente esa necesidad. Y me gusta mucho lo que decía uno de los primeros teólogos de la iglesia cristiana, y decía: el corazón del ser humano nunca va a encontrar satisfacción hasta que encuentra a Dios, ¿no? Porque yo me imagino que tenemos en nuestro corazón como una especie de pieza de un puzzle que falta. Y ese es Dios. Cuando tenemos a Dios con nosotros, entonces sentimos que estamos completos. No hace falta tener temor.
1: Pues muchísimas gracias, Pablo, por acompañarnos un día más, y nos volvemos a escuchar, si te parece, la semana que viene. Que Dios te bendiga.
2: Claro que sí, con mucho gusto. Bendiciones.
0: ¿Te imaginas que en la universidad conoces a tu pareja con la que llegas a casarte y formar un hogar, pero las circunstancias os llevan a emigrar, dejando en Perú familia y toda una vida, teniendo que empezar de nuevo en España? ¿Te imaginas que durante el embarazo de vuestra tercera hija llega un virus mundial que os obliga a confinaros y os inunda el miedo al contagio, la enfermedad y la muerte, y buscáis a Dios, él pidiéndole no enfermar cada vez que sale de casa y ella escuchando textos de la Biblia enviados por su hermana? ¿Te imaginas que es el principio de una búsqueda que os lleva a una iglesia y allí conocéis al Dios de la Biblia, que dio su vida en una cruz para perdonar vuestros pecados, resucitó y un día veréis cara a cara? ¿Te imaginas que luego vuestra hija mayor es intervenida, se recupera pero vuelve a tener complicaciones, pedís a Dios no pasar por quirófano de nuevo y él la sana? Los médicos se sorprenden de su mejoría y vosotros solo podéis agradecer al Salvador su cuidado. Pues no te lo imagines más. Es verdad, la verdad del Dios vivo que se dio a conocer a través de Jesús.

Bien, amigos, tenemos que despedirnos. Os dejamos con Sal 150 y su tema No estamos vencidos. Gracias por acompañarnos un día más en Historias de Fe. 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Por otra parte, también nos gusta recibir vuestros mensajes, aquello que queráis comunicarnos, así que aparta un momento y mándanos ese mensaje al mismo teléfono. 673-466-366. Adiós y que la paz de Cristo os acompañe.

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1: La Perashá Bealotejá que leeremos esta semana nos relata un episodio muy sorprendente. De pronto el pueblo de Israel comienza con argumentos difíciles de entender. Zaharnu et Adagá, Asherahanu Mixayim Hinam, recordamos el pescado que comíamos en Egipto gratuitamente, recordamos las verduras que comíamos en Egipto, y ya nuestra alma está seca y ya estamos hartos del maná, que es lo único que estamos comiendo aquí en el desierto. Y la pregunta es, ¿cuál fue la reacción de Moshe en ese momento, del líder espiritual? Y vemos que una reacción sorprendente. En ese momento Moisés viene a Dios y le dijo, mátame, yo no quiero seguir liderando este pueblo. La pregunta es, ¿tan grave es que el pueblo pidiera comer carne, comer pescado, comer verdura? ¿Tanto era la gravedad para que Moisés diga, mátame, yo ya no quiero seguir dirigiendo a este pueblo? Vemos que cuando el pueblo de Israel hizo la idolatría, hizo el becerro de oro, Moisés enseguida buscó argumentos, buscó atenuantes para pedir el perdón de Dios hacia el pueblo. Sin embargo, aquí vemos que Moisés se desespera y le dice a Dios, mátame. ¿Acaso es más grave el pedir pescado y verdura que el hacer idolatría? En realidad, Rashi, principal comentarista de la Torá, él nos clarifica cuál es la cuestión en todo este fragmento. Y él nos explica que en realidad la queja del pueblo de Israel no era el pescado y no era las verduras. Eso era solamente una excusa. Era el motivo central, no estaba ahí. Había una insatisfacción dentro del pueblo, y esa insatisfacción se manifestaba en querer buscar pescado, en querer buscar verdura, pero el dolor del pueblo era otro. ¿Y en qué consistía? Consistía, dice Rashi, que el pueblo ansiaba la libertad que tenía en Egipto. ¿Pero cómo podemos hablar de libertad si eran esclavos? Libertad, dice Rashi, a nivel moral, donde no habían leyes y restricciones morales en Egipto. En Egipto ellos podían dar rienda suelta a sus instintos porque no habían preceptos éticos y preceptos espirituales. Y eso era lo que al pueblo le llegó a hastiar. Ya el pueblo comenzó a tener nostalgia de la situación moral y espiritual en Egipto, donde no habían leyes específica, donde no habían cadenas específicas, sino que el pueblo podía actuar libremente en todo lo que era relación de incesto, en todo lo que era relaciones a nivel del hombre con su compañero. Eso era lo que ansiaba el pueblo, esa libertad, o entendido de otra forma, ese libertinaje que ellos tenían en Egipto, y que de pronto cuando recibieron la Torá, recibieron los preceptos éticos y espirituales, perdieron. Ahora, esa falta de libertinaje generó un malestar, y ese malestar se manifestó en que dijeron, ya no estamos hartos de comer el maná, queremos volver a Egipto, queremos volver al pescado de Egipto, queremos volver a las verduras de Egipto. En otras palabras, queremos volver a nuestra situación de Egipto, queremos recuperar nuestro estatus de Egipto. Entonces, ¿cuál fue la reacción de Dios? Cuando Moshe viene a Dios y le dijo, mátame, ¿cuál es la reacción? La reacción, Dios le dijo, busca 70 ancianos, ancianos en sabiduría, no en edad, dice nuestro sabio, busca 70 ancianos, llévalos a la puerta del tabernáculo, extiende tu mano sobre ellos y proyecta de tu luz sobre ellos. Pero en realidad, la pregunta es, si el pueblo lo que quería era carne, Si el pueblo lo que quería eran las verduras, pues en realidad lo que tenía que buscar era otro tipo de personas, no 70 sabios, tenía que buscar 70 abastecedores que pudieran proveer los alimentos que ellos querían. Sin embargo, la respuesta de Dios dijo, tienes que buscar 70 sabios, 70 líderes espirituales, 70 educadores que puedan infundir los valores éticos y espirituales al pueblo. ¿Qué pasó? El pueblo de Israel, cuando llegó al monte Sinaí, llegó a un estado de elevación espiritual muy grande. De pronto se prendió una luz espiritual en sus almas, pero esa elevación se fue diluyendo. Y cuando fueron pasando los días, se fueron diluyendo. Y cuando se diluyó, comenzaron a ansiar y desear lo que tenían en Egipto. Ese libertinaje en Egipto que ya en el desierto no lo tenían porque ya tenían la Torah y la Torah limitaba su conducta. Y por eso le dijo Dios a Moshe, la única solución es de buscar 70 educadores que puedan infundir, que puedan prender el corazón de ellos, que puedan sentir de nuevo ese sentimiento espiritual que sintieron cuando estaban en el monte Sinaí. Que vuelva a encender la llama de la espiritualidad en sus corazones. ¿Para qué? Para que vuelvan a sentir la importancia de desarrollar el alma. Vuelvan a sentir que en realidad los preceptos no son para Dios. Los preceptos son para nuestro beneficio, son para el desarrollo interno. Y ese sentimiento es lo que el pueblo había perdido. Y por eso Dios le dijo, lo que hace falta 70 educadores. 70 líderes espirituales. La solución no está en las verduras, no está en el pescado, no está en la carne. La solución está en educar. La solución está en que el pueblo vuelva a revivir la vivencia que sintió en el monte Sinaí, que vuelva a sentir que su esencia es su alma y que su esencia es desarrollar ese alma. Y para eso necesita la Torah. Y de la respuesta de Dios vemos que la dificultad del pueblo estaba precisamente en que esa luz espiritual se había apagado en los corazones del pueblo y había que volverla a aprender. Y el único medio es el estudio, el único medio es la educación, el único medio es la enseñanza. Y eso fue lo que Dios le dijo a Moshe. Y de la respuesta de Dios vemos que Rashi entendió cuál era la verdadera problemática, que la problemática no era la alimentación, no era la carne, no era el pescado, sino la problemática era más profunda, era que el pueblo había perdido ese deseo de superación que sintió cuando estaba en el monte Sinaí, y eso es lo que tenía ahora que recuperar, y esa era la enseñanza que estos 70 sabios, pero le dijo Dios a Moisés, tú tienes que proyectar tu luz sobre ellos, quiere decir, el problema no está en ti, tu luz es suficientemente poderosa para iluminar sus almas. Lo único que tú solo no puedes y necesitas un equipo contigo que pueda realizar esa labor educativa, esa labor de enseñanza, esa labor de convencimiento para que el pueblo vuelva a recuperar la ilusión, el entusiasmo y sentir sus metas espirituales como esenciales en su vida. Muchas gracias.

Bienvenidos a nuestro programa. Hoy hablaremos del profeta Isaías. Isaías es uno de los profetas mayores. Vivió en medio de los problemas políticos de su tiempo. Padeció los avatares de su tiempo en los momentos críticos en los cuales el reino de Israel estaba a punto de caer en manos de Asiria en la segunda mitad del siglo VIII a.C. En Jerusalén reinó Ozías, Jotán, Acaz y Ezequías. Había nacido hacia el año 760 antes de la era cristiana, en el seno de una familia aristocrática. Tuvo una educación exquisita que le convirtió en un hombre culto próximo a los círculos de la corte y de los sabios y funcionarios reales. Pidió a Judá, siendo este reino asediado por los asirios, a confiar solo en Dios. Una leyenda tardía recogida por el apócrifo La Ascensión de Isaías cuenta cómo fue su martirio siendo rey Manasés, que lo mandó a cerrar por la mitad. El libro que lleva su nombre consta de 66 capítulos. No es atribuible a Isaías en su totalidad. Se observan en él tres partes que se corresponden a su vez con tres periodos. Desde el siglo VIII al V a.C., fecha del primer Isaías, los 39 capítulos primeros, donde se habla de oráculos, de esperanza y de juicio divino contra Judá y otras naciones. Fue en parte compuesta por el mismo Isaías y en parte por sus discípulos. El llamado segundo Isaías, los capítulos del 40 al 55, también conocido como libro de consolación, pertenece a finales del exilio de Babilonia, en el siglo VI antes de la era común, y contiene la predicación sobre la salvación, donde un profeta desconocido anuncia la liberación de Judá. El tercer Isaías, capítulos del 56 al 66, es obra de autores posteriores al exilio, y en él se denuncia los pecados del pueblo y evoca la restauración de Jerusalén. Insta a Israel a defender el derecho y la justicia, porque la salvación divina está cercana. Las tres obras fueron organizadas por un redactor final. La vocación intelectual y religiosa del profeta es denunciar la indignidad humana ante la santidad de Dios. A su vez, anuncia la grandeza del Señor del mundo y de la necesidad de proclamar su gloria. La fórmula Adonai, el Santo de Israel, es constante en sus escritos. Como Isaías ve que la opresión de los débiles es una ofensa a Dios, habló con vehemencia sobre la justicia social y la liga a la santidad divina, cosa que hace en dos grandes puntos: la cuestión social al inicio de su actividad y la política a partir del año 734. En su denuncia social fue influido por el profeta Amós. Critica al poder y a la clase dominante por su lujo y orgullo, por su codicia e injusticias, y denuncia el que estas injusticias se escondan detrás de una aparente vida religiosa centrada de manera hipócrita en el culto. En su faceta política, recuerda al pueblo que las promesas de Dios a David y a Jerusalén exigen tener fe solo en Dios. Isaías tenía una vocación principal: convertir a sus
contemporáneos. Sus denuncias sociales, sus críticas a autoridades y jueces buscan un cambio de conducta. Y en este sentido, predica en el capítulo 1, versículo 16 y siguientes. Dejad de hacer el mal, aprended a hacer el bien, buscad el derecho, proteged al oprimido, socorred al huérfano, defended a la viuda. Si obedecéis y hacéis el bien, comeréis los frutos de la tierra. Si os resistís y sois rebeldes, os devorará la espada. Gracias y hasta el próximo programa.

0: Eid al-Adha, la fiesta del sacrificio o la fiesta del cordero, es la manifestación religiosa más importante del calendario musulmán. Comienza el día 10 del último mes lunar, Dhul-Hijjah. Casi 2 millones de musulmanes celebran esta festividad en España. Señoras y señores, salamu alaikum, buenos días y bienvenidos. Durante este rito, los fieles sacrifican un cordero u otro animal como lo hiciera el profeta Abraham.
1: Días antes de la celebración, se percibe una gran emoción mientras se hacen los preparativos para la fiesta. En todas las ciudades y pueblos árabes y musulmanes, la gente acude a los mercados donde compran los ganados que van a sacrificar, esforzándose en elegir los mejores. Algunos compran los ganados y los crían durante unos meses para asegurarse de su alimentación y su buena salud. El día de la fiesta por la mañana, los musulmanes acuden primero a la mezquita para efectuar la oración del Eid. Después de la oración, se dirigen a casa para sacrificar el cordero. El ambiente se vuelve más festivo y suele durar 2 o 3 días. Eid al-Adha, igual que la de Eid al-Fitr, es una fiesta de hermanamiento y de perdón, parecida en este punto a las Navidades. Las familias intercambian visitas, se toleran y se olvidan de los conflictos que podría haber.
0: Para hablarnos de este evento importante para la comunidad musulmana, nos acompaña en el programa de hoy el Dr. Said Rathbi, presidente del Consejo Islámico Superior de la Comunidad Valenciana y miembro de la Comisión Islámica de España. Y es el presidente director general de Halal Food and Quality, empresa certificadora de productos halal. Buenos días, Said, y bienvenido.
2: Buenos días, gracias.
0: Pues ahí, conforme relata el Sagrado Corán, Surat al-Safat, en el ayah 107, versículo 107, que dice textualmente: y rescatamos a su hijo ordenando a Abraham que sacrificará en su lugar a un animal, y hicimos una gran ofrenda. ¿Qué significa el espíritu de la fiesta del sacrificio, ¿no?, en la religión musulmana?
2: Bueno, la fiesta del sacrificio es una clara imagen de gratitud y adoración de los musulmanes. Efectivamente, tiene que ver con la tradición profética del profeta Abraham,
0: sí,
2: que iba a obedecer a Dios cuando le ordenó sacrificar su hijo Ismael, pero finalmente Dios le obsequia el cordero y sacrifica, sí, el cordero. Pero, y entonces los musulmanes reviven a este episodio del profeta Abraham, y es una clara unión o un lazo entre las religiones, ¿no?
0: Sí.
2: Porque tiene que ver con el profeta Ibrahim, que la paz sea sobre él, y por lo tanto los musulmanes ese día manifiestan ese sacrificio y esa alegría, y es un día de tiene una parte de adoración, que salen, sí, todos en familia para ir a hacer una oración,
0: sí,
2: y luego ya los musulmanes se felicitan y la familia va en la mejor vestimenta, ¿no? Y luego lo celebran en familia y entre amigos.
0: Sí.
2: Y es un día también de solidaridad entre los musulmanes.
0: Sí, pero o sea, según la historia, ¿qué conmemora la fiesta de la Eid al-Adha?
2: Pues es una época en la,
0: sí,
2: que el musulmán,
0: sí,
2: sale hacer esa fiesta de rezo, que salen todos los musulmanes, pero que es lo que la época del profeta Abraham, ¿no?
0: Sí.
2: Es lo que hemos dicho. Y entonces lo que busca es esa unión entre musulmanes. Como todas las adoraciones,
0: sí,
2: buscan un fin social y de solidaridad entre musulmanes. Busca también introducir la alegría, romper con esa rutina y vivir un break, ¿no?, en nuestra,
0: sí,
2: vida,
0: sí,
2: cotidiana,
0: sí,
2: porque,
0: sí,
2: el alma necesita romper con ese,
0: sí,
2: cotidiano con esa costumbre de todos los días y hacer una pausa, pero también busca esa alegría que hay que entrarla a los necesitados, ¿no?
0: Sí, pues ahí, y en tema de sumisión al profeta Abraham, entonces demostró, ¿no?, que es una sumisión plena, sumisión, que no cuestiona el orden de Dios.
2: Sí, obediencia total. Sí. Entonces, el musulmán, como imitar a esa obediencia, también sigue exactamente las mismas pautas.
0: Sí.
2: Y va también y ofrece un sacrificio que lo hace únicamente, exclusivamente por Dios. Cada familia sacrifica un cordero.
0: Sí.
2: O se unen siete familias para sacrificar una vaca o una cabra, que es también, o un camello, ¿no? Y que parte de ese sacrificio lo comen la familia, pero otra parte normalmente hay que darla a los necesitados, a los pobres, porque genera ese lazo de hermandad, de solidaridad
0: y de ayuda a los necesitados. ¿Existen en España mataderos profesionales, los que dan muerte al cordero o al animal, sea lo que sea, pero la manera halal, es decir, degollando el animal según el rito musulmán, existe?
2: Sí, porque está recogido hoy en día en la normativa española.
0: Sí.
2: Que los mataderos que quieran hacer sacrificio por rito religioso pueden hacerlo siempre que cuenten o pidan una autorización a las autoridades sanitarias.
0: Vale.
2: Tienen que cumplir unos requisitos de bienestar animal y luego también tienen que tener matarifes adiestrados y formados. Y siempre ese sacrificio se hace bajo la supervisión de un veterinario oficial, ¿no?
0: Sí.
2: Y por lo tanto, mataderos hay muchísimos en España que hacen sacrificio halal, porque hoy en día para ellos representa un negocio muy importante. No podrían sobrevivir los mataderos sin hacer el sacrificio por rito religioso.
0: Ah, sí, ¿eh?
2: Sí, porque hay un mercado tanto nacional importante, porque hay 2 millones de musulmanes que piden todos comer. No pueden comer cerdo, entonces por lo tanto se limitan a comer corderos sacrificados halal o terneras sacrificadas halal o cabritos.
0: Uh-huh.
2: Y por lo tanto también hay otro mercado internacional. A nivel europeo, Francia se pide muchísimo, se exporta a Francia muchos productos cárnicos halal y también a países vecinos como Argelia, que es un mercado muy importante para... Entonces, hoy en día la inmensa mayoría de los mataderos están certificados halal y producen y sacrifican halal.
0: Sí, y debido a cuestiones sanitarias de bienestar animal, así como la imposibilidad de que cada musulmán adulto lleve a cabo un sacrificio, los musulmanes se organizan con antelación, ¿no? ¿Cómo lo hacen?
2: Hoy en día la mayoría de los musulmanes aquí en España lo que hacen normalmente es lo encargan directamente al carnicero del pueblo.
0: Entonces el carnicero
2: recoge las peticiones de cuántos corderos, cuántas familias, y contacta y compra y va y hace la supervisión de sacrificio en situ.
0: Sí.
2: Y lo traen ya sacrificados y lo reparte por las personas que le han hecho el encargo. Pero también es verdad que hay parte de muchos musulmanes que lo hacen a nivel particular, en su casa de campo o van a la granja y hacen su sacrificio. Incluso hay algún que otro matadero móvil que están ahora gestionándose para que puedan evitar esos sacrificios que no reúnan las condiciones sanitarias y que pueden ser un riesgo para la salud pública. Lo que están haciendo, por ejemplo, en Cataluña es que están habilitando mataderos puntuales, ocasionales, de 2 días, 3 días, para que...
0: Para estos eventos.
2: Exacto, para que esa gente pueda ir, comprar su cordero y lo lleve ahí y lo sacrifica según la tradición, pero también con estrictas normas de seguridad y calidad
0: alimentaria.
2: Exactamente,
0: sí. Mm. Y volviendo al espíritu religioso, ¿no?, de esta fiesta y del Adha, ¿cuál es el momento más solemne del Eid al-Adha, más importante?
2: Sí. Bueno, la fiesta del sacrificio dura 4 días, no sí. como la fiesta del Ramadán, que es solo un día,
0: sí.
2: pero sin lugar a duda el primer día es el más importante en la fiesta
0: claro,
2: del sacrificio.
0: Sí.
2: Yo creo que el momento cumbre de importancia en cuanto a importancia es la mañana del día del Eid, de la fiesta
0: sí.
2: del sacrificio, porque es el momento en que sale toda la familia, los hijos, los niños... Los padres van al oratorio, normalmente suelen hacerlo al aire libre, piden
0: sí.
2: Pabellones o polideportivos o sitios al aire libre para hacer esa oración, porque acude mucha gente en masa, todo el mundo sale ese día y tiene ese lado cultural, que no es estrictamente religioso, pero en el fondo lo que se va es hacer la oración colectiva,
0: del,
2: ¿no? todo el mundo.
0: De la fiesta
2: y en un ambiente
0: sí.
2: festivo, ¿no?
0: Sí,
2: muchas
0: sí,
2: mezquitas
0: sí, sí.
2: montan castillos hinchables, hacen dulces, zumos,
0: sí.
2: y lo celebran ahí 2-3 horas están. Y ese es el momento cumbre, porque todos los musulmanes después del rezo
0: sí.
2: se abrazan, se felicitan, y es un momento muy especial. Aunque a mediodía también hay comidas entre familiares, se
0: sí.
2: juntan, se visitan familias, amigos, y entonces ese día, todo el día es como Navidad.
0: Navidad, como la, es verdad. Y el musulmán sacrifica al cordero, pero tiene que compartirlo, ¿no?, con los pobres.
2: Evidentemente, porque según la tradición profética, un cordero lo tiene que dividir entre 3 partes.
0: 3 partes.
2: Y una parte la tiene que dar a los necesitados.
0: Gente, es decir,
2: una tercera parte. Se tiene que dividir una parte que la come
0: pobres.
2: Para sus hijos, que normalmente es tradición hacer pinchos, hacer carne
0: sí,
2: a la brasa,
0: sí.
2: salir al campo, pero también otra parte para cuando le vienen los familiares o amigos, y la otra tercera parte tiene que darla a los pobres o a los necesitados. Y eso es la finalidad del Eid, lo que busca es
0: sí.
2: alianza, lazos, solidaridad,
0: sí, sí, sí,
2: sí. El bien, el beneficio social, ¿no?
0: Es decir, el beneficio primero con la familia misma, porque
2: sí.
0: hay una parte que está dedicada entonces a todo esto, y luego para todos los visitantes, ¿no?
2: Sí, para los familiares que pueden venir.
0: Que pueden venir en esta circunstancia.
2: Amigos, mucha gente
0: sí.
2: también tiene que atender a esos amigos
0: claro,
2: y compartir con
0: sí,
2: ellos ese,
0: sí.
2: esa carne.
0: Y la tercera parte para las necesidades.
2: Para sí. donar, para donación.
0: Sí.
2: Hay mucha gente también que se solidarizan internacionalmente con huérfanos en países que, por ejemplo, en Marruecos, hay gente que tienen organizaciones, ONGs que recaudan, digamos, dinero para que esa gente necesitada,
0: pueda, sí,
2: como
0: sí,
2: refugiados
0: sí,
2: ahora
0: sí.
2: sirios en Líbano
0: sí.
2: o en Turquía o en otros países que están muy necesitados en esta... digamos, gesto de solidaridad
0: yeah,
2: por parte de
0: yeah.
2: musulmanes de distintas
0: claro,
2: partes.
0: Sí. Eid al-Adha es una fiesta de hermanamiento, ¿no? Y de perdón, ¿verdad?
2: Sí, efectivamente, muchos musulmanes ese día lo tienen
0: sí.
2: que olvidar todo,
0: sí.
2: tienen que perdonar todo, tienen que olvidar todas esas diferencias,
0: sí.
2: tanto entre amigos...
0: Sí.
2: como entre familiares.
0: Entonces hay que solucionar todos los conflictos.
2: Exacto. Entonces, digamos que ese día es una oportunidad.
0: Un día de paz.
2: Para hacer paces, para
0: sí.
2: abrir, para hacer borrón y cuenta nueva, para abrir
0: ya,
2: una página
0: ya.
2: nueva.
0: Sí, sí.
2: En relaciones entre miembros de la misma familia,
0: sí.
2: entre amigos que han tenido roces o diferencias y entre miembros de la comunidad musulmana.
0: Pero esto no solo con los musulmanes, es decir, con todo el entorno, ¿no?
2: Lo bonito, lo precioso es compartir también esa fiesta con los vecinos.
0: Eso.
2: A
0: sí.
2: nivel particular hay que hacerlo, cada familia
0: Estamos
2: tiene que ofrecer.
0: Estamos hablando de vecinos que no son
2: claro,
0: musulmanes, ¿no?
2: Claro, pero hay que compartir ese día de alegría y hay que tener también, invitar a los vecinos
0: sí.
2: y compartir con ellos ese día especial y donar lo que compartir lo que se ofrece o lo que se
0: sí, sí,
2: dispone
0: sí.
2: de ese día y
0: sí.
2: eso es lo más precioso porque al final lo que queremos es una cohesión social.
0: Exactamente.
2: Diferentes o diversidad en la sociedad, pero
0: sí.
2: pero son todos iguales y todos hermanos al final,
0: sí.
2: tanto musulmanes como cristianos como judíos, al final somos todos humanos y por lo tanto nos une más la hermandad humana antes de aunque cada uno tiene sus particularidades.
0: Pues esa es la verdadera convivencia, ¿no? Espero que esta fiesta nos aporte paz social y hambre de convivencia. El espíritu de esta fiesta nos recuerda de esa sana convivencia que debemos tener todos, en la que todo se entiende y se comparte. Muchas gracias, doctor Said Ratbi, por compartir con nosotros la alegría de este Eid y te agradecemos tus aclaraciones. Eid Mubarak, inshallah.
2: Muchas gracias, es un placer, como siempre.
0: Queridos amigos, felices fiestas. Eid Mubarak, inshallah. Gracias por prestarnos su atención y por elegirnos. Que sean felices. Salamu alaikum. Adiós.

0: Son las 5, las 4 en Canarias.
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0: Buenas noches. Rusia reactiva la ofensiva contra la capital ucraniana Kiev con una noche de continuos bombardeos de drones y misiles. Las autoridades locales han informado de una persona muerta tras un impacto en un edificio residencial. En otros puntos de la ciudad, al menos otras 13 personas han resultado heridas, 7 de ellas se encuentran hospitalizadas a esta hora. El alcalde de Kiev, Vitaly Klitschko, ha hecho un llamamiento a la ciudadanía para que se mantengan a salvo en los refugios.
2: En el distrito de Shevchenko se ha producido un incendio en un edificio escolar tras el impacto de un proyectil. Previamente se había informado de otra escuela afectada en la que se habría derrumbado la entrada al refugio donde se resguardaban los residentes. 10 distritos de la capital han informado de daños por impacto directo o de restos de proyectiles. Esta ofensiva se ha producido horas después de que el presidente Volodymyr Zelensky se refiriese a un posible ataque masivo por parte de Moscú, algo que compartía también la inteligencia estadounidense.
0: Un hombre armado que abrió fuego contra agentes del servicio secreto anoche frente a la Casa Blanca ha muerto tras ser abatido durante el intercambio de disparos, según ha informado el propio Servicio de Seguridad Presidencial.
2: Durante el tiroteo, un transeúnte también resultó herido, aunque no se han facilitado detalles sobre su estado de salud. Según el servicio secreto, se investiga lo ocurrido.
0: En nuestro país, la UDEF, la Unidad de Delincuencia Económica y Fiscal, sostiene que varios implicados, en el caso Plus Ultra, intentaron frenar la investigación judicial sobre el rescate de la aerolínea. Según unas conversaciones intervenidas por la policía, a las que ha tenido acceso Radio Televisión Española, Miguel Palomero, abogado de confianza del empresario Rodolfo Reyes, llegó a afirmar que la fiscal jefe del caso era amiga y añadió textualmente: hay que cortar esto.
2: Los hechos se remontan al 20 de mayo de 2021, poco después de la apertura de diligencias judiciales. En esa conversación, Palomero también asegura que va a interesarse por la titular del juzgado número 15 de Madrid, la magistrada Esperanza Collazos. Por su parte, Rodolfo Reyes responde absolutamente y pide contactar con el empresario Julio Martínez Martínez, señalado en el informe policial como supuesto lugarteniente del expresidente del gobierno José Luis Rodríguez Zapatero, e imputado esta semana por su papel en el rescate de Plus Ultra.
0: Entre tanto, 7 policías nacionales heridos leves y 3 detenidos. Es el balance que deja la manifestación convocada este sábado en Madrid para pedir la dimisión del presidente Sánchez a raíz de la imputación de Zapatero. Sociedad Civil Española, organizadora de la marcha, ha cifrado el seguimiento en 80.000 personas, dato que delegación del gobierno ha rebajado a 40.000. Los españoles Javier Ambrosi y Javier Calvo, los Javis, han ganado el premio a la mejor dirección de la edición número 79 del Festival de Cannes por su película La bola negra, premio ex aequo, con el polaco Paweł Pawlikowski por Fatherland.
2: La Palma de Oro a la mejor película ha sido para Fior del rumano Cristian Mungiu, segunda ocasión en la que el realizador rumano recibe este galardón tras 4 meses, 3 semanas, 2 días en 2007. Minotauro del ruso Andrei Viakinsev, una dura crítica a la corrupción de su país bajo el gobierno de Vladimir Putin, ha obtenido el gran premio del jurado.
0: Y vamos ya con los deportes. Finalmente, Mallorca y Girona serán los equipos que acompañen al Oviedo a segunda división. Nos lo cuenta Mario Costas.
3: Los baleares hicieron lo que estaba en su mano ganando 3-0 al Oviedo, pero los resultados en el resto de encuentros no se dieron y terminaron con el descenso de los de Demichelis. En cuanto al Girona, los de Michel empataron a 1 ante el Elche. Este resultado significaba la salvación franjiverde, pero condenaba a los gironis que la temporada que viene jugarán finalmente en la categoría de plata. Esto significa que Levante, Osasuna y Elche han conseguido la permanencia. En cuanto a Europa, el Celta será el conjunto que juegue Liga Europa tras la victoria por 1-0 ante el Sevilla, mientras que el Getafe jugará la Conference League al imponerse también por 1-0 a Osasuna. En Liga de Campeonas, el FC Barcelona se ha proclamado campeón continental tras imponerse por 4-0 al Olympique de Lyon, consiguiendo así su cuarta Champions. Y quien también puede ser campeón europeo, en este caso de baloncesto, es el Real Madrid, que se mide a Olympiacos por la final de Euroliga no antes de las 8 de la tarde.
0: Es todo, más información en próximos boletines y en rtve.es.
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4: Radio Nacional de España, la radio por delante. soy Pepi García Lupiáñez y yo estuve en la cárcel.

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0: ¿Qué tal, amigos? Buenos días, bienvenidos una semana más a Frontera. En un programa en el que vamos a seguir repasando, como estamos haciendo en las últimas semanas, la actividad de la Iglesia a través del podcast La Iglesia en 12 semanas. Tendremos tiempo también para ir al cine. Vamos a ver si con buenas películas, con buenos estrenos. Luego nos lo cuenta Miguel Fernando Ruiz de Villalobos. Pero lo primero que vamos a hacer a tan solo, bueno, pues unos días de que el Papa León XIV visite nuestro país, nos vamos a ir hasta otro de los lugares donde él va a estar. Además, recogiendo el deseo, la intención que ya tenía su predecesor, el Papa Francisco. Nos referimos a la visita a las diócesis canarias para encontrarse principalmente con una realidad, la realidad de las migraciones. Pues hasta allí nos vamos. Vamos a Canarias, donde nos recibe en primer lugar el obispo de la diócesis de Canarias, Monseñor José Mazuelos.
1: Yo creo que León XIV también viene a manifestar también esa cercanía a un pueblo que ha manifestado que tiene cintura fuerte, ancha para acoger, para resolver y para sobre todo ser hospitalario. Y eso es, veo que el Papa León va a apoyar eso y se va a encontrar con un aliento en ese sentido todo el pueblo canario con la presencia del Papa León.
0: Calla Suárez Ortega, secretaria general de Cáritas Canarias, nos explica la labor que realiza la Iglesia a través de la institución caritativa y social.
2: Toda persona migrante cuando emigra, emigra desde una situación de vulnerabilidad, exclusión, pobreza o huyendo de un conflicto bélico o persecución. Por tanto, cuando toma la decisión de arriesgar su vida en relación a la migración africana, pues es una decisión forzosa, involuntaria, pero la toma porque o muere en su país de origen, y es una expresión que utilizan mucho estas personas, o mueren en el viaje. Y prefieren arriesgar su vida con una ilusión de poder llegar a Europa y poder tener una vida mejor para ellas y sus familias en origen, que realmente toman esa decisión. Eso lleva a un proceso migratorio y a un duelo migratorio, desencadenarse de sus raíces, de su familia, de todo lo que conoce. Cuando llegan aquí, la primera acogida es ser ese hombro de apoyo, esa persona que te escucha, esa persona que intenta comprender tu realidad y darte ese hombro y esa mano tendida para poder ayudarte.
0: En Canarias, Cáritas acompaña ese proceso desde múltiples ámbitos: la acogida inmediata, la defensa jurídica, la integración social o el aprendizaje del idioma. Una tarea silenciosa que intenta devolver dignidad y horizonte a quienes llegan sin nada.
2: Acogemos y protegemos, defendemos a las personas en sus derechos humanos y por tanto denunciamos las vulneraciones de derechos. A partir de ahí trabajamos la promoción de la persona, desde esas habilidades que tiene, tanto por experiencia vivida, pues abordamos la búsqueda activa de empleo, abordamos a través de los grupos de arraigo social su integración en una comunidad y su situación administrativa. Abordamos el tema idiomático para que sea un puente donde hay un servicio idiomático con más de 17 idiomas y más de 18 personas que nos ayudan a hacer ese puente comunicativo con las personas. Y seguimos avanzando en esa promoción para su inserción y su integración en la sociedad canaria.
0: Uno de los momentos más delicados llega cuando los menores tutelados cumplen los 18 años. Muchos quedan fuera del sistema de protección y pasan, de un día para otro, a la calle. Para ellos nacieron los llamados corredores de hospitalidad.
2: Junto a la Pastoral de las Migraciones y Cáritas trabajamos los corredores de hospitalidad. Estos corredores de hospitalidad pretenden ser una oportunidad de vida para aquellos jóvenes que al cumplir los 18 años y habiendo sido tutelados,

0: se encuentran en la calle, en una situación de sinhogarismo. Llegan a Cáritas, a nuestros servicios para personas en situación de sin hogar, acceden a comedores, a servicios de ducha, y desde ahí los vamos acompañando ante esa realidad de ser estutelado y ha pasado a la vida adulta. Buscamos que las diócesis de la península puedan acoger desde su hospitalidad, desde lo que son y desde lo que tienen con los recursos con los que cuentan, nos presentan esas iniciativas de acogida. Y aquí presentamos esas iniciativas a estos jóvenes como una oportunidad de vida para acompañarnos en ese proyecto.
1: La Iglesia trabaja también en ámbitos especialmente complejos, como la regularización administrativa, la atención jurídica o la protección de menores migrantes que llegan solos a Canarias.
2: Desde la Delegación de Migraciones tratamos de ofrecer un acompañamiento integral a la persona, no solo desde el aspecto jurídico, sino también social e incluso espiritual, y sobre todo poniendo en el centro la dignidad de la persona sobre la que tanto ha hablado el Papa León. Ahora bien, desde el punto de vista jurídico, pues hacemos todo tipo de trámites, desde preparación y acompañamiento en procedimientos de protección internacional, trámites administrativos en extranjería, ayuda en los procesos de regularización o de solicitud de autorizaciones de residencia. Es decir, no tenemos una estructura fija y que solo nos dediquemos a una cosa concreta, sino que abordamos cualquier aspecto que nos planteen las personas migrantes que llegan hasta nosotros. Los menores llegan en una situación de vulnerabilidad extrema porque en su mayoría vienen solos, vienen absolutamente desorientados, con ocasiones son trasladados de una isla a otra, con lo cual cuando empiezan a estar arraigados pasan a ser a otra isla y tienen que volver a iniciar todo ese proceso. Desconocen su situación legal, desconocen sus derechos, existe una barrera idiomática tremenda, pero es verdad que el sistema educativo y la sociedad en general, pero el sistema educativo en particular, está poniendo especial énfasis en la integración de estos menores con refuerzo de competencias lingüísticas, con actividades de integración. Recientemente incluso se ha desbloqueado la posibilidad de que puedan participar en competiciones de fútbol, que es una herramienta de integración pues esencial, y un poco pues apoyamos todo eso.
1: La inmigración también ha transformado las aulas y de alguna manera ha obligado al propio pueblo canario a mirarse a sí mismo y recordar su propia historia de emigración.
3: Desde hace varias décadas la escuela se ha convertido en un lugar privilegiado de acogida de personas de otros lugares, de personas que vienen de África, pero también y sobre todo de personas que vienen de América Latina. Y esto ha sido también una experiencia muy bonita para subrayar el elemento de identidad del pueblo canario. Nosotros consideramos a Venezuela, por ejemplo, o a Cuba como la octava isla, porque en muchas ocasiones fuimos los canarios los que fuimos allá, y ahora son ellos los que vuelven. Y traen muchas costumbres, traen muchas palabras que nos recuerdan a nuestros abuelos, que nos recuerdan a tradiciones arraigadas en nuestro pueblo canario. Entonces, yo creo que también este tema de la inmigración nos habla de nosotros mismos y nos habla de nuestra propia historia.
1: La vulnerabilidad alcanza también a quienes llegan a prisión lejos de su país y sin redes familiares. Allí la pastoral penitenciaria intenta convertirse en un apoyo para comenzar de nuevo.
4: La población inmigrante es variada, desde población de Latinoamérica, algo de Europa y luego mucha población africana que ha llegado fundamentalmente, o gran mayoría de ellos, a través de las pateras, ¿no? En nuestro trabajo, aunque va dirigido a todos, específicamente va más orientado hacia extranjeros no comunitarios por la situación de vulnerabilidad que tienen. Entonces, ahí se le trata de apoyar desde lo que es el contacto con sus familias. Muchos de ellos han llegado en la patera, su familia no sabe de ellos. Entonces, ese primer contacto, el conseguir algunos papeles, por ejemplo, las facturas de teléfono para que puedan llamar, atención a otras necesidades básicas, y luego también se les apoya procesos de regularización cuando es posible o de solicitud de protección internacional. Cuando salen de prisión, desde Pastoral Penitenciaria les seguimos apoyando a los que lo desean, claro. Tenemos un proyecto específico de acompañamiento donde les ofrecemos desde la cobertura de las necesidades básicas, vivienda, por supuesto alimentación y todo, y desde ahí les ofrecemos un acompañamiento integral donde un poquito tratamos de que la persona vaya caminando para rehacerse en todos los aspectos, de los aspectos más psicológicos, problemáticas familiares que haya que resolver. Y luego ya todo lo que es la inserción laboral, las capacitaciones, o la búsqueda de empleo, y luego ya pues ayudarles a que ya se independicen y vayan caminando.
1: Toda esta red de acogida sería imposible sin cientos de voluntarios, personas anónimas que sostienen, escuchan y acompañan desde la cercanía cotidiana.
5: La labor principalmente es esa, pues acercarte a esa persona más directamente, escucharlo, estar atento a sus necesidades y dentro de lo que podamos en la pastoral penitenciaria, pues cubrir todo aquello, sobre todo la parte de comunicarnos con las familias, que a veces ese contacto pues se ha perdido o lo tienen, pero tienes que dar algún aviso, alguna información importante para ellos y para la familia. Y luego, pues eso, está, hacerte presente, como decía Dionisio, como iglesia, y llevarle el amor de Dios ahí para que ellos también se sientan hijos queridos y protegidos.
1: A veces la integración comienza en los gestos más sencillos: preparar una mesa, compartir una comida o aprender el nombre de quien llega por primera vez.
6: Llego en la mañana a las 9:30 o 10, más o menos temprano, preparo el agua, pongo la mesa, falto el pan. Aparto la fruta, si hay dentro que hacer, por ejemplo, empaquetar dulces, bombones o lo que sea también, y después todo, después servir la comida a mediodía y todo lo que haga falta.

0: El Papa también va a visitar la diócesis de San Cristóbal de La Laguna. Escuchamos a su obispo, Monseñor Eloy Santiago.
1: La labor de la Iglesia en este sentido en la diócesis de Tenerife es muy importante. Contamos con Cáritas Diocesana, que tiene un proyecto de un piso de acogida. Contamos con nuestra delegación de migraciones, que tiene un proyecto San Sofé, de educación, de ofrecer clases de español a los inmigrantes que se encuentran en otras instalaciones, pero que vienen a estas clases de español. También contamos con la Fundación Buen Samaritano, que también se dedica a la integración, ¿no? En el año pasado, 50 inmigrantes consiguieron un puesto de trabajo después de un proceso de formación. Actualmente trabajan con 150 y recientemente han abierto también un hotel escuela en Senegal para evitar la emigración, sino para que los jóvenes de Senegal también puedan tener su formación y así puedan permanecer en su país de origen. Junto a esto está también la labor que desempeñan instituciones como Don Bosco, también en lo que es pisos de acogida, en formación e integración, o la Fundación Maín, etc. Ciertamente en la diócesis de Tenerife tenemos la riqueza, el valor de tantas entidades eclesiales que trabajan con los inmigrantes, y esto queremos que el Papa lo conozca. Por eso uno de los actos que tendrá lugar en la ciudad de San Cristóbal de La Laguna, en la Plaza del Cristo, así llamada, será ese encuentro con las entidades eclesiales que trabajan en la acogida y sobre todo en la integración de los inmigrantes que llegan a nuestras costas.
0: Uno de los momentos más significativos de la visita será el encuentro del Papa con migrantes acogidos en el centro de Las Raíces, un gesto con el que León XIV quiere visibilizar un drama que afecta no solo a Canarias, sino a toda Europa.
1: Antes de ir allí, el Papa visitará el campamento, el centro de acogida de Las Raíces, donde hay actualmente son más de 600 personas allí acogidas, y podrá darle una palabra a los inmigrantes de ánimo, de aliento, ciertamente, y expresar también, visibilizar este drama humanitario, pues para que la sociedad, también la Unión Europea, internacionalmente, se dé una respuesta global a este problema, que no es un problema de Canarias, no es un problema solamente de África, sino un problema global que requiere una respuesta global.
0: Entre las mayores dificultades para quienes llegan por la ruta atlántica está el idioma. Por eso, aprender español se convierte muchas veces en el primer paso hacia una nueva vida.
2: La mayoría de las personas que nos llegan a Canarias de otras orígenes son personas que vienen del continente americano. Y aunque entran con visado de turista, pues se quedan en situación administrativa regular en muy poco tiempo. Y se hace todo un acompañamiento, pues desde la atención de base de las Cáritas, de otras organizaciones de iglesia, en lo que es el apoyo a la integración, ¿no? Y luego la especificidad de las personas que nos llegan por la ruta atlántica, ¿no? Canarias está en medio de la ruta atlántica, estamos en el océano y hacemos de conexión entre África y Europa. Y es una realidad también que se ha aumentado en los últimos años y a los que la Iglesia diocesana yo creo que mira con preocupación, pero también con el reto de poder dar una respuesta integral y de acogida, ¿no? Las personas a las que se les acompaña, pues se les acompaña en el aprendizaje del idioma, en la cobertura también de necesidades básicas, de alojamiento y también en los temas de integración, de formación, integración, porque las personas vienen buscando un futuro mejor. Y ahí yo creo que como Iglesia, con muchas limitaciones y modestamente, se está pudiendo dar una respuesta que creo que es bastante positiva, ¿no?
0: Una de las principales dificultades de las personas que llegan por la ruta atlántica es el idioma. A esta situación, la diócesis nibariense le da respuesta a través del proyecto San Sofé.
2: Tiene como una doble finalidad, que yo creo que objetivo, que me parece que es muy potente. Primero, que las personas puedan aprender el español y puedan tener unas herramientas básicas para comenzar, de alguna manera, a caminar el camino de la integración. Y luego es el signo, el gesto de que se sientan acogidos, de que quien los recibe con una sonrisa, con un saludo, o sea, como una pequeña familia de acogida. Y yo creo que es un gesto como muy potente, ¿no? Que sean personas aquí, voluntarias, que quieran tener con ellos ese espacio de cercanía y de encuentro. Y no solo es el idioma, es también que conozca un poco la cultura y nuestra manera de ser, ¿no?
0: Pero en proyectos como San Sofé no solo se enseña gramática, también se crea comunidad, cercanía y un espacio donde sentirse acogido.
3: No solo es la clase de español, algunos aprenden más, algunos aprenden menos, a más o menos ritmo, sino es el acompañamiento, es el estar para ellos, preguntarles cómo estás, a veces los ves un poquito más serio, un poco pues intentar hablar con ellos, ser un punto de referencia, de acogida, de que tengan ellos la sensación de que alguien se preocupa por ellos y que tienen con quién hablar.
4: Lo que yo intento es, por un lado, tanto enseñarles lo que es la gramática, vamos a decirlo así, a nivel formal del español, como también partes también tanto de partes de cultura. Es decir, no solamente la intención nuestra de San Sofé, no solamente lo que es estrictamente lingüístico, sino también un poco de cultura, en el sentido de que son personas que van a estar integradas en nuestra sociedad y que tienen que conocer nuestra sociedad. Han venido chicos que empezaron en su momento, sobre todo con las primeras oleadas de inmigración, empezaron en nuestro proyecto, que están ahora en la península y que están trabajando, están plenamente integrados en la sociedad. Han venido a visitarnos, han estado con nosotros, y esos son los ejemplos que nosotros intentamos difundir o intentamos presentar a los chicos, a los otros chicos, a sus compañeros que están aquí, diciéndoles que esto es posible. Es decir, si realmente ellos quieren, pueden integrarse con nosotros sin ningún problema, y que lo que tienen que tener es voluntad y tener ganas.
0: Muchos de los jóvenes que llegan a Canarias cargan con historias de guerra, pobreza o separación familiar. Sin embargo, siguen hablando del futuro con esperanza.
5: Porque salió en mi país, porque la situación de mi país un poco más complicado. Primero hay guerra y la segunda hay mala economía, porque soy un familiar pobre, mi familia no tiene nada. Yo soy hombre de familia y tengo que ayudar a mi familia.
0: Otra de las realidades más complejas aparece cuando los menores migrantes alcanzan la mayoría de edad. En ese momento muchos quedan completamente solos. Para responder a esa situación nació el proyecto BEN.
2: Cuando los menores cumplen la mayoría de edad y que muchas veces se ven desamparados por quedar fuera de la tutela de los organismos oficiales, donde entramos a resolver y un poco apoyar una situación que a nosotros nos parece preocupante, y es que esos chicos mayoritariamente y chicas en algún caso quedan desprotegidos al no tener la cobertura de la tutela de la administración y puedan quedar incluso en situación de calle. Ahí es donde creo que realmente estamos haciendo una labor mucho más intensa, ¿no?
6: Proyecto BEM es una acción significativa, lo que nosotros entendemos como una acción significativa, porque es verdad que ante la realidad de los jóvenes migrantes que vienen de la ruta atlántica y la ausencia de recursos muchas veces cuando salen de los centros de menores, desde Cáritas teníamos la inquietud de intentar dar respuesta a esta realidad, pero no queríamos hacer lo mismo de siempre. Entonces tuvimos la posibilidad de trabajar con un grupo de voluntariado y empezar a montar un recurso que no fuera un recurso alojativo al uso, sino algo más tipo hogar, con un papel muy protagonista también del voluntariado como parte de esa comunidad que acoge. Entonces hemos tenido un proceso muy largo para poder montar este proceso, esta casa. Solo tiene 4 plazas, solo hay 4 chavales. Y bueno, el proyecto al final se llama Proyecto BEM. En referencia a un proyecto que ya tuvimos en Cáritas que estaba especializado en jóvenes migrantes, pero también por el significado del nombre. Es BEN con B y viene de la masík, de un poco también la lengua de los aborígenes canarios, que significa hijo de, y tiene esa similitud pues con el árabe y con el judío también. Nos parecía interesante que el proyecto se llamara Hijo de, porque todos somos hijos de alguien.
0: Más que un recurso asistencial, sus responsables quieren que sea un hogar, un lugar donde reconstruir la vida y recuperar algo esencial, sentirse parte de una familia.
6: Lo que soñábamos era que el recurso fuera el definitivo, que no tuvieran, que una vez salgan de aquí, no tengan que volver a ese paso para detrás, no tengan que volver a otro recurso, sino que realmente hayan tenido el tiempo suficiente para consolidar ese proceso y ese camino que ellos quieren, con sus sueños, con sus objetivos cuando han venido, de cara al futuro. Nos encantaría que el día de mañana pasaran por aquí y nos contaran, ¿no? Pues cómo han hecho su vida, con sus familias o como cada uno quiera, y que tengan un buen recuerdo de su paso por aquí, evidentemente.
7: Bueno, somos familia, estamos aquí, cada vez estábamos juntos, sentimos como fuera familia, nosotros también, ellos también nos tratamos bien como nuestra madre, y bueno, venimos con otra cultura, pero estamos adaptando con esta cultura de aquí en España.
8: Hola, me llamo Mohamed. Soy de Gambia, tengo 19 años, llego en España en 2023 en Los Cristianos y estaba en un centro de menores, y cuando cumplí 18 años estaba en la calle un tiempo y después me pide ayuda y me conocí a su proyecto. Ahora mi vida estaba cambiada y este proyecto ayuda a mí para arreglar mis papeles y voy a empezar para estudiar la ESO. Ahora mismo en mi vida, porque eres joven, quiero estudiar mucho más y después conseguir trabajo y ayudar a mi familia y vivo en Canarias tranquilo.
0: Detrás de esa experiencia hay también un amplio equipo de voluntarios que intenta transformar una casa en algo mucho más profundo, un verdadero hogar.
9: Nuestro planteamiento inicial es eso, construir un hogar, o bueno, que ellos construyan su hogar en esta casa, ¿no? Es decir, hacer familia, tanto entre ellos como con nosotros. O sea, lo hemos concebido siempre como una familia y de hecho, pues en el equipo de voluntariado había dos matrimonios con hijos más o menos de la edad, una persona mayor, o sea, teníamos toda la familia, todos los jóvenes, o sea, todos los perfiles de una familia los teníamos en el equipo de voluntariado y siempre hemos querido, pues eso, preparar la casa como si fuera para nuestro hijo y tratar de transmitirles ese sentido de familia.
0: Esta que les hemos contado es parte de la realidad que conocerá León 14 durante su visita a Canarias los próximos días 11 y 12 de junio. Una visita marcada por la cercanía a quienes viven en la frontera más frágil de Europa. Canarias espera al Papa como un signo de esperanza. Una esperanza que para muchas personas migrantes comienzan simplemente cuando alguien les mira, les escucha y les llama por su nombre. Escuchamos a Enélida Hernández, vicecanciller de la Diócesis de Canarias.
10: Desde Canarias animamos a todos los peregrinos, a todas las personas que quieran encontrarse con el Santo Padre, que no solo es un momento histórico, sino es tomar conciencia de que es el sucesor de Pedro el que está con nosotros, ¿no? El que viene a confirmarnos en la fe, el que viene a darnos esa palabra de esperanza, el que viene a decirnos, esta es la iglesia que Jesús quiere, ¿no? Esta es la iglesia que Jesús nos dejó, ¿no? Ese volver a empezar, volver a caminar atendiendo al otro, atendiendo a nuestros hermanos, atendiendo a las necesidades y con alegría, atendiendo a nuestros hermanos, atendiendo a las necesidades y con alegría. Sobre todo que todas las personas que se acerquen a encontrarse con el Santo Padre lleven ese halo de esperanza y de alegría, porque un mundo, otro mundo es posible si no lo proponemos.

0: Y vamos a seguir repasando, como estamos haciendo últimamente, la actividad de la Iglesia, la presencia de la Iglesia, a partir del podcast La Iglesia en 12 semanas. En este caso nos quedamos con la Iglesia en salida.
1: Soy la hermana Margarita.
2: ¿Cuál?
1: Hermana Nati Olmedo.
3: Yo soy Marc.
4: Yo soy Esther.
5: Pues son nuestros hijos.
6: Y Alberto Vera Arejula.
7: Y Mael.
8: Buenos días. ¿Qué tal?
1: Nací en la provincia de Burgos.
9: La diócesis de Cartagena.
1: En Sevilla.
10: Somos de Palma de Mallorca.
11: La Rioja.
1: Franciscana del Espíritu Santo.
9: Sacerdote diocesano.
12: Obispo auxiliar de la diócesis de Saisai, Mozambique.
13: En los pueblos jóvenes del Callao, Perú.
14: Pero un gallego en México.
15: Una misionera de Madrid.
9: Y en Japón, pues ya va para 17 años.
16: Bienvenidos. Somos la diócesis de la Sabana Africana.
17: Id al mundo entero y proclamad el Evangelio. Es la misión de Jesús a los apóstoles y con ellos a todos los bautizados. Una misión que se concreta de manera especial en aquellos que sirven en las periferias.
16: Somos frontera con el Serengeti. Incluso cuando habéis salido de la puerta habéis visto un tramo de carretera que habéis hecho, que se veían también cebras, a veces cruzan elefantes.
17: En total son 9.648 los misioneros españoles en todo el mundo, según datos de Obras Misionales Pontificias. Hola, soy Pablo Parreño y te invito a acompañarme para descubrir esta misión.
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17: Los misioneros españoles, mujeres y hombres, consagrados, sacerdotes, laicos y obispos, tienen una presencia en 133 países distintos, de América, Asia, Europa, Oceanía y África. En Sudán está Jorge Naranjo. Es misionero comboniano y uno de esos más de 9.000 misioneros españoles. Hola, Jorge. Oye, cuéntanos, ¿cómo es tu misión en Sudán y cuál es tu experiencia como misionero?
19: Saludos desde la ciudad de Port Sudán, una ciudad portuaria del noroeste de Sudán. Llevo 18 años en Sudán y normalmente trabajando en el ámbito universitario. Dirijo una universidad que tenemos los misioneros combonianos, que estaba ubicada en Jartum, la capital del país, antes de la guerra, y que se ha trasladado a esta ciudad de Port Sudán, un lugar seguro bajo el control del ejército sudanés. Estos años de la guerra, paradójicamente, han sido los más bonitos desde el punto de vista vocacional, y los más duros también. Un misionero, como decía nuestro fundador Comboni, hace causa común con el pueblo al que has enviado. Y bueno, pues esas palabras han cobrado un valor especial, particularmente en este tiempo tan duro de la guerra.
17: Pienso en esos 133 países distintos que, como Sudán, cada uno con situaciones muy diferentes, pero en todos el mismo mensaje del Evangelio. Me acompaña Monseñor Joseba Segura, es el obispo de Bilbao y el presidente de la Comisión Episcopal de Misiones y Cooperación entre las Iglesias. Hola, don Joseba. ¿Cómo se concreta en realidades tan distintas el anuncio del Evangelio?
20: Bueno, yo creo que es importante primero decir que el Evangelio es uno. Lo que pasa es que se adapta, se adecua a las situaciones diversas en las que viven las personas, en las que la gente trabaja, en las que la gente ha recibido una cultura e intenta encontrar sentido y orientación. Y por eso, pues las situaciones son tan distintas en un sitio y otro que, bueno, pues lógicamente el Evangelio va a tomar matices muy distintos. Por ejemplo, aquí estamos en Europa en un contexto de secularización. Bueno, pues aquí el Evangelio es un grupo de minoría que tiene que trabajar en una iglesia que ya tiene muchos años, que tiene algunas tradiciones muy importantes y que tiene que intentar transmitir esas convicciones en un contexto en el que mucha gente ha dejado de creer, ¿no? Pero luego vas a otras iglesias que son jóvenes, en África o en algunos lugares de Latinoamérica, y bueno, pues allí el acompañamiento a la formación, por ejemplo, del clero, a los catequistas, etcétera, es muy, muy importante. Y luego vas a situaciones concretas en las que la iglesia vive en medio de conflictos y de pobreza, ¿no? Entonces ahí puedes acompañar con hospitales o con escuelas, o puedes defender los intereses de los indígenas frente a las grandes compañías mineras. Es decir, que el Evangelio, que quiere transmitir a Dios, que quiere hablar el lenguaje de Dios, que quiere construir también el reino de Dios, pues significa cosas distintas en diferentes sitios, ¿no? Yo creo que es importante subrayar que el Evangelio no llega como un paquete uniforme. Toma carne en cada cultura, eso se llama inculturación. Y por eso nuestras misioneras y misioneros no exportan nuestra iglesia, la iglesia española, sino que ayudan a que nazca y a que se fortalezca la iglesia local. Y esa es la fecundidad de Pentecostés. Cada uno oye el Evangelio en su propia lengua, en su propia situación, desde sus propias preocupaciones.
17: Los obispos españoles aprobaron en 2021 el documento Fieles al Envío Misionero, donde se afirma que la evangelización es la razón de ser de la Iglesia. ¿Cómo explicas, Jorge, esa vocación misionera de la Iglesia y de todos los bautizados?
19: A veces la gente me pregunta, ¿no?, ¿cómo puedo aumentar mi fe? La fe es como la luz de una vela. La vela, si se mete en una caja cerrada, acaba por consumir el oxígeno y se apaga, se extingue. Y así es la fe, ¿no? Si la queremos mantener para nosotros mismos, esa fe se extingue. La fe está llamada a dar luz y crece cuando da luz. Y esa debería ser la naturaleza de la vocación a la vida cristiana. Una vocación a dar luz, una luz para todos. Y bueno, en un cierto sentido, la misión es precisamente ser portadores de luz.
2: Ya, listo, arriba la mano derecha. En el nombre del Padre, del Hijo, del Espíritu Santo. Amén. Creo, Señor, que aumenta mi fe. Creo en ti.
17: Para impulsar esta vocación misionera, la Conferencia Episcopal Española creó el Fondo Nueva Evangelización. Desde entonces ha subvencionado más de 5.000 proyectos con más de 50 millones de euros, la mayoría a África, seguido de América, Asia, Europa y Oceanía. ¿En qué consiste este fondo, don Joseba?
20: En 1997, la Iglesia española crea el fondo para canalizar y responder a una necesidad que se había detectado. Hay organizaciones que son de iglesia o fuera de iglesia que ayudan a desarrollar proyectos sociales, pero no hay recursos, o cada vez es más difícil encontrar recursos que apoyen estrategias y elementos importantes para la evangelización. Y entonces nosotros, justamente en el fondo, estamos centrados en eso. No son proyectos asistenciales, sino proyectos de evangelización. Y por eso ayudamos a construir capillas, ayudamos a construir iglesias, ayudamos a formar a catequistas, a seminaristas, a religiosas y religiosos locales. Apoyamos también lo que es transporte y comunicación, que está al servicio de la evangelización en territorios que a veces son muy vastos y que necesitan apoyo también en transporte. Estamos también acompañando a crear materiales pastorales, traducciones bíblicas, etc. Bueno, entonces todo esto es comunión entre iglesias. Los criterios los marcan los obispos locales y nosotros lo que hacemos es desde España acompañar, no dirigir. En el fondo, esto es la traducción económica de una convicción. La Iglesia es una sola en todo el mundo. Cuando una iglesia hermana necesita, la Iglesia de España no la asiste. Lo que hace es compartir con ella lo que es de todos, porque todos recibimos gratis y todos estamos llamados a compartir gratis algo de lo que hemos recibido: la vida y los bienes.
17: En las misiones, Jorge, se despliega una labor social enorme, y todo con Cristo en el centro, para darlo a conocer y transformar la vida de las personas. ¿Cómo lo ves desde tu experiencia concreta?
19: Sí, a veces hay personas que ven una cierta dicotomía entre lo que es la acción social, educativa, sanitaria, y lo que es la acción pastoral en la vida del misionero. Para mí no existe esta dicotomía. El ejemplo más claro lo vivimos a partir de nuestro servicio con los voluntarios de cuidados paliativos. Son cristianos y musulmanes movidos por la misericordia hacia las personas que sufren, en este caso enfermos terminales y con enfermedades crónicas. Y la misericordia es la plataforma común. El musulmán empieza sus oraciones en el nombre de Dios, el compasivo y misericordioso. A nosotros Jesús nos revela el rostro misericordioso del Padre y por tanto esta misericordia es lo que mueve tanto a uno como a otro a acercarse a esa persona que está sufriendo. Y cuando se produce ese encuentro, esa salida de uno mismo para acoger el dolor del otro y aliviarlo, entonces se encuentra a Cristo. Y esto de una forma más consciente para el cristiano y otra forma para el musulmán. Pero a partir de esta experiencia también se transforma la comunidad, que se centra en la persona más débil. Y esto es evangelizar, traer una buena noticia y transformar a la sociedad. Y uno podría decirlo a partir de un trabajo social como es el sanitario. Pero aquí, como yo intento expresar, no veo ninguna dicotomía.
3: Soy Robert Prevost Martínez, por gracia de Dios, misionero. Soy agustino.
17: Ahora todo el mundo le conoce como León XIV, pero antes fue misionero en Perú. Allí vivió cerca de 40 años y fue obispo de la diócesis de Chiclayo.
3: Ayudando a todos a comprender que la misión no es de, digamos, de unos pocos, de aquellos que llamamos misioneros, que van a otros lugares, sino que la vocación a ser misionero la recibimos todos desde el bautismo.
17: La entrevista es con los agustinos recoletos. Fue grabada en 2019, pero se publicó un día después de ser elegido papa en 2025.
3: En la diócesis, en la iglesia, estamos tratando de promover de verdad un espíritu misionero donde todos bautizados...
17: Don Joseba, vamos a fijarnos en un pasaje del Evangelio. ¿Cuál refleja mejor esta vocación misionera?
20: Pero podíamos elegir varios, pero al que me sale el primero es el de Juan 20:21, que dice: como el Padre me ha enviado, así también os envío yo. Es decir, que trabajar en misión significa compartir y prolongar la misma tarea que Jesús tuvo como centro de su vida, la razón por la que llegó a este mundo, ¿eh? Y esto hacerlo con la ayuda del Espíritu. La Iglesia no tiene una misión, la Iglesia es misión toda ella. Y esta tarea conecta con la resurrección y conecta con el mensaje del perdón y de la misericordia con las que el resucitado saluda a las comunidades que han sido, a las que son y las que poco a poco van a ser cada vez más fuertes en el futuro. Y si me dices otro texto, pues yo igual apuntaría el de los discípulos de Emaús en Lucas 24, ¿no? Dice que permaneció con ellos y los reconocieron al partir el pan. Y este texto del Evangelio da un poco las claves de lo que significa vivir en espíritu de misión, caminar al lado de hermanas y hermanos nuestros, escuchar sus desánimos, la dureza de su vida, las decepciones con las que tienen que levantarse cada mañana, acompañarles, darles esperanza en esos contextos, abrir las escrituras, explicarles el sentido de lo que están viviendo, ayudarles a entenderlo mejor con ellos, partir el pan y enviar de vuelta a todos esos hermanos y hermanas en la fe, a la comunidad, para que también animen a su vez a sus hermanos y hermanas. La fe nos impone, la fe acompaña, la fe no adoctrina, la fe abre el corazón. Y eso es un poco lo que creo que es el corazón de la misión.
17: 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Yo me despido y nos vemos en el siguiente capítulo, para seguir conociendo más sobre la Iglesia en 12 semanas.
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0: Y vámonos, vámonos al cine con Miguel Fernando Ruiz de Villalobos. Buenos días, Miguel Fernando.
1: Muy buenos días, María Ángeles. Muchos estrenos, como es habitual los fines de semana, este pasado viernes 22. Yo he escogido dos películas españolas, pequeñas en apariencia, pero grandes en sus propuestas, porque son dos películas que se desmarcan un poco de lo que habitualmente se está haciendo el cine español. La primera se titula Dos días, dura 1 hora y 28 minutos y es dirección y guión de Gonzaga Manso, es su primer largometraje. Este es un hombre que viene de la fotografía y de la realización publicitaria, con lo cual ahora da ese salto al largometraje, arropado por su padre, que es el reconocido productor Luis Manso. Hay que decir que la película es extraordinaria, el guión muy, muy conciso, muy concreto, porque explica la historia de un hombre de 89 años, José Antonio, muy bien interpretado por Saturnino García, el veterano Saturnino García, que empieza a tener síntomas de Alzheimer y que intenta disimularlo y valerse por sí mismo. Todo esto pasa en una casa familiar donde el hombre que ha triunfado como médico en Madrid ha vuelto a su pueblo y allí tiene como amistad a un viejo conocido, muy bien interpretado además por un hombre que no es actor, Jesús Outes Meiriño. Esto pasa en una localidad de Galicia, lo que pasa que curiosamente la película está rodada en otro lugar de España, como ocurre muchas veces en el cine, que se decide un día, sale sin avisar a la familia, creen que se ha ido a dar una vuelta por el bosque, quiere ir a pescar, coge una lancha motora y convence a ese amigo Mindo, el personaje que interpreta, como decía Jesús Outes, de forma magistral, que se llama Mindo y que es un pescador jubilado, para que le acompañe a pescar. Lo que pasa es que entre Mindo y José Antonio, los dos protagonistas, hay unas diferencias porque eran muy amigos de jóvenes. José Antonio se fue a Madrid a triunfar como médico, volvió después ya mayor, pero volvió y no había ido al entierro de la mujer de Mindo. A partir de ahí, esa relación de estos dos personajes en esa barca de motor, que como es lógico, de golpe y porrazo se queda en alta mar sin gasolina y se quedan allí parados sin saber qué hacer. A partir de ahí, esa aventura de esas dos personas mayores, de esos dos ancianos, de esas dos personas jubiladas, que empiezan por no entenderse y terminan compartiendo dificultades, aventura y amistad, que es lo más importante de la película. Mientras esto ocurre, vemos como la familia empieza a notar la ausencia del abuelo y del padre, y todos se preocupan. La madre sigue viviendo, la abuela sigue viviendo, pero claro, la abuela de repente dice, tráeme a mi marido, tráeme a mi marido. Es muy humana, es una película muy humana. Yo la quiero recomendar porque seguramente tendrá muy poca visibilidad en pocas pantallas, pero creo que si hay que defender algo en el cine español, son estas películas que trascienden tanto humanidad, que son tan cercanas al día a día, a lo cotidiano, a las vivencias que tenemos todos los seres que vivimos en este mundo y que acercan a los conflictos como pueden ser un principio de Alzheimer, como pueden ser diferencias en relaciones entre hijos y padres y nietos y padres y abuelos, porque hay de todo, en la historia hay de todo, aparecen también los jóvenes adolescentes con sus historias, los hijos y las mujeres con sus historias. Es una película muy coral, pero a la vez muy significada y muy centralizada en esos dos actores, Saturnino García, y ya digo, uno maravilloso que no es actor, que es Jesús Outes, pero que hace de ese percebeiro de toda la vida perfectamente. Película muy recomendable, la verdad, búsquenla si ven que no las hacen en demasiados cines, pero entérense en qué pantallas la pueden ver. Y la segunda está a la misma altura. Si nos hemos ido desde el mar, ahora nos vamos a tierra firme, pero nos vamos a un mundo también muy importante. A ver, sin pescadores y sin ganaderos no comeríamos los urbanitas, eso está muy claro. Porque hay que decir también, ya que hablábamos de que vamos a hablar de Gone Girl, que es el título de la segunda película que ha dirigido Cristina Fernández Pintado y Miguel Llorens a cuatro manos, con guión de ellos dos, más de Rafa Albert. Gone Girl es una película que pasa en una zona interior donde hay una granjera de 60 años, se llama Empar, que tiene una vaca que se llama Tona y necesita que esa vaca quede preñada para poder mantener la granja porque el resto de vacas se han muerto y, claro, necesita nuevas vacas, necesita pues terneras para poder seguir manteniendo ese concepto de granja que tiene en medio de una localidad de agricultores y de ganaderos, ¿no? Lo que pasa es que en la misma zona vive un viejo amigo de la juventud, que ha vuelto de México, lo que podía en su época llamarse un indiano, que vive en una granja mucho más importante, con muchas más vacas, una casa muy grande, pero que tiene un cierto, digamos, aproximación a esa mujer que en su momento fueron amigos juntamente con el marido muerto de Empar. Y a partir de ahí, una historia donde se pone un poco en evidencia lo que somos los urbanitas, que no sabemos en el campo, si no es de veraneo, no sabemos comportarnos como las personas del campo, sean granjeros, sean agricultores, sean la gente que vive en esa zona. Y por otro lado, explica muy bien lo que cuesta aguantar una granja, lo que sirve el tema de que hay que buscar pues un toro para que tenga terneritos con la vaca, el veterinario le aconseja que la vaca tiene que tener descendencia, tiene que tener gestación porque está en riesgo, todas estas historias que están muy bien explicadas, muy bien interpretadas. Hay que decir que Isabel Rocatí, que hace el papel de Ampar, está extraordinaria. ¿Te crees que realmente es una granjera que ha vivido toda su vida en el campo y que su condición de persona, de mujer, es tratar con las vacas, porque tiene un cariño muy especial con su vaca Tona, ¿no? Pep Monné también está extraordinario en el papel de ese personaje que llega, digamos, de haber vivido muchos años en México con toda la economía muy superior al resto de los del pueblo, que se llama Bernat, pero que no deja de ser un hombre de pueblo que sigue, pues en cierta medida, atraído por Ampar. Y entre ellos aparece un joven, Ricky, un joven recién llegado, que dice que es el nieto de una de las ancianas que vive en el pueblo, pero después se va descubriendo toda una trama. Y a todas estas también hay un alcalde que quiere hacer una serie de cambios en el pueblo, pese a la oposición de la mayoría de los que viven en el pueblo. Película muy interesante, muy humana. Ya digo, un trabajo impecable de Isabel Rocatí, de Pep Monné, de Carlos Cuevas, de Joaquín Climén y de Carles Sanchagma. Película muy recomendable, insisto, si no la pueden encontrar en los cines habituales, búsquenla, porque juntamente con Dos Días, para mí son dos títulos fundamentales del cine español de este 2026. Esto es todo, María Ángeles, muchas gracias y hasta la próxima semana. Buenos días.
0: Y así nos marchamos hasta la próxima semana, que nos volveremos a encontrar aquí en Frontera a eso de las 5 de la mañana a las 4 de la mañana en Canarias, bien madrugadores, ¿verdad? Pero nos consta en este recorrido que hemos hecho estos últimos días precisamente por las diócesis canarias y que hoy hemos compartido con ustedes, nos consta que pues muchas personas se unen a esta gran familia precisamente desde el archipiélago. Así que un saludo muy especial para ellos y para todos. Nos encontramos, como digo, el próximo domingo. Que tengan muy buena semana. Un saludo de María Ángeles Fernández.

0: Son las 6, las 5 en Canarias.
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0: Buenos días. Nuevo ataque ruso contra la capital ucraniana, Kiev, esta madrugada. Una persona ha muerto por el bombardeo a un edificio residencial en el centro de la ciudad. Otras 20 han resultado heridas, tres de ellas de gravedad, según el último comunicado del alcalde, Vitali Klitschko. Desde la Administración Militar de Kiev continúan recomendando a sus ciudadanos que se mantengan refugiados.
2: 40 puntos de la capital han sufrido daños por impacto de drones o misiles rusos, incluidos dos edificios escolares y diferentes bloques residenciales. Se trata de una nueva ofensiva llevada a cabo por Rusia días después de que drones ucranianos provocasen 18 víctimas mortales en una escuela secundaria en la autoproclamada República de Lugansk, territorio ocupado por Moscú. Recordamos que a última hora de este sábado una información de la inteligencia estadounidense alertaba a sus ciudadanos y personal diplomático de la posibilidad de un ataque ruso a gran escala contra Ucrania.
0: Les contamos también que un hombre armado que abrió fuego anoche contra agentes del servicio secreto frente a la Casa Blanca en Estados Unidos ha muerto tras ser abatido durante el intercambio de disparos, según ha informado el propio Servicio de Seguridad Presidencial. El incidente ha ocurrido este sábado cuando el sospechoso disparaba contra agentes en un puesto de control cercano al complejo.
2: Los agentes respondieron al fuego e hirieron al atacante, que fue trasladado a un hospital de la zona donde finalmente ha fallecido. Durante el tiroteo, un transeúnte también ha resultado herido, aunque por el momento no se han facilitado detalles sobre su estado de salud, según ha precisado el servicio secreto en un comunicado.
0: Les hablamos ahora de la educación pública en nuestro país. Ha vuelto a movilizarse este sábado en las calles. La pasada tarde, una marea verde ha recorrido el centro de Valencia tras 10 días de huelga. Manifestación multitudinaria para presionar a la Generalitat. Los sindicatos trabajan en un documento con nuevas propuestas que entregarán mañana lunes a la consejera, como se comprometieron durante la semana. Maite Tarazona es portavoz de Educación de UGT.
3: Son más propuestas de las que ya teníamos. Simplemente nos juntaremos los tres sindicatos que hemos pensado plantearlas y se las volveremos a llevar para que el lunes nos cite con la más urgencia posible, porque necesitamos solucionar este problema ya.
2: En la mañana de este sábado en Madrid, llegados de toda España, educadores del primer ciclo de educación infantil de 0 a 3 años han pedido reducir las ratios, salarios dignos y mejoras laborales que dignifiquen su profesión.
4: Llevamos muchos años así y ahora es cuando de verdad se está dando la cara a todo lo que tenemos que luchar.
5: Que no somos guarderías, no cuidamos niños, o sea, los cuidamos, sí, pero no solamente hacemos eso, los educamos, es la base de todo.
0: No han sido estas las únicas reivindicaciones laborales durante el sábado. Los empleados del sector textil y del calzado mantienen una huelga general convocada por UGT en protesta por el preacuerdo de convenio del sector, que según denuncian es un retroceso en derechos.
6: Que perdemos un montón de derechos que tenemos.
7: Festivos prácticamente trabajados gratis.
8: Es precario para la persona trabajadora.
0: La palma de oro a la mejor dirección del Festival de Cannes ha sido para Javier Ambrosi y Javier Calvo, los Javis, por su película La Bola Negra.
9: Esto cuando estás en una fiesta y quieres... ¿Qué le damos a esta? Bola Negra, a casa. El mensaje, no sé qué quieres decir, perdóname.
10: Sí, el mensaje de La Bola Negra.
9: Ah, sí, que el mensaje que ha dicho Javi, sí.
10: Sí, que La Bola Negra, Federico lo utilizaba como una metáfora de la vergüenza que nos meten dentro y que aunque hayamos conquistado aunque hayamos conquistado ciertas libertades, aunque haya mucho por hacer, la vergüenza, el odio y el desprecio siguen ahí dentro. Es muy difícil de quitársela.
0: Pavel Pawlikowski comparte este premio con los Javis a mejor dirección por su película Fatherland. Y vamos con los deportes. En Girona y Mallorca se unen al Oviedo como los tres equipos que descienden esta temporada. Daniel González.
11: ¿Qué tal? Buenos días. A pesar de ganar 3-0 al Oviedo, los mallorquinistas pierden la categoría, empatando con Levante y Osasuna con 42 puntos. Por su parte, los gerundenses han empatado a uno en casa ante el Elche en lo que era una final por la permanencia, donde los catalanes solo les valía la victoria. Esto significa que Elche, Levante y Osasuna salvan la categoría. En la pelea por Europa finalmente va a ser el Celta de Vigo, que se ha impuesto al Sevilla por 1-0, quien jugará Europa League, y el Getafe será el equipo español que vaya a la Conference después de vencer por 1-0 a Osasuna. Y en cuanto a la Liga de Campeonas, el Barcelona se ha impuesto al Olympique de Lyon 4-0 en la final disputada ayer en Oslo. Escuchamos a Aitana Bonmatí, jugadora blaugrana.
12: Pues de la temporada pasada, donde no pudimos conseguirla en Lisboa, creo que se ha trabajado muy bien este año para revalidarla.
11: Y con esta victoria, las culés suman su cuarta Champions y cierran la temporada con un triplete histórico.
0: Es todo, más información en 55 minutos y en rtv.es.
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0: Buenos días, bienvenidos al Tiempo de las Personas Mayores en Radio Nacional de España. Este domingo nos hemos propuesto conocer a fondo la Fundación López Rumayor, dedicada a las personas mayores y que tiene una trayectoria y una historia digna de ser conocida. Nos ocuparemos también del proyecto Cidade de Cine Senior, calificado como el primer caso documentado de creación cinematográfica colaborativa con personas mayores como autores. Isabel Fernández, de Envejecimiento en Red del CSIC, se ocupa hoy de cómo hidratarnos mejor a la que empiezan los calores. Como siempre, las palabras mayores, las radiofonías de Ana Vega Toscano y el contestador automático. Todo de aquí a las 7 de la mañana. Les habla, encantado como siempre, Juan Fernández Vegue.
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0: Pues saludamos ya a nuestros invitados. Florencio Martín Tejedor, buenos días.
1: Muy buenos días, Juan.
0: Presidente de la Fundación López Rumayor, Isabel Fernández de Sígola Isabel.
2: Hola, ¿qué tal?
0: Iciar Jiménez de Ron.
3: Hola, muy buenas.
0: Iciar. Muy bien, Florencio, pues tuteamos, ¿no?
1: Por supuesto, muchísimas gracias.
0: Porque además tenemos que decir que hace ya algunos años también estuve en el programa, aunque por otras razones, pero bueno, luego habrá tiempo de hablar de todo.
1: Efectivamente.
0: Pero hoy te hemos invitado porque tenemos especial interés en conocer esta fundación, por un lado por su historia y por otro por los nuevos interesantes proyectos que vais a emprender, en los que os vais a embarcar. Pero vamos a empezar por la historia. Por conocer al fundador Ramón López Rumayor, porque fue una figura singular en la historia de Madrid del siglo XX y no sé si es demasiado conocido.
1: Yo creo que es bastante desconocido, por eso quiero en primer lugar dar las gracias a Radio Nacional de España y a ti personalmente por habernos invitado para dar a conocer la fundación, lo que ha hecho y lo que tiene por delante hacer. Ramón López Rumayor es un hombre que yo lo calificaría como un humanista moderno o un hombre de la modernidad con un marcado acento humanista. No sé exactamente cuál de las dos versiones es la que encaja mejor. Nace en 1880 en Madrid, es un hombre que procede de una familia de industriales, son seis hermanos, él es el menor de ellos, y bueno, pues en su juventud se forma en el Instituto Cardenal Cisneros, después entra en la Universidad Central a hacer farmacia, a estudiar farmacia, y a la vez, con 20 años que fallecen sus padres, hereda el negocio, un negocio que tenía en la calle Alcalá número 10, que se dedicaba un poco a todo, vendía productos farmacéuticos, muebles, máquinas de coser, es decir, cualquier cosa que apareciera. Cuando fallecen sus padres, como digo, sigue con el negocio. Y después, ya en 1920, en la década de los 20, empieza a dar sentido a aspiraciones que él tenía probablemente arrastradas desde antes. Vende el negocio que tiene en la calle Montera, entonces la pasada a la calle Montera, se dedica a viajar, a invertir en compra de acciones de eléctricas, de fábricas que en ese momento estaban progresando en España. Quiero decir, bueno, era un hombre que se dedica un poco a ser un gran emprendedor. Pero no solo se queda con la parte, por decirlo así, económica o industrial, sino que se vincula a movimientos culturales y en 1930 entra como concejal del Ayuntamiento de Madrid. Un concejal que lo que le permite es vehicular aspiraciones e inquietudes personales que él tenía desde, yo creo que desde niño. Toda su trayectoria va a venir marcada por esta dedicación y entrega a los demás. Esta

0: filantropía, que diríamos, amor hacia las personas.
1: Hay que mencionar que fue nombrado concejal del ayuntamiento, pero no pertenecía a ningún partido.
0: No pertenecía a ningún partido, y es más, las crónicas del momento hablan de él con un lenguaje un poco despectivo. Dicen don Ramón López Rumayor, que es concejal a título de rico, porque al no pertenecer a ninguna, a ningún partido, a ninguna, pues de alguna manera él entró, pero no es cierto que fuera título de rico, sino que fue elegido concejal, digamos, por voto popular. Entonces, en ese sentido, lo era. Pero ya en ese momento es donde entra realmente a desarrollar lo que para él yo creo que fue la pasión, que era el ayudar a las personas. Se mete en temas de educación, en temas de promoción de la formación, porque él dice que solo la formación es lo que va a permitir a las personas desarrollarse plenamente y alcanzar un bienestar personal, profesional, etcétera. Pertenece al Ateneo de Madrid, forma parte de entidades, todas ellas de carácter humanista, como son los centros para atención a discapacitados, centros de atención a enfermos psiquiátricos, a mujeres que necesitaban apoyo, etcétera, etcétera. De hecho, el encargo que le hacen del Ayuntamiento de Madrid es ser concejal de temas educativos y de centros escolares.
1: Uh-huh. Y luego puso en marcha el grupo escolar López Rumayor.
0: Exacto, en la calle, el Paseo del Prado, donde actualmente se encuentra CaixaForum, pues ahí tenía el Ayuntamiento de Madrid una parcela, y entonces él decide construir en esa parcela un centro escolar. Centro escolar que es inaugurado en 1936, nada más y nada menos que por el presidente de la República de entonces. Quiero decir, curiosamente, el presidente de la República había sido compañero y amigo suyo en la época de la universidad, José Giral, y lo inaugura, y una vez construido lo entrega al ayuntamiento. Ese centro escolar hoy día sigue siendo el centro
1: Palacio Valdés.
0: De Palacio Valdés,
1: que
0: efectivamente.
1: Está ahí en el Paseo del Prado.
0: Pero de hecho se llamó López Rumayor hasta 1940.
1: Ajá. Muy bien. Bueno, pues esto es un poco la historia de este emprendedor, empresario, político, entre comillas, porque fue, no pertenecía a ningún partido. Y puso en marcha la fundación a título póstumo, podemos decir.
0: Bueno, no, la fundación la crea un año antes de su fallecimiento.
1: Un año antes
0: de su fallecimiento. Es decir, este hombre, como digo, yo creo que al ser un modernista, un humanista en la época moderna, pues estaba muy interesado por cualquier colectivo que tuviera necesidad de apoyo. Entonces, un año antes de fallecer, en 1965, él fallece en 1966, crea la Fundación López Rumayor precisamente para atender a las personas mayores de 65 años en lo que hoy diríamos sus necesidades físicas, psíquicas y relacionales. Es decir, está hablando de una visión global, una visión de lo que es la persona en su integridad. Y por eso crea la Fundación López Rumayor, para atender a estas personas en todas sus necesidades. Y en 1965 eso era un objetivo verdaderamente avanzado.
1: Te iba a decir, porque es una cuestión de la que se está hablando hace 7-8 años, ¿no?
0: Exacto, sí, sí, no, sí.
1: Y en esa época pues era algo muy innovador.
0: Era,
1: ¿no?,
0: muy
1: tener
0: innovador.
1: Esa visión.
0: Muy innovador. Además, él tiene las ideas tan claras que deja encargado que el patronato que se constituya a su fallecimiento construya una residencia, y dice incluso en dónde debe de construirse. Dice, hagan una residencia de estas características. Y bueno, pues sus previsiones era que una vez construida se le entregara al Estado para que la gestionara directamente el Estado, porque él pensaba que no era posible el sostenimiento a futuro si no era con los bienes, digamos, del propio Estado. Uh-huh. Después las cosas van cambiando, lógicamente, la sociedad avanza y al final es la propia fundación administración quien es capaz de regir esta residencia hasta el día de hoy, con 178 plazas, y que la tenemos en San Martín de la Alba Iglesias. Probablemente una de las mejores, si me lo permites, una de las mejores residencias de la zona oeste luego, de Madrid.
1: Pues si te parece, luego vamos a hablar más adelante de esta residencia, porque también tiene algún proyecto innovador. Pero vamos a centrarnos de nuevo en la fundación, porque ahora estáis en plena revolución, por así decirlo, ¿no? En la puesta en marcha de un nuevo plan estratégico.
0: Sí, efectivamente, desde hace un par de años lo que hicimos fue repensar la historia, el legado de don Ramón López Rumayor con la constitución de la Fundación López Rumayor. Dijimos, bueno, ¿qué diría ahora don Ramón si en 2024 o 2025 se levantara y dijera cuál es la misión, cuál es la visión, los valores que deben de imperar en una fundación dedicada a atender a personas mayores? Entonces, lo que hemos hecho ha sido, bueno, repensar un poco el estado de la cuestión en el momento actual, y definimos tres líneas que nos parecían que eran líneas que son de actualidad. Una que tiene que ver con las nuevas tecnologías, la inteligencia artificial, y cómo estas pueden contribuir al bienestar de las personas mayores allá donde deseen vivir. Es todo un mundo apasionante, un mundo enorme, de difícil entendimiento, pero estamos convencidos de que las nuevas tecnologías aportarán bienestar a las personas mayores. Una segunda línea que tiene que ver con el mantenimiento de las personas mayores en su propio domicilio durante todo el tiempo que sea posible, pero con una particularidad, la de que vivan en zonas despobladas o ámbitos rurales semiabandonados, es decir, poblaciones de menos de 200 habitantes, poblaciones de 120, de 150 habitantes, pero que tengan un grupo motor que quieran impulsar acciones en favor de sus mayores. Gente que ha nacido ahí, que ha vivido ahí, que quiere seguir viviendo ahí y que quiere morir ahí. Entonces, bien, pues vamos a ver si nosotros somos capaces de echar una mano y contribuir a que vivan en buena calidad de vida. Y la tercera línea tiene que ver con el deporte. El deporte como una línea preventiva que permite vivir más años y en mejor, con mejores calidades. Y ahí estamos descubriendo cosas muy interesantes, pues qué sé yo, desde de deporte para mayores que tiene que ver con el fútbol andado, o descubrir personas mayores que son auténticos líderes en su especialidad deportiva que han desarrollado a lo largo de la vida. Es decir, creemos que todo aquello que pueda contribuir a prevenir enfermedades y de alguna forma pues hacer que la gente viva mejor a través del deporte, nos parece que es una línea también muy prometedora.
1: Muy bien, pues si te parece vamos a tener más detalle en unos minutos, porque ahora en Juntos Paso a Paso Radio Nacional de España vamos con las palabras mayores.

0: A veces cuando las personas llegan a la ansiada jubilación, la cogen con tantas ganas, con tanto entusiasmo por dedicarse a todo eso a lo que no se han podido dedicar antes, que terminan más estresados que cuando trabajaban. Sobre esto ha charlado Iciar Jiménez Berrón en la sección de Palabras Mayores con un grupo de socios de distintos centros municipales de personas mayores de Usera, en Madrid. Hola de nuevo, Iciar.
1: Buenas. La verdad es que nuestros tertulianos se muestran bastante conformes con lo que hacen. Antonio dice que ni se estresa ni se aburre.
2: Yo no me estreso nunca. Tengo libros para leer, tengo discos para escuchar, tengo papel blanco y lapicero para escribir y tengo amigos con los cuales hablar. No me aburro en absoluto y no me estreso, porque he decidido cuatro normas que tengo para vivir. No enfadarme jamás. Comer lo mejor que puedo. Dormir también muy bien. Y especialmente sobre la discusión. No discutir con nadie. Y ser feliz.
1: Roberto valora mucho que haya una gran oferta de actividades dedicadas a las personas mayores. Luego, cada uno debe elegir aquella o aquellas a las que más le llenen.
3: Agradezco yo que haya muchas actividades, ¿no? Pero como dicen, nosotros elegimos cuál hacemos y cuál nos agrada más. Entonces, en ese sentido, a veces uno se apunta a muchas cosas, pero ya con el tiempo va decidiendo cuál hacer, cuál no hacer, y eso nos permite, bueno, ir más tranquilos, menos estresados, con más alegría, ¿no?
1: Para Nuria, lo principal es la moderación. Ella considera que no es bueno ni quedarse en casa sin hacer nada, ni pasarse con lo de estar plenamente activos.
4: Tienes que decidir, y hay una palabra mágica que se llama mesura. Puede haber 13 millones de actividades posibles para hacer, pero resulta que es que no voy a hacer 13 millones de actividades. Yo necesito tener, como siempre, la cuerda larga. Entonces no quiero atarme mucho a muchas cosas, y ahora que tengo la posibilidad, como he comentado antes, de disponer de un tiempo que antes no podía disponer, elijo y espero que la suerte me acompañe y se conceda esa actividad, porque hay veces que las ofertas de los centros no son capaces de cubrir todas las peticiones que hay. Pero vamos, que creo que no hay por qué estresarse. Y aquella persona que se apunta a todo es que tiene, yo creo, una carencia muy, muy grande que tiene que cubrir, y habría que verlo de otra manera.
1: Francisco siempre ha sido una persona de no parar, así que ahora que está jubilado, también le gusta dedicarse a múltiples actividades.
5: Mi trabajo ya era una persona muy activa y sigo siendo muy activo. No me tengo como con mi compañero de centro, teatro, pintura. Soy guía de Senderland, que es una asociación de la Comunidad de Madrid de senderismo. Estoy metido en el huerto de San Fermín. Llevo toda la jardinería de mi urbanización. Doy charlas de iluminación en los centros de San Fermín, porque mi trabajo era de lighting designer. Uh-huh. Y me dedico, por ejemplo, los domingos, pues a recorrerme los pueblos de Madrid, como Nuevo Baztán. Y viendo todas lo que no he podido ver cuando, digamos, porque haces viajes grandes, pero viajes a un pueblecito para ver como hay aquí en Madrid, Chinchón, Griñón, que todos tienen su cosa, y no me estreso. La verdad que yo estar parado es lo que me estresa.
1: Isabel piensa que cada cual es perfectamente capaz de escoger lo que quiere hacer durante esta etapa de la vida. Lo importante no es hacer mucho ni poco, sino sentirse a gusto.
6: Es esa canción de no estamos locos, que sabemos lo que queremos. Sí, sí, sí. Pues eso es lo que nos pasa. A esta edad sabemos lo que queremos y lo que nos gusta. Y aquí en el centro es verdad que hay muchísimas actividades, pero te apuntas a las que te gustan realmente. Y así que no, estrés no. Nada más que a ser feliz. En este momento es lo único que queremos, ser felices y vivir tranquilos.
1: Lo que está claro es que, haciendo poco o mucho, nuestros tertulianos se muestran muy satisfechos con la forma que han elegido para llevar su jubilación.
0: Gracias, Iciar. Hasta la semana que viene.
1: Hasta la semana que viene.
0: Florencio, ¿qué te parece las palabras de las personas mayores? Hay algunas muy interesantes. ¿Esto de las cuatro normas, estás de acuerdo, por ejemplo?
7: Completamente. La verdad es que yo creo que la sabiduría de las personas mayores, de muchas personas mayores, pues son un crisol de las cuatro cosas que hay que hacer y nada más. Lo demás yo creo que es un poco decoración para Fernalia.
0: Decíamos antes que ya has estado en otras ocasiones en Juntos Paso a Paso porque durante décadas tu experiencia profesional se ha centrado precisamente en las personas mayores, desde la administración pública, desde empresas privadas, en fin, en muchas situaciones. Te podemos considerar un experto, por tanto. Y me gustaría que hicieras un comentario sobre esta señora que se ha referido a las carencias que pueden tener personas mayores cuando tienen esa especie de agenda súper desarrollada que no les deja prácticamente respirar.
7: Sí, a veces yo creo que son reacciones muy puntuales. O sea, cuando una persona se ha visto a lo mejor o se ha sentido sometida a una rigidez horaria, a que apenas ha tenido tiempo para desarrollar sus aspiraciones o las cosas que le gustaría hacer, y termina esa etapa de esa rigidez, es como una especie de explosión de hiperactividad en aquello que me gustaría hacer. Suelen ser, creo yo, reacciones puntuales, que después empieza el sosiego de nuevo y empiezan a quedarse con aquellas actividades que les proporcionan bienestar sin de nuevo un estrés, aunque parezca un estrés buscado por uno mismo, ¿no? Yo creo que son reacciones puntuales perfectamente entendibles.
0: Muy bien, pues vamos a seguir.
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0: Hablemos del proyecto Cidade de Cine Senior. Cerca de 150 vecinos de Viveiro se van a poner a trabajar ya mismo para estrenar en su pueblo la primera película colaborativa hecha por personas mayores, además amateur, claro. Y todo coordinado por el cineasta gallego Manolo Gómez. Buenos días, Manolo.
9: Hola, buenos días, Juan.
0: Esta iniciativa tiene un precedente que ya contamos aquí en su día, en Juntos Paso a Paso, ¿no? Ese cortometraje previo, que además ha sido evaluado científicamente por el CSI. Cuéntame cómo fue aquella primera experiencia.
9: Bueno, la verdad es que llevamos 10 años desarrollando actividades para impulsar y promover la creatividad en personas mayores de 55 años. Y realmente el salto había que darlo, o eso a mí me parecía, porque todas estas actividades me parecían insuficientes. Si yo, mi ambición era intentar cambiar, en cierta medida, la visión que se tiene sobre los mayores a nivel social o mediático, pues lo que venía haciendo me parecía que no hacía suficiente ruido, ¿no? Era como intentar plantar un bosque en el desierto, pero con unas pocas semillitas, ¿no? Y a partir del año pasado, con una experiencia en Ribeira, y finalmente a final del año pasado, con el cortometraje que hicimos con esas 150 personas de Viveiro, pues nos metió la ambición de poner en marcha justamente hoy la convocatoria para hacer un largometraje. Va a ser un largometraje colaborativo. Probablemente no existe ningún precedente a nivel internacional de que se haga algo de este tipo con gente senior y aún encima amateur. Y esperamos que con el proceso, con la realización del trabajo, y con, evidentemente, con toda la medición, las métricas que permitan evaluar que este tipo de actividades, como ya demostró en su momento la evaluación del CSIC, de que generaban un factor protector de la salud, pues que hagan cambiar la visión de las instituciones, ¿no?, con relación a las actividades de mayores.
0: Manolo, te propongo que escuches un momento un audio para valorar un poco cómo fue esa experiencia del corto.
10: Bueno, lo peor es que yo creo que me habéis metido un virus, que yo antes hacía los talleres, iba unas horas concretas a un sitio, rodábamos en una mañana y se acabó, y a plano fijo. Y aquí se instaló la locura, estamos con el virus todos, llevamos 300 planos, no paramos de repetir para mejorarlos, vamos, aquí me he encontrado con un grupo de locos que quieren ganar el Oscar como sea y están todo el día reclamando que hay que esto, hay que mejorarlo, que mejor repetir, que no sé qué. Y claro, ¿qué pasa? Que yo dormía plácidamente antes de hacer este taller y ahora no duermo, coño. No soy capaz de dormir y ya tengo que tomar pastillas y ya no como. y apenas vamos, ya no sé, no sé vivir sin venir a Viveiro, tengo que venir a Viveiro y aquí vuelvo a vivir otra vez y recupero otra vez el humor.
0: A ver, Manolo, cuéntanos. ¿Qué ha pasado con ese grupo de locos, con el virus?
11: Claro, realmente es una ironía lo que planteo, pero una ironía con una base real. Uh-huh. Realmente el taller iba a durar un par de semanas, duró 4 meses. El presupuesto era para que yo impartiera la docencia en esas 2 semanas y que hiciéramos una pequeña experiencia de un corto de ficción. Acabó siendo un corto de 40 minutos y de 4 meses de rodaje, en donde yo... Pues que no era una pesadilla, era un sueño maravilloso en el que me había metido, en el que realmente, y es verdad que muchas veces no duermo, pero es un estrés positivo. Tú piensas que si hay algo que me ha motivado para todo este proyecto a lo largo de los 10 años, es justamente el origen, y el origen viene de los sucesivos episodios de cáncer, donde tanto cirujanos como oncólogos me preguntaban cómo podía encontrarme tan bien, ¿no? En este momento sigo aún con una metástasis de hígado y de huesos tras un cáncer de pulmón y anteriormente uno de colon con muy mal pronóstico, y sin embargo estoy de maravilla y tengo una vida absolutamente normal, y salvo el tratamiento puntual de medicina nuclear o de quimio que me van, porque a veces no funcionan los tratamientos y te tienen que poner otro, yo me encuentro bien. Y cuando me preguntaban qué era lo que me generaba bienestar, pues resulta que era justamente actividades como la que estoy haciendo, cuando estaba metido en proyectos creativos, cuando estaba ocupado, algo que ha demostrado la ciencia, ¿no? De que el estado de ánimo influye en tu sistema inmunológico, ¿no?
0: Sí, eso está clarísimo. Como decías tú, muy demostrado por la ciencia. Pues si te parece, vamos a explicar un poquito cómo va a ser el proceso ya de un largometraje en sí. Primero está esa convocatoria, que creo que es en el Ayuntamiento de Viveiro, ¿verdad?
11: Justamente. Esta tarde en el Salón de Plenos tenemos una convocatoria para todos los vecinos para que, aunque solo en principio vengan como espectadores, porque ese es un elemento clave en todos los talleres que he hecho, que la gente inicialmente cree que no va a ser capaz de aportar nada, y luego cuando se sueltan, ¡madre mía! O sea que la clave fundamental es combatir el autoedadismo que hay en las personas mayores. Esto es una realidad constante, ¿no? La baja autoestima en general. Después de una vida plena, pues la jubilación a veces te lleva a un territorio de rutina, de falta de ilusión, de falta de intereses, y esa dinámica pues la empezamos hoy hablando de cómo vamos a hacer a lo largo de estos 10 meses intensos de práctica y de teoría, donde la metodología cambia radicalmente lo que yo venía haciendo en estos últimos años y lo que se viene haciendo habitualmente en talleres de este tipo. Uh-huh. Y es que no voy yo allí a dar la clase magistral y ya de todo el mundo a escuchar, no, yo dejo que ellos sean los protagonistas, que ellos sean los que cuenten, y yo lo que hago es guiarlos un poco. Sí.
0: Manolo, entonces, en la convocatoria de esta tarde se van a buscar a las personas que integren el equipo, por así decirlo, ¿no? Que entiendo que va a ser voluntarios, gente que está totalmente de acuerdo en participar en esta iniciativa tan
11: mayores
0: interesante.
11: Mayores de 55, esa es la condición. Aunque bien, luego va a ser intergeneracional, los creadores, las autorías, van a ser todas exclusivas de mayores de 55. ¿Y esto por qué? Porque hay que combatir el edadismo. Uh-huh. Y por consiguiente es un elemento clave.
0: Vale, y una cosa que de las que decís en la convocatoria es que no necesitas saber nada de cine.
11: Nada, y porque es una realidad que como espectadores sabemos más de cine de lo que pensamos. Y por consiguiente, el conocimiento del cine va a venir en función de la demanda de cada uno de los que participan. De tal manera que si yo quiero jugar un papel detrás de la cámara, mi preocupación, mi interés irá vinculado a preguntas, a buscar conocimiento en esa dirección. Y el que quiere interpretar, lo mismo. Por consiguiente, no se trata de cursos generalistas, que la semilla se esparce y la semilla prende o no prende, depende del territorio. Aquí el protagonismo del aprendizaje lo tiene el usuario.
0: Bueno, y hay que dejar claro también que desde la dirección del largometraje hasta las costureras, o sea, absolutamente todo el mundo va a estar en ese equipo de personas mayores.
11: Justo. Y va a ser una obra colectiva, colaborativa, una obra que ya existen precedentes, no de haberlo hecho con mayores y mucho menos de aficionados, pero el cine colaborativo tiene una larga experiencia que fue interrumpida con lo que llamamos o lo que consideramos desde hace 60 años el cine de autor, donde se privilegia la figura del director, siendo como es el cine algo colectivo y algo colaborativo, ¿no? Uh-huh.
0: Dime así muy rápido, ¿en qué consisten esas cinco formas distintas de poder participar en el proyecto?
9: Bueno, evidentemente pues va a haber gente que va a tener interés en contribuir en crear la historia, va a haber gente que va a tener interés en interpretar, sea protagonista de reparto o de figurante, va a haber gente que va a querer estar detrás de la cámara, que en aspectos técnicos, el sonido, la iluminación con las cámaras, hay gente que va a querer estar en la postproducción, haciendo montaje, etcétera. Y eso lo van a decidir ellos mismos, que de antemano no hay directores asignados, de antemano no hay guionistas. Eso en el corto se produjo de forma natural, de tal manera que el liderazgo lo ejerció la gente metido en situación y se comprobó que efectivamente la gente seguía las órdenes de aquellos que luego finalmente Conchita y Ancho fueron directores del corto. ¿Por qué? Porque se lo ganaron a pulso, porque eran los que tenían una mayor capacidad para saber en cada situación lo que era mejor y eran los que guiaban de manera adecuada al equipo. Por consiguiente, siendo un trabajo colaborativo, tiene que haber una dirección, ¿no?
0: Muy bien, pues Manolo, si te parece, hablamos en 2-3 meses y nos cuentas cómo se va desarrollando todo.
9: Perfecto, ahí nos tenéis a vuestra disposición, encantados de contaros la experiencia y que sepáis que los mayores somos la leche, vamos.
0: Venga, pues eso ya lo sabemos. Si hay algún sitio donde se sabe, eso es aquí, en este programa. Bueno, pues muchas gracias. Hasta
9: gracias
0: otra ocasión.
9: Gracias a todos los oyentes. Hasta
0: adiós,
9: luego.
0: Hasta luego. Florencio, ¿qué te parece esta iniciativa? Parece interesante, ¿eh?
7: Me parece magnífica. Al final, yo creo que coincidimos, fíjate lo que acaba de explicar Manolo, con la idea que desde la Fundación tenemos. Se trata de... Es una llamada a la acción, es decir, ya no hay que quedarse en la reflexión, sino directamente en la acción. Y en el caso de la Fundación López Rumayor, esta acción tiene dos vertientes o dos mensajes. Por un lado, que nos permita conectar con otras entidades, asociaciones, grupos locales o personas que estén trabajando en iniciativas similares o complementarias a las que acabo de explicar, pero también hay en otros casos en los que nosotros nos encantaría sumarnos y colaborar a esos proyectos que ya están desarrollando esas otras entidades. En definitiva, tejer red, esta experiencia colaborativa del Ayuntamiento de Viveiro, ¿no?, que también ha explicado Manolo, pues tejer red o generar conexiones y encontrar personas con las que construir cosas interesantes y que tengan impacto real en la sociedad, en este caso en favor de las personas mayores, que es lo que hace la Fundación López Rumayor.
0: Muy bien, pues vamos con más cosas. 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

0: Muchas personas no alcanzan las recomendaciones de consumo de agua para mantenerse hidratadas. Con Isabel Fernández de Envejecimiento en Red del CSIC hablamos ahora de la importancia de mantener una buena hidratación, aunque no sintamos sed, y de las bebidas recomendadas, Isabel.
1: Pues sí, es conocido que se recomienda beber entre 2 y 3 litros de agua al día, aumentando la cantidad en condiciones de calor o ejercicio. Por eso es importante crear hábitos de hidratación, especialmente en niños y personas mayores que pueden no percibir bien la sed. Aunque la sed es un indicador útil, tampoco siempre es suficiente, por lo que conviene adoptar el hábito de beber agua regularmente, ya que es esencial para el buen funcionamiento del organismo. Se aconseja beber pequeñas cantidades a lo largo del día para facilitar la absorción y priorizar el agua frente a bebidas azucaradas o con edulcorantes, que pueden afectar negativamente la salud. También las frutas y verduras son una fuente importante de hidratación.
0: Bueno, hay que tener en cuenta que la deshidratación puede producir problemas graves, que quizás la gente no lo conoce, no somos muy conscientes.
1: Sí, la deshidratación, incluso la leve, se asocia con diversos problemas de salud, como alteraciones del sistema urológico, los riñones, del sistema digestivo, circulatorio y neurológico. También puede influir en el rendimiento físico, aumentar la fatiga, disminuir la alerta y relacionarse con un mayor riesgo de obesidad y de enfermedades cardiovasculares.
0: Y decías que puede ser un buen recurso hacer pequeñas ingestas de frutas o verduras, ¿no?
1: Sí, verduras como el tomate o el pepino son perfectas y muy ricas en este líquido vital durante el día. Además, podemos añadir al agua saborizantes naturales como algo de fruta triturada, fresas, frambuesas, naranja o unas gotas de lima o limón que la vuelven más apetecible. Lo que no es aconsejable es consumir muchos zumos o refrescos, ya que sus excesivos azúcares pueden aumentar también la temperatura de nuestro cuerpo. Tampoco el alcohol es recomendable por muchos motivos, pero respecto a su relación con el calor, comentar que uno de los efectos negativos del alcohol es la dilatación de nuestros vasos sanguíneos. Esto aumenta la temperatura de la piel y con ello la sensación subjetiva de calor.
0: Y una bebida muy extendida son las bebidas energéticas. ¿Qué son exactamente?
1: Pues sí, estos son productos diseñados para aumentar temporalmente la energía, el estado de alerta y la concentración, y suelen incluir una combinación de cafeína, que es el estimulante principal, azúcares o edulcorantes en versiones sin azúcar, vitaminas del grupo B y otros compuestos como la taurina, guaraná o ginseng, que también son estimulantes. No son lo mismo que las bebidas isotónicas, que luego hablaremos. Si bien las energéticas estimulan por la cafeína, las isotónicas hidratan y reponen sales minerales. Las energéticas tomadas en grandes cantidades o con frecuencia pueden provocar nerviosismo, insomnio, taquicardia, aumentar la presión arterial y favorecen el consumo elevado de azúcar. Vamos a escuchar a la investigadora Estela Vega, del Instituto de Ciencia y Tecnología de Alimentos y Nutrición del CSIC, el ICTAN, que nos habla de los peligros de estas bebidas.
2: Estas bebidas no se pueden consumir ni antes ni después de hacer ejercicio porque se ven potenciados los efectos negativos a nivel cardíaco, haciendo que el corazón tenga que trabajar más. Además, su alto contenido en azúcar hace que estemos deshidratados. Por otra parte, no se pueden mezclar con alcohol porque enmascaran los efectos del mismo, haciendo que podamos llegar antes a la intoxicación etílica. Ambos son problemas muy graves. Por este motivo, muchos expertos están de acuerdo con la prohibición de la venta de este tipo de bebidas energéticas a los adolescentes.
1: Las bebidas energéticas sirven para estimular el organismo a corto plazo, pero no son necesarias para la hidratación ni sustituyen una alimentación equilibrada.
0: Bueno, pero vamos a aclarar que una cosa son las energéticas y otra las isotónicas, que tienen otras funciones distintas.
1: Sí, estas bebidas, las isotónicas, contienen agua, sales minerales, electrolitos y una pequeña cantidad de azúcares en proporciones similares a las del organismo. Están diseñadas para aportar hidratos de carbono, reponer electrolitos, sobre todo sodio, y evitar la deshidratación proporcionando agua. Y están indicadas especialmente para deportistas o actividades intensas de actividad física, antes, durante y después del ejercicio físico, especialmente en sesiones de más de una hora o en entrenamientos intensos o con alta sudoración. Ayudan a mejorar el estado de hidratación y facilitan alcanzar la recomendación de beber unos 500 mililitros, medio litro, en las 2 horas previas a la actividad física. En resumen, su uso no debe generalizarse. En personas con bajo nivel de actividad física, estas bebidas pueden aportar calorías vacías y sodio innecesario. Para la mayoría, la hidratación adecuada sigue basándose en el agua Y bueno, y estas bebidas, decir que están pensadas pues para esfuerzos intensos.
0: Pues nada, entonces el agua a lo mejor.
1: El agua y algo de fruta y verdura,
0: ¿no? Gracias, Isabel. Hasta la semana que viene. Bueno, Florencio, el tema de la nutrición, ¿qué importante es en las personas mayores y qué importante es en una residencia de personas mayores?
3: Sin ninguna duda, la nutrición junto con las relaciones sociales, también las relaciones sexuales en las personas mayores, y lo que es un poco, son elementos básicos, hacer ejercicio, alimentarse bien, mantener buenas relaciones, son clave para la longevidad en plena, con plena satisfacción, con plena, digamos, disfrute de la vida.
0: Hablábamos antes de la residencia de la Fundación López Rumayor. ¿Por qué es distinta? Porque, por lo que he podido ver, podemos calificarla como...
3: Bueno, tiene un elemento diferencial, varios elementos diferenciales. Uno, para nosotros, el más importante es que se trata de una residencia donde casi todas las habitaciones son individuales. Eso es algo que permite a la persona desarrollar esa individualidad y recibir un tratamiento centrado en la persona, de tal forma que pueda tener ese espacio vital individual como le proporciona las habitaciones individuales. En segundo lugar, que está en un entorno privilegiado. Quien conozca la zona oeste de Madrid, toda la parte del Pantano de San Juan y la carretera, la 501, etcétera, pues ve que eso es un entorno verdaderamente extraordinario. La residencia está en una parcela de 50.000 metros cuadrados y con esas 178 plazas damos cobertura. Tal. Y en tercer lugar, se trata de una residencia que tiene un personal, unos profesionales que llevan muchísimos años. Apenas hay rotación de personal. Ayer nos mandaba un escrito una de las personas que lleva, fíjate Juan, 39 años trabajando en la residencia y se sentía orgullosísima, a punto, porque tiene ya cercano el horizonte de la jubilación, se sentía orgullosísima de tener 39 años atendiendo a personas mayores, contribuyendo a hacer felices a gente que está viviendo en esa residencia. Son elementos clave para, desde luego, que la gente que necesite vivir en una residencia pues pueda tener estas como la de López Rumayor, en una zona extraordinaria.
0: Pues vamos a hablar de la radio.

0: A Navega Toscano nos recuerda ahora que la radio ya tiene más de 100 años con las radiofonías.
1: Radiofonías.
2: Hoy recordamos un término que nos ha llegado en distintas ocasiones por estas radiofonías, TSH, en realidad un acrónimo de telefonía sin hilos, que se utilizaba en las primeras décadas de siglo para referirse a cualquier transmisión sin cables, de manera que al final a los radioaficionados se les conocía muy habitualmente por el término coloquial de los sin hilistas. Y TSH fue además el nombre de una revista semanal, órgano de Radio Madrid y portavoz de la Federación Nacional de Aficionados, que empezó a publicarse el 25 de mayo de 1924 en Madrid y a la que tendremos ocasión de acercarnos también más de una vez junto a la revista Ondas, de la que tantas veces hemos hablado en estas radiofonías.
0: Florencio, ¿hasta qué punto ha sido importante la radio en tu vida? A ver.
3: Soy un radioyente...
0: ¿Empedernido?
3: Empedernido, ah, empedernido, bueno. Sí. Gran parte de mi conexión con el exterior, sobre todo con los acontecimientos que nos circundan, es a través de la radio. Radio por la mañana y radio por la noche. No quiero hablar de lo que no hago, sino de lo que hago, que es la radio. Y teniendo gente tan estupenda como tú, pues es un placer escucharte.
0: Bueno, ¿y de niño algún recuerdo con la familia en la radio?
3: Bueno, yo de la radio en la familia... Tengo grabado la llegada del hombre a la luna, por ejemplo, y la muerte de John Fitzgerald Kennedy. Quiero decir, tengo grabada en mi memoria la radio que había en el salón de nuestra casa y de repente cómo se interrumpieron las emisiones y apareció una cosa, yo debía tener unos poquitos años, un ambiente casi dramático que se instauró en la casa y de repente pues la noticia de el asesinato de Kennedy o la llegada del hombre a la luna.
0: Recuerdos de la radio.

0: Florencio, es la hora de las explicaciones. ¿Por qué esta canción en concreto?
1: Pues porque me parece que refleja una filosofía de la vida que comparto plenamente. Efectivamente, la vida se llena de momentos alegres, de momentos tristes, de éxitos, de fracasos, pocos amigos, pero que son de verdad. Y desde luego que si hay algo que debe caracterizar la vida desde mi punto de vista es amar y trabajar. Yo creo que esas son las dos palabras clave para ser una persona feliz.

0: Pues es el momento de recordar las bases de la edición número 18 de nuestro concurso, ya saben, en colaboración con la Fundación La Caixa. ¿Nos vas a ayudar, Ana, que sí?
1: Sí, claro.
0: Pues vamos a ello.
1: Podrá participar cualquier persona de 60 años o más con residencia en España acreditada o con nacionalidad española y que residan en el extranjero.
0: Se establecen en el concurso tres categorías: relato, microrelato y podcast. Podrán presentarse un máximo de dos obras por participante y categoría.
1: La temática será libre y las obras deben estar escritas en español.
0: La autoría del relato debe ser de una sola persona con extensión máxima de 4 folios y la del microrelato un máximo de 100 palabras.
1: Los participantes en el concurso podrán enviar sus obras por correo electrónico a la dirección concursojuntospasoapaso@rtve.es o por correo postal a Radio Nacional de España, programa Juntos Paso a Paso, Avenida de Radiotelevisión número 4, 28223, Pozuelo de Alarcón, Madrid.
0: El plazo termina el 23 de julio. Será imprescindible facilitar nombre, apellidos, DNI, edad, dirección y teléfono de contacto, fijo o móvil y correo electrónico.
1: Los ganadores tendrán además un premio consistente en la emisión del podcast por parte de Radio Nacional de España y también en la emisión de la adaptación radiofónica del relato y del microrelato, así como la publicación ilustrada de su obra en la web de la Fundación La Caixa y de RTVE.
0: Los ganadores de las tres categorías podrán formar parte del jurado en la siguiente edición del concurso.
1: En cuanto al podcast, la duración puede ser de hasta 10 minutos como máximo.
0: Y la participación puede ser individual o colectiva, de hasta un máximo de 5 personas. Todo el proceso creativo tiene que ser realizado por los participantes, sin ayuda ni colaboración de terceros, así como la edición de audio o la grabación de testimonio.
1: Y el podcast debe incorporar recursos sonoros. El jurado valorará su variedad y ajuste en el guión.
0: Puede incluir cualquier género: entrevista, informativo, ficción sonora o narrativa documental.
1: Y debe entregarse en formato MP3 o WAV.
0: Y ahora, Ana, si te parece, los consejos para ponerse a trabajar en el concurso y poder presentar un podcast.
1: Bueno, y hasta ahora hemos estado hablando, pues a veces, de los recursos radiofónicos característicos, también del origen del término, y hoy es momento para recordar otro término que empezamos a utilizar muy habitualmente y que se trata de podcast nativo. En realidad ha sido, bueno, el estudio, después de tantos años, ya más de 20 años de presencia del podcast, importante, pues a la hora de recordar que el podcast nativo sería un formato de audio digital, pero que está creado originalmente para su distribución en Internet bajo demanda. Es decir, que no proviene de un programa de radio emitido anteriormente. Es cierto que puede tener algunas características en el lenguaje que lo diferencien de aquello que está pensado directamente para ser emitido en directo. Y de ahí que se le esté empezando a dar tanta importancia al concepto de podcast nativo, que de hecho quienes van a participar en nuestro concurso en realidad nos van a ofrecer un podcast nativo.
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0: Y ahora es el tiempo de la cultura, también con Ana Vega Toscano.
1: El centenario del nacimiento de Miles Davis, auténtica leyenda del jazz, se celebra y por todo lo alto durante todo el año 2026 y se asoma hoy a nuestra página de cultura, ya que ese centenario tiene su fecha exacta en este 26 de mayo. Hay numerosos eventos organizados por festivales de jazz y discográficas de todo el mundo. Instituciones como el Lincoln Center, con un concierto especial, Sketch of Miles, que reviven las icónicas e históricas colaboraciones orquestales de Davis con el famoso arreglista Gil Evans. Hay giras conmemorativas como la emprendida por la Miles Electric Band y desde luego programaciones especiales en festivales, en radios y en televisiones, como por ejemplo el canal cultural europeo Mezzo, que dedica gran parte de su programación de mayo del 26 a retransmitir conciertos históricos y documentales. Incluso se puede decir que para conmemorar la fecha, pues el catálogo musical musical de Davis, por cierto, destacadísimo en la historia del jazz, está conociendo numerosas reediciones. Y en este centenario es recordar pues, a un músico que estuvo al frente de las transiciones en la evolución del jazz del siglo XX, de las transiciones además más destacadas. Davis había nacido el 26 de mayo de 1926 en el seno de una familia de clase alta, lo que le permitió acceder muy pronto a una buena educación musical. E incluso llegó a mudarse a Nueva York para estudiar en la prestigiosa Juilliard School, pero lo abandonó rápidamente para tocar en clubs nocturnos junto a algunos de sus ídolos, como por ejemplo Charlie Parker. Siempre se recuerda que Miles Davis priorizaba el uso del silencio, selección precisa de las notas, registros medios y bajos para generar una atmósfera más íntima. En el archivo de Radio Televisión Española existen grabaciones históricas de su paso por los más importantes festivales de jazz españoles, como por ejemplo el Festival de Jazz de San Sebastián o sus actuaciones en el Festival de Jazz de Madrid en los años 1983 y 1986.

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1: Estamos casi en el final con el tiempo de nuestro contestador automático. Ya saben su número, 91-346-1602. Se lo repetimos más despacio, 91-346-1602. También nos pueden enviar un correo electrónico a la dirección juntospasoapaso@rtve.es. Empezamos por un oyente que no ha dejado su nombre, pero que sí ha dejado claro que le ha gustado la intervención de Pilar Montero el pasado domingo.
2: ¡Qué sorpresa tan agradable el regreso de Pilar Montero! Está más en forma que nunca, con sus historias tan divertidas y tan interesantes. Y el secreto, yo creo que es que no para.
1: A otro de los amigos del programa, Miguel, le gusta darnos envidia.
3: Estoy en plena naturaleza, aquí en la terraza de mi piso, y me está dando un concierto un ruiseñor que, vamos, ni el Pavarotti.
1: Florencia, antes de despedirnos, nos queda un minuto para que expliques un poquito cómo es esa iniciativa en los núcleos rurales, que nos ha parecido especialmente interesante.
4: Bueno, la iniciativa parte de que haya en algún municipio pequeño de esta España que decimos vaciada, algún grupo motor, personas autóctonas, que tengan iniciativa, que tengan detectadas las necesidades de las personas mayores con las que comparten el municipio, y que sean tengan suficiente dinamismo, suficiente empuje, suficiente visión de futuro para atraer recursos públicos o privados. La Fundación López Rumayor está buscando, digamos, estos interlocutores, de tal manera que entre todos, iniciativa privada, iniciativa pública y sobre todo iniciativa del propio lugar, sean capaces de generar los recursos que las administraciones públicas por sí mismos no llegan a poner en favor de las personas que viven en esos pueblos. El objetivo, que las personas que han nacido, han vivido y siguen viviendo en ese pueblo vivan en su casa hasta el final de sus días si pueden. Y si necesitan una ayuda, ahí estaremos todos nosotros, la Fundación López Rumayor, por supuesto, para echar una mano.
1: Muy bien, Florencio Martín Tejedor, presidente de Fundación López Rumayor. Pues muchas gracias y en unos meses volveremos a ver cómo están las cosas.
4: Por supuesto, muchas gracias, gracias. Y felicidades por tu programa.
1: Adiós, Isabel.
5: Adiós, hasta
1: la semana que viene. Adiós a todos.

0: Son las 7, las 6 en Canarias.
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0: Buenos días. La Unidad de Delincuencia Económica y Fiscal, la UDEF, de la Policía Nacional, sitúa al expresidente del Gobierno, José Luis Rodríguez Zapatero, y sus hijas como los principales beneficiarios finales de los fondos obtenidos por la red de Plus Ultra con el rescate del Gobierno durante la pandemia. Así se desprende de los informes aportados a la causa por la UDEF, que sostiene que varios implicados en el caso Plus Ultra intentaron frenar la investigación judicial sobre el rescate de la aerolínea. Javier Jiménez.
2: Sí, según unas conversaciones intervenidas por la policía a las que ha tenido acceso Radio Televisión Española, Miguel Palomero, abogado de confianza del empresario Rodolfo Reyes, llegó a afirmar que la fiscal jefe del caso era amiga y añadió textualmente: hay que cortar esto. Los hechos se remontan al 20 de mayo de 2021, poco después de la apertura de diligencias judiciales. En esa conversación, Palomero también asegura que va a interesarse por la titular del juzgado número 15 de Madrid, la magistrada Esperanza Collazos.
0: Del exterior miramos a Oriente Medio, donde siguen las negociaciones para intentar conseguir acuerdo. El presidente Donald Trump ha informado este sábado de que se están ajustando los últimos detalles de un tratado de paz con Teherán, lo que incluiría, dice, la reapertura del estrecho de Hormuz.
2: Aunque desde el país persa han remarcado que ese enclave estratégico continuaría bajo su control, con una situación diferente a antes del conflicto. Del acuerdo de paz se conoce poco por ambas partes. Una información de The New York Times apunta a que Irán ha aceptado entregar su uranio enriquecido a Estados Unidos, lo que supondría la victoria de Washington en una de sus grandes líneas rojas. Desde el medio estadounidense Axios señalan a un cese de hostilidades de 60 días, periodo en el que se mantendría abierto el estrecho de Hormuz sin peaje y se relajarían las sanciones a Irán.
0: Otro apunte en clave internacional: al menos 30 personas siguen desaparecidas este domingo en Filipinas tras el colapso de un edificio en construcción en la provincia de Pampanga, a unos 80 kilómetros al norte de Manila. 26 ciudadanos ya fueron rescatados mientras continúan las labores de búsqueda, según han informado autoridades locales.
2: La Oficina de Reducción y Gestión de Riesgos de Desastres ha explicado que ha cedido una estructura de hormigón de 9 pisos aún sin culminar, situada en la ciudad filipina de Los Ángeles.
0: Buenas noticias para el cine español. Vuelve a posicionarse en Cannes Javier Ambrosi y Javier Calvo, más conocidos como Los Javis, ganan el premio a Mejor Dirección con su segundo largometraje, La Bola Negra. Malena Álvarez.
3: Tras una ovación de casi 20 minutos, era una de las favoritas para optar a galardón, un reconocimiento que comparten con Pavel Pavlikovsky, con Fatherland, y pasan así a formar parte del exclusivo grupo de cineastas españoles en lograrlo, después de Luis Buñuel y Pedro Almodóvar.
4: Como un sueño, o sea, como si no fuera real, como que me tengo que tomar un segundo para digerirlo, porque claro, es que mejor director, es un premio muy contundente.
5: Las personas del jurado no nos conocen de nada, no saben quiénes somos, no nos tienen fichados, no saben si, pero simpáticos no. Es decir, que tengo la tranquilidad de que es el trabajo el que ha hablado.
3: Fjord, de Christian Mungiuy, logra la Palma de Oro a Mejor Película, la segunda del director, y el gran premio del jurado ha sido para Minotauro, del ruso Andrei Vyazginchev, una crítica contra la corrupción de su país bajo el gobierno de Vladimir Putin.
0: Vamos con los deportes. Finalmente, Mallorca y Girona serán los equipos que acompañen al Oviedo a Segunda División. Mario Costas.
6: Los baleares hicieron lo que estaba en su mano, ganando 3-0 al Oviedo, pero los resultados en el resto de encuentros no se dieron y terminaron con el descenso de los de Demichelis. En cuanto al Girona, los de Michel empataron a 1 ante el Elche. Este resultado significaba la salvación franjiverde, pero condenaba a los gironis, que la temporada que viene jugarán finalmente en la categoría de plata. Esto significa que Levante, Osasuna y Elche han conseguido la permanencia. En cuanto a Europa, el Celta será el conjunto que juegue Liga Europa tras la victoria por 1-0 ante el Sevilla, mientras que el Getafe jugará la Conference League al imponerse también por 1-0 a Osasuna. En Liga de Campeonas, el FC Barcelona se ha proclamado campeón continental tras imponerse por 4-0 al Olympique de Lyon, consiguiendo así su cuarta Champions. Y quien también puede ser campeón europeo, en este caso de baloncesto, es el Real Madrid, que se mide a Olympiacos por la final de Euroliga no antes de las 8 de la tarde.
0: Acabamos con el tiempo. La Agencia Estatal de Meteorología prevé para hoy domingo tormentas y chubascos fuertes con granizo y rachas muy fuertes de viento en el cuadrante noroeste peninsular. Máximas que superarán los 34-36 grados en las islas orientales de Canarias, en amplias zonas del cuadrante suroeste peninsular y también en el Valle del Ebro.
3: Según la... Mehmet, la dana situada al oeste de Galicia dará inestabilidad al cuadrante noroeste peninsular. Es posible que los chubascos del día anterior continúen de madrugada de forma aislada en el sur de Galicia y oeste de la meseta norte.
0: Es todo, más información en esta sintonía en 55 minutos.
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1: Hay ciertas escenas que se repiten en muchas películas y una de esas escenas es el momento en el que alguien lee un cuento para un niño que ya está metido en la cama a punto de dormir.
2: La cigarra Cigarmir. Bueno, vamos a ver. Érase una vez un país en el que vivían una cigarra y una hormiga.
1: Pero la escena que vamos a repasar ahora es muy distinta a todas las demás. Pertenece a la película Los lunes al sol.
2: La hormiga era hacendosa y trabajadora, y la cigarra no. Le gustaba cantar y dormir, mientras la hormiga hacía sus labores.
1: Santa, interpretado por Javier Bardem, está leyendo un cuento a un niño de 4 años que escucha con mucha atención, intentando no quedarse dormido.
2: Pasó el tiempo, la hormiga trabajó y trabajó todo el verano, ahorró cuanto pudo y cuando llegó el invierno, la cigarra se moría de hambre y de frío, mientras la hormiga tenía de todo.
1: Un cuento infantil se convierte en una explicación sobre lo mal que funciona el mundo porque Santa quiere trabajar, pero está desempleado. Quiere sentirse útil y no le dejan.
2: Y además, aquí lo que no dice es por qué unos nacen cigarra y otros hormiga. Y eso aquí no lo pone. ¿Eh? Eso aquí no lo pone.
1: A veces transmitimos valores en torno al dinero y al trabajo sin darnos cuenta. El escritor y divulgador en finanzas Morgan Housel escribe: tus hijos están prestando atención siempre, todo el rato, tanto si te das cuenta como si no. Desde pequeños han captado cada vez que has dicho no podemos permitirnos eso o me encanta haber comprado esto. Ven lo que valoras, observan lo que desprecias. Cuando te dio envidia el coche nuevo del vecino se dieron cuenta. Te han oído a ti y a tu pareja discutir por decisiones de gasto. Cuando has sido avaricioso, lo han percibido. Cuando has sido austero, también. Y cuando lleguen a la edad adulta, todo eso se habrá acumulado hasta provocar un profundo efecto en lo que piensan sobre el dinero.

Hoy en día hay muchos libros y muchos artículos que nos dan consejos sobre cómo hablar con los niños sobre dinero, cómo enseñarles, por ejemplo, a ahorrar, a comparar precios o a gestionar lo que tienen en su hucha. Pero hemos hablado poco de lo que nosotros, los adultos de hoy, aprendimos sobre el dinero cuando éramos pequeños. ¿Qué nos dijeron? ¿Cómo nos ha marcado eso que nos dijeron? De todo eso trata el programa de hoy. Comenzamos.

0: En el programa de hoy, varios expertos en finanzas personales nos van a hablar de lo que aprendieron sobre dinero siendo niños. Algunos crecieron en un entorno en el que se hablaba de inversión y de ahorro, pero otros tuvieron que aprender sobre esos temas por su cuenta. José María Camarero es periodista económico y autor del libro Gana dinero invirtiendo desde un euro.
1: Bueno, yo lo que sí recuerdo es que teníamos en casa una vida bastante austera. No quiero decir una vida famélica, pero sí es verdad que las circunstancias pues eran normalitas y lo que sí recuerdo mucho es cómo se miraba la cartilla del banco cada cierto tiempo para decir qué hacemos con este dinero o qué no hacemos con el dinero, ¿no? Yo no he tenido, en mi caso, formación en inversiones, en emprendimiento, en bolsa, no tuve nada de eso, lo he descubierto por mí mismo, y al descubrirlo por mí mismo, desgraciadamente, he tenido algunos episodios un poquito complicados, un poco complicados, sí, ahora no los tendría, pero he echado de menos, y para mí es muy importante, haber tenido una asignatura en el colegio o en el instituto de economía básica, no se trata de especular ni nada de eso, economía muy básica, qué es un tipo de interés, cómo se financia una casa, qué te cubre un banco, qué no te cubre, en fin, cosas del día a día que luego cuando sales a la calle muchos jóvenes no las saben hoy, no las sabíamos antes, y el problema es que lo aprendes a base de, yo sé que es duro, pero a base de bastantes palos.
0: ¿Pero qué es lo que hizo entonces que tú pasases de no fijarte en este tema a decir esto es muy importante?

0: Bueno, pues precisamente esos malos momentos. Yo, por ejemplo, compré una vivienda en el peor momento que mucha gente la compró, que fue en el año 2007-2008. Eso es una decisión que además te marca de por vida, en el sentido de, evidentemente, ya han pasado muchos años, la situación es distinta, pero ahora piensas y dices, pero ¿cómo me subí a aquella vorágine? Como yo, ¿y cuánta gente se subió a aquella vorágine? Pues nos subimos muchos porque no había los filtros que hoy tenemos, no había los conocimientos que hoy tenemos, conocimientos básicos, y no había la prudencia que hay que tener cuando hablamos de dinero. Nos dejamos llevar por una fiesta en la que todo el mundo se subía y evidentemente eso luego provocó importantes problemas. Yo también los tuve en ese sentido, de cómo veía que tenía una hipoteca enorme y no podía casi pagarla, y a raíz, ya digo, de esas situaciones complejas es cuando aprendes a decir, esto no lo vuelvo a hacer. Yo lo he podido resolver, pero hay todavía, fíjate, mucha gente que está pagando todavía los platos rotos de aquella fiesta de 15 años después.
1: De pequeños, casi todos hemos escuchado alguna vez frases de este tipo: el que algo quiere, algo le cuesta. Cuando seas padre, comerás huevos. No somos el Banco de España. ¿Qué nos enseñaron de verdad esas frases? Sara Vicent es experta en educación financiera y autora del libro Con el dinero no se juega.
2: Pues yo creo que algo que me decían era que el dinero cuesta mucho de ganar, pero se va muy rápido. Y yo creo que eso es algo que me parece a mí que aplica a todas las épocas. Y es verdad que una manera de paliar esto de que se va muy rápido es tener nosotros el control de nuestras finanzas a través de, como mínimo, un control de ingresos y gastos y, de manera ideal, un presupuesto para realmente ver hacia dónde se está yendo el dinero y si podemos evitar que se vaya rápido en algunas partidas en las que quizá y gastar el dinero en eso no tiene un impacto tan positivo en nuestras finanzas y en nuestro bienestar en general como nosotros quisiéramos.
1: ¿Y tienes algún primer recuerdo en torno al dinero?
2: Pues yo creo que tengo mi primer recuerdo de cuando era muy pequeña, mis abuelos que me daban de vez en cuando, no siempre, pero el domingo me daban a veces un pequeño dinero. En aquel momento, imagínate, en duros, ¿eh? Ya tengo una edad. Y me acuerdo que siempre una parte, yo sí que tenía esa conciencia de una parte gastarlo en, muchas veces no me daba para mucho, ¿eh? Era para una pequeña chuchería, pero otra parte de guardármela y de ahorrarla.
1: ¿Pero eso te lo enseñaron?
2: Eso me acuerdo que sí, que mi padre me decía, una parte para, guárdatela para ahorrar, una parte. Y yo le hacía caso. Luego vemos ahí también las personalidades de los hijos, ¿no? En cuanto no solo a gastar el dinero, porque me acuerdo que mi hermano, pues, mi padre también le decía, guárdate una parte. Y alegremente, pues, eso no, guardar la parte no siempre sucedía en su caso.

0: en las que generación tras generación se puede transmitir la idea de que el dinero solo trae problemas, y en otras puede ocurrir lo contrario, se puede transmitir la idea de que el dinero lo va a solucionar todo y va a traer la felicidad. María Vega es periodista especializada en economía y es la autora del libro Toda la cultura financiera que no te enseñaron en el colegio.
1: Yo creo que siempre nos marca, sobre todo, los hábitos que vemos en nuestros padres. Si nosotros nacemos en una familia en la que vemos que nuestros padres, bueno, pues hacen un esfuerzo por ir a trabajar, hacen un esfuerzo por ahorrar, pues siempre todo ese ejemplo se va inculcando en nosotros como hijos. Por eso es muy importante, pues, también dar ejemplo a nuestros hijos sobre cuáles son nuestros hábitos con todo el tema de las finanzas, que al final las finanzas envuelve también el ir a trabajar, el ahorrar, el cómo disfrutas el dinero. Creo que sí, que todo eso yo lo vi en mi casa, y aunque es algo de lo que a lo mejor no he sido plenamente consciente hasta que he sido mayor, pero sí es importante.
0: Roberto España es jefe de la División de Educación Financiera del Banco de España.
2: Debatir sobre dinero en casa es un tema muy importante. Está identificado que las personas que hablan de dinero en sus familias tienen un mejor comportamiento hacia el dinero, más responsable y más naturalizado. En nuestra sociedad, quizá por cuestiones sociológicas, religiosas, históricas, no se ha hablado mucho de dinero, era considerado un tema un poco tabú, y creemos que es importante que los temas de dinero se hablen en casa, que las dificultades que pueda tener una familia se les hagan ver a los hijos, hombre, dentro de lo que los hijos en cada edad tienen capacidad de entender, pero que se les pueda hacer ver, desde luego, que tomen conciencia del valor de las cosas y de lo que cuesta en ganar el dinero para luego gastarlo con responsabilidad. Yo en mi casa hablaba razonablemente de dinero con mis padres, efectivamente. Además, yo tenía una madre muy refranera, para la que siempre había un refrán que explicaba la situación, ¿no? Nadie da duros a cuatro pesetas, por ejemplo. Esto lo oía con mucha frecuencia. Y fíjate, en mi caso y con mi apellido, mi madre me decía muy frecuentemente: hijo mío, que nos apellidamos España, pero que no somos el Banco de España. Y mira la casualidad que luego, con los años, yo he ido a trabajar prácticamente toda mi vida en el Banco de España, ¿no?
0: No somos el Banco de España es una de esas ideas que tal vez tú también escuchaste cuando eras niño. Pero hay más frases parecidas a esa. Por ejemplo, el dinero no crece en los árboles, o esta otra que nos recuerda Elizabeth Ruiz Dotras, doctora en ciencias económicas y empresariales.
3: Mira, en mi casa ya éramos muchos. Tengo 7 hermanos. Con lo cual, a mi padre, claro, le pedíamos muchas veces dinero, y él acostumbraba a decir, pues, ¿qué os pensáis, que el dinero cae del cielo? Pues no es así, ¿no? Y me decía también, ¿qué os pensáis, que soy una vaca lechera y que me podéis muñir y saco dinero? Entonces, había una connotación muy negativa del dinero en mi familia.
0: ¿Y crees que eso te ha marcado?
3: Sí, sí que me ha marcado, sí, porque he tenido que trabajar mucho esta parte de que el dinero representa dolor, ¿no? Porque para mí pedir dinero a mi padre era, pues, que le pedía un sacrificio, que le pedía un esfuerzo extraordinario cuando él ya trabajaba un montón de horas. Él pues tenía una empresa y él trabajaba muchas horas, venía muy tarde por las noches, los fines de semana, pues también solía trabajar o solía llevar trabajo en casa, y pedirle dinero, pues era... Pues cuando me contestaba esto y lo veía tan enfadado, yo lo pasaba muy mal, sufría muchísimo, porque parecía que le estaba haciendo daño a mi padre.

0: Hay personas que crecen convencidas de que solo se merecen lo mejor que el dinero pueda comprar y otras que lo hacen pensando que vivir con menos es una virtud fundamental. Son creencias con una raíz profunda y muchas veces no somos conscientes de ellas. A veces heredamos los miedos, las inseguridades o la ansiedad que nuestros padres y abuelos han tenido en torno al dinero. Escuchamos a la psicóloga María Bernardo.
1: Viene de una generación que ha pasado muchísimo miedo. Y es normal, que decirte, a nuestros padres les han educado nuestros abuelos y nuestros abuelos han vivido muchas cosas. Esta sensación de hay que ahorrar, hay que guardar, no gastes, no inviertas, no, es normal. Yo entiendo perfectamente dónde viene, pero no es la actualidad. Y creo que es importante ir haciendo un criterio ajustado a lo nuevo que estamos viviendo. Ahora hay muchísima más información, hay muchísima más educación económica, hay muchísimo más acceso al trabajo. Y una situación, no sé cómo llamarlo, estructural, social, más complicada. Y tenemos que aprender a movernos ahí. Entender que estas creencias tienen su origen hace 90 años. No valen. Y hay que tener una educación mucho más responsable sobre el dinero y muchísimo menos tabú.
0: Pero cambiar eso es difícil. Es un camino de toda la vida.
1: Es una generación con un aprendizaje distinto. Es a nuestros hijos pues explicarles qué es el ahorro, qué es la inversión, cómo hacer un presupuesto. A mí mis padres nunca me han enseñado a hacer un presupuesto. No se han sentado conmigo y decir, mira, cariño, ¿cuánto estás ganando? A ver, esto es lo que puedes guardar, esto es lo que puedes invertir, esto es lo que siempre tienes que apartar. Mira, vamos a abrirte varias cuentas para que puedas diversificar. No hablemos de inversión. Es un cambio de una generación de tener un poquito más de educación económica, que creo que falta en general, y de perder el miedo a mover el dinero, perder el miedo a hablar de dinero y perder miedo a no saber qué hacer y a tener que decidir y equivocarse, por supuesto.
0: Por ejemplo, un niño que hoy quisiera comprarse algo y te dijera, María, por favor, dame dinero para comprarme esto. En lugar de decirle eso de que te crees que soy el Banco de España o el dinero no crece en los árboles o no tenemos dinero para eso, ¿cómo se lo explicarías?
1: Primero creo que el niño, ajustado a su edad, por supuesto, tienen que entender un poco la situación que hay en casa. Oye, pues podemos gastar más, oye, podemos gastar menos y hacerle partícipe de esa situación sin generar estrés. No va a generar un trauma que a tu hijo le digas, oye, cariño, pues estamos a final de mes, ahora no, hay que esperarse. Y yo invitaría, y de hecho hay muchos estudios hablando de la educación infantil y de la educación en independencia que hablan de educar sobre el dinero, de tener una paga asignada y que el niño aprenda a tomar decisiones. Oye, si yo te doy el mes 20 euros, ¿qué vas a hacer con esos 20 euros? ¿Qué es lo que te quieres comprar? Pues tendrás que esperar tantos meses. O incluso vi el otro día un reportaje en YouTube que hablaba de cómo educaban a los niños respecto a, mira, si ahorras y esto no lo tocas en X meses, yo te voy a dar un euro más. Si me lo das a mí para que te lo guarde, te voy a dar, y si te lo gastas ahora, te lo gastas ahora, ¿no? Enseñarles a responsabilizarse del dinero y enseñarles a cuánto valen las cosas. Los extremos siempre son malos. Ni darle a tu hijo todo lo que pida y que no aprenda el valor y lo que cuesta ganar el dinero, ni condicionarle aún no puedes gastar porque no somos el Banco de España. Creo que, ajustado a su edad, es importante que ellos tengan su propio dinero, entre comillas, y que enseñarles a manejarlo desde la responsabilidad, no desde la indicación paterna externa.
0: ¿En casas en las que nunca se habló de dinero también se estaban enseñando cosas sobre dinero?
1: Por supuesto, creo que no hay mayor aprendizaje que cuando algo no se habla. Cuando algo es tabú, cuando algo es secreto, cuando algo se oculta, ya se va a generar un aprendizaje por sí solo y el aprendizaje, por supuesto, no va a ser positivo.
0: Cuando crecemos en una casa en la que nunca se habla de dinero, estamos aprendiendo cosas sobre dinero.
1: También nos marca como adultos y aquí es donde un poco hay que adaptar esa comunicación a los niños. Entender el dinero como algo que genera discusión, que genera tensión, que en casa no está controlado, que hay mucha incertidumbre, eso sí que genera más herida. Creo que los problemas de los adultos los tienen que trabajar los adultos y saber de qué manera se le comunican a los niños.
0: ¿Tú tienes algún recuerdo de cuando eras pequeña en torno al dinero? ¿La primera vez que te pudiste comprar algo? ¿La primera vez que rompiste la hucha? ¿Algo así?
1: Yo tengo un recuerdo más de mayor porque en casa hemos sido muy hormiguitas, ¿no? Lo que decías de hay que ahorrar, hay que guardar, hay que tener para imprevistos, ¿no? En mi casa siempre era para imprevistos. Y recuerdo ya ser más mayorcita. Yo siempre he sido muy hormiguita, no he sido muy, muy gastona. Pero recuerdo ya de más mayor, ya cuando tenía un trabajo que ganaba más, ir con mi madre de compras Y cuando iba de pequeña con mi madre de compras, siempre era, bueno, de lo que quieras, de estas dos cosas tienes que elegir una. Y me encuentro con 25 años con mi madre de, ¿y de estos dos pantalones cuál prefieres? Y decir, voy a comprar los dos. Porque puedo comprarme los dos, porque mi presupuesto, lo que me quería gastar, los dos. Y ser un shock para mi madre y un shock para mí, decir, esto no es lo que te he enseñado, es ya, pero es lo que yo he aprendido. ¿Me puedo permitir ahora mismo comprarme los dos pantalones y tomar esa decisión de forma independiente? Tenemos mucho miedo de educar a nuestros hijos mal, y creo que es normal para todos los padres, pero la educación por el dinero creo que es algo vivo y que también hay que ajustarlo a la persona, a la personalidad del niño y a las circunstancias. Pero al final vamos a acabar resolviendo si se habla con naturalidad y es un problema más que poner encima de la mesa.

0: También hemos hablado de este tema con Francesc Miralles. Él es autor del libro El Ikigai del Dinero y es periodista especializado en psicología.
1: Somos fruto de las creencias que hemos heredado de nuestros padres y de nuestro entorno. Por ejemplo, a mí mi madre me enseñó que todo costaba muchísimo trabajo, porque ella era modista y cada peseta, que en esa época eran pesetas para ella que ganaba, pues era mucho esfuerzo de inclinarse sobre la tela con la aguja, de sacrificar muchas cosas y de madrugar y irse muy tarde a dormir. Por lo tanto, lo que yo aprendí de mi madre es que el dinero y la riqueza cuesta mucho de conseguir y necesitas renunciar a muchas cosas, y eso me ha influido. Bueno, yo era de una familia muy humilde, entonces no sobraba el dinero y no teníamos ropa de marca, ni íbamos a esquiar, ni cosas de estas. Pero sí que me acuerdo de una anécdota, que yo en esa época tenía mucho interés por la fotografía, y había aquellas primeras cámaras compactas, y yo tenía mucha ilusión que por la comunión me regalaran una de ellas. Y mi madre al final me regaló una Kodak Instamatic 25, que yo creo que los que tienen más de 50 sabrán cómo eran. Y mi abuela, que era una gran ahorradora, se enfadó con mi madre porque le dijo: no me enfado porque le compres la cámara, sino me enfado porque vais a gastar en carretes. Esa era la mentalidad de mi familia.
0: Claro, ¿y cómo rompemos con ciertas cosas que a veces no nos vienen bien? ¿Cómo rompemos con una pauta que igual no es buena?
1: A ver, todos los extremos son malos, ¿no? Recableando nuestras ideas sobre el dinero, siendo conscientes de que en épocas que hay menos dinero es bueno, pues, ser muy austero y muy frugal, pero que si luego, fruto de tu esfuerzo, puedes tener un poco más, no está mal que te puedas permitir algún lujo razonable.
0: Y la economía de bolsillo de hoy. Si te ha interesado este capítulo, te recomendamos otro. Se titula Las heridas que nos deja una crisis financiera. En él hablamos con la escritora Carmen M. Cáceres sobre su novela La ficción del ahorro. Su libro está ambientado en Argentina, en el año 2001, en el momento en el que se producía el corralito bancario. Aquel suceso tuvo un profundo impacto en las vidas de quienes lo experimentaron. Carmen tenía unos 20 años cuando se produjo aquel pánico bancario, y en la novela reflexiona sobre cómo ese momento ha marcado su percepción del ahorro y del dinero.
2: ¿Qué pasa cuando todos los que creemos que tenemos un dinero en el banco con unos numeritos cuando entramos en una pantalla, ya sea del cajero, del ordenador o del móvil, y de repente si vamos todos a querer sacar ese dinero, los bancos no tienen tanto dinero, tanto papel? Y por otro lado, la moneda inversa eran las salideras bancarias, que era como todo el mundo iba a buscar su dinero, afuera habían peces o ladrones o gente que quería como agarrar y pescar a las personas que iban a buscar a la salida y robarle. Eso deja una huella. Nosotros somos absolutamente desconfiados del sistema bancario.
0: 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Yo soy Lourdes Castro. Muchas gracias por escucharnos y hasta pronto.

0: Son las 7:30 de la mañana en la España de Carlos III.
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0: Hola, ¿qué tal? Muy buenos días a todos y bienvenidos a Crónica de España en Radio Nacional. Nueva bandera para la Armada. El rey Carlos III elegirá hoy una enseña oficial para todos los buques de guerra. Última hora desde el Palacio Real, María José Grau.
2: En efecto, Chema, el monarca ya tiene sobre la mesa los 12 diseños efectuados por su ministro de Marina, Antonio Valdés, a quien escuchamos en declaraciones a Radio Nacional.
3: Los bocetos juegan con la disposición de las franjas y presentan diferentes modalidades de colores y escudos.
2: De entre todas las opciones, la que cuenta con más posibilidades es la que combina los colores rojo y amarillo en tres franjas horizontales.
0: Pues muchas gracias, María José. Enseguida volveremos contigo. Entre tanto, la actualidad de la jornada sigue girando en torno al recién firmado Tratado de Versalles, mediante el cual nuestro país ha recuperado territorios como Menorca o las Floridas. La pericia de los negociadores ha generado elogios en la Corte, donde se observa lo logrado como un verdadero éxito. Pedro Pablo Abarca, de Bolea, conde de Aranda, en un corrillo con periodistas.
4: Se trata en líneas generales de un tratado muy ventajoso para España, cuyo único aspecto negativo tiene que ver con Gibraltar.
0: Son noticias de portada, pero en este 24 de mayo de 1785 hay más que les avanzamos en titulares con la ayuda de Berta Tapia. Más cerca, el acuerdo con Argel.
5: El gobernador argelino se inclina hacia un entendimiento con España tras los bombardeos que han destruido parte de la ciudad.
0: Recelo hacia los indígenas.
5: La revuelta de Túpac Amaru genera suspicacias de la población criolla contra los indios.
0: Requisa de libros.
5: Temerosa de un posible contagio de las ideas revolucionarias francesas, la monarquía española establece la censura de ejemplares editados en el extranjero.
0: Rica seda valenciana.
5: Valencia se erige como gran exportador de seda con una producción total de 2 millones de libras.
0: Sátira hacia los oradores.
5: La obra del padre Isla, Fray Gerundio de Campazas, alcanza gran notoriedad con su afán por ridiculizar los discursos de palabras vacías.
0: En este 24 de mayo de 1785 repasamos los titulares de la información deportiva. Daniel Ampuero.
6: Comenzando con el torneo de pelota que se está disputando en el nuevo trinquete del Grao, en Valencia, inaugurado recientemente y que se ha convertido en el recinto de pelota más moderno de España. Muchos vecinos van a empezar a familiarizarse con esta práctica deportiva.
7: A mí nunca se me habría ocurrido jugar a pelota, pero teniéndolo tan cerca, pues habrá que probar.
6: Y esgrima, el maestro Manuel Antonio de Brea ha confirmado que participará en una exhibición en Segovia para estrenar su condición de maestro de esta especialidad en el Real Seminario de Nobles de Madrid.
0: Gracias, Dani. Vamos a conocer ya la información del tráfico. Paula Ayer.
8: Hay una retención de carruajes en Miranda de Ebro, a la altura del Camino Real que procede de Madrid. El motivo es el inicio de la Feria del Ganado y el Comercio. Además, avisamos del cierre temporal de la posta de Bailén, en la carretera de Andalucía, como parte de la reforma de postas iniciada por el Conde de Floridablanca.
0: Gracias, Paula. Pronóstico del tiempo, Berta, para este 24 de mayo del año 1785.
5: Aumento de las temperaturas y tiempo prácticamente veraniegos, sobre todo en la zona sur del arco mediterráneo. En Murcia y Almería se superan los 30 grados y llevan semanas sin lluvias. En el norte peninsular, temperaturas más suaves con previsión de precipitaciones en León, Lugo y Santiago de Compostela.
0: Pues así viene este 24 de mayo del año 1785. Comenzamos.
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0: Se lo contábamos en portada. El rey Carlos III elegirá esta semana la nueva bandera de la Armada. El ministro del ramo, Antonio Valdés, tiene ya listos hasta 12 bocetos con objeto de que el monarca se decida por uno de ellos. Radio Nacional ha podido saber que de todas las combinaciones posibles, la que cuenta con más opciones es la que presenta tres franjas horizontales de rojo, amarillo y rojo. Nos vamos de nuevo hasta el Palacio Real de Madrid. Ahí está María José Grau. Hola otra vez, María José.
2: Hola, Chema.
0: La elección se hará pública en los próximos días mediante Real Decreto.
2: Sí, de hecho, Chema, podemos adelantar que el soberano ya tiene sobre la mesa de su despacho los 12 diseños efectuados por su ministro de Marina, Antonio Valdés, a quien escuchamos en declaraciones a Radio Nacional.
3: En el documento que hemos elevado al monarca, las banderas se agrupan en tres filas de cuatro banderas cada una, presentando diferentes modalidades de colores y escudos.
2: Además de la enseña oficial, para los buques de guerra, el rey habrá de seleccionar la que emplearán los barcos de la Marina Mercante.
0: Decíamos, María José, que de todas ellas la favorita parece ser la Rojigualda.
2: Exacto, es la que incluye tres franjas horizontales de rojo, amarillo y rojo, siendo la franja amarilla de doble anchura respecto a las demás. De nuevo, Valdés.
3: La franja amarilla será más grande, para que en ella esté insertado el escudo nacional, que por cierto, se situará ligeramente a la izquierda e incluirá los símbolos de Castilla y de Aragón.
0: Conviene reseñar que la elección de una nueva bandera tiene un carácter eminentemente práctico.
2: Sí, porque así se pretende evitar equívocos e incidentes desafortunados. No en vano la actual enseña es fácilmente confundible con la de otros reinos, toda vez que emplea el color blanco, el oficial de la dinastía Borbón.
0: Pues muchas gracias, María José. Tal vez el deseo de marcar distancias con otros reinos borbónicos y el afán de conseguir una mejor identificación en el mar estén detrás de esa querencia especial del rey por el modelo rojo y amarillo.
5: Sin menoscabo de esas razones, no conviene pasar por alto que la elección de esas tonalidades también pretendería armonizar en un símbolo común nacional tanto los colores de la bandera aragonesa como el escudo castellano.
0: La actualidad política de este 24 de mayo de 1785 sigue girando en torno al Tratado de Versalles y a sus derivadas con respecto a España. En razón de lo pactado, nuestro país recupera Menorca, las dos Floridas y algunas posesiones en Centroamérica. La pericia de los negociadores españoles ha sido reconocida en la corte, incluso por los enemigos políticos del conde de Aranda. Regresamos al Palacio Real, en este caso con Leticia Dibert. Buenos días, Leticia.
9: Buenos días, Chema.
0: El Tratado de Versalles lo firmó Gran Bretaña y Estados Unidos el 3 de septiembre de 1783.
9: Sí, con él se ponía fin a la Guerra de la Independencia norteamericana. Desde entonces, las 13 colonias son una nueva nación denominada Estados Unidos.
10: Our country extends...
11: Nuestro país se extiende desde el norte de las Floridas hasta el sur del Canadá, lindando al este con el río Mississippi. Además, Gran Bretaña nos ha dado plenos poderes para la explotación pesquera de Terranova.
10: Rights. Off Newfoundland.
9: Habla John Adams, miembro de la delegación estadounidense y pieza clave en las conversaciones.
0: En paralelo, Gran Bretaña ha firmado acuerdos con las dos potencias que más ayuda han prestado a los rebeldes norteamericanos en la consecución de su independencia, Francia y España.
9: Merced a lo pactado, España recupera territorios como Menorca, las Floridas y algunos enclaves de Centroamérica como Campeche, de donde se extrae el famoso palo, con el que se obtienen los tintes de color negro. Pedro Pablo Abarca de Bolea, conde de Aranda, en un corrillo con periodistas.
4: Se trata, en líneas generales, de un tratado muy ventajoso para España, cuyo único aspecto negativo tiene que ver con Gibraltar, ya que los ingleses seguirán poseyendo el control sobre el Peñón.
9: Pese al indudable éxito que supone para España, no conviene salir fiador de un pacto que podría estimular el deseo emancipador en los virreinatos españoles.
0: Efectivamente, gracias Leticia, tal vez andando el tiempo, los criollos de la América hispana deseen emular a sus vecinos del norte. Seguimos en Crónica de España, escuchan Radio Nacional. Les cuento que las autoridades argelinas ultiman un plan de paz con España. Las oleadas de bombardeo sobre Argel, ordenadas por Carlos III, parecen haber persuadido al regente de la necesidad de sellar un acuerdo. Nos lo cuenta desde la ciudad norteafricana Raquel García Reyes.
12: Pocos dudan en Argel sobre la necesidad de un entendimiento con España. Los destrozos ocasionados por las lanchas cañoneras españolas son de tal calibre que al gobernador no le quedará más remedio que claudicar. Muhammad Ben Othman, regente de Argel, en declaraciones a Radio Nacional.
13: Los españoles no solo han malogrado nuestros barcos, sino que también han dañado las defensas de la ciudad. No podemos permitirnos un nuevo ataque. Por eso es necesario sellar la paz.
12: De ser así, terminaría un conflicto secular de especial significación para Carlos III, quien desde el comienzo de su reinado observa cómo la piratería berberisca torpedea la navegación española española por el Mediterráneo. Cansado de esa circunstancia, el monarca lanzaba un potente ataque sobre Argel en 1775. Le escuchamos en unas declaraciones de archivo.
14: Pues no, no se lo voy a negar. El intento de tomar Argel fue un auténtico desastre. El general O'Reilly no estaba preparado para esos menesteres. Hubo desorden en las tropas y una calamitosa falta de previsión.
12: En justo pago por las constantes agresiones berberiscas, la Armada Española lanzaba dos grandes campañas de castigo sobre Argel en 1783 y en 1784.
0: Gracias, Raquel. Como les decimos, esas dos oleadas de bombardeos podrían estar siendo determinantes para la consecución de una entente.
5: De ser así, tal vez encontrasen la libertad los centenares de españoles que aún permanecen retenidos en los conocidos como Baños de Argel. Las hostilidades entre nuestro país y la región argelina están relacionadas con el recurso constante a la piratería de la que hace uso esta ciudad.
0: En este punto de nuestro relato informativo les proponemos recordar un indudable éxito científico-técnico acontecido el año pasado. El 5 de junio de 1784, en las praderas de Aranjuez, cientos de personas contemplaron la ascensión del globo aerostático de Montgolfier. No bien se hubo despegado del suelo, las caras de júbilo e incredulidad se hicieron evidentes, aunque después ocurrió un suceso inesperado. Radio Nacional de España fue testigo de tan magno acontecimiento y se lo contó así. Vamos ya con nuestra reportera Amaya Prieto. ¿Qué tal, Amaya? Muy buenos días.
15: Buenos días, Chema, desde el Real Sitio de Aranjuez. Como puedes escuchar, hay gran expectación entre el público para ver la ascensión del globo aerostático.
0: ¿Ha hecho acto de presencia ya el rey?
15: Por supuesto. La ascensión la ha organizado su hijo, el infante don Gabriel, y además también ha venido el príncipe de Asturias. Pero ahora mismo estoy con el infante, que nos va a contar cómo va a ser esta ascensión. Muy buenos días, Alteza. ¿Quién va a montar en el globo?
16: Es un francés entendido en la materia que he hecho venir desde su país. Se llama Charles Boucher.
0: Alteza, soy Chema García Langa. Supongo que habrán hecho ensayos previos, ¿no?
16: Desde luego. Hace meses que hacemos pruebas y hemos volado globos en Madrid. Aunque esta es la primera vez que lo vamos a hacer con un tripulante.
17: O sea, seguro, hijo mío.
16: Padre, no le quepa duda.
18: A mí sí me cabe, sí.
15: Majestad, Alteza, Chema, han llegado el rey Carlos III y el príncipe de Asturias.
0: No sé si me oyen.
15: Sí.
0: Majestad, Alteza, muy buenos días. ¿Les interesa esto de la aeronáutica?
17: Me interesa la ciencia, mientras no suponga un riesgo, claro.
16: No hay nada que temer. En Francia, los hermanos Montgolfier ya tienen una larga experiencia en esto.
18: Tú lo has dicho, en Francia.
15: Bueno, parece que el globo va a ascender. En este momento se cortan las cuerdas que lo tienen fijado al suelo.
19: Atentos, estamos presenciando algo histórico.
0: Amaya, cuéntanos qué es lo que ves.
15: Pues Charles Boucher saluda al público mientras el globo empieza a elevarse del suelo. Bueno, parece magia, Chema.
19: Es ciencia, señora.
15: El globo asciende poco a poco y está ya rebasando la altura de los árboles.
17: ¿Eso es normal?
15: Chema, no sabemos qué pasa.
0: ¿Sí?
15: El globo se ha inclinado de una forma muy extraña y...
18: Mira que lo sabía.
0: ¿Qué es lo que ocurre?
15: El globo está descendiendo de lado muy deprisa. Parece que se va a chocar con los árboles.
17: ¡Santo Dios todopoderoso!
15: El globo se ha golpeado con un árbol y ha caído al suelo.
0: ¿Y Salguse?
15: Parece que está vivo. Sí, le veo moverse.
19: ¿Se encuentra bien? ¡Corran a ayudarle!
18: Padre, deberíamos retirarnos. Esto es bochornoso.
17: ¡Sin duda! ¡Vayamos, hijo mío!
15: Chema, están auxiliando al señor Boucher, que cojea visiblemente y se está agarrando fuertemente un brazo.
0: Esperemos que no haya sido nada. Amaya, luego conectaremos para que nos aclare su estado.
15: Sí, por supuesto. Ojalá que no haya sido nada.
0: Desde luego.
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0: Más noticias de este 24 de mayo de 1785. Sepan que en el Virreinato del Perú crece el recelo de españoles y criollos frente a los indígenas. La rebelión encabezada por José Gabriel Túpac Amaru ha puesto de manifiesto el enojo de una población india sometida a abusos y vejaciones por parte del sistema colonial. En la Plaza Mayor de Cuzco está Eva Cordón. Buenos días, Eva.
20: Buenos días, Chema.
0: Ese fue el lugar exacto, Eva, en el que Túpac Amaru y su familia fueron ejecutados.
20: Efectivamente, el viernes 18
15: 8 de mayo de 1781 y en circunstancias especialmente dramáticas, Túpac Amaru era descuartizado en esta misma plaza. Previamente, la justicia virreinal había liquidado a su mujer y a su hijo mayor.
20: Se le cortará por el verdugo la lengua y después, amarrado o atado por cada uno de los brazos y pies, con cuerdas fuertes a las cinchas de 4 caballos, para que cada uno de estos tire de su lado.
15: Es José Antonio Areche, el visitante que dictó la sentencia.
0: Conviene reseñar que la rebelión de Túpac Amaru no surgió de manera inopinada, sino que responde a una situación continuada de sometimiento y explotación.
15: Materializada en 3 modelos, la mita, los obrajes y los repartos forzosos. Todos ellos se basan en el uso indiscriminado de mano de obra indígena sin ningún tipo de derecho. Túpac Amaru en unas declaraciones de archivo.
21: Intenté cambiar las cosas por las buenas, pero el virrey y los corregidores no entienden ni de piedad ni de justicia.
0: Se refería Amaru a sendos procesos que elevó ante el Cabildo de Cuzco y ante la Audiencia de Lima, solicitando el fin de esos sistemas productivos.
15: Eso es, incapaz de canalizar sus demandas por la vía administrativa, el Inca auspició un movimiento insurreccional. Tras coronarse como rey, Amaru ganó la batalla de Sangarará a los españoles y llegó a sitiar Cuzco, pero un cúmulo de errores estratégicos propiciaron su caída y su posterior captura a manos del enemigo.
0: En efecto, gracias Eva, el caudillo era hecho preso y condenado.
5: De aquella hecha, las autoridades virreinales no han hecho sino aumentar la represión contra los indígenas, especialmente contra la nobleza india. En su afán está la hispanización obligatoria de estas personas.
0: Seguimos en Crónica de España, escuchan Radio Nacional. Arrecia la censura. Desde el pasado 21 de junio queda prohibida la introducción, venta y difusión de libros extranjeros que no haya pasado por el tamiz del Consejo de Castilla. La decisión se enmarca en el creciente temor de la monarquía española a los movimientos revolucionarios originados en Francia. Loreto Souto, buenos días.
22: Buenos días, Chema.
0: La Real Orden se centra exclusivamente en los volúmenes editados fuera de España.
22: Sí, y es fruto del temor cerval que las autoridades españolas sienten hacia la enciclopedia, a la que llegan a aludir en el texto legal. Pedro Domínguez de Campomanes, presidente del Consejo de Castilla, en un corrillo con periodistas.
23: Las ideas enciclopedistas y el pensamiento ilustrado mal entendido pueden llegar a socavar la autoridad de un rey como su gloriosa majestad, que desde el trono no hace otra cosa que procurar el bienestar de su pueblo.
22: Desde junio del año pasado, los ejemplares son revisados minuciosamente por el Consejo de Castilla, con objeto de autorizar o impedir su difusión. Las obras que no cuentan con su beneplácito pasan a formar parte del índice de libros prohibidos. De nuevo, Campomanes.
23: Es menester de este consejo subvertir la entrada de doctrinas revolucionarias.
0: Porque, Loreto, ¿a qué se debe tanto temor hacia lo que llegue de Francia?
22: Pues este recelo tiene que ver, en primer lugar, con las ideas ilustradas, que defienden valores como la división de poderes o la soberanía nacional. Pero lo que más inquietud genera es la inestabilidad política y social de Francia, motivada por una profunda crisis económica, la bancarrota del Estado y un turbador descontento popular.
0: Pues muchas gracias, Loreto.
22: Gracias a vosotros.
0: Con independencia de otros motivos, lo cierto es que la enorme inversión realizada por Francia en favor de la independencia norteamericana ha llevado al país a la bancarrota.
5: Si bien es la crisis de subsistencias la que ha abierto la espita del descontento.
0: Seguimos en este año de 1785 hablando de literatura, porque el género de las fábulas está siendo cada vez más seguido. Entre sus principales autores destaca la figura de Félix de Samaniego. Y para conocer más de su obra, vamos a hablar con María José Rodríguez Sánchez de León, catedrática de Teoría de la Literatura y Literatura Comparada de la Universidad de Salamanca. Hola María José, ¿qué tal? Muy buenos días.
24: Hola, muy buenos días.
0: Bienvenida a 1785. ¿Qué son exactamente las fábulas?
24: Pues las fábulas son narraciones breves, en forma de cuento, que normalmente se escriben en verso y en las que intervienen o actúan o las protagonizan animales. Y el propósito es exponer algún tipo de enseñanza moral que se conoce como moraleja, destinada fundamentalmente a servir para educar a los niños, a los jóvenes y para enseñarles una serie de principios o de comportamientos adecuados a través de las actitudes de los animales o la simulación de la vivencia a través de los animales.
0: ¿Cuáles son los rasgos característicos propios de las fábulas de Félix de Samaniego y a qué se le puede deber el éxito que tienen.
24: Él entiende muy bien que estas fábulas tienen que ser protagonizadas claramente por animales, porque a veces las protagonizan también personas, algunas de las suyas también intervienen un pastor, un filósofo, por ejemplo, pero prioriza el caso de los animales porque entiende que van más directamente a conseguir esa finalidad didáctica con la que están concebidas, ¿no? Para que sean útiles en la vida común, ¿no?
0: Por tanto, se nota en él la influencia de las fábulas que se están escribiendo en el resto de Europa, supongo.
24: Sí, sí, él conoce bien tanto el género clásico, es un hombre de una profunda formación humanística, y entonces él conoce las fábulas tanto de la antigüedad grecorromana como las más contemporáneas, las que en el siglo anterior ha escrito La Fontaine, y decide, en cierto modo, seguir su ejemplo, pero siendo un autor verdaderamente creativo.
0: Pues María José Rodríguez Sánchez de León, catedrática de Teoría de la Literatura y Literatura Comparada de la Universidad de Salamanca, gracias María José por haber estado con nosotros y muy buenos días.
24: Muy buenos días y muchas gracias a vosotros.
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0: Nos fijamos ahora en un sector al alza en este 1785, la producción de seda valenciana, cuya calidad es reconocida a escala mundial. Jorge Duato.
2: Un buen reflejo de su importancia son los cerca de 4.000 talleres dedicados a la seda o pasear entre las miles de moreras que llenan las huertas de Valencia para la cría de gusanos y que ofrecen una imagen muy característica. Una industria que en esta segunda mitad de siglo se ha ido especializando para alcanzar la excelencia, como explica Joaquín Manuel Foss, inspector general de las fábricas de seda del Reino de Valencia.
3: Nos encargamos de controlar todo el proceso para que la calidad de la seda valenciana siga siendo admirada en todo el mundo.
0: La mayoría de la seda se exporta, algo que no gusta a los artesanos autóctonos.
2: Pero que es comprensible por esa calidad de la seda. Parte se exporta desde el propio puerto de Valencia y parte se lleva hasta Cádiz para trasladarla a América. Desde el emblemático edificio, que es sede del Colegio del Arte Mayor de la Seda en el centro de Valencia, se intenta mediar en esa lucha para satisfacer tanto a exportadores como a la industria local. Preocupa, eso sí, el futuro, porque la industria necesita claramente una modernización de todo el proceso y mejores condiciones para los trabajadores.
0: En 1785 España pasa por un momento curioso. Carlos III sigue impulsando reformas ilustradas. Madrid y otras ciudades cambian su aspecto con paseos, alumbrado y edificios nuevos. Y las élites quieren parecer modernas, racionales y europeas. Pero también hay miedo al lujo excesivo, a las modas extranjeras y a que se pierdan las costumbres. Así que Ana Velas, como el Peceres, historiadora de la moda, ¿cómo se viste en este mes de mayo de 1785? Buenos días.
6: Buenos días, Chema. Te saludo entre dos mundos, ¿eh? Porque por un lado la corte y las élites siguen mirando muchísimo a Francia, que continúa marcando la moda europea, pero cada vez crece más una reivindicación de lo español, sobre todo entre quienes consideran que tanto afrancesamiento es peligroso.
0: O sea que vestirse también es una cuestión política.
6: Muchísimo, y más todavía después del motín de Esquilache de 1766, cuando la ropa llegó a convertirse en un problema de orden público, a resultas de la prohibición, para garantizar la seguridad, del sombrero de ala ancha y de la capa tradicional larga, aunque esto no era muy español, solo de tiempos de Carlos II, el último Austria.
0: ¿Qué lleva entonces un aristócrata elegante en 1785?
6: Casacas bordadas, chalecos ricos, medias de seda, zapatos con hebilla metálica y pelucas empolvadas. Los colores claros y los tejidos refinados siguen siendo muy importantes. Además, los hombres dedican muchísimo tiempo al aspecto exterior.
0: ¿Y las mujeres?
6: Los vestidos femeninos todavía tienen estructuras complejas, aunque menos exageradas que décadas anteriores. Se usan tontillos, corsés y tejidos muy ricos. Triunfan las sedas valencianas, los bordados florales y los colores delicados. Y el peinado alcanza alturas espectaculares en algunos ambientes cortesanos.
0: Pero entiendo que eso es solamente una pequeña parte de la sociedad.
6: Claro, la inmensa mayoría de la población española vive con enorme modestia. Campesinos, artesanos y criados usan prendas mucho más sencillas, resistentes y reutilizadas durante años. La ropa se hereda constantemente.
0: Y además España sigue siendo un país muy, muy rural.
6: Absolutamente. Madrid es importante como capital política, pero la mayor parte de la población vive en pueblos pequeños y ahí las modas internacionales llegan muy lentas.
0: Aunque sí existe una fascinación creciente por lo popular español, ¿verdad?
6: Sí, y de hecho te diría que es prácticamente lo único constante en todas partes, la tensión entre lo nuevo y lo tradicional, en todo, no solo en el vestir, también en las maneras y en los gustos, los juegos, las comidas, la forma de escribir, por ejemplo. ¡Gusto!

0: Pues es que, como dice la personificación de España en la obra, los tiempos mudan y todo cambia y la sociedad es más frívola. Así el honor se ha vuelto juguete, la modestia chanza, la palabra risa y el amor ganancia, igual que las espadas cañas y los coletos chupas.
1: Bueno, pero esto dicen los antiguos, Ana. El mismo Blas de la Serna replica a esta España tradicional que se queja de que a las chicas se os ven las piernas y otras indecencias, que a mí no me parece mal en este año de 1785, la verdad, con la España moderna. Escuchemos qué alega ella.
2: En aquel tiempo nos dicen que se mataban por celos.
0: Efectivamente, Chema, la España moderna dice que los males que hay hoy son más bien herencia del pasado y que la libertad no trae libertinaje, sino beneficios. Nada más que veas que las mujeres ahora pueden ser más ellas mismas y que eso es bueno para la sociedad.
1: Entonces, ¿qué pasa con las relaciones entre hombres y mujeres? ¿Qué ha cambiado?
0: Las mujeres deben mostrar modestia, recato y obediencia, y su reputación depende de su conducta pública. Un gesto considerado impropio puede destruir su prestigio social, pero el chichisbeo está cambiando un poco las cosas.
1: Bueno, te refieres a la castellanización del término chichisbeo italiano. Sé que es propio de Génova, de Venecia, de Milano, de Florencia, y que en España también se dice cortejo, ¿no?
0: Sí, porque básicamente consiste en, para la aristocracia, aceptar que un hombre joven, en especial en matrimonios con gran diferencia de edad por ser su unión fruto de intereses económicos y nobiliarios, galantea a la esposa y la atienda en público.
1: Y mientras su marido, ya mayor, puede ocuparse de otros asuntos.
0: Aunque es curioso que esto ha conducido a un gran interés por el amor sentimental, aunque envuelto en mucha cortesía, eso sí.
1: No, que no se pierda la galantería española. Ana Velas, como el Pécerés, como siempre, muchísimas gracias y hasta muy pronto.
0: A ti, un besito. ¡Mua!
1: La ciencia y la cultura han cobrado un nuevo impulso en el reinado de Carlos III. Los ecos de sociedad, en cambio, no entran en su programa de reformas ilustradas. Pero para eso tenemos a Gema Alfaro. ¿Qué tal, Gema? Muy buenos días.
3: Aunque hace años que nos dejó la reina María Amalia, Chema, buenos días, es recordada por muchas razones. Entre ellas una costumbre que se trajo de Nápoles y que llaman nacimiento o pesebre. Se trata de unas figuritas que recrean el nacimiento de Jesucristo con todo lujo de detalles. Tanto que el de la reina, que se trajo de allí, tenía 7.000 figuras que representaban a los pastores, los ángeles, San José, la Virgen, el Niño, los Reyes Magos. La costumbre caló pronto entre los nobles de la corte y ahora el rey lo ordena montar cada año en el Palacio Real cuando se acerca la Navidad. A mí me encanta, yo lo pongo, más pequeño, claro, si tuviera 7.000 figuras. Hablando de Carlos III, me aseguran que es bastante soso. Tiene una rutina minuciosa al levantarse, siempre muy temprano. Oye misa, desayuna chocolate y toma un gran vaso de agua. Eso yo también lo hago, con limón, que es muy bueno. El resto de la mañana recibe a sus ministros y a la hora del almuerzo come cada día en la misma vajilla y con los mismos cubiertos. Su menú, además, tiene poca variedad, apenas media docena de platos, que son los que le gustan. Y nada más. Sí, es austero, es austero. Luego, si es verano, siesta y caza vespertina en los Montes del Pardo. Desde que empezó a reinar en la corte ya no hay casi celebraciones de bodas. Las fiestas se cuentan con los dedos de una mano y las mascaradas, si las hay, es un milagro, con lo que me gustan a mí. Todas las diversiones que cuestan algo de dinero las suprimió, porque el rey dice que la austeridad es una forma de seriedad y un ejemplo a seguir. En Europa se comenta que somos los más aburridos y diplomáticos, como el francés Jean François de Bourgogne, lo corroboran.
4: Jamás hubo corte menos galante que la de Carlos III.
1: Entre los sentidos o fundamentos de este informativo no puede faltar la nutrida información cultural que con tan buena maña nos dispensa Beatriz Torío. ¿Qué tal, Beatriz? Muy buenos días.
5: Muy buenos días, Chema. Por de pronto voy a comenzar por una obra de obligada lectura, en tanto que en ella se hace un alegato de especial trascendencia en estos tiempos. Se llama Defensa de Mujeres y es obra del padre Feijó, a quien escuchamos en estas declaraciones de archivo.
6: Tanto se ha extendido el vilipendio de las mujeres que apenas se admite de ellas cosas buenas. Por esa razón me he propuesto discurrir largamente sobre las aptitudes de este género.
5: Sobre la vacuidad de las palabras huecas versa el siguiente volumen. Su autor, José Francisco de Isla y Rojo, se emplea a fondo en ridiculizar a los oradores que tanto predicamento tienen en nuestros días. Fray Gerundio de Campazas es un ataque en toda regla al barroquismo. Y concluyo con poesía, la de Juan Meléndez Valdés, quien acaba de ganar un premio organizado por la Ciudad de Madrid por su obra Las bodas de Camacho el Rico. No dejen de leerla.
1: Gracias, Beatriz. Pues con la información cultural terminamos este informativo. Muchas gracias por su atención de parte de nuestro realizador Rubén Vázquez, de Jorge Duato, de Alfonso Latorre y de este que les habla, Chema García Langa. Y recuerden que el único tiempo que nos redime es el presente. Continúa la información en Radio Nacional. Muy buenos días.

0: Son las 8 de la mañana, las 7 en Canarias.
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2: Nuestra película habla de humanidad, habla de ver al otro como un ser humano, entenderle, comprenderle, amarle. Y creo que el arte nos hace ser mejores, nos hace cambiar por dentro.
0: Javier Calvo junto a Javier Ambrosi, premio del Festival de Cine de Cannes a la mejor dirección por La Bola Negra, una película inspirada en Federico García Lorca que, según sus creadores, habla de que cuando falta la comunicación se da a la sala violencia y que es mejor encontrar el modo de hablar juntos. La noche en la que el cine español ha vuelto a ser referente internacional.
3: The Best Director Award is a
4: Le prix décerné a deux personnes.
3: The first prize goes to the
4: Le premier prix.
3: Javier Ambrosi y Javier Calvo por La Bola Negra.
0: Y en la que se escuchó más de un mensaje que conecta la ficción con la realidad. La Palma de Oro ha sido para Hort, del director rumano Cristian Mungiu, una historia, según el cineasta, para reflexionar y elevar la voz sobre los peligros a los que como sociedad estamos expuestos. Queríamos escuchar esa voz y no la tenemos. Sola llamada del cine ruso Andrei Biaginsev, gran premio del jurado por la cinta Minotauro, pidió en sus minutos de agradecimiento a Putin que acabe con la carnicería de Ucrania. Por ahora nada parece que vaya a detener la guerra en Ucrania. Esta noche los habitantes de Kiev han tenido que volver a los refugios. Un nuevo ataque masivo con misiles y drones ha matado en zonas residenciales al menos a una persona y hay varios heridos. Esto en Ucrania, de Irán siguen llegando señales de avances de que podría haber un acuerdo de alto el fuego. Se lo hemos escuchado a Trump hace unos minutos, dice que podría ser inminente, a los representantes iraníes, al mediador pakistaní, pero a la espera de una postura común firme, porque el control del estrecho de Hormuz, cómo se reabrirá tras una tregua definitiva, sigue siendo el principal escollo de las negociaciones. Y Donald Trump, que había decidido suspender su agenda y quedarse en Washington mientras se negocia en Teherán, se ha producido otro intento para acercarse al presidente estadounidense con un arma. Ha ocurrido esta noche cerca de un puesto de seguridad de la Casa Blanca. Javier Jiménez, el sospechoso abatido por el servicio secreto.
5: Sí, en torno a las 6 de la tarde, hora local, un individuo se ha acercado al edificio de oficinas ejecutivas Eisenhower, fuera del complejo residencial, y ha comenzado a disparar con un arma. Rápidamente, los agentes del servicio secreto han respondido con un intercambio de disparos en el que el sospechoso ha resultado herido. Finalmente, ha muerto en un hospital. Otro transeúnte ha recibido un disparo y se encontraría en estado crítico, según informa la cadena CNN. Un incidente que ha ocurrido apenas un mes después de que un hombre armado ingresase en la cena de corresponsales de la Casa Blanca, acto en el que Trump estaba presente.
0: Aquí en España, Radio Televisión Española ha tenido acceso a los informes que la Unidad de Delincuencia Económica ha aportado a la causa que investiga la participación del expresidente Zapatero en una supuesta trama de tráfico de influencias a cambio de comisiones ilegales, y de los que se desprende a través de conversaciones que Zapatero y sus hijas fueron los principales beneficiarios de lo que esa red habría obtenido con el rescate de Plus Ultra durante la pandemia. Enseguida vamos con más detalles. Antes, María Forner. Ya están en libertad 3 de los 4 detenidos este sábado en los incidentes que se han producido este sábado en el aeropuerto del Hoyo, en Bilbao, durante la bienvenida a los activistas de la flotilla.
6: Sí, los organizadores de la flotilla Global Summit califican la actuación de la Ertzaintza como un ejemplo de brutalidad policial y piden una investigación independiente sobre lo sucedido. Sumar, Podemos y Bildu, por su parte, a quien exigen explicaciones es al consejero de Seguridad vasco, Bingen Zupiria, que en un comunicado ya ha dicho que lamenta lo sucedido y previsiblemente comparecerá este martes ante el Parlamento vasco para dar cuenta del operativo. El sindicato profesional de la Ertzaintza respalda la actuación de los agentes.
0: Valencia, Miguel Ángel Hort, sus calles este sábado por la tarde de nuevo llenas, según la delegación del gobierno, 30.000 personas por la movilización a favor de la educación pública, mientras Miguel se negocia una propuesta.
7: Así es, Ana Marta. Durante la protesta de ayer, los convocantes han pedido a profesores, familias y alumnos no desfallecer y seguir aguantando hasta que la Generalitat acepte sus propuestas. Elizabeth García, de la Asociación de Padres y Madres de Alumnos de Valencia, envía este mensaje a la consejera de Educación.
8: Ya que ella creía que las familias no estaban apoyando estas reivindicaciones, para que vea que sí, que realmente estamos ahí, que nos damos cuenta en qué situación están nuestros centros y estamos junto con los profesorados.
7: Mañana lunes, nuevo intento de negociación entre consellería y sindicatos.
0: Mallorca y Girona son los equipos que han perdido la categoría y jugarán la siguiente temporada Mario Costas en segunda división.
9: Gironís y mallorquinistas se unen al Oviedo como equipos que han descendido esta temporada. Quizás el descenso más caro de la historia de primera división, pues los de Michelis bajan con 42 puntos, mientras que los de Michel lo hacen con 41. En cuanto a la lucha por Europa, Celta y Getafe serán los equipos que jueguen Europa y Conference League respectivamente. Y en la Liga de Campeonas, el FC Barcelona se ha proclamado campeón tras imponerse al Olympique de Lyon por 4-0.
0: Fuerte calor en el sur y en Canarias, Ahmed Juan Carlos Piña, pero ojo no a las tormentas, al granizo y al viento en el noroeste.
10: Ana Marta, sí, ¿qué tal? Buen día. Este domingo se recuperan las temperaturas en el entorno cantábrico, también suben en Canarias y se mantienen con pocos cambios en el resto del país. Aviso amarillo por calor en Lanzarote, Fuerteventura y mitad sur de Gran Canaria. Alcanzaremos hoy máximas de 37 grados en Badajoz, 36 en Zaragoza, Toledo, Logroño y Sevilla, 35 en Cáceres, Zamora, Córdoba y Lleida, 34 en Bilbao, Ciudad Real y Valladolid. Por otro lado, continúa la inestabilidad en el noroeste con chubascos y tormentas localmente fuertes con posible granizo y fuertes rachas de viento ahora mismo en puntos de León, Asturias y norte de Galicia. En esa zona, avisos por tormentas de nivel naranja, peligro importante en el interior de Lugo. Por la tarde se formarán abundantes nubes de evolución en el cuadrante noroeste, centro peninsular, sistema ibérico y Pirineo, extendiendo la inestabilidad a estas zonas. En Canarias, Calima, afectando en mayor medida Lanzarote y Fuerteventura. Es una información de AEMET.
0: Y Manolo García y Kimi Portet, el último de la fila anoche en el Metropolitano de Madrid, Ecuador, de gira en su vuelta a los escenarios 30 años después, que para sus seguidores no son nada.

0: Principales beneficiarios de los fondos de la red de la aerolínea Plus Ultra, rescatada por el gobierno. A la espera de que trascienda el sumario, estos informes revelan continuas referencias a la influencia que supuestamente el expresidente Zapatero ejercía, por ejemplo, en conversaciones de los directivos de Plus Ultra, en las que aseguran estar reunido con Zapatero cuando se negociaba el rescate en el año 2020, o cómo los implicados en el caso de esta aerolínea intentaron supuestamente cortar la investigación judicial. Según la UDEF, la red de influencias de Zapatero iba más allá de España. Venezuela también tenía ramificaciones con China, Emiratos o Suiza. Gemma Alfaro.
1: Sí, buenos días. Los informes de la UDEF ponen de manifiesto cómo era la estructura de la red de la que Zapatero era el líder, pero siempre oculto. Aunque hay algunas referencias más claras a él, como esos listados de Excel que él mismo remite en 2021 al considerado su número dos, a Julio Martínez Martínez, con contactos de Plus Ultra y de otras empresas ahora en el punto de mira, como Aldesa. Es el principal accionista de la aerolínea, el venezolano Rodolfo Reyes, el que piensa en la vía política para rescatar la empresa. Finalmente, la vía que triunfo en la vía Zapatero, dice la UDEF, pero hay más. Zapatero, recordemos, también se encargaba de intermediar para la compra de petróleo venezolano, de Petco, una clase determinada, y lo hizo incluso para una empresa vinculada al Partido Comunista Chino. En los informes podemos ver una carta de intenciones dirigida directamente a la oficina del presidente Zapatero para que mediase, y hay una foto de una reunión entre el expresidente del gobierno y el presidente de la compañía en Pekín. Habíamos hablado ya de la empresa offshore que manda crear supuestamente Zapatero a Julio Martínez en Dubái tras el rescate de Plus Ultra, pero también aparece la creación de otra en las Islas Vírgenes Británicas. Concluye la UDEF que el principal beneficiario de la red de tráfico de influencias sería Zapatero y su entorno, en concreto la empresa de sus hijas.
0: La citación como investigado del expresidente del gobierno, Rodríguez Zapatero, en un auto de la Audiencia Nacional abre muchas incógnitas sobre su presunto papel en el eje de una trama de tráfico de influencias. Dudas que no parece tener la oposición, que eleva el tono en sus críticas, mientras que el ala socialista del gobierno se muestra más cauta. Antonio González.
2: La ministra socialista de Ciencia, Diana Morán, espera dar la vuelta a la posible falta de confianza de la ciudadanía y de los socios de coalición y de legislatura.
3: Hay momentos en los que se generan quebrantos y que hay que volver a dar explicaciones, a unir esa mayoría social.
2: El portavoz de Izquierda Unida, Enrique Santiago, del ala minoritaria Moncloa, mantiene que toda la izquierda está prudentemente pendiente de la evolución de la imputación.
4: Nunca vamos a formar parte de un gobierno en el que se hayan producido supuestos de corrupción y hayan sido permitidos.
2: Alberto Núñez Feijóo, presidente del Partido Popular, insiste en que Zapatero tenía al gobierno de Pedro Sánchez detrás. No era, dice, un jubilado haciendo negocios.
5: Hay que estar muy podrido moralmente o muy pringado para leer los 80 folios del auto de imputación por corrupción de Zapatero y salir a darle apoyo.
2: Santiago Abascal, líder de Vox, pide prisión provisional para el expresidente socialista a fin de evitar riesgos de fuga y de destrucción de pruebas.
6: Que Zapatero entre en prisión provisional y también la declaración como testigos tanto de Pedro Sánchez como de todos los miembros del Consejo de Ministros que participaron de la decisión del rescate de Plus Ultra.
2: Y Yone Belarra, secretaria general de Podemos, cree que los socialistas están políticamente agotados ante lo que considera como el fin de una etapa.
7: Que es un auto que pinta feo, no es el auto del juez Peinado. Y cuanta más información vamos conociendo, más preocupados estamos.
2: Es contraria además a una moción de censura del PP al asegurar que el bipartidismo no es la respuesta adecuada ante la corrupción.
0: 7 policías nacionales heridos leves y 3 detenidos. Es el balance que deja la manifestación convocada este sábado en Madrid para pedir la dimisión del presidente del gobierno. La marcha convocada por Sociedad Civil Española. Allí se vivieron los momentos de mayor tensión cuando algunos manifestantes, los más radicales, intentaron traspasar el cordón policial y trasladar sus protestas hasta el Palacio de la Moncloa. Daniel González.
8: Sí, ese es el sonido de la manifestación que acababa en el arco de Moncloa. En ese momento, algunos de los manifestantes intentaron evitar, evadir y traspasar el cordón policial que estaba allí dispuesto para llevar las protestas directamente a la residencia del presidente del gobierno, Pedro Sánchez. Algo que tuvo que detener la policía. Ese mismo grupo que pretendía llegar hasta la Moncloa volcó varios contenedores en la calzada, provocando cortes de tráfico en la A6. 40.000 personas según delegación del gobierno, 80.000 según la organización, con proclamas en contra del presidente del gobierno, también del expresidente Zapatero. En la marcha ha estado presente el líder de Vox, Santiago Abascal, acompañado de otros miembros del partido. También el PP contó con representación con la portavoz de los populares en el Senado, Alicia García.
0: y otros miembros.

0: Los del Partido Popular han estado presentes en la manifestación. El diputado por Navarra, Sergio Sayas, la vicealcaldesa madrileña Inma Sanz, han publicado en sus redes sociales a favor de la convocatoria y pidiendo la dimisión del presidente Sánchez. También Vox se ha pronunciado, Javier, en el mismo sentido en redes sociales.
1: Sí, desde el gobierno también se han pronunciado. Lo ha hecho el ministro de Transportes, Óscar Puente, que ironizaba en su cuenta de X con el nombre de la manifestación. Marcha por la dignidad llevaba ese nombre la convocatoria, a la vez que publicaba Óscar Puente fotos de la movilización en las que aparecen la expresidenta madrileña Esperanza Aguirre, el empresario Víctor Daldama o pancartas en favor de Franco. También desde el PSOE se han pronunciado, la portavoz del partido, Montse Mínguez, hablaba así ayer.
2: Hay muchos más jóvenes comprometidos con la agenda socialista que jóvenes de facherío que están fuera chillando y haciendo ruido.
0: La capital de Ucrania, Kiev, de nuevo objetivo de Rusia esta noche. Al menos 4 personas han muerto y más de 40 han resultado heridas, Javier Jiménez, en un ataque masivo con misiles y drones.
3: Sí, pasaban pocos minutos de la 1 de la madrugada hora local cuando se han escuchado los primeros impactos en Kiev. Una ofensiva que se ha alargado durante toda la noche y que ha provocado daños en más de 40 puntos de la capital. Las autoridades han informado de un balance provisional de 4 personas muertas y más de 44 heridas, 3 de ellas de gravedad, en una noche en la que los servicios de emergencias han tenido que intervenir en múltiples localizaciones. Entre ellas, 2 edificios educativos que han recibido el impacto de proyectiles rusos. Antes de la medianoche, el presidente Volodymyr Zelensky había realizado un comunicado en redes sociales en el que informaba que la inteligencia estadounidense preveía un ataque de grandes dimensiones, lo que podría incluir el misil hipersónico Oresnik desplegado en la aliada del Kremlin Bielorrusia, aunque no hay confirmación de que se haya utilizado finalmente. Esto en una ofensiva que llega unos días después de que drones ucranios provocasen 18 muertos en una escuela secundaria de la autoproclamada República Popular de Lugansk, territorio ocupado por Moscú.
0: Y se intensifican las negociaciones para poner fin a la guerra en Irán. Parece haber señales coincidentes en Estados Unidos. Trump ha dicho esta noche que solo quedan los últimos detalles, lo inminente, para concretar el pacto que será anunciado pronto y que el acuerdo incluye la apertura del estrecho de Hormuz, aunque rápidamente medios iraníes han desmentido que Hormuz se reabra en las mismas condiciones previas a la guerra. Irán y el mediador pakistaní también han hablado de avances significativos en las últimas horas, Lola Bex.
4: Estados Unidos confía en que ese acuerdo con Irán podría firmarse este mismo domingo después de las llamadas de Trump a Israel, con quien habría dado la luz verde al acuerdo, y con los aliados en la región, además del mediador Pakistán. Un acuerdo del que Trump ha dado muy pocos detalles. El secretario de Estado, Marco Rubio, habla de que hoy se puede firmar, mientras que insiste en que Irán no puede tener un arma nuclear.
5: Iran can never have a nuclear weapon.
4: It just cannot. Dice Marco Rubio que Irán nunca podrá tener un arma nuclear y que tendrán que abordar el problema del uranio altamente enriquecido. Aunque los negociadores iraníes aseguran que el programa nuclear queda fuera de lo acordado hasta ahora, con la mediación de Pakistán, un acuerdo que contempla la extensión de la tregua otros 60 días en todos los frentes, incluido Líbano, la reapertura gradual del estrecho de Hormuz, el levantamiento del bloqueo estadounidense y la liberación de fondos iraníes congelados. Con lo que ese programa nuclear iraní quedaría para una segunda ronda de negociaciones que el primer ministro pakistaní, Shehbaz Sharif, confía en que se desarrolle en Islamabad en una o dos semanas.
0: El ministro de Seguridad Nacional de Israel vuelve a estar en el ojo del huracán. El extremismo de Itamar Ben-Gavir le suscita críticas incluso en Israel, pero el maltrato a los integrantes de la flotilla amplía el cerco europeo en torno al ministro. Francia se ha sumado a otros países. Anuncia que el ministro israelí tiene prohibido el acceso a territorio francés. Ángeles Bazán.
6: Buenos días. El anuncio de Francia no cambia mucho el statu quo de Ben-Gvir porque el ministro está incluido desde el año pasado en una lista negra que le prohíbe la entrada en los 29 países europeos que firmaron el acuerdo de Schengen, y Francia está entre ellos. Pero Ben-Gvir tiene prohibida expresamente la entrada a otros 8 países, además de España, Eslovenia, Australia, Canadá, Países Bajos, Noruega, Bélgica y Nueva Zelanda. Francia se suma a Italia y a España para pedir a la Unión Europea que además imponga sanciones contra el ministro israelí. La decisión refleja la indignación por el trato recibido por los activistas de la flotilla de Gaza. España va más allá. Hace tiempo que pide suspender el acuerdo de asociación entre Israel y la Unión Europea por el trato a los palestinos, de momento sin resultados, aunque el gobierno no ceja en el empeño. Ministro de Cultura, Ernest Urtasun.
7: La suspensión del acuerdo entre la Unión Europea e Israel, que es una vergüenza que a estas alturas todavía esté en vigor. Ya saben que España ha solicitado su suspensión y no vamos a parar hasta lograrlo.
6: El ministro israelí también está en el punto de mira de la Corte Penal Internacional, que estudia pedir órdenes de arresto contra él por su actuación en Gaza y en Cisjordania.
0: Los integrantes españoles de la flotilla liberados por Israel este sábado ya están en casa, han sido recibidos en los aeropuertos de Madrid, Barcelona y Bilbao. En este último se han producido algunos incidentes. María Forner, la Ertzaintza, ha detenido a 4 personas. La organización humanitaria ha acusado a los agentes de copiar la brutalidad de Israel.
8: Sí, algunos dicen que han tenido la sensación de haber vuelto a Israel, no de haber llegado a España.
9: Sin ningún tipo de sentido han empezado a empujar, han querido disolver eso rápidamente y nos han detenido sin ningún tipo de razón.
10: Como si fuéramos peor que animales.
8: Todo empezó cuando los voluntarios posaban en la puerta de llegadas del aeropuerto de Loyu, rodeados por quienes los esperaban fuera. En ese momento se produjo un forcejeo entre uno de los activistas y un Ertzaina, que lo intentaba apartar porque estaba taponando la puerta de llegadas con ese posado. La Ertzaintza cargó con porras y detuvo a 4 personas por desobediencia grave, resistencia y atentado contra la autoridad. 3 de ellos ya están en libertad. Sumar, Podemos y Bildu han denunciado esta actuación y han exigido explicaciones al gobierno vasco. El Departamento de Seguridad ha iniciado una investigación y el consejero, que en una nota ha lamentado lo sucedido, comparecerá previsiblemente este martes para dar explicaciones. El sindicato profesional de la Ertzaintza ha apoyado la actuación de los agentes. Lo sucedido en Bilbao contrasta con el ambiente de celebración que se ha vivido en Barajas.
11: ¡Viva la lucha del pueblo palestino!
8: Hasta aquí han llegado Neus, Santi y Tomás, que tras abrazar a los suyos han denunciado la impunidad con la que actúa Israel.
12: Es un grado de maldad que tienen y de psicopatía tremendo. O sea, es mientras nos están torturando de cierta manera psicológica y humillando, la gente está haciendo trabajo como un funcionario normal y corriente, ¿no? Y miras alrededor y ves lo desalmados que están, ¿no? Eso es descorazonador.
8: Todos denuncian las torturas a las que han sido sometidos.
13: El trato fue de una brutalidad extrema.
14: Todas mis compañeras y compañeros estaban con sangre.
8: Y el gobierno español les apoya y pide que la Fiscalía abra diligencias por el trato que han recibido.
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0: Volvemos a Valencia porque la manifestación del sector educativo ha vuelto a desbordar las calles este sábado. Continúa la huelga indefinida que comenzó hace 2 semanas. Los sindicatos han anunciado que mañana van a trabajar en una contrapropuesta para hacérsela llegar a la Consellería de Educación. Pues contra la consejera se volvían a escuchar, como decíamos, este sábado gritos de dimisión Miguel Ángel Orts.
16: Así es, unas 30.000 personas, según la delegación de gobierno en Valencia, participaron en esa manifestación multitudinaria ayer por la tarde por las calles del centro de Valencia, pidiendo la dimisión de la consejera de Educación. También intentaban redoblar esa presión en la huelga indefinida, mientras los sindicatos han anunciado que hoy mismo van a ponerse a trabajar en una contrapropuesta para llevarla mañana lunes a la consellera de Educación, Carmen Ortí, quien, por cierto, anunció el viernes que retomará la negociación con los sindicatos lo antes posible.
17: Estem esperant el document que les organitzacions sindicals...
16: Dice que están esperando el documento que las organizaciones sindicales se comprometieron a enviar el pasado miércoles. Por su parte, los sindicatos al respecto respondían que desconocían esa propuesta. No obstante, desde el sindicato mayoritario, el STPB, afirman que acudirán mañana lunes a las 9 de la mañana para negociar. Marc Candela es portavoz de este sindicato, también Maite Tarazona, portavoz de UGT, y Txelo Valls, de Comisiones Obreras.
18: El lunes tendrá a primera hora de la mañana un nuevo documento, el enésimo documento, y la esperaremos ahí a la puerta a que nos llame para entrar a negociar.
19: Y se las volveremos a llevar para que el lunes nos cite con la más urgencia posible, porque necesitamos solucionar este problema ya.
20: Necesitamos que negocie, que haya un acuerdo que sea satisfactorio, porque lo que nos importa, sobre todo al profesorado, es nuestro alumnado.
16: Mientras tanto, una veintena de cargos directivos de diferentes centros educativos valencianos se han sumado a los 270 del pasado jueves que presentaron su dimisión. Lo hicieron también el viernes para reclamar a la Generalitat que negocie.
0: Y 127 hermandades filiales van a participar este domingo en la Misa de Romeros, en la Aldea del Rocío, en Huelva, y ya en la cuenta atrás para que los almonteños salten esta madrugada a la reja del altar de la ermita para sacar la imagen de la Virgen en procesión. Paloma Cuevas.
21: A las 10 de la mañana comenzará la solemne Misa de Pentecostés
1: Pentecostés será en el Paseo Marismeño, frente al Santuario de Nuestra Señora del Rocío. Esta misa llega después de dos jornadas de presentación de las hermandades filiales. Se han presentado un total de 127 hermandades. Han sido momentos muy emotivos. En Radio Nacional hablábamos con los peregrinos y peregrinas que nos contaban sus deseos para este año.
21: Con el deseo de que a mi gente o toda la gente de la hermandad tenga siempre salud y felicidad y que la Virgen los proteja a ellos y a toda su familia.
22: Yo entro y no solo pido por el mundo y luz, porque estamos mal. Además, soy enfermera y lo vivo mucho, ¿eh?
1: La solemne misa de Pentecostés estará presidida por el obispo de Huelva.
0: Y comenzábamos con ello. Javier Calvo y Javier Ambrosi ya están al nivel de Pedro Almodóvar y antes del cineasta Luis Buñuel, porque ya tienen el premio a la mejor dirección de Cannes. Su película La bola negra, inspirada en la obra inacabada de Federico García Lorca y de la obra teatral La piedra oscura de Alberto Conejero, ha ganado ex aequo junto a Fatherland del polaco Paweł Pawlikowski. Enviada especial a Cannes, Conchita Casanovas.
23: Buenos días, Ana Marta. Bola blanca para La bola negra. El cine español se apunta a un nuevo superéxito en Cannes. Entusiasmo generalizado alrededor de este premio a la mejor dirección que antes solo habían conseguido Almodóvar y Buñuel. Javier Ambrosi, Javier Calvo, los Javis, han logrado en un exequo empatar con el polaco Paweł Pawlikowski, autor de Fatherland. Pudimos hablar con ellos en plena reacción.
24: Como un sueño, o sea, como si no fuera real, como que me tengo que tomar un segundo para digerirlo, porque claro, es que mejor director es un premio muy contundente.
25: Las personas del jurado no nos conocen de nada, no saben quiénes somos, no nos tienen fichados, no saben si... pero simpático no. Es decir, que tengo la tranquilidad de que es el trabajo el que ha hablado.
23: El rumano Cristian Mungiu con Fior logró su segunda palma de oro en Cannes en la noche de los Javis, que estuvieron acompañados por una muy emocionada Penélope Cruz y parte del equipo de La bola negra, una película inspirada por Lorca, defensa contundente de la homosexualidad y la libertad de acción. El Grand Prix fue para la rusa Minotauro, el premio del jurado para The Dreamer Adventure, guión para la francesa Nuestra Salud, y en actores más exequos, mejor interpretación masculina para los protagonistas de Coward y mejor interpretación femenina para las de Sodain.
0: Los Javis, el nombre artístico de Javier Ambrosi y Javier Calvo, han dado un salto cualitativo con este premio en su carrera. Son creadores, directores, guionistas, triunfadores en todos los proyectos audiovisuales que han emprendido hasta ahora. Paquita Salas, La llamada, en formato musical y película, La Mesías, todas desde la emotividad y un humor que sabe conectar con el público. Rosana Cuervo.
26: Un mensaje en Facebook fue el inicio de una bonita amistad. Ser tocayos les dio el curioso nombre de los Javis. Así empezó su historia.
27: Hoy he sentido la llamada con toda la fuerza.
26: Pronto sintieron la llamada de crear algo juntos y así se llamó su primera obra de teatro. Y con ella, el salto al cine y la televisión.
28: ¡Qué fuerte! No sé, estoy de verdad muy agradecido.
26: Crearon Paquita Salas, Veneno o La Mesías.
27: Un poco de ti para sobrevivir.
29: Querido creyente, querido seguidor, hola.
26: Y se convirtieron en dos de las voces más influyentes del audiovisual español. Tras su ruptura como pareja, muchos pensaban que era también el fin de su carrera, pero dijeron que seguirían trabajando juntos y anoche se confirmó que la fórmula sigue funcionando.
30: Javier Ambrosi y Javier Calvo por La bola negra. ¡Grande los Javis!
26: Dejando claro que 20 minutos de aplausos se quedan cortos para todo lo que aún les queda por contar.

0: Muchas felicidades a los Javis y también enhorabuena al cine español. En los deportes, última jornada de Primera División. Que deja una muy emocionante lucha por la permanencia. Mario Costas.
1: Los equipos que se han salvado finalmente han sido el Levante, que perdió por 2-1 ante el Betis, Osasuna, que también perdió en este caso por 1-0 ante el Getafe, y el Elche, que empató a 1 contra el Girona, lo que nos ha dejado un triple empate a 42 puntos entre Osasuna, Levante y Mallorca, en el que los de Demichelis han salido perdiendo. A pesar de haber ganado por 3-0 al Oviedo, no dependían de sí mismos y han terminado por descender. Esto dijo el técnico argentino.
2: Hemos cometido errores que nos quitan la categoría y que son errores o que fueron errores de otra categoría.
1: El otro equipo que desciende es el Girona, que como comentamos antes, empató a 1 ante el Elche. Incluso Lemar tuvo un disparo al larguero en el último minuto que habría dado la salvación al Girona, pero la suerte no quiso estar del lado de los de Michel. Escuchamos al técnico madrileño.
3: Yo tengo el sentimiento de responsabilidad y de culpabilidad. Creo que he fallado a la afición, al club y a la provincia.
1: En cuanto a la lucha por Europa, el Celta vuelve a clasificarse a Liga Europa tras vencer por 1-0 al Sevilla, haciendo que Yago Aspas pueda tener un último baile por el viejo continente. Por su parte, el Getafe se ha clasificado para la Conference tras imponerse por 1-0 a Osasuna. En cuanto a la final de la Liga de Campeonas, el Barça se ha proclamado campeón tras una gran victoria ante el Olympique de Lyon por 4-0. Escuchamos a Pere Romeu, técnico blaugrana.
4: Temporada brillante, creo que hemos jugado una grandísima final, somos merecedores de este título.
1: Esta victoria supone la cuarta Champions para el Barça y la consecución de un triplete histórico en esta temporada.
0: Y quien también puede ser campeón europeo es el Real Madrid, en este caso en baloncesto, Lucas García.
5: ¿Qué tal? Muy buenos días. En la que es la quinta final entre Real Madrid y Olympiacos, un partido por el título que es el más repetido de toda la final, de toda la historia de la final de esta misma competición. Para el Real Madrid ya es territorio conocido, cuarta final en los últimos 5 años para los pupilos de Sergio Scariolo, un equipo, el conjunto blanco, que sueña con su duodécima Euroliga, eso sí, con muchísimos problemas en forma de lesión por las bajas ya conocidas de Len y Tavares, además de la de Usman Garuba. El recuerdo de Kaunas con la canasta de Yul en el recuerdo en un Real Madrid Olympiacos, hoy reedición a las 8 de la tarde.
0: En la realización, Francisco Almoguera; en el control de sonido, Alex Zapatero. Viene ahora Pepa Fernández al frente de No es un día cualquiera.

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1: Escuchantes del mundo, buenos días. Egunon, buen día, bo día. Tengo malas noticias para los que piensan que su ombligo es el centro del mundo. No. El centro del mundo, siento desilusionarles, está en Pekín. Todos los días tenemos pruebas de ello. Cuando todavía estaba caliente el sillón que ocupó Donald Trump, llegó a China el que hace tiempo fue su mejor amigo, Vladimir Putin. En el último año han pasado por allí los líderes de Australia, Canadá, Francia, Finlandia, Alemania, Irlanda, Corea del Sur, Reino Unido y España. La foto es siempre parecida a un señor hierático con una media sonrisa congelada al lado de otro señor que intenta caerle bien para venderle algo o para convencerle de que le ayude a conseguir algo. Estamos hablando de un país comunista sui generis porque ha abrazado con entusiasmo el capitalismo más feroz, con un régimen de partido único que muestra nulo respeto por los derechos humanos. Organizaciones como Amnistía Internacional o Human Rights Watch denuncian en sus informes anuales, cada año, informes anuales, la falta de libertad, libertad de expresión, libertad de asociación, reunión o religión, y también la persecución y represión de las personas que se perciben como críticas con el gobierno. A pesar de ello, el gigante asiático, que como vemos no es un modelo a imitar, ya es considerado el país clave en las relaciones geoestratégicas, como nos contará después Fernando Vallespín. ¿Quién nos iba a decir que China se convertiría en lugar de peregrinación para los líderes internacionales que van a Pekín como el que va a Lourdes en busca de un milagro? Eso sí, en este caso, un milagro ateo y caro.

Son las 8:33, 7:33 en Canarias. Bienvenidos o bien hallados, según el caso. Gracias por elegirnos. Y si nos escuchan en diferido, gracias adicionales.

0: Saludos de mis compañeros de Juan Yeregui, Javi Soto, Berta Tapia, Maricruz Hernández, Mónica Álvarez, Ferran Grau, Rocío Hernández, Paula Cilleruelo y María Martínez Mora. Los compañeros de Control Central del Estudio 101 de Prado del Rey, Jesús López y Alejandro Zapatero, Luis de la Fuente en el Servicio Exterior, Rubén Campayo en Valencia, Jaume Bernet en Barcelona y Sergio Lezcano en Pamplona, que es donde empezamos siempre con Juan Yeregui. Hola Juan, buenos días.
1: Hola Pepa, ¿qué tal? Buenos días,
0: buenos
1: ¿cómo
0: días?
1: ¿Estás?
0: Bien, ¿y vosotros qué tal en Pamplona?
1: Bien, la gente contenta porque Osasuna consiguió mantenerse con muchos
0: ¡hombre!
1: Apuros en Primera División y eso es importante para una ciudad y para
0: buena
1: la comunidad.
0: Noticia, claro, claro. Pues oye, me alegro por Osasuna y supongo que tengo que lamentarlo por otros.
1: Sí, por Girona, Mallorca,
0: claro,
1: y Real Oviedo.
0: Esto así es así.
1: Abrazos para ellos.
0: En el fútbol, la alegría de unos es la desgracia de otros.
1: Eso.
0: Nunca sabes si alegrarte o no alegrarte. En fin, hoy es domingo 24 de mayo, el cuarto domingo del mes, vigésimo primero del año, mi programa 2191, el 2000º, 100º, 91º. Y digo mío porque soy la única que queda, ¿no? La única superviviente.
1: Desde aquel 11 de septiembre del 99.
0: Efectivamente, el 76º de nuestra 24ª temporada en el fin de semana de Radio Nacional.
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0: Tenemos un programa estupendo, ¿eh? Con Maitena, con Elvira Lindo, con ese mago que mezcla magia y música, en fin, que tiene buena pinta.
1: Buenísima pinta, lo vamos a pasar muy bien.
0: A ver si no lo estropeamos. Empezamos con la Alborea y con Andrés Salado, que siempre está despierto increíblemente hasta ahora. Hola Andrés, buenos días.
4: Estaba fijándome que, buenos días a todos, que mi nombre viene siempre después del verbo estropear. Yo espero siempre arreglarlo.
0: Menos mal que lo arreglas. Porque
4: sí. Vamos a intentarlo, como dices tú, vamos a ver si lo intentamos. Y me uno a Juan. Juan, buenos días. Y les doy la enhorabuena.
0: Está ahí, Juan. Hola.
1: Sí. Hola, buenos días, Andrés.
4: Sí, les doy la enhorabuena a los seguidores de Osasuna y también a los de Elche, ¿verdad? Y a los de Levante, que han conseguido mantenerte. Uh-huh. Y bueno, mantenerse y luego, pues bueno, han bajado Mallorca, Oviedo y Girona.
0: Girona, sí, Penica. Para ellos, sí,
4: bueno, y
0: sí.
4: Por aquí estoy, por Cataluña. Buenos días, desde la ciudad condal, de tu preciosa ciudad.
0: ¿De qué va a ir esto hoy, esta Alborea? Cuéntanos.
4: Bueno, pues sabes que hay cosas que durante la semana me van llamando la atención y ahí saco la inspiración para nuestro programa. Y en esta semana, bueno, ha sido una semana boom para nuestra cultura, especialmente para nuestro cine. Un especial enhorabuena para Javier Ambrosi y Javier Calvo, a los Javis, por esa bola negra, ¿no? Por ese premio ex aequo.
0: En Cannes,
4: como mejor
0: qué contentos
4: hemos
0: estado, ¿verdad? Con ese premio, sí.
4: No solamente cineastas, sino actores, actrices, en este festival que dices de Cannes, uno de los más importantes del mundo, un exitazo, y bien orgullosos que podemos estar de nuestro cine y su consideración en todo el mundo, ¿verdad?
0: Bueno, estamos orgullosos, somos patriotas de nuestro cine.
4: Patriotas de nuestro cine, puro orgullo. Pero Pepa, como aquí en la Alborea debemos barrer cada uno para su sector, pues yo quiero hoy aquí presumir de compañeros y compañeras de profesión, aprovechando ese exitazo del cine español, pues que brillan en todo el mundo y que están consiguiendo grandes galardones internacionales, que son embajadores de nuestra cultura y exponentes del gran talento musical que tenemos en este país. ¿Te parece bien para esta mañana de domingo?
0: Me parece perfecto. ¿Con qué empezamos?
4: A ver. Pues vamos a empezar con lo más reciente. Decir que en esta semana se está celebrando en Bruselas pues una de las competiciones más importantes, ¿no? El Queen Elizabeth Competition. Bien, pues tras una competencia brutal, estará en la fase final el joven violonchelista malagueño Álvaro Lozano Cames. Álvaro, Pepa, con 20 años y tocando el chelo desde los 8, es un extraordinario músico que ha estudiado en la Escuela Superior de Música Reina Sofía y ya ha sido solista con la orquesta, por ejemplo, de esta casa, con la Real Orquesta también Sinfónica de Sevilla. Además, ha ganado primeros premios en el certamen Pedro Bote, bastante conocido también en el Intercentros Melómano y en otros concursos dentro y fuera de España. Así que, de España, a ver si ¿qué te parece si abrimos esta mañana escuchando a Álvaro Lozano Cames, precisamente en la semifinal de hace muy poquito del Queen Elizabeth Competition, con la interpretación que hizo del concierto para cello en Do Mayor, opus 4, de Anton Kraft? Buenos días, queridos escuchantes.

0: 20 años y tocando así, ¿eh?
1: ¿Qué te parece?
0: Fabuloso, fabuloso. Muchísima suerte para Álvaro Lozano Cames en esa final. Estaremos atentos a ver qué pasa, ¿eh? Pero vaya cantera que tenemos.
1: Menuda cantera tenemos. Además, esto es un buenos días en do mayor, ¿eh? Do mayor es una tonalidad brillante, alegría, divertida, propia de este sol que tenemos en la ciudad de Condal, aquí al lado de la playita, en la carrera, el carrer Roc Boronat, que bien conoces tú aquí.
0: Roc Boronat 127.
1: Esto es.
0: 08018 Barcelona.
1: Efectivamente. Y aquí al lado, por lo menos 127.000 personas corriendo también ya, en la playa, aquí sí, a estas horas ya de la mañana. Así que, buenos días a todos. Bueno, pues hablábamos de cantera, la tenemos, claro, eso está claro. Y lo corroboran también otros jóvenes que ya son figuras demandadas y aclamadas en grandes auditorios, Pepa, y orquestas de todo el mundo. Por ejemplo, el pianista de 29 años, Martín García García, que consiguió el primer premio en la Cleveland International Piano Competition en 2021 y el tercer premio y premio especial de la Orquesta Filarmónica de Varsovia en el prestigiosísimo concurso internacional de piano Frédéric Chopin, también en el año 21. Joven de Gijón, que empezó en su ciudad natal a estudiar piano a los 5 años y que ya estaba ganando premios a los 9. Después se formó también en la Escuela Superior de Música Reina Sofía y en Nueva York, y desde entonces no ha parado de recibir premios y elogios de los más grandes, Achúcarro, Arcadi Bolodos, bueno, a recorrer Asia, Europa, América, llevando también nuestro nombre, el nombre de España, de nuestra cultura, a lo más alto. Vamos a escucharle ahora, espero que todos los escuchantes aprecien la belleza del concierto para piano número 2 en fa menor de Frédéric Chopin, también que disfruten de la brillante interpretación al piano de Martín García García durante la fase final del concurso internacional de piano Frédéric Chopin en el año 2021.

0: Madre mía, no me extraña que la ovación fuera cerrada, ¿eh? Se nota que Martín disfruta del piano. No solo domina, sino que disfruta, ¿eh?
1: Alucinante, sí, Pepa. Sí. Y bueno, como dices tú, la aclamación y entusiasmo del público aplaudiendo la interpretación, también brutal. Grande, grande, Martín. Bueno, pues pasamos del cello y el piano al oboe, porque en este instrumento también tenemos extraordinarios intérpretes españoles haciendo carrera en todo el mundo. Por ejemplo, es el caso de Cristina Gómez Godoy, oboísta de Linares, que ahora ocupa la plaza de solista en la Orquesta Estatal de Berlín y es profesora en la Universidad de las Artes de Berlín. Cristina ha conseguido a lo largo de su trayectoria numerosos premios y entre ellos el tercer premio y premio especial en el concurso de la ARD de Múnich en el año 2011. Bueno, pues bien, en 2019 debutó en el Carnegie Hall de Nueva York y ha tocado con orquestas de renombre como la BBC de Escocia, la Filarmónica de Helsinki, la Orquesta de Cámara de Múnich o la propia Orquesta Sinfónica de Castilla y León, una de nuestras mejores orquestas, entre muchas otras. Bueno, pues Cristina Gómez Godoy además publicó en 2022 su primer álbum junto a la orquesta West Eastern Divan y el maestro Daniel Barenboim. Sí. Mm. De esta grabación vamos a escuchar aquí el concierto para oboe en do mayor de Wolfgang Amadeus Mozart, que suena así de bien en el oboe de Cristina Gómez.

0: Qué bien suena, ¿eh? Qué sonido tan limpio el del oboe de Cristina Gómez Godoy, maravillosa.
1: Alegría, belleza en esta mañana de domingo, de la mano de Mozart y de la mano de brillantes músicos españoles. Qué orgullo, ¿verdad?
0: Pues sí.
1: Que nuestra cultura triunfe así. Y que hable también de nosotros. ¿Qué más se puede pedir?
0: Hombre, se puede pedir más música.
1: Bueno, pues venga, vamos a ello, Pepa. Y ahora siguiendo la estela de estos grandes, jóvenes y brillantes intérpretes, llegamos a la trompeta de Manuel Blanco, que con 26 años consiguió el primer premio en el prestigioso ARD Music Competition de Múnich, también, el año 2011, obteniendo la calificación más alta de la historia de la competición, la más alta. Uh-huh. Y hay que señalar que este galardón solo se ha concedido a otros dos trompetistas en sus 62 ediciones antes que Manuel Blanco, siendo el primero en conseguirlo ni más ni menos que el reconocidísimo trompetista Maurice André. Fue, por tanto, este premio el que catapultó a los grandes escenarios a Manuel Blanco, llevándolo a tocar con la Chicago Symphony Orchestra, Concertgebouw de Ámsterdam, con la Gustav Mahler Jugendorchester, Berlín Staatsoper. Bueno, tantas y tantas. Pero uno de los grandes sueños que consiguió cumplir Manuel en el año 2019 fue tocar en el Carnegie Hall de Nueva York tras ganar el premio especial de la sección de viento de la Manhattan International Music Competition. Bueno, pues para deleitarnos con el bellísimo sonido y especial sonido que Manuel Blanco saca de su trompeta, lo escuchamos en el concierto de ganadores del concurso de la ARD, interpretando el concierto para trompeta de Hummel.

0: Pero es impresionante la maestría de este chico con la trompeta, ¿eh?
1: Manuel es increíble, es un músico espectacular. Sí. Bueno, tan brillante como madridista, por cierto, aunque ahora esa es otra historia que en estos momentos...
0: Bueno, mejor no se la recuerdes ahora.
1: Mejor no sacarla. Lo que sí que hay que decir es que Manuel Blanco es trompeta principal, trompeta solista de la Orquesta Nacional de España. Ajá. Ya desde hace mucho tiempo y gran amigo, así que le mando a él y a toda su familia un gran abrazo. Una vez más, un gran orgullo para nuestro país, orgullo del de verdad, el de la cultura, el de grandes personas, no solamente la cultura, grandes médicos, investigadores, empresarios que hacen grande nuestro país. Bueno, pues toca llegar al campo de la dirección de orquesta, Pepa, porque ahí tenemos brillantes jóvenes españoles, entre ellos hoy traigo el ejemplo del maestro Julio García Vico, gaditano de 34 años, que puede decir con orgullo que en el año 2021 ganó el importantísimo concurso de dirección Donatella Flick con la London Symphony Orchestra, lo que le ha llevado a ser director asistente de esa gran orquesta y, por tanto, a trabajar y aprender con grandísimos directores como Simon Rattle, como Gianandrea Noseda o François Xavier Gott, ¿no? Sin duda, una gran andadura para un joven director que nos seguirá dando alegrías, estoy seguro, por su gran talento y, sobre todo, muy buenos conciertos. Escuchamos ahora a Julio García Vico en la final del concurso de dirección Donatella Flick, dirigiendo a la London Symphony Orchestra la interpretación de las danzas eslavas de Dvorak.

0: Pues ahí estaba dirigiendo estas danzas eslavas de Dvorak, Julio García Vico, estupendo, ¿eh?
1: Una maravilla. Bueno, pues después de tantos y grandes, oye, que me dejo muchos por el camino, que es muy difícil. Yeah. Cuando haces una selección siempre, al final, las selecciones son, las carga el diablo, ¿no? Me quedo mucha gente, pues hay gente joven.
0: Bueno, podemos dedicarles otra sección.
1: Otra sección, sí, pero yo le quiero mandar un saludo a Leticia Moreno, a Juan Pérez Florista, como no, al grandísimo Pablo Fernández, a Alba Ventura, tantísima gente y tantas generaciones que son jóvenes, ¿no? Y que nos y no tan jóvenes, pero que siempre nos han llevado y han llevado el nombre de España grande allá hacia donde han ido. Y ahora nos toca despedirnos y cómo no,
0: ¿con qué
1: no
0: nos
1: podía
0: vamos a despedir?
1: Faltar. Bueno, pues en esta primera, como bien has dicho, selección que he hecho de músicos brillantes españoles, porque traeré más. No me puedo quedar sin nuestra gran María Dueñas.
0: Claro,
1: para quien no la conozca, podría decir simplemente que María Dueñas es una violinista estratosférica.
0: Es verdad,
1: que no necesita presentación alguna más allá de escuchar su violín, su música. Pero bueno, para dar algún detalle, Pepa, decir que nació en el año 2002, en 2002, en Granada. Y entre multitud de concursos, en 2001 ganó el primer premio en el concurso Yehudi Menuhin, ni más ni menos. Ha sido solista con las orquestas más prestigiosas del mundo, con la Orquesta de Filadelfia, Sinfónica de San Francisco, Sinfónica de Pittsburgh, entre otras. Tiene además una sólida colaboración artística con la Filarmónica de Los Ángeles y con el maestro Gustavo Dudamel, y con ellos ha recorrido las más emblemáticas salas de todo el mundo. Lo que vamos a escuchar aquí forma parte de su segundo disco, centrado en los legendarios caprichos de Paganini y obras inspiradas en este compositor. Despedimos esta alborea de orgullo español, de orgullo artístico, de cultura, de nuestra gente, de esfuerzo, con el violín, en este caso, de la gran María Dueñas, interpretando la introducción y rondó caprichoso de Camille Saint-Saëns.

0: ¿Cómo suena ese violín en manos de María Dueñas? ¿Eh? Es el mejor acompañante para salir de la cama y para empezar el día en esta alborea tan especial. Gracias, Andrés Salado.
1: Gracias,
0: que te vaya muy bien por Barcelona, por mi tierra.
1: Nos vemos prontito. Un beso. Saludo a todos los escuchantes. Buenos días.
0: Gracias.
1: Adiós.

0: Son las 9, las 8 en Canarias.
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0: Buenos días. Hoy estamos pendientes de las manifestaciones por la vivienda digna que se celebran en gran parte del país. Bajo el lema "La vivienda nos cuesta la vida, bajemos los precios", las federaciones locales del Sindicato de Inquilinas han convocado movilizaciones en Badajoz, Teruel, Zaragoza y Madrid. Unas protestas que continuarán en diferentes ciudades hasta el 28 de junio. Malena Álvarez.
2: A las 12 del mediodía saldrán a las calles en diferentes puntos para reclamar medidas urgentes ante una crisis, dicen, sin precedentes. Entre otras cuestiones, exigirán recuperar los contratos de alquiler indefinido acompañados de una bajada del precio. Desde el Sindicato de Inquilinas de Madrid denuncian que los alquileres han subido un 50% en los últimos 5 años. Critican que en el caso concreto de la Comunidad de Madrid la vivienda se ve como un bien especulativo y no como un derecho. Piden recuperar la de los fondos buitres y que la ciudad se sume a las zonas tensionadas. La marcha partirá de Atocha hacia la estación de metro de Sevilla y recuerden, entre las 11:30 y las 2 habrá cortes de tráfico y 26 líneas de bus afectadas.
0: Y vamos ahora hasta Extremadura. Allí un hombre ha muerto en un incendio de pastos en Almendralejo. Miguel Verísimo, buenos días.
3: Buenos días. El octogenario fallecía este sábado tras declararse un incendio de pastos en la localidad pacense de Almendralejo. El fuego se originaba al mediodía en una finca del barrio de La Farola, cerca de las vías del tren. Las causas del suceso se están investigando para determinar cómo se originó el fuego y cuál fue exactamente la causa de la muerte. Extremadura vive este domingo de nuevo una jornada de altas temperaturas. Se prevén hasta 37 grados en Badajoz. Para hoy se ha declarado el peligro extremo de incendios en 40 municipios del centro y del sureste de la región. Las autoridades advierten de la necesidad de extremar las precauciones en el campo y también de evitar cualquier actividad que pueda provocar fuego, especialmente en espacios forestales y agrícolas.
0: Y en Bilbao, 3 de las 4 personas detenidas por la Ertzaintza durante los incidentes que se registraron ayer en la llegada de los miembros de la flotilla humanitaria Global Sumud ya han sido puestos en libertad. Sumar, Podemos y Bildu han condenado la actuación de la policía autonómica que consideran violenta y desproporcionada. Los protagonistas, dicen, se sintieron como si estuvieran de vuelta a Israel.
4: Sin ningún tipo de sentido han empezado a empujar, han querido disolver eso rápidamente y nos han detenido sin ningún tipo de razón.
5: Como si fuéramos peor que animales.
0: El sindicato profesional de la Ertzaintza respalda la actuación de los agentes. El consejero de seguridad, Bingen Zupiria, ha lamentado en una nota lo sucedido y previsiblemente comparecerá este martes en el Parlamento Vasco para dar explicaciones. Y mientras estamos a la espera de conocer el sumario sobre el rescate de Plus Ultra, esta casa, Radio Televisión Española, ha tenido acceso a los informes de la Unidad de Delincuencia Económica y Fiscal de la Policía Nacional, que señalan al expresidente José Luis Rodríguez Zapatero y a sus hijas como los principales beneficiarios de los fondos de la red de la aerolínea Plus Ultra. Dani González.
6: Sí, según los informes de la UDEF, la red de influencias de Zapatero iría más allá de España o Venezuela. También tendría ramificaciones con China, Emiratos o Suiza. Se explica también que la estructura de la que el expresidente era el líder, aunque sin que se hiciera referencia a su persona. Y hay más en ese informe. Rodríguez Zapatero, que se encargaba de mediar en la compra de petróleo venezolano, algo que también habría hecho para una compañía afín al Partido Comunista Chino. Además, aparece una nueva supuesta creación de una empresa offshore en las Islas Vírgenes Británicas. Habría que sumar, de la que ya se había hablado, y que supuestamente el expresidente habría ordenado crear a Julio Martínez en Dubái.
0: Y repasamos ahora noticias del exterior. La capital de Ucrania, Kiev, ha sido objetivo de Rusia durante esta noche. Al menos 4 personas han muerto y más de 40 han resultado heridas en un ataque masivo con misiles y drones. Javier Jiménez.
7: A la 1 de la madrugada, hora local, se han escuchado los primeros impactos. Una ofensiva que ha provocado daños en más de 40 puntos de la capital. 2 edificios educativos han recibido el impacto de proyectiles rusos. Un balance provisional que apunta a 4 muertos, 2 en la capital y más de 40 heridos, 3 de ellos graves. Antes de medianoche, el presidente Volodymyr Zelensky había realizado un comunicado en redes sociales en el que informaba que la inteligencia estadounidense preveía un ataque de grandes dimensiones.
0: Y en Pakistán, al menos 29 personas han muerto y otras 102 han resultado heridas este domingo por una explosión contra un tren de cercanías en Quetta, en el oeste del país.
7: El tren se dirigía a una zona residencial militar, según han informado las fuerzas de seguridad. Las autoridades se encuentran investigando en estos momentos la naturaleza de esta explosión.
0: Esto es todo por nuestra parte a esta hora. 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
9: Las 9:05 de la mañana, 8:05 en Canarias, en esta mañana del último domingo del mes de mayo. ¿Es el último, no?
10: No, no, queda el 31.
9: ¡Ay, qué despiste! Pues se graba un vídeo esta mañana diciendo que era el último, ¿verdad?
10: Sí, y varios seguidores del programa han dicho, Pepa, no corras tanto, que nos queda el domingo en Valencia.
9: La verdad es que se me pasa el tiempo muy rápido, pero es cierto que vamos a acabar 30 y 31 en Valencia, efectivamente, en el Salón de Actos de la Fundación Bancaja. Ya saben, es nuestra cita anual con los premios Rey Jaume I. O sea, he grabado el vídeo con Paula, que tampoco se ha dado cuenta. En fin, que perdonen ustedes, que yo voy y acelera. Necesito vacaciones ya.
10: Que tenemos ganas de ir a Valencia.
9: Ay,
10: claro,
9: madre, sí, señor. Pero ahí estaremos el próximo fin de semana, acuérdense, que estaremos en Valencia. Bueno, ya saben que este programa está abierto a ustedes, estén donde estén, en cualquier lugar del mundo, y lo que nos gusta más es recibir sus mensajes. Así que pueden utilizar varias vías para ponerse en contacto con nosotros. Por ejemplo, el contestador automático del programa, el 91-346-1603. 91-346-1603. También pueden usar el WhatsApp, que es un WhatsApp que solo admite notas de voz. Para nosotros, WhatsApp, así con G de Washington, como digo siempre en broma. 689-29-69-25. 689-29-69-25. El correo electrónico no es un día cualquiera, @rtve.es, y nuestras redes sociales.
10: Nos pueden encontrar en facebook.com/noesundia, y tanto en X, Twitter como en Instagram, nuestra dirección es @neudc-RNE.
11: Buenos días, Pepa y compañía. Qué privilegio es poder culturizar.

0: Un beso y os queremos.
1: Qué bien nos viene este mensaje, ¿eh? Después de haber metido la pata con lo del último domingo de mayo. Madre mía. ¿Cómo estamos, eh? ¿Cómo estamos?
2: Qué bien, madre e hija, sí, ahí escuchando.
1: Qué majas, ¿eh? Tenemos unos escuchantes y unas escuchantes tan estupendos que... Bueno, Elvira Lindo, que va a ser nuestra invitada especial de hoy, dice que cuando tiene un momento de gran felicidad, que nota que puede tocar la felicidad, piensa que no se lo merece. Pues en eso nos parecemos. Yo también pienso que no me lo merezco, pero me encanta, aunque no me lo merezca. Bueno, Juan, vamos a jugar.
2: Vamos a jugar.
1: Vamos a jugar, que ahí sí tenemos una cruz que nos cuesta a veces llevar, ¿eh?
2: Pero esta semana vamos bien.
1: ¿Sí?
2: Sí, tenemos tres palabras ya anotadas en nuestro cuaderno. Nos queda averiguar las dos últimas para completar el ciclo. De la quinta va la vencida y aspirar así al premiazo que tenemos en juego.
1: El premiazo es el premio de paradores de la cadena hotelera pública. Ya saben, la estancia de dos noches para dos personas.
2: Con desayuno incluido.
1: En el parador que ustedes elijan.
2: Bueno, pues como decimos, tenemos tres palabras anotadas en el cuaderno. Empiezan por la misma letra, están ordenadas alfabéticamente. Y la pista única que nos ayuda a encontrar la cuarta dice así.
3: Golpe de mano a retaguardia. Siete letras.
2: Buscamos una palabra de siete letras y nos dice Jordi, golpe de mano a retaguardia. Así, literal.
1: O sea, literal.
2: Sí, sí.
1: ¡Bumba!
2: Golpe de o con...
1: Con la mano en la retaguardia. Exacto. Vale, pues sí, yo creo que esta no va a tener demasiada dificultad porque es tal cual, o sea, es lo que dice la pista.
2: Así
1: que
2: es.
1: A veces Fortuño intenta engañarnos, enredarnos, despistarnos, pero ahora no. Bueno, nos queda una sola, tenemos esperanzas, ¿eh?
2: Tenemos esperanzas.
1: Nos vamos acercando al premio. Y ahora me voy a acercar a José Miguel Viñas, aunque hoy lo tenemos por ahí perdido. Son las 9 y 10 minutos, las 8 y 10 en Canarias. José Miguel, llega a Tiempo y Clima. Buenos días.
4: Hola, Pepa. Muy buenos días. ¿Qué
1: buenos
4: tal
1: días.
4: Estáis?
1: ¿Dónde estás?
4: Pues mira, estoy en el Parque Nacional del Teide a 2.000 metros. Estamos aquí pasando unos días... bueno, estoy con los investigadores del proyecto Rebeca, que ya llevan varias campañas y, bueno, suelo venir una vez al año para acompañarles. Ayer estuvimos por ahí arriba, por el Alto de Guajara, buscando emplazamientos, tomando datos. Y, bueno, pues fascinante siempre estar con ellos por aquí, la verdad.
1: Oye, no tenía yo mucha confianza en esta conexión a 2.000 metros, pero parece que vamos bien, al menos para que nos cuentes qué tiempo nos espera a lo largo de esta semana para el pronóstico del tiempo.
5: El tiempo que viene.
4: Bueno,
1: el tiempo que viene, pero vamos a empezar por el tiempo de hoy. Vamos a empezar por el tiempo de hoy. ¿Qué tenemos, José Miguel? Este calor que nos ha sorprendido a todos.
4: Sí, sí, se veía venir que iba a ser un episodio muy destacado y bueno, también quiero destacar las tormentas que ayer ya empezó a haber por algunas zonas, sobre todo del noroeste peninsular, pero también por la meseta norte y algunas zonas del área cantábrica. Pero bueno, la noticia está claramente focalizada en esas altas temperaturas. Ayer en tres localidades se superaron los 38 grados en Sevilla, en Montoro y en Andújar, con los datos que hay de la red de estaciones de AEMET. Y bueno, por destacar esas tormentas, pues afectaron sobre todo a Galicia, a zonas del interior de Asturias, Cantabria y Castilla y León, como digo. En Peñafiel, por ejemplo, una de ellas descargó hasta 15 litros por metro cuadrado. Bueno, esas tormentas vienen de la mano de una dana que ayer se quedó por ahí situada en el noroeste peninsular y que mantiene todavía ahora mismo la inestabilidad atmosférica. Por lo tanto, hoy vamos a repetir una jornada con esas tormentas de nuevo localizadas en esas zonas.
1: Sí.
4: Hay avisos activados de AEMET, la mayor parte amarillos, pero atentos porque en el interior de Galicia, concretamente en la provincia de Lugo, hay activado un aviso naranja, es decir, que allí las tormentas pueden ser particularmente fuertes, dejar granizo, ráfagas de viento muy intensas. Tenemos también ahora mismo algunas tormentas por la zona del Golfo de Cádiz, es decir, que el área de influencia de la Dana no queda localizada en el noroeste, sino que también otras zonas del oeste de la península se ven afectadas por ella. Y de hecho está soplando un viento levante muy fuerte ahora mismo en el área del estrecho y hay nubosidad debido a la presencia de la dana, como digo, allí. Pero bueno, en general va a lucir el sol y vamos a seguir con ese intenso calor, unas temperaturas muy altas por el suroeste de la península, por el Ebro, por muchas zonas, superándose con mucha holgura los 30 grados, incluso los 35 en esos lugares que acabo de apuntar. Y la novedad está justamente hoy por aquí donde estoy yo.

0: Canarias, porque por aquí empiezan a subir y mucho las temperaturas por las islas orientales y además está empezando a entrar algo de calima en zonas altas.
1: Bueno, pues vamos a ver cómo será esta próxima semana, la última de mayo.
0: Bueno, pues vamos a terminar por todo lo alto en cuanto al calor, es decir, que nos queda por delante una semana, Pepa, con temperaturas de nuevo muy elevadas, incluso con ligeros repuntes a mitad de semana. Pero bueno, vamos por pasos. Mañana lunes, en general, soleado, todavía con alguna tormenta en el noroeste peninsular por la tarde y también por los Pirineos. Atentos porque por Canarias van a seguir repuntando las temperaturas, también se notará mañana por el Cantábrico, aunque por la mañana pues probablemente tengamos incluso algunas neblinas o nieblas por la costa, pero subirán las temperaturas, las diurnas, y por las Canarias orientales, mañana temperaturas que pueden acercarse bastante ya a los 40 grados, es decir, que estamos hablando de un calor muy, muy intenso, con calima que también alcanzará el oeste de la península. El martes, pues una jornada marcada por la estabilidad atmosférica, ya sin tormentas, quizá algún foco ocasional por la tarde en el Pirineo, pero ya no esa situación que viene de la mano de esa dana que he apuntado. Por lo tanto, sol y mucho calor, temperaturas muy elevadas, 36, 37, 38 grados por el suroeste de la península, por también las zonas del interior de Cataluña, el Ebro, y el intenso calor todavía seguirá por Canarias, sobre todo en las islas orientales. El miércoles, pues fíjate, Pepa, en principio, si no hay grandes cambios, van a repuntar todavía algo más las temperaturas en la península y en Baleares. La única excepción, el Cantábrico, allí sí que bajarán y empezarán a bajar también algo por Canarias, pero ese tiempo anticiclónico con esa dorsal de aire cálido se va a mantener durante toda la próxima semana. El jueves, de nuevo, mucho calor. Seguiremos con este episodio de altas temperaturas. La novedad es que empezaremos a ver crecer ya algunas nubes más por las montañas, sobre todo por la tarde, y ya tendremos algunas tormentas, especialmente en Pirineos y en el sistema ibérico. Una situación que se repetirá el viernes. El viernes incluso esas tormentas pueden afectar a otras zonas. El sábado la inestabilidad atmosférica hará que esa actividad tormentosa sea algo más generalizada. En esas zonas donde se produzcan las tormentas sí que se notará una cierta relajación térmica, pero todavía el próximo fin de semana, el último de mayo, este sí, pues sí que tendremos bastante calor. Va a ser, digamos que con lo que nos vamos a quedar en este último tramo de mayo, porque si nos acordamos, la primera mitad fue verdaderamente fresco, es decir, tuvimos unas temperaturas que nos sorprendieron por justamente lo contrario. Así que al final me imagino que haciendo la media de la primera quincena y la segunda, pues estaremos más o menos en valores normales o quizá algo por encima.
1: Bueno, de momento sabemos que vamos a pasar calor también en Valencia el próximo fin de semana. Gracias, Josemi, un beso grande y que lo pases muy bien.
0: Muchas gracias, venga, nos Adiós. Vemos la próxima semana. Adiós.
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1: Como les contaba al empezar el programa, hace solo unos días Xi Jinping, el todopoderoso líder chino, recibió al presidente Trump y casi inmediatamente después a Vladimir Putin. No hay escenificación más palpable del estatus geopolítico que ha conseguido el gigante asiático. Bastaba observar el lenguaje corporal de Trump para comprender que no estaba ante un líder mundial cualquiera. Por algo se hizo acompañar de una buena cantidad de mil millonarios de Silicon Valley. Sin embargo, la visita no consiguió acuerdos comerciales relevantes. Se trató más bien de rebajar tensiones para evitar que la disputa por la hegemonía mundial se saliera de madre. Con Putin, la misma parafernalia, pero la cosa fue distinta, porque llegó a Pekín más debilitado que Trump, aunque siga presentándose como el gran teórico de un orden mundial sin hegemonía estadounidense. Sus reveses en la guerra contra Ucrania lo hacen cada vez más dependiente de China. Pekín lo respalda políticamente, le suministra tecnología y le compra energía a precios reducidos. De hecho, Rusia se ha convertido en un país subsidiado por los chinos. Casi el 40% de todas sus importaciones provienen de China. Los automóviles, camiones y autobuses chinos dominan las ventas de vehículos nuevos en Rusia y han dejado prácticamente fuera de juego a las fábricas del propio país. Lo mismo ocurre en otros sectores, de manera que todo va mucho más allá de la cooperación económica intensificada de la que hablan ambas partes. ¿Qué balance podemos hacer entonces de esos encuentros de alto nivel en Pekín? ¿Significa este despliegue de poder que China está ganando la disputa por la hegemonía mundial? Se lo vamos a preguntar en esta mirada global a Fernando Vallespín. Hola, Fernando, buenos días.
5: ¿Qué tal? Buenos días.
1: Buenos días.
5: Encantado de estar aquí de nuevo.
1: Bueno, y para hablar de China, que a mí me apasiona, vayamos por partes, Xi y Trump. ¿Qué consideras más relevante de su encuentro y de las negociaciones que tuvieron lugar entre ambos líderes?
5: Hay muchos temas, ¿no? Yo creo que yo creo que lo que menos importa es la parte comercial o algunos acuerdos específicos.
1: A pesar de que fue acompañado de tantísima gente que supongo pretendía algo más que estar en Pekín.
5: Intentan negocios, intentan sobre todo defenderse de la competencia china, y entonces el acuerdo fundamental consiste en ver cómo pueden intercambiar un tipo de comercio donde ninguna de las partes acaba teniendo una ventaja relativa sobre la otra, ¿no? Uh-huh. Entonces, bueno, a mí lo que más me llamó la atención en un principio fue cómo disminuyó, diríamos, esa presión que siempre han ejercido los Estados Unidos por mantener la independencia de Taiwán. O sea, que hay un discurso público sobre Taiwán mucho más leve. Y sobre todo lo que me pareció muy relevante fue que aprovechó esa visita para anular algunas de las ventas de armas que iba a hacer precisamente a la antigua Formosa. Luego hay un conjunto de medidas comerciales, bueno, donde está venderles Boeing y otro tipo de productos industriales a los chinos, pero lo que se trata fundamentalmente, creo yo, también es ver cómo no pueden hacerse daño en la competencia que tiene que ver sobre todo con la tecnología, ¿no? Y en último término, yo creo que lo que más llama la atención, y esta creo que puede ser una conclusión provisional, lo que más llama la atención es que Estados Unidos ya no puede imponer sus condiciones a China.
1: Sí, sí.
5: Lo vimos cuando lo intentaron subiéndoles los aranceles, cuando los dos replicaron que entonces os quedáis sin tierras raras y podemos apretaros las tuercas por otro lado. Es decir, que se ha equilibrado considerablemente la relación entre uno y otro
1: fue coloso, una especie, ¿no?, de no vamos a pisarnos el callo. Pasemos a la otra parte. Hablemos del Putin que apareció en Pekín. ¿Cómo es la dependencia rusa de China, Fernando?
5: Bueno, esto lo acabas de decir, ¿no? Esto es verdaderamente ya apabullante, ¿no? O sea, la dependencia es absoluta. Es una dependencia tecnológica que va desde exportaciones de armas hasta la exportación de todos los elementos tecnológicos necesarios para guiar los drones, hasta, por supuesto, todo lo que tiene que ver con automóviles, camiones, etcétera. Y luego algo que yo ignoraba, pero que me parece que es bastante relevante, y es cómo poco a poco China está colonizando parte del territorio fronterizo en Siberia y tala bosques a mansalva. Está introduciendo allí una industria maderera espectacular. O sea, que está penetrando incluso físicamente dentro de las fronteras rusas. Es un poco parecido a lo que hacen en algunos lugares de África, donde son los chinos los que realmente extraen muchas de las materias primas que los chinos mismos acaban...
1: Van ganando terreno al merme, que dice Mota, ¿no? Van moviendo las lindes.
5: Efectivamente, pero bueno, hay que tener en cuenta también que Putin está enormemente debilitado por la guerra de Ucrania. Ahora incluso se habla de que está dispuesto a llegar a un acuerdo cuanto antes, que es muy posible que lo empiecen a tramitar, además, de una manera inminente. Y luego, pues bueno, la imagen de Putin está completamente deteriorada, ¿no? Sí. O sea, no hablo de la imagen física, que también, ¿no?
1: También
5: parece
1: sí.
5: que está como parece que
1: está
5: tiene
1: demacrado,
5: una, sí, y una cara así como de cerámica, ¿no?
1: Sí, está.
5: Es muy extraña. No, pero es una imagen, es decir, está perdiendo apoyo entre su propia población y sobre todo también. Yo creo que va a ver muy difícil la posibilidad de llegar a un acuerdo con el caso de ucraniano y salir con un mínimo de dignidad.
1: Oye, una curiosidad rápida. En el discurso de Xi Jinping ante Trump y la delegación estadounidense comenzó hablando de la trampa de Tucídides. ¿Qué tiene que ver este viejo historiador griego con toda esta disputa de las grandes potencias?
5: Sí, esto responde al eco que tuvo un libro de un analista internacional estadounidense que recurre a este viejo Tucídides, que era un crack, es el primer historiador realmente moderno, que lo que hizo fue describir en un libro fantástico que se llama La guerra del Peloponeso, pues cómo se produjo la guerra del Peloponeso. Y su tesis fue que la potencia hegemónica entonces en Grecia era Esparta. Pero la potencia económicamente más floreciente era, y a que estaba ampliando además su influencia sobre otras ciudades-estado griegas, era Atenas.
1: Sí.
5: Y entonces, para evitar que Atenas se convirtiera en la nueva potencia hegemónica, lo que se trató fue, por tanto, de debilitarla a través de la guerra. Acabó perdiendo Atenas, pero al final perdieron ambos, ¿no? Yeah. Es decir, perdió Grecia como un todo. Entonces ahora se ve que Estados Unidos es Esparta, que se siente amenazado por la Atenas, que es una metáfora muy bonita, ¿eh? Yeah, es una metáfora que tiene un precedente histórico, aunque yo creo que lo más interesante de Tucídides, que es el primer realista político, es que nos describe una política sujeta exclusivamente al poder, ¿eh? Donde dice, quien manda es el fuerte, el débil no tiene más remedio que soportar los caprichos de quien tiene la capacidad de ejercer la violencia. Bueno, pero es el mundo en el que
1: estamos entrando, efectivamente.
5: ¿No?
1: Bueno, te hago ya la última pregunta. ¿Cómo queda Europa en este trajín entre las nuevas potencias imperiales?
5: Hombre, yo creo que Europa está inquieta. Yo creo que lo que más les preocupa es, primero y fundamentalmente, que pueda existir un acuerdo entre las tres grandes potencias imperiales por eliminar un sistema de reglas, el orden internacional, que lo están consiguiendo de facto. Eso por un lado, con lo cual todo eso que llamábamos el derecho internacional, etcétera, pasa a un segundo plano. Es decir, de lo que se trata es de poner la máxima de Tucídides de que el poder es quien decide la estructura del nuevo mundo. Pero por otro lado también lo que se temen es que lleguen acuerdos que desplacen la posición europea. Y bueno, tú lo has dicho en tu editorial de esta mañana.
1: Entradilla, no le atribuyas tanto mérito.
5: La entradilla es que ha subrayado algo que me parece que es muy triste, ¿no? Que Europa no va a visitar al coloso Xi, sino que va a visitarlo representantes de cada uno de los países.
1: Sí, sí,
5: es decir, mientras sigamos caminando desunidos, realmente no nos saldremos de nuestra situación de debilidad. O sea, no podremos ser o estar con una competición al mismo nivel que estos colosos, ¿no?
1: Fernando, gracias como siempre para
5: a ti,
1: pues para ayudarnos a entender el mundo, ¿eh?
5: Bueno, poco a poco.
1: Un beso.
5: Gracias, un beso.

0: Y seguimos hablando de estos asuntos globales en la posttecnocracia de Marta Peirano. Se cumplen 3 meses desde que se cerró el estrecho de Hormuz, por donde pasa, como bien sabemos, entre el 15 y el 20% del petróleo mundial. Aunque el gobierno de Estados Unidos dice que están hablando y Pakistán está mediando, hay motivos para temer que el bloqueo se dilate y todo indica que es un mal verano para tener una crisis energética. Hola Marta, buenos días.
1: Hola Pepa.
0: Cuéntanos,
1: pues,
0: a ver.
1: Pues mira, justo ya, bueno, esta noche han dicho que ya han llegado, que casi han llegado a un acuerdo, que parece que no sé qué, lo que pasa es que solo lo dice el equipo de Trump, entonces hay motivos para
0: desconfiar,
1: para ser escéptico, sí. Pero ayer también Javier Blas, que es un periodista de Huesca que trabaja en Bloomberg, publicaba una columna preguntándose qué pasaría si el estrecho de Hormuz no se abriera en mucho tiempo, ¿no? Y entonces, bueno, pienso que su opinión es interesante porque aparte de cubrir el sector energético para una de las grandes cabeceras económicas del planeta, es el coautor del Mundo está en venta, que es un libro que habla precisamente del poder que tienen los que controlan el flujo de materias primas como los metales, el trigo y obviamente el crudo. Y entonces comentaba que, aunque la idea era muy alarmante, no era descabellada porque en este juego de la gallina sus dos principales jugadores aún no han sufrido lo bastante.
0: O sea, ¿qué significa esto? ¿Que todavía no tienen mucho que perder? ¿Tienen margen?
1: No. Por un lado, a Trump, que solo lo mueve la bolsa, pues la americana está en un máximo histórico, la economía está creciendo.
0: Sí, el precio de la gasolina está caro, ¿no?
1: Está caro, pero está por debajo de 2022.
0: ¿Ah?
1: Es decir, no está en lo peor. Mm. Y por el otro, la República Islámica puede tolerar que su pueblo lo pase mal durante mucho tiempo porque les importa nada. Exacto, su prioridad es el régimen, la supervivencia del régimen, y ser débil contra Trump evidentemente es un peligro existencial para el régimen. Y luego, todos los que más consumen aprendieron la lección en 2022 y teníamos todos reservas estratégicas, y esto le ha dado un poco de aire al tema. Y luego se ha dado un fenómeno muy interesante que yo pienso que deberíamos poner ahí un pin, que es que China ha reducido drásticamente su consumo. De hecho, parece que las petroleras chinas nos estaban vendiendo a nosotros en Europa, lo cual deja más crudo circulando y por lo tanto los precios pues no han subido tanto como podían haber subido, ¿no? Y luego que el estrecho de Hormuz no es el canal de Suez, no es un canal artificial excavado y controlado, sino que es bastante más poroso, o sea que el bloqueo no es total ni puede serlo.
0: O sea que todavía no ha causado suficiente daño como para que estén obligados a negociar, no se han pisado suficientemente el callo.
1: Exacto, están hablando, porque están mediando, pero la semana pasada contábamos, también Fernando, que Trump había ido a China a pedirle a Xi Jinping que le ayudara a reabrirlo, y Xi Jinping le dijo, bueno, ya nos vemos en septiembre. Y luego los Emiratos están acelerando la construcción de un segundo oleoducto para puntear el estrecho, lo cual podría indicar que tienen poca fe en la reapertura, pero en el mejor de los mundos posibles, esto no lo superan Irak, Kuwait, Qatar y Arabia Saudí.
0: Ya. Oye, y ya que hemos empezado el programa hablando de China y hemos seguido hablando de China con Fernando, ¿por qué está comprando menos petróleo China?
1: Pues aquí hay teorías de todos los colores. La más obvia es que compraron más barriles de los que dijeron o de los que pensábamos y los tienen escondidos en un sitio donde los satélites no los ven. Otra es que producen menos o que producen mejor. O sea, unos dicen que la producción ha bajado porque la guerra ha afectado a sus vecinos regionales y entonces le compran menos, y otros que podrían haber encontrado fórmulas más eficientes de seguir produciendo lo mismo, igual que hicieron, por ejemplo, con el modelo de inteligencia artificial DeepSeek. O sea, hacer lo mismo pero con menos recursos. Y la explicación más deseable es que este es el impacto de su campaña masiva de electrificación del transporte, porque las ayudas al coche eléctrico, la mejora del transporte público, y luego que a diferencia de nosotros, muchos chinos siguen pudiendo trabajar desde casa. Y la peor explicación es que China está haciendo con carbón lo que el resto hacemos con petróleo, que es una mala noticia porque es mucho más sucio, produce más CO2 y deja más partículas en el aire mucho más venenosas. En cualquier caso, es que China está cambiando estructuralmente su demanda de petróleo y esto pues deja más petróleo para los demás.
0: O sea que cuando le dice a Trump, ya nos vemos en septiembre, ya sí, eso, nos vemos en septiembre, lo hace sabiendo que no sufrirá tanto con el bloqueo.
1: Sí.
0: ¿Por qué es tan importante que se reabra antes del verano?
1: Pues a ver, porque muchos modelos climáticos están avisando de la probabilidad de un super el niño.
0: Sí, un super niño, sí.
1: Exacto, que hay quien dice, además, que el peor en 140 años, que es decir, el peor que tenemos registrado, porque hace 140 años empezamos a registrar estos acontecimientos.
0: No nos acordamos.
1: Exacto.
0: Y entonces, no nos acordamos.
1: Aunque los efectos en Europa son menos directos que, obviamente, que en América o en el Pacífico, esto significa que nos esperan grandes olas de calor y de sequía. ¿Y qué hace la gente cuando hace mucho calor?
0: Poner el aire acondicionado, por
1: ejemplo. Exacto, exacto. Y entonces, no solamente en los hogares, sino también hay que pensar en la refrigeración industrial y muy concretamente ahora en los centros de datos, de los cuales España es un hub europeo. Y esos centros de datos, que como sabemos necesitan mucha agua y mucha energía para mantener la temperatura óptima de los equipos, pues va a necesitar mucha más agua y mucha más energía para mantener el agua fría, lo cual secará todavía más la tierra, elevará todavía más la temperatura y nos va a subir la factura eléctrica a todos los demás. Y entonces aquí es donde la combinación del estrecho bloqueado y el gran El Niño se pueden convertir en un shock económico para todos. O sea, la tormenta perfecta.
0: Pues en fin, esperemos que se abra el estrecho y que el niño no sea un super niño. Pero antes de que te vayas, he oído que ya hay veredicto, ya que lo hemos estado siguiendo en las últimas semanas, en el caso de Elon Musk contra Sam Altman y OpenAI.
1: Pues lo hay y es muy poco emocionante, y es que han decidido que no le dan la razón a Elon Musk porque puso la denuncia fuera de plazo.
0: ¡No me digas!
1: Sí, hay un plazo de 3 años después del presunto fraude que denuncias. Pero... y entonces parece que lo puso tarde, que es típico de Elon Musk.
0: Pero vamos a ver, si lo puso tarde, ¿no lo podían haber advertido antes de empezar el juicio?
1: Pues uno diría que, o sea, cualquier persona
0: no vamos
1: que...
0: a hacer todo esto porque usted ha llegado tarde.
1: Exacto,
0: ya está.
1: hacer gasto, pues... Es lo que diría cualquier persona que ha intentado presentar un documento, por ejemplo, en Hacienda, fuera de plazo, pues sabe que estas cosas se resuelven antes de tiempo. Pero por eso más se pasó la mayor parte del juicio tratando de demostrar que él solo se enteró de lo que habían hecho cuando en aquellos 3 días locos en los que echaron a Sam Altman de la empresa y lo volvieron a contratar.
0: Ajá.
1: Y no realmente cuando ocurrió, porque es un hombre súper ocupado con muchas empresas que gestionar, y como había básicamente docenas de pruebas que demostraban que le habían informado de cada paso del proceso, pues le han dicho que no, que estaba fuera de plazo, y él ha dicho, por supuesto, que va a recurrir.
0: Pues ahora entiendo lo de que es decepcionante, es muy decepcionante. ¿Qué va a pasar ahora?
1: Pues Musk quería empujar a OpenAI del mercado antes de salir a bolsa. Los dos se están preparando para salir a bolsa. Y principalmente porque SpaceX, que ahora es un conglomerado de empresas que incluyen la antigua Twitter, ahora X, XAI, que es como se llama Grok y todo eso, y Starlink, que es su gran empresa de nanosatélites, pues estas empresas básicamente... salvo Starlink, que le va muy bien, están todas perdiendo pasta. Y entonces se ha aliado con Anthropic, que por supuesto es el principal rival de OpenAI, pero como a todas les va regulín, pues le venía muy bien darle un empujón, tirar de la escalera a uno de sus principales rivales, no tanto en el producto que hacen como en llevarse los trillones de millones de cuantillones que se quieren llevar todos para levantar empresas completamente macro disparatadas para reconstruir el futuro. Así que de momento, si OpenAI sobrevive este año, yo creo que vamos a ver nuevos episodios de esta telenovela.
0: Cuando os vais, Vallespín y tú, me quedo hundida. Vaya mundo.
2: Bueno,
1: vaya Pepa.
0: Es que solo me contáis cosas raras y malas.
2: Presentamos muchas hipótesis, ¿no?
0: Eso sí,
2: las hipótesis
0: es verdad,
2: se pueden refutar, ya lo sabes.
0: Bueno, ojalá todo quede en lo mejor, no en lo peor, como decía Marta. Marta, gracias.
1: Un beso, Pepa.
0: Abrazo.
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13: Una mujer
10: mujer que le pregunta al médico dónde inyectarse el colágeno para rellenar el vacío existencial solo puede ser un personaje de la humorista gráfica pionera en abordar el día a día de las mujeres cuando pocos lo hacían. Nació en Buenos Aires y lleva más de 3 décadas ilustrando dramas cotidianos femeninos desde el humor más transgresor. Con viñetas publicadas en Medio Mundo, en España aterrizó con su serie Mujeres Alteradas en El País en 1999, todo un fenómeno generacional. Historias que no han envejecido porque, como ella misma lamenta, las mujeres tenemos que volver a explicar todo otra vez. Sus mujeres se cuestionan los mandatos de belleza, la culpa materna, las relaciones de pareja o la presión sobre las solteras. Cuenta que su padre llamaba superadas, de forma peyorativa, a las que no seguían el mandato tradicional. En su honor tituló Superadas otra de sus míticas tiras. Vuelve ahora con nueva antología, Las mujeres de mi vida, añadimos, y de la nuestra. Con nosotros, Maitena Burundarena.

0: Maitena, hola Maitena.
1: Hola Pepa.
0: Pero vamos, qué alegría volver a saber de ti. Es que te había perdido la pista.
1: Es que yo me perdí.
0: Bueno, me he enterado de que te fuiste para un año sabático y la cosa se alargó, ¿no? Se hizo larga.
1: Muy larga, sí. Yo igualmente recomiendo para la que puede jubilarse joven y después volver a trabajar.
0: Eso es verdad. Yo me imaginé la situación. Digo, tú empezaste a trabajar muy joven, trabajaste mucho. Tuviste un enorme éxito, ganaste plata, como decís allí, y cuando decidiste parar, pues un ratillo, voy a parar un ratillo, pero dijiste, qué bien se está sin hacer nada. Como sí. Dice una de tus viñetas, no es lo mismo nada de ganas que ganas de nada.
1: Exactamente.
0: O sea, te quedaste con las ganas de nada.
1: De nada. Bueno, no, me quedé con ganas de mejorar un poco mi vida. En algún momento me di cuenta que tenía todo lo que las personas decimos que queremos para ser felices y no estaba feliz, estaba muy angustiada. Entonces me di cuenta que mi vida personal necesitaba parar y necesitaba ocuparme de mí, de mi salud, de mis hijos, de mi vida y vivir y no estar siempre trabajando. Porque tenía, ¿no?, ese esquema de trabajar toda la semana y fin de semana tomar alcohol, desbunde el fin de semana y volver el lunes, prolijita. Yeah, yeah. Y cuando uno entra en esa ronda, pasan los años y seguís igual y todo se va cayendo a tu alrededor. Hijos enojados, problemas de pareja, problemas de todo tipo. Yeah. Y que los vas pasando, ¿no? Entonces en algún momento dije, ¿y por qué si tengo todo para ser feliz, no soy feliz?
0: Pero qué bien que te diste cuenta.
1: Es que me di cuenta porque era un desastre mi vida.
0: Pero tengo la sensación de que hay muchas personas que se instalan en el desastre,
1: sí.
0: No diré cómodamente, pero por inercia.
1: Lo que pasa es que,
0: difícil salir de ahí, ¿no?
1: Como decían en la película Belleza Americana, nunca subestimes el poder de la negación.
0: Cierto.
1: Entonces, bueno, es muy cómodo, en verdad, la palabra es cómoda, la negación es muy cómoda. Pero yo no soy cómoda, yo tiendo a mirar y decir, bueno, salir de la zona de confort, digamos. Aún en ese caos hay un confort con la negación. Y bueno, dije, vamos a ocuparnos de la vida, vamos a ocuparnos de otras cosas. Y me gustó.
0: ¿Te gustó? Ya veo.
1: Y me gustó, sí, me gustó un montón. Escribí una novela,
0: sí,
1: igual, porque
0: sí.
1: Tampoco es que puedo estar sin trabajar, porque trabajo de los 17 años. Escribí una novela, hice un montón de agendas que hacía todos los años, hice mucho trabajo social, hice muchísimas cosas, pero sobre todo me dediqué a vivir.
0: Ya. ¿Y te gusta más la Maitena de ahora que la de antes?
1: Sí, por supuesto, sí, sí.
0: O sea, qué bien que puedas decir eso, ¿eh? He llegado a donde quería llegar, soy la que quería ser, pero me gusta más ahora, ¿no?
1: Muchísimo más y además estoy bien, me siento muy bien y me gusta la vida que tengo y estoy contenta conmigo misma, cosa que no me pasaba a los 40 años.
0: Bueno, yo te decía que te había perdido la pista, pero tú siempre has estado presente gracias a tomos recopilatorios que se han ido publicando. Recuerdo que en el 14 y en el 15 los libros se publicaron los libros Lo mejor de Maitena y Lo peor de Maitena, que a mí me encantaba, o sea, lo de Lo peor de Maitena, porque es un atrevimiento. Pero yo te voy a decir, creo que te lo conté cuando nos vimos hace muchos años, te tengo presente todos los días de mi vida porque tengo esta tira tuya, el lleno de nada, pegada en mi armario, que está ya como amarillenta.
1: Pero la veo, voy a mandar en alta para que hagas una hermosa.
0: Está asquerosa, pero yo abro mi armario y ahí está tu tira, para recordarme que tengo mucha ropa y no puedo decir que eso está lleno de nada.
1: Sí, lleno de nada.
0: Es una de las tiras más maravillosas de Maitena, que está en este libro, Las mujeres de mi vida. Esa señora que sale de la ducha, abre el armario y empieza a
1: esto
0: tirar
1: no, esto
0: ropa.
1: No,
0: esto me queda pequeño, esto me lo pongo siempre, esto no me gusta, esto tal, no me queda bien, no sé qué. Y al final tiene un montón de ropa encima de la cama y ella está angustiada y dice, no tengo nada que ponerme. Pues eso.
1: Y tiene una pila. Sí.
0: Me encanta.
1: Sí, sí. Yo ahora, por ejemplo, me uso ropa de hace 20 años. Muchísima.
0: ¿Sí?
1: Muchísima.
0: ¿Has vuelto a recuperarla?
1: Sí, muchísima. Y me gusta hacerlo. Me pone contenta, me pone feliz no estar tan consumista, no estar tan enganchada en eso. Creo que hay que ponerse lo que a uno le queda bien, que la moda no importa.
0: Por eso tus viñetas a veces son como una lección. Son como una colleja bien dada.
1: Lo que pasa es que para mí, cuando hago una viñeta, es una posibilidad de pensar en algo. Es un análisis de algo. Entonces a mí también me sirve. Yo escucho, me gusta mucho escuchar de qué hablan las mujeres, sobre todo las mujeres, ¿no? De qué hablan, qué les pasa. Y después me gusta pensar en eso y también verme a mí ahí, pensar en eso. Y siempre, antes de terminar una viñeta, hay algo, hay alguna idea que ya se me redondeó de otra manera, ¿no?
0: Decía que hace mucho que no veía a Maitena. Tú estuviste en este programa, tengo aquí el dato, en 2002, hace 24 años.
1: Pero es que el tiempo pasa muy rápido, Pepa.
0: Pero estamos durando bastante como programa, no sé si te das cuenta.
1: Y como persona.
0: Y como persona. Bueno, en ese momento éramos tan jóvenes, pero igual de estupendas que ahora. Yo, en fin, creo que no hemos empeorado, al contrario. Tú has mejorado mucho y yo he intentado. Oye, ahora vuelves a España por un doble motivo. Vuelves con un libro y con un premio, el Premio Iberoamericano de Humor Gráfico Quevedos 2025, que te van a entregar mañana en Alcalá. Es un premio que han recibido, entre otros, pues recibió Quino, por ejemplo, Joaquín Lavado, Andrés Rábago, El Roto, gente a la que hemos admirado y admiramos.
1: Ciraldo, que yo lo admiro muchísimo.
0: Es un premiazo, ¿te pilló por sorpresa este premio?
1: Muchísimo, muchísimo. No lo podía creer, no entendía lo que estaba pasando. Digo, ¿a mí me van a dar este premio? Es muy, la verdad que es muy importante, más allá de la sorpresa que me dio a mí, es muy importante porque es la primera vez que lo recibe una mujer. Entonces me parece que eso habla de algo, que es súper importante esto que pasó. Yo creo que si hay algo que sucedió con mi trabajo es que yo habilité a un montón de chicas a dibujar humor, que antes no había.
0: Mira, Flavita Banana, por ejemplo.
1: Flavita Banana y un montón, más. Flavita. Sí.
0: Pero escribe en este libro, por eso la he mencionado.
1: Y es mi favorita, además, de toda esta camada, porque creo que ella hace algo propio. Tocamos los mismos temas, hablamos de lo mismo, pero ella sabe, ella encontró una manera propia de hacerlo. Otras que también me gustan más o menos, creo que hacen algo muy parecido a lo que yo hacía. Pero Flavita me parece que encontró otra cosa. Pero lo que sí me parece interesante es haber abierto esa puerta, porque cuando yo era chica, cuando yo empecé a dibujar, no había mujeres que dibujaran humor. Entonces yo no me sentía habilitada a hacer eso. Yo quería ser escenógrafa. Y entonces era ilustradora, pero no era humorista, porque no se me había pasado la cabeza. Todo lo que yo leía estaba dibujado y escrito por hombres. Todas las historietas, el humor, todo hecho por hombres. Me cruzo a los 19 años con el trabajo de Claire Bretéger y ahí digo, esto es lo que yo quiero hacer. Entonces es muy importante ser un referente en ese sentido y habilitar. Entonces yo creo que en lengua española yo fui un referente muy importante y todas las niñas que en El País Semanal leían los domingos mis historietas, después dibujaban sus propias historietas y ya les parecía completamente natural hacer eso y que una mujer lo hiciera y lo podían entender como un oficio. Entonces eso me parece maravilloso y me parece muy lindo y creo que este premio que ahora me lo dan a mí abre la puerta a un montón de mujeres que se lo van a ganar en los años que vienen. Eso por un lado. Y por otro lado, en este avance neofascista que tenemos en el mundo, que neofascista igual misógino, me parece súper importante que un premio que siempre se le ha dado a hombres, este año se decida dárselo a una mujer.
0: Bueno, esta es una de las sorpresas agradables, pocas en general, que te da la vida. Hay que decir que también en Alcalá se inaugura mañana la exposición Maitena, Quevedos 2025, que se podrá visitar hasta el 26 de julio en la Capilla del Oidor. Bueno, yo decía, has venido por este premio, pero has venido también a presentar
1: el libro, Las mujeres de mi vida.
0: El libro es una antología de tus trabajos que se acaba de publicar aquí con el título de Las mujeres de mi vida. Yo, como soy fan, ya tenía el que se publicó con el mismo título en Argentina a raíz de la exposición. O sea, mi amiga porteña Carolina Martínez me regaló el libro sabiendo de mi amor por Maitena. Creo que la propuesta de esa exposición que hiciste en 2023 en Buenos Aires también fue una sorpresa cuando te lo propusieron.
1: Todo fue una sorpresa. Yo me había alejado completamente de mi mundo profesional, lo había dejado atrás, no tenía ni idea lo que había pasado.
0: ¿No lo echabas de menos?
1: No, yo voy dejando cosas atrás y no echo nada de menos. Es muy raro algo que me pasa, me doy cuenta que me pasa con todo, ¿no? No lo echaba de menos.
0: Ya, y entonces tú habías dejado esto.
1: Había dejado todo, ¿Sí? Dedicada a otras cosas, dedicada a la vida. No pensaba que mi trabajo había sido muy importante. No había dimensionado cosas que habían sucedido con mi trabajo para nada. Uh-huh. Vivía además en un pueblo muy chiquito, en la costa uruguaya. Estaba como en otra. Y después vuelvo a Buenos Aires en 2012 para que mi hija haga el secundario, y ahí en las calles, en la época de la ley del aborto, etcétera, me empiezo a encontrar con chicas que se me acercan. Yo fui muy militante de Ni Una Menos, di el discurso, estuve en la lectura del documento inicial de Ni Una Menos, y ahí en las calles me empiezo a encontrar con chicas que me dicen, vos me hiciste feminista. Y yo lloraba cada vez que venía una chica y me decía eso, porque era muy importante que alguien te diga eso. Era realmente, además era ese momento, 2017, 2018. Sí, sí, sí. Era un momento de mucho fervor, la ola verde, la marea verde en Argentina, que fue una cosa de locos. Yo me la pasaba en las calles con las compañeras, fue una época de mi vida preciosa. Y ganamos, además, que eso es más lindo todavía. Y ahí me di cuenta que había pasado algo fuerte con mi trabajo, que había pasado, que había dejado una huella.
0: Qué curioso que no fueras consciente de eso.
1: No era consciente de eso. No. Y ahí, bueno, pasó de un poco de todo en esos años. Me enfermo, tuve un cáncer, lo supero y ya estaba para cuidar a mi nieta. Dije, bueno, mi nieta, yo ya me había separado, había tenido alguna otra relación con alguien muy joven, no sé qué, y no quería saber más nada. Había decidido que ya estaba esa parte de mi vida. Ajá. Que los hombres de mi edad no me interesaban para nada y que los menores tampoco. Entonces, clausurando.
0: Sí.
1: Y nada, me estaba muy cómoda en mi vida, pero como diciendo, ajá, bueno, ya está, estoy por cumplir 60 años y ya está. Y de repente me llaman y me ofrecen la muestra en un lugar enorme, en el CCK, el Palacio de Correos, un piso entero, una retrospectiva de todo mi trabajo. Preparamos, hacemos una muestra increíble, que es un boom, que va miles y miles de personas. Después de la muestra me vuelven a ofrecer trabajo, una tira diaria en un diario, a esa edad. Rarísimo, otra vez en un lugar central.
0: Pero qué bien.
1: Lo empiezo, a los 6 meses me enamoro. Encuentro el amor de mi vida.
0: Maravilla.
1: Y digo, wow, ¿cómo puede ser que te pase esto después de los 60 años?
0: Nunca hay que decir, cierro y ya me olvido.
1: No,
0: y ya
1: nunca hay que decir porque, decirlo. Porque la vida es muy loca.
0: Sí.
1: Y porque no tenemos la menor idea de lo que va a pasar.
0: Y a veces se te hace larga incluso. O sea, que bien, bien, está bien.
1: Esther Tusquets siempre me decía, yo fui muy amiga de Esther.
0: Qué maravilla de Esther Tusquets.
1: Maravilla.
0: Me acuerdo cuando
1: persona.
0: Estuviste en Barcelona con Oscar Tusquets, me acuerdo perfectamente de esa época, sí.
1: Y me acuerdo que Esther una vez le digo, ay, porque la vida es muy corta, y Esther me dijo, no, la vida es muy larga.
0: Larga,
1: y
0: sí.
1: Después me dice, empiezan a repetirse las cosas.
0: Yeah.
1: Y es raro que
0: qué
1: pase.
0: Qué sabia era Esther.
1: Muy sabia.
0: Qué sabia.
1: Entonces, bueno, me pasó eso rarísimo. Bueno, Esther también, ya muy, muy grande, se súper enamoró de su profesor de bridge. Y me pasa eso y empiezo como la vida de nuevo, como que empieza a pasar de nuevo todo lo que tiene que ver con lo profesional, con lo afectivo.
0: Yeah, yeah.
1: Es una locura.
0: Bueno, es como tener varias vidas, está muy bien. Oye, en la introducción del libro cuentas que a ti siempre te gustaron las mujeres, que desde niña te interesaron más que los hombres, que te parecían todos iguales. Ha habido muchas mujeres en tu vida. Destacas pues a tus hijas, a todas las mujeres que han pasado.
1: A mi madre.
0: A tu madre, de la que a ver si nos da tiempo a hablar. Pero hablas mucho de la amistad. Tú dices que sin amigas la vida sería una batalla sin descanso.
1: Sí.
0: ¿Tú crees?
1: Total, total. Me parece que las amigas son ese refugio donde somos nosotras mismas. Creo que en todos nuestros otros roles hay una pequeña impostación. No digo que lo hagamos a propósito, a veces es cultural. A veces, bueno, con los hijos nunca somos totalmente nosotras mismas hasta que crecen, ¿no? Cuando son niños podemos estar tristes, angustiadas y les mentimos. Ponemos una sonrisa, no le contás a tus hijos cómo estás. Ellos igual se dan cuenta.
0: Yo creo que se dan cuenta siempre.
1: Y yo creo que nuestros hijos son las personas que más nos conocen, que mejor nos conocen. Sí,
0: sí.
1: Entonces, bueno, me parece que con las amigas es esa zona refugio donde somos nosotras mismas, con nuestras miserias, con nuestras cosas buenas, con nuestras cosas malas. A veces somos malas amigas. A veces, sí. ¿No? Digo,
0: hay amigas traidoras también.
1: Y a veces somos un poco traidoras también, hay de todo, qué sé yo. Me parece que es el vínculo más nutritivo y más sano, donde realmente somos nosotras y creamos una comunidad y creamos refugio entre nosotras.
0: Tú hablas de la relación de las mujeres con todo, con su cuerpo, con la maternidad, con el trabajo, con las parejas, con las amigas, con las madres. De alguna forma nos pones el espejo delante de nosotras, creo que esto lo dice nuestra querida Rosa Montero, para acabar descubriendo que a veces damos risa, ¿no? Aunque a menudo reímos por no llorar. Tus viñetas nunca se quedan en la superficie, lo decías antes, porque primero te ríes, pero después te hacen pensar.
1: Bueno, es lo que me gusta. Es lo que me gusta hacer. Y ahora, de grande, Kino siempre decía que los humoristas, a medida que crecemos, nos ponemos menos graciosos y más reflexivos. Y yo me doy cuenta en mi trabajo en Clarín de estos años que soy mucho más reflexiva. Y también en mi vida me cuesta reírme. Yo me acuerdo de los 30 años, me la pasaba riéndome. Es verdad que bebía.
0: Sí.
1: Que también ayuda, ¿no?
0: Pero es cierto que no te ríes tanto ya.
1: Pero
0: con los
1: años, te reís tanto. Y es muy lindo reírse. Esos días que te encontrás con amigas y que te reís mucho. Es tan lindo. Te hace tan bien físicamente incluso. Y yo, lo extraño. Yo me río mucho con mi nieta. Tengo una nieta de 11 años y ella me hace reír mucho.
0: Yo tengo una nieta que va a cumplir 2 en julio, ¿qué te parece?
1: ¡Ay, qué bombón!
0: ¡Ay!
1: ¡Qué bombón! ¡Qué lindo estos hijos que te dan nietos!
0: Yo es que
1: porque ahora no tienen más hijos, no yo quieren.
0: Yo creo que de mis 4 neuronas, 3 han quedado ya dedicadas a mi nieta, ¿sabes?
1: Haces muy bien, parece así. Una muy buena inversión.
0: Es así.
1: Yo creo que la persona que más me quiere en el mundo es mi nieta.
0: ¿Verdad?
1: Sí.
0: Es un amor desinteresado.
1: Es un amor puro.
0: Total,
1: es completamente puro. Sí. Ella no sabe quién soy yo. Nunca supo y me amó. Nos amamos minuto cero.
0: Pues eso es lo mejor. Y creo que muchas abuelas podrían decir lo mismo.
1: Yo creo que todas y creo que nos hacen muy bien los nietos.
0: Oye, tus viñetas destilan ironía. Pero ¿sabes que siempre decimos los que trabajamos en la radio que la ironía es problemática porque no todo el mundo la entiende? Y ahí voy a tu madre, por ejemplo, que no le gustó la dedicatoria que le hiciste con Mujeres Alteradas.
1: Porque
0: a veces
1: mi madre
0: no se pilla eso, ¿sabes?
1: No tenía ironía, no tenía casi sentido del humor.
0: Hay
1: era polaca,
0: no
1: era polaca, era bastante fría, bastante especial. Venía de una familia que había sufrido mucho. Todo en ella, lo más importante era el sacrificio, ¿no? Era muy importante ser sacrificado y serio en la vida, todo lo que yo no era. Y lo que yo hacía no lo entendía, no le interesaba. Para ella... el arte, el artista estaba en una galería de arte, no estaba haciendo dibujitos chiquititos. Cuando hice la muestra en el CCK y vi ese museo increíble donde estaban todos mis dibujos, un piso entero, antes de inaugurar la muestra me di una vuelta por todas las salas y me acordé de mi madre y casi me largo a llorar porque pensé, ay, cómo le hubiera gustado a la polaca esto. Le hubiera encantado verme en un museo en ese formato. Pero bueno, no me vio.
0: Tú nunca has evitado temas controvertidos. ¿Cuántos disgustos te ha costado tu trabajo, Maitena?
1: No tantos.
0: ¿No?
1: No tantos, porque yo creo que tengo un componente, primero, de que me río de mí misma, no me río de las mujeres. Me río de mí misma, de mis propias miserias humanas. Y otra cosa que tengo es bastante ternura por el ser humano.
0: Sí, mucha ternura.
1: Yo le doy durísimo a los hombres, pero también le doy duro a las mujeres. Y a los hombres, con todo lo duro que doy, les trato con ternura también, porque algunos me dan realmente... son como niños.
0: Sí, es verdad. Oye, ¿cómo es ahora hacer humor en Argentina?
1: Y lo que pasa es que es insuperable lo que ya... la realidad es insuperable.
0: Es que a veces...
1: es un meme.
0: Claro.
1: Milei es un meme.
0: No hace falta añadir nada.
1: No, entonces es muy difícil.
0: Yeah.
1: Por eso mismo te digo que hago un humor más reflexivo que de reír, porque yo no me voy a reír de Milei. No me causa ninguna gracia. Ninguna gracia las cosas que hace. Me causarían gracia si no fuera el presidente. si es un presidente de una nación, no me casa, gracias, me da una vergüenza horrible.
0: Bueno, hay que decir que este libro recoge también tu obra gráfica Fuera del humor, fruto de ese compromiso con distintas causas o fruto de hechos traumáticos que te incitan a reflejar el dolor a través de un dibujo.
1: Sí, bueno, todos esos años que dejé el trabajo en los medios, hice muchísimas campañas políticas, por llamarlo de alguna manera, porque tienen que ver con la salud de la gente, de la población, y bueno, estaba ahí, traté de estar siempre cerca de todas esas causas que me parecían importantes. ¿Te gustó el prólogo del libro?
0: Me encantó.
1: A mí es la parte que más me gusta del libro.
0: No, a mí me gusta, claro, yo mucha buena parte de este libro la conocía.
1: Claro.
0: Porque
1: es
0: la
1: una
0: conocía,
1: selección. Es
0: pero
1: una...
0: aparte tenía el libro de que se editó en Argentina, claro. Con lo cual ya yo ya venía sabida.
1: Es
0: pero,
1: una selección genial de Liliana Viola, que fue la curadora.
0: La curadora dice de ti: conclusión provisoria. Queremos tanto a Maitena porque nos hace reír de las cosas que nos hacen sufrir, porque ataca la seriedad que se nos impone como único pensamiento posible y en su lugar pone alegría.
1: Ay, qué hermoso, sí.
0: Es que esto es tan bonito. Y ella se pregunta, ¿y eso cambia el mundo? Pues sí.
1: Sí. A mí me gusta mucho una frase de Raymond Queneau que dice que el humor es una tentativa de limpiar de estupideces a los grandes sentimientos. Y creo que es verdad y que es una buena manera de tomar las cosas cuando te suceden.
0: Bueno, estamos felices por tener a Maitena en España. Vas a ser una de las protagonistas de la Feria del Libro de Madrid, que dedica su edición este año al humor, a la ironía, a la sátira como formas de lectura crítica. El próximo jueves vas a participar en la charla inaugural con Rodrigo Cortés y Edu Galán. Y yo les recomiendo este libro, pero vamos, que lo van a pasar. Yo es que me río a carcajadas. Entonces, cuando tú dices, la risa es tan hermosa, cuando algo me hace reír, digo, pero qué feliz soy, por favor. Maitena, Las mujeres de mi vida, editado con mucho amor por Lumen, porque es una edición primorosa la que tengo aquí. Maitena, el humor salva y sana. Ojalá nos veamos dentro de 20 años igual de
1: ojalá
0: estupendas.
1: Ojalá que sí, y que yo tenga una vida nueva que me acaba de empezar.
0: Ya, oye, yo también. Ya.
1: Y vos también, claro. Gracias, Pepa.
0: Un beso enorme.
1: Enorme para
0: gracias.
1: Vos también.
0: Gracias.

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1: Son las 10, las 9 en Canarias.
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1: Buenos días. La Guardia Civil ha detenido a 11 personas por participar en carreras ilegales. Los participantes organizaban quedadas que podían congregar cada una de ellas a más de 500 personas. Los lugares más habituales se situaban en la zona sur de la Comunidad de Madrid, aunque se desplazaban a distintos puntos del país como Cuenca, Navarra o Toledo. Estas denominadas quedadas eran convocadas a través de redes sociales en lugares, fechas y horas concretas. En ellas se realizaba una exhibición de coches que habían sido modificados para potenciar sus características técnicas. Habitualmente se celebraban en fin de semana y a ellas acudían conductores de diferentes comunidades autónomas. Los organizadores, que a su vez eran participantes, tomaban importantes medidas de seguridad para evitar ser identificados. Fátima García es la portavoz de la Guardia Civil.
2: Los organizadores, que a su vez eran participantes, tomaban importantes medidas de seguridad para evitar ser identificados. Hacían uso de pasamontañas y manipulaban las placas de la matrícula. Tenían incluso establecido un protocolo de actuación para evitar la detención en caso de ser localizados por la Guardia Civil.
1: Cambiamos de asunto. Nueva jornada de manifestaciones por una vivienda digna en gran parte del país para reclamar medidas urgentes ante una situación sin precedentes. María Paredes.
3: Hoy es el turno de Madrid, Teruel, Badajoz y Zaragoza en esta nueva ronda de protestas en defensa del derecho a la vivienda, impulsada por el Sindicato de Inquilinas y diversas organizaciones sociales. Ayer lo hacía Guadalajara y el calendario de acciones se extenderá hasta el 28 de junio en distintas ciudades del país. En el caso de no lograr sus reivindicaciones, han advertido ya que el camino se será ir hacia una huelga general, aún sin fecha, pero en la que se trabaja ya junto a otros colectivos. El lema principal es: la vivienda nos cuesta la vida, bajemos los precios. Y se exigirá recuperar los contratos de alquiler indefinido, bajada de los alquileres, una subida del salario y de las pensiones mínimas y poner fin a los desahucios. Un problema que aseguran tiene como raíz la falta de un parque público de vivienda suficiente. Los sindicatos UGT y CGT han realizado un llamamiento a la ciudadanía para participar en las convocatorias y llenar las calles.
1: Y hoy el ministro de Hacienda, Arcadi España, ha asegurado en una entrevista al periódico que el gobierno va a llevar adelante la reforma del modelo de financiación autonómica el año que viene, a pesar de la oposición de las comunidades gobernadas por el Partido Popular. La semana que viene se retoma el diálogo con estas comunidades.
4: Ahora que ya han pasado sucesivas elecciones en Aragón, Castilla y León, Extremadura y Andalucía, pues ahora es el momento también de afrontar ese diálogo con los territorios, con el objetivo de que el año que viene podamos tener un nuevo modelo de financiación autonómica.
1: El brote de ébola ha causado 204 muertes de los 867 casos sospechosos en la República Democrática del Congo, según las últimas cifras del Ministerio de Salud, mientras que aumenta el riesgo de que la enfermedad se propague a otros 10 países africanos. Lola Bex.
5: 10 países vecinos de la República Democrática del Congo y de Uganda, según ha advertido la Organización Mundial de la Salud. La República Democrática del Congo declaró el brote de ébola el 15 de mayo pasado con una nueva cepa, el virus Bongo, que no tiene tratamiento específico ni vacuna. Y en Televisión Española, el padre Francisco Hostos, misionero en ese país, alerta de los casos que pueden aumentar por la falta de controles entre la población.
6: Muy por debajo, ya aquí se habla de más de 135 fallecidos y los 800 casos que están siendo seguidos para ver si efectivamente tienen el brote este de ébola, pero hay muchísimos más que han fallecido sin saber ni ellos ni nadie que han fallecido por este ébola.
5: El ébola ha causado la muerte de más de 15.000 personas en África en los últimos 50 años, con una tasa de mortalidad que fluctúa entre el 25 y el 90% según la Organización Mundial de la Salud.
1: Gracias, Lola. Y hoy, día grande en el Rocío. A esta hora se celebra la solemne misa de Pentecostés, antes de la madrugada más esperada. Vamos hasta allí en directo, Paloma Cuevas.
7: Es uno de los momentos más esperados de la romería del Rocío, la solemne misa de Pentecostés, que comienza ya a esta hora. es al aire libre frente al santuario de la Reina de las Marismas. Miles de personas asisten a este solemne acto. Los más madrugadores llegaban sobre las 7:30 para coger sitio.
8: Estamos aquí desde tempranito. Hemos salido de Huelva en el autobús a las 7:10 y hemos llegado 8:20, estábamos por aquí ya. Ah, es muy bonito. Bueno, es la misa de Pentecostés, ¿no? La misa del Rocío, pero es que además es una misa que es internacional porque está de todo el mundo. Entonces, es una misa muy bonita.
9: De las 7:30, es de lo más importante para un rociero, el venir a la misa pontifical, es venir al Rocío.
1: Esto es todo, tienen más información en esta sintonía.
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13: Pues aquí estamos a las 16 minutos, 9 y 6 si están ustedes en Canarias, porque no es un día cualquiera. El próximo fin de semana, recuerden, estaremos en Valencia. Allí nos encontraremos con nuestros escuchantes, esos que nos dejan mensajes en el contestador.
14: ¿Qué tal Pepa? ¿Qué tal equipo? Espero que muy bien. Me llamo Mabel y estoy aquí con mi nieta Itzel. Y hoy...
15: Hola.
14: Y hoy me sugirió, porque sabe que me encanta este programa, que lo llamara para comentarles cómo nos encontramos cuando estamos aquí desayunando.
15: Nos lo pasamos genial. Igualmente que nos discutamos, pues estamos felices de estar juntas.
14: Pero aparte de eso, porque sabe que a mí me encanta y cuando llega el de la quinta, la vencida, enseguida agarrar boli, papel, para que pueda apuntar la pista. Y de toda la semana...
15: Me gustan mucho las preguntas, bueno, que hacéis para que las hagan ellos, que las escriben y las hagan.
14: Nos encanta el programa.
15: Chao, me gusta lo que hacéis vosotros.
13: ¿Pero qué es esto? ¿Pero qué es esto? ¡Qué maravilla! ¿No, Juan?
16: Oh, ¡qué ternura! ¡Qué bonito!
13: Es que claro, con estos mensajes, es sí, que sí. Con Maitena, estos mensajes, con Reyán que llega ahora, que le voy a dar un abrazo. Momento que le voy a dar un abrazo a Reyán, cuidado, ¿eh?
16: Vale.
13: Aguanta tú esto.
16: Venga, ahí está ese abrazo a Miguel Reyán, de parte de todos los escuchantes, en los brazos de Pepa, para Miguel Reyán. Venga.
13: Es que, oye, hay cosas que no se pueden aplazar. Yo ahora ya claro estoy en modo Maitena, hay que hacer las cosas, hay que hacerlas bien... Y ser feliz lo máximo que se pueda en este mundo desastroso. Bueno, Juan, vamos a jugar.

0: en plural, eso es muy importante, sí. Y soplando, que es una palabra, en este caso, polisémica.
1: Sí, no es literal lo de soplar, ¿eh? No es de... sino es de glu, glu, glu.
0: Casi al revés, vale. Que soplar.
1: Exacto, más bien sorber que soplar.
0: Eso.
1: Muy bien, Juan, pues nada, si ustedes lo tienen claro, pero muy claro, escriban ya. Y si no, esperen una hora, porque ya saben que vamos a repetir todas las pistas. Si están convencidísimos de que ya no van a mejorar lo que tienen, envíen un correo electrónico con su nombre, un teléfono de contacto y, por supuesto, con las soluciones a...
0: Concurso Palabras... @rtve.es.
1: Concurso Palabras @rtve.es. Ya saben que tenemos en juego el premio de Paradores. La estancia de dos noches para dos personas.
0: En el, con desayuno incluido.
1: Eso, que estás en modo a veras.
0: Sí,
1: ¿eh?
0: Estaba aquí.
1: En el parador que ustedes elijan.
0: Subiendo las pistas a Facebook y me he despistado.
1: Es que lo de las pistas despista a veces.
0: Sí, bueno, a Facebook y a otras redes, porque también las ponemos en Twitter y en Instagram, que
1: ¿también?
0: Me lo recordaba una escuchante.
1: No paráis.
0: Y me decía, ¿por qué no dices que también lo dais en Twitter y en, o en X y en
1: también.
0: Instagram? Pues que sepan que también están ahí.
1: Oye, tú,
0: en las tres redes.
1: Pero vamos a ver, ¿tú te acuerdas de cuando la radio no tenía ni cámaras ni redes sociales y tal? ¿No era mejor que ahora?
0: Bueno, era diferente. Yo creo que a nosotros, que somos de esa generación, seguramente nos gustaba más, pero a los que vienen ahora empujándonos, yo creo,
1: ya,
0: empujándonos
1: bueno,
0: en el buen sentido, claro,
1: sí, sí, sí.
0: Yo creo que están adaptados a esa forma de hacer y le encuentran un encanto que a nosotros pues nos cuesta.
1: También
0: ¿no?
1: es verdad. Pero sobre todo nos da muchísimo más trabajo.
0: Eso sí.
1: Es así.
0: Nos cuesta mucho eso, sí.
1: Pero lo hacemos con cariño. Gracias, Juan.
0: A ti.
1: Hasta ahora.
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1: Nos vamos a la agencia de detectives mermelada con José Antonio Marina, el detective jefe, que un día morirá de éxito porque los participantes, los ayudantes de detective de esta sección aumentan cada día. Buenos días, Marina.
4: Hola, Pepa. Bueno, es una muerte bastante buena, ¿eh?
1: Sí, es verdad. Morir de éxito sí. Es mejor que morir de otra cosa, sí.
4: Sí. Oye, me sumo a tu abrazo a Miguel Reyán, si está por ahí.
1: Hombre, aquí mismo así se lo que... puede estar.
5: Un beso espachurrado, maestro. El día 4 voy a aplaudirte cuando te entreguen el premio.
1: ¿Qué premio?
5: Cuéntalo, maestro.
1: Que no me he enterado.
4: No, es que no creas tú que lo sé yo muy bien del todo. Es el premio XL, el de Vocento.
1: Sí. Hombre.
4: Pues sí.
1: Pero... Marina.
5: En la Academia de San Fernando.
1: Qué bien. Qué bien. Sí. Y qué merecido. Cómo me gusta.
5: Pero no sabes, yo soy su representante internacional
1: ya.
5: Y su biógrafo, ya lo sabes. Yo me tengo que encargar de estas cosas, porque pues, él está lo suyo.
1: Está lo suyo, sí.
4: Pero no, me alegro mucho por los otros premiados, porque son Avelino Corma, que es un gran científico.
1: Sí, le conozco, sí.
4: Isabel Coixet.
1: También.
4: Y una persona que tengo mucho cariño, que es Paloma Osir, la presidenta
1: sí.
4: De la Fundación de Música. Así que estoy encantado de la compañía.
1: Bueno, qué premiados tan estupendos. Pues me alegro mucho, Marina. Pero bueno, ahora vamos a centrarnos en esto, porque también tenemos que hablar pronto de tu próximo libro, que vamos a presentar en Madrid, ¿no?
4: Pero nos vamos a presentar en Madrid porque una querida amiga ha accedido a presentarla.
1: No, yo encantada.
4: El
1: día 10 de junio estaremos en la Fundación Telefónica, ¿verdad?
4: Bueno.
1: Creo
4: en la Fundación
1: sí.
4: Telefónica.
1: Bien,
4: bueno,
1: pues
4: pero
1: eso.
4: Hoy vamos con lo que vamos.
1: Eso, vamos con lo que vamos.
4: Es que, bueno,
1: que tenemos récord de participantes, Marina.
4: Me alegra mucho el interés de nuestros escuchantes por investigar. Y me alegra mucho, Pepa, que participen muchos colegas míos, muchos maestros y profesores. Y eso, yo creo que se encuentran en tu programa una especie de oasis verdaderamente progresista. Porque solo es progresista quien está dispuesto a aprender. Por eso... El problema que tienen las ideologías es que creen que ya lo saben todo y por lo tanto no aprenden y por lo tanto se quedan marginadas irremediablemente.
1: Sí, bueno. Señor. ¿Cómo han sido los resultados del concurso? ¿Cómo ha ido?
4: Pues muy satisfactorios, casi todos han acertado. Pregunté quién había inventado la expresión ilustración oscura. Bueno, pues fue el filósofo inglés Nick Land.
1: Hay muchos escuchantes a quienes la influencia de este movimiento reaccionario les ha asustado.
4: Bueno, y es para estarlo. Porque sería una estupidez considerarlo un movimiento de piraos. O sea, no. El programa de Trump por ejemplo, no es una improvisación. No,
1: eso es lo fácil, considerarlo un movimiento de pirados, claro, es lo fácil, pero no es lo adecuado.

0: adecuado.
1: Claro, exactamente. El programa de Trump está expuesto en el proyecto 2025 que elaboró la Fundación Heritage durante varios años, y hay otras grandes fundaciones americanas muy potentes que también apoyan este movimiento ultraconservador. Por ejemplo, el Instituto de Política America First, el Centro para la Renovación de América, el Instituto Claremont, y además hay multimillonarios tecnológicos que lo apoyan, como uno muy curioso a vigilar, Peter Thiel, que ha sido la siguiente perla: la libertad y la democracia ya no son compatibles. Bueno, y que además es el principal financiador de políticos de la órbita de Trump, por ejemplo, el vicepresidente Vance, y de proyectos vinculados a la ilustración oscura. Y mira, ahora muy cerca de nosotros, en Francia, hay en este momento una gran polémica, porque un multimillonario, Vincent Bolloré, está acumulando medios de comunicación hasta tal punto, imponiendo una ideología radical de derechas, que en una de sus últimas adquisiciones, la editorial Grasset, que es una de las tradicionales en Francia, 100 escritores de esa editorial han dicho que ya no van a publicar más en esa editorial.
0: Sí, lo he visto. Sí.
1: Como protesta ante esta derechización de toda su ideología.
0: Oye, pero ¿y qué sucede en la izquierda?
1: Pues mira, en Estados Unidos se considera que una parte mayoritaria del profesorado de las grandes universidades es progresista. Ahora se llama woke, como insulto. Y eso explica la inquina de la ilustración oscura contra las universidades y contra los periódicos, digamos, solventes. Yo creo que en todo el mundo la izquierda se ha diluido en temas identitarios y no acaba de llegar al gran público, y ese es un problema.
0: Pues sí. El asunto es apasionante, pero tenemos que ir al premio. Así que, Juan, actívate.
2: Me activo en medio de este desasosiego que nos infunden las cosas que nos llegan, con Marta, con Fernando Vallespín, con José Antonio. Hace tiempo que este mundo comenzó a virar en una dirección inquietante y fatal, pero nosotros ahora vamos a repartir un poquito de alegría, de esperanza, de ilusión, con el premio del estupendo libro de José Antonio Marina, que en esta ocasión recae en Carmen García Pérez, que nos escribe desde Langreo, en Asturias. Enhorabuena, Carmen. El equipo de Mermelada se pondrá en contacto contigo para enviarte un fantástico libro firmado de José Antonio Marina.
0: Pues gracias, Juan, y enhorabuena a Carmen García Pérez de Langreo. El programa de hoy tiene, como siempre, un título extraño. Es que me encantan tus títulos, Marina. ¿Por qué? Si no sabe esperar, no es usted muy inteligente. ¿De qué va esto?
1: Bueno, a mí me interesan mucho los estudios longitudinales que se hacen en psicología y en sociología, que siguen la evolución de personas o grupos de personas durante muchos años. Fíjate que tal vez el más largo sea el estudio de Harvard sobre el desarrollo de los adultos, que ha seguido desde 1938 la vida de un grupo de personas. Empezaron siendo 764 y ahora ya con los hijos y con las parejas deben estar en 1300 o por ahí.
0: Sí, ¿y cuál es el objetivo?
1: Bueno, en ese caso era aislar los factores que son más importantes para el bienestar y la salud. Su principal hallazgo es que las relaciones sanas, digamos, son el factor de protección número uno. A mí me ha interesado mucho el estudio Dunedin, que se realiza en Nueva Zelanda desde 1972. Empezó siendo con 1030 y tantos bebés, porque querían ver qué factores educativos protegían más a estas personas. Y se interesó precisamente por algo que me ha sido muy útil en mi último libro: ¿por qué unas personas son más resistentes que otras a la adversidad?
0: Lo que ahora se llama resiliencia, ¿no? Está tan de moda esta palabra.
1: Bueno, sí, pero hoy quiero hablar de otro estudio. En los años 60, un famoso psicólogo comenzó a aplicar a niños de 5 años un test muy divertido, que se conoce vulgarmente como el test de las chuches.
0: Un nombre muy apropiado para niños de 5 años. ¿En qué consiste el test de las chuches?
1: Se le da al niño una golosina, un pastel, y se le dice que se lo puede comer, pero que si aguanta sin hacerlo mientras que la maestra está fuera de la habitación, al volver le dará otra chuche de premio.
0: ¿Y qué sucede?
1: Bueno, se graba el comportamiento de la niña o del niño. Nuestros escuchantes pueden ver en internet que hay muchos recogidos, y son divertidísimos. Hay niños que no esperan ni un segundo, se zampan la chuche sin más.
0: Ya, no me extraña, es que es una tentación demasiado fuerte.
1: Sí, bueno, otros no quieren comérsela, pero siguen una estrategia poco eficaz, porque se quedan mirando fijamente el pastel, le dan la vuelta, cogen una miguita y, bueno, acaban comiéndose.
0: ¿Y los otros?
1: Pues adoptan una estrategia eficaz. Saben que si siguen mirando el pastel se lo comen e intentan distraerse. Miran a otro sitio, se ponen a cantar, dan vueltas a la habitación.
0: Se distraen. Pues, son muy astutos, ¿eh? ¿Pero qué se pretende demostrar o saber con eso?
1: Bueno, la capacidad que tiene el niño a esa edad de aplazar la recompensa. Es decir, de resistir la tentación inmediata pensando en una meta más lejana. Es decir, pretende medir el autocontrol del niño.
0: Ya, ¿y qué conclusión sacó?
1: Pues que la capacidad de autocontrolarse es un componente esencial de la inteligencia humana. Bueno, pero que es a lo que voy, un estudio longitudinal hecho 50 años después ha permitido sacar más conclusiones.
0: O sea, ¿han seguido a esos mismos niños?
1: Exactamente.
0: Anda.
1: Y han comprobado que ese test tan sencillo predecía el desarrollo vital de esas personas con más precisión que los test estándar de inteligencia.
0: ¿Y eso por qué? ¿Cómo se explica?
1: Porque esos niños tenían mejores resultados en los estudios, controlaban mejor la atención, eran más perseverantes y al final tenían un índice menor de consumo de drogas o de conductas socialmente problemáticas y además habían conseguido mejores puestos de trabajo.
0: Pero todo eso por no haberse comido la chuche, digamos.
1: Hombre, no. Todo porque habían desarrollado bien sus, atención a la palabra, funciones ejecutivas.
0: Ya lo entiendo.
1: Mira, en la actualidad, la teoría más completa sobre la inteligencia de que disponemos considera que trabaja en dos niveles. Uno, no consciente, automático, que capta información, la elabora, la guarda. Y otro consciente que dirige, controla y evalúa la acción del otro nivel. A esto lo llamamos inteligencia ejecutiva. Dirige la atención voluntaria, es capaz de inhibir el impulso, la construcción de la propia memoria la construye también, gestiona las emociones, mantiene las metas.
0: Oye, una pregunta, ¿qué tienen que ver esas funciones ejecutivas con lo que preocupa tanto a los padres? Me refiero al déficit de atención.
1: Bueno, ahora sabemos que el déficit de atención y otras dificultades que suelen acompañarlo, como la hiperactividad y la impulsividad, son fallos de los sistemas de autocontrol. Mira, la máxima autoridad en la materia, el doctor Russell Barclay, que viene con frecuencia a España, considera que todos estos son fallos de las funciones ejecutivas. Por eso, Pepa, desde hace años intento que su fortalecimiento forme parte esencial de los programas educativos.
0: ¿Con éxito, Marina?
1: Bueno, ¿qué te voy a decir?
0: Ya.
1: Yo los puse en los programas que redacté para la Universidad de Padres, que ha estado 12 años en funcionamiento.
0: Sí.
1: Ya los apliqué y sabemos que tiene buen resultado. Ahora, los colegios de la Fundación Trilema, a cuyo patronato pertenezco, llevan varios años aplicándolos y su eficacia ha sido evaluada por equipos independientes de la Universidad Autónoma de Madrid y de la de Valladolid. Por cierto, a uno de estos colegios, que es un colegio concertado, acaban de premiarlo como uno de los 50 mejores colegios del mundo. ¿No? Así que estamos rebosantes de satisfacción.
0: Enhorabuena. Qué gran noticia.
1: Pero fíjate, Pepa, tenemos un problema.
0: A ver.
1: La función de autocontrol es esencial, pero está siendo amenazada por la cultura de nuestra sociedad, que no la favorece, sino que favorece la satisfacción inmediata del deseo. Como decía aquel eslogan publicitario, no esperes a poder tenerlo, tenlo ya.
0: Sí,
1: era de una caja de ahorros
0: para
1: pedir un crédito. Bueno, no solo la sociedad de consumo, sino las nuevas tecnologías están debilitando la atención voluntaria. Y hay también un rechazo dentro de la educación del concepto de deber. El concepto de deber no se maneja en educación porque ha sido sustituido por el concepto de motivación, que es otra cosa distinta.
0: Bueno, eso lo contamos otro día, pero me parece muy interesante. Efectivamente, nuestro mundo está lleno de tentaciones que requieren un impulso claro, inmediato, claro. Obviamente.
1: Claro.
0: O sea,
1: nadie quiere consumidores críticos, todo el mundo quiere consumidores compulsivos. A eso se les maneja muy bien.
0: Es verdad, es verdad. Bueno, aquí está Reyán escuchándote con mucha atención y como sé que va a meter la pregunta al final, pues
3: hoy,
0: ya...
3: Hoy tengo muchísimas.
0: ¡Oh!
3: No, pero no puedo, ya no puedo. Desde, hay una, como,
0: una,
3: soy,
0: una.
3: Como soy tu representante... No, dos.
0: Bueno, venga.
3: Una rápida.
0: Vale.
3: José Antonio, maestro, como soy tu representante internacional, ¿de qué va el próximo libro?
1: Pues va de una vacuna.
0: Otra vacuna.
1: He estado trabajando... ¿Sí? Contra las adicciones, que es un problema, como sabes, absolutamente mundial, y que nadie sabe qué hacer para pararlo. Bueno, pues vamos a ver si funciona la vacuna.
3: Y después la pregunta que tenía que hacer. Personas supuestamente inteligentes, léase Mario Conde, Rodrigo Rato, que tienen muchas chuches... ¿Por qué se destrozan la vida hasta el punto de Miguel Blesa a pegarse un tiro por dos chuches más? Es que no son inteligentes.
1: Pues, no, pero es que es uno. Mira, nuestra inteligencia, que se ha ido creando a lo largo de muchos cientos de miles de años, pues tiene muchas chapuzas evolutivas. Y una de ellas es que una persona muy racional en muchas cosas, puede tener nichos de insensatez. Y en ese nicho son completamente irracionales. Y ese es uno de los, bueno, de los fallos que tenemos.
0: Es un misterio.
1: ¿Cómo esta persona, cómo esta persona tan sensata en muchas cosas, en cuanto le sacas un tema empieza a desbarrar? Bueno, pues eso es una de las cosas que ahora ya sabemos más o menos.
3: Eso ratifica que todos, incluyéndome a mí el primero, somos muy avispados para unas cosas y medio idiotas para otras.
1: Sí.
0: Sin
1: tenemos
0: duda.
1: Que tener tenemos que tener mucho cuidado con eso.
3: Claro,
1: sobre todo porque... Sobre todo, Miguel, porque es que muchas veces tenemos los nichos de irracionalidad, pueden ser, por ejemplo, podemos ser, sin darnos cuenta, fanáticos en algunas cosas.
3: Sí.
1: Y entonces ahí se crea un nicho absolutamente blindado. Y dice, pero bueno, si esa persona razona tan bien, ¿por qué de repente se empeña en que la Tierra es plana? Es que, ¿qué le pasa? Bueno, pues...
3: La autocrítica es muy difícil, porque casi todo el mundo se queja, por ejemplo, yo hoy tengo muy mala memoria, pero no oigo a nadie que se queje de la falta de inteligencia. La has repartido estupendamente.
0: Ay, yo tengo muy poca inteligencia.
1: Está estupendamente repartida.
0: Efectivamente. Oye, Marina, que tenemos que despedirnos y plantear el problema para nuestros escuchantes, que están tan animados a responder tus preguntas.
1: Pues la pregunta de hoy es, ¿cómo se llama el psicólogo que inventó el test de las chuches?
0: ¿Cómo se llama el psicólogo que inventó el test de las chuches? Si quieren ese libro dedicado de José Antonio Marina, ya saben que nos tienen que escribir, no al correo del concurso, sino al del programa, noesundiacualquiera@rtve.es. ¿Cómo se llama el psicólogo que inventó el test de las chuches? Marina, muchas gracias, querido.
3: Gracias, maestro.
1: Gracias a todos. Y ya sabéis que ustedes lo piensen bien.
0: Lo pensaremos.
3: Lo intentaremos.
0: Un abrazo. Adiós, Marina.
1: Un abrazo.
3: Hasta luego.
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1: Hoy lo corto porque vamos mal de tiempo, lo siento. Es que teniendo aquí a tres ases como tengo, esas personas que ya pueden llevar el artículo delante, por ejemplo, el Averas, Averasturi. Sí. Hola, Averas.
2: Hola.
1: Hola. El Garci, que ya se puede decir el Garci. Hola, Garci.
3: ¿Qué tal?
1: ¿Cómo estás?
3: Bien, aquí en medio del verano.
1: Yeah. Y el Reyán, que también está aquí, o sea, bueno.
4: Santas y buenas, queridos, ¿cómo andamos?
1: Qué trío de ases, por favor. Qué calor, ¿eh? Oye, Garci, ¿sabes que no vamos a la Feria del Libro?
3: Que no vais.
1: No.
4: ¿Por qué?
3: ¿Y eso por qué?
1: Pues porque viene el Papa.
4: ¿Y qué tiene que ver?
1: Pues que el fin de semana que teníamos destinado para estar en la Feria del Libro, viene el Papa. Y sí. Entonces tenemos que hacer un programa especial, evidentemente es un acontecimiento histórico, pero claro, me refiero claro. A que nuestro encuentro anual no lo vamos a poder hacer.
4: ¿Y lo podéis hacer otro día?
3: No te preocupes, ya lo haremos otro día.
1: Pero tenemos, oye, que quedar, porque que no, pues, a, claro, que no claro, nos veamos en un año.
4: ¿No se puede hacer otro día? Entonces,
1: sí, tenemos que, no, en la Feria del Libro ya no, porque es que tenemos viajes todo el tiempo.
3: Ah, pero ¿dónde vais a viajar? ¿A lo del Papa?
1: Vaya. No, a lo del Papa no vamos a viajar. Vamos a hacer el programa desde aquí, pero no vamos a ir a la Feria del Libro. Pero la semana que viene nos vamos a Valencia.
3: Sí.
1: Los días 12, 13 y 14, que todavía está la Feria del Libro, estamos en Cervera del Río Alhama.
3: Ah.
1: Después estamos en Guadix el 27, 28. El 4 o 5 de julio en Mérida, el 11, 12 de julio en Calanda y el 18, 19, que acabamos temporada, en León. Dime tú qué panorama. Elige a dónde quieres ir, García, que te llevo.
3: No, pero me fascina, pero es un programa itinerante.
1: Totalmente,
3: ya,
1: somos como los titiriteros, plantamos ahí la...
3: Por supuesto.
1: Claro, plantamos la tienda y montamos el chiringuito.
3: Aquí el tinglado de la antigua farsa.
1: Sí, total, sí. Somos comediantes.
3: Claro, sí. El cansancio de los trajinantes.
1: Oye, hablando de comediantes, que ayer estuvo... Bueno, ayer no estuvo, digo mentira. Ayer sí estuvo Pepe Sacristán, pero lo grabé el viernes, porque Pepe ya sabéis que no madruga, lo grabé el viernes a mediodía, a la hora de comer, y me dijo que habías estado viendo la obra, que es fantástica.
3: Sí. Estuve viendo la obra y me pareció algo más todavía que fantástica, me pareció conmovedora.
1: Emocionante,
3: De una emoción increíble para mí y para toda la sala, que al final se puso en pie.
1: Yo también.
3: Y luego estuve cenando con Pepe al salir, y chicos, lo vi como... Es que no cumple años, lo vi es cumple.
1: Pero es igual que Reyán, o sea, parece... Sí. Y tú tampoco, García, perdona. No, pero, parece que os conservéis ahí en formol todos, no sé.
4: Y Andrés está jovencísimo.
1: Y Andrés está hecho un pipiolo, sí.
3: Oye, pero es que Pepe va a hacer... Los próximos son 89.
1: Es
3: una cosa... Es, y está fenomenal. Fíjate que fuimos caminando hacia la Puerta del Sol, por ahí, que estuvimos en un restaurante cercano de ahí. Y chicos, normal, fenomenal. Yo le decía a Pepe, es que he hecho una vista atrás, y él mismo decía, y hablamos de 55 años atrás cuando nos conocimos. Claro, ¿te acuerdas aquel día, no sé qué? Y la memoria, que llevabas tú no sé qué y no sé cuál. Bueno, me acuerdo, y como lo dije, el día que nació Arbel, la chica, todo, no sé, pero le encontré fenomenal. Y luego lo que más me admiraba de la obra, el... No, un problema de memoria, eso siempre lo ha tenido, o el cómo se sienta y se levanta esa edad. No,
4: está muy delgado.
3: Parece un chaval. Sino, ¿cómo pudo, el trabajo de transmitir esa especie de emoción? La infancia de Fernando Ferran Gómez es la infancia de una época. Es la sensación de que estás leyendo no un libro de historia, sino un libro sobre del corazón, sobre la emoción. Sí. Y es realmente, fíjate. Yo se lo dije, yo creo que es lo mejor que le he visto nunca como actor y como director.
1: Claro, porque además lo diriges.
4: Voy a verlo yo esta semana.
1: Tienes que verlo.
3: Las cartas que lee de la abuela de Fernando
1: Son buenísimas.
3: Es impresionante, de verdad, es una maravilla.
4: Y hablando de otros tiempos, el martes, el día 2, se celebra la conmemoración de los 100 años del cine Callao. Y nos dan un premio a una serie de... Yo no sé qué pinto ahí, porque...
1: ¿Cómo que no sabes qué pintas ahí?
4: No, porque el Quijote sabía, yo sé quién soy, entre otros a Pepe Sacristán.
3: Claro.
4: A Pepe Sacristán.
3: Oye, señor Reyán,
4: dígamelo.
3: El jueves pasado estuve en el Ateneo, que lo sepas. Estuve en la tercera planta en la presentación del libro de Alfredo Relaño, que lo presentó Iñaki Gabilondo y...
4: Ah, y Valdano.
3: Y Jorge Valdano.
1: Claro, Garci, Garci, vas a todas allí. Partes y no nos vemos. ¿Cómo es eso?
3: Tiene que ser así.
1: El misterio, hay que mantener el misterio, ¿no?
3: Sí, no, pero que te iba a decir eso, que cómo es el Ateneo, ahora qué modernidad, los artistas.
1: Qué bonito. Sí.
3: No, es increíble. Antes subíamos arriba por aquella escalera, pum, pum, pum. Madre mía. Y estuvo muy bien, estuve con gente del mundo del fútbol, que sabes que ahí me gusta mucho, ¿no? Carlos Toro, bueno, con muchísima gente, Ignacio Camacho, bueno, y el libro, que es estupendo también, se llama 365 futbolistas, que he elegido, y nada, me acordé de ti y digo, bueno, a ver, me lo encuentro por aquí, el que
4: no,
3: es
4: un... estaba en el teatro de espectador, pero estaba en otro teatro. No,
3: sí,
4: no,
3: pero por la mañana, no creo.
4: ¿Perdón?
3: Si
1: eso fue por la mañana.
3: Fue a las 12 de la mañana.
4: Ah, no, fue
3: a la
4: mañana. No, estaba, estaba de rodaje. Qué día.
1: Es que ya no para. Pero ahora que hablabais de esto de la memoria, yo creo que contribuye mucho a mantener la memoria tan bien como la tenéis vosotros, el hecho de, no en tu caso, Garci, porque tú la tienes de serie, pero en el caso de Pepe o en el caso de Reyán, eso de aprenderse monólogos, porque lo de Sacristán es un monólogo de hora y media, es decir, está ahí, y tú haces lo mismo, Reyán, o sea, te aprendes monólogos de hora y media. A mí me dicen que tengo que aprenderme. ¿Ves que lo que decías, que nadie dice que no es inteligente? Lo digo yo. A mí me dicen ahora que tengo que aprenderme una hora de texto y me tiro por el balcón. No, o sea, es que soy incapaz.
4: De una manera intuitiva, Antonio Banderas me dijo, mira, lo mismo que hace Tony Hopkins. Yo cuando cojo un monólogo, y he hecho ya tres, el de Farinelli, el 900, y el último de Chávez Nogales, cojo medio folio. Y hasta que no lo digo 25 veces seguidas, no me acuesto. Pero seguida sin equivocarme. O sea, que si a la 21 me equivoco, empiezo. Es duro, pero al día siguiente...
2: ¿Pero cuántas veces lo lees?
4: No, me lo leo hasta que me lo sé.
2: Es que eso es lo difícil.
1: No, pero claro, lo difícil es que se te quede.
2: No llegamos ni de broma.
1: Yo tampoco, verás, ¿no?
4: Pero a mí la memoria es un músculo. Entonces está. Yo salgo a caminar, me voy al retiro. Y entonces, aparte de disfrutar de eso, me despido, casi todos los días me aprendo a una poesía de memoria. A pesar de. Y entonces, claro.
1: Cada semana debería recitarnos una, la que te has aprendido, ¿perdón? Digo, cada semana debería recitarnos la que te has aprendido.
4: Encantado.
1: Oye, estaba pensando que después va a estar con nosotros Elvira Lindo, que nos va a presentar ese libro en el que recopila un montón de artículos que escribió entre 2006 y 2011. Y uno de ellos está dedicado a Fernando Fernán Gómez, habla mucho de él. Bueno, cuenta cómo Eduardo Haro Teclén le presentó a Fernando y a Emma. Y dice cuenta un poco cómo era de maravilloso, ¿no? Ese pelirrojo en un país sin pelirrojos, su rareza física que le hizo muy atractivo para las mujeres, aunque él coqueteara con la idea de haber sido un hombre feo. Destaca su conversación. Destaca su amor por la pronunciación, su amor a la libertad individual, su voluntad de ser un hombre formado, la entrega a su oficio, su escasa propensión a hacerse el gracioso, la irritación que siempre le produjo la estupidez, ese pelo que parecía fosforescente, la fidelidad a sus amigos, la necesidad de que le tomaran en serio siendo un cómico entre los intelectuales y un intelectual entre los cómicos, la compasión con la que retrató a los cómicos de la Legua, etcétera, etcétera. O sea que me encanta esta columna de Elvira dedicada a Fernando.
3: Fernando era eso que antes se llamaba un grande de España, pero de los de verdad, o sea, de los de verdad. Yo no lo sé, ni supongo que Pepe Sacristán ni Reyán, no hemos visto a Máiquez, que decían que fue el gran actor del siglo XIX, ¿no? Pero yo no tengo duda de que posiblemente el mejor actor del siglo XX en España ha sido Fernando, pero no olvidemos su faceta de escritor, porque el tiempo amarillo juega en la misma liga de Pío Baroja y de Azorín. Entonces, a mí me parece que como autor de teatro las obras experimentales son increíbles, por no hablar naturalmente de su maravilloso de Ha llegado la victoria, ¿no? Y no hablemos como el de
4: Las bicicletas son para el verano.
3: Claro, bueno, esa es la que yo me refiero. Que, pero antes de eso hizo comedias extrañas, como escritor, El vendedor de naranjas, es una maravilla. El AO como director, como yo no sé, yo tuve con él desde como una especie también, como le pasó a Pepe, como una especie de flechazo, de algo con el que conectas desde el principio. Y luego tuve la suerte de que me dedicara a su último libro. Y que esas cosas que hacía Fernando, me dijo, oye, ¿te importaría presentarme? He escrito un libro, tal, no sé qué, tal, ¿te importaría presentármelo? Pero bueno, vale, ahí al lado de la Sociedad de Autores, ¿no? Y cuando me da el libro veo que pone a José Luis García, que tuvo la amabilidad de llevarme a Hollywood.
4: Que era una personalidad.
3: Que es verdad, que fuimos con el abuelo, ¿no? Pero no, él era... Y además curativo. Hay gente con la que has conocido en tu vida que charlar con ella es curativo.
4: Sí, claro.
3: ¿Verdad? Entonces, y que te das cuenta que la conversación debería estar en las bellas artes. Las bellas artes en la charla.
1: Oye, qué bonito esto que has dicho, García, de personas curativas. Sí. ¿Podríais recordar algunas personas curativas en vuestra vida?
4: Yo sí.
1: A ver, Reyán.
4: Pero muchas no las conocéis.
1: Ah, bueno.
4: No tienen obligatoriamente que ser conocidas, pero ya nuevamente que hay... Como dice esta, las personas vitaminas, ¿no?
3: Manolo Alcántara también, Manolo Alcántara para mí era otra persona que podías estar, no sé, bajo tal, problemas económicos, yo qué sé, laborales, de lo que fuera, y estar charlando con él era como, no sé, era realmente... No sé.
1: A ver, así tú tienes personas curativas en tu vida.
4: Él es curativo.
2: Sí, hombre, a lo largo de la vida.
1: A ver,
2: lo
1: es.
4: Andrés es curativo.
2: Sí. Yo soy curativo.
1: Sí, lo eres.
2: Qué va.
4: Muy recomendado.
2: Aparezco. Lo que pasa es que ¿cómo se llama esto?
1: La procesión va por dentro.
2: Mías son muy complicadas. No, sí, yo claro que he tenido personas curativas, ¿no? Y seguramente tengo, pero es como te digo, desde mí ya no son reales, no son conocidas, claro.
1: Ya.
2: Uno encuentra por la vida gente que se convierte en un referente, ¿no? Para él.
4: Yo vuelvo un poco atrás. Conocí a Fernando, estuve en su casa varias veces, las reuniones que hacía, porque creo que decía Emma, yo no sé hablar por teléfono, esas cosas que hacéis, de meter el numerito, así, esas cosas, en el disco, Emma, habrá que llamar a los amigos. Íbamos Pepe Sacristán, Mercedes Milá, en fin, unos cuantos, y algunas veladas inolvidables. Pero nunca se me olvidará, a propósito de la presencia, de la personalidad, en una secuencia que hicimos en una película, que yo hacía un vagabundo a una hora intempestiva en el metro, y él llegaba con una botella de whisky envuelta en una,
1: sí,
4: en una bolsa de... Y entonces, pues le comparte el whisky con el vagabundo mientras llega el tren, que pasa cada media hora. Y entonces, como suele ocurrir, aquello era Nestico, no sé qué puñetas, ¿no?
1: Sí.
4: Lo probó y dijo con aquella boceta: vamos a ver, esto es una mariconada. Reyán, nosotros queremos whisky de verdad y del bueno. Como para decirle que no, yo no bebía. Y yo, por supuesto, Fernando, hay que... Una castaña agarramos, yo al menos. Él no, pero yo no sé cómo terminar el recuerdo.
1: Qué bueno.
4: Pero mí, cualquiera le llevaba
1: la
4: contraria.
1: No, claro, ¿no? Si lo dice Fernando. Bueno, oye, esta es una tertulia de cine y tenemos que empezar con una buena noticia de cine, porque ayer cerró el Festival de Cannes su 79ª edición con un triunfo para el cine español. Javier Ambrosi y Javier Calvo, los Javis, se han llevado el premio a la mejor dirección por La Bola Negra.
5: Hace 90 años, Federico García Lorca fue asesinado por el fascismo porque era gay. So to everyone who thinks that we are gonna step back in our LGBT rights, I have bad news.
1: Ahí estaba.
5: Así que a todos aquellos que piensan que vamos a retroceder en la lucha y en los derechos LGTBIQ+ conseguidos, malas noticias, because we are here tonight.
1: Estaban aquí celebrando noche. Ayer, este fue su discurso de agradecimiento. Oye, qué gran noticia para el cine español. Ya lo era que tres películas españolas estuvieran allí en concurso.
4: En los últimos tiempos solamente Almodóvar, ¿no?
1: Sí. O sea, es difícil llegar al Festival de Cannes.
4: Qué bien.
1: ¿No?
4: Por cierto, ¿habéis estado en el Festival de Cannes? José Luis, ¿has estado tú?
3: No, he estado, pero no nunca participando.
1: Ah, has estado ahí, pero sin
3: competir. Sí, porque la única posibilidad fue que era iba a ir afuera de competición, Las Verdes Praderas.
1: Sí.
3: Nos llamaron para ir fuera y el productor, Tafuro, sí, te dijeron, no, déjalo. Si no vamos a competición no tiene mucho sentido, porque entonces no era como ahora, tampoco tenía tanta repercusión el ir fuera, ¿no?
1: Yeah.
3: Pero me parece una noticia estupenda, porque como dice Miguel, es que no nos querían nada, casi nunca llevaban películas españolas. Y hombre, que hayan llevado tres estupendas películas para para la media del cine español, es fantástico, ¿no?
1: Y que los Javis vuelvan con el premio, claro, exequo, no. Pero oye, es un premio.
3: Es que son dos tipos con mucho talento.
4: Son muy listos.
3: Mucho talento.
4: Está muy bien.
2: Pero fíjate que yo ayer cuando lo oí estaba pensando en lo que decir, ¿no? Que en Cannes nunca nos han querido demasiado. Pero que ha habido un montón de películas españolas de los años 50, 60, que merecerían haber ganado muchas cosas internacionales, que eran películas, pues ya las hemos repetido un montón de veces, ¿no? De, yo qué sé, pues El Pisito, Plácido, El Verdugo, yo que no sé, ahora mismo no voy a acordarme todo.
3: El Espíritu de la Condena,
2: unos peliculones.
1: También, sí.
2: Claro, solo, eran unos peliculones. Pero
3: solo
2: claro,
3: han dado una palma de oro, ¿no? Viridiana, creo que Viridiana, es la única palma de oro en 79 años.
2: Ah, pero era Buñuel.
1: Sí.
2: Pero de películas así que hemos visto aquí y que, bueno, pues ahí están, ¿no? En la historia del cine, pero no nunca han recibido, no sé, el respaldo internacional.
4: Sí, sí.
1: Pero en cambio son películas que han atravesado las décadas y ahí siguen.
2: Claro,
1: y siguen teniendo prestigio.
2: Digo.
1: Porque a veces hay películas que se premian en estos grandes festivales y que después tienen una vida muy corta. Pasa como con Eurovisión, salvando las distancias, ¿no? Que ha habido canciones en la historia de Eurovisión que han ganado el festival y no han tenido tanta promoción ni tanto eco como otras que quedaron terceras, cuartas o decimoquintas.
4: Eso pasaba antes en Eurovisión, que tampoco lo he seguido, pero los últimos tiempos me parece que se olvida, ¿no? Pan para hoy,
1: bueno, sí,
4: para mañana.
1: Y este año, además, ya sabes que no ni siquiera hemos visto el festival. Bueno, Radio Televisión Española no ha emitido el festival,
2: no.
1: Con buen criterio.
4: Sí, bueno, por cierto, que no me lo preguntáis, preguntadme si he estado en Cannes.
2: Oye,
1: ah, ¿has estado en
4: Cannes?
1: Oye, aquí el que ha estado en Cannes y no lo cuenta. Venga, dale.
4: Estuve en Cannes hace un...
1: Pero participa, es decir,
4: no,
1: con una película...
4: No, te he dicho que he estado en Cannes, no en el festival.
1: ¡Ah! ¡Qué malo eres!
4: Hace como 30 y tantos años, no más, 40 años, de paso vestido de tulo.
1: ¿En serio?
4: Paco, sí, nos salimos de...
1: ¿Cómo para volver ahora?
4: Salimos de Sevilla, tres locos, Paco, Luis y yo, haciendo autostop, vestidos de turno, cantando el albondigón y eso, y pasamos por no pasamos de Niza. En Niza se quedó Luis porque se enamoró de una alemana.
1: Hola.
4: Más fea que Picio, y no dormimos ni una noche en un hotel.
1: ¿Y dónde dormíais?
4: En casa de amantes y de...
1: Oye. ¿Cuántos años tenías?
4: 21.
1: Pocos, vale.
4: 21. Y,
1: bueno.
4: Y cuando la tuna era todo, oh my God, bueno, un 10 y medio, yo no sé cuánto. Bueno, la tuna,
1: claro,
4: entonces
1: la tuna triunfaba.
4: Bueno, era una
1: es
4: cosa.
1: Que el...
4: Sí. Que no sabíamos todo.
1: Digamos que el traje de tuno impresiona. ¿Sabes?
4: Impresionaba. Ahora ya lo
1: tenemos. Ahora huyes casi.
4: Me va a dar la noche eso.
3: Que tendrías en el repertorio clavelitos, ¿no?
4: Por supuesto, clavelitos, el albondigón y sobre todo el que tocaba la bandurria, digo, la pandemia. No tenía ni puñetera idea.
1: Pero erais tres tú, no solo.
4: Tres, nada más.
1: Tres perdidos por ahí.
2: Sí, una bandurria.
4: La bandurria, guitarra, yo la guitarra y el eso, sí. Y este se quedó con una alemana más fea, que era como blanca, como lechosa.
1: Bueno, pero da igual, eso significa que era un señor inteligente,
4: no
1: fijaba en la superficie.
4: Ya, claro. Le llamábamos la miloja, porque era como transparente, lechosa.
1: Mira,
4: miloja,
1: de verdad, no quiero saber cómo eran de guapos los tunos, no quiero saberlo.
4: Y otra cosa, cuando nos quitamos los calcetines de vuelta a Sevilla o en Madrid, se tenían de pie.
1: Eso sí me lo creo. Y el traje de Tuno, ¿cómo estaría? Buah, madre mía. Bueno, volvamos a Cannes, porque este año la Palma de Oro honorífica se ha entregado a Peter Jackson, al director del Señor de los Anillos, a un sorprendido John Travolta, que nos esperaba recibir el galardón, y a Barbara Streisand, que no pudo recogerlo.
6: Je suis complètement. I can't believe this. This is the last thing I expected.
1: Bueno, que no se lo pueden creer en general, que, uh-huh. que es una cosa inesperada. Pero qué pena que Barbara, nuestra Barbara, no pudo estar allí por una lesión de rodilla. Sí. Oye, yo habría ido con muletas, en silla de ruedas, como fuera.
4: A propósito, y porque como salgo por la tangente, leía una cosa a propósito de John Travolta, sí. que se ha metido en el quirófano y ha intentado quitarse un rato de encima, como decía Gila, pues la cara del jueves pasado. Pero y leía, ¿pero qué les pasa? ¿Qué les pasa? ¿Por qué quieren
1: no
4: ser joven
1: sé.
4: Todo? ¿Habéis visto la cara de pobre Meg Ryan?
1: Sí.
4: ¿Pero por qué hacen eso?
1: Hay más mujeres que hombres estropeadas, digamos, sí. pero hay hombres que han hecho auténticas barbaridades.
4: Robert Redford, con lo listo que era, y los ojos aquí arriba. Sí. ¿Por qué?
1: Sí, no lo sé. ¿No?
2: Pero Travolta ha tardado bastante porque se ha reinventado realmente después de
4: una mascarita
2: de películas
4: ahí.
2: De éxito. Hizo películas sí, de mayor y muy bien. No
3: se
2: les
3: queda
2: la
3: cara, ¿verdad? La mirada, están como asomados
4: sí,
3: a una ventana.
4: Eso, sí, te lo oigo mucho tiempo.
1: Es una buena definición esa.
4: No, yo algunas veces lo repito. José Luis dijo, parece que están asomados al balcón.
3: Sí, están asomados ahí.
1: Con cara de...
3: Sí, inexpresivos.
4: Sí.
3: Yo no me lo explico.
4: No.
3: Hay que, todos, pero casi todos, ¿no? A mí el que por eso yo le tengo cada vez incluso más cariño, que no se tocó para nada, es William Holden. Ahí estaba con sus arrugas, fantástico.
1: Sí.
4: Bueno, y atribuyen a mucho, pero a algunos, si no es vero, es bien
3: Clint Eastwood tampoco. Clint Eastwood.
4: No, nada. Estaba sentado en maquillaje.
1: Clint Eastwood está más arrugado que a veras. Que siempre dice que está arrugado. No.
2: Porque es mayor.
1: Dime.
4: No, que atribuyen a muchas estrellas de Hollywood, estaba sentado en maquillaje y de repente le dice a la maquilladora: Perdón, ¿qué está haciendo? Estoy intentando quitarle las arrugas.
2: Claro.
4: Con lo que me ha costado tenerlas,
1: claro.
4: Con lo que me he reído, con lo que he llorado, este es el mapa de mi vida. No,
1: bueno, y si, a ver si te las quitaran y quedara. Pero es que no queda.
4: Se queda fatal.
1: Es muy difícil quedar bien. Entonces, si no vas a quedar bien, no lo hagas, porque vas a quedar peor.
4: Fíjate,
2: por eso amo yo a Bárbara Streisand.
1: Yo también.
4: Claro.
1: Qué bueno,
2: con su
1: que es. Pero
2: se ha retocado
1: que.
2: Bueno,
1: que
2: pero no la nariz.
1: Ya. No, la nariz no. Se ha retocado, pero bien retocada. O sea, si uno se retoca bien, pues vale. Ah. Pero ¿para qué? ¿Para qué?
4: Sí. Fíjate, hace muchos años estaba yo doblando algo en Cinearte. Y de pronto hay una pausa, me voy a la cafetería a tomar café y de repente me doy cuenta de que tengo al lado bellísima, Antonella Lualdi. ¿Os acordáis?
2: Uh-huh.
3: Sí, claro.
4: Estaba rodando algo. Estaba de estilo imperio, con no sé qué diadema, maquillada y tal, con un chal por encima. Y digo, uy, Antonella Lualdi, ¿no? Yo no podía creer. Y de repente el chal se le escurre,
1: ¿sí?
4: Se le ve el hombro y ahí era como una momia. Pues claro, no se puede disimular todo el cuerpo.
1: No, claro, es que el cuello, por ejemplo, ¿qué haces con el cuello?
4: El brazo, era un horrorio, por Dios.
1: Sí. Oye, un momentito, porque es que se nos va a pasar el tiempo y yo quería hablar de otro asunto. Hoy, 24 de mayo, se celebra el Día Mundial de la Esquizofrenia, una realidad que ha sido abordada en el cine de forma frecuente como plataforma para dar visibilidad al día a día de las personas afectadas. Vamos a recordar algunas de las películas.
7: Una mente maravillosa, 2001, Ron Howard.
8: Rose me ha dicho que le llames si intentas matarme.
9: Welcome home.
7: Canvas, 2006, Josep Greco. And don't you feel like
10: coming home? ¿Te gusta Stevie Wonder?
7: El solista, 2009, Joe Wright.
10: Science Hill and Delivery.
11: Pero no hay que escribir en el violín porque hay que tratarlo.
12: Estoy tosando. ¡Aparta! ¡Nina! ¡Aparta! ¡Se ha ido de mi dulce niña, chiflada! ¡Se
7: ha ido! Cisne Negro 2010, Darren Aronofsky.
12: ¡Nina! ¡No! ¡Por favor! ¡No estás bien!
13: ¡Suéltame!
11: Parece que me pregunte. ¿Sí? ¿El qué, jefe?
7: Shutter Island 2010, Martin Scorsese.
11: ¿Vivir como un monstruo o morir como un hombre bueno?
1: Oye, me gustaría hablar un poquito de eso, de esas películas que reflejan el mundo oscuro de la esquizofrenia, de las personas que padecen esquizofrenia, ¿no? ¿Cómo ves esas películas, García?
3: Bueno, hombre, normalmente suelen ser muy interesantes, eso ya lo llevas de salida, ¿no? Y bueno, las hay de todo tipo, mejores y peores, pero bueno, de los que has citado está muy bien. El mundo, por ejemplo, alguien voló sobre el nido del cuco.
1: Sí.
3: Era una película que estaba de una enorme profundidad y además como muy, muy ligera de ver, se seguía muy bien. Los personajes eran extraordinarios.
4: Está divertida.
3: Sí, Nicholson.
1: Sí, cómo está Nicholson en esa película,
3: sí.
1: ¿Eh?
3: Sí, sí, pero
1: Jack
3: bueno...
1: Nicholson.
3: Ese mundo de la locura, Shock Corridor, aquella corredor sin retorno también. Entonces, claro, el tema es muy importante en el sentido de que estás rasgando ahí parte del cerebro.
1: Y qué delicado, García, mostrar eso en el cine. Es decir, cómo hacerlo bien.
4: Lo que yo no sé si pretenden visibilizar el problema o cogen como excusa eso, como podían coger cualquier otra cosa, ¿no? Habrá un caso que sí, que lo tenga cercano y dice, quiero llamar la atención sobre... A mí esa cierto tipo de película, efectivamente, alguien voló sobre el nido del cuco, me divierte, pero, por ejemplo, los que intentan llamar la atención sobre cierta patología, el alcoholismo.
1: Sí.
4: A mí, Días de Vino y Rosas, es que...
1: Te deprime, ¿no?
4: Es horroroso. Ya. O Día sin Huella.
1: Hombre, es verdad que sales del cine a veces viendo algunas películas. Cisne Negro, a mí me dejó loca,
4: negro,
1: ¿no?
4: Claro.
1: O sea, hay películas...
2: No era esquizofrenia, ¿eh?
1: ¿Eh?
2: Que no era esquizofrenia lo de Cisne Negro. Es que yo lo que creo es que lo retratan trastornos, pero
1: sí,
2: no exactamente lo que es realmente vivir con una esquizofrenia.
1: Estaba diciendo que me parece muy difícil reflejar eso en el cine, ¿no? Y hacerlo bien... con sensibilidad y bien hecho, García. ¿Qué ibas a decir? Perdona.
3: No, que digo que son personas exactamente igual que nosotros y
1: claro, hay por supuesto.
3: Pero un punto de desajuste, ¿no? Y,
2: claro.
3: Y solo es una... Y boom, y ya se cambia, el cerebro opta por otros caminos, es terrible, ¿no? Eso es cine que los neurólogos pueden explicarlos mucho mejor que nadie, pero es eso, gente como normal, cercana, cariñosa, que está contigo y de repente hay un clic que se altera y entonces produce una cosa a veces que está entre a veces la comicidad y el terror, ¿no?
4: Y además, tienes toda la razón, un clic. Yo conocí en Sevilla a un estupendo médico que estaba ya retirado, que era esquizofrénico y que normalmente era un tipo inteligente, normal, sensato, hasta que de repente
1: se le activó
4: daba
1: la...
4: Y entonces, ¿qué le pasa? Unos gritos, unos golpes, no sé qué, y lo volvía a pasar.
1: Ya, pero eso es terrible para la persona y para las que conviven con él.
2: Pero sí, la medicación es fundamental. Generalmente los brotes, creo, ¿no?
1: Bueno, sí, estamos hablando ahora de... O sea, no podemos hablar de la esquizofrenia como enfermedad porque nosotros no sabemos,
2: claro,
1: es decir, no tenemos conocimiento.
2: Los brotes sí que se pueden controlar un poco
1: seguro,
2: por la medicación,
1: claro, seguro.
2: Y todo lo demás. El problema es cuando no se toma la medicación.
1: Claro,
2: ¿no?
1: Lo que queríamos hoy es decir que el cine sí ha reflejado estas realidades, ha reflejado y refleja las enfermedades mentales. Y eso es lo que os preguntaba, si creéis que hace una buena labor, si en general...
2: Yo estoy con Reyán, unas veces querrán hacerla y otras veces la toman como un ejemplo.
4: Puso.
2: Y ya está,
3: sí,
2: la usan, ¿no?
3: Sí, sí. A veces un gramo de locura es bueno,
2: Claro.
4: Es necesario. Que por cierto,
3: claro.
4: Desde el punto de vista de mi oficio, a mí me parece muy fácil hacer esos papeles. Y son muy espectaculares.
1: Sí.
4: Enseguida,
1: y son los que te dan premios, ¿no?
4: Sí, te dan premios en cuanto vomitas y se te vuelven los ojos en blanco. Y
1: ¿Y esos son los más fáciles de hacer para ti? Es decir,
4: claro,
1: ¿crees que son...?
4: Claro, es muy fácil.
2: Claro.
4: Yo recuerdo cuando mi amigo nuestro amigo Beto Brandoni venía de ver aquí en Madrid, My Night Cowboy, ¿no?
1: Uh-huh.
4: Y que todo el mundo dice, lo que hace Dusty Hoffman, que va cojeando y tosiendo. Dice que está imponente John Boy. Que parece que no hace nada. Lo otro es muy fácil. Cojeando y atiendo.
1: Sí, estoy de acuerdo.
4: No, hazlo de John Boy.
1: Lo difícil es hacer, digamos, hacer algo normal, que no parezca sí, que estás...
4: Claro, claro. Sí, sí. El señor normal, que está un poco triste, que le duele la barriga, pero que tiene esperanza... No,
1: muy, mucho más
4: en
1: difícil.
4: Que, ala, venga, hazlo.
3: Un personaje shakespeariano, ¿no? Ponme una joroba más para hacer de mala. Claro, claro, claro. Échame ahí más...
1: Sí,
3: más
1: pero feo. Curiosamente lo que yo decía, estos personajes suelen dar premios sí, a los actores claro. que los interpretan, no, hombre, pues a las actrices, ¿no?
4: Muy espectacular, claro. Y todo
1: sí, pero ¿por qué si se sabe que no son... que es más fácil hacer algo muy extremo sí, sí. que pero una que, cosa más no, contenida.
4: ¿Quién lo sabe? No, es, la vida es injusta.
1: Hombre, los jurados de los festivales deberían saberlo.
4: ¿Qué va? Si no, hay mucha gente que tendría un Oscar, además ya. de José Oliga. Oye, por cierto, me pone un amigo que la Palma de Oro es de Cannes o de Venecia, de Cannes, ¿no?
3: Venecia es el León de Oro.
1: La Palma es la de Cannes.
4: Pues un amigo, Vicente Gil, me dice, también ganó la Palma un corto español, de Juanjo Jiménez Peña.
1: Ah.
4: Hagamos justicia.
1: Pues sí, señor, hagamos justicia, claro que sí. Oye, estamos, está sonando de fondo la banda musical de Cisne Negro, que es un... Bueno, esa película que os digo que a mí también me gustó, pero me impresionó, ¿no?
2: Sí, claro.
1: Te impresiona. Hay películas, sales del cine así un poco tocadillo.
4: Nunca se me olvidará, yo creo que todavía tengo pesadillas con Johnny cogió su fusil.
1: Ah, sí, wow.
2: Sí.
4: Sí, es una cosa espeluznante.
1: Tienes razón, hay películas que nos marcan. Mira, esto podemos dedicarle otra sección de la tertulia de Maduritos Interesantes. Las películas que nos han marcado para siempre. García.
3: Impacto, ¿verdad?
1: Impacto
3: total.
1: Venga, lo guardamos para otro día. García, Averas, Reyán, besitos.
3: Un beso para todos.
4: Espachurrao. Besos espachurrao.
1: Adiós.
4: Venga, hasta luego.
3: Hasta luego.

0: Son las 11, las 10 en Canarias.
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0: Buenos días. En una hora dará comienzo en Zamora una nueva movilización de la Asociación de Usuarios del AVE para protestar por los cambios en los servicios de alta velocidad que están en marcha desde el pasado miércoles y que, en opinión de los usuarios, no cubre las necesidades de comunicación de esta ciudad con Madrid. Luis Ángel García Lera, buenos días.
2: Hola, buenos días. Sí, es la segunda protesta de esta semana después de la que vivimos el pasado miércoles en la estación de Otero de Sanabria por idéntico motivo. Los convocantes resaltan que se ha perdido una frecuencia con destino a Madrid y que los nuevos horarios no cubren de forma adecuada las necesidades de quienes utilizan el tren de alta velocidad para acudir a su lugar de trabajo o por necesidades médicas. El Partido Popular ya ha anunciado que acudirá a la protesta de hoy después de recordar que el PSOE e Izquierda Unida no pueden liderar esta movilización porque está en su mano resolver el problema en Madrid. José María Barrios, presidente provincial del PP.
3: Y ellos, tanto el Partido Socialista como Izquierda Unida, son los responsables de estos recortes que afectan a los zamoranos. Por lo tanto, que no nos engañen con la foto del domingo, porque hay que pedir explicaciones a los responsables, que son sus propios partidos políticos.
2: La protesta será a las 12 del mediodía frente a la subdelegación del Gobierno en Zamora.
0: Y los dos informes de la Unidad de Delincuencia Económica y Fiscal a los que ha tenido acceso esta casa sobre el rescate de la aerolínea Plus Ultra dejan encima de la mesa 344 páginas de información compleja. El Gobierno y los socios parlamentarios se muestran partidarios de confiar en los tiempos de la justicia y ahí destaca una fecha, el 2 de junio, cuando el expresidente José Luis Rodríguez Zapatero comparecerá ante la Audiencia Nacional. Hoy, en una entrevista al periódico, el ministro de Hacienda, Arcadi España, se ha mostrado convencido de que las explicaciones de Zapatero serán convincentes.
4: Yo he escuchado algunas declaraciones de los socios parlamentarios del Gobierno y están en la misma posición. Respeto a la actuación judicial, respeto a la presunción de inocencia y vamos a ver las explicaciones que estoy seguro que nos dará y nos van a convencer a todos.
0: Del exterior, estamos pendientes del acuerdo de paz entre Estados Unidos e Irán que ponga fin a la guerra, cuando ambas partes hablan de avances significativos y de buenas noticias este mismo domingo. El escollo sigue siendo el programa nuclear persa, Lola Bex.
5: Medios iraníes aseguran que el memorándum negociado en las últimas 48 horas contempla la suspensión temporal de las sanciones petroleras contra Teherán, la liberación parcial de los fondos iraníes bloqueados, el alivio progresivo de las restricciones en el estrecho de Hormuz y el fin de la guerra en todos los frentes, incluido el Líbano. Y según estos medios persas, este acuerdo no incluye ninguna cláusula sobre compromisos nucleares, una cuestión mayor para Estados Unidos, que se aplazaría a unas negociaciones de 60 días posteriores a la firma del acuerdo de paz. Ambas partes muestran su optimismo, como el secretario de Estado estadounidense Marco Rubio. Dice Marco Rubio que sobre la situación de Irán habrá más noticias más tarde hoy sobre este tema y que el presidente Trump hará más anuncios al respecto. El primer ministro de Pakistán, Shehbaz Sharif, que ejerce de mediador, ya ha ofrecido Islamabad para albergar esa pronta ronda de diálogo entre Irán y Estados Unidos sobre la espinosa cuestión nuclear iraní.
0: Muchas gracias. Y seguro que hoy este es el sonido que acompaña muchos paisajes de España. Son las chicharras, señal inequívoca de calor, y es que hoy el mercurio va a apretar. A esta hora, el Gobierno de Canarias, a través de la Dirección General de Emergencias, ha declarado la situación de prealerta por temperaturas máximas en todo el archipiélago. En este episodio de calor se prevé que se puedan alcanzar e incluso superar puntualmente en Fuerteventura y Lanzarote los 37 grados centígrados. Por nuestra parte, esto es todo. 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

0: Las 11 y 5 minutos de la mañana, las 10 y 5 en Canarias. Los canarios tienen una horita más por delante, porque claro, como van una hora menos, pues el día se hace más largo y cuando acabas el programa tienes toda la mañana casi por delante. Juan, qué bien esa sensación que tenemos cuando viajamos a Canarias.
1: Sí, ¿eh? Es magnífica, sí.
0: Acabas el programa y dices, todavía me faltan como 3 horas para comer, ¿no?
1: Sí, sí, es verdad. Y eso que cuando vamos allí solemos comer un poquito antes, pero sí que es verdad que te da luego también el confort de poder estar con los escuchantes, hacerte fotos con ellos, sí, compartir un ratito.
0: Tienen más tiempo para todo, todo. Bueno, el próximo fin de semana no vamos a viajar a Canarias, pero vamos a viajar a Valencia. Vamos a ir, que se preparen los de la horchata, que voy. O sea, atención, que voy a Valencia. Que hagan acopio de horchata, porque ya saben que me la bebo toda. Estaremos allí con motivo de la reunión de los jurados de los premios Rey Jaume I, en el Salón de Actos de la Fundación Bancaja, con entrada por General Tovar número 3. Recuerden que tenemos previsto viajar a partir del mes de junio y hasta acabar la temporada el 19 de julio a Cervera del Río Alhama, Guadix, Mérida, Calanda y León. No está mal, ¿eh?
1: Buen plan.
0: Bueno, para asistir a la emisión de este programa no necesitan invitación, porque nos escribe, cada semana nos escribe alguien diciendo, ¿dónde se recogen las invitaciones? No hay invitaciones.
1: Solo hacen falta ganas.
0: Ganas. Y que haya aforo disponible, eso sí, cuando el aforo se llena, a veces no nos permiten seguir introduciendo gente en la sala muy sabiamente. Digo que ya son las 11 y 7, las 17 en Canarias, tiempo para escuchar a nuestros escuchantes.
2: Hola, soy Mariluz de Miranda, la dirección. Soy la oyente, escuchante de Radio Nacional desde los 9 años, tengo 90. Empecé con Juan Jacinto y toda aquella gente. Cada vez que entra Veracruz, yo también aplaudo, porque hablé con él largo y tendido en el 2000. O sea que, vamos, me encanta todo lo que ustedes hacen. Estoy sábados y domingos pendiente del programa y del resto de los días que puedo, de día y de noche. Un beso y gracias por todo.
0: Qué maja. Es que tenemos escuchantes de todas las edades y de todas las tallas y de todos los colores. Es precioso esto.
1: Sí, la diversidad es maravillosa.
0: Sí. Bueno, vamos a hacer un recordatorio de todo el juego de Jordi Fortuny, la quinta bala vencida, para los rezagados, para los que van en el pelotón, digamos, ¿no?
1: Sí, que creo que no son muchos porque están llegando correos de forma incesante, así que vamos bien. Pero efectivamente nos toca repasar todo lo que hemos jugado este fin de semana. Recuerden, comenzamos buscando una palabra de 5 letras y teníamos esta pista. Abren la tienda por la noche.
0: Abren la tienda por la noche.

0: ¿Había?
1: Sí, buenísimo. Ah, mira, ya tenemos otro tema.
0: Ya tenemos la primera, vamos a la segunda.
2: Otra gallina.
3: Hola, la segunda palabra tiene 8 letras y la pista dice: se sostiene por los pies.
0: Pues eso, ayer hablábamos de Víctor Alfaro. Uh-huh. Una persona que tiene relación con los pies, pero no es el nombre que usamos ahora, sino eso. Como decían nuestras abuelas, voy al... Uh-huh. Venga, siguiente.
3: La expresión es la tercera palabra de este fin de semana, tiene 3 palabras, la primera 9 letras, la segunda 2, la tercera 3, y el enunciado dice: la dulzura y el ardor del espíritu cubano compensa su negra amargura.
0: Negra amargura, ya sabemos qué es, porque a Veras ayer más o menos
3: ayudó.
0: Lo dejó claro, y después ahí se introduce algo que no es conveniente introducir, pero que mucha gente se ha zampado en la vida.
3: Sí.
0: Glu, glu, glu.
3: Sí, bien. Antes se consumía más.
0: Sí.
3: Bueno, vamos a la cuarta palabra. Empieza por la misma letra que las 3 anteriores, está ordenada alfabéticamente, tiene 7 letras y la pista dice: golpe de mano a retaguardia.
0: La he usado yo hace un ratito.
3: ¿No? Sí, esta, si estuviésemos ante el público...
0: Pumba, esta tiene pista así, visual.
3: La hubieses hecho ahí de maravilla, a con cualquiera de nosotros.
0: De vez en cuando os doy alguna, pum.
3: Sí.
0: Vale.
2: A mí me da.
0: ¿Y la última?
3: La última tiene 5 letras y la pista es: se vacían soplando.
0: Glu, glu. Pues efectivamente. ¿Qué tienen ustedes las respuestas? Ya saben... lo que hay que hacer, escribirnos con ella, su nombre y un teléfono de contacto a...
3: concursopalabras@rtve.es.
0: Y con un poco de suerte se llevan el premio de paradores. Hay que atender al teléfono, es muy importante cuando les llamemos dentro de una hora. Tenemos noticia de paradores de la cadena hotelera pública.
3: Sí, que podemos relacionar con la última pista del juego, porque Paradores se suma un año más al proyecto sostenible Corazón de Corcho, una iniciativa que en 2025 permitió recuperar más de 680 kilos de este material. Y es que los tapones de corcho son un recurso natural con múltiples posibilidades de reciclaje que permiten reincorporarlos al sector industrial y darles una segunda vida. La cadena hotelera pública está comprometida con la economía circular y la sostenibilidad. En los paradores, el proceso de recuperación se realiza en cada establecimiento con los equipos de sala y cocina que recogen esos tapones de corcho durante todo el año. Y además, te cuento, Pepa, les cuento, escuchantes, que aquí cerquita de Pamplona, en Olite, donde ya emitimos el programa, seguro que lo recuerdas, se abre al público el próximo día 28, jueves, este establecimiento, después de una rehabilitación que se ha prolongado durante año y medio.
0: Bueno, estupendo. Escriban concursopalabras@rtve.es. Que haya suerte, Juan.
3: Suerte.
0: Hasta luego.
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0: El Vademécum Tango abre siempre nuestra sección de latín y cultura clásica, que ya saben que hacemos con Emilio del Río, al que saludamos en latín, le decimos Ave Emili, pero hoy ya se ha colado. No solo se ha colado antes de empezar la sección y de que suene el Vademécum Tango, sino que ya ha introducido gallinas en el gallinero antes de empezar la sección. Esto no había pasado nunca.
2: No, esto es verdad. Bueno, yo saludo también en latín, Ave Pepa y Abete, auscultantes, y recuerdo el canal de Instagram desde el que pueden ver cómo está Pepa hoy, de radiante.
0: Pero radiante es poco.
2: Emilio Punto del Río. Y pueden ver lo radiante y las novedades de Pepa.
0: Sí, ¿novedades?
2: Te has hecho algo en el pelo.
0: No.
2: Sí,
0: ¿me he hecho algo en el pelo?
2: Sí, no sé, te lo veo distinto.
0: Pues
2: sí.
0: No, me he enterado.
2: Bueno, a ver, ¿qué opinan los escuchantes?
0: Vale, ¿qué opinen?
2: Venga, va.
0: Bueno, Emilio, decíamos que tenemos aquí un gallinero a reventar.
2: Sí.
0: Aquí algunas veces tratamos temas de actualidad, otras veces pues sacamos gallinas del gallinero, que está, mira cómo está el gallinero. ¿Qué vamos a hacer hoy?
2: Hoy vamos a sacar una gallina del gallinero.
0: ¡No me lo puedo creer!
2: Un tema pendiente.
0: Tenía esto preparado desde hace meses.
2: Ver.
0: ¡Que suene, por favor! Y la que canta no soy yo, las que cantan son las gallinas,
2: son las gallinas
0: que están encantadas de salir de ahí. Bueno.
2: Hoy vamos a hablar de Medusa, que lo teníamos pendiente.
0: ¿Es verdad?
2: Uno de los grandes mitos de la mitología clásica.

0: Medusa es esa mujer con serpientes en lugar de cabellos, como dice alguno, con serpientes en lugar de cabellos en la cabeza. A ver, si decimos cabello, es que están en la cabeza.
1: Efectivamente.
0: Bueno, y con una mirada, ¿qué mirada? Porque si su mirada se cruzaba con la tuya, entonces...
1: Bueno, te convertía en piedra.
0: En piedra, eso es. Su mirada convertía...
1: Piedra
0: en...
1: radiante, pero piedra.
0: Pero piedra, piedra. Pero piedra. Convertía en piedra al que la miraba. Y de ahí viene, por cierto, la expresión...
1: Sí, que hay miradas que matan.
0: Eso es, como tantas expresiones que vienen de la mitología, como vaya Odisea, tener vista de lince, o creerse el ombligo del mundo, yo qué sé. Bueno, hay un montón que tenemos que contarlas un día estas.
1: Pero,
0: ¿eh?
1: Hombre, si ya acabamos de meter tres gallinas en el gallinero, quitamos una, entran tres.
0: ¿Qué, ¿qué le vamos a hacer? En fin, ¿qué le vamos a hacer? ¿Ya? Entran solas. Bueno, Medusa te miraba y si te cruzabas con su mirada, te convertía en piedra. Era una de las tres gorgonas, que eran tres hermanas. Y Medusa es un monstruo terrible, arcaico, de los primeros de la mitología. Y es el poeta Ovidio el que reescribe el mito. Porque esto es que esto es genial en la mitología. Los mitos no son palabra divina. Los van reescribiendo los poetas, los dramaturgos, los novelistas, y los van reinterpretando, ¿no? Y en esa obra maravillosa, que es Las Metamorfosis, explica que Perseo, este que va volando, el Superman de la mitología, llegó hasta las Garayas, que eran unas hermanas que compartían un solo ojo. Está un poco de grima, ¿no?
1: Ya. Yeah.
0: Y entonces le robó el ojo en el momento en el que se lo pasaban de una a otra. Y entonces así Perseo consiguió pasar, digamos, esa prueba y avanzar hasta la morada de las gorgonas, donde estaba todo lleno de hombres y animales convertidos en piedra.
1: Claro, que habían mirado previamente a Medusa.
0: Eso es.
1: Pero ¿cómo se las arregla a Perseo?
0: Pues Perseo no mira nunca a esta gorgona, a Medusa, de frente. Usa el reflejo de un escudo de bronce como espejo, ¿no? Se pone de espaldas, pone el espejo delante y ahí se refleja Medusa. Y entonces le corta la cabeza. Medusa había sido violada, porque algunos cuentan, no, Neptuno se acuesta con ella. A ver, no, ha sido violada por Neptuno, que era el dios del mar. Y entonces, al cortarle Perseo la cabeza, nacen de Medusa, estaba embarazada de Neptuno, dos personajes. Pegaso, el famoso caballo alado, y por otra parte, Crisaor. Bueno, que eso... Siento, pero es que tenemos que contar las historias de estos dos. En fin,
1: no
0: otra
1: me
0: vez.
1: Lo puedo creer.
0: Aquí no acaba todo, porque aún después de muerta, la cabeza de Medusa conservaba el poder de petrificar al que la miraba. Y por eso Perseo la usa como arma mientras vuelve, ¿no? Pero lo más importante en Ovidio es que Medusa no era originalmente un monstruo. Había sido una joven bellísima, famosa sobre todo por
1: su cabello.
0: Claro. Entonces. Neptuno la viola en el templo de Minerva, de Atenea.
1: Ajá.
0: Y la diosa, en lugar de castigar al dios, claro, no puede castigar al dios, ¿qué hace? Transforma el caballo de Medusa...
1: El cabello.
0: El cabello, perdón, de Medusa en serpientes.
1: Sí.
0: Y así Ovidio convierte a Medusa en una figura trágica, una víctima castigada por una violencia que ella no ha provocado.
1: Claro, ¿qué culpa tiene Medusa?
0: Ninguna, claro, ninguna.
1: ¿Entonces?
0: Pero esa es la tragedia.
1: Pues
0: claro,
1: vaya.
0: Esa es la tragedia.
1: ¿Qué justicia
0: hay muchas
1: es
0: interpretaciones
1: esa?
0: Del mito, porque ¿ya? Una de ellas es que Atenea, Minerva, que no puede castigar a Neptuno, quiere perpetuar el que todo el mundo vea el horror de la violación que ha cometido.
1: Ya.
0: Pero claro,
1: ya, pero encima
0: fastidiando a...
1: Esto es cornudo y apaleado.
0: Correcto, sí. En fin, vale. En Hesíodo, siglos antes, nada de esto aparece. Medusa era monstruosa desde el principio. Y la dimensión, como digo, trágica y psicológica es sobre todo creación de ese uno de los grandes poetas de la humanidad, que es Ovidio. ¿Y sabes lo que estaba diciendo todo el día Medusa?
1: No, pero seguro que lo decía cantando, ¿a que sí?
0: ¿No te he pillado esta vez?
1: No.
0: Sí, Medusa cantaba, lo cuenta Ovidio, ¿eh? Yo vendo unos ojos negros. Y de ahí viene la canción de Azúcar Moreno.
2: Yo vendo unos ojos negros.
0: Bueno, Pepa, hablamos con Medusa a ver
1: sí,
0: qué nos cuenta.
1: Tenemos que hablar con ella.
0: Venga,
1: ¿eh? Vamos a llamar a Radio Olimpo. Javi, adelante.
3: Ave, Pepa. Ave,
1: hola.
3: Mili, ¿cómo estáis?
0: Ave, Giovannis.
3: Hace tiempo que no hablábamos, ¿eh?
1: Sí,
3: os echábamos
1: sí,
3: de menos
1: sí.
3: Aquí en el Olimpo. ¿Cómo estáis? ¿El calorete, cómo lo lleváis?
1: Pues mal, ha llegado así de golpe, de sopetón, y en fin, nos tememos que esto va a ser lo mejor de lo peor.
3: Bueno, pues os voy a dar un poco de envidia, porque aquí en el Olimpo tenemos una temperatura magnífica, estamos fresquitos aquí arriba.
1: Es lo que tiene estar con los dioses,
0: claro,
1: ¿eh?
0: Olímpicamente.
1: Olímpicamente frescos están.
3: Nos pegamos a ellos.
1: Queríamos hablar con Medusa.
3: Ah, vale, pues os la voy a pasar, aunque está un poquito regularcilla.
1: Vaya,
3: ¿eh?
1: Hombre.
3: ¿Por sí, porque ella lleva muy mal lo de las redes sociales. Dice que Instagram le ha hundido la autoestima.
4: ¿Ah, sí? ¿Y por qué?
3: Pues mira, Amili, ella antes convertía a los que miraban su belleza, sobre sí. todo a los hombres, en piedra. Sí. Y ahora los hombres se quedan mirando vídeos de gente haciendo recetas de pistacho sin azúcar y la que se queda de piedra ya, es
1: bueno,
3: la pobre
1: y de gatitos
3: medusa.
1: Y de gatitos, claro, sí, sí.
3: Y está muy afectada, como os claro, podéis claro. imaginar. Así que os dejo con ella y con su música de espera. ¡Hasta la próxima!
1: ¡Adiós!
4: ¡Adiós! Adiós.
1: Mira la música de espera.
4: ¿Qué música va a tener, claro?
1: Mírala. Ave Pepa, ave Emily, ¿cómo lo veis? ¿Cómo estáis? ¿Cómo
5: Hola.
1: ¿Cómo lo veis? Hola, bueno, pues como no la estamos mirando a usted, bien, estamos bien.
4: Por cierto, a Medusa Pepa solo se le puede entrevistar en la radio. En la tele es que te deja de piedra.
5: Ay, pues mírale sí. qué ingeniosa la Emily, sí, ¿eh? Sí. sí, Festival del Humor, claro.
1: Pero a ver,
5: sí.
1: Medusa, ¿cómo lleva usted eso de ser uno de los personajes más famosos de la mitología?
5: Ay, Pepa, hija, pues si te soy sincera, agotada. Es que estoy cansada de que la gente me reduzca a la de las serpientes. Vamos a ver, que yo tenía más cosas, que yo era sensible, leía, hacía mi pilates.
4: Pero, o sea, reconocerá que esto de convertir en piedra impresiona.
1: Y tanto.
5: ¿Eh? Ya, pero es que también os digo una cosa, que en la Tierra ahora os convertís en piedra vosotros solos viendo los precios de la vivienda, por ejemplo.
4: Eso es verdad.
1: Sí, es verdad. Aquí nos quejamos porque hay personas y sobre todo niños que tienen piojos en la cabeza. ¿Cómo es el día a día con serpientes en la cabeza?
5: Pues hombre, imagínate, complicado, complicado. Que no puedes relajarte, ¿sabes? Una, por ejemplo, quiere hacerse un moño y las otras ahí moviéndose no colaboran. Y luego el frizz, imagínate, también con la humedad del Olimpo.
4: ¿Y ha probado tratamientos capilares? No sé.
5: Todo, todo, Emily. Mira, el método Curly, porque ellas tienden a girarse la queratina. El champú de caída, porque algunas se vienen abajo y nada funciona, ¿sabes? Cuando literalmente tienes cobras vivas saliéndote del cuello, de aquí de la cabeza hacia arriba con el cuero cabelludo, pues tú imagínate un desastre.
4: La verdad es que sí, tiene pinta de ser complicado. Pero usted sería una buena imagen para, no sé, un champú anticaspa o algo así,
5: ¿no? O sea,
4: ¿no?
5: Que a mí si vienen y me pagan, yo aquí estoy, ¿sabes? Pero luego también te digo que la gente es muy cruel, ¿eh?
4: Sí.
5: Que a mí me llaman monstruo. Y verdaderamente yo he visto perfiles en Tinder con fotos pescando lucios y sinceramente yo no sé qué da más miedo. Por no hablar de los que fuman, ¿eh?
4: Sí.
5: Es que eso es meterse ya las serpientes en los pulmones.
1: También es verdad. Según Ovidio, y yo lo suscribo, usted fue víctima de una gran injusticia.
5: Totalmente, Pepa, totalmente. A mí me pasó una desgracia y encima acabé castigada yo. Pero que en realidad Atenea no podía castigar a Neptuno,
4: claro,
5: que es uno de los grandes dioses. ¿Y qué hizo? Pues dejar testimonio eterno del horror de su acto. ¿Y cómo lo hizo? Pues jodiéndome a mí, con perdón de la expresión, perdóname, yeah, que me he vuelto ordinaria.
1: Eso ha hecho que mucha gente hoy la vea de otra manera.
5: Claro, si durante siglos fui el monstruo. Ahora por lo menos alguien se ha preguntado, oye, ¿y si esta chica necesitaba terapia y no una decapitación?
1: Efectivamente, sí, sí, sí, sí.
4: ¿Y qué tal fue su relación con Perseo?
5: Ay, fatal, Emily, muy tóxica, muy tóxica. El típico hombre que no te mira de frente, ¿sabes? Que luego va por los podcasts hablando de ti a las espaldas.
1: Ya, pero es que teóricamente no podía mirarla, ¿eh?
5: Ya, hija, pero
1: técnicamente no se la puede mirar a usted.
5: Pues te buscas tus mañas,
1: ya.
5: Pero que tampoco hacía falta venir ahí con su espada.
4: Bueno, y Perseo utilizó un escudo, lo contábamos, como espejo para evitar su mirada directa, ¿no?
5: Ya, que podríamos decir que es el primer hombre en la historia usando el ghosting visual.
1: Ya.
5: Aunque ya vosotros estáis mucho peor ahora que conmigo.
1: ¿Y por qué lo dice?
5: Hombre, pues viendo cómo está la gente con el móvil, Pepa, que no creo
1: también
5: ni que levantaran la cabeza para mirarme.
4: No, pero esto es tremendo, ¿eh? Sí,
5: claro,
4: sí.
5: Mira, yo antes petrificaba personas, de acuerdo. Es que ahora TikTok te petrifica generaciones enteras.
1: Sí, ¿y qué opina de que la hayan convertido en icono feminista?
5: Pues mira, si te soy sincera, a mí me gusta, Pepa. Porque es que ya era hora, ¿no? De que alguien entendiera que detrás del monstruo había una mujer hecha polvo.
1: Bueno, y la han convertido también en marca comercial,
4: sí,
1: porque
4: sí,
1: es la imagen nada más y nada menos que de Versace.
5: Ya ves, convertida en símbolo, en estampa de camisetas y usada por Versace. También te digo que no me están pagando derechos de imagen, ¿eh? Que hay algún contrato, se nos ha liado en su momento.
4: ¿No regalan algún bolso?
5: De vez en cuando algún
1: bueno,
5: bolso, pero bueno, que menos es nada también.
1: Bueno, bueno. Medusa, muchas gracias.
5: Pues muchas gracias a vosotros, amores. Y una cosa os digo, ¿eh? Que cuidado con mirar demasiado tiempo a ciertas cosas, que a veces nos convertís en piedras, sino en monstruos, con tanta pantallita.
4: Pues una, perdón, Pepa, una última pregunta. ¿Qué le decía usted en realidad a Perseo cuando se le estaba acercando?
1: Bueno, es que seguro que lo decía cantando. Seguro,
5: ay,
1: seguro, ¿a que sí?
5: ¿Cómo me conocéis? Pues sí, ¿sabéis lo que le dije? No me mires, no me mires, no me, no me, no me mires, no me mires, no me mires, déjalo ya.
1: Lo intuía,
5: que no me he puesto el maquillaje.
4: Y de ahí viene la letra de la canción
1: de Mecano.
4: De Mecano.

0: Gracias, Carmen Santamaría.
1: Muchas gracias. Qué maravilla, Mecano, ¿eh?
2: Y además, en el canal de Instagram pueden ver también lo radiante que
0: está
2: Carmen.
0: Ella sí que está
1: radiante. Bien de maquillaje. Vestida de la Capilla Sixtina lleva esta restauración, claro que sí.
0: Pero ella sí que está radiante. Bueno, esto, aunque no lo parezca, es una sección de latín y cultura clásica. Tempus fugit, así que vamos al concursus.
2: Bueno, antes en Possum Salutare puedo saludar un saludo a los jóvenes escuchantes con los que he estado esta semana. En dos IES, en el IES Ojos del Guadiana en Daimiel, por cierto, construido por Fisac, del que hablabais ayer,
0: sí,
2: que era de Daimiel.
0: Sí, sí,
2: el edificio
0: grandísimo
2: de Fisac.
0: Arquitecto.
2: Sí, sí. Y luego en Junquera de Henares, en Guadalajara, más o menos 200 jóvenes escuchantes en cada uno de ellos, en los salones de actos. Oye, y por supuesto un saludo a sus heroicas profesoras, María José López, Ángela Moraga y Carol Idiazábal.
0: ¿Me decías 200 en cada
2: instituto?
0: Más o
2: menos, sí, los juntaron ahí en el salón de actos. Caray. Y es emocionante pensar que todos esos escuchan la radio entre semana.
0: Ya, qué bonito.
2: Sí, bueno, me saludan a Bea Mili, claro,
0: normal,
2: como en casa.
0: Normal.
2: Los juntan, como digo, en el salón de actos, en fin. Y es emocionante pensar que, de hecho, en uno de los dos, en el Junquera, tienen un taller de radio también. Hacen radio y
0: eso es lo que más me gusta, que haya talleres de radio en los institutos.
2: Sí, que ya ves.
0: Bueno, tenemos pregunta.
2: La pregunta sí tenía que ver con la historia de, que la dejamos, como el fin de semana fue un Verbo Hablan Express, la dejamos para esta semana. La pregunta tenía que ver con la historia de Roma, que la estamos haciendo también, como dices tú, bueno,
0: como dice Mota,
2: al merme, de a pocos. Después de 150 años de monarquía, los romanos expulsaron en el 509 a.C. Esto lo preguntaremos algún día, todo esto. A Tarquinio el Soberbio, el último rey con ese nombre, en fin.
0: Sí.
2: Y empezó la segunda etapa de Roma, que es la República. Y entonces, en lugar de un primer ministro, que sería el equivalente, digamos, a un cónsul, en lugar de un cónsul, elegían dos, casi nada. Y la pregunta era, ¿quiénes fueron los dos primeros cónsules de la República Romana? Uno ya lo dijimos, que es un poco difícil, Lucio
0: Colatino.
2: Y el otro...
0: Era Bruto, Lucio Junio Bruto.
2: Bruto, un descendiente suyo aparecerá después, siglos después... asesinando a César.
0: Efectivamente.
2: Que los conspiradores querían que hubiera un Bruto porque era todo un símbolo de la República, ¿no? Porque fue el primer cónsul. Bueno, pues sorteábamos pequeña historia de la antigua Roma, de, como dices tú, de un tal Emilio del Río, en Editorial Espasa, a la que agradecemos su colaboración. Y lo va a disfrutar Pilar Poza, que escribe desde un sitio muy querido en el que hemos estado y al que siempre queremos volver, aunque no sea en las Jornadas de la Matanza.
0: ¿Cuál es? Ah, hombre, el Burgo de Osma.
2: Claro.
0: Oh, el Burgo de Osma, Soria. Un beso
2: Soria
0: para los que nos escuchan desde allí. Claro que sí. Vamos a la pregunta para la semana que viene.
2: Seguimos con la historia de Roma. Durante la República Romana se produce la gran expansión de Roma, ¿no? Se hacen con toda la península itálica y acaban chocando con la gran potencia marítima del Mediterráneo. Como hablaba esta mañana con Fernando, con Vallespín, esto ya todo está todo contado.
0: Todo
2: Tucides, que es genial, eso lo cuenta Kaplan, el choque entre imperios. Bueno, entonces acaban chocando los dos grandes imperios y choca con la gran potencia marítima del Mediterráneo y empiezan lo que serán las tres grandes guerras mundiales del momento, que se llaman guerras púnicas. La pregunta es, ¿qué gran ciudad del norte de África fue la gran enemiga de Roma en las guerras púnicas?
0: Fácil, ¿eh? ¿Qué gran ciudad del norte de África fue la gran enemiga de Roma en las guerras púnicas?
2: De ahí era Aníbal.
0: Hombre, sabiendo de que era Aníbal desde allí, de allí ya lo sabemos. Con esta pista es muy fácil. Pueden participar escribiendo por correo electrónico
2: a verbavolant, terminado en T, verbavolant@rtve.es.
0: Por X a @emilio_delrio.
2: Y por Instagram, el canal desde el que pueden seguir los radiantes que están Pepa y Carmen, emilio.delrio.
0: ¿Y vas a seguir con la ruta Pequeña Historia de Roma esta semana?
2: Seguimos con la ruta Pequeña Historia de Roma. El jueves, en la Universidad Camilo José Cela, en la calle Almagro 5, en Madrid, a las 19 horas. Y luego ya el fin de semana me instalo en la Feria del Libro. El sábado, de 12 a 2, en la caseta de la Librería Áurea. El sábado también, de 7 a 9 de la tarde, en la caseta de Santos Ochoa,

0: y el domingo de 7 a 9 de la tarde, otra vez en la caseta de Santos Ochoa.
1: Porque te tienes que ir a Valencia, ¿no?
0: Sí, me voy el domingo por la mañana y me vuelvo después
1: vale. Es que me agotas, casi te quedas a dormir en la feria, madre mía.
2: Está empadronado allí.
0: Vale, me llevo el triclinio y...
1: Irás con la toga, supongo,
0: sí, claro,
1: ¿no?
0: Sí, a la feria hay que ir togado siempre,
1: claro.
0: Vamos.
1: Como hace un frío que te pelas ahí,
0: sí.
1: ¿No?
0: Sí, sí, pero tremendo, hace mucho frío y con la toga además, como lleva aire acondicionado, pues se está muy fresquito.
1: Pues lo dejamos aquí.
0: Lo dejamos aquí.
1: Venga,
0: gracias.
1: Un beso,
0: Pepa, hasta la semana
1: adiós,
0: que viene.
1: Adiós, Emily.

0: no lo es. Son las 11:30, pasa un minuto, una hora menos en Canarias.
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8: Nuestra invitada especial de hoy nació en Cádiz. Estudió periodismo en la Universidad Complutense de Madrid y en 1981 entró en Radio Nacional de España. Aquí nació Manolito Gafotas, ese niño de Carabanchel que revolucionó la narrativa para niños y que se llevó el Premio Nacional de Literatura Infantil y Juvenil en 1998. Es una contadora de historias, una gran observadora de la realidad. Su obra abarca varios géneros: novela, ensayo, teatro y cine, y en ello se cuela a menudo su sentido crítico del humor. Ha escrito guiones cinematográficos y en 2023 codirigió Alguien que cuide de mí. Desde enero pasado, parte de su legado lo custodia la Caja de las Letras del Instituto Cervantes. Medalla de Oro al Mérito en las Bellas Artes, entre otros reconocimientos, ha recopilado en un libro algunos de los artículos que escribió para El País entre 2006 y 2011, un tiempo que pasó entre Madrid y Nueva York. Lo ha titulado, como sus columnas de entonces, ¿dónde gentes? Damos la bienvenida a Elvira Lindo.

0: alcoholísima.
1: Elvira, buenos días.
2: Hola, buenos días.
1: ¿Cómo estás?
2: Pues escuchando esta canción que me recuerda a mi niñez, porque era de los primeros discos que tuvieron mis padres.
1: Por eso te la hemos puesto, porque aparece en uno de los artículos y me ha hecho a mí también viajar a mi infancia.
2: Claro.
1: Cuando el tiqui tiqui tic este de Renato Carosone, es fantástica esta canción, o sea, fantástica. Sí. Bueno, aparece en las páginas de tu último libro, Donde Gentes, que ha editado Seix Barral. Vienes a presentarnos este libro que recoge, como decía Maricruz al presentarte, una selección de las columnas que publicaste entre 2006 y 2011 en El País. Es una reedición, porque creo que Alfaguara había publicado algunas, ¿no?
2: Sí, lo que pasa es que habían quedado atrás y fue al releerlas, y no sé por qué, porque solo había un ejemplar que me pareció que tenían mucha vigencia, me sorprendió, y entonces pues se las di a leer a las personas que tengo más cerca. Estuvieron de acuerdo y dijimos, bueno, hay que tratar de hacer una nueva edición.
1: Y te lo pasas fenomenal leyéndolas. O sea, yo me las he leído de corrido y es que no sé, es que tienen actualidad todas y te sigues divirtiendo.
2: Tienen actualidad, sí. Y luego que en la selección no están aquellas que están muy pegadas a la actualidad, entonces se borran y quedan esas otras, pues que hay veces que pueden superar la barrera del tiempo, yo qué sé, como una recopilación de artículos de Julio Camba, por ejemplo, ¿no? O sea, que supongo que han quitado aquellos que hablarían de cosas muy muy presentes y dejarían esas otras que nos llevan a una época, pero nos llevan a presentir estar que vivimos ahora.
1: Efectivamente. En esos años tú estabas con un pie en Madrid y otro en Nueva York. ¿Eso era como tener dos vidas y alternar una y otra?
2: Sí, era tener dos vidas, porque nosotros, que hablo de nosotros por Antonio y yo, mi marido y yo, nos hemos cambiado mucho de casa, mucho de barrio, también de ciudad, pero en todas partes hemos procurado, porque si no, no, yo creo que no sabemos vivir, hemos procurado hacernos con un barrio, con unos sitios peculiares para ir todos los días y entonces no es que estés de visita, no estás como turista, sino que estás, te vas adaptando al lugar. Entonces, para mí aquellos años era vivir todo el invierno y la primavera en Nueva York, completamente integrada, y luego venir a España y hacer lo mismo.
1: Ajá. En alguna columna dices que todo el mundo tiene su esquina en el mundo. ¿Dónde está tu esquina?
2: Cuando escribí aquellos artículos, mi esquina en el mundo era una que estaba entre mi calle, la 106, y West End Avenue. O sea, y ahí ponía, había un cartelito de la calle, que era la 106, pero se llamaba Duke Ellington Boulevard. Entonces, fíjate qué nombre más bonito para una calle. Esa era mi esquina en el mundo.
1: Ajá.
2: Y bueno,
1: ahora, ¿cuál dirías que es?
2: Pues ahora no lo sé, porque tengo el corazón bastante dividido aquí en España entre el pueblo valenciano en el que paso parte del tiempo, Madrid siempre, claro, es el lugar donde me reúno con mi familia, entonces no puedo faltar de Madrid. Esa es la, aunque sea también por trabajo, pero la principal cosa por la que yo estoy en Madrid es mi familia.
1: ¿Y cuántas cosas han empeorado desde que escribiste estas columnas y cuántas han mejorado? No sé si alguna ha mejorado.
2: Bueno, hay cosas sobre las que creo que se tiene más conciencia, ¿no? Que pues creo que las mujeres tenemos más conciencia de nuestra situación en el mundo en general, no hablo las personales, ¿no? Tenemos una mayor conciencia de eso, tenemos una mayor conciencia de cómo fue. Yo me doy cuenta de cómo fue mi juventud. Yo creía haber sido absolutamente libre y me doy cuenta de las cosas que me faltaron, de las que haría ahora de otra manera, etcétera. Sí que creo que eso tiene que ver con una visión diferente de cómo están las mujeres en el mundo. Eso para mí ha sido diferente, ¿no? Entonces, bueno, creo que eso ha sido bueno, pero no tenía la sensación de amenaza que tengo ahora en absoluto. Yeah. O sea, y no quiero caer tampoco, porque me parece muy peligroso caer en esa melancolía de no podemos hacer nada, el mundo, lo que nos rodea, sí, en nada, como no puedo cambiar nada, nada me atañe. Y yeah, yo creo que eso es lo peor que podemos hacer.
1: Bueno, la aspiración de Elvira Lindo en la vida era encontrar un oficio que le permitiera dormir la siesta. Y lo ha conseguido.
2: Sí.
1: ¿Eh? O sea, que podemos decir que uno de los grandes objetivos que tenías en la vida, ese ha llegado. Escribes una columna semanal desde hace 3 décadas. Tu particular estilo y todos esos años de trabajo te han dado una legión de seguidores que no se pierden tus columnas. Solo una vez faltaste a la cita con tus lectores, cuando murió tu padre, el hombre del sudoku diario, que ha sido protagonista de muchas de ellas.
2: Fíjate, y además... que las tenía todas coleccionadas, tenía una carpeta.
1: Sí, qué emoción cuando cuentas eso. Sí,
2: sí, sí, sí, porque bueno, te das cuenta de que, en fin, yo tenía mis discusiones con mi padre, como todas las hijas con sus padres, ¿no? Pero cuando te das cuenta de que has sido una persona querida, creo que eso es una batería que te permite estar bien en el mundo. Y claro, yo cuando me encontraba con eso, y sabía además que mi padre me quería mucho, discutía mucho con él, pero sabía que me quería mucho, y eso es importantísimo, sentirse querido. Yo creo que luego te pueden faltar otras muchas cosas, pero para un niño, para una niña, lo esencial es eso.
1: Es el amor, sí. Dices en un momento tú que tu padre no era un padre, que era un conferenciante, creía en la posibilidad de cambiar el mundo, aunque él era partidario de que su hija columnista escribiera sin molestar a nadie, cosa que se ha demostrado imposible, porque aunque no quieras, siempre hay alguien que se molesta, ¿no?
2: No, ahora siempre hay alguien que se molesta. O sea, como vivimos en una cultura que consiste en reaccionar ante lo que lees, aunque no lo leas entero, porque la mitad de las veces no se lee entero, pues ahora siempre hay alguien que le gustas y siempre hay alguien que le molestas. Pero cuando antes, cuando mi padre vivía, no era exactamente así, era a través de las cartas al director, uh-huh, o de lo que le comentaba un vecino, etcétera. Mi padre conocía perfectamente, era un buen conversador, conocía perfectamente lo que estaba pasando en el país, entonces sabía que había temas sensibles, y él no quería que me metiera en esos charcos, imagino que quería protegerme, y entonces no le sentaba a ver. Claro, pero no puedes escribir columnas para no molestar, eso no existe.
1: No está claro, y a mí me gusta, me encanta leer a Elvira Lindo, porque siempre me parece una mujer muy franca. Si hay que pisar un charco, pues se pisa, ¿no?
2: Y eso imagínate ahora, en estos momentos.
1: Bueno, ya he leído tu columna de hoy, dedicada al árbol caído.
2: Sí.
1: Donde no, dices una cosa que me parece fabulosa. Dices, la presunción de inocencia, como es de todo sabido, solo funciona cuando el imputado es de los tuyos. Eso es así. O sea, si no, es presunción de culpabilidad siempre.
2: Bueno, eso es lo que han defendido. Claro, creo que los políticos, de tanto repetir una cosa, consiguen que nos entre en la cabeza, que la aprendamos, y es verdad que cada uno defiende la presunción de inocencia de los suyos.
1: Sí. Bueno, decía lo de pisar callos, que es una cosa, o de meterse en charcos. Tú alguna vez has pisado los callos de tu propia familia.
2: Sí, han tenido mucha paciencia conmigo, por eso te digo que debo ser querida, porque bueno, yo he hecho humor con todo el mundo, empezando por mi padre, que lo decías, pero bueno, creando personajes más que personas reales. Yo he estado muy al servicio de la comedia, luego la he ido aligerando, pero al principio era comedia pura y dura, y ahora... Hay muchísimos humoristas en España, y hay muchas humoristas mujeres, entonces casi todo el mundo habla de lo suyo. O sea, el humorismo parte de ti para luego mirar el mundo, ¿no? Entonces casi todo el mundo habla, y ahora fíjate, tantas humoristas que están hablando de la menopausia, de las reglas, del amor, del sexo, de mil cosas, ¿no? Pues claro, lo que ocurría es que escribir esto en un periódico donde eso no había existido, pues era realmente un oficio de riesgo.
1: Sí, es verdad, es verdad. Pero qué sano es reírse de uno mismo, ¿no?
2: Sí.
1: Y de tus cosas. Sí. O sea, es que si no, no se puede vivir. Si te tomas en serio, no puedes vivir. Aunque tengo la sensación, decíamos antes, que estas columnas las escribías entre Madrid y Nueva York, tengo la sensación de que cuando vives lejos tiendes a idealizar la familia, ¿no? Cuanto más lejos, más idealizada.
2: Bueno, yo lo que pasa es que me pasó una cosa curiosa, que es que, claro, yo venía a Madrid, entonces tenía que dedicarme a estar con la familia, ¿no? Con mi padre, con mis hermanos, y entonces fue una época que estuve muy pegada a Madrid. Y cuando ya nos vinimos definitivamente, dije, fíjate que yo había viajado tantísimo de pequeña, porque mi infancia fue nómada, viajera, tal y como era mi padre, ¿no? Y cuando llegamos a España dije, he perdido el contacto con mi país, solo he estado en Madrid. Estos 10 años venía aquí, estaba en Madrid y era todo por ser absorbida por tu familia, la que tenías que ver porque no la habías... Eso le pasa mucho a la gente que viene de fuera, ¿no? Que claro, que no es libre. Cuando llega a tu país tienes que cumplir con los que no has estado, ¿no? Entonces ahora, cuando ya nos establecimos aquí en España, es cuando empecé a volver a visitar mi país y a reconocerlo de nuevo. Y la verdad es que me gusta saber qué terreno estoy pisando y de lo que estoy escribiendo. Y para eso tienes que conocer España, no solamente una ciudad.
1: Sí. Estamos hablando con Elvira Lindo de las narraciones, de las columnas que están en este último libro.
2: Son como cuentos,
1: Pepa. Son como cuentos, sí. Son narraciones. Es que, claro, hablamos de columnas porque tenemos ese lenguaje periodístico, pero en realidad son pequeñas narraciones, son cuentos. Sí. Y dices una cosa que es muy cierta. Una cosa es lo que se piensa, otra la que se siente y otra, a menudo bien distinta, la que se dice. ¿Tú dices lo que piensas o lo que sientes?
2: No, si voy a ofender a alguien, y eso lo he aprendido con el tiempo, no digo lo que pienso. No, hay muchas cosas que pienso que no las digo y que a lo mejor las digo en mi casa solamente. Ya. Y que incluso en mi casa digo, me cuesta decir esto, pero voy a decir esto que pienso, ¿no? Y yo creo que hay un malentendido en estos momentos, y es que la sinceridad es decir todo el rato lo que piensas, es que no es verdad. La sinceridad es que no...
1: Eso
2: no
1: es mala educación. Eso es mala educación.
2: Claro, no, sinceridad es que no andes diciendo mentiras, ni embustes, ni liando a los demás. Pero no hay una necesidad de ser sincera, porque hay gente a la que puedes ofender, y qué necesidad hay. Además, es feo ofender a alguien, ¿no? Es que es como... Si tú eres invitado por alguien y le dices, pues mira, esta sección de tu programa me gusta más o menos, pero ¿qué haces tú diciendo eso? Guárdatelo, ¿no?
1: Sí.
2: Igual que cuando a mí me hablan de, no sé, cuando te riñen por algo que has escrito y tal, digo, no, es que no me hace falta.
1: Claro, ¿sabes? Pero es como cuando te dicen, tu programa no me gusta. Bueno, pues no tienes necesidad de decírmelo. Es que no. Con cambiar el dial, mira cuántas ofertas tienes.
2: Bueno,
1: ¿qué necesidad hay de decirlo? Pero hay gente que siente la necesidad de decirlo.
2: Siente la necesidad. Y también gente que está al otro lado de la barrera siempre, ¿sabes? O sea, que los que tenemos un oficio público, yo siempre tengo respeto a alguien que hace un oficio público, porque sé lo que cuesta
1: el
2: y sé
1: trabajo,
2: lo que cuesta,
1: claro,
2: sé lo que cuesta el trabajo. Entonces pienso, bueno, el que dice es, pues yo qué sé, el que dice esto es una mierda, esto, y yo pienso, no saben del trabajo, nada del trabajo que hay detrás, porque si no lo respetarían más.
1: Está claro. Bueno, y además tú lo cuentas también, dices que aprendiste a escribir columnas escribiéndolas. Los oficios se aprenden así, con la experiencia. Pero para poder escribir columnas, primero hay que tener la mirada, hay que aprender a observar. ¿Escribir es mirar o la excusa para mirar? ¿Tú siempre fuiste una niña curiosa?
2: Sí, siempre, siempre. Muy curiosa, y además yo iba entendiendo el mundo según lo iba observando, y a veces hacía observaciones de esas absurdas que hacen los niños que no se deben hacer, ¿no? Y mis padres me corregían a menudo porque, no sé, era, yo era bastante peculiar, la verdad. Entonces, a lo mejor decía algo que cuando íbamos a casa de alguien o hacía algún comentario. Me acuerdo una vez, yo esto lo he escrito, te voy a decir una cosa muy singular, ¿no? Estábamos de vacaciones en la playa y vinieron un compañero de mi padre de trabajo y venía su hijo, que era adolescente. Yo, claro, mis hermanos eran niños como yo. Y este chico adolescente, ya crecido, llevaba un bañador de esos pegados, como un Maybach que se llevaban entonces, ¿no? Sí. Y entonces mi mano se fue directamente a sus partes, porque yo no había visto nunca. Sí, no había visto.
1: Claro, por
2: y
1: curiosidad.
2: Dije, ¿y esto? No,
1: ¿esto qué es?
2: ¿Esto qué es? Mm. Entonces, pues hubo un... Te puedes imaginar, hubo un silencio y no sé, parecía que hacía las cosas a... Hay veces que ese tipo de niños parece que hacen las cosas a propósito, con mala intención, pero en mí había una inocencia absoluta de preguntar en la vida, ¿esto qué es? ¿No?
1: Es verdad, la curiosidad. A mí me pasó algo parecido, pero ya te lo contaré otro día.
2: Vale.
1: Bien, me he leído estas columnas, me las he releído porque muchas de ellas me acordaba, pero me he vuelto a reír, por ejemplo, con la que dedicas a esa aventura que transcurrió en un servicio de señoras, que no la vamos a contar, pero merece la pena que se la
2: es
1: lean.
2: Es bastante escatológica.
1: Sí, pero es que, o sea, piensas en la situación y dices, madre mía. O la del sofá-cama, que empieza diciendo, hay algo peor que vivir en Nueva York. Vivir en Nueva York y tener un sofá-cama. Hay algo peor que vivir en Nueva York y tener un sofá-cama. Vivir en Nueva York, tener un sofá-cama y ser español. Porque es que vuestro sofá-cama siempre estaba ocupado, sobre todo cuando había puentes.
2: Sí, vivíamos en un apartamento pequeño y en un zulito ahí que teníamos de habitación había un sofá-cama enorme y ahí recibíamos muchas visitas, pero no era una cosa extraña. Yo creo que todos los españoles estábamos recibiendo visitas, todo el mundo quería venir a Nueva York y estábamos recibiendo visitas y haciendo un poco de guías todo el tiempo. Eso era casi una cosa obligada. Tu familia, algunos de tus amigos.
1: Sí, sí.
2: Y fíjate, la pareja de amigos que ya me dice, no digas que no digas quién soy a los que les dediqué el sofá-cama, que se lo tomaron con tanto humor y lo escribí inmediatamente. Cuando ellos se fueron, digo, mira, ya tengo tema para la próxima semana.
1: Me encantan esos amigos que se lo toman bien. Oye, dedicas uno al aplausómetro, donde dices que todos los españoles tenemos a un hijoputilla dentro. Un hijoputilla que se ríe de todo el mundo excepto de él mismo.
2: Pues, ¿sabes
1: pues
2: una
1: está.
2: Cosa, Pepa? Que
1: dime.
2: No me acuerdo. De...
1: ¿No te acuerdas? Pues sí.
2: No me acuerdo.
1: A mí el del hijo putilla me ha hecho mucha gracia. Porque...
2: Pero bueno,
1: ¿sabes qué facultad tenéis las personas que escribís en los periódicos una columna de, pues eso, de opinión? Tenéis la facultad, el poder de transformar a personas corrientes en personajes.
2: Sí,
1: ¿no?
2: Yo creo que, bueno, no todo el mundo tiene, o sea, porque yo distingo entre columnistas que tratan de temas, que son expertos, que tratan de lo que está pasando ahora, del asunto que sucede más importante de la semana, y eso es un tipo de columnista. Y luego es el columnista escritor o escritora, novelista, que lo que hace es un poco fabular la vida, que es otra cosa. Y ahí es donde entran los personajes. Y yo reivindico nuestra labor en los periódicos. Nosotros sacamos personajes, sacamos la comedia humana, ¿no? Y eso es en manos de un escritor.
1: El caso es que uno acaba vertiendo en sus columnas mucho de lo que es y de lo que le pasa. En estas columnas está el germen de algunos de tus libros posteriores.
2: Sí, está A Corazón Abierto. Hay una columna sobre mi padre en Madrid, 1939,
1: sí.
2: y es A Corazón Abierto. Está también, de alguna manera, en La Boca del Lobo, porque está también el pueblo de mi madre. Sí, claro, tú, y sin darte cuenta, tú vas contando lo que son tus intereses. Es un libro en el que hay personas mayores, ancianos, ancianas que no suelen aparecer en las columnas de opinión, donde hay niños, donde hay... A mí me gusta que estén llenas de gente y a algunos les he seguido la pista. Quiero decir que, por ejemplo, hay Pues mira, un niño que pasó con nosotros.
1: Qué gracioso lo del niño negro, sí. ¿No? Es un niño negro.
2: Es un niño de Guinea, sí. que fue una historia muy absurda, pero muy bonita.
1: Es surrealista. Cuenta, Elvira.
2: Bueno, pues en mi casa trabajaba una mujer guineana y entonces ella venía a la sierra. Nosotros habíamos ido unos días a la sierra, venía a la sierra. Y yo le pregunté qué hacía con el niño mientras venía a mi casa a la sierra y me dijo, pues lo dejo en Móstoles. Móstoles, que había una parte que le llaman la Pequeña Guinea. Y sí. Entonces le dije, no, hombre, pero el niño tendría 9 años o así. Y le dije, no, dejes al niño solo, tráetelo. Porque aquí, ¿sabes? Que pase el día aquí, sí, claro, en la piscina. Claro. Entonces, en ese momento nuestros hijos se habían ido con nuestros ex. Y entonces, no me preguntes cómo, porque ya no me acuerdo, pero ella se fue de vacaciones.
1: ¿Y os dejó al niño?
2: Es que se fue al niño.
1: Es realista todo.
2: Sí, sí, sí. Entonces el niño pasó el verano con nosotros, se hizo completamente a nuestra vida, salíamos todos las tardes, él quería que le sacáramos a un bar a tomar gamba, jamón, en fin, que lo quisimos mucho. Y mira, hace 2 años él me localizó y sí. Me dijo cosas tan bonitas de aquel verano que pasó con nosotros. Sí, sí, sí, sí.
1: ¡Ay,
2: sí,
1: qué fue, bien! Fue, sí, eso sí. No lo sabía. O sea,
2: por eso te digo que hay personajes que me gusta, sí. Que están ahí, que me gusta. Por ejemplo, la primera columna es una amiga que hice en Nueva York. Y es curioso porque era una chica de clase trabajadora que, claro, si tú te vas allí a escribir y tal, te mueves con un tipo de gente, pero o con científicos españoles y tal, pero en este caso era una chica de clase trabajadora con la que yo hice amistad. Ella se fue a vivir a Boston y es la primera columna. Sí. Hablo de una chica que en ese momento vive en Brooklyn y tal. Y he escrito una columna hace poco sobre ella otra vez, porque ahora mismo que está viviendo en Boston y vive bajo la bota de Donald Trump, pues tenía mucho miedo porque tuvo un hijo, su hijo hizo la transición de niña a niño y tiene miedo. Y conté esa historia. Y entonces, fíjate que de alguna manera es como que yo no quisiera perder a los personajes de los que he hablado, ¿no? Hay algún artículo sobre la madre, sobre mi suegra, está mi padre, son personas que siempre aparecen y siempre tienen algo que contarnos. Me gusta mucho la voz de las personas mayores, es peculiar, es absurda, han vivido otra época. Nos dicen cosas que iluminan el presente. Me gusta tenerlos ahí.
1: Bueno, hablábamos del humor. Nos queda muy poco tiempo, Elvira, pero también hay crítica en estas columnas. He notado cierto resquemor hacia los directivos de televisión y su tía María. También respecto a los contertulios. ¿Tú te acuerdas de cuando no existían los contertulios y solo había expertos? Ahora hay contertulios que se dedican a hablar de cualquier cosa siempre en el mismo lado del
2: tablero.
1: Bueno,
2: lo que me hizo gracia es que el artículo de los contertulios está escrito hace 15 años.
1: Bueno, no puede estar más vigente.
2: No puede estar más vigente, pero... Sí, sí. Y el otro día lo leí en la residencia de estudiantes y fue muy divertido porque había algunos contertulios escuchando y lo tomaron con mucho sentido del humor, pero fíjate, 15 años.
1: Sí, sí.
2: Viviendo.
1: Mira qué frase tan actual. A los contertulios los juzgamos así, o de los nuestros o gilipollas. Esto es así. Moderado es la palabra basura del diccionario político. Y transgresor es la palabra clave. Bueno, hay muchas cosas que destacar de estos artículos. Tengo que decirte que me encanta tu facilidad para confesar cosillas que mucha gente se callaría. Por ejemplo, que copiabas en los exámenes, que aprendiste mucho copiando. Claro. O que robar de niña en el Corte Inglés te traumatizó tanto que ya te vacunó para no hacerlo nunca más.
2: Claro, me vacunó para no dejarme llevar por la corrupción.
1: Efectivamente, esto tenían que haber robado más de niños.
2: Tenían que haber robado más de niños.
1: De niños, sí, un boli de niño o algo así. Oye, voy a decir que vas a estar en la Feria del Libro de Madrid porque llevas ahora una semana de gira, que he visto que has estado, aparte de en la Residencia de Estudiantes de Madrid, creo que has estado en Valencia, en Ontinyent, ¿no?
2: Estoy en Valencia.
1: Ahora estás en Valencia, sí.
2: Es una gira pequeñita.
1: Ya. Bueno, y el miércoles 1 de julio vas a presentar el libro en el Museo Pablo Serrano de Zaragoza con mi queridísimo y admiradísimo Luis Alegre. Así
2: pues
1: que dale un abrazo
2: alegre.
1: De mi parte.
2: Lindo, lindo y alegre.
1: Lindo y alegre. Qué majo es Luis Alegre, ¿eh?
2: Sí, lo es mucho.
1: Elvira, dices en una de esas narraciones que una escribe para que la quieran. ¿Tú notas el cariño de tus lectores, nuestro cariño?
2: Sí, mira, ayer, por ejemplo, estoy aquí en Valencia y tuvo lugar la increíble manifestación de la gente de la enseñanza, de los profesores, ¿sí? Que era increíble, o sea, y como siempre los valencianos llevaban orquesta incluida, bueno, había alegría, reivindicación, fuerza y de todo, y muchos me mandaban besos. Claro, son profesores, entonces yo les he entregado mis personajes para que trabajen con ellos en las clases.
1: Bueno, había seleccionado mucha música de tu libro, entre ella la de Serrat, pero me encantaría que sonara la de Joao Gilberto, porque es una música que también adquiere mucho protagonismo.
2: Por favor,
1: yo creo que la tenemos ahí para acabar, la música de Joao Gilberto. Pues con ella te digo adiós, Elvira, que me ha encantado hablar contigo, como siempre. Un beso para Antonio.
2: Un beso muy grande.
1: Otro para ti.
2: Encantada siempre de estar en tu programa.
1: Y lean este Don de Gentes, editado por Seix Barral. Ya verán qué bien lo pasan con las columnas de Elvira. Un abrazo muy, muy grande y hasta pronto. Elvira, adiós.

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1: Son las 12, las 11 en Canarias.
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1: Buenas tardes. Novedades en el caso Plus Ultra que afecta al expresidente del gobierno José Luis Rodríguez Zapatero. Mientras esperamos su declaración formal ante el juez Calama y ante las informaciones extraídas de los dos informes de la Unidad de Delincuencia Económica y Fiscal y que le relacionan con la gestión de compra de petróleo venezolano para una empresa china, entre otras cuestiones, el expresidente Rodríguez Zapatero ha querido salir hoy al paso y ha hablado con el periodista de Voz Populi, Gabriel Sanz. Zapatero niega haber hecho ninguna gestión sobre esta cuestión, dice Sanz en el canal 24 Horas de Televisión Española.
3: Asegura que no hizo ninguna gestión, eso lo asegura él, para que esa empresa china tuviera un cupo de petróleo, comprara un cupo de petróleo venezolano pues a un precio determinado y que, y esto es más importante todavía, tampoco le dijo a Julio Martínez, al que el juez sitúa como testaferro del expresidente Zapatero, que hiciera ninguna gestión en favor de esa empresa china.
1: Sobre la cancelación de una hipoteca de 500.000 euros que se produjo tras recibir una transferencia por una cantidad similar desde la cuenta de su mujer, Zapatero ha explicado que en verdad esa hipoteca se canceló con la venta de una casa en Aravaca. El expresidente ha confesado sentirse incrédulo ante estas informaciones y confiesa que ya jamás confiará en los informes de la UDEF. Por eso su estado anímico no pasa por su mejor momento.
3: Pues él está tocado, y está tocado por él, ojo, y por su entorno, particularmente por sus hijas, que están también, no están imputadas, están siendo investigadas, evidentemente, y su secretaria Gertrudis Alcázar también.
1: Y a esta hora arranca en Madrid y en otras ciudades de España la manifestación convocada por el Sindicato de Inquilinas para reclamar una vivienda digna y a precios asequibles. Allí, en la capital, en Madrid, está María Paredes.
4: Sí, ¿qué tal? Ahora mismo arranca esta manifestación que recorrerá el centro de la capital hasta terminar en la calle Sevilla, de forma pacífica, pero con un ambiente muy reivindicativo y a la que se van sumando cada vez más personas, una mayoría joven, portando pancartas y con un sentimiento de que se les está robando la posibilidad de emanciparse y de construir un proyecto de vida. En la manifestación, apoyada por los sindicatos Comisiones y UGT, desde los cuales Unai Sordo y Pepe Álvarez han destacado que la situación que se vive no es un problema, es un escándalo. Ambos han señalado que es una preocupación general que afecta a todas las capas de la sociedad.
5: España necesita 2 millones de viviendas a precio asequible en los próximos 10 años y España necesita que ninguna familia tenga que gastar más del 30% de sus ingresos, ninguna persona, para poder acceder a una vivienda digna.
6: Las zonas más tensionadas de nuestro país es donde se producen los alquileres más altos, es donde necesitamos más personal para trabajar y no va a haber personas para trabajar si los alquileres que se están planteando son los que hay.
4: La vivienda nos cuesta la vida, bajemos los alquileres, ese es el lema principal. Entre las reivindicaciones se enuncia la dificultad para acceder a una vivienda, se exige bajada de los precios del alquiler y la exigencia de recuperar contratos de alquiler indefinido, además de una subida de salarios y de las pensiones.
1: Y en Durango, en Vizcaya, el consejero de Seguridad del Gobierno Vasco se ha referido a los incidentes de ayer en el aeropuerto de Bilbao. Redacción en Bilbao, Jon Cordero, egunon.
7: Sí, egunon. Bingen Zupiria ha lamentado las cargas de ayer en Loiu. Ha dicho también que el operativo estaba palabrado entre Ertzaintza y los responsables de ese recibimiento y ha añadido que asume las responsabilidades de investigar el desempeño de la policía vasca y también el comportamiento de alguno de los concentrados. Bingen Zupiria, consejero de Seguridad del Gobierno Vasco.
8: Es una situación que no se debía haber producido y que detrás de esa situación los responsables de estos asuntos deben analizar si la Ertzaintza se ajustó a las directrices que están en vigor y creo que también hay que analizar algunos comportamientos que se dieron en la zona de salidas del aeropuerto.
7: Los responsables de la Delegación Vasca de la Flotilla dan una rueda de prensa este mediodía en Bilbao para tratar este asunto.
1: Y acabamos en Canarias, donde el calor Santi Morollón ha hecho que se active la prealerta por altas temperaturas.
9: Canarias afronta este domingo una jornada de intenso calor. Se pueden alcanzar los 34 grados, especialmente en la provincia de Las Palmas. A esta hora, el gobierno de Canarias activa la prealerta en todo el archipiélago por altas temperaturas y se pide a los grupos de riesgo, como niños y mayores, que limiten la permanencia en el exterior y se mantengan hidratados. También está activa desde primera hora del día la prealerta por riesgo de incendios en Gran Canaria y Tenerife. De momento, este calor nos va a acompañar hasta el martes de la próxima semana.
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23: Vamos, vamos, que tenemos tantas cosas que hacer y solo nos quedan 24 minutos que no sé cómo lo vamos a meter todo. Juan, ¿estás ahí?
24: Estoy aquí presente.
23: Vale, a ver, ¿estás ahí?
25: Seguramente sí.
23: Muy bien, entonces estamos todos. Vamos a empezar regalando, ya saben ustedes, el premio de paradores, pero para eso necesitamos la información que en este momento solo tiene Juan Yeregui.
24: Tenemos 6.749 mensajes.
23: Bueno, no está mal, ¿eh?
24: No está nada mal.
23: No está mal.
24: Muchos errores.
23: ¿Ah, sí?
24: 138. ¡Oh! Luego ¡Hola! Explicaremos por qué.
23: ¡Hola, hola!
24: Así que hay que elegir un número entre el 1 y el 6.611.
23: A ver, 6.611. Ya que está aquí Jorge Blas, que es nuestro mago, que diga un número entre el 1 y el 6.611.
25: Toma ya, pues 777.
23: Muy, ¿te gusta el 7? ¿Es tu número favorito?
25: Es mi número favorito.
23: Se te ha notado, perdona sí. Que te lo diga, ¿eh?
25: Es que me vas a elegir entre tantos números.
23: ¿Cómo estás?
25: Pues, muy bien, muy bien.
23: Qué alegría verte.
25: Feliz.
23: ¿Te hacía en León? Cerca. Yo te hacía en León. Yo pensaba que estabas en León.
25: Nos teletransportamos así.
23: Ay,
25: a veces
23: bien.
25: Lo hacemos.
23: Ya sabes qué alegría me dan los magos cuando se teletransportan. Bueno, Juan, ¿a quién pertenece el número 777?
24: Una cosita antes de decir a quién pertenece, porque
23: ¿qué?
24: Hay un mensaje de Ana de León que ayer estuvo viendo el espectáculo de Jorge.
23: ¡Hombre!
24: Y dice: te entiendo ¡hombre! Perfectamente, Pepa, cuando dices que te quedas boquiabierta con su arte. Me encantó. Lo recomiendo a todo el mundo.
25: Qué maja.
23: Y yo también lo recomiendo a todo el mundo. ¿Ves?
24: Vale, qué pues dicho queda. Maja.
23: Siempre nos escribe, ¿eh? Algún escuchante que ha estado
24: sí,
23: en tus
24: sí.
23: espectáculos
25: bueno, es que
23: y nos dice:
25: se llena por los
23: realmente
25: escuchantes.
23: He flipado, tal. O sea, sí, sí, sí. Está
24: bueno,
23: muy bien.
24: ¿Y quién va a flipar ahora?
23: ¿A quién va a
24: porque
23: flipar?
24: Le corresponde el número 777 que nos ha dicho sí. Jorge, es Mila.
23: Mila. Bueno, o vamos a flipar Mila. Nosotros si no nos pilla el teléfono.
24: Que
23: si
24: sea
23: no
24: ella,
23: nos
24: por
23: descuelga
24: favor.
23: El teléfono. Venga, por favor. Vamos a ello. Vamos a llamar a Mila, que está en esa posición 777 de nuestra lista aleatoria.
25: Llevan tres.
26: ¿Sí?
25: Hola, Mila.
26: Hola.
25: ¿Qué
26: Buenos
25: tal?
26: Días. Pues no me lo puedo creer.
25: ¿Cuánto tiempo?
23: Claro, pero
25: no
23: eso lo dice
25: creer.
23: Todo el mundo, Mila. A ver, esto lo dice todo el mundo.
26: Sí, sí.
25: Qué graciosa.
23: ¿Cómo estás, Mila?
26: Pues muy bien. Estoy pues
23: sorprendida.
26: Aquí
23: sorprendida.
26: Sí, muy, muy sorprendida.
23: ¿Preparándote para hacer qué? Cuéntanos.
26: Preparada para ir a tomar el vermú.
23: Ah.
26: Ir a comer a casa de mi madre una rica paella.
23: ¡Uy, qué bien! Entonces, ¿dónde estás? ¿Dónde estás? ¿Lo de
26: pues
23: la paella?
26: Soy de Aranda de Duero.
23: Ah, Aranda
26: Estoy
23: de Duero.
26: Estoy llamando Aranda de Duero.
23: Ah, sí. ¿Y tomáis una paella rica en Aranda de Duero?
26: No, lo hace mi madre.
23: La hace
26: Voy
23: tu
26: a casa
23: madre.
26: De mi madre a comer y Ajá. mi madre, con 90 años, hace una paella excelente.
23: Pues me alegro mucho que hagáis esas paellas.

0: Muy bien, la tercera era la expresión de 9, 2 y 3 letras.
1: Y es en la que se han producido los errores. La dulzura y el ardor del espíritu cubano compensa su negra amargura.
2: Carajillo de ron.
0: Carajillo de ron. Ayer tuve una agria, estoy bromeando, discusión con un querido amigo que me decía que los carajillos no suelen ser de ron, pero sí, son de cualquier cosa de alcohol así de alta graduación que le metas ahí. También son de ron. Pero es verdad que quizás son más frecuentes de sí, coñac o de brandy, ¿no? Brandy, coñac, ¿cómo se llama esto? Orujo.
2: De orujo
0: también, pero bueno, no demos ideas. Vamos a la cuarta, 7 letras.
1: Golpe de mano a retaguardia.
2: Colleja.
0: Colleja, esta sí me ha salido automáticamente.
1: Y aquí, Pepa, sí, por volver un poquito, lo que decimos de las dos normas del concurso, y lo advertimos ayer, recordarás que avisamos que en la expresión había dos propuestas, la que ha acertado, carajillo de ron, y otra que era Cuba Libre.
0: Claro, pero siempre que si ibas al Cuba ya no te quedaba nada.
1: Eso es, con lo cual incumplía la norma número 2 de este juego. Así que aclarado queda.
0: Vale. ¿Y la última la hemos dicho, no?
1: No, la última no. Acompañar la paella de hoy en casa de la mami de Mila.
0: Sí.
1: Se vacían soplando.
2: Copas.
0: Copas, muy bien, se vacían soplando. Mila, enhorabuena.
2: Gracias, muchas gracias.
0: Que lo celebres muy bien con esa paella de tu mamá y le das un beso de nuestra parte.
2: En casa no se lo pueden creer porque me ven todos los domingos participar y piensan que jamás me iba a tocar.
0: Bueno,
2: yo siempre decía, bueno, hay que participar.
0: Ahora lo que tienes que hacer es reírte un poco de ellos. ¡Hala, que no se puede! ¿Sí? Mira. Sí. Un beso, Mila,
3: venga,
0: gracias.
3: Amiga, un beso.
2: Bueno, muchas gracias a vosotros.
0: Adiós. Oye, que tengo el sexteto alterno de versos dodecasílabos de Miguel Ángel Castro, que ha titulado A buen entendedor, y dice así: entre los cacos del gran reino ladrón, los hay muy famosos y los hay macacos. Doy 3 copas y un carajillo de ron a aquel que le dé una colleja al bellaco y falso callista que dejó un marrón en nuestros pobres pies y en su vil zapato. Es que, además, que está bien, ¿eh?
1: Sí, sí.
0: Bien hallado. Miguel Ángel, gracias, como siempre. ¿Nos vamos a la magia?
3: Vámonos.
0: Venga. Ya he dicho que está aquí Jorge Blas, pero está muy bien acompañado Jorge Blas por un señor que ha venido con algo que pesa un quintal, que yo no sé cómo tenemos a los invitados aquí. Los que son pianistas y se traen el piano, por ejemplo. Los que tocan el contrabajo y se vienen con el contrabajo. ¿Eh?
4: Hay instrumentos hostiles.
0: Javier Colina, difíciles, por ejemplo. Vienen y digo, esta gente son héroes.
4: Bueno, es una dedicación a su arte, es que es así.
5: Viene alguien con el piano.
0: Sí.
4: Tenemos un artista multidisciplinar. Además, es el único de los pocos profesionales que ofrece un espectáculo en el que el mago y el pianista son la misma persona. Hoy en Momentos Mágicos, Samuel Tirado. Aquí tenemos...
0: Samuel, hola, buenos
5: días.
0: Maestro.
5: Buenos días.
0: Oye, Samuel es un chavalín, ¿no? Es que todos son chavalines. Estos.
4: Que además nació en Mota...
6: Mota del Cuervo.
0: Mota del Cuervo.
4: Sí, era tú. Sí.
6: Ah, ¿conoces Mota del Cuervo?
0: Hombre, claro, por favor.
5: Sí, hombre.
0: Sí, hombre, Mota del Cuervo.
6: Somos 6.000 habitantes, poquito.
0: Ya,
6: poquito.
0: Pero hombre,
6: bueno, mira, pues me alegro mucho.
4: Pues ahí nació Samuel, y además desde muy pequeño ya aprendió música, luego aprendió magia. O sea, ¿qué fue primero en tu vida? ¿El tema de emocionar o de sorprender?
6: Más emocionar. Yo empecé con la música. Bueno, empecé con el clarinete y luego metí con el piano. Y ya más tarde, con 15, 16, pues empecé con la magia. Vino un mago al pueblo, me hizo la anemonicosis de tamariz, por cierto, y me quedé
0: tamariz
6: loco.
0: Tamariz siempre aparece en esta sección,
4: siempre. Esto es así. Ahora estás actuando con un show que además haces en Grada Mágica. Pepa es la mejor espectadora de Grada Mágica.
0: No voy más porque no quepo, porque siempre está lleno, pero iría todos los fines de semana.
6: Ah, mira, qué bien.
4: Y ahí fusionas la música y la magia.
6: Eso es. Un poco hago las dos cosas a la vez. La gente al principio ve una mesa y un piano y no se imagina ver cómo son las dos cosas a la vez, pero intento hacer música y magia durante una hora.
4: ¿Y qué es más difícil? O sea, que, por ejemplo, cuando falla un truco, pues hay damnificados, ¿no? La gente dice, ah, qué pena, pero cuando una nota te entra mal, o sea, ¿tú qué prefieres, en qué prefieres fallar? ¿En la magia o en la música?
6: En la música yo creo que se perdona.

0: antes.
1: Sí, sí, se perdona.
0: En la magia es que te saca un poco del ambiente. Entonces ya la gente no disfruta igual.
2: Nota.
1: Sí, claro, sí, en la música sí se nota, pero menos. Lo puedes arreglar.
0: Cuenta, y se perdona, ¿no? Así pronto se olvida.
1: Pero es que ahora los magos hacéis una cosa muy puñetera, perdón, ¿eh? Pero hacéis como que os equivocáis para que la gente piense que sí, os habéis equivocado.
0: Es verdad.
1: Y después redobláis la apuesta. O sea, hacéis lo más difícil todavía. ¿Os gusta eso,
3: gente,
1: eh?
3: Qué mala gente.
1: Sí, mala gente.
3: Oye, ¿y qué cuesta más perfeccionar? Porque claro, la música tiene un punto de unión con la magia. Yo creo que es el deseo de conseguir la perfección, de estar apurando horas y horas de ensayo hasta que llegas a lo que buscas, que muchas veces nunca llegas, ¿no? Pero es la búsqueda al final, el camino. ¿Qué ves tú de relación entre la magia y la música?
0: Pues para mí la música muchas veces nos pasa eso, tendemos siempre a la perfección, y la magia tiene la cosa de que al final todo es en el momento, está vivo y está el espectador, que puede cambiar un poco.
1: Ya, pero no entiendo muy bien cómo puedes hacer las dos cosas a la vez. O sea, no entiendo el rollo este, ¿eh? Perdón.
0: Hay distintas maneras, sí, yeah. Al final pues toco, hablo, hago cosas a la vez, sí, voy ahí. Antes lo hacía con un amigo, sí, que hacíamos música y magia, se llama Giancarlo Scalia, es un mago muy bueno, muy, muy creativo, y entonces hacíamos los dos a la vez, y un momento pues le pregunté si le parecía bien que lo hiciera, intentar hacer yo solo, y él muy generosamente las cosas que hacíamos me dejó también trabajarlas yo solo.
1: Qué bueno.
3: Y la construcción de un truco de magia, por ejemplo, tiene que ver con una pieza musical, porque también haces arreglos, has hecho música para magos, ¿no? Y magas de España, o sea que has conseguido componer música para números, ¿no? Cuando construyes una pieza de música, un juego de magia, ¿qué te ha ayudado más? ¿La música a construir la magia o la magia a construir la música, ¿no?
0: Claro, cuando hago música para magos, muchas veces ellos quieren o un ambiente o momentos específicos de la música que apoyen la magia. Y yo lo que busco en el show es que la música muchas veces sea la que provoca la magia. O que la magia a lo mejor de alguna manera cambie la música. Tampoco quiero, estoy siendo un poco subjetivo, es un poco misterioso.
1: A mí me encantaría verlo, porque no me estoy enterando mucho. ¿Tú te estás enterando a veras?
2: No.
1: Nada, no.
2: Si dejas una cosa y coges la otra.
0: También, ahora podemos hacer algo, sí.
1: Podríamos hacer algo, pero esto es la radio, no se va a ver. Pero bueno, la música nos viene bien porque se va a oír perfectamente.
3: Claro, no sé si puedes tocar, o sea, si tocas una tecla.
1: Mira, hombre, pero vamos...
0: Sí,
1: oye,
0: suena muy bonito.
3: Sí.
1: Suena
3: sí.
1: muy bien. Pero, ¿tú crees que podríamos hacer algo aquí, en la radio, con música y magia?
0: Podemos hacer algo. Sí, venga. Igual me ayuda. Yo lo que pasa es que no tengo baraja, pero me ha dicho antes
3: yo
0: Jorge
3: una,
0: que sí que
3: una.
0: Tenía.
3: Hacemos a cuatro manos. Venga,
1: oye,
3: venga,
1: perdona, manos. Un mago sin baraja no es mago ni es nada.
0: Sí, es verdad.
3: Ha traído un piano,
0: es que yo antes era el pesado que iba con la baraja y dejé de llevármela siempre conmigo.
1: Ya, a mí me encantan esos magos que dicen, están en el escenario y dicen, ¿alguien tiene una baraja? Y como siempre hay magos viendo.
0: Sí, exactamente.
1: Le pimplan la baraja al mago,
3: y la
1: ¿no?
0: Se rompen cartas
1: y se la rompen y tal. Y digo, yo qué gracia le hará al pobre mago espectador que el mago que está actuando le rompa la baraja.
0: Bueno, sí.
1: Son cosas que hacéis entre vosotros.
3: ¿Qué pasa?
0: No lo perdonamos. Bien. No lo perdonamos.
1: Bueno, entonces, ¿qué hacemos? ¿Ponemos música mágica?
3: Vamos a poner música mágica.
1: Vamos a intentar entender un poco lo que hace Samuel Tirado
0: cosas, sí,
1: con su piano y su magia.

0: visto qué música tenemos. Sí, sí, sí. Hablando de... ¿Tú eres músico? ¿Qué música más bonita para la magia?
1: Sí, sí, ahí está, ahí está.
0: Ahora falta que estéis a la altura.
1: Venga, vamos
0: a ver,
1: a ello.
0: ¿Qué hacemos? ¿Qué hacemos?
1: Bueno, yo he traído una baraja aquí que está completa. Mira, de hecho, ábrela tú mismo. Ya verás. Para que veas que
0: y
1: está...
0: Y nueva. Me encanta porque siempre es nuevecita.
1: Nuevecita, claro. Y están en orden, además, yo, las cartas que vienen de fábrica. Entonces tienes que romper ese orden. Venga, mézclalas ahí.
0: Pero si estás tú en la baraja, ¿no?
1: Estoy yo en la baraja, sí, pues no.
0: O sea, el comodín eres tú.
1: Sí, sí, es que cogí la primera que tuviera, era mía.
0: Me tienes que regalar una baraja.
1: Esa será para ti. Si esto sale bien, será para ti.
0: No me la vais a romper,
1: sí,
0: ¿no?
1: Si no, se la daremos a Samuel para que practique.
0: ¿No sabes cómo están las cartas? A mí me gusta mucho jugar a cartas. ¿No sabes cómo están las cartas en mi casa de manoseada?
1: Bueno, pues esta te va a durar.
0: Esta me encanta.
1: Las has roto el orden que viene de fábrica. Ahora, coge tú misma la baraja y que solamente tú sepas, saca una y me das el resto, pero que seas tú la única en saber, ni siquiera la gente
0: pero
1: que está aquí,
0: que me guste,
1: ni Javi,
0: o
1: ni
0: cualquiera.
1: Nadie. La que te guste, la que te encante.
0: Vale, esta
1: y
0: me
1: entonces,
0: encanta.
1: Devuélveme el resto porque la idea,
0: toma.
1: Esto va a ser muy fuerte. Solamente tienes una, ¿no? De todas.
0: Solo tengo una y es la que más me gusta.
1: Y nadie puede saber esa carta.
0: Hombre, soy bastante previsible, pero digamos que no lo podéis saber porque vale. No lo habéis visto.
1: Entonces mira, ponla por ahí, por algún lugar, no importa dónde, vale. Y te voy a pedir que mires y que digas lo que estamos haciendo, mezclar
0: barajar,
1: a fondo.
0: ¿Sí?
1: De hecho, vamos a cortar también y la vamos a dejar en la mesa cerquita,
0: o sea,
1: de ti.
0: Lo estás enfollonando bastante.
1: Eso, coge la baraja y ahora en tus manos.
0: ¿Sí?
1: Lo importante es que vamos a ver que Samuel qué es capaz de hacer. Custodia bien la baraja.
2: Bien. Bueno, ahora hacemos magia. Si quieres, quédate pensando la carta un poquito.
0: La tengo, vamos, la tengo aquí.
2: Vamos a hacer algo, si quieres, algo de música para amenizar mientras.
0: Vale.
2: Entonces, has visto que tengo aquí como un neceser, ¿no? Que te has quedado mirando antes.
0: Un neceser con papeles.
2: Parece un neceser, sí. Estos son canciones.
0: Yo he pensado que es esa guarrada.
2: Claro,
0: he pensado que es esa guarrada que tiene...
1: Son bolitas de papel arrugadas.
0: Samuel, sí, o sea, es un neceser transparente que tiene papeles arrugados dentro. Yo he pensado que te lo habías llevado sin querer de algún sitio.
2: No. Esto es como el Spotify, pero en modo analógico.
1: Spotify analógico.
0: Vale, claro, vale.
2: Estos son canciones, mira, es aleatorio, tiene un poco de...
0: Ah, y entonces tienes canciones aleatorias ahí, a ver.
2: Yellow Submarine...
0: Ah, sí, no, esta no, esta no, no nos gusta nada, no, nada.
2: Mira, y no pedides a ti...
0: Sí, hombre. Satí, cuando quieras.
2: Alto, gustas a ti.
0: Me encantas a ti.
2: Los días raros de Benito.
0: Vale.
2: Morla,
0: ¿Y qué hacemos? ¿Escogemos una?
2: Entonces, sí, para que sea un poco aleatorio, mete por ahí la mano y te llevas una.
0: Pero como me salga el Yellow Submarine, lo cambiamos.
2: Pero bueno, si no, mírala a ver si. Bueno, hay que decir una cosa. Yo no soy tonto y todas las que metió me las sé, ¿vale?
0: Ya.
2: Pero me gusta jugar. Hago una cosa, si te parece.
0: Vale.
2: Les he puesto un numerito para saber cuántas llevo.
0: Sí.
2: Entonces, no me digas la canción, esto no es mentalismo, simplemente un jueguecito que tengo. Dime solo el número e intento acordarme de.
0: 14. Número 14.
2: 14, sí. Era. Arabian Nights, ¿no?
0: Efectivamente.
2: Es como una copla, no se sabe de quién es esta Arabian Nights.
0: Bonita.
2: Y la han puesto mucho en películas, en documentales, en todo lo árabe el desierto va siempre.
0: Sí.
2: Yo creo que es porque no tiene derechos de autor, siempre ponen esta, siempre.
0: Y porque suena muy bien.
2: ¿Verdad?
0: Sí.
2: A mí me suena a las mil y una noches.
0: A mí también.
2: No sé si es que a mí me gusta con este ambiente contar un cuento de las mil y una noches. No sé si tengo tiempo, tres minutitos.
1: Pero tienes que hacer algo con la magia, ¿eh? Pero sí, vale.
0: Bueno,
1: sí,
0: venga,
1: sí.
0: Va, dale, rápido.
2: Cuento, es que me gusta
0: cuéntalo,
2: mucho.
0: Rápido.
2: Mira, se llama El cuento de los dos que soñaron. Y habla de un hombre que vive en Granada. Y ahí tiene una casa. En la casa un jardín. En el jardín una fuente. Y al lado una higuera. Y en la higuera se sienta cada día a tomar una siesta.
0: Como el Vila Lindo.
2: Exactamente. Y en un sueño, en una de sus siestas, se escucha una voz que le dice: tienes que ir a Bagdad, porque ahí vas a encontrar un gran tesoro. Y el hombre, que es muy pobre, confía en la voz y parte hacia Bagdad. Y pasa los mil y un males. Primero, cruzar el mar. El desierto. La sed. Y bandidos que casi lo matan. Pero una noche llega a Bagdad. No tiene dónde dormir, ve una mezquita y se tumba en la puerta para dormir un rato, con la mala suerte de que unos ladrones entran a robar a la casa de al lado.
0: Unos cacos.
2: ¿Sí?
0: Sí.
2: El vecino los ve, llama a la guardia. Ajá. Y a él, confundiéndolo con un ladrón, le dan una paliza y le meten en prisión.
0: Pobre.
2: A la mañana siguiente, el jefe de la guardia llega y le pregunta: ¿de dónde vienes y qué haces en mi ciudad? Dice, vengo de Granada y escuché una voz en sueños que me dijo que aquí iba a encontrar un gran tesoro, pero lo único que he encontrado son los palos y las patadas de tus guardias. ¿Sí? Así que todo era mentira. Y el jefe se ríe durante un buen rato y cuando termina de reír le dice, qué tonto eres. Yo también he tenido un sueño. Y en ese sueño vi Granada. Y ahí vi una casa. En la casa, un jardín. En el jardín, una fuente. Y al lado, una higuera. Y debajo de esa higuera, un gran tesoro enterrado. Pero yo no creo en tonterías. Así que mira, toma estas monedas, eres libre de irte.
0: Ay, qué
2: y lo que, claro, como todos imagináis ya, lo que hizo fue volver a su casa porque debajo de la higuera encontró un tesoro que le hizo rico de por vida.
0: Qué bonita, qué bonita historia.
2: Claro, ahora tendríamos dos visiones.
0: Sí.
2: La de Paolo Coelho de persigue tus sueños y todas estas cosas, que no es la que me interesa lo de Borges. ¿Qué dice Borges? Lo bonito es que hay dos informaciones, dos soñadores para llegar al tesoro. Ajá. Y aquí tenemos una cosa parecida. Tú tenías una carta que estabas pensando.
0: Sí, sí, sí.
2: Tenías también un numerito.
0: Sí, el 14.
2: El 14. Sí. Y ahí tienes una baraja que incluso al principio mezclaste.
0: Sí.
2: Mira, vamos a contar en un montón. Vamos a contar en un montón cara arriba, una a una. Pero mira, como guiados por la música.
0: Pero
2: mira,
0: desde arriba.
2: Desde arriba, una a una. Mira, una. Dos.
0: Tres.
2: Cuatro.
0: Cinco.
2: Seis.
0: Siete.
2: Ocho.
0: Nueve.
2: Diez.
0: Once.
2: 12, 13 y la siguiente sería la 14. Por primera vez, ¿en qué carta estás pensando?
0: Estaba pensando en el As de Corazones.
2: Dale la vuelta a ver si es.
0: Pero bueno,
1: ¡qué maravilla!
0: Es que, es que no puede ser.
1: Has encontrado, o sea, el tesoro, Pepa.
0: Pero no puede ser esto. O sea. No, yo.
3: Mira, es lo que hay.
2: Pero, es lo que hay. Es lo que hay. Es una buena definición de la magia.
0: ¿Te das cuenta de lo que hemos hecho? O sea, Blas ha metido mi carta, yo la he metido donde me ha dado la gana, la ha mezclado, tal, no sé qué, y ha salido, ha salido en la posición 14, que es la misma, el número igual que estaba en el papelito de los del neceser de papelitos arrugados de Samuel. O sea, ya, yo no sé.
1: Pero qué bonita historia, ¿eh?
3: Qué bonita historia.
2: De las mil y una noches. Es que eso,
0: oye, y qué bonito tesoros. Contado con música.
2: ¿Verdad? Hombre, bueno, gracias.
0: Pero no sé cómo puedes. Es que toca con una mano a veces, ¿sabes? Solo.
2: Al final me dice lo de tocas y hablas. Es lo que más le sorprende a la gente. Toca y habla.
0: Sí, yo no puedo.
2: Mezclas y hablas, nadie te dice nada. Pero toca y hablas, sí, le sorprende.
0: A mí hablar solo ya me cuesta.
3: Lo que me ha encantado es que hayas elegido a Borges en vez de a Coelho.
2: ¿Verdad que sí? Sí, yo también. Me meto un poco con Coelho ahí, pero bueno.
0: Si es que en este programa somos muy de persigue tu sueño. No somos muy de eso.
1: Oye, ¿qué más va a poder ver la gente? Bueno, actúas pronto, ¿no? El 6 de junio.
2: El 6 de junio en Grada Mágica.
1: Sabes que se va a llenar enormemente porque todos los escuchantes van.
2: Ah, mira, pues yo lo agradecería y me sentiría muy acogido allí, de verdad. Y sí, y ahí pues habrán distintas cosas de música y magia. Este tipo de cosas es una, pero luego hay otras donde
1: y es un espectáculo
2: se van combinando.
1: Completo, o sea que.
2: Sí, es una hora y pico de todo música y magia. Y es el 6, es dentro de un concurso que hace Grada Mágica, que está muy bien.
0: Sí.
2: Donde se actúa presentando un show completo. Que es una iniciativa que han tenido Armando y Miguel, muy bonita.
1: Sí, porque es algo que los magos normalmente no tienen un espacio para hacer una obra completa. Y cada vez hay más magos que tienen su show completo y que pueden preparar eso, una propuesta que sea elaborada, que no sea un acto de 8 o 10 minutos, ¿no?
2: Eso es.
0: Pues nada, en Grada Mágica pueden ver a Samuel el día 6 de junio y Jorge, me he enterado de que está preparando una nueva aventura para este verano.
1: Es verdad, estoy
0: en
1: haciendo...
0: En Pedraza, además un sitio tan bonito.
1: En el castillo de Pedraza, vamos a hacer una cosa muy chula, que bonito. La gente entre, que haya magia, que sea un poco inmersivo y yo termino haciendo un show allí en el patio al aire libre, con el atardecer. Yo creo que va a ser bonito, estamos ahí... tramando ideas, pensando qué vamos a hacer y va a haber más magos implicados, o sea que va a ser una cosa chula.
0: A mí esta cosa vuestra de nunca dejar de pensar en lo vuestro, valga la redundancia, o sea, me tiene loca, porque es que siempre tienen que superarse, cambiar lo que han hecho, modificarlo, mejorarlo, complicarlo. Es extraordinario.
1: Es así, es nuestra vida.
2: Es verdad.
0: Me gustaría estar en la cabeza de un mago. A veras, a ti también, ¿no?
3: Yo me gustaría ser la baraja de un mago.
0: Manoseado estarías, ¿eh? Manoseado estarías. En fin, que ha sido un lujo conocer a Samuel Tirado. Samuel, gracias por haber venido con el piano y habernos contado esta historia tan preciosa y haberme hecho flipar, como siempre, que es lo que hace aquí nuestro mago titular, Jorge Blas. Gracias, Jorge.
1: Qué placer.
0: ¿Tienes más actuaciones ahora?
1: Sí, mira, la semana que viene voy a Benidorm, un lugar curioso donde los haya, Las Vegas de España. Y luego seguimos la gira, sí, seguimos. Luego en Santander hacemos el Congreso Nacional de Magia a final de junio, que va a ser muy bonito también.
0: Qué pena que yo voy a estar ocupada viajando a otros lugares, porque este año no vamos a ir a Santander, una pena. Bueno. Lo vamos a echar de menos. A veras, Juan, gracias, queridos.
4: Un beso.
0: Nos vemos. ¿Dónde nos vemos la semana que viene? A ver,
3: Valencia.
0: A ver, ¿dónde?
3: En Valencia.
0: ¿En qué lugar?
3: Eso ya es para nota.
0: Bueno, que lo diga Juan.
4: En la Fundación Bancaja, entrada por General Tobar número 3.
0: Efectivamente, ahí estaremos con motivo de la reunión de los jurados de los premios Rey Jaume I, unos premios que nos encanta divulgar. Les dejamos ahora con El Ojo Crítico. Que tengan una buena semana y nos encontramos en o desde Valencia el próximo finde. Un beso.

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Las agujas de coser más antiguas que se conocen tienen 40.000 años. Iguales a las de ahora, pero hechas en asta de animal, aparecen por decenas en los yacimientos del Paleolítico Superior. Trozos de cosas, pieles o tejidos para cubrirnos el cuerpo y luego, además, embellecerlos mediante adornos o bordados, tejer fibras para crear recipientes y bolsas, esa tecnología forma parte de la vida humana desde nuestros orígenes. Es más, esa tecnología fue fundamental para que la vida humana perviviese. Pero en algún momento de la historia, la importancia de la cultura, perdón, de la costura y del textil se perdió de vista. Seguramente ocurrió cuando fueron las mujeres quienes se especializaron en ese campo y los hombres comenzaron a crear el relato patriarcal de lo que era importante y lo que no. Como dijo Úrsula K. Le Guin en su maravilloso ensayo sobre la bolsa, lo importante empezó a ser todo lo que hería y mataba, en lugar de lo que unía, suavizaba, embellecía y además facilitaba vivir. No deberíamos olvidarnos de que una aguja diminuta es mucho más valiosa para la vida que una espada destructora. De la importancia ancestral de lo textil habla nuestra invitada de hoy, Nerea Pallares, en su novela Punto de Araña, publicada por Libros del Asteroide.

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1: Nos presenta a nuestra invitada Iván Romero.
2: Una mañana, en medio de un fuerte temporal, una joven llega a Camariñas, un municipio situado en plena Costa da Morte, para tomar posesión de su plaza como guía turística en el Museo del Encaje. Apenas le da tiempo a dejar las maletas cuando se encuentra con un entierro. La difunta es María, una niña de apenas 13 años que apareció muerta tras un naufragio. Los vecinos murmuran sobre el padre, un narcotraficante que se la llevó consigo al mar sin medir las consecuencias. En medio de toda aquella tensión, Ari, la protagonista, descubre algo inquietante entre las mujeres del pueblo.
3: De entre todas las señales posibles cuando llegué a Camariñas, fueron sus ojos los que me lo revelaron. Los habitaba algo más allá del humano.
2: Es la mirada de mujeres acostumbradas a reunirse para coser y compartir historias mientras los hombres salen al mar y controlan el dinero. Pero la muerte de María las lleva a rebelarse contra este segundo plano. Guiadas por Lita, la madre de la niña muerta, se reúnen en una especie de aquelarre para invocar a Navia, Briana y Otile, las tres arañas dueñas del océano y del encaje.
3: Palilleiras de toda la comarca. Una gran procesionaria de encaje blanco sobre el tapete jade, hermosas y llenas de rabia.
2: Es la fabulosa historia que nos plantea Punto de Araña, el aclamado debut literario de Nerea Pallares, una novela que pone en el centro de la trama el oficio de las palilleras, las tejedoras de encajes de bolillos que llevan generaciones sosteniendo la economía de pueblos enteros y a cuyo trabajo la literatura apenas había prestado atención, hasta ahora. Según cuenta, para escribirla pasó meses documentándose, aprendiendo la técnica del palillo y recogiendo historias sobre naufragios y mujeres del mar. Nacida en Lugo y formada en periodismo y literatura comparada, Nerea Pallares había explorado los límites entre realidad y mito en libros como Los ritos mudos. En Punto de Araña lleva su fijación por los rituales femeninos a una novela coral donde el oficio de tejer deja de ser solo una tradición artesanal para convertirse en una forma de poder. Todo parte de una pregunta: ¿qué pasaría si quienes han sostenido siempre el mundo decidieran dejar de hacerlo? En Punto de Araña, cuando las mujeres dejan de tejer, las palabras empiezan a desaparecer, a desmoronarse. La gente pierde la capacidad de hablar y el silencio se apodera del pueblo. A partir de esa idea, Nerea Pallares teje una trama que mezcla realidad y mitología para confeccionar una parábola sobre el trabajo invisibilizado de las mujeres. Una historia sobre resistencia femenina y emancipación donde no hay puntada sin hilo.

0: Nerea Pallares, bienvenida al Ojo Crítico.
1: Hola, ¿qué tal? Buenos días.
0: Buenos días, estás en Madrid, acabas de llegar al estudio, creo que has pillado un atasco de esos inesperados. Y yo te saludo desde el centro territorial de Radio Nacional de España, en Asturias, en Oviedo. Estoy en el norte, tú en el centro de la meseta, con esta novela que nos has regalado y de la que hemos disfrutado muchísimo, que es Punto de Araña, Nerea, que es tu primera novela, sorprendentemente. Estáis saliendo algunas jóvenes escritoras con unas primeras novelas que nos dejáis boquiabiertas.
1: Bueno, pues qué bien, qué gusto escuchar eso, la verdad. Sí, es una primera novela, pero bueno, yo siempre digo que creo que hereda mucho el cuento. La veo un poco, sí, como un cuento largo, de alguna manera, ¿no? Es una leyenda, una fábula.
0: Es una fábula, sí. Es una fábula en la que tú consigues revitalizar algunos viejos mitos, algunos arquetipos, ¿no? Que bueno, que parece que están ahí de alguna forma en las culturas colectivas y traerlos por completo al mundo actual. Y eso lo haces gracias a un lenguaje que es un lenguaje muy fluido, muy flexible y que es algo que asombra mucho en la novela, ¿no? El lenguaje va adaptándose a la voz de quienes protagonizan las páginas que estás leyendo.
1: Es verdad que para mí justamente pues la construcción de estas voces, que la novela habla muchas y muy sí. distintas, pues era uno de los, bueno, no sé si de los retos, pero desde luego del proceso que más he disfrutado, ¿no? Era un trabajo importante esta construcción de voces y ese trabajo cuidadoso con el lenguaje en función del punto de vista de quien estuviese hablando la novela en cada momento.
0: Es que hay puntos de vista muy distintos. A veces es una narradora. A veces la narradora se dirige en segunda persona a las mujeres protagonistas. Bueno, es una novela coral, pero hay diversas mujeres que ocupan un poco el primer plano. A veces hablan ellas en primera persona. Esas mujeres tienen distintas edades, distintos entornos sociales. Y es extraordinario ver cómo el lenguaje es tan flexible y se va adaptando a todo eso, ¿no? A veces nos lo cuentas en gallego, a veces nos lo cuentas en latín, incluso, o con un lenguaje muy contemporáneo cuando hablan las adolescentes, en el que se mezclan términos en inglés. Es una gozada realmente el trabajo que has hecho con las palabras, Nerea.
1: Bueno, pero es que para mí cuidar las palabras era muy importante, bueno, siempre lo es, ¿no? Cuando escribes, pero desde luego también que en esta novela, a lo mejor quizás con un mimo particular, precisamente por ser una novela que reflexiona mucho sobre el lenguaje en sí, ¿no? Sobre cómo justamente el lenguaje es incluso conformador de realidades, cómo el lenguaje hace que nos vinculemos a otros de una determinada manera, ¿no? Nos anudemos en una relación con otros. Entonces, es una novela que atiende, pero que piensa también el lenguaje en sí. Entonces, bueno, ¿cómo no prestar la atención, ¿no?
0: De fondo, la capacidad de estas mujeres del mar, ¿no? Son mujeres de Camariñas, en la Costa da Morte, que hacen toda clase de actividades paralelas a la de la pesca de altura o de bajura, que han hecho tradicionalmente los hombres, pero ellas siempre han estado ahí, aunque no se cuente nunca en el relato tradicional. Ellas siempre han estado cosiendo las redes, no sé si en Galicia, igual que en Asturias, descargando los barcos, vendiendo el pescado, por supuesto, en las lonjas, en los mercados, en las calles. Es decir, ellas han trabajado en el mundo de la pesca y de la comercialización de la pesca, cumpliendo sus papeles, pero siempre de una manera mucho más invisible que los marineros, ¿no? Que van a bordo de los barcos y les rodea con razón, porque qué trabajo tan difícil, tan duro, tan arriesgado, les rodea toda la épica. Pero es que estas mujeres, además, tradicionalmente y desde hace siglos en esa zona de Galicia, se dedican a hacer también encaje de bolillos. Sí. Y es extraordinario porque por un lado, y tú lo expresas muy bien, ¿no? Por un lado están esos trabajos más rudos, el de mariscadoras, que siempre lo han hecho ellas también, ¿no? Con sus trajes de neopreno, ahora en las rocas, aún así cortándose, etcétera, y con manos muy fuertes para para poder hacer todas esas actividades, pero luego está todo ese trabajo delicado, exquisito, que es como un poco visualmente lo opuesto, ¿no? Que requiere silencio, que requiere estar sentadas. Bueno, silencio no lo sé, pero sí estar sentadas y muy concentradas y en un interior habitualmente, uh-huh. y que es el de hacer encaje, ¿no?
1: Uh-huh. Sí, no sé si silencio exactamente, no, porque silencio ellas, no, ellas silencio hablan no. mucho mientras palillan, sí. las que, claro, ya tienen esta habilidad de poder hacer las dos cosas a la vez porque lo tienen muy interiorizado, ¿no? Pero sí que es verdad que qué bonito como lo cuentas, que está muy en relación este trabajo con el encaje, justamente pues con esos otros trabajos del mar, y pensamos ahora las redeiras, ¿no? Creo que no es casualidad que muchas veces sean las mismas manos las que se encargan de los dos trabajos, ¿no? Porque estamos hablando tanto en el hecho del el arte del palillar, ¿no? O sea, el encaje de bolillos y la reparación de las redes de pesca son dos ocupaciones realmente que requieren una altísima cualificación técnica, ¿no? Son trabajos realmente muy, muy complejos. Entonces, no me parece casualidad que en un pueblo marinero como es Camariñas, el que nos ocupa la novela, aquí de alguna forma están, yo creo que muy en diálogo, ¿no? Justamente no creo que sea, pues eso, fruto del azar que sea aquí donde el encaje tiene tanta importancia, ¿no? Y bueno, pues como comentabas, efectivamente, casi todos los oficios, de hecho, relacionados con lo marinero realmente, ¿no? O sea, con las tareas que se derivan del mar, pues en realidad están muchos de ellos, la mayoría, feminizados y se hacen desde tierra, ¿no?
0: Las conserveras, por ejemplo, uh-huh. desde que empiezan las grandes fábricas, bueno, lo hacían de una manera artesanal, y luego cuando empiezan las fábricas en el siglo XIX, segunda mitad del XIX, son las mujeres las que van a trabajar a las fábricas de conservas, ¿no? Pero todo ese trabajo ha sido tradicionalmente invisibilizado, igual que lo ha sido, yo lo decía en la presentación, me temo que te la has perdido porque estabas intentando llegar al estudio como fuera, Nerea, pero yo decía cómo se ha invisibilizado todo el trabajo textil tan imprescindible para la supervivencia de la especie humana desde el origen de los tiempos, y sin embargo, porque está relacionado desde un momento determinado, probablemente desde el neolítico, con las mujeres, no se le da ninguna importancia. Uh-huh. Si no existiera lo textil, ya no estaríamos aquí.
1: Efectivamente, sí. Claro, y de hecho, pues bueno, justamente a mí esto por eso me parece tan importante relacionarlo con el sostén. Me parece la metáfora claro. perfecta para el sostén, ¿no? Y un poco, pues bueno, que realmente es esta tarea de este acto, ¿no? Se deriva pues toda una red, se construye una red que no es visible, pero que nos sostiene a todos, ¿no? Y bueno, un poco el ejercicio aquí justamente es hacerla visible, ¿no? Cambiarla de lugar.
0: El sostén y muchas más cosas, porque, bueno, en la mitología, en las mitologías clásicas, en las mitologías antiguas de determinadas culturas, la idea del tejido y de las mujeres tejiendo ha aparecido a menudo relacionada con la propia vida, ¿no? Es la imagen de las moiras, uh-huh. las moiras griegas o las uh-huh. parcas romanas, ¿no? Que hilan, tejen y cortan el hilo de las vidas. O sea, fíjate qué conexión tan profunda se establece ahí entre todo lo textil y la propia vida. Yo creo que la hay, uh-huh. que la hay realmente, más allá de la metáfora y del mito, ¿no? Uh-huh. Y tú recuperas también eso.
1: Sí, de hecho, fíjate que ahora que mencionas a las parcas y su hilo de la vida, también estas figuras femeninas que se relacionan con el hilar en la mitología, pues claro, nos ha llegado, por ejemplo, en el caso de las parcas, ellas se cumplía la paradoja de que tenían en sus manos con este hilo de vida el destino de todas las personas, pero no el suyo, ellas no eran dueñas de su propio destino, ¿no? Entonces, ha pasado, yo creo, también con otras figuras, ¿no? Con esta Penélope que igual pues nos ha llegado también un poco un cierto rol pasivo de esta Penélope que espera y que desteje, y Ariadna, pues qué decir, ¿no? Que también que es abandonada por Teseo y parece que necesita en este despertar
0: mientras
1: del alma, ¿no?
0: El hilo, claro.
1: Sí, parece que necesita otra vez que aparezca una figura masculina, Dioniso en este caso, ¿no? Para ese despertar. Entonces, bueno, mi interés también aquí era justamente volver a lo que estos símbolos, porque yo creo que son símbolos que están abiertos y que se pueden volver a ellos, reinterpretar, revisitar, hacer mujer que, sí, que hablen de otra forma, ¿no? Pues era un poco también la intención.
0: Sí, sí, sí. Y fíjate, has mencionado a Penélope. Bueno, hay una lectura muy contemporánea de Penélope que a mí me interesa mucho, ¿no? Que deja de verla como la mujer fiel que espera destejiendo pasiva, de una manera pasiva, a que vuelva el marido, y la ve como una mujer que tiene poder propio y agencia propia, uh-huh, y que organiza su propia vida precisamente y decide que no se vuelve a casar, pero porque ella no quiere.
1: Exacto.
0: A través de tejer y destejer, uh-huh, ¿no? Es decir, como ella sostiene su propio destino una vez más a través de lo textil, de los hilos, ¿no?
1: Uh-huh, exacto. No sé si estabas pensando ahora en Texere, puede ser, de Penélope Córdoba, para esta...
0: Bueno, hay diversas, sí, hay diversos ensayos recientes que se acercan de esta otra manera, uh-huh, a Penélope, ¿no? Y bueno, y que nos van dando, y que van poniendo de relieve la importancia de la aguja, como yo decía, uh-huh, antes, que es, uh-huh, bastante más valiosa que una espada, ¿no? Aunque sea infinitamente más pequeña. Por eso me gusta tanto tu novela, Nerea, porque conviertes todo eso en el centro de la historia y lo reflejas extraordinariamente bien, ¿no?
1: Claro, de esto de alguna forma también en la novela, pues yo creo que configura esas capas de lectura, ¿no? Esa intersección que sí que avanzabas al inicio. Bueno, al inicio al que he llegado yo, efectivamente, pero que hay entre la parte más cotidiana, que también se retrata la novela, ¿no? La realidad, sí, de las mujeres del pueblo, y esta otra dimensión mítica, ¿no? Entonces, sí, yo creo que un poco esa relectura de los mitos es lo que nos hace ver, entender, pues por qué una de las principales protagonistas de la novela, Ari, va a tener después tanta importancia, ¿no?
0: Claro.
1: Que si no tenemos esta lectura presente, pues quizás es algo que la novela se nos quedaría cojo, ¿no?
0: Claro. Y cómo estas mujeres hacen como esa Penélope protagonista de su propia vida, ¿no? Ellas, bueno, como Lisístrata, etcétera. Es decir, ellas toman el poder en un momento determinado, conjuran a las damas, a las señoras de la Costa da Morte, y toman el poder, y lo que hacen precisamente para tomar el poder y para decir hasta aquí hemos llegado, no queremos seguir viviendo de esta manera bajo el abuso permanente por parte de los hombres y de una manera de entender la masculinidad, lo que hacen es destejer.
1: Uh-huh. Sí, efectivamente. Sí, destejen pues un poco por lo que ya avanzábamos antes, que en el acto de tejer hay una capacidad, podemos decir, yo creo, sin miedo a decirlo, una capacidad mágica, ¿no? Para darle forma a las realidades del mundo, ¿no? Entonces, un poco con esta inversión, este movimiento, el destejer para volver a tejer, se propone, yo diría que un cambio de sensibilidad necesario, ¿no?
0: Es, en ese sentido, es una novela que se ha calificado, y imagino que estás completamente de acuerdo, como una novela con una mirada feminista, claro. Lo que está diciendo es, hagámonos con el poder, pero no con el poder tal y como ha sido ejercido, uh-huh, y concebido, uh-huh, desde hace milenios, sino de otra manera.
1: Exacto, ¿no? Exacto. Sí, si nos hacemos con el poder tal y como ha sido concebido, como dices, desde hace milenios, si nos seguimos basando pues en el expolio, la destrucción y una lógica también de la venganza, pues bueno, esto es el ciclo repetido de la historia y ya sabemos a dónde nos lleva, ¿no? Entonces, exacto, aquí lo que se propone es una nueva forma real de hacer las cosas, ¿no? Y que parte de otro lugar. Y entonces también para esa nueva forma, para ese nuevo orden posible, que se esboza como un gesto, ¿no? Tampoco se dice exactamente cuál ha de ser, no se le llena de un contenido concreto, sí que se propone desde dónde habría que hacerlo, ¿no? Y también cómo cuando está justamente aquí es donde yo creo que más vemos esa capacidad creadora del lenguaje a la hora de designar realidades, ¿no? Y luego también las cosas que al propio lenguaje se le escapa, ¿no? Hay realidades que nunca se puede llegar a mencionar, ¿no? Y entonces pues las podemos solamente rodear, evocar, ¿no? Esto nos enseña mucho el lenguaje poético, ¿no? En este sentido.
0: Oye, el lenguaje, bueno, aparte del trabajo que has hecho tú con el lenguaje, en el texto, que como te decía antes, me parece extraordinario y muy acertado, ¿no? Pero el lenguaje también es uno de los núcleos de la historia, porque el lenguaje se ve afectado, las palabras se ven afectadas por el tejer y el destejer.
1: Uh-huh. Efectivamente, porque hay una relación directa, ¿no?, entre el acto de tejer y el lenguaje en sí mismo, ¿no? Y claro, hay un momento. Bueno, tengo un poco de duda porque no sé hasta qué punto contar y no contar, pero bueno, hay un momento en el que
0: exactamente... El dichoso spoiler, ¿no?
1: El dichoso spoiler, cuando en realidad ya sabes que las cosas realmente de lo que es la trama en sí tampoco son en el fondo tan importantes. No,
0: no importa, si lo importante de una novela es... No es la trama, es cómo se cuenta esa trama.
1: Exacto, Nerea, los temas que la rodean, ¿no?
0: Claro.
1: Pues sí, es verdad que hay un momento en el que justamente a la gente del pueblo se le deshilachan las palabras, ¿no? Y entonces me interesaba a mí también cómo representar justamente cuando el lenguaje se quiebra, cuando las palabras no salen y cómo es también ese proceso, ¿no? Entonces, bueno, nos vamos a encontrar aquí también quizás dentro de todas las voces que hablaban, una especie de no voz, ¿no? Una voz que se pierde también, ¿no? Que ahí opté un poco, pues, casi por un juego visual, por una representación gráfica de ese lenguaje que se va perdiendo, ¿no? Para esto me fijaba justamente en, pues, las personas que con afasias y con problemas de lenguaje, ¿no? Que es muy caprichoso realmente cuando ese lenguaje se empieza a perder. Está claro que no se trata de una fractura en sílabas ni nada por el estilo, ¿no? Es más como, pues, pequeños golpes de pronto hay palabras que sí que salen y palabras que no. Entonces todo esto también me interesaba para ver qué pasa cuando alguien está en ese proceso de perder la voz, ¿no?
0: Y ahí es donde se propone, bueno, quizás si perdemos esa voz que ya no sirve, ¿no?, para salvar este mundo. A lo mejor encontramos una voz nueva y la tejemos entre todas y todos y conseguimos salvarlo, ¿no? Uh-huh. Es la gran metáfora, yo creo, de la novela. Espero no hacer spoiler una
1: no
0: vez
1: pasa
0: más.
1: Nada. Sí, claro, exacto. Es el qué rol, ¿no? Al final hay una inversión de roles. Y también hay este ejercicio continuo de, estaba la paradoja de las que no tienen voz pero que están sosteniendo la voz de todos los demás, se impone de alguna forma un silencio que es al que ellas estaban sometidas, ¿no? Y ese silencio se le da la vuelta y pasa a tener una cualidad de castigo, pero también como con un cierto aprendizaje precisamente para cómo ha de ser entonces, desde dónde, ¿no?, se hace esa nueva propuesta, y entonces ahí todo el mundo tiene que estar implicado, ¿no? Y todo el mundo tiene que pasar por ese trabajo del tejer y entonces comprender y valorar, ¿no?, lo que antes no se veía y no se valoraba.
0: Nerea, has hablado mucho de esta novela, la publicaste hace unos meses, a finales del año pasado, no recuerdo, octubre, noviembre.
1: Se publicó un poco antes, en gallego salió en junio y ahora en castellano, la versión en castellano la tenemos desde febrero de este año.
0: Vale, pues mira, me había liado yo. Bueno, en cualquier caso se ha hablado mucho de la novela y quería preguntarte, tu primera novela, ¿cómo te sientes? ¿Qué efecto produce en ti como escritora el hecho de que de repente la novela encuentre ese eco entre lectores, entre lectoras, en la crítica, etcétera?
1: Pues lo que siento de verdad es un agradecimiento muy profundo, ¿no? También, claro, al principio, ahora ya cada vez con más calma, ¿no?, pero un poco de vértigo, porque siempre está este ejercicio de al compartir, bueno, pues qué va a suceder, ¿no? Y efectivamente
0: se pasa fatal, ¿eh?
1: Claro, es un proceso bonito, pero
0: Virginia
1: también es un proceso...
0: Virginia Woolf, bueno, que ya sabemos que tenía tendencia a la depresión, pero siempre que publicaba un libro lo pasaba tan mal hasta que salían las críticas y empezaba a oír cosas, que se metía en la cama porque no podía vivir, ¿no?, de la angustia que le entraba.
1: Sí.
0: Yo creo que esto, no, quizá no tanto, pero nos pasa a todas las personas que publicamos, ¿no?
1: Sí, además yo creo que estamos en un momento, pues... fíjate, si le pasaba a ella, pues ahora nosotras, que yo creo que tenemos mucha información de cómo se recibe, ¿no?, porque estamos muy conscientes,
0: sí,
1: del proceso de recepción, ¿no?, pues por crítica, redes sociales, en fin, hay mucha información que nos llega todo el rato, ¿no?, pero bueno, no sé, a todos acostumbra una, ¿no? Entonces, bueno, pues poco a poco, y sobre todo yo en este caso muy contenta porque ya digo, muy agradecida, ¿no? Soy consciente de que es complicado a veces que conseguir que la novela llegue, entonces pues que poder acompañarla en este camino y que eso sea así, pues que te voy a decir que me pone muy feliz, ¿no?
0: Estás muy bien acompañada por la editorial, ¿eh? Libros del Asteroide, a quienes tenemos que agradecer que de vez en cuando nos dan una buenísima sorpresa, ¿no? Y no sé si este es un plan de vida, Nerea. Seguir escribiendo, quiero decir.
1: Sí, sí, sin duda. Sin duda es un plan de vida. Otra cosa es que sea fácil esto adaptarlo a la vida, que es diferente, ¿no? Pero
0: es muy difícil.
1: La voluntad de escribir ha estado siempre ahí y va a seguir estando, ¿no? Yo no tengo muchas certezas en la vida, pero esta es una.
0: Es muy difícil, es muy difícil.
1: Sí, sí, sí, hacer el encaje, sí. Total.
0: Pero hacer el encaje, efectivamente, pero hay que intentarlo, por lo menos, ¿no?
1: No, desde luego, sí.
0: Cuando
1: sí.
0: Sientes que eso es lo que tienes que hacer, tejer historias.
1: Tejer
0: historias también tejidas. Y mira, en este caso, que es una cosa que me llama mucho la atención y que os envidio mucho a las jóvenes creadoras, has podido terminar esta novela gracias a varias becas, varias residencias literarias, ¿no? Que es algo que ha empezado en tiempos muy recientes, no solo para escritores, para gente del cine, de la música, en fin, un poco de las artes visuales, de todos los campos creativos, y que, bueno, no es fácil tampoco que te den una residencia, pero es una manera de poder permitirte crear durante un tiempo, de estar bien acompañada y de saber que no tienes que andar arrastrándote por ahí para poder llegar a casa a cuatro patas, agotada del trabajo y ponerte a escribir cuatro líneas si te da ya la cabeza para ello, ¿no?
1: Sí, la verdad que son, claro que sí, recursos muy, muy valiosos, como tú dices, pues también a veces, muchas veces competidos, ¿no? Porque son escasos.
0: Sí, esa es la parte mala, sí.
1: Entonces, pues bueno, en ese sentido, sí, yo ahí me las veces. Además, es muy interesante porque cuando estás en, pues eso, un proceso de residencia, son muy distintas entre sí, pasan cosas en el camino, la gente que conoces, es decir, todo lo que va sucediendo, que no lo puedes prever, claro, pues de alguna forma, mientras estás inmersa en el ejercicio de escritura, pues puede acabar afectando el resultado de la novela, ¿no? Entonces, me parece que son accidentes muy interesantes, ¿no? Los que pueden pasar en el proceso también. Lo que pasa es que yo aquí, fíjate que lo relaciono un poco con hacer el encaje vital que hablábamos ahora, y están fenomenal estos recursos, pero yo creo que también a veces tenemos que ser conscientes de que son recursos parciales y que también requieren,
0: sí,
1: que tú enfoques tu vida de una determinada manera, ¿no?
0: Sí.
1: Para poder optar a ellos, ¿no?
0: Que no tengas hijos pequeños, por ejemplo, porque claro, no puedes estar con tus hijos en una residencia, en fin, una residencia de este tipo, ¿no? Creativa. Complicado. A lo mejor es blanquear la precariedad. No lo sé. Dejo esta idea sobre la mesa para reflexionar sobre ella, pero bueno, está bien que existan.
1: No, desde luego. Y tendría que existir más. O sea, que estamos muy contentas de que existan. Eso, por supuesto.
0: Eso es. Nerea Pallares, autora de Punto de Araña, en libro del asteroide. Bueno, gracias por esta novela que nos ha regalado.
1: Muchas gracias a ti.
2: Es la 1, las 12 en Canarias.
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2: Buenas tardes. El expresidente del Gobierno, José Luis Rodríguez Zapatero, se muestra incrédulo ante las informaciones extraídas de los dos informes de la Unidad de Delitos Económicos y Fiscales que lo relacionan con la compra de petróleo de Venezuela por una empresa china, entre otras cuestiones. Zapatero, que ha sido entrevistado hoy por el periodista de Voz Populi, Gabriel Sanz, asegura que nunca más volverá a fiarse de un informe de la UDEF. Hace apenas unos minutos y desde Granollers, el portavoz del Grupo Socialista en el Congreso, Pachi López, ha pedido pruebas contundentes.
4: Nosotros necesitamos pruebas, porque trama de Zapatero y Zapatero, conversaciones de Zapatero muy poquitas, y reuniones muy poquitas. Queremos ya que la justicia actúe como tiene que ser, haciendo justicia, investigando y poniendo pruebas.
2: Por su parte, el diputado de Sumar, parte minoritaria del gobierno, recuerda que cobrar por realizar gestiones, caso de probarse, sería un delito.
5: Lo que estamos conociendo es políticamente catastrófico, reprobable. No puede ser que expresidentes del gobierno compatibilicen sus tareas públicas, una oficina pública de expresidentes del gobierno, con actividades privadas.
2: Y pide que se cambie la legislación vigente sobre el régimen que regula los derechos de los expresidentes. Y a esta hora, en Bilbao, ha comenzado la rueda de prensa ofrecida por los miembros de la flotilla Global Sumut, que nada más llegar a España protagonizaron un enfrentamiento con la Ertzaintza. Daniel González.
6: Y que se saldó con la detención de cuatro personas, tres de ellas ya en libertad. Después se va a celebrar una manifestación en apoyo a esos miembros de la flotilla. Quien ya ha dado explicaciones al respecto ha sido el consejero de Seguridad del País Vasco, Vingen Zupiria, que ha lamentado lo ocurrido ayer.
7: Lamento los sucesos y las cargas y las situaciones que se produjeron. Y lo lamento especialmente porque estaba apalabrado cómo se tenía que haber desarrollado aquella situación.
2: Y a esta hora continúa en Madrid la manifestación del sindicato de inquilinas para exigir una vivienda digna y a precios asequibles. Allí está nuestra compañera María Paredes. María, ¿cómo va la marcha ahora?
8: Sí, hola, ¿qué tal? Pues a estas horas discurre esa marcha a punto de llegar ya a Cibeles con un tono muy reivindicativo que se muestra en cánticos, en pancartas con lemas como la vivienda nos cuesta la vida, menos buitres y más vecinas o casas para vivir y no especular. Una marcha con miles de personas y a las que se van sumando cada vez más para reivindicar una solución a un problema, dicen que nos afecta a todos, por lo que hay que estar aquí para exigir el derecho a una vivienda, algo que prácticamente nadie puede afrontar ahora mismo, tal y como nos han contado algunos de ellos.
9: Estamos aquí en la manifestación por la vivienda. Nosotros venimos desde Valladolid porque creemos que esto es un problema que nos afecta a todas y que va a ir a peor si no lo paramos.
10: Llamamos a la gente de todas las ciudades que busquen su movilización más cercana y salgan a las calles a luchar por lo que debe ser de todos.
8: Aseguran que la lucha va a seguir, cueste lo que cueste, y hablan ya de una huelga general, una manifestación, como decías, impulsada por el sindicato de inquilinos, apoyada por más de 30 asociaciones, los sindicatos UGT y Comisiones Obreras, también presente la parte política con representación a un lado apoyando del PSOE y Sumar.
2: Y acabamos yéndonos ahora también en directo hasta la aldea del Rocío, que vive hoy uno de sus días grandes. Paloma Cuevas.
11: Sí, alrededor de las 12:15 del mediodía ha finalizado la misa pontifical, fe y emoción entre los miles de romeros que se han reunido en el Paseo Marismeño. Los Sin Pecado de las 127 hermandades filiales y de la hermandad matriz rodeaban al obispo de Huelva, Santiago Gómez Sierra.
12: Cada Sin Pecado trae un camino, una historia, hombres y mujeres detrás haciendo caminos diferentes. Distintos colores, distintos pueblos, distintas voces, pero una sola fe y un solo corazón reunido en torno a nuestra Madre para recibir el don del Espíritu Santo.
11: Tras la Eucaristía, los romeros esperan ya uno de los momentos más emblemáticos, el salto a la reja y la procesión de la Blanca Paloma.
2: Gracias, Paloma. 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
0: Retomamos esta segunda y última mitad del Ojo Crítico del domingo, yéndonos a Cannes. Se terminó ayer, después de 15 días, el Festival de Cine. Conocimos el palmarés, no le ha ido nada mal a España. Y conectamos con la enviada especial de Radio Nacional en el festival, Conchita Casanovas. Buenas tardes, Conchita.
14: Hola.
0: Viva, viva.
14: Hola, buenas tardes, Ángeles.
0: Superviviente de otro festival.
14: Ni que lo digas, es que han sido dos semanas muy, muy, muy intensas.
0: No sé,
14: remarco
0: Conchita,
14: el muy.
0: No sé. Remarca el muy. Pero bueno,
14: sí.
0: me imagino que contenta porque premio no es la palma de oro, pero sí el premio a la mejor dirección para dos directores que han trabajado juntos, españoles, Javier Calvo y Javier Ambrosi, a los que yo solemos llamar los Javis, y que presentaban a concurso La Bola Negra, su nueva película.
14: Sí, aquellos chicos que hicieron La Llamada, y que ya nos sorprendieron con aquella película tan especial, ¿no? Ahora que se habla mucho de espiritualidad y de religión, yo creo que ellos se adelantaron también en su momento y tuvieron un debut espectacular. Luego con las series han roto, rompieron también techos.
0: Sí, con
14: y de repente
0: tal. Sí, sí, sí.
14: Eso es. y de repente se coronan en Cannes como mejores directores junto a Palikovsky, que ellos decían es que es nuestro ídolo, ¿no? Un director tan reputado y compartiendo, ¿no? Ese palmarés, ese ex aequo. Te diré que fue sin duda uno de los premios más aplaudidos anoche en la sala de conferencias de prensa. Ha sido un premio muy bien recibido. Y ahora mismo acabo de llegar a Barcelona, Ángeles.
0: Ya has vuelto.
14: Yo he salido de Cannes esta mañana a las 6 de la mañana con la idea de venir a Barcelona y aprovechar el domingo, aprovechar la mañana, pero hemos tenido retrasos y al final el retraso, pues mira, también ha tenido su propina y hemos estado compartiendo ese tiempo
0: en el aeropuerto
14: con Carla Simón. Sí, en el aeropuerto de Niza, con Carla Simón y su niña maravillosa, ese bebé que estaba en la barriga de su madre el año pasado cuando ella presentaba Romería en Cannes y que ahora tiene un añito. Y hemos estado también compartiendo tiempo con Guitarrica de la Fuente, protagonista, que un poco más, ellos no llevan maleta de cabina, son más inteligentes, también están menos días.
0: Menos días, claro. Es el,
14: si no,
0: es el protagonista de La Bola Negra, precisamente, ¿no?
14: Sí, y es su primera película como actor. Además, lo tenemos ubicado como músico. De hecho, es premio
0: Crítico. Premio Ojo Crítico este año de música.
14: Sí.
0: Música popular, Guitarrica de la Fuente. Y ahora actuando en La Bola Negra, que es una película
14: muy bien. Sí,
0: te ha gustado. Es una película sobre la homosexualidad, centrándose en Lorca, y en uno de los novios de Lorca, ¿no? Rafael Rodríguez Rapún.
14: Sí, exactamente. Sí, Lorca lo contaron los Javis. Ellos estaban en Ibiza escribiendo y de repente en una librería asomó un libro de Lorca y eso les dio la inspiración, ¿no? La Piedra Oscura. Y de repente empezaron a profundizar, a escribir, y fue un poco el origen de esta película que evidentemente nos devuelve a la Guerra Civil Española y tiene un arranque espectacular, un bombardeo en un pueblo que te deja clavado en la butaca, te deja de piedra. Además habla también de la libertad sexual, ¿no? De esa libertad que muchos homosexuales de la época de Lorca tuvieron que esconder. La bola negra, también el significado de la bola negra, ¿no? Esa bola negra que no deja entrar en el casino a otro de los protagonistas de la película, porque si sale bola blanca vas adelante, pero si sale bola negra es exclusión por cuestión de identidad sexual, ¿no? Cosas increíbles que se han vivido en este país y parece que efectivamente hemos adelantado mucho, pero ellos dicen que hay que estar en guardia.
0: Hombre, claro,
14: es una película reivindicativa 100%.

0: Estaban
1: inspiración.
0: muy emocionados. Es que, claro,
1: Claro.
0: encontrarte de repente ahí ante 2.000 personas, que es el aforo del Teatro Lumière, y rodeados de estrellas. Es que ahí estaba Isabel Huppert, estaba Xavier Dolan, que les entregó el premio, que es un fantástico director francés, muy joven, pero muy acreditado, al que ellos admiran mucho. Estaba Gina Davis, que fue maravilloso ver a la
1: Ah,
0: mitad de Thelma y Luis a Gina Davis
1: sí.
0: ayer. Tan presente y también, ¿no? Con esa película que también era una carta de amor a la libertad. Y luego estaba Tilda Swinton, que fue el cierre perfecto con la Palma de Oro. Ese jurado increíble, también un jurado espectacular con Demi Moore
1: Sí,
0: mirándote.
1: sí.
0: Claro, es muy tiene que impresionar
1: Oye, pero la
0: realmente,
1: Palma
0: ¿no?
1: de Oro ha sido para la película Fjord de Christian Mungiu, que ya ganó la Palma de Oro en 2007 con aquella
0: Sí,
1: maravilla
0: te he de decir
1: tremenda, que era 4 meses, 3 semanas y 2 días, ¿no? Dime, dime,
0: cómo nos
1: Conchita.
0: angustió, ¿verdad? Con
1: Sí,
0: esa
1: sí, sí,
0: película,
1: sí,
0: cómo
1: sí,
0: nos
1: sí.
0: angustió.
1: Sí.
0: Mira, te diré que los Javis, antes de que se me escape el dato, mejor director es algo que solo han conseguido aquí en Can Buñuel, con Los Olvidados en 1951 y Almodóvar con Todo sobre mi madre en 1999, que dicho sea de paso, es productor de La Bola Negra. Y en cuanto a Fjord, sí, se incorpora a ese club selecto donde están, por ejemplo, Ruben Östlund, el director del Triángulo de la Tristeza, Haneke, Ken Loach, que se ha pasado por Cannes también y que sigue tan beligerante. Es admirable, ¿no?
1: Sí.
0: La capacidad que tiene Ken Loach de seguir en la lucha, Imamura, Billy August, los Dardenne, hay unos cuantos, pero yo creo que Christian Mungiu, fíjate, creo que tiene capacidad para lograr la tercera, que no tiene nadie todavía
1: La
0: las tres
1: tercera Palma
0: palmas.
1: de Oro, tú fíjate lo que apuestas
0: Sí,
1: por Bungiu. Le tienes,
0: mucho,
1: ¿no?
0: ya. Ayer aposté por él, fíjate, porque me lo encontré antes del palmarés y de la gala. Se dan unos premios previos que son el de FIPRESI, de la crítica internacional, el ecuménico y el de la ciudadanía. Bueno, pues arrasó y
1: Se
0: ganó
1: los
0: los
1: llevó
0: tres
1: todos. Sí, sí,
0: de
1: sí, sí, sí, sí.
0: golpe. Entonces hablé con él, le recordé que nos conocimos en Cannes hace 20 años, cuando él era un nuevo talento, era el descubrimiento, y ahora con una madurez admirable de las que solo dan los años y el oficio. Pues ha presentado esta película, lo estuvimos recordando, y le pregunté si esto le abría el camino a la Palma de Oro, y no me dijo que no. Aunque me aseguran, Ángeles, que nunca saben qué premio les dan, es
1: Ya.
0: decir, les llaman, les
1: Sí,
0: convocan,
1: les dicen no te
0: pero van ahí
1: vayas,
0: sin
1: tienes que
0: saber.
1: estar. Claro.
0: Sí, pero no saben qué premio. Saben que están premiados, pero no saben el premio.
1: Claro.
0: Pero yo creo que él sí confiaba en la calidad de su película. Es una película magnífica, Fjord. Os va a gustar. Es una película muy inteligente. Es
1: Seguro que nos gusta.
0: interesante. Es como los domingos o tardes de soledad, ¿sabes? Que te ofrece
1: Sí.
0: diferentes puntos de vista sobre la
1: Y te
0: educación de
1: hace
0: los hijos.
1: reflexionar, ¿no? Por lo visto, sí.
0: Exacto, y deja espacio al espectador para que vaya con uno, con otros o con nadie
1: Sí.
0: también, ¿no?
1: ¿Le podemos oír
0: Y
1: a
0: sí,
1: Christian Mungiu?
0: claro.
1: El estado del mundo hoy en día no es el mejor. No estoy muy orgulloso de lo que dejamos a nuestros hijos. Antes de pedirles que hagan cambios, es importante que nosotros nos hagamos responsables. Combativos
0: Sí,
1: los directores de Cannes, ¿eh? Muy bien.
0: se sitúa en un fiordo noruego de esos idílicos, ¿no? Donde a todos nos gustaría, ¿no? Pasar unos días ahí. Y es una familia, padre rumano, madre noruega, son Sebastián Stan y Renate Reinsve, dos de los mejores actores europeos actuales. Y de repente hay un conflicto, porque es una familia muy religiosa, pero el servicio de atención a la infancia les quita a los niños acusándoles de maltrato. Entonces ahí empieza un pulso. Y a mí, la verdad, me llama la atención que Mungiu se haya atrevido a tocar a la teóricamente parte más avanzada de Europa, ¿no? Que pasan por ser los escandinavos.

0: pero que en un momento dado pues pueden ser igual de conservadores que aquellos a los que no consideran ellos progres.
1: Ya. Uy,
0: Es
1: es
0: una
1: un
0: película
1: tema
0: muy, muy
1: espinosísimo,
0: interesante.
1: espinosísimo.
0: Sí.
1: Bueno, quedaremos pendientes de verlas, por lo menos estas dos, Fjord de Christian Mungiu, Palma de Oro, y desde luego La Bola Negra de Javier Calvo y Javier Ambrosi, que no se estrena hasta octubre, y las otras dos pelis españolas que se presentaron, ya conocemos Amarga Navidad de Almodóvar y El Ser Querido de Rodrigo Sorogoyen, que es estará a punto de estrenarse. Bueno, estará a punto, no, creo que faltan también unas semanas. Pero bueno, ahí
0: Sí,
1: estaremos, pendientes de
0: El
1: todo
0: Ser
1: eso.
0: Querido se estrenará en agosto y
1: Sí,
0: La Bola Negra en octubre,
1: en
0: no tienen
1: octubre.
0: prisa. Yo creo que van a repetir, por lo menos La Bola Negra tiene más posibilidades ahora, Carne abre un mundo de posibilidades y creo que pueden repetir la operación de Sirat también. Y no es
1: Claro.
0: ningún disparate pensar que puedan llegar a los Oscar si la
1: Claro,
0: elige previamente la
1: la
0: Academia, ¿no?
1: academia. Bueno, estaremos
0: Sí,
1: ahí viendo. Conchita, dime.
0: pero tenéis muchísimas más películas, ¿eh? Os recomendaré Sudane, que han
1: Sudan,
0: premiado a las
1: sí, a las
0: actrices,
1: actrices.
0: a Virginie Efira
1: La de
0: y a una actriz
1: Hamaguchi, ¿no?
0: japonesa maravillosa, exactamente, y que os dará unas ganas de pedir un masaje de pies, porque va de eso, son dos mujeres que conectan y establecen una relación de amistad y deciden que la vida se vive mejor si empatizas con los demás, ¿no?
1: Claro.
0: Es una película preciosa del
1: Qué
0: director
1: bien.
0: de Drive My Car. Y también tenéis Coward, de Lucas Daun, que ganaron los dos actores muy jovencitos, 19 años. Hay uno que no sé si tiene algún tipo de trastorno, pero no paró de moverse en toda la ceremonia. Pero son increíbles también. Y es una historia de amor entre dos hombres, entre dos chicos, muy especial, porque están en el frente y utilizan también el arte para exorcizar todo el dolor, ¿no?, que conllevan las guerras. Y también
1: Claro.
0: Minotauro,
1: Ah,
0: la
1: Minotauro, que ha
0: rusa,
1: sido
0: Ángeles.
1: el gran premio del jurado, ¿no? La de Andrei
0: Sí, me dejó.
1: ¡Uy, qué difícil! Chuyagintsev, sí.
0: Me dejó flipando y pensando en la impunidad que puede haber en el mundo, cómo se puede alguien irse de rositas después de haber matado a una persona. Esto te deja
1: Ay.
0: acongojado realmente. No es una película con mucha intención de denuncia de un capitalismo que pudre muchas cosas, ¿no? Y el premio más gratuito te diré que me pareció el de Nuestra Salud, que tuvo el
1: Ah,
0: de guión para Emmanuel Mar, que es la cuota francesa, creo
1: francesa,
0: yo, ¿eh?
1: sí.
0: Sí.
1: Conchita Casanovas, hemos hecho este estupendo repaso al palmarés del Festival de Cannes. Nos quedamos pendientes de ver todas esas películas cuando podamos verlas. Y nada, te esperamos en el siguiente festival, que será pronto, seguro. Y que descanses
0: Yo
1: mientras tanto.
0: ahora intentaré descansar un poco.
1: Y por
0: Siempre
1: cierto,
0: decimos en la radio, hay que bajar el ritmo, pero no lo conseguimos, ¿no?
1: Que animamos a quienes nos oigan y sobre todo a las que están en Madrid, porque esta próxima semana empieza el Festival Documenta Madrid, una de las citas anuales de referencia, ¿no? Con el cine documental. Empieza el martes y este año Documenta Madrid gira en torno al concepto de tomar el pulso, con la idea de reivindicar el cine como, precisamente, como herramienta para registrar la realidad social y cultural de forma directa. Así que al cine.
0: Es que el cine es apasionante, Ángeles, y más si lo vende Cannes, ¿no? Y lo
1: Sí,
0: venden
1: sí,
0: muy
1: sí.
0: bien.
1: Pues Cannes o Documenta Madrid, Conchita.
0: También.
1: Un abrazo grande, hasta pronto.
0: Un abrazo, Ángeles. Gracias por abrirme paso.
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1: En los últimos minutos de este Ojo Crítico nos vamos al fondo del mar, al Nautilus de Guillermo Busutil, que hoy nos quiere hablar de un libro que se acaba de publicar sobre uno de los grandes escritores de los últimos tiempos, John Berger, que habría cumplido este año 100 si hubiese vivido, porque la verdad es que falleció en 2017. Bueno, escritor y mucho más, escritor, pintor, crítico de arte, guionista, pensador, un hombre que estuvo siempre muy comprometido, que exploró cómo el poder, la clase social y la cultura influyen en la manera como vemos el mundo. Y, como les decía, se acaba de publicar un libro de Javier Morales, del escritor Javier Morales, sobre él, que se titula Mientras quede una rosa. Guillermo, buenas tardes.
3: Buenas tardes, Ángeles. Sí, la verdad es que es un libro precioso, es un libro de amor a Berger, donde...
1: De Javier Morales a Berger.
3: Sí, es un libro de una historia de amor de Javier Morales a Berger, donde con una prosa poética que Manuel Rivas dice en el prólogo, que es la lengua, una lengua materna llamada Berger, pues lo va desglosando a través de toda su temática y los personajes. Es un libro, Ángeles, donde sucede el invierno, se anticipa la lluvia del otoño, las cocinas se convierten en lugares de conversaciones, huele a café, florecen los cerezos, mientras él, a través de los 20 capítulos que tiene el libro, con unos títulos muy bonitos, como por ejemplo Cómo pelar una manzana o El canto de un mirlo, va hablando con personajes como Isabel Coixet, Marisa Camino, Tilda Swinton, que son todos, fueron todos muy amigos de Berger, y va contando maravillosas historias. Hay algunas tan bonitas, Ángeles, como la de Leticia Ruiz Fernández, que es una pintora que fue a una presentación de uno de los libros de Berger, y él, cuando entra en la sala, la ve, se detiene y le dice: tú eres pintora. Y curiosamente, años después, sin más, la miró a los ojos y le dijo: tú eres pintora. Y 10 años después, Leticia Ruiz Fernández terminaría ilustrando la edición que hizo Nórdica de ese libro que se presentaba ese día, que se llama Nuestros rostros, mi vida breve como foto. O sea, fíjate qué historia tan bonita, en una de las muchas que hay en este libro.
1: No me digas que era un poco brujo John Berger.
3: Sí. Además es un libro enramado de libros, como decía, como llamaba Berger, ¿no?, al camino de la lectura, y Javier Morales pues nos va conectando su figura con la de Rebecca Solnit, con Sis Nuteboom, con Walter Benjamin. Un libro estupendo y para leerlo con mucho deleite.
1: Berger, la verdad es que bueno, es que no se agota nunca, ¿no? Porque fue un creador en tantos campos diferentes, y luego esa capacidad de pensamiento y de reflexión extraordinarios que tuvo sobre la vida, sobre el mundo. Él fue marxista durante mucho tiempo, yo no digo que dejara de serlo, no quiero decir eso, pero sí es verdad que en las últimas décadas estaba muy centrado en la lucha por la tierra, por el planeta, ¿no?, en el ecologismo.
3: Sí, es lo que en casi toda su literatura tiene como más fuerza, ¿no? Él hace una defensa de la tierra, nos hace pensar en la crisis ecológica, incluso la gran derrota, como él decía, del mundo, ¿no?, y la actual pérdida del horizonte, que para él era la desaparición del futuro. Era un hombre muy coherente porque además, por ejemplo, él pagaba el alquiler de su casa trabajando en la tierra, es decir, que no lo hacía pagando una mensualidad económica, sino que
1: vivía en la montaña, en la zona de los Alpes,
3: montaña,
1: ¿no?
3: Sí. Y trabajaba como agricultor, ¿no? Él critica también mucho, y así nos lo cuenta Javier, pues la saturación de las imágenes que vivimos, el consumo visual constante, ¿no?, que nos tiene atrapado.
1: Pero
3: hace
1: es
3: una
1: que
3: defensa.
1: Es tremendo esto, claro.
3: Es tremendo. Hace una defensa maravillosa de los animales. Y hay, y nos habla Javier de dos libros muy, muy interesantes, uno sobre todo, que a mí me gustó mucho en su día, que se llamaba El séptimo hombre, donde Berger hablaba de la migración española de los años 60 y 70, con fotografías de John Moore, y habla cómo trataban a los inmigrantes españoles en Francia y en Suiza, y que precisamente hoy, Ángeles, deberían leer todos estos defensores de la prioridad nacional.
1: Sí.
3: Estaría muy bien que leyesen El séptimo hombre.
1: Sí, de
3: Berger.
1: Y que recuerden que nosotros, no hace tanto, probablemente los padres o las abuelas de muchos de los que defienden esa cosa de la prioridad nacional, estaban yéndose fuera de España para, bueno, para buscar una vida mejor para sus familias, y padeciendo las persecuciones y los menosprecios a los que ahora quieren someter estas personas a los migrantes que vienen.
3: Exacto,
1: aquí, ¿no?
3: Exacto.
1: Es tremendo. Bueno, a mí hay un libro de Berger, por volver a él, que me interesa muchísimo, porque sí es verdad que te abre caminos de reflexión y caminos para pasearte por por el mundo del arte de otra manera, ¿no? Que fue el Modos de Mirar. Empezó siendo una serie de la BBC, creo recordar,
3: sí.
1: Años 70, y luego se convirtió en un libro, ¿no? Y Berger nos explica que, bueno, que no vemos, que nuestra mirada nunca es inocente, por desgracia, quizás solo sea la de la infancia, ¿no? Porque luego, claro, estamos cargados de experiencias, cargados de cultura para bien y para mal, pero nos influye mucho el poder y la ideología y otras muchas cosas en cómo miramos objetos
3: es un libro,
1: creados y el arte.
3: Es un libro maravilloso, un libro fundamental de cabecera, ¿no? Para los críticos de arte.
1: Es un libro que hay que leer una y mil veces, sí.
3: Sí, sí. Además, él sobre todo lo que la esencia de ese libro es el compromiso ético que tiene la mirada, ¿no? Y que realmente, pues las imágenes a lo largo de la historia se han justificado muchas veces para justificar el poder y la propiedad. Es un libro que luego tuvo una derivación en otros libros donde él se metió un poco en hablar la pintura de Van Gogh, de Goya, que eran algunos de sus pintores favoritos.
1: Sí, a Goya lo admiraba muchísimo.
3: Escribió
1: mucho sobre él, sí.
3: Sí. Y conecta con otro libro muy bonito que, fíjate, tiene que ver un poco con el discurso de Javier Calvo, ¿no? Que escuchaba antes, ¿no? Un libro que se llama El tamaño de la bolsa, que es menos conocido, pero es un libro precioso donde él defiende el arte como refugio contra el cinismo, el papel de los artistas que ayudan a conservar la experiencia humana y dice cosas tan bonitas como que la imaginación es la vanguardia del conocimiento y una vigía del porvenir, que tiene mucho que ver, en cierto modo, con lo que decía Javier Calvo. Yo creo que es un libro estupendo, al igual que Fotocopias, que está lleno de pequeños textos autobiográficos sobre la vida cotidiana,
1: Él experimentaba mucho con sus libros, además, incluso en la forma de convertirlos en objeto, ¿no?
3: Exacto,
1: con dibujos,
3: exacto.
1: Con ilustraciones, con fotocopias, con fotos, con muchas cosas. Sí, sí.
3: Está bien eso
1: se
3: que has dicho, el libro objeto, porque sí, era el libro objeto,
1: mucho.
3: Libros para regalar.
1: Sí, sí, sí, sí, sí, sí. Oye, y luego está esta estela del Berger, Berger ecologista, ¿no? Porque ahí ya se le he puesto la etiqueta de ecoliteratura. Que está creciendo mucho en España, ¿no? Nos queda muy poquito tiempo, Guillermo.
3: Sí, pues mira, sí, citar, por ejemplo, algunos autores como el propio Javier Molares o Jorge Friedman, el poeta con Un mundo vulnerable, o María Sánchez con esas dos novelas que se llaman Tierra de Mujeres y Almáciga, acerca del trabajo invisible del campo, o el maestro Joaquín Araujo, que es uno de los grandes referentes bergerianos, ¿no?
1: Al que mandamos un abrazo.
3: Claro, y como no, Manuel Rivas, con ese libro tan bonito de Zona a Defender, o La Tierra Oculta, ¿no? Sobre la desaparición de la biodiversidad. Hay que leer a Berger, porque leerlo
1: es como
3: encender una vela en la oscuridad. O sea que hace falta hacerlo.
1: Eso es, nos ilumina. Él fue un hombre luminoso y su literatura lo es también. Muchas gracias por recordárnoslo, Guillermo Busutil.
3: A ti.
1: Nos oímos el próximo domingo. Yo me despido ahora de ustedes. Reciban un saludo del equipo que hace posible este Ojo Crítico: Beatriz Torío, Elena Burgos, Iván Romero, Alay Vives, Francisco Almoguera, Elena Trapero, Daniel Rodríguez, Eduardo Astudillo, Freddy Real Alonso, yo misma, Ángeles Caso. Y recuerden que el Ojo Crítico vuelve mañana lunes a las 4 con Laura Martínez en Radio 5. Disfruten de la semana. Me reencuentro con ustedes el sábado. Gracias. 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

0: El expresidente del gobierno, José Luis Rodríguez Zapatero, no se cree los informes de la UDEF, de la Unidad de Delincuencia Económica y Fiscal de la Policía. Dice que jamás se fiará de ellos. Ha desmentido alguno de los indicios que contienen 344 páginas con detalles de su supuesto liderazgo de una red de tráfico de influencias a cambio de comisiones ilegales por el rescate de la aerolínea Plus Ultra, entre otros supuestos movimientos. El expresidente ha hablado con Gabriel Sanz, periodista de Voz Populi, coincidiendo con la publicación de los informes de la UDEF que Antonio González, ¿qué novedades en las últimas horas aportan al auto del juez?
1: Pues confirman que son el andamiaje en el que se basa la Audiencia Nacional para citarle como investigado. La UDEF mantiene que Zapatero encabezaría una trama que le habría permitido emplear sus contactos para obtener beneficios ilícitos de clientes seleccionados por él mismo. Le habría ayudado con sus contactos. Así habría ocurrido, como hemos citado, en el rescate de Plus Ultra o en la supuesta compra de petróleo por parte de Venezuela. Dos informes, más de 300 páginas, en los que se recogen también pagos millonarios, presuntos testaferros, desvíos de dinero a la empresa de sus hijas por informes supuestamente fantasmas e indicios de entramado de sociedades en paraísos fiscales como Islas Vírgenes o Dubái.
0: En unos minutos vamos a hablar con el periodista y compañero también en Radio Nacional, Gabriel Sanz, sobre esa conversación que ha mantenido con el expresidente socialista. Quinto día del caso Plus Ultra, de la imputación de Zapatero en el centro del debate político. El PP insiste en el adelanto electoral, el PSOE en defender a Zapatero mientras no haya pruebas contundentes, y el presidente del PNV cree que no hay más horizonte que 2026. Pachi López, portavoz del PSOE en el Congreso, lo escuchamos.
2: Que nosotros necesitamos pruebas, porque trama de Zapatero y Zapatero, conversaciones de Zapatero muy poquitas, ¿eh? Reuniones muy poquitas. Queremos ya que la justicia actúe como tiene que ser, haciendo justicia, investigando y poniendo pruebas.
0: Miguel Tellado, secretario general del PP.
3: Resulta que Bambi era la careta de un presunto delincuente con colmillo retorcido y que el talante escondía a un mangante.
0: Aitor Esteban, presidente del PNV.
4: Diría que sería irresponsable seguir más allá de 2026 sin rumbo, sin presupuestos, sin una mayoría estable y con una agenda descontrolada y judicializada.
0: Miles de personas se siguen manifestando hasta ahora en Madrid, por lo que más preocupa a muchos, a muchas de quienes están a pie de calle y a otros muchos ciudadanos y ciudadanas españolas, el precio de la vivienda, convocadas por el Sindicato de Inquilinas. La protesta, ¿no, María Paredes? Está siendo un clamor.
5: Sí, ¿qué tal? Buenas tardes. Pues hace unos minutos que acaba de terminar esta manifestación, que ha llegado a su punto final en la calle Sevilla con un ambiente muy reivindicativo desde que salió de Atocha. Entre los asistentes, miles de personas de todos los perfiles de edad, aunque su mayoría son jóvenes, que exigen una solución, como es el caso de Irene, quien me acompaña. Buenas tardes, Irene.
6: Hola.
5: Irene, me contabas que tienes 34 años. ¿Cuál es tu situación actual de vivienda, la que te trae hasta aquí a manifestarte hoy?
6: Bueno, en mi caso, yo vivo con mi novia en un bajo de 40 metros cuadrados. Mi novia sale de trabajar a la una, yo teletrabajo y tenemos que compartir el salón, el diminuto salón, hasta las 5 de la tarde porque no nos podemos permitir un piso de dos habitaciones.
5: Sí, imagino que esta no es la situación a futuro que te gustaría.
6: Claro, no. Necesitamos tener un espacio. Un espacio para mí para trabajar y que estemos en un salón mientras yo estoy tratando de llamadas. Bueno, es que es horrible y que no podemos permitirnos los alquileres que están en 1.400, un piso de dos habitaciones en barrios como Vallecas.
0: María, no sé si me escucha Irene.
5: Sí, sí, sí.
0: Irene,
5: sí, te está escuchando.
0: Buenas tardes.
6: Hola,
0: Irene. Gracias por atendernos. Lo primero, si tuvieses delante a alguien que pudiese solucionar esta situación, ¿qué es lo que pedirías que hicieran?
6: Pues creo que lo que pedimos todas, que se regularice el alquiler. O sea, no podemos dejarnos el 60% de nuestro sueldo en la vivienda. Es que es lo que pedimos todas.
0: Pues Irene, María Paredes, nuestra compañera que está siguiendo esa manifestación muy numerosa ahora mismo en las calles del centro de Madrid para pedir un derecho que reconoce la Constitución, el derecho a tener una vivienda digna. Gracias por atendernos, Irene. Gracias, María. Te dejamos que continúes con la marcha.
5: Gracias a ti.
6: Hasta luego.
0: Del exterior, Irán y Estados Unidos avanzan hacia un acuerdo de paz que podría anunciarse en las próximas horas. Un acuerdo para reabrir el estrecho de Hormuz, ampliar la tregua en todos los frentes, incluido Líbano, y que dejaría para más adelante el espinoso asunto del programa nuclear persa. Al menos esta es la interpretación de Teherán. Washington reconoce avances significativos, opta ahora por la cautela y rebaja las expectativas a la espera de lo que pueda anunciar el presidente Donald Trump. De momento, las palabras de su secretario de Estado, Marco Rubio.
7: Creemos que hemos avanzado en el esquema de algo que, si funciona, podría darnos ese resultado. Obviamente, esto requerirá la plena aceptación y el cumplimiento de Irán, y también requerirá trabajo futuro para negociar los detalles. Cuando se trata de un programa nuclear, por ejemplo, se trata de asuntos altamente técnicos que probablemente deberán abordarse durante algún periodo de tiempo.
0: De vuelta a nuestro país desde hace 2 horas en Canarias, por el intenso calor se ha activado la prealerta. Santi Morollón, por altas temperaturas.
8: Buenas tardes. A esta hora en distintos puntos de Canarias se superan los 30 grados y se podrían alcanzar los 37 en Fuerteventura y en Lanzarote. A consecuencia de esta subida en el termómetro, el gobierno canario ha activado las prealertas por altas temperaturas y por riesgo de incendio, y está pidiendo a la población máxima precaución a la hora de realizar actividades cotidianas por ese intenso calor, por motivos de salud, pero también para evitar percances con el fuego. En algunas zonas de las islas también se están registrando episodios de calima este domingo.
0: Vamos a conocer la previsión general del tiempo. Emet, Juan Carlos Piña.
9: Buenas tardes, ¿qué tal? Este domingo se recuperan las temperaturas en el entorno cantábrico, también suben en Canarias y se mantienen con pocos cambios en el resto del país. Aviso amarillo por calor en Lanzarote, Fuerteventura y mitad sur de Gran Canaria. Alcanzaremos máximas de 37 grados en Badajoz, 36 en Zaragoza, Toledo, Logroño y Sevilla, 35 en Cáceres, Zamora, Córdoba y Lleida, 34 en Bilbao, Ciudad Real y Valladolid. Por otro lado, continúa la inestabilidad en el noroeste con chubascos y tormentas localmente fuertes, con posible granizo y fuertes rachas de viento. En las próximas horas se formarán nubes de evolución en el cuadrante noroeste, centro peninsular, sistema ibérico y Pirineo, extendiendo la inestabilidad a estas zonas. En Canarias, calima afectando mayormente a Lanzarote y Fuerteventura. Es una información de AEMET.
0: 2:07 de la tarde, 1:07 en Canarias.
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0: Gabriel Sanz es el periodista que ha entrevistado en las últimas horas al expresidente José Luis Rodríguez Zapatero para Voz Populi. También es colaborador de Radio Nacional. Buenas tardes.
11: Buenas tardes, ¿cómo estáis?
0: Bien. ¿Cómo ha encontrado al expresidente cuando ha hablado con él?
11: Bueno, hablar, lo que es hablar, no, es una conversación vía WhatsApp, porque el hombre, bueno, yo lo contaba esta semana en una crónica que hacíamos en Voz Populi, el expresidente está enclaustrado en su residencia de Las Rozas, preparando su defensa, como no puede ser de otra manera, y está preocupado, evidentemente preocupado por las informaciones que van saliendo, y en concreto por el informe de la UDEF, que se hizo público ayer por la tarde, en el que se vierten una serie de afirmaciones que él, bueno, pues él y su entorno no quieren dejar pasar por alto, ¿no? Por ejemplo, la historia de la amortización de la hipoteca de 580.000 euros que tienen Viva para hacerse la casa que están haciendo ahora en Puerta de Hierro. La forma en que lo cuenta el informe de la UDEF, según habla el expresidente y su entorno, viene a decir lo siguiente: ahí hubo una amortización en 2025 de una hipoteca de 580.000 euros, una amortización de 500.000 de euros de Atocateja, que se dice vulgarmente, solo un año después de la contratación de esa hipoteca. Claro, el expresidente sostiene que dice, sí, pero es que nosotros vendimos la casa familiar de Aravaca que tenían por 498.000 euros, que es justo la amortización de buena parte o el 90% de la hipoteca que tenían viva, ¿no? Con esta de la casa que se están haciendo ahora. Eso por un lado, y luego está el tema de la famosa carta de la empresa china, ¿no? La carta de la empresa china, donde supuestamente se le pide a Zapatero que haga de no sé si intermediario en la compra de petróleo venezolano. Bueno, el entorno del expresidente, el propio expresidente sostiene que no ha habido, vamos a ver, que la carta existe, que le llegó, que él ni

0: Vía WhatsApp que han mantenido se centra en esos tres indicios que se señalan en esos informes de la UDEF, pero ¿qué dice el expresidente con respecto al resto de indicios que señalan en esos informes y en el auto? ¿Ha añadido algo más?
1: No, no, y lo vas a entender, y lo van a entender los oyentes. Vamos a ver, en pura estrategia procesal, lo suyo ahora es mantenerse en silencio hasta la comparecencia del día 2 ante el juez Calama. Es decir, si os acordáis, el martes pasado, cuando estalló toda la bomba de la imputación del expresidente con el auto del juez Calama, él hizo una declaración, grabó una declaración en los jardines de su residencia, donde decía, los próximos días voy a dar más explicaciones. Bueno, pues de eso no hay nada y no las va a dar hasta después de pasar por la Audiencia Nacional. Y tiene una explicación lógica, es decir, todo lo que pueda decir puede ser utilizado en su contra. Y no olvidemos una cosa, Marta. El expresidente de Zapatero, por encima expresidente Zapatero y de político, es un imputado. Y un imputado que no está imputado solo, está imputado él, pero pueden acabar imputadas sus hijas e incluso su secretaria, Gertrudis Alcázar.
0: Sin embargo, estamos esperando a que trascienda el sumario del caso, dicen que las próximas horas. ¿Cree que está preocupado porque contenga pruebas más contundentes contra él y contra su familia?
1: Bueno, yo creo que está preocupado por la situación de sus hijas y de su secretaria, y bueno, él cree que va a poder hacer frente a las acusaciones, que no hay nada, que es, lo que diríamos los periodistas, humo, no exactamente, pero vamos, que lo que ocurre es que, si ya me preguntan mi opinión, hombre, un auto como el del juez Calama, con 85 páginas, minucioso y al detalle como es, con conversaciones y transcripciones de conversaciones entre los otros miembros de la supuesta trama, al Julito Martínez, al Julio Martínez, etcétera, donde se contienen comunicaciones de la secretaria del expresidente con alguien que Julio Martínez mandataba también para mantener esos contactos, etcétera. Es decir, hay una pléyade de indicios que es lo que lleva al juez Calama a investigar al expresidente y a imputarle. Claro, este es un asunto, te lo decía antes, que tiene que ver también con sus hijas, porque no olvidemos una cosa, aquí hay unos asientos contables, el juez Calama dice que la familia Zapatero, tanto el matrimonio como sus hijas, se han beneficiado en 1,9 millones de euros de ingresos poco claros, vamos a dejarlo así, hasta que la justicia los califique penalmente. Y claro, de eso, de todo eso va a tener que dar muchas explicaciones el expresidente Zapatero.
0: El próximo 2 de junio.
1: Que no olvidemos una cosa. En el derecho español y según la Constitución, todo imputado tiene derecho a mentir para defenderse.
0: Una última cosa quería preguntarte, Gabriel, y a lo mejor también entra en la línea de tu opinión, pero bueno, has intercambiado, ¿no?, esos mensajes con Rodríguez Zapatero. ¿Crees que se siente plenamente respaldado por el partido? Inicialmente escuchábamos, deslizaban que podría tratarse de un caso de lawfare. Ahora mismo esa palabra no sale en las reacciones, ¿no? Estábamos escuchando hace unos minutos a Patxi López, que pedía pruebas, ¿no?, para saber exactamente a qué se enfrentan. Defienden, por supuesto, la presunción de inocencia, pero ¿cree que el expresidente está igual de respaldado antes de conocerse el auto, después de conocerse estos últimos informes de la UDEF, y qué va a pasar cuando se conozca el sumario?
1: Bueno, yo no puedo hablar por el expresidente Zapatero porque en concreto no me he preguntado si se siente mucho o poco respaldado. No, y mentiría si dijera lo contrario. Yo te puedo trasladar mi opinión. Mi opinión es que el gobierno, el martes, antes de conocerse el contenido del auto, pues digamos tiro de manual y empezó a hablar, no todos, pero bueno, la secretaria de organización del PSOE empezó a hablar y la portavoz, Montse Mínguez, empezó a hablar de lawfare de aquella manera, y conforme pasaban las horas, pues digamos diversos ministros, entre otros el ministro de Justicia, Félix Bolaños, y otros, digamos que se ponían la venda antes de la herida, es decir, respaldan, por decir así, la ejecutoria histórica del expresidente Zapatero, lo que llaman ellos el legado, pero no se pronuncian sobre la inocencia o no, porque claro, es que es muy arriesgado para un gobierno emitir una opinión tan tajante cuando el expresidente ni siquiera ha ido a declarar ante el juez Calama. Y no sabemos en calidad de qué va a salir el día 2, si de imputado o no, o amplían las diligencias, o se imputa más gente o no. Quiero decir, el gobierno ahí tiene que andar con

0: pies de plomo, que se suele decir, porque claro, no puede hacerlo de otra manera.
1: La próxima vez que escuchemos entonces al expresidente José Luis Rodríguez Zapatero será ya hasta en el día 2 de junio, ¿no? El día 2 de junio ante el juez.
0: Bueno, la oportunidad, la ventana de oportunidad que tenemos los medios de comunicación es, bueno, no me imagino que antes de la declaración, no, a la salida, poder preguntarle en todo aquello que quiera contar, pero me temo que tendrá que ser parco, porque el problema que tiene una comparecencia pública, y es lo que explica que el expresidente no se haya explicado ya, valga la redundancia, es que una comparecencia pública en la que estás obligado a decir verdad, por aquello del principio de transparencia democrática, pues se da de bruces con lo que es la estrategia procesal de tu abogado y de cualquier abogado. Es decir, oye, aquí de lo que se trata, primum vivere, que decía el latino, es de salir indemne en los tribunales. Luego ya la opinión para la historia que quede de los españoles y de los ciudadanos y de la izquierda, en este caso, que se siente tan concernida por la figura del expresidente Zapatero, pues bueno, es, digamos, segunda derivada, ¿no? Por decir así.
1: Gabriel Sanz, periodista, compañero, que ha entrevistado en las últimas horas al expresidente socialista José Luis Rodríguez Zapatero para Voz Populi, ahora en Radio Nacional de España en directo, con quien colabora también con la radio pública. Te agradecemos que hayas estado con nosotros dando, bueno, referencia de esa conversación que has mantenido a través de WhatsApp con el expresidente.
0: Nada.
1: Gracias, un
0: Nada,
1: saludo.
0: Hombre, un placer, un placer.
1: Gracias.
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1: Todo este caso está generando un debate político enconado. Los populares consideran que Zapatero es la clave de bóveda del gobierno de Sánchez y se pone ya en modo electoral ante la poca probabilidad de que una futurible moción de censura saliera adelante. Precisamente sobre eso, pero sin mencionarla, ha hablado el presidente del PNV, Aitor Esteban. Los socialistas, por su parte, María Forner, continúan pidiendo que se presenten pruebas contundentes.
3: Sí, desde Granollers, Patxi López, el portavoz de los socialistas en el Congreso, asegura que antes de hablar de trama de Zapatero, hay que ver las pruebas y espera que sean contundentes.
4: Nosotros necesitamos pruebas, porque trama de Zapatero y Zapatero, conversaciones de Zapatero, muy poquitas, ¿eh? Reuniones muy poquitas. Queremos ya que la justicia actúe como tiene que ser, haciendo justicia, investigando y poniendo pruebas.
3: Quien ya no necesita pruebas es el Partido Popular, que califica de esperpento lo que dice va a ser el final de Sánchez. El secretario general del PP, Miguel Tellado, desde Barcelona, ha vuelto a reprochar a los socios del gobierno su falta de reacción y sube el tono preelectoral.
5: Es una responsabilidad histórica la que hoy recae sobre nosotros. Solo el PP puede limpiar esta podredumbre que representa el Partido Socialista Pedro Sánchez Zapatero y los 40 ladrones.
3: Y es que al Partido Popular no le salen los números para que una moción de censura contra Sánchez salga adelante, aunque hoy, desde Durango, el presidente del PNV, Aitor Esteban, ha deslizado que el fin de la legislatura podría no ser el 2027.
6: Diría que sería irresponsable seguir más allá de 2026 sin rumbo, sin presupuestos, sin una mayoría estable y con una agenda descontrolada y judicializada.
3: Sumar, por su parte, ha pedido el cambio legislativo en el reglamento que rige los derechos de los expresidentes.
1: Como les venimos contando, Irán y Estados Unidos avanzan hacia un acuerdo de paz que podría anunciarse en las próximas horas. Un acuerdo para reabrir el estrecho de Hormuz, ampliar la tregua en todos los frentes, incluido Líbano, y que dejaría para más adelante el espinoso asunto del programa nuclear. Al menos esta es la interpretación que hace Teherán, mientras Washington, que reconoce avances significativos, opta ahora por la cautela, rebaja las expectativas a la espera, Lola Bix, de lo que pueda anunciar el presidente Trump.
7: El secretario de Estado norteamericano, Marco Rubio, desde la India, reconoce esos avances que permitirían reabrir sin condiciones y sin peajes el estrecho de Hormuz y reconoce también que las negociaciones deben continuar para evitar que Irán tenga un arma nuclear.
8: La situación de Irán, creo que habrá más noticias más tarde hoy sobre ese tema y dejaré que el presidente haga más anuncios al respecto. Así que si dijera que se han logrado algunos avances significativos, aunque no avances definitivos, en última instancia le recuerdo a todos que creo que esto se relaciona con la segunda pregunta que se hizo sobre el tema. ¿Cuál es el objetivo aquí? El objetivo final es que Irán nunca pueda tener un arma nuclear.
7: El presidente iraní, Masoud Pezeshkian, afirma que están preparados para garantizar tranquilizar al mundo que no buscan armas nucleares. Los negociadores persas aseguran que lo que ya está pactado es la extensión de la tregua otros 60 días a todos los frentes, incluido el Líbano, la reapertura global y gradual del estrecho de Hormuz y la liberación parcial de fondos iraníes congelados, con lo que el programa nuclear quedaría para una segunda ronda de negociaciones para las que el primer ministro de Pakistán ofrece Islamabad.
1: Y más desde el exterior, noche de bombardeo sobre Kiev, la capital de Ucrania, ha sufrido esta pasada madrugada un nuevo ataque ruso en el que han muerto 2 personas, más de 50 han resultado heridas. El ataque, confirman desde Rusia, se ha producido con misiles Oresnik, un tipo de proyectil con capacidad nuclear. Daniel González.
9: Sí, la ofensiva se ha prolongado durante toda la pasada madrugada. Este es el momento en el que comenzaban los ataques. Ataques que se han producido con drones y con esos misiles Oresnik, algo que denunciaba el gobierno ucraniano y que confirmaba después el ruso. La peculiaridad de este tipo de proyectil es que tiene capacidad de portar tanto ojivas convencionales como nucleares. Volodymyr Zelensky es el presidente de Ucrania.
10: La mayoría de los impactos fueron en Kiev, que era el objetivo principal de este ataque ruso. Putin no puede ni siquiera pronunciar la palabra victoria, pero continúa golpeando edificios residenciales con sus misiles.
9: El jefe de la diplomacia ucraniana, Andriy Sybiha, ha pedido en redes más apoyo tras este ataque, y ese apoyo ha llegado por parte de la alta representante europea de Asuntos Exteriores, de Kaya Kallas, que lo ha calificado de abominable acto terrorista. También los gobiernos alemán, francés e italiano han condenado ese bombardeo.
1: Como venimos contando, miles de personas marchan a esta hora en Madrid para pedir soluciones a un problema que no parece fácil de resolver a corto plazo. Sí, depende de construir más vivienda, pero el difícil acceso al alquiler, a la compra de una casa, es lo que más preocupa a los ciudadanos y ciudadanas, según las encuestas, especialmente en las ciudades más pobladas como Madrid, donde alquilar una vivienda de 80 o 90 metros cuadrados en una zona de precio intermedio puede oscilar entre los 1.500 y los 2.000 euros al mes, o Barcelona, donde alquilar una habitación cuesta de media 600 euros. Siguiendo esa concentración, esa manifestación, está Sergio Hurtado. Adelante, Sergio.
11: La vivienda nos cuesta la vida. Es el lema de esta manifestación. Desde el sindicato de inquilinas plantean diferentes movilizaciones. Primero, una consulta popular a nivel nacional para demostrar, dicen, que hay una gran mayoría social que apoya las medidas que desde esta organización se proponen. Entre ellas, incluso incumplir la ley. Alicia del Río, portavoz.
12: No vamos a aceptar sus precios, no vamos a aceptar sus contratos en los que nos echan, no vamos a aceptar su infravivienda ni su hacinamiento, ni vamos a aceptar ningún chantaje. Significa que se desobedecen las leyes injustas para conquistar derechos colectivos.
11: Antes anuncian contactos con la sociedad civil para convocar una huelga general, una gran movilización por el derecho a la vivienda.
12: Una huelga general por la vivienda, capaz de paralizar nuestras ciudades y capaz de poner fin de una vez por todas al negocio de la vivienda.
11: Hoy, además de esta de Madrid, hay manifestaciones en Badajoz, Teruel y Zaragoza.
1: Y siguen coleando las reacciones a los incidentes entre quienes esperaban y la Ertzaintza durante la bienvenida a los miembros de la flotilla global Sumud este sábado en el aeropuerto de Loyo, en Bilbao. Ha hablado el consejero de Seguridad, asume la responsabilidad, dice que se va a investigar si la actuación de los agentes fue proporcionada o no. La organización humanitaria, John Cordero, cree que intervinieron con violencia.
13: Sí, arratsaldeón. El consejero de Seguridad del Gobierno Vasco ha enmarcado los incidentes en un día complicado para la Ertzaintza, con numerosos actos en toda Euskadi, y ha lamentado lo ocurrido. Bingen Zupiria.
14: Y lo lamento especialmente porque estaba palabrado cómo se tenía que haber desarrollado aquella situación. Los responsables de la Ertzaintza habían hablado con los responsables de seguridad del aeropuerto. Se había hablado con los representantes de las personas que se habían concentrado. Y por lo tanto no tenía que haber sucedido lo que sucedió.
13: El consejero Zupiria ha reconocido que le preocupan esas imágenes y ha anunciado que analizará el comportamiento de los agentes, pero también el de algunos de los activistas.
14: Asumo en primera persona la responsabilidad de lo que sucedió ayer en Loyo. Asumo la responsabilidad de investigar si la actuación de los agentes de la Ertzaintza se ajustó a lo que establecen las directivas que están en vigor, y asumo también la responsabilidad de analizar el comportamiento de algunas personas que provocaron la situación de ayer.
13: Por su parte, desde la delegación vasca de la flotilla han dicho hace unos minutos en una comparecencia sin preguntas que lo ocurrido ayer en Loyu no es normal y han pedido dimisiones en la Ertzaintza. También han proferido insultos a la policía autónoma. Estos activistas se manifiestan a esta hora por el centro de Bilbao.
1: Y esta semana el Congreso ha dado un paso muy importante para que se pueda reconocer reconocer a los funcionarios de prisiones como agentes de la autoridad. Se trata de una reivindicación histórica, Laura Herrero, de los trabajadores penitenciarios.
15: Sí, era una reivindicación histórica para ellos, no solo para ser más respetados dentro de la cárcel, sino también para obtener un reconocimiento por parte de la sociedad. Ser considerados agentes de la autoridad va a permitir a los funcionarios de prisiones tener presunción de veracidad ante cualquier conflicto con reclusos. Jorge Vilas es portavoz del CESIF en declaraciones a Radio Nacional.
16: No estamos hablando solo de reforzar las penas cuando los trabajadores de prisiones somos agredidos. Estamos hablando también de un reforzamiento de la autoridad en el interior de los centros. Estamos hablando también del principio de indemnidad.
15: Ese principio de indemnidad les va a permitir ser indemnizados ante cualquier agresión con lesión por parte de un preso.
16: El interno se declaraba insolvente y la administración no era responsable civil subsidiaria, por lo que al final el trabajador quedaba agredido con la secuela física y moral y el bolsillo dañado.
15: Según datos del Ministerio del Interior, en 2025 los funcionarios de prisiones en España recibieron 529 agresiones por parte de reclusos, 252 de estas con lesiones.
1: Y hoy se echa el cierre a la Liga en Primera División con el partido del Atlético en Villarreal, pero la atención se centra, Emilio Javier Arroyo, en el baloncesto con la final de la Euroliga.
17: Eso es, Ana Marta, por ahí vamos a comenzar, porque el Real Madrid busca levantar la Euroliga en Grecia ante Olympiacos. Atenas, Lucas García, buenas tardes.
18: ¿Qué tal? Muy buenas tardes. Y el Real Madrid va a intentar la conquista de su título número 12 de la Euroliga ante un viejo conocido, Olympiacos, la final más repetida de toda la historia de la competición. 5 veces se han visto las caras madridistas y griegos. El Olympiacos, que partirá con la ventaja de contar con todo el público a su favor. El Real Madrid contra las adversidades, sin pívots, sin Tavares, sin Len y sin Garuba, que recordamos se lesionaba en la semifinal. Además, la noticia estará en el palco porque tenemos confirmada la presencia del presidente del Real Madrid, Florentino Pérez, a las puertas de las elecciones en el Club Blanco.
17: Precisamente de eso vamos a hablar, porque seguimos pendientes de la validación de la documentación presentada ayer por Enrique Riquelme. Luis Castro, buenas tardes.
19: ¿Qué tal? Buenas tardes. Sí, a esta hora la Junta Electoral del Real Madrid está mirando esa candidatura, ese aval de Enrique Riquelme, según los estatutos y las normas electorales, para ver si puede ser candidato a esa presidencia del club, un proceso que tiene que durar como mucho hasta hoy. En caso que no se acepten esos requisitos, habría una posibilidad de alegación. En caso de que se aceptaran, como todo parece indicar, se va a iniciar una campaña electoral y se va a fijar fecha para las próximas elecciones, con un margen estimado máximo de 15 días.
17: A las 9 de la noche se cierra la Liga con el último partido de la temporada, que va a enfrentar al Atlético y al Villarreal en la Cerámica, con la tercera plaza en juego. Al Atlético de Madrid le sirve con empatar para llevarse esa tercera plaza. Ayer, descensos para Mallorca y Girona de Michelis y Michel, son los técnicos de ambos equipos.
20: No me sentí superado en ninguna de las canchas por los rivales que nos han ganado.
21: Yo tengo el sentimiento de responsabilidad y de culpabilidad. Creo que he fallado a la afición, al club y a la provincia.
17: En segunda división, jornada unificada a partir de las 6:30. El Deportivo de La Coruña depende de sí mismo para volver a primera después de 8 años. El Depor sería de primera si gana en Zorrilla al Valladolid. Además, en Barcelona, jornada de celebración esta tarde después de que el equipo femenino lograra ayer el triunfo en la Champions al ganar 4-0 al Lyon.
1: En la realización, Alberto Rosado. En el control de sonido, Jesús Pérez. 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
0: Como diría aquel, los idiotas no se acaban. Esta semana, al grupo de astronautas de la misión Artemis de la NASA, a los que se fueron a dar un volteo a la Luna, les han increpado en el Capitolio este señor.
2: Stop lying, stop acting. You all never went to space. Follow Jesus, God's watching you all.
0: Dice, dejad de mentir, nunca fuisteis al espacio. Se lo dice en su cara, ¿eh? Les dice que han participado en una supuesta operación psicológica contra la población. Yo, claro, que me sorprende muchísimo, yo creo que Fer, tú estarás conmigo, la seguridad en sí mismos de los negacionistas. Eso sí que les envidio, porque tú puedes tener delante a un doctorado en física y con una carrera de ingeniería aeroespacial, que te da igual, tú te plantas ahí y le desmontas lo que quieras. Claro, os he pillado, que lo he leído en comentarios de YouTube.
3: Es verdad, el espacio es un cuarto oscuro, es un invento absurdo, ¿sabes? Es más, yo creo que realmente no existe el espacio. Estamos en una cápsula isobárica.
0: Bueno, ahora mismo estamos en un estudio, que es un poco lo mismo.
3: Exactamente, es una cápsula isobárica.
0: Lo mejor de la situación es la cara de los astronautas, que es para verla. Están como, señor, hemos estado dando una vuelta por la Luna, literalmente.
3: Ya.
0: Le hemos rodeado, como usted rodea las rotondas todo el rato, y con toda su
3: ¿pero
0: calma
3: ¿por qué
0: espacial,
3: no han traído un souvenir?
0: Claro, como un poco de roca lunar.
3: Algo
0: que yo
3: de lo que
0: no
3: se
0: vea,
3: coma,
0: ¿no?
3: Allí.
0: Bueno, supongo que este señor negará hasta la ley de la gravedad y eso que lo suyo es bastante grave. Bueno, este programa no tiene las pretensiones ni la ambición de un astronauta, pero tengo la sensación de que la gente que pase por aquí sí que tiene un punto más de inteligencia que este polluelo.
3: Uy, mucho.
0: No mucha más, ¿eh? Empieza Poca Broma.
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0: Con la tertulia de las zafiedades, con Alex del Castillo al otro lado del cristal, ahí subiendo y bajando cosas. Luis Álvaro y Fernando Moraño, ¿qué pasa?
4: Bienvenidos al espacio y al tiempo.
0: Bienvenidos al espacio y al tiempo. ¿Cómo estáis?
3: Bueno, el espacio dicen que se expande, pero... O sea,
4: y el tiempo se alarga. El tiempo es de sangre, ¿no?
0: Y el espacio es de carne.
3: Claro, claro. Pero el metro cuadrado está cada vez más caro. O sea, que se aclaren, ¿no?
0: Es verdad, sí, sí.
3: No lo entiendo.
0: Oye, ¿cómo estáis vosotros con el tema de la semana? Que es
4: ¿cuál de ellos?
0: Yo estoy preocupadísimo por mis padres, por el tema del rosco de pasapalabra. Que es que, hay unas movidas con el rosco de pasapalabra, porque son dos programas, el pasapalabra y su rosco. Ahora, es que ayer ya hablamos esto, pero no puedo dejar de...
4: Sí, es un poco como cuando un grupo se separa, que no sabes a cuál seguir.
0: Es si como Mocedades y el Consorcio.
4: Mocedades y el Consorcio, o Amistades Peligrosas con uno o con la otra, ¿sabes?
0: Exacto.
4: Tienes que verlos todos para completar la experiencia, ¿no?
0: Pero es que me da la sensación de que van a converger dentro de unos meses a la vez, en el mismo espacio, claro. Uno con un rombo, otro
4: ¿no
0: con un círculo.
4: ¿Y no crees que puedes hacer como esos libros que pasan muy rápido a la página, que puedes hacer un zapping muy rápido, ver a los dos a la vez?
0: Pero yo no sé si os pasa, pero yo, por ejemplo, no puedo llamar a mi madre con el rosco de pasapalabra. Es el único momento. Le puedo llamar a las 5 de la mañana si quiero, pero cuando está Orestes respondiendo al rosco de pasapalabra, no se puede llamar.
3: Además, hay un fenómeno.
0: No sé si se ha enterado mi madre, igual la llamo.
3: Hay un fenómeno, digamos, sobrenatural, que es que en el momento que empieza la pasapalabra, los gatos y los perros se arremolinan sobre la señora de la casa.
0: Pero.
3: Sí, sí. Es como una especie de,
0: pues claro,
3: de
0: porque,
3: natural.
0: No, pero es un poco la televisión de antes, ¿no? Que ahora sí, vuelve sí. A... Bueno, en vez de con familia, con gatos. Uh-huh. Que todos se juntan a ver.
3: Son programas...
0: Pero es verdad que yo creo que los gatos y los perros, al tener ese oído tan fino, el mantra que es el decir todas las definiciones muy rápido, yo creo que se les calma de alguna manera.
4: Y luego hay un programa...
0: ¿Tú crees que los perros y gatos también cuentan como espectadores?
3: Yo creo que alguno de ellos podría resolver el rosco de pasapalabra.
0: Igual Lassie, a lo mejor, pero...
4: Yo creo que podrían hacer... Si realmente fueran parte de la familia, como dicen, como mucha gente presume, debería haber programación para perros y gatos también, ¿no? O sea, después de la hora de la merienda, una serie donde haya humanos divertidos, ¿no? O sea, humanos que hagan cosas de perros y gatos, ¿no?
0: O el programa... ¿Cómo se llama? El Nacho Millán, el adiestrador de perros, pero que sea al revés,
4: Barrio,
0: ¿no?
4: Sésamo,
0: un
4: ¿no?
0: perro que adiestre a una persona.
4: Claro, eso es. O sea,
0: bueno, ese era Barrio Sésamo.
4: Personas
0: ¿no?
4: con facultad, personas adiestradas, ¿no?
0: O sea, Don Pimpón es verdad que de
3: eso,
0: alguna manera adiestraba.
4: Cerca, lejos, cookie. O sea,
3: eso es lo que hace Pedro Sánchez con nosotros.
0: Por ejemplo, en este programa, desde luego. Bueno, todo bien, ¿no? O sea,
3: todo bien. No hay nada en mi vida que no funcione a la perfección.
0: Bueno, pues
4: los análisis.
0: ¿Qué te ha pasado?
4: No.
0: ¿Te has hecho análisis?
3: No, me los he hecho, por eso he salido bien.
4: No tiene pinta de que salen mal. ¿Ha salido bien?
3: No, ya no me los hago.
4: Ah, vale, es mejor no verlos, ¿no?
3: Solo me los hago cuando estoy en mi cuerpo, hay una especie de zozobra y veo a la muerte afilando su herramienta. Si no, no voy.
0: Pero el último análisis, todo bien.
3: El último salió bastante bien.
0: Es que ahora que empieza poca broma edición verano, como te doy un jamacuco, yo no sé.
4: El teórico sí, pero ¿el práctico qué?
3: Lo que pasa es que luego me salió hipertensión.
0: Ah, bueno, pero eso,
3: con
0: lo, tiene,
3: analítica
0: eso lo tiene media España, o sea que tampoco... Sí, ¿te estás tomando la pastilla?
3: Bien, me siento muy integrado, quiero desde aquí mandar un abrazo a toda la comunidad de hipertensos porque me han recibido muy bien, como uno más.
0: Yo soy del club de la hipertensión, te queremos mucho. Tómatelo con calma, ¿vale? No... Quiero decir,
4: no os hipertenséis.
3: Tengo hipotiroidismo e hipertensión. O sea, soy hipo y soy hiper, pero no soy ultra. ¿Sabes? Eso es lo importante.
0: Eres hipo e hiper,
3: pero no soy ultra.
0: Vale, perfecto. Pues a ver cómo te sienta la primera noticia. Tenemos que hablar del heredero de Mango.
3: ¡Uy, qué bien!
0: La música, bueno, el que comprenda qué es, pues que...
4: ¿Es música de tienda de ropa o algo así?
0: No, es la banda sonora de Succession.
3: Claro.
0: Telita con los líos familiares de ahí. Pues esto es un poco lo mismo. Jonathan Andic ha sido detenido, pero ha pagado un fianzón para evitar entrar a prisión y actualmente está siendo investigado por la muerte de su padre, el señor Mango, ¿no? Bueno, la jueza cree que el investigado ha matado a su padre premeditadamente por su obsesión con el dinero. Ha visto mensajes de WhatsApp y había mucha discusión y parece ser... Bueno, que no fue un accidente lo de la montaña de Montserrat, que no se cayó accidentalmente. Que
3: yo ya sabía que esto iba a pasar.
0: ¿Cómo que lo sabías
3: ya
0: que
3: lo
0: iba a pasar?
3: Pero
0: antes
3: de que sucediese yo ya lo sabía.
0: Vale.
3: El nombre de la propia empresa es Mango, hombre va.
0: Ah, yo pensaba, entonces, fíjate que yo pensaba que era
4: uno de los
0: 10 mandamientos, honrarás a tu padre y a tu madre, que no, no matarás, que tampoco, y no robarás.
3: Pero
0: Mango no.
4: Perdona.
0: Él ha dicho Mango, perdóname.
4: Sí, es un curso. Pero seamos, yo si ha sido él, espero que le caigan muchos años.
3: Exactamente.
0: Bueno, el chiste.
3: Vaya.
4: Es un chiste, es una
3: En fin, ¿cómo estará la vida? Que hasta los ricos tienen que matar a su padre para tener casa, Madre mía, Está...
0: Bueno, creo que no es la primera vez que eso presuntamente pasa.
3: ¿Y qué necesidad hay de hacer esto? Si puedes doblar camisetas como Marta Ortega y alcanzar...
0: Bueno, Marta Ortega yo creo que ya no está en eso. Sí ya que es verdad que podría empezar. Igual estuvo un día doblando camisetas.
3: Al final ha doblado al padre antes que las camisetas, ¿sabes? Pero que, en fin... ¿sabes que el abogado?
0: Tengo el timbre de los límites del humor, por cierto, lo tengo que decir. Por
3: es
0: si
3: verdad
0: acaso
3: que a lo mejor nos estamos embarrancando un poco en todo esto. Pero vamos,
4: presuntamente.
3: Claro,
0: presuntamente, sí.
3: El abogado es el mismo de los Puyol, lo sabéis.
0: ¿Ah, sí?
3: Sí.
0: O sea, esto va de familias. Sí. La Sagrada Familia ya, por lo menos, hay tres en Cataluña.
3: Hay muchas similitudes, ¿no? Hay corrupción familiar y daños cerebrales irreversibles también, en los dos casos.
0: Ya. ¿Sabes?
3: Pero bueno, yo creo que...
0: Bueno, y una empresa de por medio.
3: Claro, hay que tener empatía, porque el hijo lo que tenía era mucha empatía con su padre, quería ponerse en su lugar, ¿sabes? En cierto modo.
0: Sí, no, claro, es que quiere ponerse en su lugar.
3: No sé si el dueño de Mango estará en el cielo, porque la otra vez que lo vieron iba en dirección contraria. Pero bueno.
4: ¡No seas cruel! Bueno, pero yo creo que lo que es cruel es estar todavía trabajando para levantar un imperio, ser millonario, vivir en una mansión y resulta que te matan y no es el mayordomo.
3: Claro, tío. Qué manera de joder el Cluedo,
0: ya,
3: tío.
0: Agatha Christie estaría diciendo, pero
4: moraleja, yo siempre digo, y además es verdad, y además quiero que me arrebatáis si no tengo razón, que no hay que tener hijos. ¿Por qué? Unos dicen, se parece a mí. Pues haz una caricatura, si eso te hace ilusión, que haz una caricatura que se parezca a ti. Otros dicen, cuando tienes un hijo le quieres más que a nada, pero si no le conoces, o sea, mira, quiere ser como... mira cómo quería su mami, pues porque vive de ti, le sale todo gratis, o sea, tu hijo es el votante perfecto, o sea... Entre padres e hijos no hay amor sincero. O sea, por un lado es el ego y por otro lado está la dependencia. O sea, te doy casa, ropa porque eres mi hijo. Eso es nepotismo.
3: Totalmente.
0: Totalmente.
4: Sí. O sea,
0: en el caso de los Mango, más ropa que nadie.
4: No, claro, o sea, tus hijos son y además la nueva, ¿no? O sea,
0: estoy pensando que esto tiene pinta de ser un mangocidio.
4: No, debería, a ver.
0: Puedes establecerse un como en el código penal un nuevo.
3: Claro, es verdad.
4: Además, dicen que si robas en casa de esta familia, al salir de la palabra te pita. Te pita, sales con la tele, te pita. Bueno, está diciendo, tus hijos son mantenidos por ti por el hecho de ser tus hijos. Eso supone un agravio comparativo con otros niños.
5: Totalmente, tío.
4: Claro.
5: Hostia, justicia infantil ya.
4: Sí, y la mayoría de los padres se dan cuenta de esto después. O sea, porque la gente... De hecho, creo que la paternidad es la primera estafa piramidal. O sea, primero, eres padre tú, picas, luego tu hijo quiere ser padre, pica y así todo el rato. No tengáis hijos.
0: No se llama estirpe, se llama estafa piramidal.
4: Estafa piramidal, sí, es eso, eso. O sea,
5: vamos, estirpe piramidal.
4: Es la gran mentira, lo que los hijos no te quieren.
5: Hay un dato que me ha llamado mucho la atención, que es el tema de la pisada, ¿no? Que...
0: Ah, sí, bueno, claro, los peritos...
4: Era pronador.
5: Claro, no sabemos si quería pronar o supinar, pero sí que quería heredar.
0: No,
5: eso
0: pero
5: seguro.
0: Es verdad que la pisada, la gente que se dedica al CSI de Montserrat ha delimitado que la pisada no ha sido que se haya caído accidentalmente, sino que igual un poco de empuje hubo.
5: Claro, además Montserrat, que tiene unas piedras especialmente punzantes.
0: ¿Tú has subido a la montaña de Montserrat? Bueno, claro.
5: Claro, sí,
0: bueno.
5: Yo a ver a Moreneta, que es el español de toda la vida.
4: Pero,
5: claro,
4: o sea, bueno, esa pisada se mantiene. O sea, tú te le empujas, se repala, queda una pisada que es un poco... O sea, yo entiendo que las de dinosaurios que hay unas cuantas porque se han calcificado. Vale. Esa pisada se mantiene fresca para hacer...
0: Bueno, yo entiendo que en criminología hay una asignatura de la pisada, fundamentos,
4: pero
0: de la pisada.
4: Pero tiene que quedar pisada, si no
5: fundamentos.
4: Queda pisada.
0: Claro,
5: fundamentos.
0: Pero bueno, habrán... Oh, coño, esto es una ciencia, la criminología, que lleva años, y entiendo que pues ya determinarán que está pisada, si pisó así,
4: pero
0: no fue por un rebalo.
4: Pero que y los animales pasan... Bueno, no,
0: bueno, pero vas enseguida.
5: Fundamentos de la pisada es FP, ¿no? Es el de llamada,
0: FP1 y FP2. Como las mascarillas. ¿Qué ibas a decir, perdón, Fernando?
5: Nada, que esto me está dando mal rollo y a todas las marcas de ropa le veo un potencial criminal.
0: Oye, pero
5: ¿no?
0: A mí me parece esto como más de... O sea, este supuesto homicidio me parece más de pull and bear. No lo tenía que decir, se me acaba de ocurrir.
5: Yo había pensado que H&M a partir de ahora es hombre muerto, ¿sabes? Ahora de todo me lleva allí, ¿sabes?
0: Nos salimos de aquí. Por cierto, te tengo que decir una cosa. Vas siempre muy elegante, Fernando.
5: Pero hoy no.
0: Y hoy sí, hoy. Pero es como una camisa un poco del mango, ¿no? Lo
5: esta,
0: que llevas.
5: No, esta camisa es antiquísima. No sé ni dónde la compré. O sea, debe tener...
0: Era el premango.
4: Es
0: no
4: que
0: sé.
4: Decir, como esto es radio, que es camisa de cantador flamenco.
0: Yo ah, sí, digo. Perdón, sí. Es una camisa negra. Va no, como, no sé todavía que estoy en la radio.
4: Va como de Eugenio XL.
5: Llevo camisa y pantalón de chándal. No sé en qué lugar me deja
0: a
5: esto.
0: A ver, el
5: ¿eh?
0: Pantalón, perdón.
5: Mira, chándal y camisa.
0: Ostras, pero todo negro, o sea,
4: arreglado, pero informal.
0: Él siempre va de negro, aunque haga un sol de justicia, Fernando Moraño. A ver, cuándo viene Fresnando Moraño.
5: Por si muere un millonario, ¿sabes? Sí, hay que estar preparado.
0: No, pero es verdad que te puedes poner a cantar flamenco y entre la barba, el pelo pantén, tu todo negro.
5: Y la hipertensión.
0: Y la hipertensión. Bueno, tratamos ayer este tema también, pero no puedo dejar el otro tema de la semana, el tema de Zapatero. Con música de alegría, ¿por qué no? Claro que sí.
4: Basta de blanquear esto. Basta venga, de blanquear.
0: No, Zapatero, ese hombre que nos ha contagiado a todos lo del arqueo de ceja, porque ahora media España, tirando a España entera, le pone en tela de juicio y le está mirando como él nos mira a nosotros, en plan, ¿no? O sea, esa mirada de ¿usted qué ha hecho realmente? No sé, yo no voy a opinar sobre este tema, pero vosotros como tertulianos, pues evidentemente, y esto es una tertulia, la tertulia de estas ciudades, podéis opinar lo
4: bueno,
0: que
4: pero
0: queráis.
4: Hay fórmulas que son universales, ¿no? O sea,
0: fábulas.
4: Fórmulas. O sea, comedia es igual a tragedia más tiempo.
0: No ha pasado el tiempo mucho, ¿eh?
4: Y corrupción es político más tiempo. Y esto es universal.
0: Pero estás metiendo a todo el mundo en el mismo saco. Sí.
4: Bueno, yo creo que la profesión de político ya
0: viene implícita.
4: Ya te escoge.
0: En
4: ya
0: la carrera de política viene fundamental
4: es
0: de la
4: como
0: corrupción.
4: El que quiere ser modelo se ve guapo, el que quiere ser político se ve muy listo. Y ahora sí, yo creo que hay, y además hay gente que todavía cree, hay gente que todavía cree en los políticos. O sea, gente que está en shock porque se cree que un tipo con esa cara de máscara de Halloween era buena persona. O sea,
0: tiene de Zapatero máscara de
4: totalmente
0: y de, o sea, Mr. Bean.
4: Es como el Joker en Batman, es un poco sin maquillaje.
0: Es verdad, es verdad.
4: Me lo llevo crudo, pero gracias a mí os podés casar los gays. De nada. Ahora intenta casar a tus hijas. Hay algo humano, hay algo humano detrás de la máscara. Hay algo humano que, y es que yo creo que la supuesta corrupción, la supuesta, se dice, ¿cómo se dice?
0: Presunción.
4: Presunta corrupción. Es por las hijas. O sea, hay un momento en toda la familia, en la que están las cartas sobre la mesa y sabes si tus hijos están capacitados para la vida o no. O sea, si el niño te sale espabilado, te puedo morir a gusto. Si las niñas te salen blanditos, pues
0: te preocupas más.
4: Te preocupas más, y en este caso, quien dedicase al audiovisual.
3: Entonces está siendo más infanticida que Eurovisión, ¿eh?
4: No, es que el audiovisual es el sector al que quieren dedicarse todos los niños pijos. O sea, todos.
3: Ah, es verdad.
0: Y yo creo que en este caso es una empresa de marketing de eSports.
4: Para ellos es sinónimo de no trabajar. O sea, y yo creo que Zapatero les vio a las niñas un futuro más negro que la foto que se hicieron con la familia Obama.
0: Futuro gótico. Futuro claro gótico. Que sí.
4: O sea, si los padres son artistas, los niños quieren seguir los pasos. En plan saga familiar. Si los padres no son artistas, los niños quieren dedicarse al audiovisual. Que entiende, eso lo he dicho antes, porque lo repito. Bien, vale. En ambos sectores, en política y en esto, hay más enchufes que en red eléctrica. ¿Culpable o inocente? Pues depende de la tele que veas. Hay quien opina que una empresa pantalla es Televisión Española por las mañanas. Otros opinan que todo es un complot. Y yo me hago palomitas y abro Twitter.
0: Muy bien, es lo más divertido.
3: Me gusta porque
0: te has posicionado, pero poco. O sea,
4: yo no lo sé. Yo pienso que Michael Jackson es inocente. O sea, que fíjate.
0: Porque estás blanqueando a Michael Jackson.
4: Ya se blanqueó. Pero el juicio le declaró inocente. O sea, que yo me fío de la justicia y no de los tertulianos.
3: Yo voy a hacer un poco de periodismo con PH de Fernando, de periodismo.
4: Fresh.
3: ¿Bien? ¿Se me oye bien? ¿Todo bien?
0: Se te oye perfectamente.
3: Perfecto. Bueno, dicen que por ahora lo que hay es un auto. Un auto peligroso. Más que el de carrera blanco.
0: El Audi A5.
3: Más del.
0: Sí.
3: Bueno, en fin. Y que ayer le bloquearon las cuentas al señor Zapatero, ¿lo sabéis?
0: ¿Cómo, perdón?
3: Que le bloquearon las cuentas ayer.
0: Ah, sí, ayer no. Hace 3 días ya.
3: Ah, sí, hace 3 días.
4: Claro, habla desde el pasado,
3: ayer,
4: Fernando.
3: Yo vi la noticia ayer.
0: Vale, es que llegas tarde siempre.
4: El periodista.
3: Vale. Entonces, bueno, que no creo que haya problemas para desbloquear. Desbloqueó Venezuela, ¿sabes? No va a poder desbloquear las cuentas, ¿sabes? Yo he conocido personalmente a Zapatero.
0: ¿Esto es en serio? ¿Esto es comedia o es en serio?
3: Sí, sí. No, de verdad.
0: ¿Por qué has conocido? ¿En qué contexto has conocido?
3: Cuando yo trabajaba...
0: ¿Tú ibas a la Alianza de Civilizaciones de la ONU?
3: Cuando yo trabajaba en el filial de esta casa, en la cadena SER...
0: No es... No, desmientes ahora mismo, no es el filial de esta empresa.
3: Bueno, aún no, pero bueno, cuando la absorbamos...
0: No, es filial, no es así.
4: Me recuerda cuando me...
0: O sea, sé que estás haciendo humor, pero...
4: Fernando, me recuerda...
3: La 3.
4: Me recuerda cuando me dijo hace un año y pico una colaboradora de Todo es Mentira, que ella conocía a Ábalos porque colaboraba allí y que era muy buena persona.
3: Sí,
0: porque,
3: sí,
0: venía,
4: porque le caía bien.
0: Hablaba bien con las maquilladoras, era buenísimo.
4: Claro.
0: No te digo que no lo sea.
4: Se las come todas.
3: A ver, yo te digo...
0: Perdón, ¿tú dónde has conocido a Zapatero?
3: Yo tengo un concepto bastante elevado de Zapatero y muy, muy, muy, muy bajo y muy miserable de la justicia española.
0: Esta es tu opinión, claramente.
3: Sí,
0: ¿no?
3: Sí, porque yo he tenido, por ejemplo, un proceso judicial por amenazas de gente de extrema derecha y un juez consideró que las llamadas y las fotos de familiares y todo eso era libertad de expresión. Por lo cual yo no creo en la justicia.
0: Aquí no hay familiares de ti, de la
3: sí,
0: gente.
3: Sí, exactamente.
0: Que,
3: vale. No creo en la justicia española.
0: Y que eso era libertad de expresión según el juez.
3: Exactamente.
0: Que unos nazis.
3: Exactamente. Yo no creo en la justicia española.
4: Eso es como decir que la comedia española es una mierda.
3: Y por muchos casos de Lawfare y tal, yo no creo en la justicia española. No creo en ella.
0: Vale, bueno.
3: He decidido creer en Zapatero.
4: Yo no creo en el taxi español.
3: He puesto la mano en el fuego.
0: Luis, permítele. Me siento cintor ahora mismo. Sí,
3: por favor, respeta
0: su turno de palabra.
3: Es verdad que me estoy despidiendo de estos 3 primeros dedos. Estoy pensando en empezar a hacer albóndigas solo con el dedo gordo, ¿vale? Pero bueno, no sé. Por ahora, yo me acojo a la libertad de expresión y a decir que, bueno, yo en ese sentido... Es verdad que yo creo en la inocencia, pero también creía en la carrera en solitario de Rosa.
4: Es que apuestas mal desde el principio.
0: No me esperaba esta comparación. Pero, perdona, te tengo que decir, es que estoy aquí apostillando todo. Pero Rosa tiene una carrera increíble que se salió de la... discográfica que tenía y ahora está por libre.
3: Pero que el PSOE es un poco eso, ¿no?
4: Una rosa
3: que promete mucho y luego se queda
0: dice
3: a mitad
0: de vez en cuando, me he equivocado.
3: Exactamente.
0: Y para adelante, sigue con la canción.
3: Exactamente. Pero bueno, es que se han dicho tantas cosas de Zapatero que cuesta creer que algo sea verdad cuando se le ha adjudicado una mina de oro y que, en la que nadaba como el tío Gilito. Le intentaron encalomar en el clan de los soles, de. Que creo que se equivocaron y habían escuchado que era el marido de Sonsoles. Y se hicieron el amigo.
0: Igual sí que hubo ahí una cosa.
3: Pero
0: de
3: que
0: las
3: Antonio
0: palabras.
3: Naranjo, el de Telemadrid, ayer dijo que las hijas de Zapatero. O antes de ayer, joder, me cago en la leche.
0: No sabes en qué día está. ¿En qué día estamos?
3: No lo sé, la verdad.
0: ¿Ves? Es que no, este chico no.
3: Es que
0: tira.
3: Esta cadena me tiene explotado. Pero Antonio Naranjo dijo que las hijas de Zapatero diseñaron el logo de Jamás.
0: ¿Qué?
3: Sí.
0: Esto ha dicho un.
3: Lo ha publicado en Twitter.
0: Bueno, espérate, que a lo mejor es verdad. Porque siendo góticas, claro, o sea, oscuras le pega, pero.
3: Y el mono de Cobra Kai también lo hicieron. Y como eran góticas y eran del lado oscuro, el casco de Darth Vader. No te jodes. Pues
0: ¿pero
3: claro.
0: esto lo ha dicho en serio? Bueno,
3: no, no, no. Totalmente en serio. Está en
4: Twitter.
3: Madre mía,
4: pero o sea, Fernando.
0: Que los de Jamás tengan que recurrir a alguien en España para hacer el logo, ya me parece un poco.
4: Como si lo hubiese
0: el cambio a euro, igual le salía mal. Quiero decir, no, bueno, no sé.
4: No te, digas. Ahora, por ejemplo, lo que haces a la online, se pueden contratar servicios para terceros en países de. Que sé, por muy buen precio. O sea, pero es que países ante ellas no lo ponían barato.
0: Claro, claro.
4: Es que eso es lo increíble.
3: Pero vamos, yo creo que tienen un poco entre ceja y ceja a Zapatero.
0: Sí.
3: Y que bueno, jamás íbamos a imaginar que caería antes el señor Z que el señor X.
4: A mí me
3: extraña
4: que la gente tenga ganas de que algo no suceda. O sea, es como, pero si, no sé, o sea, ¿por qué?
3: No, yo no es que tenga ganas. Yo lo que no quiero es en la justicia.
0: Bueno, como aquí nadie tiene las claves de esto y no conocemos personalmente a nadie, pues
3: yo sí, tampoco. Yo conozco a
0: ¿pero de qué lo conociste? ¿De un día que pasó por allí y le dijiste hola?
3: Comí con él y tuve una charla con él.
0: Sí. ¿Ah, sí? Pero que pensaba que era un poco.
4: Su trabajo es parecer buena persona. O sea, eso bueno,
0: un momento, pero ¿qué hablaste en esa comida? ¿Qué tal come? ¿Le pediste la sal? ¿Qué tal?
3: He de decirle interactúa? Que le ofrecí una idea que le interesó.
0: A ver, a ver.
3: Que era crear una red social pública.
0: Ah, como un Twitter, pero
3: sí, de fondos público. Públicos. Y dijo, parece una idea muy interesante.
0: No imitas muy bien a Zapatero.
3: No, es que he hecho a Rajoy. Porque, pero bueno, no sé imitarle, la verdad. Pero bien, ¿no?
0: Pero tú le ofreciste esa idea en plan sí. altruista.
3: Estamos
0: y
3: hablando
0: tal.
3: De todo el tema de los bulos en internet y todo esto.
0: Vale.
3: Y
0: ¿y esto cuándo fue, perdona?
3: Esto fue una entrevista que hicimos en la cadena SER hace un par de años.
0: Vale, perfecto. Otro día nos la traes, incluso la podemos poner entera y
3: sí,
0: nos ahorramos
3: sí, sí. La podemos recrear.
0: Bueno, cada domingo, por quien no conozca este programa todavía, Luis Álvaro nos va a traer una de sus reflexiones hiperbólicas. Y además hoy, Luis, te veo como bastante sudado, te lo tengo que decir. No es que huelas mal, pero ya te veo como...
4: No sé, bueno, en parte porque, o sea, primero por los temas que está tocando hoy, que no he visto a Fernando tan serio nunca.
0: No, os estáis enconando un poco demasiado.
4: Yo
3: Luis no se ha enconado nunca con nadie.
4: Y segundo porque ha vuelto el calor. No digo que ha llegado,
0: sí,
4: ha vuelto,
0: por
4: ya
0: fin.
4: Estuvo en el pasado.
0: Yo es que soy fan del calor, ha vuelto otra vez.
4: Ha vuelto,
0: como
4: no,
0: el
4: ya,
3: yo lo
4: de hecho,
3: detesto.
4: Pediría un aplauso. Pues aguántate, Fernando.
0: Es que con ese pelazo, no, claro. No me extraña.
4: Yo pediría un aplauso para el calor, pero no quiero agitar al aire y que se disipe. No,
0: hombre, aún así esto no disipa nada.
4: Suave. Hay cobardes que nos escuchan que se pasan el año diciendo ¡qué frío! Luego llega el calor y dicen ¡qué calor! ¿Pero qué se creen? ¿Que el mundo es como los grifos de la ducha? ¡Ah! Que me lo puedes adaptar cuando quieras. No, no, no. Hay que adaptarse. Somos adultos ya, hombre. Hay que meterse en el que te toque.
3: ¿Verdad?
4: En Grecia o en Roma, por ejemplo, ¿veis las estatuas que han dejado? O sea, allí no había todavía manga corta o manga larga, así que cuando tenían calor se cortaban directamente la extremidad. Decían, ¡qué calor! ¡Pa, pa!
0: Ver, o sea, esto ha sucedido con el calor.
4: Decían, ¡voy fresquito! ¡Pum! O sea, más fresquito sin brazo.
0: Un poco demasiado categórico.
4: Bueno, es que de aquella tampoco había vacunas.
0: No había educación.
3: Claro, se abanicaban con la mano. Con la mano que se habían cortado.
4: Sí.
3: Sí.
4: Con la uña larga, ¿no? Bueno, de hecho, hay que dosificarlo bien. Por ejemplo, tomar el sol demasiado tiene consecuencias. Y demasiado poco sol también tiene consecuencias. O sea, sí. Nos movemos entre tener la piel de Julio Iglesias o la cara de un pez abisal. O sea, tenemos que estar en un lugar en medio. Y gracias a que llega el sol, también llega la vitamina D.
0: Hombre, claro, bien, la estábamos esperando.
4: Que fue la cuarta vitamina en descubrirse. No sé si sabéis que primero fue la A, eso, ahí fue.
3: ¿Y de quién fue?
4: No, se llama D por el que fue la cuarta, no por el nombre. No
3: ah, vale, vale.
4: Claro.
0: Podrían hacer un rosco de pasapalabra con las vitaminas, ¿no?
4: Sí, está bien.
0: Contiene
4: ello,
0: la
4: A. Pero es que no.
0: ¿Qué vitamina? La A. Sería fácil,
3: sí,
0: la verdad.
3: Si hay vitamina D y vitamina C, es una vitamina compuesta o un nombre compuesto, ¿no?
0: Carlos Jesús.
3: Claro, como de Miguel o de Jesús.
4: Bueno, déjame en paz. Hay quien toma suplementos de vitamina D, porque hay gente que no toma vitamina D. Sí. Hay que suplementos. Que eso es como tomar suplementos de vitamina D es como jugar a la rueda de la fortuna con la salud, ¿no? Me falta la D, compro la A, ¿no? O sea, ya tengo todas. Y resuelvo. Buena salud. Me dice un amigo, yo uso factor 50 todos los días para salir a la calle. ¿Pero qué eres, un vampiro? O sea, no hace, porque ahora está de moda eso, salir súper... ¿No lo sabéis?
0: No.
4: Hay gente que cada día se pone factor 50.
3: ¿Factor 50 no es un programa de Antena 3?
4: No. O sea, hay gente que sale todos los días con crema en la cara. O sea, bueno, los mismos tenían razón. Fueron los primeros. Y yo...
19: A la chita callando.
4: Y yo, si quiero huir del sol, paso de arruinarme, porque la crema de factor 50 es carísima. Las paredes de mi casa son factor 3000, más o menos. O sea, ya puede dar el sol o soplar un lobo, que ahí no entra nada. Soplar un lobo, he dicho. Bueno, también, en cuanto llega el calor, aparece la sandalia, nuestra amiga,
0: sí,
4: la sandalia.
0: Claro, nos gusta mucho.
4: Una prenda comodísima, pero objetivamente ridícula, ¿no?
0: No.
4: Yo me avergüenzo de llevarla.
0: Los crocs, sí, pero las sandalias.
4: También. Yo me avergüenzo de llevarla. Me avergüenzo así que cuando la llevo digo que voy disfrazado de romano de tobillo para abajo. Y así digo la sandalia. Me dicen, ¿qué sandalia más bonita? Digo, gracias, he perdido la túnica. Una vez iba en sandalias, una vez vio limpia botas y yo iba en sandalias. Dije, ay, ¿qué hago? Y le dije, hazme la pedicura. ¿No? Bueno, no voy a ir a la playa este año.
3: No, pero no nos digas eso, por favor.
4: No voy a ir a la playa.
3: España está consternada.
4: No, porque es la consecuencia del calor, ¿no? Tienes calor, vas a la playa.
3: Sí.
4: No voy a la playa porque están masificadas, no estamos de acuerdo.
0: Sí, totalmente.
4: De hecho, la vida en la Tierra viene del agua.
0: Bueno, he de decir que todavía no está masificada, puedes ir ahora en finales de mayo.
4: Pero nadie quiere ir ahora. La gente quiere ir cuando va todo el mundo. La vida de la tierra está, viene del agua, y eso fue por lo mismo, porque también el agua estaba masificada. Decía, ¿qué agobio? ¿Cuánto pez? Entonces salimos a la superficie.
0: Salieron a las costas de Benidorm, claro, y de ahí empezaron
3: lo primero que hizo fue poner una sombrilla al pez.
4: Claro, ¿no? Sí. Como en la luna, ¿no?
0: Hemos llegado, por fin.
4: Y también quiero recordar, para que nadie se lleve la sorpresa, que también vuelven las medusas.
3: Bien, bien, bravo.
4: A mí nunca me ha picado una medusa. Nunca. Así me medusas, venid aquí si tenéis lo que hay que tener. Ven, medusa.
0: Pero ¿por qué?
3: Que aprendan los políticos de las medusas, de la transparencia, sobre todo.
4: La medusa me da asco, es un animal resentido, porque Dios lo creó el último día y lo dejó sin colorear. Entonces por eso pica, porque tiene ese odio dentro.
0: Me gusta mucho cómo se dice medusa en inglés.
4: ¿Cómo?
0: Que es jellyfish.
4: Ah, sí, sí.
0: Pescado
4: sí.
0: Gelatinoso.
3: Qué
0: es
3: bonito.
0: Que es como muy gráfico, y además es bonito.
3: Jellyfish.
4: Si os interesan las medusas, podéis consultar el censo, que está en el portal de transparencia. El gobierno.
0: Se te ha adelantado con el chiste.
3: Vaya,
0: un poco
3: lo
0: de Fernando, pero me ha gustado mucho.
4: ¿Has dicho algo de...?
3: Sí, he dicho que aprendan los políticos de las medusas, sobre todo de la transparencia.
0: No os escucháis el uno al otro, hay que ver.
4: Es que tengo dos oídos y sois dos, o sea...
3: Claro.
4: Bueno, el calor se complica más adelante.
3: Si y lo tienes... lleva tapado con los auriculares.
4: Bueno, el calor luego se pone serio, se complica más adelante. Si no tienes aire acondicionado en casa, duerme con la ventana abierta. Sí. Es un peligro porque también empieza la temporada de ladrones.
0: Ya, claro.
4: El ladrón es el Papá Noel del verano, ¿no? A Papá Noel le dejas leche y galletas y los ladrones agradecen relojes y dispositivos móviles a la vista. Como que vienen los ladrones, vamos a dejarle sí. los móviles. Venga, ay, qué ilusión. Bueno, pero qué suerte que vengan a robar a casa. Eso, para acabar ya. Qué suerte que vengan a robar a casa. A domicilio roban, ¿eh? Nuestros abuelos, si querían que les robaran, tenían que ir ellos a la calle. Tenían que salir a la calle o echarse al monte.
0: Es que ahora con las aplicaciones ya todo es a domicilio.
4: Pues eso, que viva el calor y a pasarlo.
0: Oye, pues os voy a decir una cosa. A partir de ahora ya, cada domingo, aquí os quiero.
3: ¿Ah, sí?
0: Sí.
3: Hostia.
0: O sea,
3: es muy comprometedor.
4: Escucha, sí. y vamos siguiendo lo de Zapatero, a ver cómo progresa, y así ya, pues... Te
0: vas. Sí, quizás si queréis, cada semana podemos hablar de Zapatero, si queréis.
3: Me voy apuntando un dedo cada semana, ¿sabes?
0: Claro.
3: Como una mafia y ya está.
0: No, pero en serio, ya no os podéis ir de vacaciones. Si tenéis algunas vacaciones pilladas, siento deciros que tenéis que cancelarlas porque tenéis que estar aquí en Poca Broma cada domingo ya. Es que no va a haber fútbol.
4: Pues nosotros vamos donde nos pagan, y aquí...
0: Claro, os pagamos súper bien.
3: Somos la misa atea de España.
0: Luis Álvaro y Fernando Moraño... ponte crema solar ahora que os tengo que mandar a la calle.
4: En serio, estuvo de moda un par de años que todo el mundo salía a la calle con factor 50 y no me lo estoy inventando.
0: Bueno, sí, pero es que el factor 50 es el que hay que llevar a partir de 30, es lo que
4: recomiendo. Todos los días de la semana.
0: Claro.
4: ¿Ah, en serio?
0: Claro, hombre.
3: Yo he optado por el burka este año.
0: Volvemos después del boletín de las 3, no os vayáis, hasta ahora, gracias.
6: Las 3, las 2 en Canarias. 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
7: Buenas tardes. Día de manifestaciones por el derecho a la vivienda, secundadas por sindicatos y colectivos sociales en toda España. Hasta junio van a recorrer una treintena de ciudades. Hoy 100.000 personas han asistido en Madrid, según los organizadores. José Vicente Arnaiz.
8: Tras pancartas con el lema "La vivienda nos cuesta la vida", miles de manifestantes se han dado cita hoy en las calles de cuatro ciudades para exigir soluciones al problema de la vivienda. La portavoz del sindicato de inquilinas, Alicia del Río, cuya federación es quien convoca esta movilización, ha llamado a la desobediencia.
9: La desobediencia inquilina significa que no vamos a someternos a ningún chantaje de ningún casero. No vamos a aceptar sus precios, no vamos a aceptar sus contratos en los que nos echan, no vamos a aceptar su infravivienda ni su hacinamiento, ni vamos a aceptar ningún chantaje. Significa que se desobedecen las leyes injustas para conquistar derechos colectivos.
8: Así se inicia este fin de semana una oleada de manifestaciones que van a recorrer 28 ciudades entre mayo y junio. Guadalajara ha sido el sábado el punto de partida, además de la de Madrid. Hoy se han desarrollado marchas en Zaragoza, Teruel y Badajoz. El sábado 6 de junio va a ser el día que concentrará más manifestaciones y el calendario terminará en Las Palmas el 28 del próximo mes.
7: Otros asuntos. El expresidente Rodríguez Zapatero sale al paso de alguna de las afirmaciones contenidas en los últimos informes conocidos de la UDEF sobre la presunta utilización de dinero de origen ilícito para amortizar parte de un crédito hipotecario o sobre la petición de una empresa china para que intermediara en la compra-venta de petróleo venezolano. Antonio González.
10: Sí, buenas tardes. Por estrategia procesal, Rodríguez Zapatero no tiene previsto hablar públicamente hasta que no comparezca ante el juez Calama, pero sí ha mantenido contactos vía WhatsApp con el periodista de Voz Populi, Gabriel Sanz, que también colabora con Radio Nacional. Sanz confirma en el informativo 14 horas fin de semana que Zapatero indica que el crédito se amortizó tras vender su antigua propiedad de Aravaca y que no ha ejercido de intermediario con la compañía china que se lo pidió.
11: Ha intermediado ni ha, en tema de compra-venta de petróleo venezolano en China o en otros países, y que no ha autorizado, por supuesto, al que el juez adjudica el papel de testaferro suyo, que es Julio Martínez, a hacer ninguna transacción de petróleo con ninguna empresa y menos por comisión alguna.
10: Sanz indica también que el expresidente está enclaustrado en su domicilio y que prepara ya su defensa. Está preocupado por la situación de sus hijas y de su secretaria, a pesar de que no se fía de los informes de la UDEF, a los que, según Sanz, no da credibilidad.
7: Sobre el caso Plus Ultra y la imputación del expresidente Zapatero ha hablado hoy el presidente del PNV. Aitor Esteban, cuyo partido aún mantiene el apoyo parlamentario al gobierno, ha sugerido que el Ejecutivo no podrá llegar a 2027. Chemi Quintana.
12: Sí, para el PNV es una irresponsabilidad que el gobierno de Pedro Sánchez continúe más allá de este año por los escándalos judiciales. Su presidente ve difícil que termine la legislatura tras la imputación de Zapatero. Aitor Esteban.
26: Vamos a seguir muy de cerca este asunto, como otros que también tiene el PSOE en tribunales. Un panorama que ciertamente hace muy difícil que Sánchez pueda culminar la legislatura. Más bien, diría que sería irresponsable seguir más allá de 2026 sin rumbo, sin presupuestos, sin una mayoría estable y con una agenda descontrolada y judicializada.
12: El Lehendakari ha pedido ejemplaridad y honestidad en estos tiempos que tacha de convulsos.
27: Aunque vayamos a contracorriente, aunque no esté de moda el AM30 en Silicon Valley o en Pekín, en Euskadi, brújula política y moral, porque nos enseñaron a poner siempre a la persona en el centro.
12: Según el PNV, el gobierno de Sánchez, sin mayorías, es pura cáscara y un relato vacío.
7: Y en la aldea del Rocío, cientos de miles de personas esperan a la próxima madrugada para la romería de Pentecostés, la procesión durante la que se producirá el encuentro con la Virgen del Rocío. Nos vamos hasta el monte, en Huelva. Paloma Cuevas, buenas tardes.
28: Buenas tardes. A esta hora, en la aldea del Rocío, afrontamos uno de los momentos más tranquilos tras la celebración de la misa pontifical que finalizaba alrededor de las 12:15 del mediodía. Ahora las miradas están puestas en el emblemático salto a la reja y la procesión de la Blanca Paloma por las calles de la aldea.
29: Ya mismo va a estar nuestra madre, la madre de Dios, en la calle, y salto de la reja y ver la Virgen por su aldea.
30: Sobre todo que la Virgen esté en la calle visitándonos y poder verla.
29: Es que por eso venimos, a verla ella en la calle.
28: Antes del salto de la reja y la procesión, a las 8 tendrá lugar la misa de tamborileros, carreteros y coheteros.
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Seguimos este domingo en Poca Broma aquí en Radio Nacional. Son las 3 y pico, 2 y pico en Canarias. Me han dicho que vienen con la intención de montar su propio parque de atracciones. Llegan los gandules.

0: son tan arriesgados y tan baleantes como una montaña rusa, remueven tantas emociones por dentro como el gusanito del amor y dan tantas vueltas como una noria. Vamos, dan vueltas para llegar siempre al mismo sitio. Tampoco avanzan mucho. Santi Díaz y Roberto Montañés son una feria.
1: Soy una feria.
0: Que sois un poco feria. Gandules.
2: Feria, pero...
0: ¿En qué sentido? En el mejor sentido de la palabra, muy lúdicos.
3: A ver, feria...
2: Tómbola
3: antojitos. ¿Qué buen sentido puede tener feria?
2: Tómbola antojitos.
0: ¿Ser una feria?
3: A ver, llamarle a alguien
0: ¿y dónde
3: feria?
0: Te ha tocado?
2: La tómbola antojitos. Ahí va, ahí va.
0: Para mí es una suerte, es un premio recibiros en poca broma cuando venís. De ahí ¿sí? lo de que sois una feria porque sois... Yo soy muy de feria, entonces me parecéis que el uno es... Como el puñetazo que se le da para ver cuánto fuerte eres.
3: Fallas más que una escopeta de feria.
0: Exacto, claro, el otro es como subirte al saltamontes, que te da la risa y no sabes por qué.
3: He potado en la noria.
2: Claro, qué
0: sí,
2: bonito.
0: Es como muy de tal.
2: Qué
0: ¿cómo
2: bonito.
0: Estáis?
3: Pues muy pues bien. Estábamos bien hasta hace un momento.
2: Hasta que ya nos hemos sentado aquí contigo.
3: Sí, pero bueno,
0: en principio
3: te queremos un montón.
0: Además, tan floja, porque estamos.
3: Bueno, el caso es que nos hemos comido pues como casi 3 horas de coche para verte y eso nos
2: satisface mucho en el fondo.
0: Es que hay que decir que hoy los gandules han venido expresamente a Prado del Rey incorpore para hacer esta
3: o como decimos en Aragón, de propio. Hemos venido
0: de propio. Que tú lo dices esto a un andaluz y dice, ¿de propio de qué?
2: ¿De qué propio?
0: De propio, pues que es exprofeso.
3: Exprofeso.
0: ¿Entiendes lo que te digo?
3: Suena exacto. Mucho mejor de propio que es profesor.
0: Claro, ¿y no a nada de qué va hoy?
2: Pues no a nada hoy va porque hay una movida, claro, es un poco local esto, pero esto se puede extrapolar, de hecho es lo que hemos escrito en el guión, y es que el parque de atracciones de Zaragoza está bajo mínimos.
3: Mira, está de capa caída.
0: Es que este tema, vamos a ver cómo te lo explico. Yo no sé si este localismo le va a interesar a alguien de Burgos.
2: No, no creo nada.
0: Pero hay unos problemas con el parque. Hay gente que entiendo que no sabe que en Zaragoza hay un parque de atracciones.
3: Además, bien chulo y bien grande.
2: Y bien chulo, grande.
0: La cosa es que quiere hacerse más grande y hay problemas con eso.
2: Exacto.
0: Pero luego, además, creo que es el único parque de atracciones del mundo que está al lado de un cementerio.
2: Ostras, es cierto. Mira, ahí no habíamos entrado nosotros.
3: Yo no había pensado
2: en esa diatriba.
3: Es cierto.
2: Justo al lado del cementerio.
0: Total, el cementerio.
3: Sí, es como la sandía y el melón de la vida.
2: Estamos ahí.
0: Tiene la parte lúdica, el entretenimiento, exacto. Y luego tienes lo que ya no es entretenimiento.
2: Que quieres tanatorio. Que quieres montaña rusa, montaña rusa. Es que
0: Una montaña rusa en el parque de atracciones de Zaragoza que se llama El Moncayo.
2: Hombre.
0: Evidentemente.
2: Claro, qué bonito eso, ¿verdad? O sea,
0: que me he montado 520 veces.
2: Sí, hombre, ya te lo sabes la primera bajada, la segunda bajada, la vuelta.
0: O sea, yo ahora mismo me dices, dime todo lo que pasa en Montaña Rusa Moncayo y te lo voy diciendo.
3: Es que claro, vosotros dos sois de Zaragoza y me tenéis como aquí como a rincón, ¿no? Que yo soy de Calatayud.
0: Sí,
2: bueno, pero has ido al parque de atracciones.
3: He ido y he tenido alguna experiencia incluso desagradable en el parque de atracciones.
2: Vaya,
3: luego os la contaré.
2: ¿Cómo puede ser que sea una experiencia?
0: Pero el tema es que ahora mismo creo que no está muy abierto el parque de atracciones.

0: cobrado 680.
1: Sí, sí, sí, sí. Sí, ¿no?
0: O sea, te vas a caer y huele a pis.
1: Y huele a pis. Y luego está el peligro de ir con zapato que resbale y te puedes empotrar contra la pared de enfrente, que no ha sucedido, que... alguna vez ha sucedido.
0: Yo creo que deberían poner un quirófano al lado.
1: Hombre, está el cementerio.
0: Casa magnética, quirófano y cementerio.
2: Yo siempre me he preguntado cómo funciona eso, ¿no? ¿Es todo efecto óptico o hay unos imanes?
0: Claro, pues que...
2: Y que si has comido lentejas es más peligroso, no lo sé.
0: Es que es magnética.
2: Claro, claro, por eso te digo. Si has comido lentejas o si llevas muchas llaves, por ejemplo, la gente de esta. ¿Tú sabes esta gente que lleva llaves?
1: De todo.
0: Por favor,
1: verdad.
0: Animamos a la gente de toda España a que acuda en masa cuando esté abierto al Parque de Atracciones de Zaragoza.
1: Sí, sí, es que tiene ese toque como vintage setentero.
0: Es que abrió en los 70.
1: Que claro, no sabemos qué va a pasar, pero si lo reforman, a lo mejor. Lo que sí que creo que ha pasado es que durante las comuniones han estado abriendo, claro. Y a lo mejor tú tenías contratada la comunión y te han abierto de propio, tu propio, como Neverland. Es un rollo, ¿sabes?
0: Sí.
1: ¿Sabes cómo?
0: Me, claro, si ¿cómo ya que has dejado pagado? Pues
2: como, claro, claro. Es como Neverland, pero que los niños van seguros, ¿eh?
1: Pero o sea, que pueden ir. Sí. Entonces la cosa es que se montan en todo, porque está todo abierto para ti. O sea, claro. Yo me hizo... O sea, ¿cuándo lo hacemos nosotros? Vámonos tres un día.
0: Sí, sí. Pues es que os lo quería decir, la verdad. Quería esperarme al final de la sesión.
1: ¿Has hecho la comunión, Toño?
0: Sí, hace años no, pero yo ya quiero ir en calidad de adulto que puede,
2: si no
0: que
2: está tomando la medicación. ¿La confirmación la tienes?
1: ¿La confirmación?
2: Pues entonces la confirmación.
1: Claro, vale, está, yo tampoco estoy confirmado. Venga,
0: nos vamos a confirmar.
2: De hecho, necesitas un padrino. No sé si puedes tener dos. Podríamos ser nosotros dos tus
1: padrinos. No, que yo no estoy confirmado. Yo no puedo tampoco.
2: Ah, no puedes. Yo sí, yo estoy confirmado.
1: Pues, pues tú.
2: No, yo es que estuve en Corazonistas y si no te confirmabas, no aprobabas.
1: Claro, ¿eh? Claro, lógico. Sí, sí, lógico.
2: No. Exacto.
1: Lógico. Vale.
2: Entonces tuve que hacer la confirmación. Va, ¿eh? Sí, sí.
0: Sí, sí, sí. Bueno, entonces, ¿qué pasa?
1: Pues eso, que están ahí con ese rollo y ya hubo una reforma anterior. Que a nosotros nos asustó muchísimo.
2: Quitaron el gusano del amor.
1: ¿El gusano?
0: ¿A mí? ¿Qué?
2: Sí, el gusano del amor, la única gracia que tenía era ir con tu pareja. Y entonces te tapaban, te dabas besitos y luego habrían...
0: Sí, con tu pareja de 35 años. El gusano circular da la vuelta y de repente hacía una capota. Y te tapaba. Y
2: entonces,
0: ahí, pues,
2: te dabas besitos y entonces la capota se abría de repente y todo... ¡Jaja, mira, se están dando besitos!
0: Bueno, si vas con tu primo, pues... Bueno,
1: también, sí, ¿por qué no?
0: Pero no tenías por qué darte besitos. La cosa es que te echaba como muy para la izquierda, ¿no?
1: Sí.
0: La fuerza centrípeta.
1: Eso es. Exacto, exacto. Y estaba la movida de irte para un lado, para el otro y luego, claro, con gente mayor, ¿sabes? Gente de 50 años de repente...
0: Aquí, para allá, nosotros. La cadera...
1: Muy bonito, muy bonito. Ajá. Entonces, claro, eso ya fue un cambio que no, a nosotros no nos gustó. Luego, había unos coches antiguos en la entrada que eran muy, que no había que hacer nada más que montarse.
2: Sí.
1: Porque iban por un rail.
0: Es lo que tiene un parque de atracciones, claro, que tú te montas y te dejas
1: llevar. Ya está. Y de repente era todo dinosaurios. Digo, pero esto es moderno. Esto.
2: Claro. Es un contrasentido.
0: Era Jurassic World.
2: Que los dinosaurios son una cosa moderna es un contrasentido.
1: Sí, pero es que un Jurassic World como baturro. O sea, bueno...
2: Y aquí os voy a contar mi experiencia desagradable. Había unas barcas que iban con volante.
1: Sí,
0: que iban embarcadero.
1: Embarcadero.
2: Que iban por un canal.
0: Sí, como un rail.
2: Por un rail.
0: Sí,
2: pero es que yo me subí una vez y los de la barca de delante, no sé cómo lo hicieron, que se atascó la barca. Se torcieron y se atascó.
0: Sí.
2: Y yo dije, estos son tontos perdidos. Además lo dije así.
1: Así fue, ¿no?
2: Y salí fuera... Salí a empujar la barca con el pie, me desequilibré y caí al canal.
0: Mentira.
2: Sí, no, cierto, cierto.
1: Un canal...
0: Pero eso hay que decir que el agua no es transparente.
2: No,
0: ni
2: el agua no es... Ojalá fuera transparente.
0: El agua es verde.
2: Era verde.
1: Son algas en agua dulce.
2: Entonces
1: sería.
2: Yo mientras...
0: O sea, mi mayor miedo de la historia, de la infancia, ahora mismo encarnizada en Santi Díaz.
2: Sí, entonces yo caí ahí y te juro que mientras caía pensaba... Que no sea muy profundo, y no era muy profundo, era solo hasta la cintura, pero claro, entonces yo, que soy bastante blanco, entonces me quedé del Betis, porque por la parte de arriba era blanco, por la parte de abajo era verde.
0: ¿Pero qué edad tenías?
2: No, yo tendría unos 19, 20 años.
0: ¡Ostras! Trauma total.
1: Pues es una movida ya...
2: Entonces yo me levanté diciendo, ¡estos son tontos perdidos! Y caí, y todo el mundo se rió, y me di cuenta de que no debes decir nunca, estos son tontos perdidos, porque el siguiente puede ser tú.
0: Pero perdón, claro, ¿caíste como de cabeza?
2: No,
0: ¿caíste de lado?
2: De pie.
0: ¿Caíste de pie?
1: De pie.
0: Bueno, es una caer de pie, está bien.
2: Entonces, caí de pie, me mojé solo los pantalones, solo, entre comillas, todos los pantalones, tuve que ir al baño y entonces con un secador de baño ahí estaba en calzoncillos yo.
1: Y luego, oh, joder, porque
2: terrible.
1: Que es terrible. Luego lo reformaron y eso ya no pasaba.
2: No.
1: Porque ahora va también por una especie de sirgas, y entonces ya lo que pasaba antes era que de repente la barca se cruzaba en medio y había 800 personas.

0: personas ahí atascadas.
1: Toda la emoción. He de decir que aunque lo pasé mal, se perdió toda la emoción.
0: Se fue toda la emoción a hacer puñetas.
2: No, a tomar por saco, claro, claro. Hombre, ya tuviste otro tipo de emoción. Más adrenalínica.
1: Yo no diría adrenalina.
0: Hídrica, diría yo.
1: Adrenadídrica. Adrenadídrica. Es que estás donde estás por algo.
0: Por algo, Toño, tío. Es que, tío.
3: Yo tengo que decir que me pasó algo parecido en el lago de. ¿Sabes las barcas del lago de aquí de Madrid?
0: Sí.
3: Y estábamos así y dijimos: si nos acercamos un poco al chorro que hay. Y os juro por mi vida que no queríamos acercarnos tantos al chorro, pero al final. El chorro vino, digamos, hacia nosotros.
0: O sea, sí.
3: En la dirección del viento cambió y fuimos totalmente absorbidos por el chorro y nos cayó todo el chorro hasta el punto que empezamos a quitar agua de la barca porque nos íbamos a hundir en mitad del lago de Madrid.
1: Un programa en el que dices el chorro vino a nosotros
0: y no pasa nada.
1: Y se puede decir.
3: Es la peor experiencia que he tenido en la vida, digamos. Y sí, ahora mismo me solidarizo mucho contigo, Santiago.
1: Gracias, gracias por tu solidaridad, Toño.
0: Bueno, la cosa es que, visto que están estos problemas con el parque, pues hemos estado pensando que podríamos, se podría hacer un diseño, hacer un trabajo duro de diseño, que es lo que hacemos nosotros.
1: Eso es. Ay, qué guay.
0: Y pensar en qué podríamos aportar nosotros al parque o incluso en otro sitio, ¿sabes? Montar un parque.
3: Pero esto yo tenía un videojuego que era Roller Coaster Tycoon y era monta tu propio parque. Esto es lo que vais a hacer, ¿no?
0: ¿En serio?
3: Sí. Roller Coaster Tycoon y hacías tu propio parque, pero hacías todo, cuánto costaba
1: Toño,
3: la entrada, la
1: atracción. Repítelo otra vez o creeré que te lo has inventado.
3: Roller Coaster Tycoon.
1: Ojo, de pues que la verdad.
0: Ostras, tío. Pues,
1: ostras, Toño.
0: O sea, que vamos retrasados, adelantados, retrasados.
3: No, porque creo que vosotros vais como más con el AutoCAD, incluso.
1: No, que tengo curiosidad por ese juego. Empezabas de cero. Y que,
3: claro, empezabas en una llanura del Valle.
1: Y lo primero que pondrías sería la taquilla. O...
3: Sí, ponías la taquilla y luego tenías dinero para atracciones normales, rollo las tazas que giran, la noria, tal. Y luego ya cuando ibas amasando
1: ibas ganando pasta.
3: Ponías ahí el dragón car.
0: Ostras.
3: Tal.
0: A mí me ha venido una cosa como, ¿y de dónde saldrá esta cosa por hacer hacer cosas que la gente le revuelvan las tripas y eso?
3: Porque tú quieres que la gente sea feliz.
0: Y se maree. Y eso hace feliz.
1: A mí eso
0: marearse.
1: No me hace feliz, no.
0: Vale,
3: bueno,
0: sí.
1: Yo no soy de montarme mierda.
0: Sí.
3: Hombre,
1: bueno, vamos a hacer un parque. Vamos a jugar al
0: Roller Coaster Tycoon.
3: Venga, vamos.
1: Primero, ¿qué hay que hacer? Ponerle un nombre.
3: Claro, Gandul Park.
0: Exacto.
3: Park.
1: Gandulandia, Gandul World.
0: Gandul World.
1: Eso depende del continente en el que lo pongas.
3: Gandul World es la canción de Oasis.
1: No. Gandul World.
0: Gandul World. Y luego un eslogan bueno. Del meneo al mareo.
1: Eso es.
0: ¿Qué te gusta? ¿Qué? Del meneo al mareo.
3: Hombre, es...
0: Gandul World, del meneo al mareo.
3: Ya, pero si ya le vas a decir a la gente que te vas a marear, no vas.
0: No, pero bueno, pues estamos diciendo que está bien marearse.
1: Exacto.
3: Bueno.
0: A ver, no te estás diciendo, Toño.
3: Qué guay es marear.
1: Toño, te desdices. No nos gusta que te desdices.
3: Porque yo no me lo he dicho.
1: Y si
3: desdecido.
1: Sitio donde lo montas, si es un socarral.
0: Sí.
1: Lo puedes llamar turra mítica. ¿Vale? Unos terrenos bien secos, nada de sombra ni fuentes, y así la gente compra botellas de agua baratas a 10 euros.
3: Bueno, eso es lo que pasa. Claro,
1: y en el Tirrín Tycoon ese, pues empiezas a forrarte ya enseguida. Tirrín Tycoon.
0: Claro, entonces aquí es donde hay dos caminos, por así decir. ¿Por qué no? Está la opción parque de atracciones o te vas a algo más tocho. Ajá. Te vas a un rollo Las Vegas.
1: Eso
0: ¿no?
1: es.
0: Y igual.
3: Vegas.
0: Claro, pues igual que estaba Frank Sinatra y Elvis o Celine Dion ahí actuando en un casino de Las Vegas, pues aquí lo podríamos hacer con Víctor Manuel, por ejemplo. Eso que la gente fuera a disfrutar.
3: Le pega muchísimo.
0: De la risa. Risa de Víctor Manuel.
1: Es que Víctor Manuel es un cachondo, ¿eh?
3: Que en días señalados aparezca Ana Belén.
0: Claro, de repente. Es que
3: Miguel Ríos. Sabina. Eso. O alguien que imite a Sabina.
1: También, claro. Que lo imite muy bien.
0: Claro.
1: Bueno, y en vez de blackjack, ruletas y mierdas de esas, ¿vale? Pues mesas de tute, de mousse, de cinquillo y nosotros, que somos de Aragón, de guiñote.
3: De claro, guiñote, claro.
1: O de escoba, la escoba. ¿Habéis jugado a la escoba?
3: La escoba.
0: Hombre,
3: no es
0: la escoba.
1: Y sales del parque diciendo, he perdido 20.000 euros a la escoba, pero que bien me lo he pasado. Me voy al hipódromo.
3: Pero la escoba es española, ¿no? Se juega en toda España, ¿no?
0: Sí.
3: A la escoba.
0: Yo creo
3: ¿no?
0: que sí, que es
3: Jorge,
0: general.
3: Perdón, nuestro técnico, ¿tú has jugado a la escoba?
0: No.
4: No, no, es que es muy joven, muy jovencico.
3: Bueno, pero es que tienes 12 años, tampoco se los sabes jugar a la Nintendo Switch.
4: Bueno, pues eso, he perdido 20.000 euros a la escoba, pero esto ha sido divertidísimo. Y luego ponemos un hipódromo de ponis.
0: Claro.
4: Que sea chiquitico.
3: Hiponodrimo.
4: Claro.
3: Hiponodrimo.
0: Luego, claro, hay que pensar, como igual que estaba el Dragon Car, que ahora ya está superado, ¿no? El Dragon Car.
3: No car.
0: Ah, no sé, así se llama.
4: No, es que has dicho car. Sí, sí, que te está corrigiendo, que es así.
0: Que me está corrigiendo.
3: Es que has dicho Dragon Car, como si fuera
4: has
3: un coche.
4: Dragon
3: Car.
0: No, he dicho Dragon Car.
3: Es un perro.
4: No, repítelo y le verás.
0: Dragon Car. A tomar por saco. Y he dicho Dragon Car, que cueste. Bueno, no sé, bueno. Pues tener una atracción. Desde que me he afeitado, es más gracioso.
3: Hay que decir a la audiencia que no ve la radio, porque eso es que Roberto Montañez siempre ha llevado barba y de repente se ha afeitado. Y parece sí. Jim Carrey.
4: Es que nunca sabremos si has dicho can o car, porque este programa, guiño guiño, no está grabado.
3: Por supuesto que no.
4: Claro.
0: Hay que tener una atracción estrella.
4: Sí.
3: Como el Dragon Car.
0: Sí. Exacto.
4: Eso es.
0: Entonces, lo que hemos indagado ya, el siguiente paso, es decir, características que debe tener la atracción perfecta.
4: Exacto.
0: ¿Sabes? O sea, decir, vamos a pillar una que lo va a petar.
4: Tiene que estar entre la emoción y la náusea, ¿eh?
0: ¿Sabes? O sea, eso es fundamental.
4: Entre la emoción y la náusea.
0: Entonces, ¿qué es lo primero que hemos pensado que tiene que tener? Un nombre atractivo.
4: Por supuesto.
0: Un nombre atractivo.
4: Eso es.
0: Que se haga atractivo a la gente.
3: Por ejemplo.
0: Como Coca-Cola. No, no. Por ejemplo, lo que hemos hablado antes de la montaña rusa en Aragón, que se llama Moncayo.
3: Moncayo, claro.
4: Eso es.
0: Que lo haces en Tenerife. La Teide.
4: La Teide.
0: La Teide. Que dicen que en Mandú, la K2.
3: La K2.
0: O a la Annapurna.
3: Claro.
0: Y eso.
4: Canchenchunga, que esa es la más chunga.
0: La Canchenchunga.
3: No recuerdo ahí sí que la Canchenchunga,
4: Y luego tiene que tener varias características impepinables. Primero, que no sea a ras de suelo. Toda atracción hay que volar un poco.
0: Un poco de altura.
4: Que, claro, corras,
3: sino qué emoción es esa.
4: Que corras el riesgo de salir disparado en cualquier momento.
0: Sí. O sea, y para eso ayuda que el sistema de sujeción, ¿sabes? Cuando te montas y te pone la barra, pues que veas que tiene juego. Que hay juego
3: no,
0: ahí.
3: No, pero eso acojona un poco.
0: Pues ahí está. Que no estás muy sujeto.
4: En el fondo, que esté sujeto, pero que tú creas que.
0: Hay duda.
3: No. Vale, bueno,
0: hay una
3: sí,
0: duda ahí de salir.
3: Vale, entiendo.
0: ¿Sí o no? Vale, pues eso. Bueno, que vaya muy deprisa.
4: Eso es importantísimo.
0: Si es en círculos, mejor. Y quemaré, pero mucho.
4: Eso es.
0: Mucho.
3: Yo no estoy de acuerdo con lo quemaré. De quemaré sí, mucho.
4: Que salgas, sí, que salgas con la sí. cabeza como si te lo hubiera agitado Tom Cruise en Cóctel. ¿La has visto Cóctel? Pero.
3: La vi en los cines para la Fox.
4: No, tú habrás visto Cóctel, pero no, nosotros referimos a Cóctel.
3: Cóctel. Fue la versión española que se
4: exacto. Cóctel.
3: Sí, sí. Con un sol y sombra hacía.
4: Eso es.
0: Una cosa que se ha puesto muy. Que esto ya hace muchos años que se así. Viene haciendo. Y que haya al menos un momento. Que estés boca abajo. O sea, que pierdas, hombre, que pierdas claro, la loción. Sí. O sea, que digas.
3: Que las fuerzas, la fuerza gravitatoria, centrípeta, otra vez lo tengo que decir, te eleve al G5 o al G6 o algo así.
0: Al G6, mejor.
3: Vale. O sea, eso es que se mide. Yo sé mucho de montañas rusas y la montaña rusa se mide su intensidad, depende de la fuerza gravitatoria.
0: Espera, que has dicho que sé mucho de montañas rusas.
3: Sí.
4: Has dicho el chorro viene hacia nosotros y sé mucho de montañas rusas en el mismo programa.
3: ¿Que en serio? Que hay gente muy aficionada a esto que tiene muchos.
4: Se mide todo en
3: muchos baremos y muchas. Y si, por ejemplo, hay 7 loopies, pues eso es rollo G5, G6, porque hay mucha fuerza gravitatoria.
4: Y si hay muchos, hay hombres G. Vamos a dejarlo, mira.
3: El nombre podría ser hombre G. Como
4: hombre G.
3: La rusa, no sé.
4: Claro, sí.
0: Muy bien. Luego, claro, tú das unas voltañicas boca abajo. Sí. Te pones a toda hostia con G su puta madre. Y entonces G20. Llega y que acabe un frenazo muy fuerte. ¡Buah!
3: Eso es latigazo vertical, ¿eh?
4: No, sí, pero
3: vertical,
4: que se te ponga el cuello como Fernando Alonso se tiene que poner.
0: ¿Sabes?
4: Que se te levante el culo al parar. Eso es lo más importante.
3: Que se te ponga el cuello como Fernando Alonso.
0: Sí, claro.
4: Sí.
3: Del propio frenazo.
4: Del propio frenazo. Exacto.
0: Caramba. Ahí está.
4: Eso
0: y
4: es.
0: Entonces, claro, reuniendo todas estas características, tenemos, creo, una opción interesante que esta atracción que queremos presentar al mundo.
3: Sí.
0: Se llama la Mini Pimer.
4: Uh-huh.
0: La Mini Pimer.
3: Este va a ser el título.
0: Sí,
4: pero eso es una atracción.
0: Esta es una.
4: Pero no es un título, es el nombre. O sea, no puedes decir, ¿cómo se titula esa atracción? No lo dices.
0: ¿Cómo
4: es
0: se
4: un
0: llama?
4: Libro. Toño.
3: Ya,
4: hay que hablar con propiedad.
3: O sea, la Mini Pimer como concepto de
4: eso es,
3: dónde vas a ir a parar.
0: Exacto.
4: ¿En qué va a consistir?
3: A ver.
4: Hay un cuenco. un cuenco transparente para que desde fuera te vean. Y hay una mano gigante que sube y baja el artefacto dentro de un gran vaso de... El cuenco de medidas.
3: Sí, lo estoy como visualizando.
4: Vale, este no será de mililitros porque mililitros es poco. Esto, como caben personas, serán decalitros.
0: ¿En decalitros?
4: Decalitros.
0: Decalitros, has dicho. Decalitros. O sea, no mililitros, decalitros. Sí. Eso es mucho, ¿eh?
4: Sí, decalitros es, puede ser el nombre.
3: O sea, pero grupo. No se va a llevar. Decalitros. No se va a llenar de agua.
0: No, de gente.
4: No, de personas, vale. Personas.
0: Claro. Pero de calitros de personas.
4: Y una mano gigante sube, baja el artefacto dentro de un vaso. La gente está dentro y la mini pimer hace.
0: Entonces, la mini pimer que sube y baja dentro del vaso, eso donde es. Está metida la gente, en las cuchillas de la mini pimer, que simula sí. una. Hay unos asientos donde va la gente sentada y tiene varias velocidades, ¿no?
4: Eso es.
0: Pues como cuando, si quieres hacer de menor a mayor, ¿no? Entonces enciendes.
4: ¡Nata montada!
0: ¿Sabes? ¡Mayonesa a punto de nieve!
4: Y el sonido sería...
3: ¿Vale? Yo creo que la gente que trabaja en MasterChef tiene el dinero necesario para montar esta atracción, la mini pimer.
0: Vallejo...
3: Samantha. Ya no está, pero
0: ya no está.
4: Ah, Samantha no está.
0: Porque se ha ido a montar una mini pimer.
3: Igual está, claro.
0: A lo mejor.
4: Claro, claro. Luego, pues, ¿te acuerdas que antes te hemos dicho que toda la atracción tiene que tener un momento oscuro?
3: Sí, sí.
4: Momento
3: sí.
4: de esto. El momento oscuro sería cuando introducen la mayonesa. Que además, si lleva mucho limón, pica en los ojos y la gente haría ¡ah!
0: O vinagre, ¡ah! Vinagre también un poco. Sí. Entonces, claro, lo que ya de esto de la mini pimer nos ha llevado a pensar en una idea, claro, porque nos gusta mucho de ser el rollo conceptual, ¿no? Uh-huh. Hacer un parque de atracciones de pequeños electrodomésticos. O sea, teníamos el exprimidor, la freidora.
3: Que se llame Menaje Park.
0: Claro. ¡Oh! Mira, Menaje Park, que no está
3: bueno,
0: mal.
3: Es que Menaje son más cosas, pero...
0: Bueno, sí, ahí habría tenedores. Bueno,
3: Media Park.
4: Yo cuando trabajaba en el Media Mar, esa sección se llama PAE, Pequeño ¿Pae? Aparato Electrodoméstico.
3: Perdona, ¿tú cuándo has trabajado en el Media Mar?
0: PAE, tío.
4: ¿Cómo que cuándo? Ay, amigo, yo trabajé en el Media Mar de San Sebastián de los Reyes.
3: ¿Qué?
4: Sí, y en el de Logroño.
0: Perdona, dile a quién le vendiste una tele.
4: Mira, ¿te acuerdas de un presidente, que tuvimos que se llamaba José Luis Rodríguez Zapatero? Antes de ser presidente, vino a comprar un retroproyector y cimiento que llame el mismísimo, ¿cómo se llama? Zapatero, para desmentirlo.
3: Perdón, ¿qué es un retroproyector? Para poner imágenes en una pared.
4: Un retroproyector era una televisión enorme, grande, de aquellas que solo se veían de frente. Que si te echabas un pa' un lado, por ejemplo, mira, con este micrófono, de frente se oye, de lado se oye menos.
0: Claro, ah, sí, mira, claro.
4: Pues esto ocurría con aquel televisor, el retroproyector. Y yo le vendí uno a Rodríguez Zapatero.
3: Es que me has dejado sin habla.
4: Yo todavía no era presidente y ahora míralo. Ahora míralo.
3: Es presidente. Zapatero es tonto. Si va a llamar, no puede serlo.
4: No, claro.
3: Cosa a lo mejor sí, pero tonto.
4: No. Efectivamente.
0: Y bueno, pues eso, que luego pues la campana extractora, que sí. te aspira por un orificio y te suelta y te vuelve a aspirar.
3: Pues la licuadora estará como...
0: Claro,
4: la licuadora, entras por arriba, te aparecen unas frutas que te asustan.
0: Mira, hostia, ese mango, mira. Una pera. Y eso. Y un plátano, cáscaras de plátano.
3: A nuestro técnico le está pareciendo una maravillosa idea. Creo que va a ser el primero de los usuarios de
4: las cáscaras de plátano. Irán por el suelo, hay que tener cuidado de no resbalarte, no ir en moto dentro de la licuadora, porque en una moto la cáscara de plátano resbala más que...
0: Vamos a prohibir las motos, pero en todo el parque. Eso ¿te parece? Es. Santiago, sí, prohibida las motos.
4: Exacto.
0: Vale, pues eso. Venga, es lo que estábamos hablando antes.
4: Y la freidora.
0: No, eso de la freidora no es que no se nos ocurre
3: eso
0: nada
3: sí,
0: bueno.
3: Si está abierto el parque en verano, pues ya está.
4: Es buena idea. Pero la freidora en invierno, pues puede dar gustico.
3: La freidora en invierno, pues que venga, que venda
4: gofres. Un poco pringado.
0: Sí, ya está. Sí. Churros.
4: Sí. Y lo dejamos aquí.
0: Está.
3: Ah, sí, ya.
0: Así se acabó muy arriba. Lo hemos acabado muy arriba.
3: Vale, Gandules, quiero que cuando se acabe Poca Broma, cuando finalice el verano,
4: sí. ojalá
3: que
4: no acabe
3: un
4: nunca.
3: Día en el Parque de Atracciones de Zaragoza, ojalá no acabe nunca, y que vayamos ahí como de fin de fiesta del programa.
0: Ay, qué bonito.
3: Que lo hagamos
0: sería
3: en el Parque de Atracciones.
4: Haz la confirmación.
0: Ay,
4: iremos.
3: Y
0: sería.
3: Nos metemos en el barco Mississippi, que era muchas atracciones dentro de una atracción.
0: Qué bonito, bueno, sí.
3: Gandules, gracias.
4: Un día te contaremos que fuimos a tocar muchas veces al parque de atracciones para la fiesta de la universidad en San Pepe.
0: Y movían las atracciones sin estar enchufadas.
4: Sí.
3: ¿Qué?
0: Sí. Los universitarios que son así.
3: Wow.
4: Destrozaron alguna y se acabó aquello ya.
0: Ya lo dejaron de hacer.
4: Lo dejaron de hacer allí, sí. Sí. Esto ya te lo contaremos.
3: Esto será para otro momento. Gracias, sí. Gandules.
4: Adiós.
0: Adiós.
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1: Si eres de los que crees que hay algo de arte que te recorre las venas y se da la casualidad de que te la cruzas por la calle, endereza la espalda y érguete, componte y salúdala con respeto. Agente Parrado, buenas tardes.
2: Buenas tardes.
1: Porque nunca se sabe si tu gusto artístico o tu propio arte puede convertirse en su siguiente caso a tratar. Policía del Arte, ¿cómo estás?
2: Bien, pero no asustes a la gente, porque yo de lo que sospecho es de obras de arte, no de personas, ¿eh?
1: Bueno, y de obras de arte y de su artista un poco también.
2: No, eso es lo que te gustaría a ti, pero no, yo trato la flor de mi secreto. El obrador, no, la obra.
1: El obrador, dejemos al pan tal cual está.
2: Deja el pan donde tenga que estar.
1: Bueno, ¿por qué me has citado en tu coche hoy? Es que, bueno, ustedes ya saben, tratar al oyente de usted, cosa más antigua.
2: Ay, pero ¿cómo le sueles tratar?
1: Tú que me estás oyendo sabes que en anteriores ocasiones de Policía del Arte hemos estado en un rocódromo, hemos estado en París, enfrente del Museo del Louvre, que no llegamos a entrar. Y hoy me has citado en tu coche. No sé por qué exactamente tenemos que estar aquí hoy.
2: Pues porque mi coche es muy antiguo y es fundamental las formas en las que la policía se mueve.
1: No se puede hacer una sección conduciendo, estamos aquí aparcados, pero en fin.
2: Está aparcado, no se mueve, ¿vale? Pero es antiguo, pero lo necesito porque aquí hay una radio antigua. No puedes poner MP3 ni nada. No puedes poner nada.
1: Solo se puede poner Radio Nacional, claro.
2: Solo puedes pillar la radio por la antena. Las radios que aparezcan, la que le da la gana, porque la antena me la arrancaron. O sea, mira, yo no puedo meter CDs, solo puedo escuchar la radio que pille la antena, como te he dicho. Y es muy importante escuchar la radio normal. No porque esté aquí con el micrófono de René delante.
1: Que también, porque espera, oye, una cosa...
2: Que me tapa el guión, un momento.
1: Es que hacer una sección en un coche no es tarea fácil, ¿eh?
2: Ostras, que va a pitar esto en algún momento. A ver, ¿por dónde iba? La radio normal. No hay nada ni nadie creando algoritmo. Bueno, la radio igual, pero yo no. O sea, nadie sabe que yo estoy escuchando, ¿vale? Yo, Sandra Parrado. Eres tú el que estás ante los algoritmos de otros. Un azar al que ya casi nadie accede, ¿no?
1: Bueno, hay mucha gente que pone la radio...
2: Es de las pocas formas que te quedan ya.
1: Sí, bueno, también están los vinilos, hay gente que usa el CD todavía, incluso el cassette, pero sí, te estoy entendiendo.
2: Sí, bueno, pero lo mismo me refiero, ponte los vinilos, porque tienes, o sea, porque ahora mismo te tienes que meter en tu cuenta para poder acceder a algún lado, tienes que registrarte y ala, ya está. Y ya te están dirigiendo los contenidos. Pero la radio aleatoria que pilla una antena rota es lo mejor que te puede pasar.
1: Porque, por ejemplo, puedes acceder a, no sé, a Kiss FM de repente, un día, que hace mucho que tú no escuchabas Kiss FM.
2: A todo, es que te puedo decir muchísimas emisoras, muchísimas, pero...
1: Perdona, Sandra, después de Radio Nacional, ¿cuál es tu emisora favorita? O sea, ¿con cuál te alegras más de toparte un día que vayas con este coche por la meseta?
2: Onda Melodía.
1: Es de la competencia, pero no pasa nada.
2: Viva Onda Melodía. Joder, todas son la competencia.
1: Sí, es verdad.
2: A ver.
1: Es que es una pregunta un poco tramposa, pero bueno.
2: A ver, me pongo Radio Clásica, pero muchas veces no la pillo.
1: Claro, es que no, estamos en casi todas partes.
2: Radio 3, la verdad es que siempre llega todo, ¿eh? Es Kiss FM, los túneles.
1: ¿Sí?
2: Siempre. Kiss FM es la única que se pilla en un túnel.
1: La oscuridad del túnel es que te hace un poco besarte, ¿no?
2: Y Radio 3, siempre, la verdad, siempre. Que a menos que tú no quieras salir de tu ensimismamiento, pues entonces no me hagan ni caso. Pero si tú quieres salir de tu ensimismamiento, vete a por una radio antigua.
1: De tu ensimismamiento, ¿no sería?
2: De tu ensimismamiento. Uh-huh. Pero bueno, en lo aleatorio no solo hay cosas buenas, claro, pero también puedes encontrarte con el mal.
1: Sí, ¿vale? Sí, eso pasa.
2: Bueno,
1: por eso la gente cambia de emisora constantemente a veces.
2: Es que esa es la bonito. Dices, pues ahora me voy a Loca FM.
1: Loca FM, cuidado con esto.
2: Pues si no lo habéis notado, vamos a hablar de música. Ese arte.
1: Ese arte. Es verdad que en todas las secciones de Policía del Arte todavía no se ha tocado el arte de la música, que es un poco el... el más básico, te diría, ¿no? El que más...
2: Timothée Chalamet?
1: No, básico digo que es al que más gente accede normalmente.
2: Claro, porque es el más directo, es el que tenemos, yo creo, ¿no? Como más...
1: Más extendido y el que más a mano está.
2: El que más a mano está. Pues sí, vamos a hablar de la música y de las radiofórmulas, que a mí me encantan.
1: Bueno, yo es que quise ser en un momento dado locutor de radiofórmula, claro. Es
2: que, pero... Por favor, pero pasa es que, claro... A ver, vamos a ir.
1: Tienes que tener una energía que yo a veces no tengo.
2: Claro. Las radiofórmulas, a ver, ahí está también el empalagamiento. Hay una, o sea, hay que actuar la policía del odio en plan el empalagamiento que nos pueden provocar. Porque de repente hay determinadas canciones que, por ejemplo, pienso en Thorn.
1: Natalie Imbruglia. A mí me gusta mucho.
2: Pues claro, sí, pero es que creo que es la canción que más ha escuchado todos los españoles, ¿no?
1: Totalmente, pero es que además, sí, en muchas emisoras la ponen.
2: ¿Y tú lo has hablado con alguien? Porque es que creo que la canción que más ha escuchado la gente siempre.
1: Torn
2: de Natalie Imbruglia, que menos mal que es bonita. Pero bueno, pues eso, aquí existe el hastío, ¿no? Que una buena canción cuando se repite sin parar es como cuando tu crush te hace caso y de repente pues ya no te gusta, ¿no?
1: Sí, es una buena comparación, la verdad.
2: O
1: dices,
2: como...
1: Ya le gusto, pues ya no me gusta.
2: Pues al siguiente ya. O como las meninas, ¿no?
1: Las meninas
2: que están por todas partes. Bueno,
1: las meninas es que para la gente que no está en Madrid, claro, es que...
2: No, pero están por toda España, ¿no?
1: No, eso solo está en Madrid. Son unas cosas de plástico grandes que simulan ser unas meninas porque tienen la misma forma, pero multiplicado por 10. Y yo no sé en qué momento esto igual tendrías que hacer otra sección otro día, pero Puebla en Madrid, allá donde vayas hay una, o había, ya hace mucho que
2: sí,
1: no veo.
2: Pero es que ya lo hemos dicho todo, o sea, ya te lo digo yo, no hace falta sección.
1: ya está.
2: O sea, que de tanta repetición, pues como las buenas canciones, pierden todo el aura. Dices, ya me la vas metiendo por ahí, por donde os quepa. Pero bueno, no vamos a hablar de Thor, vamos a hablar de tres canciones que suelen o han solido sonar muchísimo en estas radios que encuentras al azar.
1: Vale. Bueno, pero son canciones españolas, porque aquí se pueden levantar muchísimas ampollas, ¿eh? Y yo no quiero tener esta responsabilidad.
2: Ah, pues la vas a... Bueno, pues ya me la quedo yo, no pasa
1: vale.
2: nada. Venid a hablar conmigo.
1: Tú y cuántos como tú.
2: Venga, pues venid.
1: Venga.
2: Encontradme. Bueno, la primera, Soldadito Marinero.
1: Bueno, la dirección de este programa no se hace responsable de la opinión de los colaboradores de este programa.
2: Vale, pues muy bien. Yo me hago responsable.
1: Es verdad que ya escuchándola, porque la estamos escuchando, ya como que se siente un poco uno como en casa, de alguna manera, no sé cómo
2: decirlo. Sí, porque aquí es un ejemplo de que la melodía es bonita, a mí me gusta. Pero escúchala, la letra, hostia. Él camina despacito, que las prisas no son. Bájala, que vamos a hablar bien, vamos a hablar en serio. Aquí tenemos al compositor, al narrador y a un protagonista, ¿vale? El compositor es a la vez una persona, pero no es el narrador, ¿vale? Entonces, el narrador se lo inventa el compositor, pero vamos a dejar fuera del análisis a la persona. Pero el resto es nuestro, ¿eh? El protagonista es un soldado y marinero a la vez. Que camina despacio. Las prisas no son buenas. Y lleva colgada del brazo una chaquetita dobladita, ¿vale?
1: Efectivamente, todo esto aparece, sí.
2: Está paseando, ve a unos niños jugando y recuerda que a él le pilló la guerra en su infancia. Y entonces el narrador habla al soldado directamente y le dice que conoció a una sirena de esas que dicen te quiero,
1: pero con la cartera
2: sí,
1: llena.
2: Sí, ven la cartera llena. Y yo no sé de qué sirenas habla, porque yo solo conozco las de la mitología, de la Odisea.
1: O Ariel.
2: Y Ariel, exacto, que quería vivir en la tierra y vende su voz. Y no sé a qué se refiere, ¿vale?
1: La verdad es que, bueno, no lo sabemos.
2: No.
1: Se lo habrán preguntado alguna vez, yo creo, a Fito, pero no sé, no conozco la respuesta.
2: Yo tampoco, la verdad es que no le hemos preguntado. Estamos analizando la obra sin intervención de la persona. Pero bueno, pues este hombre, como le tocó en la marina la guerra, pues conocía una sirena. ¿Tiene sentido?
1: Sí, claro, sí.
2: Si hacemos el pacto de ficción bien, pues...
1: Un animal de tierra hubiera sido raro, ¿no?
2: Y según el narrador, esta sirena era muy guapa, pero nada buena. Rima consonante.
1: Sí.
2: Sirena y buena. Nada que objetar hasta el momento.
1: Nada.
2: Y el soldado, pues, estaba bien pagado, porque... La cartera estaba llena.
1: No lo voy a hacer, pero es verdad que si ponemos en algún momento Rock FM va a sonar. Porque siempre suena en Rock FM, digo.
2: Ah, claro, es que yo la oigo mucho en mi radio. Y entonces, sin saber cómo, al soldado le pilló la tormenta.
1: Sí.
2: Y de pronto el narrador cambia. Ahora ya no le habla al soldado. Habla con un oyente imaginario. Habla en tercera persona del marinero. Él quería cruzar los mares y olvidar a su sirena, cosa que consigue cuando conoce a Mariela.
1: Es verdad que hay como mucho cambio de voz, de emisor y de receptor.
2: Sí, es que... Y Mariela, pues esta no es una sirena. Esta se supone que es una mujer y tiene nombre. Mariela tiene ojos verdes y un negocio entre las piernas.
1: Bueno, ¿qué querrá decir también, no?
2: Y el narrador le dice otra vez de forma directa al soldadito: hay que ver qué puntería, no te arrimas a una buena. Oye, ¿y por qué Mariela no era buena? O sea...
1: Sí, no, sí, ya, ya.
2: No se puede pensar, porque ahora viene el estribillo. Y después, de nuevo el narrador que concluye con una pregunta al soldadito. Después de un invierno malo, una mala primavera. Dime, ¿por qué estás buscando una lágrima en la arena?
1: Ahí menciona un poco a Peret.
2: Sí, sí, sí.
1: Claro,
2: sí.
1: Que hay una conexión.
2: Eso es lo que más me gusta de la canción. O sea, mala la primera y mala la segunda mujer. Y estás buscando algo imposible, ¿no? Una lágrima en la arena.
1: ¿No será un soldadito marinero incel?
2: Es que ¿quién va a encontrar una lágrima en la arena? O sea, Peret no pudo. ¿A qué se refiere el narrador? Ya no te digo la persona que lo escribió, el narrador. Porque yo lo único que pienso es que está buscando a una buena mujer y el narrador dice que eso es imposible, que ya ha conocido a una interesada y a otra que debía de ser prostituta, por los datos que tenemos. Y ya no hay más. O sea, es que no te juro que no lo sé, me desconcierta la pregunta. O sea, yo no lo entiendo. Igual por eso dicen que es un poeta, el narrador.
1: Puede ser, es una explicación, Sandra, yo no quiero meterme.
2: ¿Y el soldado qué dice? O sea, el soldado, ¿nos da pena el soldado?
1: A mí particularmente nunca me ha dado pena este soldado de esta canción. Tampoco le he echado mucha cuenta, también te digo, pero...
2: Ya, pero no. Es que viene a decir que, pues no sé, porque otra interpretación podría ser que solo se arrima a las mujeres con dinero de por medio y claro, luego se enamora y así está atormentado. Y el narrador le está diciendo, oye, ¿qué esperas si sigue esa conducta? Porque si es así, pues bueno, igual le está regañando, pero es que no, yo creo que le trata con cariño, en plan, pobrecillo, es que no encuentra una buena.
1: Te puedes quedar soltero, no pasa nada,
2: Es que el narrador está como por encima del protagonista y además es como que él sabe todo, sabe cuáles son las mujeres buenas y cuáles no.
1: Es verdad, el narrador es como, es un ser omnisciente que todo lo sabe del amor.
2: Sí.
1: Y de las mujeres y de, usted es un narrador, yo soy un marinero.
2: Mira, y es que podríamos seguir, pero es que me parece una canción oscura, sospechosa, de patriarcado, compadreo feo, arropado con una bonita melodía.
1: Bueno, esta es la multa que pone Sandra Parrado.
2: Aquí vamos,
1: yo no
2: a,
1: me voy a meter
2: al soldadito. Porque,
1: vale, si la siguiente canción es internacional, yo me sumo. Yo en esta no me he atrevido.
2: No, igual no te sumas, ¿eh?
1: A ver.
2: Aquí vamos con una canción que la letra está dentro de lo que no puedes odiar.
1: Vale.
2: Pero el sonido... es para, pues, para detener al que pulsa el play cada vez que esto sale por la radio. Y es Another Day in Paradise.
1: Bueno, bueno, bueno, bueno.
2: Phil Collins.
1: Phil Colinas. Phil Colinas, madre mía,
2: no,
1: pero
2: contento,
1: pobrecillo.
2: No contento con este sonido, ahora tenemos a la hija, con Emily in Paris, dándonos por saco. Es su hija, ¿no lo sabes?
1: ¿La de Emily in Paris? Que pues que no la he visto, pero... Ah, pues no lo sabía. ¿Tampoco te gusta Emily in Paris? Emily in Paradise.
2: No, es que eso no lo voy a considerar ni arte ni nada.
1: Bueno, ¿qué te pasa con Another Day in Paradise?
2: Bueno, Another Day in Paradise. Está estupendo usar un micrófono para los alegatos justos. Y aquí vamos a hacer un inciso.
1: A ver, ¿por qué es esto?
2: Digo micrófonos y no altavoces. Que veo mucha equivocación de gente que dice... quiero usar este altavoz para bla, bla, bla, bla, bla, bla.
1: Es verdad, ¿no? O sea, si tienes un altavoz será para emitir algo, pero no, no para explicar y reivindicar lo que tú quieres reivindicar.
2: No tienes un altavoz, lo que tienes delante es un micrófono.
1: Como tú ahora mismo.
2: Yo tengo un micrófono. ¿Y tú?
1: ¿Tienes un altavoz? Bueno, aquí el del coche, pero no hacemos nada con esto.
2: Claro, ¿qué coño vas a hacer con tu altavoz? ¿Qué?
1: Si tienes un JBL, bien por ti, pero lo que necesitas para explicarle algo a alguien es un micrófono.
2: Necesitas un micrófono.
1: Por tanto, esta expresión se anula.
2: Basta de confundir salida con entrada.
1: In y out son cosas diferentes. ¿Y qué tiene esto que ver con Phil Collins?
2: Bueno, pues porque el mensaje, el micrófono lo usa bien porque él tiene un mensaje que dar.
1: En la canción, es que no sé de qué va la canción, sí, la verdad.
2: Te lo explico, Think Twice.
1: Piensa dos veces.
2: Sí, porque es solo otro día en el paraíso para ti y para mí. Su temática es genial. La letra habla de cómo pasamos de otras realidades que existen en la calle junto a nosotros y pasamos de largo, ni siquiera las vemos, son invisibles, vamos, que habla de la pobreza con la que convivimos pero a la que no le hacemos caso, como si fuera, pues eso, invisible. Y hacemos como que ni los oímos, ni que existen, ni nada.
1: Pero esto está muy bien que exista esta letra, claro, está bien.
2: Si yo es lo que te digo, que la letra está bien, no lo puedes odiar, va sobre prestar atención al que te puedes cruzar por la calle, por el metro, el que necesita ayuda, a todas esas personas que están como fuera del sistema y nosotros mientras, un día más en el paraíso.
1: Te dan arcadas, ¿eh?
2: Es que mira, estoy vomitando como en el Louvre. La música con la que se presenta, es que no sé cómo describirla, Toño. Es que me sienta fatal.
1: Pues es pop, pop melódico, no sé cómo decirte.
2: Mira, yo para escribir esta sección me he ido a los orígenes de lo que es el sonido, ¿vale? La música.
1: A un señor con dos palos, dos huesos de mamut.
2: No, a la RAE, a la RAE.
1: Ah, vale. Digo, como si tengo que ir al origen de la música, ¿dónde va a empezar?
2: La música es melodía, ritmo y armonía combinados.
1: Y un poco de emoción también, le falta a la RAE decir eso. La música es emoción también.
2: Bueno, ante todo, un estímulo sonoro que va directo a nuestro campo perceptivo. El sonido, onda mecánica que se propaga a través de un medio elástico como el aire, el agua o los sólidos, como resultado de vibraciones producidas por un cuerpo. Y desde el punto de vista físico, el sonido es una variación de presión que viaja en forma de ondas longitudinales. Entonces, estas ondas...
1: Perdona, ¿desde cuándo esta sección se ha convertido en divulgación científica?
2: Necesitamos esto para entender...
1: Ah, vale.
2: Esto. Cuando estas ondas alcanzan el oído humano, el tímpano vibra, el cerebro interpreta estas señales como sonido. El sonido consiste en ondas acústicas que se producen cuando las oscilaciones de la presión del aire son convertidas en ondas mecánicas en el oído humano y percibidas por el cerebro.
1: Has leído muy bien la Wikipedia, Sandra.
2: Sí, gracias. Pero espérate, entonces, esto, el sonido interactúa con la materia, ¿vale? La música interactúa con todo nuestro cuerpo.
1: Hombre, eso claro que sí, díselo a Oliver Lasse.
2: No solo el oído, ya ves. Las vibraciones nos llegan físicamente, nos acarician, ¿no? Porque hay canciones que a mí me han curado el dolor de cabeza, ¿no? Y otras me lo han curado.
1: Analgésico.
2: Y otro me lo han... Sí, porque te da... ¿Ves? No has estado atento. Son ondas que actúan con nuestro cuerpo.
1: Sí, he estado atento.
2: Te pueden tocar por dentro la música.
1: Claro que sí, te transforma, para bien o para mal, ¿eh?
2: Exacto.
1: Hay otras que te han dado dolor de cabeza, me ibas a decir.
2: Y otras me lo han provocado, otras canciones, sí. Pero no la de Phil Collins. La música de Another Day in Paradise lo que me hace es algo en las entrañas, ¿sabes? A la altura de donde me nace la rabia.
1: ¿No será que tienes piedras en la vesícula?
2: Pues sí, igual sí. No, pero no, la vesícula está para un lado.
1: Vale, verdad.
2: Lo de Phil Collins es justo debajo del esternón.
1: La boca del estómago.
2: Es que mira, es que te he dicho que la quites.
1: Ya se quita, fuera.
2: En fin, necesito analizar qué clase de magia negra está usando. La canción fue lanzada, si quieres saberlo, en 1989, ¿vale? Dentro del álbum que se llama But Seriously.
1: Pero
2: seriamente, eso digo yo. Y se la define como un ejemplo del sonido pop sofisticado y melódico típico de esta época. ¿Sofisticado? Bueno, en realidad sí, llega directamente a las extrañas y te destruye rápidamente. También se la mete ahí dentro del soft rock y del adult contemporary. Yo no entendía nada de estos géneros, ¿eh?
1: Sí, pero... esto es lo que, pues, M80 es esto.
2: Adult contemporary y soft rock. El soft rock suele priorizar sentimiento y mensaje antes que intensidad instrumental. Negativo. Hay una intensidad instrumental muy desagradable, ¿vale? No. Enfoque en la atmósfera y emoción, no en la energía explosiva. Bueno, eso es lo que dicen del soft rock. Vale, hay una atmósfera muy desagradable, ¿vale? Me provoca una emoción, sí, de rechazo. Adult contemporary lo definen como sonido limpio, capas de teclado envolventes, estética madura, reflexiva. Bueno, pues sí, reflexivo es. Pero sigo sin entender mi rechazo visceral, ¿vale? Entonces, he seguido investigando. Digo, me voy a ir a la época. Porque
1: a 1989. Sí. Cae el muro de Berlín, por ejemplo.
2: Y a finales de los 80 había una producción muy procesada. Que digo,
1: de la música.
2: Qué redundancia, ¿no? Producción procesada. Ok, así es, así es como hablan los de la música, ¿no? Bueno, ok. Bueno, se usaba mucho la reverberación digital, los sintetizadores, la edición del sonido de la batería, que es como de los sonidos, como todos los sonidos naturales que se usaban para hacer música pasan por el filtro digital antiguo. Y entonces empiezan a tocar todos los botones, los expanden, entonces ya empieza a un ámbito que ya no es el real, es el resultado de que todo el sonido era como frío, chillón, poco orgánico, artificial, lo que nos pueda llevar a una fatiga acústica.
1: O sea, ¿a ti no te gusta que lo orgánico pase a través de unos cables y haya una mesa de por medio de mezclas? ¿No te gusta porque te suena...?
2: No, porque me suena como cuando un móvil antiguo lo pones en el baño y entonces como que el lavabo rebota todo el sonido así, es horrible.
1: Te comprendo, sí, sí, sí.
2: Pues eso es lo que pasa con Another Day in Paradise. Me causa fatiguita acústica. Es una música desagradable. ¿Pero por qué? Porque desagradable es también lo que explica la canción. Algo de nosotros horrible como miembros de una sociedad. Entonces, igual es una canción redonda, Toño. Porque todo en ella va al unísono. O sea, ¿es posible que estemos ante una verdadera obra de arte?
1: Ojo este giro de guión, totalmente inesperado por mi parte.
2: Es que creo que sí, es alucinante porque es a la vez odiosa y genial. Porque la forma y el contenido están fusionados.
1: Exacto.
2: Y eso no te lo puede enseñar nadie a hacerlo. Eso es una cosa increíble que pasa solo en el arte genuino.
1: Eso solo pasa en Phil Collins.
2: O sea, que me iba a decir a mí que iba a pasar yo a alabar así a Phil Collins si nada más escuchar el primer acorde de esa canción lo tengo que quitar siempre.
1: Cling, ting, ting. Pero lo he vuelto a poner, pero es que...
2: Es que ya le tengo cariño. Es que ahora creo que es una obra de arte total.
1: De momento solo multamos, por tanto, a Soldadito Marinero.
2: Sí, sí, sí, sí. No, bueno, y aquí viene la tercera, ¿vale?
1: Ay, que nos quedaba otra, claro, sí, sí.
2: Sí, pero esto no me voy a extender, porque esta es un ejemplo de que la letra es odiosa y la música también.
1: O sea, no hay por dónde cogerlo, ¿y es?
2: No, es Déjala que baile.
3: Hoy que la tierra no es plana.
2: Sí, la canta Melendi y la canta Alejandro Sanz.
1: Bueno, bueno, bueno, bueno.
2: Es que no.
1: Menos mal que vamos en coche porque, como venga alguien, pones la quinta marcha y nos vamos corriendo de aquí, ¿eh?
2: Bueno, tampoco se pongan así. Bueno, ¿sabes? Si cuando tú echas una canción al mundo, pues la gente pues luego la puede juzgar, ¿sabes? Y esa soy yo, que está aquí juzgando. Pero solo le voy a decir una cosa a Melendi.
1: Solo y a Alejandro Sanz.
2: Sí, pero creo que el autor es... Bueno, me da igual. Que bailen ellos, ¿vale?
1: ¿Ya está?
2: Sí, y además se lo voy a decir en lenguaje del oeste. Porque traigo un audio que te voy a poner.
1: Bueno, hay que decir que esto es la tercera parte de Regreso al Futuro. Biff Tannen haciendo bailar como se hacía bailar antiguamente en el antiguo oeste, que era disparando al suelo.
2: Disparando al suelo, por supuesto.
1: ¡No sabes bailar! ¡Mira cómo sabes bailar!
2: Exacto, que es nuestra fantasía del cine, ¿no?
1: Podemos decir que, por tanto, has usado una pistola hacia Melendi.
2: Sí. Podríamos.
1: De acuerdo, bueno, dejamos aquí la sección, le pasamos ya el testigo del trabajo en Radio Televisión Española a los servicios jurídicos.
2: Venga, un saludo.
1: Sandra Parrado, Policía del Arte, gracias otra vez. Ya si aprovechamos y me llevas a casa, te lo agradecería.
2: Sí, ¿dónde quieres ir, cariño? Venga.
1: A mi casa, muchas gracias.
2: Chao, chao.

Pues así acabamos Poca Broma hoy. Ellos dicen que no les gusta la música que suena en la radio porque no les pinchan. Eso dicen los Empire of the Sun en este Music on the Radio, pero aquí los vamos a poner. Volvemos el próximo sábado aquí a partir de las 2:30 de la tarde. Poca Broma en Radio Nacional. Adiós.

0: Son las 4, las 3 en Canarias.
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0: Buenas tardes. Sobre el caso Plus Ultra y la imputación de José Luis Rodríguez Zapatero, los populares consideran que el expresidente es la clave de bóveda del gobierno de Sánchez y se ponen en modo electoral ante la poca probabilidad de que pudiera salir adelante una moción de censura. Los socialistas, por su parte, continúan pidiendo que se presenten pruebas contundentes. Desde Granollers, Patxi López, el portavoz en el Congreso, asegura que antes de hablar de trama de Zapatero, hay que ver las pruebas y espera que sean contundentes.
2: Nosotros necesitamos pruebas, porque trama de Zapatero... Y Zapatero, conversaciones de Zapatero muy poquitas, y reuniones muy poquitas. Queremos ya que la justicia actúe como tiene que ser, haciendo justicia, investigando y poniendo pruebas.
0: Quien ya no necesita pruebas es el Partido Popular, que califica de esperpéntico lo que dicen va a ser el final de Sánchez. El secretario general del PP, Miguel Tellado, desde Barcelona, ha vuelto a reprochar a los socios del gobierno su falta de reacción, subiendo el tono preelectoral.
3: Es una responsabilidad histórica la que hoy recae sobre nosotros. Solo el PP puede limpiar esta podredumbre que representa el Partido Socialista Pedro Sánchez, Zapatero y los 40 ladrones.
0: Y Sumar, por su parte, ha recordado hoy que cobrar por realizar gestiones es un delito y ha pedido el cambio legislativo en el reglamento que rige los derechos de los expresidentes. Este domingo el tiempo se mantiene con pocos cambios en casi todo el país. En el noreste se mantiene la inestabilidad con chubascos y tormentas localmente fuertes, aunque se recuperan las temperaturas en el entorno cantábrico y suben también en Canarias, con aviso amarillo por calor en Lanzarote, Fuerteventura y mitad sur de Gran Canaria. Nos vamos hasta allí, Santi Morollón.
4: Canarias afronta este domingo una jornada de intenso calor. Se pueden alcanzar los 34 grados, especialmente en la provincia de Las Palmas. A esta hora, el gobierno de Canarias activa la prealerta en todo el archipiélago por altas temperaturas y se pide a los grupos de riesgo, como niños y mayores, que limiten la permanencia en el exterior y se mantengan hidratados. También está activa desde primera hora del día la prealerta por riesgo de incendios en Gran Canaria y Tenerife. De momento, este calor nos va a acompañar hasta el martes de la próxima semana.
0: Del exterior, Estados Unidos e Irán hablan de avances significativos para alcanzar un acuerdo de paz. Lola Bex.
5: Tanto Washington como Teherán hablan de puntos de acuerdo que podrían plasmarse en las próximas horas, en los próximos días, pero también enfrían las expectativas. El texto incluiría el desbloqueo del estrecho de Hormuz y una tregua de 60 días para seguir negociando otros aspectos, como el tema nuclear, según el medio estadounidense Axios. Marco Rubio, secretario de Estado norteamericano en la India, ha avanzado buenas noticias en las próximas horas.
6: Buenas noticias en este sentido, pero no son noticias definitivas. Quizás más tarde hoy tenga más que decir, pero ya saben que se han logrado algunos avances. No quiero restarle importancia, pero también quiero hacer una aclaración. Si digo que todavía tenemos trabajo por hacer, ya veremos.
5: El presidente de Irán, Masoud Pezeshkian, ha insistido en que el régimen no va a renunciar a su derecho a desarrollar tecnología nuclear y que van a demostrar al mundo que no quieren armas nucleares. Y desde el gobierno israelí aseguran que Donald Trump se comprometía este sábado con el primer ministro Benjamin Netanyahu a que cualquier acuerdo con Teherán incluya el desmantelamiento del programa nuclear y la retirada de sus reservas de uranio altamente enriquecidos del país y que no firmaría ningún acuerdo definitivo sin esas condiciones.
0: Y un apunte más del exterior. En Nigeria han sido liberados 92 civiles secuestrados por grupos yihadistas en una operación de rescate del ejército. Yolanda Iniesta.
7: Las víctimas habían sido secuestradas por terroristas del grupo Boko Haram y de su escisión al Estado Islámico de la provincia de África Occidental, el ISWAP. Los yihadistas fueron sorprendidos cuando obligaban a civiles y vehículos a abandonar la carretera y adentrarse en la maleza circundante. Los soldados se enfrentaron a los terroristas, les obligaron a abandonar a sus cautivos y huir en desbandada. Se logró rescatar a las 92 víctimas, 52 hombres, 33 mujeres y 7 niños. El noroeste de Nigeria sufre ataques de Boko Haram desde 2009, una violencia que empeoró a partir de 2016 con el surgimiento de su escisión, el ISWAP. Ambos grupos, que han matado a más de 35.000 personas, pretenden imponer un estado de corte islámico en Nigeria, un país de mayoría musulmana en el norte y cristiana en el sur.
0: Es todo de momento. 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
1: Buenas tardes, familia. Ya estamos aquí los de Xavifornia. Ya sabéis, este país radiofónico que surge cuando hay menos partidos de primera división, cuando hay variaciones en el calendario de tablero deportivo de esta casa, en fin, que se acerca el verano y eso también significa que los fines de semana, pues que vamos a estar mucho más juntitos. Y eso nos hace mucha ilusión, nos pone muy contentos. Y hoy domingo, como ayer, edición micro, mini Xavifornia. Hasta las 5, las 4 en Canarias estaremos aquí contigo. Gracias a los compañeros de Rock Burunat, de los estudios de Radio 4 y también de Prado del Rey para que todo suene espectacular. Hola, Alba Carreras.
2: Hola, ¿qué tal?
1: ¿Qué tal?
2: Cuando no hay fútbol, estamos nosotros.
1: Sí.
2: Hay balones, ¿no? Somos.
1: O uno podría ser un balón y el otro una portería.
2: También.
1: Uno un árbitro y el otro Tchouaméni. No.
2: Y chutando de penalti. Mejor
1: Valverde,
2: que no, ¿no?
1: Uno Tchouaméni y el otro Valverde.
2: Lamine Yamal y no. El otro Mbappé.
1: Estos se llevan mejor, me parece a mí,
2: sí, ¿no?
1: Que Tchouaméni y Valverde. En fin, que hoy tendremos aquí a Seguridad Social, porque además están de aniversario. Son 45 años de Seguridad Social, espectacular. No estáis pensando en la cuota,
2: claro,
1: de los
2: pensando,
1: autónomos,
2: digo,
1: no, una banda
2: social?
1: Histórica. Seguridad Social, hoy aquí en Xavifornia. Y también Oscar Nin, que esto va de cumpleaños. Porque Bob Dylan cumple años.
2: ¿Ah, sí?
1: Sí, y Oscar Nin quiere hacerle un homenaje, pero además vamos a hacer un viaje por lo que ha significado la figura de Bob Dylan para la música y para la sociedad, porque un tío bastante disruptivo.
2: Bueno, le haremos una fiesta, ¿no? Fiestón hoy
1: sí,
2: en el Xavifornia.
1: Sí, sí. Pues empezamos con los virales.
2: Venga, vamos.
1: Lo más viral de la semana.
2: Lo más viral.
1: Vamos, Alba.
2: Y empezamos con el titular de la semana, Donald Trump. Será sacrificado.
1: ¿Qué?
2: Sí, Xavi, pero no Donald Trump, o sea, el búfalo Donald Trump.
1: El búfalo Donald Trump. Es increíble este búfalo, ¿eh?
2: A ver, yo te explico por qué Donald Trump es un búfalo albino de Bangladesh que se ha hecho viral por su parecido con el presidente. De hecho, tiene un tupé rubito porque es albino y tiene un pelo como el tuyo, pero con el tupé de Donald Trump.
1: Es que parece el pelo, parece que lleva una peluca.
2: Sí, sí, por eso le han llamado Donald Trump. Total, que lo han vendido 4 euros al kilo. Será sacrificado en la gran fiesta del sacrificio de Bangladesh. Y los titulares, pues bueno, han sido clickbait, ¿no? Porque
1: claro,
2: al final, si pones en un titular Donald Trump será sacrificado, la gente entra y le da y lee la noticia.
1: No, eso es, yo creo, la medalla de oro del clickbait. O sea, ya Donald Trump será sacrificado. Y luego tener que entrar para enterarte de que es un búfalo.
2: Claro, porque en la primera home, ¿no? En la home no meten la foto del búfalo. Entonces tú te piensas que es Donald Trump y de repente dices, buah, te explota la cabeza un poco.
1: Por cierto, que se ha comentado mucho también lo de Neymar.
2: Sí, sí.
1: Cambiando de tema radicalmente,
2: nadie
1: se esperaba que Neymar estuviera convocado por Brasil, ¿eh?
2: No. De hecho, resulta que hasta él mismo se sorprendió.
1: Sí.
2: Os contamos, ¿qué ha pasado? Pues bien, hay una reacción viral en internet donde se puede ver a Neymar que está totalmente sorprendido porque no estaba convocado en el Mundial y de hecho no se habían hecho ni los cromos. El señor de Panini no se lo esperaba tampoco, ya estaba todo impreso, estaban los cromos ya, todo el álbum del Mundial, todo preparado porque esto se empieza a principios del año. Entonces, claro, en aquel momento no se esperaba nadie que Neymar estuviera convocado y ahora han tenido que salir a rectificar,
1: claro,
2: y a decir que ya se venderán unos cromos extras con la cara de Neymar.
1: Cuando Ancelotti da la lista de los convocados para el Mundial de los brasileños, nadie se lo esperaba y de hecho hay una ovación brutal en ese, bueno, en el recinto donde se anunció. Lo que no entiendo, que eso seguramente es por mi ignorancia en el mundo cromístico.
2: Pero, cromístico, me encanta.
1: Sí, de hecho mañana lunes es cuando Luis de la Fuente va a anunciar la lista de los nuestros, de los convocados por España. ¿Qué hacen los de los álbumes? ¿Cómo lo hacen? Porque,
2: pues estos
1: claro,
2: cromos,
1: saldrá cromos,
2: un sobre extra con todos estos cromos como a rectificar. No,
1: ya,
2: entre
1: pero
2: ellos
1: muchos
2: Neymar,
1: otros.
2: Carvajal, ¿no? También que...
1: Mira Fermín, que se ha lesionado el pobre, ya no podrá ir.
2: Claro, pues estas cosas pueden pasar, vale. Entonces pues bueno, un sobre adicional o sobres también online que ya están rulando por internet, sobre todo en la red X, como PDFs del nuevo, pues bueno, la nueva serie de cromos que
1: sí,
2: no
1: sí,
2: existen,
1: sí.
2: O sea, que deberían de existir, pero no existen.
1: Lo que sí existe en nuestro país es el talento en mayúsculas
3: en el mundo del cine, el mundo de la ficción, y es que tenemos que hablar de Cannes.
4: Mesdames et messieurs, bonsoir. Javier Ambrosi, Javier Calvo, los Javis.
2: Pues sí, los Javis que lo han petado en Cannes, como también lo ha hecho Pedro Almodóvar, con estas ovaciones eternas. Esto ha sido también espectacular. Punto positivo para España, ¿no? Nuestro país está pues en el ojo del mundo, todo el mundo mirando a España. Y de hecho, pues bueno, estos premios para España, para las películas españolas, pues...
3: No, es un año histórico, como digo, para la ficción española en Cannes. Tengo muchas ganas de ver la Bola Negra, esta nueva película de los Javis, de Javier Calvo y Javier Ambrosi, que parece planteada como una obra grande, ambiciosa, muy política, porque la Bola Negra habla del deseo, de la represión, de la memoria histórica sobre la homosexualidad en España.
2: Yo tampoco la he visto y de hecho también tengo muchas ganas de ver, como también la de Pedro Almodóvar, también la tengo ganas de ver.
3: Pero... La de los Javis todavía más, o sea,
2: sí.
3: Porque me parece una trama muy interesante. Es una historia que entrelaza tres vidas de hombres gays en tres épocas distintas. Es 1932, 1937 y 2017. Y el eje simbólico es Federico García Lorca. Y una obra suya, inacabada, titulada precisamente La Bola Negra, además de la influencia de La Piedra Oscura de Alberto Conejero. O sea, la idea de fondo un poco... Sería como el deseo, ¿no? Como el miedo, la violencia social y la herencia del silencio.

0: Seguridad Social no llega a este 45 aniversario como una banda que vive del recuerdo, sino como un grupo que quiere volver a dar guerra de verdad. Claro, estamos hablando de una formación histórica, ¿eh? La formación valenciana liderada por José Manuel Casañ ha activado una celebración a lo grande, con nueva música, hay un libro también, una gira que quieren demostrar que siguen otra vez en la cresta de la ola. Y además tenemos adelantos como, por ejemplo, Por todas partes te veo, que esa sería un poco la carta de presentación de ese nuevo disco llamado Voy a Marte. Y lo que te decía, que se le suma un libro que explora las cinco fases del duelo a través de relatos, de poesía y letras. Y va a haber un concierto muy especial el próximo año en Valencia, el año 2027. Yo creo que aquí lo interesante no es solo que Seguridad Social celebre 45 años, sino cómo lo hacen. O sea, no desde la nostalgia cómoda, sino desde la idea de que todavía tienen canciones, mirada y colmillo para seguir contando el presente. Y es maravilloso poder saludar a esta hora de la tarde, desde Radio Nacional de España, a José Manuel Casañ. ¿Qué tal, José Manuel? Muy buenas tardes.
1: ¿Qué tal, Xavi? Buenas tardes, ¿cómo estás?
0: Muy bien, muy contento de hablar contigo.
1: Pues igualmente, lo mismo te digo.
0: Bueno, y enhorabuena, porque vamos a cumplir 45 años. Eso es muy complicado.
1: No, lo pienso y me da vértigo porque somos muy, como tú estabas diciendo antes, de vivir el presente, de no recrearnos en lo antiguo ni en el pasado, en no tener chutes excesivos de nostalgia y tal y todo esto. Sí. Y por lo tanto, cuando sin querer echas un poquito la mirada hacia atrás, ves que ha pasado mucho tiempo, ¿no?
0: Tras vértigo, ¿no? Claro.
1: Sí, casi vértigo, sí.
0: Bueno, esta celebración, que yo creo que nace más del orgullo por lo vivido, ¿no? Y a la vez, no sé si hay una necesidad de demostrar que todavía queda mucho por decir.
1: Sin duda es por ambas cosas. Es decir, yo cuando era un chaval que tuve ilusión de ser músico, de ser escritor de canciones o de ser artista, o sea, pues ni en mis mejores sueños podía pensar que iba a estar 45 años en un grupo de rock. O sea, es que es, vamos, o sea, ¿de dónde hay que firmar? No hubiera firmado con quien fuera, ¿no? Hubiera hecho un pacto con quien hiciera falta. Y la verdad es que sí, es un poco decir, señores, estamos aquí. La verdad es que sí que es cierto que nosotros somos un poquito de barbechar. O sea, en estos, cuando ya tienes mucho tiempo ahí a nivel medios y a nivel tal, es bueno, yo creo que, o sea, alejarte un poquito de focos, pero sin dejar de tocar. Por ejemplo, que nosotros siempre tenemos, o sea, desde el 82 no hemos dejado de tocar jamás. O sea, nosotros somos una media de unos 70, 80 conciertos todos los años. Pero yo creo que es bueno. También hicimos el último trabajo que hicimos, que fue con Paco Roca, que era La Encrucijada, que era un cómic disco. Entonces yo ahí dije, voy a parar un poquito, porque también la industria musical iba hacia un lado que tampoco me interesaba demasiado. Yo siempre me consideraba un poquito como una especie de surfero del rock, ¿no? O mi banda, que es, o sea, tú esperas que venga una ola buena, la coges y intentas avanzar todo lo que puedas con ella, pero luego invariablemente va a venir otra que no va a ser buena. No va a ser buena por cuestiones, pues, de edades, por cuestiones de modas, por cuestiones de generaciones nuevas que llegan rompiendo y quieren tener su voz ahí, que se les escuche. Eso es absolutamente normal y estoy no cansado de verlo, porque sé que es cíclico y que es así, pero de alguna manera es buscar un poquito que te llegue otra vez esa ola, porque luego vuelve a entrar otra vez. Entonces, si tú la coges bien, puedes surfear un poquito, ¿no? Qué duda cabe que estábamos en un momento así muy reggaetoniano, muy...
0: Eso te iba a decir.
1: Muy de música urbana y tal, que francamente hay cosas que me encantan y otras que no las puedo ni ver, ¿no? Y también sé que la evolución que va a llevar eso va a ser hacia una mezcla de ese reggaetón o de esa historia con otro ritmo, con otra historia, que va a seguro que traer cosas muy interesantes, ¿no? Pero no veíamos, o sea, porque este disco prácticamente el Voy a Marte lo tengo grabado como hace 3 años, y las canciones y el libro, pues lo he ido escribiendo también estos últimos 9 años, que no había hecho nada en ese sentido, pues de sacar nada, pues estaba haciendo. Y luego me di cuenta, como tú estabas diciendo antes, que vamos, o sea, que en 9 años he pasado por muchas crisis, unas más pequeñitas, unas sin importancia, otras un poco mayores y tal, y que el tópico de que el escritor o el que escribe canciones siempre cuando está feliz no se preocupa de escribir, sino que está de fiesta y solo cuando, como terapia, como, o sea, pues sí, la verdad es que es un poco así. Entonces me di cuenta que claramente, que leyendo sobre estas fases del duelo y tal y todo esto, que todos mis escritos, o la mayoría de mis escritos, estaban se podían contemplar y se podían ver en cada fase donde estaba y cómo me sentía.

0: sentía yo en ese momento cuando lo estaba escribiendo, ¿no? Hombre, no es un libro para nada de autoayuda, ni no tiene que ver nada de eso, porque tiene mucha mala leche, mucha ironía, mucho humor. Sobre todo es suicidamente optimista, como puedes ver en todas las páginas también. Y entonces quería que tuviese esa relación, ¿no? No hacer un disco-libro como tal, sino que fuera una parte de todo. El libro, por supuesto, aparece en las letras de las canciones, entre muchísimos otros escritos, y unos dibujos extraordinarios de gente, amigos maravillosos que se han prestado a hacer un... bueno, y grandes ilustradores, Paco Roca, bueno, infinidad de buenos amigos, que han hecho que sea una cosa un poquito dinámica, un poquito así, que sea un poquito diferente, ¿no? Entonces me di cuenta de eso, de que básicamente se podía dividir en esas cinco fases, pero bueno, puedes tener unas fases que son así, que suenan como mal, como depresión, como ira y tal, y eso, pero luego hay una aceptación maravillosa y es como un reencuentro con tu orgullo perdido, por decirlo de alguna manera, ¿no? Entonces que es maravilloso ese paso también, ¿no?
1: ¿Dónde escribiste más? ¿En qué parte de esas malas rachas o de esos momentos tan, tan dolorosos escribiste más? ¿Cuál fue el más jodido, hablando en plata?
0: Pues yo creo que las pérdidas de personas, que como que yo quería mucho, por ejemplo, puede ser mi padre, por ejemplo, vale. Aunque no específicamente no hablo de él, ¿vale? Pero sí que sé que está ahí. O, por ejemplo, mi manager Patricia Ballester, que también tuvo un cáncer fulminante y se fue en muy poco tiempo. También este tipo de cosas, digamos que son las más duras, ¿no? Pero luego que lo acabé, que también hay cosas pues, pequeñitas, o sea, que no son tan eso. Pero sí, y la verdad es que a lo largo de esas fases tampoco es que sean correlativas. A veces vuelves a otra, a veces una dura muy poquito. O sea, porque es que son varios... O sea, en 9 años, afortunado, desgraciadamente, tenemos varios duelos, ¿sabes? Todo el mundo, o sea... Desde una cosa nimia o que parece sin importancia a cosas, desgraciadamente, un poquito más serias, ¿no? Entonces, no sé, pensé que los podía dividir en esas fases y tal, y por lo menos me divertí haciéndolo.
1: Claro, yo ahora estaba pensando que Seguridad Social forma parte de la memoria musical y cultural de España, pero también de una forma muy concreta de entender el rock mestizo, ¿no? El descaro, la calle... Claro, en este sentido, ¿a ti te pesa más el legado o te motiva precisamente discutir con él, con ese legado, para no convertiros en una postal?
0: Mira, yo sé que es muy complicado para un grupo que lleva tiempo, que afortunadamente ha tenido éxitos, y éxitos que no solo fueron en su momento, sino que se reproducen, o sea, y que ya no son suyos, o sea, y que hay nuevas generaciones que lo han asumido. Yo toco, por ejemplo, Comer Ranas, que es del 83, y veo que los niños que están bailándolo, sus padres eran muy pequeños o no habían nacido cuando salió el Comerrana. Entonces yo, ahí sí que me da yo un vértigo tremendo, ¿no? Entonces pienso que sí, que eso está ahí, evidentemente, y que es muy difícil luchar contra ello, porque ya eso ya se te escapa. O sea, es como, salvando muchísimo las distancias, como si, por ejemplo, los Rolling Stone pues no cantasen Satisfaction en un concierto. Yo creo que iban al pilón o al río del pueblo que hubiera ahí, o sea, pero vamos, seguro. O sea, quiero decirte, contra eso tienes que luchar un poquito, pero eso al mismo tiempo se puede convertir en un reto muy interesante, y entonces seguir explorando, porque al fin y al cabo la historia es no quedarte, sino seguir explorando. O sea, mi lema es eso que dice, no, José, no dejes de cambiar. No, al contrario, no. O sea, no cambies jamás, al contrario, es no dejes de cambiar.
1: Eso,
0: o sea, no dejes,
1: eso,
0: porque es que si no, te van a pasar por encima. O sea, el cambio en la misma vida, la misma historia, si no te adaptas, si no lo ves, o sea, te va a absorber. O sea, entonces es un poquito esa jugada. O sea, no perder jamás la capacidad de asombro, tener la oportunidad de ser un niño en ese sentido, ¿no? En el sentido de sorprenderte por las cosas, ¿no? De, ostras, qué amanecer, tío, qué pasada. Y amanece todos los días, afortunadamente. Y cada uno es absolutamente diferente al otro, ¿no? Ese tipo de cosas y llevarla desde la inocencia, ¿no? Sí, de la máxima inocencia, o sea, no resabiarnos en ese sentido. Pues yo creo que eso te puede dar muchas alas, sobre todo a la hora de componer, a la hora de buscar nuevos caminos.
1: Qué bueno, qué bonita mirada además, ¿eh? Y hay que repetírselo más cada día, eso yo creo, sí.
0: Sí, y, sí, es cierto.
1: Claro, antes has comentado, así un poco por encima, que había algo de la industria musical que iba por un lado que a ti no te interesaba mucho. Has comentado también que hay un exceso tal vez de música urbana, ¿no? Es que es verdad que entras en el top 50, por ejemplo, de las plataformas y es que el 98% es reggaetón, ¿no? Que es una música fantástica,
0: sí,
1: que a mí me encanta, a mí me levanta, me levanta de la silla y lo gozo.
0: Alegre, sí, o sea, no tiene nada que ver.
1: Pero...
0: Pero es...
1: No, no, yo te quería preguntar, si ya no solo en el reggaetón, sino incluso en la música pop o en todo lo que tú percibas, o incluso en el indie, en el rock, las letras que se hacían hace años hablaban de cosas a veces más profundas que las de hoy. Es decir, y no le pongo la responsabilidad a las bandas o a los artistas, sino a los oyentes. No sé si es que a lo mejor nos hemos acomodado un poquito más a la hora de escuchar música, tal vez.
0: Me da la sensación, no solo a la hora de escuchar música, sino a cualquier hora, o sea, a cualquier hora de ver una película, o sea, te lo digo sinceramente, sí, ¿no? El otro día estaba leyendo que estaba sobre los guionistas, o sea, los directores de Netflix, por ejemplo, que le dicen a los guionistas en una serie, oye, repite mucho la de qué va la historia, porque si no la gente se aburre y se va. O sea, ese tipo, o sea, yo creo que sí nos estamos atontolinando un poquito en ese sentido, porque tenemos las cosas muy cómodas. O sea, no tenemos que buscarlas tanto, tenemos un móvil que nos dice todo, o sea, yo me acuerdo, por ejemplo, para componer poesía, para hacer cosas, pues tenía mi diccionario inverso de la lengua española y ahora no, ahora eso ya es imposible, o sea, ya con un móvil lo arreglas todo, y con la inteligencia artificial lo que viene es que vamos a flipar, o sea, entonces quiero decirte, sí que nos estamos haciendo un poquito tontetes en ese sentido, pero no obstante yo creo que cada generación que sale nueva, sobre todo, y por eso sí que vuelvo un poquito a lo que tú me has dicho antes, sí que veo ahora, me dio sensación de que podía sacar este disco ahora y el libro porque hay una nueva generación de grupos que quieren aprender a tocar una guitarra, que les gusta el rock and roll, y está pasando en Murcia, está pasando en Madrid, está pasando en Barcelona, está pasando en Valencia, está pasando en todos los lados. Y eso me mola, y son gente muy, muy joven que sí que tiene cosas nuevas que decir, porque tiene sus problemas y tiene su historia, y para eso está el rock and roll, para cantarlos, para como terapia, como... Y yo creo que sí que va a seguir habiendo gente que se preocupe por leer un libro, que también es importante volver a leer un poquito, que nos hemos dejado casi todos de leer lo que leíamos, por lo menos te lo digo en mi caso, y pienso que es un poco así también. Y yo creo que eso también es cíclico, ¿no? Y llegarán nuevas generaciones que estén cansadas de que esté todo demasiado mascado y todo eso, y buscar un poquito de los tres pies al gato. Pero sí que es cierto que en líneas generales la música comercial por antonomasia, o sea, nos damos cuenta de que las letras a lo mejor se quedan un poquito cojas o un poquito demasiado simplonas.
1: Por si alguien se acaba de conectar a Radio Nacional de España, estamos hablando con José Manuel Casañ, estamos celebrando los 45 años de la banda Seguridad Social, el lanzamiento de ese libro, esa gira, y ahora enseguida hablaremos, si te parece bien, de ese conciertazo del 2027 en Valencia, lo que es un poco como la traca final, pero me gustaría saber cómo era de distinta la noche en tu época buena con Seguridad Social, digamos, cuando todo un poco estalló, respecto a hoy, que no sé si también la catas un poquito o te lo cuentan otros artistas que a lo mejor están viviendo un momento parecido al vuestro en aquellos años, pero aquello realmente era tan salvaje.
0: Era muy salvaje, pero también hay que tener en cuenta la edad que teníamos y la edad que tenemos ahora. O sea, yo creo que eso influye muchísimo, pero también ha cambiado un poquito las cosas. O sea, mira, te voy a poner un ejemplo para que veas. Mis hijos son, o sea, tienen 19, 18 años, y por ejemplo mi hijo me dice, papá, ya te has tomado 3 cervezas. O sea, quiero decir, sí, para que te dé el ejemplo, quiero decir, es el mundo al revés a lo que yo conocía en ese momento, ¿no? O sea, quiero decirte, sí, la verdad es que nosotros afortunadamente no dejamos de viajar, que yo creo que es importante que todo el mundo salga y que vea mundo, que vea culturas, que vea que somos muchos más parecidos de nuestro enquistamiento, de donde nos quedamos ahí en un sitio que no queremos salir. Yo creo que es importante salir, coger aire y ver un poquito de cosas. Entonces, da la sensación esa, ¿no?, de que sí que es cierto que viene una nueva generación que, por un lado, ya ha visto lo que han hecho sus padres y a lo mejor no les gusta del todo porque tiene que cambiar por ese lado, pero también es cierto que con 18 años tú quieres comerte el mundo, quieres salir y afortunadamente nosotros, pues también, ya con un poquito más de años, pues tenemos los conciertos que no paramos, que quieras que no, pues terminas a las 2 de la mañana y tal, y todo esto, y está la discoteca al lado, está esto, que evidentemente no salimos como antes, sí que es cierto, pero bueno, una fiesta de vez en cuando, eso fija, limpia y da esplendor. Sí, sí,
1: sí. Claro, porque que lo hemos hablado muchas veces con otros muchos artistas también, ¿no?, que nos contaban eso, que a lo mejor se han encontrado en una ciudad que no conocían, en un hotel en el que no habían estado nunca, y acaban un concierto con la adrenalina hasta arriba.
0: Sí, no puedes dormir.
1: Dopamina a tope, claro. Entonces, que al final una cosa te llevaba a la otra, ¿no? Que era una cosa casi natural para bajar revoluciones incluso, pero que muchos se han perdido también ahí en ese proceso, ¿no?
0: también se han perdido, también se ha perdido. Y luego, mira, estaba leyendo ahora una cosa que está muy interesante. Bueno, el último libro que he sacado es desde el jergón de José L. Santiago, de Los Enemigos.
1: Sí.
0: Que ahí explica perfectamente lo que eran los 80. Y los 80 eran duros, duros, duros de narices. Porque nosotros sí que es cierto que tenemos un cierto halo romántico, sobre todo las bandas que empezamos en esa época. También porque también nuestro propio cerebro, yo creo que tiene un mecanismo buenísimo como para limpiar cositas, limpiar historia, endulzar el pasado,
1: sí,
0: y recordar,
1: sí,
0: lo, sí, que quieres recordar. Porque eso es, vamos, eso es más o menos un poquito como algo que si no nos moriríamos, porque sería horroroso, ¿no? Entonces, antes los 80 de la noche era muy duro, o sea, tú te dejabas el cassette en el coche y ese coche estaba con un cristal roto y sin cassette, o sea, quiero decir, han cambiado un poquito las cosas en ese sentido, ¿no? Sí que es cierto que por lo que tú has dicho también antes de las letras,
1: sí,
0: yo creo que ya no solo hay una cierta censura, digamos, que y no hay tanta libertad como había antes, pero más que eso es la autocensura que nos estamos haciendo nosotros mismos, ¿no? O sea, porque es que ahora, hagas lo que hagas, te van a dar por todos los lados. Si no es uno, es otro. O sea, hagas lo que hagas. O sea, tú das un paso, ya no estoy hablando de los haters tipos que ya se van a joder porque son unos amargados de su vida y no tiene que dar cuenta más joder. Pero sí gente pues que eso, que no está de acuerdo con lo que tú dices, y además tiene todo el derecho, y no solo todo el derecho, sino que lo vas a ver en tu página de Instagram, o lo, sí, vas a ir, te lo van a contar directamente. O sea, entonces, eso puede llevar a autocensurarnos de alguna manera. Si tú tienes problemas con las críticas, creo que es un problema tremendo estos tiempos que corren. Porque antes esas cosas no sucedían. O sea, lo único que pasa es que, claro, yo, particularmente a mí las críticas no es lo que más me ha fastidiado en mi vida, o sea, porque yo siempre he sido de carácter suicidamente optimista, como te decía antes, y cuando me venía una cosa sí que veía que era lógica, que no era una rabieta de alguien que me tuviese manía, sino que era algo pues que a lo mejor tenía sus tesis y su física cabeza, o sea, que lo tenía,
1: sí, sí,
0: lo tenía bien explicado, pues eso es. Entonces digo, pues coño, eso es, pues tiene razón, o sea, es que eso no es, aún no estoy dando lo que tengo que dar, o ya veréis el siguiente cómo lo hago mejor, lo hago todo esto. Entonces era un poco así en ese momento, ¿no? Cuando lo que tengo peligro de verdad, o sea, lo que a mí particularmente es a los halagos. Ahí me dan mucho miedo, ahí ya me descompongo, ya no sé qué hacer, sí, porque ya empiezo a pensar, no, es que este no sé qué, o sea, eso lo tengo jodido de hacer, pero las críticas, o sea, creo que pueden ser muy constructivas en ese sentido.
1: No, y lo que decías, interesantísimo, de cómo nos autocensuramos muchas veces, es que da la sensación que como te lo pienses dos veces, ya no dices nada hoy.
0: Ya no lo dices, porque
1: no
0: voy a molestar a este.
1: Claro.
0: Voy a molestar al otro. O sea, siempre vas a molestar a alguien, o sea, de verdad. O sea, es que es así, siempre va a haber alguien que se siente molesto.
1: Hoy te lo van a hacer saber. O sea, yo creo que.
0: Sí, y te vas a enterar al instante.
1: Sí,
0: al instante,
1: sí,
0: que,
1: sí,
0: al instante lo vas a ver. Sí. Así
1: y,
0: es, así
1: y
0: es.
1: Te va a ensuciar un poquito también, de alguna manera. Pues tu biografía, de alguna, o sea, al final no deja de fastidiar. El otro día lo comentaba, que lo tuvimos en un programa especial en Sant Jordi que hicimos en medio de la Plaza Cataluña de Barcelona. Manu Guix, que nos decía, deberían, sí, desaparecer las redes sociales, dice, porque, hombre, no mola nada que alguien te insulte o te diga, este tío canta fatal, o este tío desafina, o este tío ha hecho una canción horrible que no me gusta nada, y ahí se quede el comentario, ¿no? Y que la gente lo vaya leyendo.
0: Queréis.
1: Y de alguna manera, Manu decía, de alguna manera los otros, que a lo mejor sí que son fans tuyos, o te siguen, o te quieren, leen eso, y ya hay una pequeña idea en su mente inconsciente, casi que ha calado, que es que esta canción es horrible, y que este tío no es buen compositor, y que es, o falsedades, ¿no?, que puedan decir y que te dejen ahí en redes.
0: Totalmente.
1: Eso fastidia.
0: Odio por odio,
1: claro.
0: O sea, a lo mejor que no tenga una inquina especial, sino que ese día se ha levantado total,
1: sí, sí,
0: y mira,
1: y ahí queda, ¿eh?
0: Ya,
1: o sea, ya tan fastidiado un poquito,
0: queda,
1: ¿eh?
0: Ahí,
1: sí,
0: la verdad es que tiene. Entonces yo, pues, también, no es que me afecte demasiado, te lo digo sinceramente, porque me estoy curando de eso, porque claro, al principio sí que me molestaba, pero sí que cada vez pues utilizo las redes sociales desde otro punto de vista. Antes era como para contar tu vida y contar tus cosas o poner tus escritos, y ahora básicamente es para decirle a la gente pues lo que estoy haciendo y tal, pero sin ninguna interacción social de nada.
1: Ya. Bueno, y que también te digo que hay mucha gente que opina a quien no se le ha preguntado nada y que estamos ya, creo, pasándonos un poquito de la raya en ese sentido. O sea,
0: sí,
1: no, tampoco podemos estar opinando de todo todo el rato, por Dios, porque yo creo que nuestra opinión tampoco interesa tanto a nadie.
0: No, pero yo qué sé, es que si tienen la oportunidad, pero me da sensación, sobre todo los que lo hacen por joder, eso, pues que tienen un problema serio ellos, o sea, de verdad, es un problema. O sea, si tú para quedarte un poquito más tranquilo tienes que fastidiar a alguien, pues ostras, míratelo un poquito, porque entonces no está claro eso, ¿no?
1: Pues enhorabuena, de verdad, José Manuel Casañ, que ha sido un súper placer charlar un ratito contigo aquí en La Pública. Enhorabuena por ese 45 aniversario con Seguridad Social, con todo lo que viene, y que lo puedas disfrutar muchísimo y que nos sigáis haciendo disfrutar al resto.
0: Pues muchísimas gracias, Xavi, sabes que me tienes a tu disposición.
1: Esta es tu casa, José Manuel. Un abrazo
0: gracias.
1: Enorme.
0: Un abrazo.
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1: Sí, sí, ya la tenemos por aquí. ¿Qué tal, Oscar Nin? Buenas tardes, ¿cómo estás?
3: ¿Qué tal?
1: Oye, qué alegría verte.
3: Alegría.
1: Especialmente hoy, verte hoy, y verte bien.
3: Domingo, sí, yo también estoy bien. Muy contento de estar aquí con vosotros, ¿eh?
1: Bueno, otra batalla, supera otra batalla.
3: Otra batalla, otra muesca en el revólver. Hemos pasado, lo vamos a decir, he pasado por lo que se dice en mi casa, el veterinario y el mecánico, es decir, he pasado por quirófano y han sacado fuera de mí un objeto extraño como un ovni, sino una cosa que ya no necesitaba mi cuerpo. Está fuera de mí, estoy en proceso de recuperación y estoy encantado de estar hoy aquí. Este domingo, que aparte de que celebramos esta mi recuperación y celebramos que tenemos una sanidad pública envidiable en este país.
1: Eso te iba a decir, que al final...
3: Envidiable, celebramos otra cosa. Celebramos hoy una rara avis, porque para mí este señor, que es un premio Nobel de literatura, es el único músico que tiene un Nobel de literatura... Es una rara avis histórica y para mí, aunque hoy vamos a descubrir esa faceta más punky, más destroyer, más contracorriente de un mito que hoy cumple años y que es Bob Dylan.
1: Bob Dylan, que nació un 24 de mayo de 1941.
3: Correcto. Ha llovido muchísimo desde aquel Dylan que irrumpió en la escena folk de finales de los 50, primeros 60 en Estados Unidos. Yo le recuerdo en aquellas imágenes históricas aquel Dylan en blanco y negro con una guitarra acústica en un festival de folk que se llamaba Newport, que fue histórico porque Dylan, delante de... Imaginaos el contexto histórico, ¿no? Mediados de los 60, ebullición también un poquito de la guerra del Vietnam, pero sobre todo el contexto artístico en que se movía Dylan era el del folk. El del folk, para hablar así de una manera un poco con sentido del humor, son como esta gente que, por ejemplo, en Cataluña llamamos splice y que en el resto de España son grupos de parroquia, que hacen salidas a la montaña, hacen convivencias y hacen este tipo... Este tipo de música en la época se asociaba a esta tipología de gente, es decir, un poco kumbaya.
1: Sí.
3: Esta gente que con las guitarritas hacían estas hogueras y cantaban este tipo de canciones, que Dylan era su el tótem de este folk que se generó en los años 60. Oye, Dylan, para mí, tuvo... la primera actitud punk de la industria de la música popular cuando en este festival de Newport se negó a coger la guitarra acústica y salió con una guitarra eléctrica. Aquello en la industria musical fue quizás una de las imágenes más icónicas junto a las de Jimi Hendrix quemando una guitarra eléctrica. Que el tótem de la música popular y folclórica, ya no solo en Estados Unidos, sino mundial, decidiese coger ese camino que prácticamente es rockero, es decir, rompo con el kumbaya de la guitarra acústica para colgarme la guitarra eléctrica y tener esta vida un poco disoluta, que se aleja muchísimo de aquella concepción hasta incluso un poco hippie que tenía el folk americano. Dylan, con dos bemoles, rompe la guitarra acústica y saca esa electricidad que tenía soterrada dentro y se vuelve, ¿cómo lo diríamos? Un tarambana, un canto rodado, un Rolling Stone. Y surge esta canción de 1965 del álbum Highway 61 Revisited, que suena así de bien y que es este clásico de Dylan que hoy celebramos su cumpleaños, que se llama Like a Rolling Stone.

0: Rolling Stone de Bob Dylan, hoy celebrando el 85 cumpleaños de este hombre, de esta leyenda, con nuestro historiador del arte, crítico musical y amigo, Oscar Nin. Claro, decías que se presenta el tío allí en Newport, ¿no? En ese festival. Cambia la guitarra acústica por una eléctrica. ¿Estamos hablando del año en concreto?
1: Estamos hablando 64. Del año 64. Este álbum que está sonando y esta acción son del y asociada a esta acción que hablamos de romper con el folk para abrazar el rock, es del año 65. Lo que Rolling Stone muestra y habla sobre ser esto que hemos decidido, lo que se decía en la hora chanante, no parar mucho por casa, ser un Vicentín de la vida, ser un bueno, pues ya sabemos, ¿no? Es esta el verdadero la verdadera ruptura punk en la industria musical, en lo que se suponía que iba a ser una estrella de la música popular folk del momento, decide optar por este camino que lo hemos visto en la historia del rock, más oscuro, más rock and rollero. La que Rolling Stone es este tipo de gente, la misma letra te dice cómo te sientes ahora que has decidido coger este camino de drogas, sexo y rock and roll. ¿Cómo te sientes ahora ser prácticamente una mierda en este mundo? Bien, pues Dylan optó por esta opción y esta es una de las primeras opciones punk en la industria musical. Y el punk surgió, recordemos, en Londres a principios de los 70. Dylan ya tenía esa actitud punk en el 65 en Estados Unidos, sin crestas.
0: Revolucionario, claro.
1: Sí, sin chupas de cuero, sin camisetas de los Ramones, es jugándosela con aquellas uñas largas de cantautor, aquellas uñas de MacGyver, que igual te pueden sacar un tornillo con cabeza plana, que tocar una guitarra, se la jugó. Dylan, ya en aquella época, yo creo que Dylan es una figura histórica que ya yo creo que no se va a repetir nunca más en la historia. ¿Por qué? Dylan es aquello que siempre hablamos, Xavi, que es un señor que para mí es un poeta y es un literato que se hace acompañar de una banda de rock para transmitir su obra. Es decir, la obra musical de Dylan, para mí, y uno de los reconocimientos es también el Premio Nobel de Literatura, es una de las grandes bellas artes que se han dado después de las clásicas. Es decir, después de la pintura, la escultura y la arquitectura, Dylan es capaz de coger ese sentimiento literario de poeta y trasladarlo al rock and roll. Esto es muy difícil hacerlo. Elvis era una figura popular, era más pop en el concepto pop americano como tal lo conocemos hoy en la industria. El concepto pop de Dylan era llevar toda esta cultura, todo este arte musicado y dejar este legado. La discografía de Dylan es inabarcable. El otro día con un amigo revisábamos en su casa cuántos bootlegs son piratas de conciertos tenía. Tenía más de 150 vinilos. Dylan, prácticamente cada mes saca, debe tener cintas HF Sony grabadas en casa para parar. La M30 podría parar el tráfico de la M30 con lo que debe tener grabado Dylan, ¿no?
0: Qué momento ese, ¿no? Un poco, si hubiera que ponerle un titular a ese momento que nos cuentas, Oscar, es cuando Dylan traicionó al folk para salvarlo, ¿no? De alguna manera, porque, claro, sí. Like a Rolling Stone, que yo creo que es importante porque no parece una canción escrita para gustar.
1: Sí.
0: Parece escrita para incomodar, porque son seis minutos de desprecio, de caída social, de vértigo, de libertad salvaje, ¿no?
1: Es, y sobre todo, cómo lo transmite. Cuando escuchas Like a Rolling Stone, no estás escuchando un tema de rock and roll consumible, con una estrofa, una repetición, y luego entra la guitarra y hay un solo de cosas. Prácticamente te está musicando una novela, te está explicando una historia que tiene un principio, tiene un desenlace, un final, incide en esos puntos de esa historia. Es muy difícil. El lenguaje de Dylan es alta literatura. Hay, a veces, los críticos de rock tendemos a rebajar según qué estatus culturales. No, Dylan es altísima cultura. Y con todos los respetos, el pop y el rock actual tienden más hacia este concepto que hemos hablado, Xavi, aquí en Chaviforne algunos días, que es el espectáculo. Es la sociedad del espectáculo. Ya no vamos a,
0: experiencia, sí,
1: a disfrutar. Por eso cuando vemos que Dylan y todas estas estrellas que ahora, bueno, giran y hacen conciertos, lo primero que hacen es cuando llegan al local donde van a es prohibir los móviles.
0: Sí, ¿eh? Él es de eso.
1: Tú cuando vas al concierto de Dylan, la última vez que estuve en el liceo, tenías que dejar el liceo de Barcelona, tenías que dejar el móvil en consigna. ¿Por qué? Porque Dylan aún es de aquellos que es que vienes a disfrutar de este acto que va a ser único.
0: Creen en el momento todavía.
1: Claro.
0: ¿No?
1: ¿Y por qué? Porque sí, él hace una cosa que ha dedicado su vida a que no sea un mero espectáculo de entretenimiento. Hay artisticidad. Si quieres, vamos a por otra otra vertiente de la vida de Dylan, que no lo conoce mucha gente, que es como autor y de bandas sonoras y como actor. Yo tengo, ostras, grabada en mi retina una película de 1973 que se llama Pat Garrett y Billy the Kid, que es un western de Sam Peckinpah, una obra maestra del cine, que la banda sonora es de Bob Dylan y es una de las bandas sonoras más bellas que se han creado en el ámbito cinematográfico. Imagínate un western, la historia de Pat Garrett y Billy el niño, sí, es decir, el sheriff que persigue al forajido, cuando en un principio eran amigos, eran hermanos y al final uno mata al otro. Prácticamente es la historia de Estados Unidos resumida y condensada, sí, en una sola canción que Dylan musicó en el 73 para esta banda sonora y que después, muchos años, se convirtió en lo que llamamos en un estándar, en un clásico de la historia de la música popular, que suena así de bien y que lleva por título, Xavi, Knockings on Heaven's Door.

0: Claro, Oscar, aquí Bob Dylan, que creo que demuestra un poco que también sabe escribir desde la economía absoluta, ¿no? Porque después del torrente verbal de los 60, sí, aparece esta especie de oración mínima, ¿no?
1: Es
0: casi, mira, nada y sin embargo todo.
1: Lo acabas de describir a la perfección, Xavi. Es una pregaria, es una oración. Sí. Él prácticamente se está dirigiendo a su madre. Él está retransmitiendo, no vamos a hacer spoilers, hombre, hacer un spoiler de una película del 73.
0: Bueno, yo creo que ya se puede, estamos autorizados.
1: Se pueden hacer, podríamos hasta sacar la partida de nacimiento de Sam Peckinpah y mostrarla en la radio, que no pasaría nada. Estamos hablando de Packard y Billy the Kid, esta escena final, ¿no? Pero que se puede traspolar a otras escenas de la vida, incluso de nuestra vida cotidiana. Esto retrotrae también a la psiquiatría. Carl Jung, Freud decían que cuando estamos a punto de desaparecer de este mundo, cuando nos vamos a ir, siempre recordamos, ¿y a quién llamamos? A la madre. ¿A quién está llamando a Dylan en esta canción? A su madre.
0: Esta canción, lo que me pasa a mí con este tema es que le encuentro la gracia en que no necesita levantar la voz. O sea, habla de la muerte con una sencillez casi infantil, pero yo creo que por eso precisamente atraviesa, ¿no? Porque respira, no dramatiza, no grita, está como aceptando. Y yo creo que es una de esas canciones que parecen haber existido siempre. Es como si Bob Dylan no la hubiera compuesto, ¿no? Como si se la hubiera encontrado en mitad del camino.
1: Y es, a veces, como historiador del arte, me resulta un poco difícil explicar lo que quiero decir ahora, pero creo que se va a entender con esta canción y con lo que acaba de decir Xavi. Hay cosas que no se pueden plasmar plásticamente. Es decir, la arquitectura son edificios, son espacios. La pintura son volúmenes. Hablamos de entornos, la escultura, el vaciado, el cuerpo. Esta canción, esta literatura, con este tipo de música y el cómo canta Bob Dylan. Dylan no es que sea un... Vamos, no es María Callas, es no evidente.
0: Claro.
1: Este deje, este... Es que te hace somatizar lo que estás viviendo. Te hace vivir a flor de piel cosas que hoy en día creo que hemos bajado el baremo. Y con todos los respetos voy a decir una cosa y creo que se me entienda bien con esto. Hombre, No Kino's Heaven's Door no es el tractor amarillo. Para entendernos. Es decir, pongamos a las cosas en su contexto. Tengo un tractor amarillo a las 3:30 de la mañana, en la fiesta mayor del pueblo, con un calimocho en la mano. No, queremos esto.
0: Claro.
1: Si usted me pone a las 3:30 de la mañana en un contexto de fiesta mayor el No Kino's Heaven's Door, aquello va a ser el tanatorio de la M30.
0: Matamos al DJ.
1: Claro, entonces vamos a contextualizar aquello que decía nuestra amiga de la botella. Café con leche, no se pueden mezclar peras con manzanas y tal. Cada cosa en su sitio. Para eso estamos los historiadores. Y aquí quiero saltar a otra cosa que es fundamental. Lo hemos retomado al principio. Pero un año, dos años después, en el 76, Dylan saca un álbum que se llama Desire, que es el deseo, ¿no? Y lo que hablábamos antes, Xavi, esta música que él genera, esta palabra, estas letras, son aglutinadores de las bellas artes. Ya no hace falta ese lienzo, no hace falta una foto, no hace falta una filmación. Se puede... El arte se puede musicar, es tangible en la obra de Dylan. Este es un ejemplo. Vamos a escuchar una canción que es significativa no solo en el cancionero de Dylan, sino en la historia de la música popular, que es Hurricane, del año 76, que suena así de bien.

0: Bueno,
1: Harry Kane,
2: gran delantero.
0: Ahí está, correcto. Vamos ahora, vamos.
3: Pero no me la dejas votando.
0: Hombre, votando, pues, y Harry con Kane. La puerta vacía, pues has metido el gol, hombre, evidentemente. Pero no vas muy desencaminado, porque no estamos hablando de fútbol, pero esta canción habla de un boxeador, de Huracán Carter. Esta historia que acabó en la prisión injustamente, un juicio lamentable. Aquella época de aquella América aún con el racismo latente que, bueno, desgraciadamente aún seguimos viendo coletazos con el movimiento MAGA hoy en día. No, pues en aquel contexto Dylan, recordemos, un blanco estadounidense de ascendencia judía, le canta las injusticias de los negros. Aquello en la época supuso reventar todos los esquemas.
2: Es que hay que viajar al momento. O sea, desde aquí nos puede parecer revolucionario porque tú lo cuentas muy bien y porque le pones contexto.
0: Claro.
2: Pero vivirlo desde allí, en ese país y en ese contexto histórico, eso
0: es. De entrada, tirarte a toda la industria de Estados Unidos discográfica en contra tuya. De entrada, es que te costaba que te radiasen en las radios. Cuando un artista no suena en los años 70 en las radios del mundo,
2: si no estás programado, en radio estás muerto.
0: No existes. Dylan se la jugó. Se la jugó por una cosa que él creía que era injusta y que era, no solo que él creía, eran millones de personas que creían que y él lo puso, como se dice, negro sobre blanco. Y no solo eso, le dotó de una música increíble. Escuchamos aquí violines de fondo. Es folk. Retoma el folk, pero explicando una cosa que generalmente esta historia se tenía que haber explicado desde el rhythm and blues, desde el contexto de la música negra, desde el blues, desde el soul. Un señor negro cantando con una guitarra, tocando blues y cantando la penuria de Huracán Carter. Pero no, Dylan coge el folk blanco con violines, parece prácticamente una polka, falta que alguien por detrás diga ¡yija! Y se ponga a chasquear los pies y las manos y a bailar. Y explica esta barbaridad de historia que es la intrahistoria de Estados Unidos. Por eso, Xavi, a veces cuando hablamos esto, que soy un poco pesado con esto, pero bueno, los historiadores, soy el abuelo pesado del tecno, sí, señoras.
2: Ay, nos encanta.
0: Es que Dylan no es entretenimiento. Yo, con todos los respetos, mira, hoy es domingo, hemos pasado dos conciertos maravillosos de Bad Bunny, en Barcelona, y ahora creo que va a estar 25 días seguidos en Madrid, porque ha acampado directamente. Sí, poca coña. Shakira, en Getafe, le han hecho un estadio para su residencia en la gira europea, ¿no?
2: Pues, perdona, lo de Bad Bunny, que lo estaba repasando ahora. Qué barbaridad en Madrid.
0: Es que yo creo que se viene. Acabamos antes. ¿Qué días no toca Bad Bunny en Madrid? Vamos a acabar antes. ¿Qué día?
2: Martes, miércoles, sábado, domingo. Sí. O sea, desde el 2 de junio, 11. Espérate, que se acaba la página.
0: Es
2: 14. ¡Qué barbaridad! Hasta el 15. Es, del 2 al 15 de junio.
0: Correcto. Fijaos que se están repartiendo patrones ya en nuestro país de estas míticas residencias que hacen los artistas internacionales en casinos de Las Vegas.
2: Es verdad.
0: Mariah Carey, un mes y medio en un casino. A gente así, un mes y medio, tal, pero de todos los ámbitos, hasta incluso U2 han hecho residencias en casinos de Las Vegas. Pues ahora esto lo trasladamos a Europa y tal. No veo a Dylan estando 15 días acampado en el Estadio Olímpico de Barcelona para tocar Like a Hurricane, Knocking on Heaven's Door, 15 días seguidos. No. Déjame acabar con una anécdota, porque Dylan trasciende. Dylan es alta cultura. Nos gustan las dos cosas, porque yo siempre digo que en esta vida, como decía mi abuela, tiene que haber gente para todo. Hombre, gente que vayamos un viernes a Bad Bunny y el domingo al Liceo a ver Dylan. No es incompatible las dos cosas. Ahora, déjame acabar con esto. Dylan, que yo lo adoro, literato, músico de referencia, hay que decir que es uno de los peores armonicistas de la historia de la música.
2: Sí.
0: Dylan tendría que estar detenido por la ONU cada vez que coge una armónica. No sé si tenéis la concepción que yo tengo de la España de los años 80, que pasaba el afilador por las calles y bajaban las madres y los comercios a afilar los cuchillos. Dylan es peor que el afilador que pasaba con la moto y el motorillo detrás para afilar los cuchillos de la carnicería Sánchez. Amigos, Dylan, genio, figura, literato, imprescindible, pero apartar las armónicas de él.
2: Ok.
1: McCartney, muchísimas gracias.
0: A vosotros.
1: Te queremos mucho y estamos tan felices de verte así de bien. De
0: muy bien.
2: Muchas gracias.
0: Un abrazo enorme a todos.
2: Qué viaje, qué viaje. Bob Dylan, rompiendo con una jerarquía antigua, ¿no? Esa idea de que la canción es un arte menor. Yo creo que con él, una canción, lo decía Oscar, puede ser poema, crónica social, novela, plegaria, película, caricatura, sermón, bofetada, todo a la vez. Eso es Bob Dylan, ¿no?
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0: Pues hasta aquí, ha pasado volando como ayer. Si es que sí, estos micros chavifornias no saben a nada, pero bueno, los hemos disfrutado.
1: Cuando
0: igualmente
1: dices micro, me viene a la cabeza otras cosas, pero bueno.
0: Salva Carrera, por favor,
1: estoy fatal.
0: Que son las 5 de la tarde.
1: Estoy fatal.
0: Es que...
1: Sí, micro cosas.
0: Bueno, te vas a...
1: Me gustan las micro cosas.
0: ¿Te gustan?
1: Sí.
0: Se le puede sacar mucho rendimiento a veces.
1: Claro que sí.
0: A cosas que son más
1: pequeñas,
0: cortitas.
1: Más cortas.
0: Más cortitas y que saben mejor muchas veces.
1: Nos gusta,
0: ¿no?
1: Lo corto.
0: Te pueden... Bueno, es que dicen, ya lo dicen, lo bueno, si es breve,
1: mejor, ¿no?
0: dos veces bueno, o sea que, bueno, que nos vamos, lo dicho, un placer, este micro Chavifornia, nos vamos a escuchar mucho estos próximos fines de semana aquí en Radio Nacional de España y gracias a la familia de técnicos para que esto haya sonado maravilla, tanto desde Barcelona como desde Madrid en Prado del Rey. Os dejamos en muy buenas manos. La información, también continúa el deporte aquí en La Pública. Un beso enorme. Gracias, Alba Carreras.
1: Hasta la próxima.
0: ¿Y ahora qué hacemos? Nos vamos de tardeo.
1: Pues no sé,
0: de tardeo,
1: sí.
0: Va. Nos llevamos Radio Nacional y de tardeo.

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0: amigas y amigos, bienvenidos al Deporte en Directo en Radio Nacional de España. Bienvenidos al primero de los dos días de horario unificado en el desenlace de la segunda división de fútbol en la Liga. Ascendió la semana pasada el Racing de Santander, que ya se siente en primera. Hoy tiene la oportunidad el Deportivo de La Coruña, que si gana en Pucela no dependerá de nadie. Y el partido de la próxima semana, que tiene que jugar en su estadio, en el Municipal de Riazor, junto a la playa, con esa brisa, sabrá ya primera división, pase lo que pase en ese día ante Las Palmas. Es día de resaca, dulce para los que consiguieron los objetivos, como el Getafe, que va a jugar orgulloso la Conference, o el Celta de Vigo la Europa League, o aquellos equipos que consiguieron salvar, como Levante o como el Elche de Dersarabia. Y es día de pesar, de pasarlo mal, de tragar veneno, de tirar hacia adelante y de pensar que mañana volverá a salir el sol, porque lo de hoy en Girona o en Mallorca eran auténticos nubarrones. Enseguida estamos en todos esos lugares para saber cómo ha amanecido el domingo. Ya digo que es un domingo complicado, pero tenemos por delante una jornada extraordinaria. A las 6:30, horario unificado en segunda división, será la jornada número 41 en la división de plata de nuestro fútbol. Valladolid Depor en el estadio José Zorrilla. Repito, el Depor depende de sí mismo, si gana está en primera. Además, Sporting Almería, con el conjunto andaluz pensando en que todavía puede ser posible. Y a la misma hora, Málaga Racing, Las Palmas Zaragoza, Huesca Castellón, Cultural Burgos, Eibar Zaragoza Córdoba, Mirandés Granada y Cádiz Leganés. Repito, objetivos para cumplir allá por donde mires. Los que quieren consolidar su presencia en el playoff, en la pelea por el título, en la pelea por el ascenso a primera, perdón, y los que ya saben que van a perder el título de equipo de la segunda división. Pinta mal, feo, feísimo para un histórico del fútbol español como es el Real Zaragoza, para Huesca, para Cultural, para Mirandés, todos en la pelea para evitar el descenso de categoría. Pero además a las 8 tenemos una cita extraordinaria, va a ser en el OAK de Atenas. Hablamos de baloncesto, es la Final Four, se van a medir Real Madrid con lo que tiene ante Olympiacos. Si gana el Real Madrid, la verdad, va a ser una de las grandes gestas del baloncesto continental de los últimos años. Llega lastradísimo el equipo de Scariolo, sin Tavares, sin Alex Lem, sin Garuba lesionado, pero con toda la ilusión y con la oportunidad, por qué no, de volver a proclamarse campeón de Europa, hoy más que nunca, en tierra enemiga. Y a esta hora acaba de arrancar un partido que va a ser histórico. Se está jugando en el estadio del Manchester City. Juega el City ante el Aston Villa, dos entrenadores españoles, el City con Pep Guardiola, por última vez al frente del banquillo de los Blues. Ha empezado bien el partido, primero con el aplauso del estadio del City al Aston Villa, flamante campeón de la Europa League, ¿no?, esta semana al Friburgo alemán, y con el abrazo de dos entrenadores españoles que nos tiene que llenar de orgullo, Unai Emery y Pep Guardiola, además con un regalo, una escultura que le ha regalado el Aston Villa a Pep Guardiola, repito, en un día como este, el día de su despedida como técnico de los Blues. Luego contaremos cosas alrededor de Pep Guardiola. Así que no perdemos tiempo, esto arranca hasta las 12 de la noche, ya lo sabes, Deporte en Directo en Tablero Deportivo.
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0: ¿Qué tal? ¿Cómo estáis? Buenas tardes y bienvenidos al deporte de este domingo, que nos va a dejar un poco de todo. La gran cita en lo que se refiere a la jornada unificada en segunda división está en el José Zorrilla. Hoy tiene su primer match ball el Deportivo de La Coruña de Antonio Hidalgo. Lo que son las cosas, el Mallorca o el Girona, después de 4 y 5 temporadas respectivamente, se han marchado a segunda división. Y el Depor, que fue un grande de nuestra liga, que ganó títulos, que se paseó por Europa, que consiguió Copas del Rey y Ligas, acabó pagando un poco los excesos seguramente de aquella época donde la gente se endeudaba para poder competir y descendió a segunda división y de segunda descendió a primera red. Bueno, pues hoy está ya digo, a un pasito para volver a la categoría de oro del fútbol español. El partido va a ser a las 6:30 en Pucela, se prevé desembarco de, bueno, medio Riazor en el estadio José Zorrilla, y ya digo que depende de sí mismo. Si gana hoy, será equipo de primera, si no, tendrá que esperar la semana que viene. Por si acaso, al fallo está el Almería de Rubi, y en la pelea con todos los que están ahí ahora mismo colocados en el playoff, junto a Almería, Málaga, Las Palmas y Castellón, y aspirando al fallo del resto, Burgos y Eibar, que serían los equipos que también tendrían opción a meterse en la pelea. A las 8 la final de la Final Four entre Real Madrid y Olympiacos, lo que comentaba al inicio. Si consigue sacar oro Escariolo, es para pensar seriamente que el entrenador del Real Madrid y ex de la selección española a veces consigue cosas que otros no pueden ni siquiera imaginar. Sacar adelante un partido en territorio enemigo, en Atenas, por más que sea el pabellón del Panathinaikos, no de Olympiacos, ante un equipo como ese, el conjunto heleno que pasa por ser el más potente de la liga, y encima con las ausencias todas concentradas en la parte de la pintura, pues es un poquito machada. Y ya digo, vamos a pasar un poco la resaca, vamos a estar con los que sufren, vamos a estar con los que hoy sonríen, vamos a estar con los que cambian, porque va a haber mucho cambio de cara a la próxima temporada. Y vamos a contaros, por supuesto, algo de las elecciones del Real Madrid. A esta hora, que yo sepa, Juanma Pérez Noya, hola.
2: ¿Qué tal? Buenas tardes.
0: ¿Se ha manifestado la Junta Electoral del Real Madrid?
2: No, la Junta Electoral del Real Madrid no, de momento no ha notificado.
0: O sea, que tengo preparada la sintonía. O sea, a ver si me van a chafar la sintonía ahora.
2: Tú realmente, o sea, no, a ti cuando Enrique Riquel me dijo que se presentaba,
0: sí,
2: que
0: es por la Naval, sintonía. Sí.
2: Tú decías, sí, por sí, fin, sí, mi sueño desde que vi a Harrison Ford salvar Estados Unidos.
0: No, no, esto que hace Ferreras de las elecciones, que eso me gusta, el pactómetro, vale, y todo eso, pues, vale, vale, pues vale. Ahí era, yo quería hacer eso, pero claro, como no había elecciones en el Madrid ni en el Atleti ni en ningún sitio, pues...
2: Pero la música de Force One queda muy bien. Yo te digo una cosa, todos los días de las elecciones, que se supone que pueden ser 14, incluso menos, luego lo comentaremos, la va a sonar. Y
0: ¿te imaginas que fueran menos?
2: Bueno, pues
0: yo no descarto nada, ¿eh?
2: La ponemos acelerada, entonces.
0: Yo
2: la ponemos en por dos.
0: Es que resulta, Emilio Javier Arroyo, ¿qué tal? ¿Cómo estás?
3: ¿Qué tal? ¿Cómo vamos?
0: Que estamos todos pensando que las elecciones van a ser, las elecciones al Real Madrid, perdóname.
3: Sí, sí.
0: Van a ser al, que se nos juntan muchas elecciones ahora. Que las elecciones al Real Madrid van a ser el domingo 7 de junio. Pero ¿y si son el domingo que viene?
3: Podría ser.
0: Porque van por la vía rápida.
3: Creo que son en un periodo de 15 días, ¿no?
2: Máximo.
3: Así que,
0: máximo.
3: Es posible que sea la semana que viene. Es posible que sea el sábado, es posible que sea,
0: pues sería tremendo,
3: el día 7.
0: O sea, os digo una cosa, pues claro, si de repente aparece el comunicado que estamos esperando, que tiene que ser hoy, va a ser durante el transcurso del programa, cuando aparezca el comunicado convocando las elecciones, como de repente diga que las convocan para el domingo 7...
3: Hombre, lo que puede es contraprogramar la,
0: no da tiempo a pegar,
3: la final de la Liga de Campeones.
0: No da tiempo, ¿no?, a pegar carteles.
3: No da tiempo, no da tiempo a nada, y desde luego al pobre Riquelme, pues mucho menos, ¿no? Digo lo de pobre... Porque claro, te presentas,
2: pobre no,
3: juntas
2: que...
3: unos avales de 187 kilos y te dan una semanita nada más para prepararte.
0: Los ha sacado de su bolsillo, ha concedido una entrevista hoy al diario Marca y ha confirmado que los 100, son algo más, creo que son, sí, 192 millones
2: claro,
0: de euros.
2: Son, y que eso cuesta dinero, que aproximadamente el 1% del aval que tú tienes que conseguir lo tienes que dárselo al banco, o sea que le ha costado 1 millón y pico de euros, casi 2 millones, conseguir ese aval. Claro, así que pobre, pobre no.
3: Calderillo.
0: ¿Cómo me gustaría calderillo poder depositar un aval en mi nombre, yo solo además, de 192 millones de euros? ¿Te imaginas?
3: Sí, te darías el gustazo, ¿no?
0: Sí, es decir, aquí va mi
3: esto
0: aval.
3: Como los, influencers, ¿no? Que irías ahí
0: iba a decir
3: con
0: una,
3: el móvil grabándote.
0: Iba a decir una,
3: ¿no?,
0: barbaridad de aquí está mi aval, pues...
3: Ya, totalmente, sí, estaría muy bien.
0: Es una manera, mira, me mira Elena, claro, es que joder, 192 kilos de aval. O sea, hay que tener ahí, hay que tener pastita. Da para unas palmeras, ¿eh?
3: Bueno, si tienes esa pasta...
2: Por cierto, que no luego lo comentaremos cuando hablemos del bloque del Real Madrid, las dos sedes electorales van a estar en apenas 11 números. Y las dos en la calle Rafael Salgado. Rafael, bueno, Salgado 1, Rafael Salgado 11.
0: Para que la gente no se despiste.
2: Claro, para que se haga la rondita de un lado
3: a otro. ¿Cómo está el precio al metro cuadrado ahí en esa calle?
0: No, está fino,
3: Hay que mirarlo, porque estará carito, ¿no?
2: No está, lo que pasa es que hay que tener cuidado con los decibelios.
3: Pero bueno, también te digo una mucho cosa, por ahí. Si tienes 190 millones, el metro cuadrado de la zona te da un poco igual. Nah, ¿no?
2: Yo os digo una cosa, las últimas elecciones que hubo, en las que concurrieron varios candidatos, en las que no estuvo Florentino Pérez, hace 20 años, en 2006, las sedes electorales, eso era un festival. Sí. O sea, y a cada una era, te daban un... Yo nunca olvidaré que Arturo Baldassano regalaba entradas para conciertos si le votabas por correo. Era una cosa maravillosa.
0: Así pasó que se llenaron tres estadios y tuvieron que recurrir el voto por correo.
3: Totalmente, claro.
0: Había más votos que
3: menudo,
0: socios.
3: Menudo lío.
2: Eso es.
0: Esa selección yo la viví bastante intensamente. Estuvieron divertidas. Ahí todos los días había cosas. Aquellas elecciones las perdió Juan Palacios por no acudir a un debate en Telemadrid.
2: Exacto.
0: Se puso estupendo el jefe de campaña, que creo que tenía estas cosas que suelen pasar. De repente alguno piensa que esto son las elecciones a la Casa Blanca o a la Moncloa o a no sé. Y entonces tiran de grandes expertos en la comunicación política, tal. ¿Sabes lo que suele pasar, no? Que se pegan unos castañazos como aviones.
3: Bueno, en la política también pasa, ¿eh?
0: Sí, no. Pero escucha, yo reivindico mucho el valor y el poder del deporte y de la información deportiva. Y repito, esto nuestro, que a mucha gente le parece algo menor, pues lo tienes que tratar con mucha sensibilidad, con mucho cariño, con mucho respeto, entre otras cosas porque afecta a la emoción, a la ilusión y al sentimiento de la gente. Si no, preguntas hoy cómo están en Girona o en Mallorca o lo bien que están y se han despertado hoy en Elche. Entonces, claro, meten a grandes profesionales que no tienen ni idea de deporte y generalmente siempre se la pegan.
3: Hombre, te voy a decir una cosa, lo de las selecciones a los clubes de fútbol, que aquí en España pues son Athletic Bilbao, Madrid y Barcelona, si lo miras fríamente, es como lo del fútbol en sí. Sales corriendo, porque claro, o sea, dices, pero bueno, yo estoy aquí gastándome un dineral fin de semana tras fin de semana para dar de comer a estos multimillonarios. Bueno, pero en definitiva es divertido también, ¿no?
0: Tiene su
3: pero sí, ellos
0: por cierto,
3: se juegan mucho.
0: En las últimas elecciones del Athletic tampoco ha concurrido ningún candidato, o sea, que eso también hay que hacérselo ver. Es decir, que en los clubes deportivos, es verdad que el Barça en esto sí que es ciertamente ejemplar, en estas últimas elecciones hubo menos candidatos.

0: competitiva con la jornada unificada a partir de las 6:30. Antes os cuento que hay dos partidos de segunda que no tienen nada en juego. Está ganando el Albacete 2-0 al filial de la Real Sociedad, la Real Sociedad B, y que el Ceuta está ganando en Andorra 0-1. Estos dos partidos han arrancado a las 4:15, van a arrancar ahora las segundas partes. Repito, 2-0 gana el Albacete a la Real Sociedad B, 0-1 gana el Ceuta al Andorra. Pero vamos a arrancar con el día. Lo primero es ir con la gente que lo está pasando mal en un día como este. Mira que Palma es una ciudad estupenda, mira que Girona es una gran ciudad, mira que seguramente hace buen día, tienen cerquita la playa, pero hoy está todo el mundo pasándolo mal. En Palma, Chisco Díaz, ¿qué tal? ¿Cómo estás?
1: ¿Qué tal, Méndez? Bueno, pues un poco como todo el aficionado, ¿no? Digiriendo este descenso. Decíamos ayer una crónica de un descenso anunciado, necesitaba una carambola el Mallorca. Realmente en ningún momento de la tarde, o de la noche mejor dicho, se dieron los resultados. Es verdad que en el minuto 75 aproximadamente estuvo a un solo gol del Girona de que se diera esa carambola, pero bueno, pasó lo que parecía más probable que pudiera pasar y fue este descenso. Un día, bueno, pues lo que comentaba, ¿no? Complicado, en el que, bueno, ayer no compareció ningún jugador en zona mixta, sí que lo hizo Sergi Darder en los medios, sí, del club, en las televisiones con derechos, pero no lo hicieron en zona mixta. Compareció el director deportivo, el consejero delegado, y bueno, pues en principio pues la temporada que viene será continuista en cuanto a la planta noble, por decirlo así.
0: A ver, déjame, bueno, mira, vamos a escuchar primero de Michelis, que sí estuvo, sí, en la tele con derechos y que al acabar dijo esto.
2: Y bueno, es un momento doloroso, Juanmi, un momento doloroso que hay que tratar de atravesarlo lo más rápido posible. Este club necesita reconstruirse para volver a ser el Mallorca que todo el mundo espera del Mallorca.
0: Y luego Pablo Hortels, que ha sido director deportivo, creo que es un director deportivo con muy buen cartel en el fútbol español, y al acabar también dijo esto.
3: Yo asumo toda la responsabilidad como máximo responsable de la parcela deportiva. No creo que la propiedad tenga en esto ninguna culpa. Yo lo asumo, no tengo problema. Se lo traslado así a la gente y, oye, a partir de ahí a seguir trabajando. El Mallorca ahora estará en segunda división, pero tenemos que hacer un proyecto fuerte para volver a primera y dejarlo en primera división.
0: ¿Y a partir de aquí qué, Chisco? Primero empezando por el entrenador, por De Michelis. ¿Va a seguir?
1: Bueno, ayer, por lo que dijo el propio Pablo Hortels, dejaba un poquito la puerta abierta a la continuidad, porque dijo que el club está muy contento con el trabajo que ha realizado. Bueno, ha ganado 18 puntos de 36, es decir, los números de Martín De Michelis extrapolados son números de una permanencia muy tranquila y, si me apuras, casi de Europa. Bueno, vamos a ver, se reunirá en los próximos días. Él ayer en rueda de prensa De Michelis no dijo que no era el momento de hablar de su futuro, que él no se iba a ir al aeropuerto de Palma corriendo. Bueno, vamos a ver qué es lo que pasa. Me hacía gracia también lo que decía Ortiz, que la propiedad no tiene la culpa de nada. Bueno, la propiedad llegó hace 10 años y ha bajado 3 veces. Dos a primera y una a segunda B. Digo yo que alguna culpa tendrá por la elección de la dirección deportiva, no confeccionar directamente la plantilla, pero evidentemente que es también responsable. Bueno, lo que digo, incertidumbre. Vamos a ver qué pasa con jugadores clave como Vedat Muriqi, 23 goles, como Samu Costa, 7 goles, convocado con la selección portuguesa para el Mundial. Y bueno, pues panorama bastante incierto después de 5 años de estabilidad en primera división para el Mallorca.
0: Bueno, pues eso. Y luego, claro, es que tiene muy buenos futbolistas el Mallorca. Leo Román, Jean Virgili, el propio Darder, Muriqi. Claro, ver qué va a pasar con todos esos futbolistas. Yo, sinceramente, ninguno de estos cuatro, casi te diría Pablo Torre, Samu Costa, no sé si Omar Mascarell, claro, es que tiene tan buenos jugadores el Mallorca, que no les veo sinceramente el año que viene en segunda división. Aparte, del Mallorca va a tener que rebajar evidentemente la expectativa económica que tenía este año, claro. Entonces,
1: evidentemente, bueno, y que el gran problema, Méndez, perdona, del Mallorca ha sido los números de visitante. Revisando ahora, en Somos 33 puntos, son 33 puntos de 42, son muchos puntos, 33. y lo que pasa es que a domicilio ha sacado 9. Entonces ahí ha habido también alguna cosa que mejorar y vamos a ver la confección de la plantilla. En el último descenso sí que es verdad que con Luis García Plaza subió el mismo año y de forma directa junto al Español, pero eso desde luego que no te garantiza absolutamente nada, ni siquiera por mucho dinero que puedas tener, que en principio ingresos debería recibir, obviamente. No tanto como si se hubiera quedado en primera, pero tendría que tener esa garantía.
0: Va a tener un buen tope salarial.

0: Real, primero porque tiene una ayuda en el descenso, segundo claro. porque, bueno, más o menos está consolidado, y tercero, evidentemente, por eso que acabo de recitar, es que hay un montón de jugadores que van a ser del interés de muchos clubes. Hombre, el precio de venta, evidentemente, no va a ser el que hubiera tenido si hubieran seguido en primera división, pero digamos que tiene... va a tener muy buenas ofertas. O sea, para ser economía de segunda división, el Mallorca el año que viene va a partir como uno de los más importantes, si no el presupuesto más importante. Pero bueno, pues nada, pues que le mandamos un abrazo a la gente del Mallorca, a los aficionados y a los periodistas. Chisco, aunque tú ahora tienes que cambiar el chip, dentro de nada ya pensando en el Mundial.
1: Sí, vamos a ver qué tal va todo.
0: Un abrazo, gracias, Chisco. Hasta luego. Hasta luego. Eso en Mallorca. La otra ciudad que bajó, claro, esto todavía casi es más heavy. Es que hace 2 años estaba jugando Liga de Campeones. Al acabar, Mitchell dijo esto.
2: Que he fallado a la afición, al club y a la provincia. Es así. Es mi sentimiento ahora. Difícil de asimilar, duro, porque han sido 5 años increíbles. Ya está, no se puede decir nada más. Que me siento muy responsable.
0: Sé que Mitchell hoy está fundido. Vamos, que casi no ha pegado ojo. Jorge Agüero, ¿qué tal? ¿Cómo estás?
3: ¿Qué tal, Miguel Ángel? Muy buenas tardes.
0: Fíjate, es que hace, ¿cuánto? 2 años, ¿no? Estaba el Girona en Champions.
3: Sí, mira, hace 1 año y 4 meses estaba cerrando la fase regular de la Champions, la fase de grupo contra el Arsenal en Montilivi. Hace 2 años justamente nos frotábamos los ojos de ver a un equipo que hasta el mes de marzo llegó a tratar de tú a tú en el Real Madrid en la lucha por la Liga y que goleó al Barça, y que fue pues un año que la gente siempre tendía a compararlo con aquella gesta que hizo el Leicester en Inglaterra hace ya también casi 2 décadas. Y bueno, decía Chisco que allí en Mallorca lo están digiriendo. Aquí es que, Miguel Ángel, yo creo que todavía ni hemos empezado con la digestión. O sea, aquí todavía seguimos en estado de shock, en asombro, porque... Yo creo que es evidente, y coincidiréis conmigo, en primera división había 3 plantillas peores que la del Girona. Entonces, lo único que faltaba eran 3 puntos, era una victoria que se estaba eternizando, porque es verdad que el equipo desde el 6 de abril que le ganó al Villarreal pues no había vuelto a sumar de 3. Cosechó luego, hay que decir, después de aquella jornada, un empate muy meritorio en el Bernabéu, pero aquí se daba por hecho que la victoria más tarde o más temprano acabaría llegando, y que como tarde pues sería ayer. Entonces la gente está todavía con ese estupor del qué ha pasado, y sobre todo también de ver qué pasa a partir de ahora, ¿no? Porque hay muchas incógnitas. La primera de todas es Mitchell, la segunda es una plantilla que estaba confeccionada, no voy a decir para luchar por Europa, pero sí que desde luego para haberse salvado con comodidad y con jugadores y con grandes refuerzos que se habían hecho incluso en el mercado de invierno, como fue Unagi. Y vamos a ver qué pasa a partir de ahora también, a nivel ya incluso te hablo institucional, la veracidad del proyecto a partir de ahora de Quique Cárcel, que yo creo que es otro también de los que sale señalado de este desastre de ayer del Girona. Hubo gritos de directiva dimisión, ya los oísteis al final del partido. Entonces, aquí primero hacer la digestión, pero también muchos interrogantes en el futuro.
0: Mira, ahora que está jugando el City, yo es que soy de los que piensa que toda esta historia de la pertenencia al grupo City le ha lastrado en este tiempo al Girona, porque digamos que cuando ha salido algo bueno se ha marchado, se lo han llevado o se ha vendido, y sin embargo que luego se ha experimentado mucho. Yo recuerdo el arranque de temporada, Jorge, aquellos fallos tremendos de Vitor Reis, aquellos que tuvo, sí, Gazzaniga. Me acuerdo un partido con Yangel Herrera. Es decir, ha habido una serie de circunstancias en el arranque de la temporada del Girona que el arranque le ha lastrado totalmente.
4: Mitchell también se empeñó en querer hacer cosas con las que no podía hacer. No,
0: es que era su idea.
4: Porque claro, ya bueno, pero claro. Es que claro, tú si quieres sacar la pelota con esos jugadores que han nombrado, al final te va a pasar lo que le pasaba muchas veces, ¿no? Que concedía goles completamente absurdos, ¿no? Pero bueno, luego cambió la idea.
0: Sí.
4: Un poco, cambió la idea. Pero quizá ya era un poco tarde.
0: No, ya creo que ha tenido mala fortuna la lesión de Sigankov, la lesión de Ter Stegen, que me parece que fue... Fíjate, no quiero decir nada malo de Gazzaniga, pero Llegó Ter Stegen, parecía, además coincidía con el buen momento del Mallorca, se gana por ejemplo al Barça en Montilivi, y sin embargo Agüero de repente se rompe y fue como, como un bajonazo. O sea, creo que se rompió Ter Stegen y se rompió un poco el equipo, o la moral del equipo.
3: Sí. Y te apunto una más, Miguel Ángel, y que para mí ha tenido incidencia directa en esto que le ha pasado al Girona, la lesión de Banat.
0: Eso es.
3: Porque el Girona llevaba año y medio, desde que se marchó Dobic, llevaba año y medio sin delantero. De hecho, la temporada pasada, seguramente que también el Girona, pues recordad que acabó salvándose casi in extremis en la penúltima jornada. La temporada pasada el principal lastre que tuvo el equipo fue la necesidad de un 9, ¿no? Como había tenido con Dobic, como había tenido anteriormente con Tati Castellanos. Entonces, ahora que por fin, después del mercado de invierno, se encontró, bueno, mejor dicho, del mercado de verano del año pasado, se encontró con Banat y el chaval ya entró en dinámica, y que se lesionase para este tramo final de liga, porque precisamente fue el partido contra el Villarreal el último que se ganó, y fue ahí cuando se lesionó Banat al comienzo del encuentro. Para mí ha sido la grandísima ausencia, y el jugador ahora mismo que más ha echado de menos el Girona, porque mirabas el banquillo y Abel Ruiz en 2 años nunca ha sido una solución para Michel, y Estuani pues demasiado ha hecho ya por el Girona y poquito más se le podía pedir.
0: Absolutamente. Bueno, pues habrá que reconstruir también en Girona. Ya aprovechamos el 2x1 de la llamada, Agüero. Planes y coordenada de la fiesta de la Rúa del Barça femenino, que ayer conquistó brillantemente la Champions y que hoy lo va a celebrar en la ciudad condal.
3: Sí, 7 de la tarde, Plaza de María Cristina, muy cerquita del Camp Nou. Entre esa hora, las 7 y las 8, pues en una tarima habrá un acto abierto al público, toda la afición del Barça, todos los socios y socias, para que se acerquen a celebrar la cuarta Copa de Europa, la cuarta Champions, que ha sido sin duda la mejor noticia. Y por cierto, Miguel Ángel, solamente por darte el apunte del Girona, porque bueno, pues sin duda el futuro de Michel es la gran incógnita, yo creo, de todas las que se le presentan a partir de ahora. El 30 de junio acaba contrato, o sea que yo creo que con esto no hace falta decir nada más. ¿Qué diría aquel?
0: Yo creo que en las próximas horas se comunicará la salida de Michel después de 5 años, fíjate, brillantes. Lo que pasa es que acaban de esta manera en la que nadie quería, que es con el descenso a la segunda división. Gracias, Agüero, hasta luego.
3: Venga, hasta ahora.
5: Por cierto, que habéis hablado de Ter Stegen, no sé si hay muchos precedentes, ha ganado la Liga y ha bajado a segunda en el mismo año.
0: Está, por cierto, hay que valorarle que estaba ahí en Girona.
5: Sí.
0: Estaba en Girona ayer, el día del descenso estaba por lo menos allí con los que habían sido sus compañeros 4 días. Por cierto, que ya tenemos el comunicado del Real Madrid, lo que pasa es que nos falta una parte del comunicado.
5: Sí, lo que va a pasar a continuación, pero se ha publicado finalmente, justo cuando hemos comenzado el programa estábamos diciendo que lo estábamos esperando. Bueno, pues hace unos minutos la página web del Real Madrid publicaba el acta de la reunión de la Junta Electoral del club, después de decir la composición de esa junta. Dice, siendo las 5:40, ojo, cuidado, del sábado 23 de mayo, perdón, cuando la presentó ayer Enrique Riquelme. Bueno, dice que efectivamente que toda la documentación entregada por Enrique Riquelme es correcta, y dice, presentada en plazo y reuniendo todos los requisitos exigidos en las vigentes normas electorales, esta Junta Electoral adopta por unanimidad el siguiente acuerdo: proclamar válida la candidatura presentada por don Enrique José Riquelme Vives, de conformidad con los estatutos, del club, y le comunica también a ellos, al correo electrónico que dejaron, que ya es candidato válido. Por tanto, habemos elecciones oficiales, ya lo podemos decir de forma oficial, en el Real Madrid. Lo que no se sabe todavía es la fecha.
0: Vamos a pensar que va a ser el 7 de junio, pero, repito, eso ahora lo contamos con Antonio Mola, pero decimos esto, que vamos a pensar que va a ser el 7 de junio porque hay quien cree que se pueden convocar para el próximo domingo, que a mí me parece precipitadísimo, pero es que, como dice, máximo 15 días...
5: Hay un máximo de dos semanas desde que se hace oficial que existe más de un candidato, así que la noticia ahora es que habrá elecciones a la presidencia del Real Madrid. Lo que no sabemos todavía es la fecha.
0: Ahora le preguntamos a Muelas. Antes vamos a felicitar a la gente que está bien. Por ejemplo, el Levante. Yo era de los que no daba un duro por el Levante. Es que hubo un momento que estaba el equipo absolutamente fundido. Salva Campos, Valencia, hola.
6: ¿Qué tal? Hola, ¿cómo estás? Pues sí, decía David Bisbal en la canción que creían los milagros, y en fin, pues aquí en el Levante No todos creían el milagro. Tú no lo crees, Miguel Ángel, pero yo creo que hasta el más fervoroso seguidor de Levante se sorprende.
0: Pero fíjate, Salva, pero yo no del último mes, que ha hecho unos números tremendos. Ha hecho 9 de 12 de los 4 últimos partidos. Yo era un poquito más atrás. O sea, en el mes de febrero, el mes de marzo, yo le veía fuera con el Oviedo. Le veía fuerísimo.
6: Miguel Ángel, lo analizaremos ahora. Verás cómo es milagro tras milagro, porque explico. Bueno, evidentemente, esta permanencia ha tenido dos nombres propios, Luis Castro y Carlos Espí, sí. Eso es clarísimo. Bueno, pero llegaba el técnico portugués, creó mucho escepticismo porque, bueno, había sido destituido en el Nantes, su logro más importante había sido conseguir con el Benfica juvenil la Youth League y la Intercontinental. Y, bueno, cuando aterrizan en el Ciudad, como estás comentando, es que el equipo, perdona la expresión, tiene 10 pírricos puntos. 10 pírricos puntos. ¿Qué pasa? Que firma un Vini Vidi Vinci en su debut en el Pizjuán contra el Sevilla por 0-3, otorgando protagonismo a hombres como Iker Losada y Carlos Espí, que después sería su talismán. Y a continuación, pues empata con Español y Atlético en el Ciutat, logra el primer triunfo en casa frente al Elche. Pero bueno, pero los demás también ganaban y seguía 5 puntos de la salvación, que en la jornada 22 precisamente marcaba el Valencia. Lo digo con el Valencia porque cómo cambian las cosas para unos y para otros en esta liga. Y bueno, y ahí llega un momento muy delicado. ¿Recordáis que también se suspendió un partido por la meteorología frente al Villarreal?
0: Sí.
6: Total, que ese partido se encuadra en otros 3 que suponen 4 derrotas para el Levante. Los 2 derbis frente al Valencia y al Villarreal y también 2 derrotas frente a Athletic y Barcelona. Total, que el equipo se queda, creo que era la jornada 26, a 7 puntos de la salvación. Y después llega una primera reacción, con 8 puntos de 12 posibles, y el Ciutat pasa a convertirse en un auténtico fortín. Vence al Alavés, al Oviedo, al Getafe y al Sevilla. Pero todo este castillo de naipes, Miguel Ángel, llega un momento que se derrumba otra vez. ¿Dónde se derrumba? En el Estadio de la Cerámica, con esa derrota contundente por 5-1. Y fíjate que en ese momento quedan 4 jornadas de liga y el Levante tiene 33 puntos. 33 puntos. Es decir, que tenemos que asistir a otro nuevo milagro, porque está obligado a ganarlo todo. Llega el partido, recordáis, frente a Osasuna, que se coloca el conjunto navarro con 0-2, y a última hora, pues Eta Young, que desde que se fue a la Copa de África no marcaba un tanto, pues logra el definitivo 3-2, y eso provoca pues que Levante siga con vida, pero ojo, porque ahora hablaremos del partido del Celta, que tú puntúas en Balaídos en ese momento y te crees que puntuar es un buen resultado, el punto. Pero ahora nos daremos cuenta de la importancia del gol de Brugui, el 2-3, que prácticamente ha sido la salvación.
0: Es que en cada partido, Salva, han ido apareciendo momentos puntuales. Luego, por supuesto, lo de Carlos Espí.
6: Sí,
0: la irrupción de Carlos Espí
6: es
0: tremenda porque acaba incluso entrando en la prelista de Luis de la Fuente, que creo que es un reconocimiento.
6: Que son 11 goles
0: claro,
6: en los 14 últimos partidos.
0: Vamos, me sorprendería mucho. No creo que vaya a estar en la lista del Mundial, creo, pero ahora ya me creo todo. Pero es el reconocimiento a un momento de forma brutal, el de Levante. Y luego, sinceramente, Luis Castro. Ese es el nombre. Un entrenador que tenía buen currículum, había hecho campeón de la Youth League a Benfica, después estuvo en Francia, pero nunca en grandes equipos.
6: También hizo otro milagro con el Dunkerque.
0: Claro. Y sin embargo, el día que se anuncia su llegada después de la salida de Julián Calero, pues todo el mundo dijo, claro. ¿Luis qué? Bueno, por Luis Castro ha obrado el milagro.
6: Es que todos los Luis Castro tienen su miga, ¿eh?
0: Bueno, todos. Hay alguno que no, los que tenemos aquí cerca. Que, bueno, pues nada, que felicitamos al Levante, repito, se lo han ganado, absolutamente. Ganar 9 de los últimos 12, pegar la remontada que han pegado ha sido tremendo.
6: Cuando vence al Mallorca en la jornada 37, con todo el respeto, ayer evidentemente pues bueno, pierde Levante, pero ya tenía un 94% de posibilidades. Viajaron muchos a Sevilla a acompañar al equipo, pero yo creo que en ese instante el conjunto levantinista ahí, yo creo que el milagro prácticamente ya estaba, faltaba un pellizco, vamos. No sufrió mucho Levante como otros equipos en la última jornada. Mira, Osasuna, que hubo un momento que creía que se iba. Ha sido la diferencia.
0: Muy bien, pues nada, Salva, a disfrutarlo. Un abrazo.
6: Un abrazo, buenas tardes.
0: Hasta, bueno, iba a decir hasta la semana que viene. La Comunidad Valenciana va a seguir manteniendo los cuatro equipos en la comunidad. El Villarreal, el Valencia, el Levante y el Elche, que ayer de manera brillante también, mira, pues consiguió aguantar el tipo en Girona y salva la categoría. Y ahora vamos a más cosas. Dale. Que me gusta la tontería a mí de la sintonía esta de Air Force One. ¡Muelas, hola!
7: ¿Qué tal, Méndez? Muy buenas.
0: Ya.
7: ¿Qué tal? Ya tenemos.
0: Sí, pero estamos pendientes de la fecha.
7: Claro. Bueno, ya lo habéis dicho, 15 días siguientes al día de la proclamación de los candidatos. Podría ser el 7 de junio, pero podría ser antes. Ojo con esto.
0: Podría ser el domingo que viene.
7: Podría ser el domingo.
0: Nos viene regular, la verdad, porque...
7: No nos viene bien.
0: No nos viene bien.
7: No nos viene bien.
0: O sea, yo creo que esto tenemos que estirarlo dos semanas.
7: Bueno, esto vamos a hablarlo un poquito también, claro. ¿No? Con la gente que tenemos ahí.
0: ¿Tú crees que...?
7: Porque tenemos también, ¿eh? Nosotros movemos nuestros hilos, ¿verdad?
0: Sí, pero escucha, dos semanitas de campaña electoral buena, una pegada de carteles... Esas cosas que se hacen en la campaña electoral.
5: Que ya no se pegan carteles. Pero Miguel Ángel, ya no se pegan carteles.
4: Ahora se cuelga el lona.
7: Pero vamos a hacer,
0: es una manera... Sí. O sea, no me lo toméis de manera literal. Es una manera figurada de hacer campaña electoral. Unas entrevistitas por aquí. Pues Florentino Pérez, imagino que irá a todos los medios de comunicación a hacer entrevistas y habrá muchos debates. Pues todo eso un poco, lo que es la salsa de la campaña.
7: ¿Tú crees que va a haber muchos debates?
0: Hombre, por favor.
7: ¿Tú crees? ¿Debates Florentino Riquelme?
4: En las barras del bar habrá mucho debate.
0: No,
4: pero bueno, más allá de eso.
7: Igual uno.
0: No,
7: igual
0: ahora uno dejo sí, la ironía, ahora, que no se entiende bien en la radio.
7: Igual
0: yo
7: uno,
0: creo
7: igual
0: que
7: uno.
0: Sería sano y democrático. Mira, te digo, o sea, si lo quieren hacer en Radio Nacional, impecable. Pero yo creo que al menos uno en Real Madrid Televisión, uno.
7: Sí,
0: uno por
7: sí,
0: lo menos, ¿no?
7: Sí.
0: Uno muy aseadito, con las condiciones muy claras, muy todo muy pautado, con mismas preguntas, proyecto, qué ofrece, qué tal, qué no sé qué, qué no sé cuántos, pues, y ya está, pero algo
7: pues
0: debe haber.
7: Perdona, Méndez, ¿cómo se hace en la política? Todo muy pautado, todo muy controlado, todo, es decir, seguramente igual no, yo no sé si a Florentino le conviene exponerse mucho, también te lo digo, pues después de la rueda de prensa tan llamativa que hizo. Pero sí con un cierto control, con unas pautas muy muy rigurosas, entrar en un debate me parece interesante.
4: Yo si fuera Florentino no debatiría.
7: Darías una rueda de prensa.
0: Porque tú crees que tiene más que perder que ganar, ¿no?
4: Bueno, tiene más que perder que ganar, punto uno. Y es que con la mayoría abrumadora que se dice que va a ganar, pues no creo que tenga necesidad de ir a debatir. Con alguien con el que si debates, le estás dando una carta de naturaleza que quizá a día de hoy no tiene.
5: Hombre, tiene una carta de naturaleza porque se ha presentado y ha cumplido.
7: Exactamente.
5: Ahora bien.
7: Ha presentado un aval y es candidato ya.
4: Sí,
7: de una
4: bueno,
7: forma
4: bien,
7: oficial.
4: Bien, bien. Sí,
5: ahora
4: bien,
5: yo era de la opinión de Emilio.
4: Pero nada.
5: Yo era de la opinión de Emilio. De que creo que Florentino tiene mucho más que perder que ganar. Creo que el aficionado madridista se merece un debate, pero hablando del tacticismo político, pues a lo mejor lo que le conviene es no debatir. Pero yo, después de escuchar a Enrique Riquelme hoy, creo que un debate no va a perjudicar a Florentino, porque yo a Riquelme todavía no ha presentado una propuesta deportiva, no ha presentado una propuesta económica, dice que quiere mejorar, pero no lo ha traducido en nada tangible. Entonces, eso también en un debate... No creo que sea bueno.
0: Yo creo,
5: imagino que de aquí a las dos semanas o a los 10 días lo hará, evidentemente.
0: Yo creo que tenemos que intentar no ir por delante de la noticia, porque es todo tan reciente. Es que hace 9 días, ¿no?, convocó una rueda de prensa a Florentino Pérez y se armó la que se armó. Entonces, claro, Enrique Riquelme sostiene que ellos ya llevan tiempo trabajando, precisamente preparando esta candidatura y demás. Pero una cosa es pensarlo y otra cosa es tener que hacerlo. Mucho tiempo no van a tener. Así que, bueno, simplemente quedamos pendientes. Por eso digo que mejor no ir por delante de la noticia y que vayamos día a día. Lo que nos queda saber ahora es que previsiblemente las elecciones se van a convocar para el domingo 7 de junio. Y que a partir de ahí, desde ese momento, empezaremos a ver lo que presentan unos y otros. Yo tengo claro lo que va a presentar Florentino, que es Florentino. El Madrid de Florentino es la principal baza de la campaña electoral de Florentino. Lo que ha conseguido, lo que está por venir y todo lo que se ha hecho. En el caso de Enrique Riquelme, como dice Noya, pues es un poco incógnita, pero claro, no puedes salir tirando nombres y demás, con lo cual démosle un poco de tiempo, porque bastante tiene el hombre con tratar de montar un proyecto a todo correr.
7: Hay un detalle, yo no sé lo que va a pasar, todos intuimos que Florentino tiene prácticamente ganada las elecciones, ¿no? Ayer, cuando Dani Carvajal, después de dos temporadas muy malas del Madrid, en donde no ha ganado nada, ayer cuando Dani Carvajal menciona al presidente, agradeciendo al presidente todo lo que ha aportado en su carrera profesional, el Bernabéu, que ayer estaba lleno, con 80.000 personas, acaba aplaudiendo, además con una ovación cerrada, a Florentino Pérez. Aquí hay que separar el socio del aficionado madridista. Eso es. Estas son elecciones
0: del hincha o del aficionado,
7: socios.
0: Sí, sí.
7: Correcto. Aquí sí. No hay mundo Twitter, aquí no hay streamers, aquí no. No, socios. Eligen los socios. Y los socios, creo que en una gran mayoría, están a favor del enorme legado que ha dejado Florentino Pérez, más allá de estas dos temporadas. Estas dos temporadas han sido malas, evidentemente, pero todo lo que ha conseguido Florentino Pérez está por encima. Y ayer, el detalle del aplauso mayoritario del Bernabéu cuando Dani Carvajal menciona a Florentino Pérez, creo que también nos deja el camino a seguir, que seguramente sea esto, que Florentino Pérez, lo que dices tú, si es que solamente tiene que recalcar lo que ha hecho durante todos estos años.
0: Bueno, pues vamos a quedar atentos, porque repito, yo creo que tiene que ser durante el tablero deportivo de hoy, que vamos hasta las 12 de la noche, cuando aparezca esa nota del Real Madrid confirmando definitivamente hora y fecha de las elecciones, que previsiblemente deberían ser el domingo 7 de junio. Cuando decimos nosotros que es el domingo 7 de junio, es que hasta la propia candidatura de Enrique Riquelme no acaba de tenerlo claro. O sea, que se temen que en un momento dado digan, venga, vía rápida, que es que, yo qué sé, pues porque no esté paralizado el club mucho tiempo en un momento muy delicado de la temporada, porque hay que hacer la confección y traer nuevo entrenador y hacer movimiento de jugadores en todas las secciones, en el primer equipo, en el segundo, en el femenino, en el baloncesto que juega la Final Four, en todo. Repito, lo normal sería pensar que es el domingo 7 de junio, pero tenemos que esperar la confirmación. Muelas, luego hablamos.
7: Perfecto, adiós.
0: Hasta luego. El Real Madrid le ganó ayer al Athletic. Era la despedida de Ernesto Valverde. A mí me ha quedado un mal sabor de boca. Viendo que Valverde, en los últimos partidos, estaba el hombre con la misma cara de sufrimiento que en aquellos de la Liga de Campeones, que no veas. Ramón Hernández, Ramón Chuola.
8: ¿Qué tal, Méndez? Muy buenas.
0: Viene un cambio de ciclo total en el Athletic. Sí. Pero cambio total y absoluto. Y en el fondo creo que hasta lo necesita, porque ayer me volvió a dar una sensación muy rara al Athletic.
8: Sí, muy, muy, muy mala. A ver, sí. Dato mata relato, suelen decir, ¿no? Hay un dato que es terrible en el Athletic. En esta liga ha perdido la mitad de los partidos. O sea, ha perdido 19 partidos, que son la mitad exacta. En 128 años de historia esto nunca había ocurrido. Eso significa pues que son 25 puntos menos que el año pasado, por ejemplo, y que se ha puesto en San Mamés ya el cartel de café para todos. Se han marchado casi la mitad de los puntos, el 48% de los puntos que se han jugado en San Mamés, pues se han ido por ahí.
0: Oye, hay que decir que Ramoncho está en Ipurúa para hacer el partido de Ibar, que no está en las fiestas de Erandio.
5: Ramoncho le hemos pillado, se ha salido
8: podía
5: justo.
8: Ser, claro, podía
5: que
8: ser.
5: Podía ser justo del garito para cogernos el teléfono.
0: No, porque ya hemos contado muchas veces. Es que las fiestas de Erandio son debajo de la ventana de Ramoncho.
8: Exacto.
0: Entonces, claro, él a veces está en casa concentrado tranquilamente y parece que está de fiesta, y ni mucho menos es que le ponen las fiestas ahí. Pero hoy es que Ramoncho está en Ipurúa para contarnos el partido de Eibar ahora en unos minutos. La gente le hace, que me da que no, ¿tú crees que a la gente le hace cierta ilusión lo de que venga Terzic?
8: La gente quería cambiar, o sea, sabía que... Mira, yo tengo una teoría que creo que la podéis compartir vosotros. Yo creo que los entrenadores tienen caducidad, por muy buenos que sean, yo creo que su mensaje se agota, ¿no? Los vestuarios necesitan renovar el mensaje continuamente, y claro, si es un vestuario como el del Atleti, en el que pues te encuentran los mismos el año siguiente que el anterior, que ponen un fichaje, dos, como mucho que se hagan, pues renovar ese mensaje una y otra vez, y eso es muy complicado. Entonces, viendo lo que ha dado de sí el equipo, lo que la gente quería es que, pues, que haya un cambio, que venga otro, y si otro, ese otro tiene prestigio y no conoce a nadie, si viene de fuera, muchos han valorado esto, que venga de otra liga, de otro país, con otro idioma, ya aprenderá el castellano, pues todavía mejor, para que no tenga ninguna servidumbre hacia nadie. Y en ese sentido sí ilusiona la llegada de Edin Terzic, que cuenta con esos números en el Borussia Dortmund, no demasiados, pero sí de prestigio, pues llegando a una final de la Champions, ganando una Copa Alemana, pero desde luego pues que imponga otra cosa. Aquí bueno, hemos leído muchas cosas sobre él, cómo juega, cómo quiere esa presión muy adelantada. Lo primero que tiene que hacer es sacar el colador. Se va a encontrar casi 40 jugadores, 27 con contrato, 9 cedidos. Pone a un chaval que promociona y algún fichaje y son 40. Uf. Solo dos se marchan, que son Leque y de momento Yuri, que no ha dicho sí o no a la oferta de renovación. Y por lo tanto, lo primero que tiene que hacer, lleva dos meses analizando al Atleti, al filial, al juvenil. Lo sabe todo en principio y ya tiene los deberes muy avanzados. Pero eso es lo que ilusiona a la gente, Méndez, que llega, pues eso, un chorro de aire fresco y eso es lo más valorado. Y luego, bueno, pues a partir de ahí, pues intentar construir un equipo que juegue a otra cosa y que evidentemente recupere a jugadores, porque lo que ha pasado este año con Nico Williams, con Sancet, con Vivian, con Jaureguizar, con el propio Unai Simón, que empezó muy flojito, aunque luego ha ido para arriba, o con Areso, que era el gran refuerzo del verano, con Laporte, que ha sido tremendo. Esa es una labor tremenda para Terzic, que si alguien lo puede hacer es alguien que no les conozca, que no conozca a nadie, y diga yo ya lo he visto, lo tengo claro y voy a aplicar, estas son mis maneras, como hizo Jupp Heynckes cuando llegó a Bilbao, que la verdad es que pues no parecía que era la gran revolución y luego acabó siéndolo, y de qué manera, y nada, pues por ahí viene un poquito la ilusión de este Atleti deprimente, pues como la cara de su entrenador, y en eso estoy contigo, Medel.
0: No, a mí me supo mal un poco por Ernesto, ¿no? Que en los últimos partidos, ya una vez anunciada la decisión de que no iba a seguir, a pesar de lo bonito de los homenajes, de aquel que le sorprendieron los jugadores, del otro día en la Catedral, joder, que no haya tenido Ernesto la oportunidad de poder despedirse con una sonrisa, decir, mira, hemos jugado un buen partido, hemos hecho buenos 90 minutos, ¿sabes? Esa es un claro. Poco la lástima que me da. Muy bien. Pues nada, Ramoncho, ahora volvemos a Ipurúa.
8: Ya verás, cuando ponga el disjockey de aquí de Ipurúa, la música a tope. Va a ser espectacular. A ver si coincidimos.
0: No, es que nos gustan mucho las megafonías altas en las que casi no se oiga a los narradores, es lo que más nos gusta aquí en
8: cuenta con ello.
0: Joder, hay algunos estadios y no sé cuántos vatios tienen las megafonías. Es una cosa de locos, pero bueno. Hasta ahora, Ramón.
8: Hasta ahora.
0: 6:45, hora menos en la Comunidad Canaria. Está jugando el City, por cierto. Está andando 1-0, ha marcado Semenyo. A punto de llegar al descanso en el partido contra el Aston Villa.
4: Y el Crystal Palace, que es rival del Rayo Vallecano, que está cayendo 0-1 también con gol del Arsenal, el partido frente al Arsenal.
5: Y el Tottenham, que va ganando. Que eso es. Complica bastante la permanencia del West Ham de Paco Gémez.
0: Muy bien, viene Luis Castro.
5: Bueno.
0: ¿Tenéis vuestra lista?
4: Tenemos.
0: Mañana desde las 12:25 lo vamos a contar en directo en Radio 5. Vamos a hacer un tablero especial, la lista de Luis de la Fuente. Luis Castro, hola.
9: ¿Qué tal? Muy buenas tardes, amigos.
0: Estar de moda este finde, ¿eh? Después de salvar al Levante.
9: El milagro de Luis Castro.
0: Sí, señor. Sí.
9: Sabemos cuál, pero bueno, la verdad que meritazo sí para el Levante.
0: No, lo ha hecho francamente bien. Mañana 12:30. ¿No va a ser en la Federación?
9: Va a ser en el centro de Madrid, en Gran Vía 28, espacio Telefónica. Ahí va. Nos han dicho que va a haber algunas sorpresas con algunas imágenes o algún vídeo que se va a hacer. No va a ser la típica lista que sale Luis de la Fuente recitando los nombres. Y hay muchísima expectación porque ya sabéis, venimos contando en tablero que hay muchas selecciones que ya han dado sus listas. España es de las poquitas que quedan y hay mucha incertidumbre, sobre todo en algunos nombres. Yo creo que convendremos todos y la gente que nos está oyendo.
0: Aquí hemos hecho un pequeño juego, cada uno ha hecho su lista.
9: Sí.
0: De 26 coincidimos.
9: En 23.
0: Y casi te diría que en 24.
9: Sí, 23.
0: Yo creo que fluctuamos en 1 o 2.
9: 23, 22. Las novedades serían Marc Pubill, que no estuvo y iba a estar en la de marzo. Gavi, el jugador del Barça, que yo creo que va a entrar con fuerza. Lo va a esperar, lo esperó. Y luego la incógnita con los lesionados, pero en algunas entrevistas Luis de la Fuente ha dicho que iba a esperar a esos lesionados, que pueden ser Mikel Merino, Nico Williams y evidentemente Lamine Yamal. Hay dudas con Víctor Muñoz, que nos dejó muy buen sabor de boca en esa ventana de marzo, que no jugó ayer, pero decían de Osasuna que era una lesión menor y yo creo que va a estar. Y luego, pues, las quinielas que cada uno. Pues si te gusta más en defensa Hausen o Eric García o Lenormand. En el centro del campo, si te gusta más Fornals o te gusta más Baena o Carlos Soler. Ahí yo creo que son esos nombres, esos dos, tres nombres que van a bailar.
0: Pues mañana lo vamos a contar, repito, en directo en Radio 5. Por supuesto, cumplida información en las ediciones del vestuario. Y luego el análisis por la noche en Radio Gaceta con Pablo Fuentes. Pero, repito, mañana lista de Luis de la Fuente, los 26 elegidos. 26 o alguno más que pueda ir, porque el otro día le dijo a Mario Suárez en el podcast que hace Mario que creía que iba a meter alguno más. Lo que no sé es hasta qué punto de la concentración.
9: No,
0: la reglamentación de este Mundial permite llevar 4 jugadores más y te los puedes llevar a Estados Unidos si quieres, pero no los puedes tener inscritos salvo que haya una lesión. En lo que haces es que quitas uno y metes otro.
9: Eso es. Luis de la Fuente explicó, y de hecho está bien que lo recuerde Méndez porque lo va a decir mañana, que va a nombrar a otra serie de jugadores para ayudar en el partido contra Irak del próximo 4 de junio.
0: Sí.
9: Pero es cierto que de esos jugadores ninguno van a ser de los de la prelista. Entonces es conveniente decir que llamará a jugadores de la sub-21, jugadores de la sub-20, jugadores jóvenes que puedan estar en dinámica, que puedan ayudar en esos entrenamientos. No sé si poder debutar, se me antoja un poco complicado, pero sí poder ayudar porque tiene algunos jugadores que van a llegar o tocados o lesionados, con lo cual va a dar mañana nombres, esos nombres, pero insistimos, no va a dar nombres por si acaso, ¿no? No va a decir a Baena sí, va a llevar a Lenormand para luego no llevarle, eso no lo va a hacer. Así que 26 más, como dices Méndez, alguno más. Y lo que quedó claro también en ese podcast, lo que decía, es que no va a llevar a 4 porteros. Sorprendió Roberto Martínez, el seleccionador de Portugal, con 4 porteros. La reglamentación hace que puedas llevarte un portero más, aunque no lo escribas. Y yo digo, ya tiene la solución, pero no, va a ser que no.
0: Muy bien, luego contamos más cosas. Gracias, Luis.
9: Nada, hasta luego.
0: Está a punto de acabar la primera parte del partido en el City of Manchester. Está ganando el City. Yo la verdad es que me costó creérmelo, pero efectivamente se marcha Pep.
10: Don't ask me the reasons I'm leaving. There is no reason. But deep inside I know it's my time.
0: Decía Pep, no me preguntéis las razones. Es que no hay razones. Es que lo siente, que cree que se tiene que marchar. Yo creo que una de las personas que mejor conocen a Pep Guardiola es Martí Perarnau, que ha escrito además 3 libros sobre Pep, que son deliciosos. Ger Pep, que retrataba un poco lo que fue el primer año en el Bayern Múnich. Pep Guardiola, la metamorfosis, que ya era la evolución de Pep. Yo creo que ya era después de 5, 6 o 7 años en el City. Y el último es Dios salve a Pep, que es precisamente la transformación y un poco la última etapa de Guardiola en el City. Martí, qué alegría saludarte, ¿cómo estás? Buenas tardes.
11: La alegría es mía, buenas tardes, ¿qué tal Méndez?
0: Te prometo, fíjate que el otro día se filtró una imagen que parecía que estaban poniendo muchos trofeos en el estadio sobre el césped, que alguien la grabó ahí entre columnas y decían que era para Bernardo Silva. No sé si era para Bernardo Silva o era para Guardiola, pero yo pensaba que Pep iba a seguir un año más. Y de repente el otro día nos sorprende a todos y dice, bueno, pues como escuchábamos ahora, no hay una razón concreta. Es que necesito ahora mismo hacer otras cosas, tener tiempo para mí. ¿A ti te ha sorprendido?
11: La razón, sí hay una razón. La razón se llama 10 años. No hay más. ¿Me ha sorprendido? Sí y no. No, porque en verano pasado, pues quien tenía que decirme algo ya me dijo que esta iba a ser la última temporada. Pero por otro lado, yo veía el lenguaje corporal de Pep, que es algo que él precisamente le da tanta importancia, ¿no? El lenguaje corporal de los jugadores es algo que él le da una trascendencia. Y hablando con él en algún momento de la temporada, le he visto tan apasionado con este nuevo equipo, con este cuarto equipo que ha construido, que me daba la sensación, o por lo menos la esperanza, de que iba a seguir un año más, ¿no? Pero bueno, al final, oye, 10 años, década perfecta, 20 títulos, era el momento.
0: Es evidente que ha cambiado la historia. Cambió la historia del Barça, ha cambiado la historia del Manchester City. ¿Qué legado crees que va a dejar en la Premier? Ya no te digo en el City, en la propia Premier, Martí.
11: Eso es difícil de saber. Por ejemplo, yo pensé que en Alemania iba a dejar un legado futbolístico, una huella futbolística de mucho más peso de la que luego ha habido, ¿no? Entre otras razones, porque tu legado depende también de tus herederos. ¿Cuál es el legado de Cruyff? Bueno, pues ahora Guardiola es quien ha puesto en valor a Cruyff, ¿no? Quien con sus éxitos es quien ha revalorizado aún más a Cruyff. Posiblemente en Inglaterra el legado sea mayor que en Alemania, porque ahí están los nombres que todos conocemos. Mikel Arteta, Enzo Maresca, Xavi Alonso, hombres que han mamado a su lado y que van a ser sus herederos. Por lo tanto, ellos probablemente sí van a seguir con algunos de los fundamentos del juego de Pep, y que por lo tanto vamos a ver un legado mayor. ¿Cuál es el legado? Bueno, pues que hay equipos de tercera y cuarta división en estos momentos que juegan sacando el balón desde atrás, dando secuencias de pase, que los porteros no rifan el balón, que se busca que meten a los laterales por dentro, que se busca que el balón sea el centro de la dinámica de juego de los equipos. Y eso lo ves, en equipos modestos, en equipos de tercera, de cuarta división, en equipos de categorías inferiores. Pues ese es uno de los legados. Evidentemente, y por suerte, no unánime, porque el fútbol británico tiene la riqueza de que sigue habiendo equipos que lo encomiendan todo al saque de banda, ¿no? Y al juego directo y al lanzamiento simplemente de portero a delantero. Pero sí, deja una huella futbolística impresionante.
0: Tú le conoces bien. Lo que le falta ahora mismo sería una selección. La verdad es que sí. no le veo dirigiendo a un equipo en España que no sea el Barça. Creo que no le veo dirigiendo a un equipo en la Premier que no sea el City. Ya ha dirigido en Alemania y estuvo en el Bayern. Salvo que haya una aventura por ahí italiana, que lo desconozco. El otro día me dio por pensar que sería romántico, Martí, que dirigiera... que cogiera a Italia, a la selección italiana. Es decir, ¿por qué? Pues porque lleva fuera de los mundiales las dos últimas ediciones, ¿no? Y que, bueno, pues que sea de verdad una reconstrucción. Digo, esto sí que sería un reto para Pep.
11: Sí. Yo de clubs opino como tú. No lo veo en Francia. Y no le veo en Italia en la Serie A. Si me dijeras, bueno, pues el Brescia en tercera división, en la Serie C, y vamos a hacer un proyecto para intentar subirlo a la Serie A. Pero es una, digamos, una romanticada absoluta.
0: Total,
11: ¿no?
0: Sí,
11: tendría
0: sí.
11: que tener algo así. Yo lo veo en una selección, sí. Creo que va a estar un año jugando a golf, un año viviendo la vida por fin, sin esa tensión de jugar cada tres días, sin esos retos que ha tenido que enfrentar en la Premier League tan brutales, y yo creo que después le veremos en una selección. Y yo creo que de selecciones, hoy, no sé dentro de un año o dentro de dos, pero hoy yo creo que selecciones hay dos, que son Italia e Inglaterra. Inglaterra porque es su casa adoptiva, porque le aman, se está viendo hoy en el partido que tú mencionabas, hoy en Manchester, es una locura lo que está ocurriendo. Y Italia, pues porque es otro país que le ama, él ama mucho a Italia, y como has dicho, pues está en una situación más abajo, no puede estar Italia, ¿no? Son las dos selecciones que yo apostaría hoy. Pero Pep es mucho Pep. Te voy a decir una cosa, si me permites y si tengo un minuto.
0: Claro.
11: Lo más gordo que todos vemos son los desafíos que él ha enfrentado en Inglaterra, está claro, ¿no? Yo recuerdo mucho el primer partido que fui a Manchester, su primer partido, y cómo el enfado de los aficionados del Manchester City porque el portero no lanzaba directo al delantero centro, porque qué era esa mierda de pasarse el balón entre los centrocampistas, todo era un auténtico desastre para ellos. Hubo un analista que dijo, Pep no va a durar en Inglaterra ni seis meses, yo quiero verle una noche lluviosa en Stoke City. Stoke era el equipo de Rory Delap, ¿no? el equipo, ese campo donde cuando llueve y hace frío y hace viento es terrible jugar, ¿no? Bueno, Pep fue allí y ese era uno de sus múltiples retos. Ganó por 4-1, después ganó la Liga con 100 puntos, que no ha conseguido nadie, ganó los cuatro títulos nacionales, que Sir Alex Ferguson había dicho que eso sería imposible, ganó después cuatro ligas consecutivas, el triplete, bueno, todo eso, vale, todo eso muy bien. Ha invertido muchísimo, aunque al final es el club de los que han ganado títulos a los que le ha salido más barato cada título, ¿no? El City, entre traspasos y fichajes, ha gastado 1.000 millones. Ha ganado 20 títulos, son a 50 millones el título. Si lo comparamos con el Arsenal, que son casi 200, pues no veas. Y si ya lo comparamos con el Manchester United, sí, es terrible. Pero dicho todo eso, que ha sido brutal, para mí lo más importante es que es una de las pocas personas en la historia del fútbol que es dueño de su destino.
0: Sí.
11: Siempre ha decidido él. Voy aquí, me voy de aquí, voy allá, me voy de allá. Y eso, Méndez, en una sociedad como la nuestra, donde vivimos hipotecados, donde no podemos decidir, eso es un valor terrible, tremendo. Oye, el poder decidir, ser dueño de ti mismo, ¿no?
0: Pero Martín, da la sensación... yo tengo la sensación que sufre mucho. Es tan pasional que creo que lo bueno es magnífico. Tengo algún amigo común que dice que es imposible tomarse un café con Pep. Como empiezas a hablar de fútbol, te acaba quitando el café, porque el café se convierte en un medio centro, la cucharilla es el defensa, el azucarillo, no sé qué. Es decir, es imposible porque utiliza todo lo de la mesa y acaba siendo aquello fútbol. Pero tengo la sensación también que al ser tan pasional, yo creo que debe sufrir mucho, ¿no?
11: Claro, sufre muchísimo. Sufre en las victorias. Imagínate luego cómo sufre en las derrotas, ¿no? Sufre cuando el balón está cerca de su área. Eso me lo recuerdo, que fue una de las primeras cosas que me explicó cuando le conocí. Pep, ¿por qué juegas tan, digamos, con tantos delanteros, tan al ataque? ¿Por qué quieres tener el balón? ¿Por qué tan...? Y él me decía, pues es que es una cosa puramente emocional. Yo sufro si el balón está cerca de mi área. Y además me puso el ejemplo del Cholo. Me dijo, el Cholo, cuando el balón está cerca de su área, está relajado y tranquilo. No sufre. Dice, pero yo las paso putas si estoy con el balón cerca de mi área. Yo tengo que estar en el área contraria. Entonces, ese es el reflejo de su, bueno, de su manera de ser, de sus sentimientos. Y claro, pues sufre mucho, pero sufre en las victorias. Ya no hablemos en las derrotas.
4: Yo quería hacerte una pregunta ahora que sacas el nombre del Cholo Simeone. Estos días, a cuenta de los fichajes de la próxima temporada y tal, se ha hartado de decir que el fútbol es un juego de futbolistas, ¿no? Que para optar a la Champions tienes que tener buenos futbolistas. ¿Tú crees que un entrenador como Pep Guardiola, con una plantilla como la que ha tenido el Atlético de Madrid, hubiera sido capaz de ganar la Liga y hubiera sido capaz de ganar la Champions?
11: Esta pregunta es imposible de responder. No lo sé. A mí la plantilla del Atlético de Madrid me parece muy buena. Me parece que estuvo compitiendo bien hasta que un momento que se deshincha y que ya ve que la Champions puede ser la Copa y la Champions pueden ser un objetivo más importante. No lo sé. Es imposible.
4: Bueno, te digo el Atlético o similar al Atlético. No necesariamente me refiero a la plantilla del Atlético, sino una plantilla, claro, de ese nivel.
0: Yo tengo la sensación que Pep consigue convencer al futbolista de hacer cosas que a lo mejor parece que no están a su alcance. Creo que lo hemos visto. Es verdad que siempre ha dirigido grandes equipos con grandes jugadores. Pero un día le dijo a Philip Lahm, que eso lo cuentas tú en tu primer libro, en el de Her Pep, un día le dijo a Philip Lahm, yo te veo haciendo de Xavi. Y Philip Lahm le miró como diciendo, pero si yo soy lateral derecho, Pep, ¿qué me dices? Joder, pues ahí acabó Philip Lahm siendo el Xavi de aquel Bayern campeón, por ejemplo. A lo mejor, claro, un poco eso, ¿no?
11: Sí, es decir, ¿hasta dónde hubiera llegado? No lo sabemos. Su única experiencia en un equipo que no haya sido top fue su primer año en tercera división, con un grupito de chicos en el Barça, pero bueno, ganó la Liga en tercera división. O sea, yo cada vez que escucho eso, bueno, ¿qué haría Pep en un equipo modesto? Pues no sé, en tercera división ganó la Liga. Pero lo que tú dices, Méndez, es verdad. Es decir, ha hecho una muy buena temporada con dos centrocampistas jugando de laterales. Eso era inimaginable. Hay algunos nombres en el equipo que no serían titulares en un Barça, en un Real Madrid, probablemente tampoco en un Atlético de Madrid. Y sin embargo, él les da esa vuelta, les coloca en determinadas posiciones, hace cosas, ciertos equilibrismos, que convierte a esos jugadores en imprescindibles para el equipo. Gana una Champions con esa política de jugar con cuatro centrales. Ahora estaban comentando en la transmisión de televisión del partido del City, ¿os acordáis aquella final con Stones jugando de lateral pero jugando a la vez de medio centro? Pues a lo mejor es que pilla al Atlético de Madrid y vemos a Baena de lateral derecho, no lo sé.
0: Sí. Algo se le ocurriría seguro para cambiarlo. Muy bien, Martí, pues nada, estoy convencido que cuando acabe el partido vamos a ver una cosa muy chula. Ha estado muy bien los prolegómenos. Tenemos que sentirnos muy orgullosos de los entrenadores españoles. Ahí estaba Unai, hoy campeón otra vez más de la Europa League, dándole además un recuerdo en nombre de la Aston Villa a Pep. La semana que viene vamos a ver a Luis Enrique Arteta en la final de Champions. El miércoles vamos a ver a Íñigo Pérez.
11: Iraola peleando.
0: Iraola, por supuesto. Oye, ¿en Íñigo ves algo de Pep? Que me tiene a mí fascinado este Íñigo Pérez.
11: En Íñigo veo mucho a Iraola. Veo a Iraola.
0: Sí, bueno, claro.
11: Y el espíritu de Bielsa. Lo que pasa que, recordemos, antes de empezar, Pep se fue a ver a Bielsa. Recordemos aquella visita antes de empezar a ser entrenador. Pep ha bebido mucho de Bielsa, aunque el estilo no tenga nada que ver. Y con yo Íñigo le veo cosas, muchas cosas de Iraola y de Bielsa, sí.
4: Oye, ¿y a Iraola, le ves entrenando a un grande?
11: Sí. Hoy he leído que sonaba ya para el Liverpool.
0: Sí.
11: Para el Liverpool, no sé si para este verano o para el siguiente, en fin, no lo sé. Pero creo que él, Andoni en Inglaterra, se ha labrado un prestigio brutal en este momento. Ya no digo Arteta, campeón de Liga, ya no digo Unai, pero Iraola tiene en estos momentos caché para ir a entrenar casi a cualquier equipo de la Premier, de los tops.
0: Muy bien, Martí, pues es un lujo que te pases por aquí por tablero. A mí me da paz hablar así con Martí de vez en cuando, de la vida y del fútbol, así que alguna llamada más te haremos. Te mandamos un abrazo grande y que te emociones ahora cuando acabe el partido, que seguro que estoy convencido que va a ser muy bonito lo que va a pasar.
11: Sí, para mí se acaba una etapa también, ¿eh? Yo llevo 13 años cerca de Pep, todos sus partidos. 590 y pico en el City, 160 y pico en el Bayern, todos los partidos cerca suyo. Bueno, se me acaba una etapa. Ha sido bonito. Bueno, no se puede decir más.
0: Habrá que empezar otra. Espérate, que queda seguro. Habrá que esperar a ver qué decide Pep. Martí Peranau, un abrazo fuerte. Muchas gracias por estar con nosotros aquí en Tablero.
11: Gracias a vosotros.
0: Gracias. Martí Peranau, repito, si no habéis leído los libros de Martí, son una delicia. El primero, Ger Pep, es, repito, de ese primer año en el Bayern, que fue un año complicado. Después, el segundo, el de la metamorfosis, es un poco la evolución y lo que había sido el camino de Pep en los 7 primeros años, creo. Y luego el último, que es de 2023, bueno, pues cuando llegan esas ligas, cuando y empiezan también los primeros problemas y las primeras fricciones y seguramente el desgaste. Va a arrancar precisamente la segunda parte del partido en el campo del City. Está ganando 1-0 al Aston Villa. A las 6:30, enseguida estamos con los partidos de segunda, que van a arrancar en horario unificado, pero a las 8 de la tarde tenemos la final de la Final Four entre Real Madrid y Olympiacos, pero ahora tenemos un aperitivo extraordinario porque están jugando la final junior entre Real Madrid y Barça. Enviado especial de Radio Nacional de España en Atenas, Lucas García, hola.
12: ¿Qué tal? Muy buenas tardes. Y creo que ya lo escucháis, ¿no? De fondo. Sí. Es la gente de Olympiacos. Son las 7:05 hora en Atenas, 2 horas, y ya tenemos a la gente animando. Es, bueno, pues lo que nos vamos a encontrar, ¿no? Lo que se va a encontrar el Real Madrid y en pista, como dices, los jóvenes talentos que un día quizás estén también en la pista de los mayores. Real Madrid y Barça, gran final, clásico tenemos. Partido igualado, ¿eh? Intercambio de golpes. Ahora mismo estamos a 2:53 para que acabe el tercer cuarto y ventaja mínima para el FC Barcelona, que está ganando de tan solo un puntito. Real Madrid 52, Barça 53. Detalles presente viendo esta Euroliga Junior. Hugo González, el ex del Real Madrid, ahora en los Boston Celtics. Y luego tenemos que hablar de Florentino Pérez, porque ya sabemos que va a estar aquí en Atenas. Le hemos ido a buscar, no hemos podido dar con él, pero nos han confirmado que efectivamente está en la capital griega, que va a acudir al encuentro de esta noche, que se marchará en cuanto acabe el encuentro, vuelo charter de vuelta a Madrid. Y bueno, pues pendientes, por supuesto, a ver si habla Florentino Pérez. En lo estrictamente deportivo, como decíamos, a las 8, gran final, el clásico europeo, final más repetida, Olympiacos Real Madrid, sin pivots. Y a por la Machada, pues más histórica, a por el título número 12 del conjunto blanco.
0: Muy bien, pues todo esto lo vamos a contar, repito, a partir de las 8 de la tarde. Ahora volvemos, o luego volvemos a Atenas. Acaba de empatar Ollie Watkins para el Aston Villa en el estadio de Manchester. ¿Estamos preparados? ¿Estamos, no?
4: ¿Estamos? ¿Estamos? Depende para qué.
0: Hombre, para lo de la segunda división.
4: Ah, sí, para eso sí.
0: Bueno, es que la pregunta ha quedado muy abierta.
4: Bueno, me voy a preguntar a ver si corre peligro algo.
5: No, son los 8 y 7, quedan 23 minutos. Yo estoy expectante.
0: Menos. Hay 9 partidos que arrancan en 23 minutos. El que no se juega el ascenso directo, como el Deportivo de La Coruña, se juega la opción de mantener vivo el playoff. Y el que no, se está jugando el pellejo en segunda división. ¡Vámonos a por la

0: Desde ahora y hasta que apagamos las luces a los campos de segunda división, le ponemos el foco a la penúltima jornada. Se dice pronto, ¿eh? Jornada número 41 de la Liga Hypermotion, con el Racing de Santander, equipo ya de primera división, con el Depor, que arranca segundo dependiendo de sí mismo. Si gana hoy en Pucela será un primera. Y además ahora mismo Almería, Málaga, Las Palmas y Castellón estarían en el playoff de ascenso a la primera división. Burgos y Eibar mantendrían opciones matemáticas de estar en la pelea hasta la última fecha. Por abajo no está salvado el Leganés y el Cádiz, 43 y 40, lo están, yo creo, de manera virtual, y encima juegan hoy, les vale el empatito. Huesca 37, lo mismo que Mirandés, 36 la Cultural y 35 el Real Zaragoza, que hoy puede decir adiós a la división de plata del fútbol español. Evidentemente, en el foco está hoy el Deportivo de Antonio Hidalgo.
1: Tenemos el privilegio de poder luchar por algo increíble, que a principio de temporada nos marcamos como posible objetivo, y al final tenemos el privilegio de tener esa presión, esa tensión, sabiendo que hay una ilusión tremenda en la ciudad, eso se palpa en el día a día, el apoyo de la afición es brutal, nos sostiene en los momentos delicados. Venir con la sensación de que hay que sufrir el partido, hay que trabajarlo, hay que pelearlo.
0: Pues eso es lo que vamos a hacer. Contarlo, disfrutarlo, vivirlo y ver qué ocurre en el José Zorrilla, con los comentarios de Onésimo Sánchez, con el sonido de Valentín Grande y con la narración de Juan Carlos Díaz. Hola, Juan Carlos, buenas tardes.
2: Saludos, buenas tardes desde un estadio Zorrilla que ha sido escenario de varios ascensos en la última década. Aquí ha subido a primera el Valladolid en el 18, el 22 y el 24, pero hoy es el Deportivo el que busca ese sueño, retornar a una categoría que perdió hace 8 años. Un club que ha sido campeón de Liga, de Copa y de la Supercopa, pero que en este periodo ha tenido que pisar el barro de la Segunda B y la Primera Federación. Todo esto puede quedar atrás esta tarde porque hoy quiere y puede volver a estar entre los grandes. Para ello tiene que ganar al Valladolid, no tendría que esperar así a la última jornada, y para ello estará acompañado oficialmente por 1000 aficionados, que serán bastantes más, todos aquellos que han conseguido localidades a través de los abonados vallisoletanos. Aún así, han sido muchos los coruñeses que no han podido adquirir una entrada el mismo lunes, ya se habían agotado todas. Para lograr ese objetivo, esa victoria que otorgue el ascenso, Antonio Hidalgo pone hoy en liza el siguiente 11 con Fergio en la portería, Chimo Navarro, Nubi, Loureiro y Cuagliata en la defensa, el doble pivote para Mario Sorriano y Villares por las bandas, Altimira y Luismi Cruz como enganche, Jeremy ahí arriba en Songoville. Enfrente, Fran Escribá pone este 11 sobre el campo: a Álvaro Aceves en la portería, laterales largos con Alejo por la derecha y Peter Federico por la izquierda, tres centrales, Tomeo, Ramón Martínez y David Torres. En el centro del campo estarán Juric, Bonso y Lachuer, arriba Amat y Juanmi Latasa. Todo ello a partir de las 6:30 con arbitraje de Saúl Ais y en el VAR Daniel Tresillo.
0: Vamos a estar muy pendientes de todo lo que ocurra en ese partido, como vamos a estar pendientes de los equipos que están en la pelea todavía con opciones matemáticas. Las tiene Almería, pero claro, ya no depende de sí mismo. A las 6:30 en el Molinón, Sporting Almería, Alfredo Gómez, hola.
3: ¿Qué tal, Méndez? Muy buenas tardes. El Almería tiene que ganar y esperar. Después de la pifia del pasado fin de semana ante la Unión Deportiva Las Palmas, solo le queda eso, ganar en el Molinón y esperar a que el Depor pinche para llegar con opciones a la última jornada de ascenso directo. Opciones para subir sin el tortuoso camino del playoff, y que no se descuide porque los de atrás vienen pegando fuerte, aunque el playoff lo tiene prácticamente asegurado. El Sporting no se juega nada, aunque Borja Jiménez sale, diríamos, con su 11 más o menos titular, con Rubén Yáñez entre los palos, con Guille Rosas, Pablo Vázquez, Ferrín y Andrés Cuenca, con Manu Rodríguez, Justin y Alex Corredera en medio campo, en las bandas César Yelaver y Gaspar, arriba el colombiano, el cafetero Juan Otero. En el Almería, Rubi sale con Andrés Fernández en portería, con Chirino, Nelson Monte, Rodrigo Eli y Alex Muñoz en línea de retaguardia, en medio campo Lopi y Zodic en la línea de tres por delante, que es auténtica, bueno, pues una artillería espectacular para la categoría, con Morci por la izquierda, con Sergio Arribas, que es un crack, con Embarba y con Miguel de la Fuente. Lo que decíamos en Almería, a ganar y a esperar.
0: Todo eso en el Molinón, misma hora, cuarto clasificado, el Baby Málaga de Funes recibe al Racing, que debe llegar con la resaca bien ganada, como debe ser después del ascenso a Primera División. En la Rosaleda, Mario Mijezola.
4: Muy buenas, Méndez, tablero deportivo.

0: 8 años después, con una Roma espectacular, se espera la mejor entrada de la temporada, un ambiente increíble con el autobús en los aledaños de del Estadio La Rosaleda y sobre todo intentando hoy certificar los playoffs e incluso la posible carambola de seguir vivo con la posibilidad del ascenso directo en la última jornada. Parte así el equipo de Funes, con en portería Alfonso Herrero, defensa de cuatro para Carlos Puga, Diego Murillo, Einar Galilea y Rafita, centro del campo Izan Merino, Dani Lorenzo y Carlos Dotor, las bandas para Joaquín Muñoz y David Larrubia, arriba el artillero cordobés Chupe y enfrente el equipo de José Alberto López, que tiene cuatro cambios en portería: Joaquín Ezquieta, Mantilla, Manu Hernando, Pablo Ramón y Jorge Salinas conforman la defensa. Guelle y Damián Rodríguez en el centro del campo. Banda derecha para el pichichi Andrés Martín. Izquierda Suleimán. Centro del campo también en la media punta con Pello Canales. Y arriba el músico del gol, Asier Villalibre. Dirige el encuentro Sergio Caldiú.
1: Me ha gustado eso, del músico del gol de Villalibre con la trompeta. A la misma hora, Estadio de Gran Canaria, el quinto clasificado, la Unión Deportiva Las Palmas, que además cerraría la semana que viene en el Estadio Municipal de Riazor. El partido tiene las luces y las sombras. La de Las Palmas por seguir en el playoff. El Zaragoza, porque hoy puede decir un clásico del fútbol español. Adiós a la segunda división. Norberto González, ¿qué tal? Buenas tardes.
2: Hola Miguel Ángel, Emilio, queridísima familia de Tablero Deportivo, muy buenas tardes desde el paraíso canario, donde hoy se pueden vivir las dos caras: la de la alegría por mantener viva la lucha por el ascenso y la de la tristeza porque se puede consumar el más que virtual descenso del Real Zaragoza, que tendrá ese peregrinar que anteriormente hicieron grandes del fútbol como el propio Racing, como el Deportivo, como el Málaga, que ahora ven la sonrisa, el otro lado de la moneda. Y eso es lo que le deseamos al conjunto maño. Por contra, la Unión Deportiva Las Palmas quiere ganar para asegurar cuanto antes estar en la promoción de ascenso y obviamente mirando de reojo a ver si pinchan de por Almería y Málaga para intentar llegar a ese último partido en Riazor con opciones, por qué no, milagrosa, de luchar por el ascenso directo. Pero para ello no se puede fallar en el día de hoy, y el técnico amarillo Luis García Fernández forma con su once de gala, con Dinko Jorge en la portería, línea de cuatro en la defensa con Marvin Parr, lateral derecho, Enrique Clemente izquierdo, pareja de centrales Mica Mármol y Alex Suárez en el doble pivote, Lorenzo Amatucci y Kirian, la banda derecha para Teixeira y Millasiro, la izquierda para Manu Fuster, y dos hombres en la punta de ataque en estado de gracia, marcando en las últimas jornadas, Stanis Pedrola y Jesse Rodríguez. Por contra, David Navarro le ha pedido a lo suyo que no se manche el escudo de un histórico como es el Real Zaragoza, y que tienen que demostrarlo hoy en ese estadio de Gran Canaria, aunque estén virtualmente descendidos con muchísimas bajas, van a intentar darlo todo y van a formar con Adrián Rodríguez en la portería, Yusif Sadiud y Alexander Rodanovic como pareja de centrales, los Juanes en los laterales, Sebastián en el derecho, Hilarios en la izquierda, en el izquierdo, el doble pivote para Vare y Tony Moya, la banda derecha será para Kumic, la izquierda para Marcos Cuenca, y dos hombres en la punta de ataque, estará Dani Gómez y Kenan Codro para intentar batir la portería amarilla. Se espera una buena entrada hoy en este estadio de Gran Canaria con el arbitraje de Manuel Jesús Orellana Cid, en el VAR Carlos del Cerro Grande. Ya se han retirado los equipos tras el calentamiento para afrontar un partido en el que hay muchísimo en juego.
1: Misma hora, Estadio del Alcoraz, el Castellón soñando también con seguir arriba. Ahora mismo defiende la sexta plaza, estaría en playoff, pero es que tiene a los de casa jugándose ni más ni menos que la vida en segunda división. El Alcoraz, Carlos Ciria, buenas tardes.
3: ¿Qué tal? Muy buenas y sobre todo calurosas tardes desde este estadio del Alcoraz de Huesca, donde vamos a vivir un partido a todo o nada. Es la última bala para la Sociedad Deportiva Huesca si quiere llegar con vida a la última jornada del campeonato. Ahora mismo es 19º y para salir de esa zona roja necesita principalmente ganar este partido contra el Castellón y después que el Cádiz no puntúe y que el Mirandés no gane esta tarde. Por otro lado, como muy bien decía, su rival, el Castellón, llega con una misión mucho más dulce a este estadio: asegurar su presencia en las eliminatorias por el ascenso a la Liga de las Estrellas. Por el momento es sexto y un triunfo esta tarde le permitiría estar un pasito más cerca de cumplir con ese objetivo. Como ven, hay muchísimo en juego en esta tarde veraniega, todos los efectos aquí en el Alcoraz, así que solo nos queda ya conocer a los 22 protagonistas de este encuentro, comenzando por el conjunto local, por la Sociedad Deportiva Huesca, donde José Luis Oltra sale con Dani Martín en la portería, con defensa de 5 formada por 3 centrales, Íñigo Piña,

0: Jorge Pulido. Último partido, por cierto, del capitán de la Sociedad Deportiva Huesca en el Estadio del Alcoraz ante su público. Y cierra esa defensa Álvaro Carrillo. Por el costado, por el lateral izquierdo, estará Jordi Martín. Por el derecho, Javi Mier. En el doble pivote actuarán Óscar Silva y Jesús Álvarez. Más adelantado por detrás de la línea de atacantes actuará Francisco Portillo. En el costado derecho estará Dani Luna y arriba en la punta de ataque Sergi Enrich. En el Castellón sale con Matís en la portería, defensa de cuatro, con Pablo Santiago en el lateral derecho, Brignani en el lateral izquierdo, Agustín Sienra y Alberto, pareja de centrales. Doble pivote para Diego Barri y Jere Navarrena. En el costado derecho, Alex Calatrava. En el izquierdo, Zipenga. Y arriba, Camara y Adam Jacobsen. Árbitro del encuentro, Rafael Sánchez. En el VAR estará Jorge Figueroa.
1: Eso en el Alcoraz. Uy, qué de lágrimas va a haber hoy en el City de Manchester. Se acaba de retirar Bernardo Silva. Guardiola ha roto a llorar. Yo creo que está llorando más él ahora que cuando le toque a él despedirse. Le han hecho pasillo a todos los jugadores del City y del Aston Villa. Repito, bueno, pasa en estas jornadas, en estos últimos partidos, en la Premier, en España y en cualquier sitio.
2: Igual el año que viene lo vemos por aquí, ¿no?
1: Bueno, vamos a ver, mira. Eso dicen. A lo mejor le cambia la lágrima de hoy por la sonrisa. A las 6:30 en León, otro que se juega la vida ante otro que quiere seguir pensando que es posible jugar el playoff de ascenso a la primera. Se la van a jugar la Cultu y el Real Burgos de Luis Rames. Nacho Gómez, hola.
3: Hola, hola, hola. Muy buenas tardes, Miguel Ángel. ¿Qué tal, Juanma? ¿Qué tal, Arroyo? ¿Qué partido tenemos por delante? En el Reino de León puede haber drama. La Cultural Leonesa puede ser hoy equipo de Primera Federación. Ya tendremos tiempo para hablar largo y tendido de posibles empates, de triples empates. Puede darse igual también un cuádruple empate. Pero lo importante para los locales hoy es sumar los primeros tres, hacer 6 de 6 y que el Cádiz no llegue a ese límite que tienen marcado de los 42 puntos. El primer paso es hoy, recibiendo al Burgos, luchando eso sí por otro premio bien distinto, el de estar en playoff de ascenso, ahora mismo fuera, pero empatado a puntos con el Castellón, 66, pero perdiendo el Averés con ellos. Para eso salen con estos 22 protagonistas. Rubén de la Barrera, el entrenador de la Cultural, sale con Edgar Badía en portería, pareja de centrales para Matías Barcic y Quique Fomos, por la izquierda Roger Hinojo y por la derecha como lateral Víctor García. En el centro del campo, Bicho y Radoja. Estará por la izquierda Víctor Moreno y por la derecha Lucas Ribeiro y arriba Luis Chacón y Diego Collado. Luis Miguel Ramis, el entrenador del Burgos, que va con estos 11. Ander Cantero, por la derecha Lizancos. En la pareja de centrales, Grego Sierra y Sergio González. Y por la izquierda, Miguel. En el centro del campo, con un 4-4-2, Íñigo Córdoba, Miguel Atienza, Iván Morante y David González. Y arriba, Kevin Appin y, como no, el 9, Ferniño. Un partido con mucha historia en el Reino de León. Arbitra José Antonio Sánchez Villalobos. En el VAR, Valentín Pizarro Gómez. Ganas de arrancar y de contar lo que pasa en el Reino de León. Quedan, nada, 40 minutos para disfrutar de este Cultural Leonesa Burgos.
1: Y aquí acaba el corte también de lo matemático. Me refiero a lo que va a pasar en Ipurúa con el Eibar y el Córdoba. El Eibar todavía tiene opciones matemáticas de disputar playoff de ascenso a Primera División. En Ipurúa, Ramón Churramón Hernández, hola.
4: ¿Qué tal? Muy buena, sí señor. Aquí en plena competencia con el DJ de Ipurúa. De momento gano 1-0, vamos a ver qué queda. Partido por delante, el que se juega algo, como bien decías, es el Eibar. Esa cuerda que le sujeta la ilusión por meterse en el playoff de ascenso. La cuenta es fácil, tiene que ganar hoy al Córdoba y esperar fallos del Burgos y del Castellón. Ojalá que sea, dicen aquí en Eibar, que del Burgos, porque está perdido el coeficiente particular, el golverás particular con ellos, mientras que en caso de ganar hoy, siempre quedaría la bala de jugársela en la última jornada en Castalia ante el Castellón y por lo menos depender de sí mismo. O sea, que a ver lo que ocurre. El Córdoba ya tuvo esa racha tremenda de 6 victorias que le dejaron en la orilla de poder estar peleando hoy por el mismo objetivo que ya no tiene. Va a jugar por parte del Eibar el 11, evidentemente ya completamente decidido. Magunagoiti a la portería, Cubero, Moreno, Arbilla, Bernal, línea defensiva, la medular es para Sergio Álvarez y Garrido con las bandas de Corpas y Aduares y arriba Mava y Martón. Y por parte del Córdoba ha tenido que hacer encaje de bolillos el técnico Iván Anía con muchísimas bajas, muchos hombres que han cambiado, los ha tenido que cambiar de posición. Iker Álvarez en la portería, la defensa es para Vilarrasa, Juan María, Alex Martín y Jacobo, tres hombres en la medular, Teo, Isma Ruiz y Guardiola, y arriba con Kevin, con Perkan y con Fuentes. Ya están los aspersores desde hace unos minutos trabajando muchísimo porque tenemos 33 grados aquí en Ipurúa Beach y vamos a ver si disputamos o vemos disputar un buen partido que dirigirá Manuel Ángel Pérez del Colegio Madrileño, ayudado en el VAR por Oliver de la Fuente.
1: Dos partidos más, misma hora, 6:30, aquí llega el drama para intentar evitar hasta el último día el descenso a la primera ref. El Mirandés el año pasado peleó en la final para ascender a primera división. Hoy se mide al Granada ya salvado. Juan Carlos Zendoya, Anduba, hola.
5: Hola, ¿qué tal? Saludos, buenas tardes desde Anduba. Como bien dices, partido en el que Mirandés no depende de sí mismo, tiene que ganar y esperar otros resultados. ¿Quién le vio la pasada temporada? ¿Quién la ha visto esta? Enfrente un en Granada que ha hecho una campaña ciertamente gris, que no se juega absolutamente nada. Es fiesta aquí en Miranda de Ebro, San Juan del Monte. El deseo de los aficionados que esta fiesta que están celebrando en la grada no acabe en tragedia. Arbitra Marta Huertas del Colegio y estos los 22 integrantes que van a saltar en unos minutos al terreno de juego por parte del conjunto granadino. Astrálaga en la puerta con Casadesús, Flores, Hormigo y Diallo en la línea defensiva. En el centro del campo Sergio Ruiz, Trigueros e Izan, y en el ataque Pablo Sáenz, José Arnaiz y Sergio Rodelas. Por parte del Club Deportivo Mirandés, Juanpa estará en la puerta, línea de cuatro en defensa con Pablo Pérez, Juan Gutiérrez, Cabello y Medrano. En el doble pivote, Bauzá y Tiago Helguera por delante, tres medias puntas, Javi Hernández por la derecha, Carlos Fernández por el centro y el Jabari por la izquierda, y en punta del ataque, Unax del Cura.
1: Eso en Miranda de Ebro, y en el último partido, aquí les vale el empate. Huele a biscotazo en el JP Financial entre Cádiz y Leganés. Rubén Ortega, buenas tardes.
6: ¿Qué tal? Muy buenas tardes. Aquí está todo preparado en Cádiz, en el nuevo Mirandilla, en un partido entre dos rivales directos por la permanencia. Son los dos que están marcando la salvación, el Cádiz y el Leganés. El que gane se sitúa por delante en la clasificación. Si puntúa el equipo pepinero, se habrá salvado matemáticamente. Si vence el Cádiz, también podría hacerlo, pero dependería de la derrota del Huesca. Hasta aquí las cuentas, pero vamos con los protagonistas, porque en el equipo local este es el quinto partido de Idiáquez en el banquillo cadista. Y hoy sí, por fin alineación reconocible respecto a la última jornada. Solo hay un cambio. En portería repite David Gil. De izquierda a derecha en defensa Sergio Rivas. Pareja de centrales Iker Recio y Pelayo Fernández. Y por banda derecha Juan Díaz. Doble pivote para Diarra y Kouame. Y en las bandas tenemos a dos jugadores jovencísimos. Por la derecha en el extremo José Antonio de la Rosa, 21 años. Y otro futbolista ilusionante, Antoñito Cordero, tan solo 19, por banda izquierda. Además va a jugar con una pareja de puntas el veterano Lucas Pérez, que busca su primer tanto en su regreso al Cádiz. Y le va a acompañar en esa pareja atacante Álvaro García Pascual. Y vamos con el conjunto pepinero. Tan solo un cambio con respecto al último duelo, el del pasado lunes ante el Huesca. Juan Soriano repite en portería. En defensa Lalo Aguilar, Iñaki Miquel, Marvel y Naim García. Pareja en la medular con Roberto López y Daguara. Dani Rodríguez está de enganche. Por banda izquierda repite Juan Cruz. Por derecha también lo hace Rubén Peña. Y para el gol, y aquí está la novedad, en el banquillo Diego García. En ataque como titular Luis Asue.
1: Todo esto arranca en tres minutos. Repito, el foco está puesto en el estadio José Zorrilla, donde con una victoria al Depor ascendería a primera división. Evidentemente, no quiero contaros cómo está la ciudad de La Coruña, que se ha echado a la calle para vivir el partido con amigos, con la familia, con la gente del Depor. En las calles de la ciudad de La Coruña, con el sonido de Iván Mera, está Noemí Alonso. Hola Noemí, ¿qué tal? Buenas tardes.
7: Hola, ¿qué tal? Muy buenas. Sí, estamos aquí en los alrededores de la Fuente de Cuatro Caminos, lugar histórico de celebración de las grandes victorias del Depor. Hay muchísimas personas, cientos de personas aquí agolpadas alrededor de las pantallas de los bares. Estamos con algunas de ellas, con una familia, la de Sergio, Nerea y Susana. ¿Cómo estáis, Susana?
8: Muy nerviosos, muy nerviosos. Llevamos toda la semana súper agobiados, tanto yo como la niña, mi marido, estamos que estamos deseando que acabe el partido y ya que ganen.
7: Nerea, ¿un resultado que te gustaría ver esta tarde?
9: A ver, en verdad un 0-3 o un 0-2, un 1-2, por lo menos ganar este partido, porque sería emocionante ascender para el año, porque me gustaría volver a ver al Depor en primera.
7: Volver a ver al Depor en primera, Sergio, si puede ser a partir de este fin de semana ya, no esperar más.
10: Hombre, sí, a partir de este fin de semana y sobre todo para el año que viene, machacar al Celta, al Madrid y sobre todo a Aspas, que quiere renovar un año más, pues para que siga machacando el que manda en Galicia.
7: Bueno, a ver si vemos ese derbi Celta-Depor el próximo año, a ver si vemos a Aspas jugando aquí en Riazor. Ya veis que la afición tiene claro que este año van a ver volver al Depor a primera.
1: Creo que Yago Aspas, una de las cosas que quiere es que quiere volver a ver Onoso Derbi, a disputar un sí. Derbi contra el Depor, que es lo más bonito que hay. Muy bien, pues estamos pendientes de todo lo que vaya ocurriendo. Ojalá esa gente hoy tenga una alegría. Hasta luego, Noemí, hasta ahora. Porque hasta vamos luego. A llegar a las 6:30 de la tarde. No sé si con puntualidad o no van a arrancar los partidos. Mientras el Aston Villa está ganando 1-2 y estamos también pendientes del descenso en la Premier, Emilio.
2: Sí, acaba de marcar el West Ham en su partido frente al Leeds United. Se pone por delante 1-0, pero es que también está ganando el Tottenham, con lo cual ahora mismo Tottenham estaría fuera de los puestos de descenso, marcaría la salvación con 41 puntos y el West Ham con 39.
1: O sea que en la Premier se baja con 41, en España se baja con 42. 42. Bueno, tampoco hay mucha diferencia, no nos engañemos. Está, por cierto, el rival del Rayo.
2: Bueno, se baja con 39. En realidad, que es lo que tiene ahora mismo el West Ham.
1: Ah, vale.
2: 41 lo que tiene.
1: O sea, está más barata la Premier que la Liga Española.
2: Más baratita.
1: Y el Crystal Palace, rival del Rayo, está palmando con el Arsenal.
2: Está palmando. Eso es, está palmando con el Arsenal su partido por 0-2. Así que, bueno.
1: Hemos escuchado las horarias de las 6:30 de la tarde. A esta hora tendrían que estar todos los partidos en juego en la penúltima jornada en Segunda División. Que tiene ya dos marcadores definitivos. Albacete 3, Real Sociedad B1 y Andorra 0, Ceuta 2. Así que arrancamos la primera ronda en tablero. Arrancó el partido en Pucela, Juan Carlos.
11: Sí, aquí llevamos ya medio minuto de juego. Por cierto, está diluviando, lo que ha vaciado las gradas en las que no están cubiertas y solo están ahí los aficionados del Depor, que se mantienen incólumes soportando la lluvia, que es ahora intensísima. Medio minuto ya, 45 segundos de juego. Valladolid 0, Deportivo 0.
12: En Gijón arrancó ya Sporting 0, Almería 0.
1: Málaga.
13: En la Rosaleda, de momento, primera posesión para el Málaga Club de Fútbol, que tiene la pelota. 0-0. Aprieta ya la Rosaleda, que busca la victoria.
14: También arrancó el partido en el Estadio de Gran Canaria. Se cumple el primer minuto. Balón para la Unión Deportiva Las Palmas, que ataca a Las Palmas. 0. El Real Zaragoza 0.
0: También rueda el balón en el Alcoraz. Minuto 20 de esta primera parte. Manda de momento el Castellón con el esférico. No así en el marcador. Sociedad Deportiva Huesca 0, Castellón 0.
15: Se juega ya en el Reino de León. 1:20 llevamos. Triste y pobre la entrada local. Quien sí que parece que está jugando de local es el Burgos, con mucho desplazamiento. Minuto 20, Cultural 0, Burgos 0.
1: Minuto 2, espero.
15: Minuto 30 llevamos.
1: Ah, vale, perdóname.
15: Claro,
1: perdóname.
15: Minuto 20, sí, minuto claro, 30.
1: O sea, 1:30.
15: Eso es, sí, perdóname, minuto 30.
1: Que me lías. Seguimos en Eibar, Ramoncho.
16: Bueno, pues 1:54 llevamos de partido aquí en Ipurúa. De momento sin goles, Eibar 0, Córdoba 0.
5: Aquí llevamos 2:03 de la primera parte en Anduba. Sin goles, Mirandés 0, Granada 0.
13: Segundo minuto en el nuevo Mirandilla, Cádiz 0, Leganés 0.
1: Esa es la precisión, segundo minuto, que si no la leamos. Nacho Gómez, o se nos cuelan las rondas, o siempre me hace cosas raras. ¿Qué le pasa? Nacho, ¿qué te
2: para
1: pasa?
2: Para ponerte a prueba.
1: No,
15: dejar huellas siempre.
1: No, ya te veo. Estoy en tensión contigo, o sea, es que estoy ahí pendiente.
15: Ahora llevamos 2:17 en el Reino de León.
1: Espero que cada vez que entres tienes que dar exactamente el momento, o sea, a la hora que entras y a la hora que sales, como si fuera un fichaje.
15: Perfecto.
1: Todo así. Pues nos quedamos ya en el gran partido, que es el del Estadio José Zorrilla, que mide al Valladolid y al Deportivo. con Juan Carlos Díaz y con los comentarios hoy in situ en el estadio, en la cabina de Radio Nacional de España, de Onésimo Sánchez. One, ¿qué tal? ¿Cómo estás? Buenas tardes.
17: Hola, ¿cómo estamos? ¿Qué tal? Buenas tardes. Minuto 25.6.
1: Gracias. Ahí. Os pongo los fichajes.
17: Buenas tardes también, por decir algo, ¿eh? Bueno, la tarde ha sido muy buena, la mañana espectacular, el ambiente. Me han quitado el sitio de desayunar estos del Depor.
1: Pero escucha, ¿qué pasa? Que está aquí una tormenta de estas como de verano, de bochorno puro y duro.
17: Clarísima, bochorno puro y duro. Yo creo que en 10 minutitos ya no la vamos a tener, pero no veas los 20 minutos que llevamos. Y la verdad que ambiente para el Depor, el Valladolid un poco más descafinado, obviamente, porque no se juega nada, muy reconocible el Depor, con un once muy ofensivo, y el Valladolid ha buscado sorprender un poco, y juega hoy con tres centrales, con dos carriles largos, bueno, buscando otras alternativas. La verdad que creo que vamos a disfrutar, porque además el campo está espectacular, y con esta lluvia va a estar muy, muy rápido.
1: Oye, en esto, One, suele ganar el que lo necesita, ¿no? Dale, Ramón.
16: Gol del Eibar. Javi Martón entrando como tiene que hacerlo un delantero centro perfecto, medido el pase de banda izquierda y colocando la parte interior de su tobillo derecho para desviar el cuero al fondo de las mallas. Que prontito, minuto 4 de la primera, ya gana Eibar. Eibar 1, marcó Martón, Córdoba 0.
1: Pues este gol, bueno, ahora hacemos cuenta, ha habido gol también en Málaga, Mario.
18: ¡Gol! Del Málaga Club de Fútbol, del Malgo, de la Rosaleda, del Mago de la Costa del Sol, David Larrubia. Una combinación extraordinaria con Carlos Dotor. Metió una marcha más el conjunto de la Costa del Sol y apareció el número 10 entre línea para romper las mallas de Joaquín Esquieta. Primer golpe en el minuto 3, segundo 55. Marca el Málaga Club de Fútbol, se adelanta. Fiesta la Rosaleda, Málaga 1, Racing de Santander 0.
1: Bueno, con penalti en León. Cuéntalo, Nacho.
19: Sí, se iba solo Fer Niño. ¿Cómo fue Quique Fomos? Llega súper tarde. Es Barsic, el central, el número 36 de la Cultural. Además, se llevó la tarjeta amarilla, arrolló completamente a Fer Niño y es penalti clarísimo. A ver si podéis ver la repetición. Vamos a ver si no hay fuera de juego en el pase hacia David González. Yo creo que no. Y en el segundo hacia Fer Niño tampoco. Y mira qué lento está Barsic haciendo el penalti sobre Fer Niño. Y vamos a ver si al final lo cobra, pero para mí es bastante claro. Miguel Ángel en el minuto 5-19, penalti favorable al Burgos.
1: Sí, parece claro, sí. Bueno, pues ahora mismo dos equipos que arrancan en posición de playoff. Málaga ya está ganando. Eibar, que ahora mismo adelantaría, bueno, igualaría 67 a Burgos y Castellón. Y ahora pendiente lo del Burgos, ¿confirman el penalti?
19: Pues lo están revisando, están varios jugadores alrededor del árbitro. Vamos a ver, porque yo creo que lo está mirando el VAR, pero creo que no es la acción del penalti como tal, sino, sí, lo acaban de confirmar, se va a lanzar el penalti favorable al Burgos. Y ojo, porque esto puede ser un verdadero drama para la Cultu, que podría certificar su descenso. Va a ser David González quien lo va a lanzar. Edgar Badía en portería en el minuto 6. El Burgos se puede adelantar en el marcador. Como he comentado, con muchísimo desplazamiento visitante, hay apenas 1:45, va David González, pierna izquierda, gol del Burgos, en el minuto 6 se adelantan los visitantes. El gol del Burgos de penalti gracias a David González, el penalti bastante claro, minuto 6:30, Cultural 0, Burgos 1.
1: Y hay gol en Cádiz, Rubén.
20: ¡Gol! Además de un histórico del fútbol profesional, nada menos que Lucas Pérez, que aprovecha un balón dentro del área para marcar su primer tanto esta temporada en su segunda etapa en el Cádiz. Lo está celebrando con la afición, muy disgustada la defensa del Leganés. Se adelanta el conjunto local, que de esta forma empataría puntos en la clasificación al equipo pepinero, que con este resultado veríamos a ver si se la juega en la última última jornada, pero todavía queda mucho partido por delante. Ha sido un disparo desde fuera del área que atajaba bien el portero, quedaba en el larguero y aprovechaba ese rechace Lucas Pérez para situar la ventaja para el Cádiz. De momento gana el equipo local, Cádiz 1, Leganés 0.
1: Bueno, pues ahora mismo todos los que arrancaban o en playoff o aspirando a estar están ganando. ¿Cómo ha arrancado el partido de Las Palmas, Norbert, que no lo está haciendo?
3: Lo ha hecho con intención de Unión Deportiva Las Palmas, con posesión. El primer disparo entre los tres palos de Manu Fuster, muy flojito a las manos de Adrián, pero ojo porque ha dado un estirón el Zaragoza, que ha intentado a través de profundizar en la banda centros para intentar poner en peligro la portería de Dinko Jorka. La ha tenido a balón parado tras sacar un córner. Ha sido Codro, un testarazo que se le ha ido muy cruzado y ahora lo intentaba la Unión Deportiva Las Palmas. El balón que sale por la línea de fondo. Estamos ya en el minuto 8 de esta primera parte. Se mantiene el empate a 0 en el tanteador.
1: 4 goles en 8 minutos. Así ha arrancado esto, Juan Carlos, en Pucela, 0-0.
21: Aquí no hay goles, aquí no ha llegado la lluvia de goles. De la otra sí, la otra, bueno, acaba de caer un trueno que parecía que lo había lanzado el mismísimo Thor, porque ha retumbado todo el estadio, pero curiosamente a raíz de ese trueno parece como que ha dejado de llover. Y es curiosa la imagen porque estando vendido todo el papel, hay muchísimos huecos en las gradas, porque muchos, casi todos los aficionados locales se han refugiado donde no llueve, y supongo que habrá habido muchos socios también que, a los que no han vendido su entrada, aficionados del Depor, que han preferido quedarse en casa. El caso es que estamos ya en el minuto 9, no ha habido ninguna oportunidad por ninguno de los dos lados. Ha comenzado dominando un poquito más el Valladolid, pero enseguida se ha hecho con el balón el Deportivo de La Coruña. Ione, de momento, eso sí, sin peligro.
17: Sí, muy igualado. Es verdad que el Valladolid, quizá por lo que comentaba, de esa nueva manera de jugar, que creo que no esperábamos, con tres centrales, ha empezado manejando, pero ahora ya se juega más en campo del Valladolid, más cerca de Acebes, sin mucha claridad, pero sí es verdad que está llegando el Depor muy cerca de portería, sobre todo por esa banda derecha. Y ahora, ojo a esta pelota parada.
21: Sí, porque tiene una falta favorable el Deportivo de La Coruña a la altura del interior izquierdo del ataque coruñés. Va a ser Cuaglieta el que ponga el balón en juego. Casi todos los jugadores del Depor, no deja nadie atrás, ha subido a todos sus hombres Antonio Hidalgo. Vamos a ver el lanzamiento con la pierna izquierda de Cuaglieta. Da la orden el colegiado, que está atento a que no se produzcan más incidentes. Allí va, lanzamiento con la izquierda al centro del área. ¡Buen centro! ¡Gol!
1: ¡Bueno!
21: ¡Gol del Deportivo en Songovil! El centro de Cuaglieta, el cabezazo totalmente solo de Ensongo para adelantar al equipo, para poner más cerca del sueño de ascender a primera división al equipo gallego. Minuto 10 y medio, marcó Ensongo, Valladolid 0, Deportivo 1.
1: La de toda la vida, One, la falta bien templada, bien tensa, bloqueo, remate para adentro.
17: Esa es la de siempre, es difícil de defender. Es verdad que creo que se abren mucho los centrales, pero la pelota de Cuaglieta es muy buena, con pierna izquierda, alejándose de Acebes, y Ensongo remata muy bien, además la cruza muy bien. Para lo contrario, bueno, la jugada de siempre, lo decíamos, era muy peligrosa, y es verdad que el Depor, sin mucho, pero ya estaba jugando muy cerca de portería rival.
1: Bueno, el Depor ahora mismo sería equipo de primera división. Noemí Alonso en la Fuente de Cuatro Caminos en La Coruña. ¿Y esa gente qué ha hecho?
7: Bueno, pues esta gente se ha puesto a gritar, ha levantado los brazos, están todavía nerviosos. El Depor sería equipo de primera, tal y como están las cosas. ¿Cómo estáis?
22: Pues muy contento, a ver si hoy subimos de una vez. Sí. Va tocando, ¿no? Después de tantos años, no va tocando.
7: ¿Y por aquí qué tal? ¿Un poco más tranquilo ahora o qué?
23: Sí, bueno, tu compañero no es el chivatazo, porque veo que os llegó antes por el pinganillo el gol, entonces ya no es spoiler, entonces bueno, ya lo vi venir, pero bueno, se agradece.
7: Pero bueno, un poquito más tranquilos ya después, sí, de este primer gol.
23: Yo estoy tranquilo hoy, relativamente, sí.
22: Hay confianza, sí, yo creo que todo parece que puede que sea hoy, ¿no? Yo creo que sí.
1: Es que va la radio más rápida que la imagen, que la tele, claro que sí.
7: La radio va rapidísimo, claro.
1: A ver, espérate, que hay gol en el Molinón, Alfredo.
12: ¡Gol del Sporting! ¡Gol, gol, gol, gol, gol, gol, gol, gol, gol del Sporting! fin se le pone todo de cara al Depor en un minuto y medio. Marca el Depor en Zorrilla y ahora marca el Sporting 1-0 en el Molinón en el 13 de la primera.
1: Pues, bueno, es que mejor imposible. Ahora mismo el Deportivo de La Coruña sería equipo de primera, pero es que ahora mismo ya le valdría hasta el empate, One, al equipo de Antonio Hidalgo.
17: La tarde así va a subir en el descanso. Nos vamos a quedar sin segunda parte, Méndez.
1: Escucha, cuando bueno, esto va cambiando. 5, llevamos 5 goles. 6 goles en 13 minutos.
17: No, y sobre todo, fíjate, en los partidos determinantes, porque al final ha sido en Cádiz, ha sido aquí en Valladolid, en los partidos donde marcan todo el devenir de lo siguiente. Bueno, esto suele pasar, no hemos podido, por la vorágine de los goles, lo que tú preguntabas, es verdad que se nota al final la necesidad, se está notando, pero no es menos cierto que el equipo que no se juega nada, sobre todo los que juegan en su campo, siempre son equipos y partidos peligrosos.
1: Dale, Juan Carlos.
21: Pues el balón va a ser ahora para el Valladolid. Va a haber una falta a la altura del centro del campo, un poquito hacia la derecha, 10 metros ya dentro de terreno gallego. Está hablando el colegiado con Yuri Chico Cuagliata por la falta que ha propiciado este encontronazo. Y finalmente va a poner el balón en juego Matís Lachuer, el jugador del Valladolid. Vamos a ver, que parece que va a colocar el balón en el área. Manda que se coloque a la distancia adecuada Villares, el balón a la altura muy cerquita de la banda, 10 metros dentro del campo gallego, Matías Schubert con la pierna izquierda, una posición similar pero invertida a la que llegó el gol del Deportivo. Haciendo todavía tiempo, dando muchas indicaciones el colegiado a los defensas, que no se muevan, que no agarren, que no obstaculicen demasiado a sus oponentes. Allí va a ir el lanzamiento con la pierna izquierda de Lachuer, buscando también el área, no llega, se quedó corto, balón para el Valladolid, controla en el centro campo Ponso, combina en la banda izquierda con Peter Federico, que buscaba el centro, llegó bien Luis Micruz para cortar el balón, enviar el balón afuera de banda, saque de banda a favor del Valladolid cuando se cumplen 14 minutos y medio de este primer tiempo.
2: Al final, One, Zorrilla se va a convertir en el teatro de los sueños. Ayer hacía unos cuantos años que ganó el Atleti ahí la Liga. Ahora el Depor, el ascenso, en fin, el teatro de los sueños.
17: Bueno, somos así nosotros. Si no lo conseguimos nosotros, nos gusta que la gente que venga a visitarnos, ¿no?, estéis felices y nos debáis algo.
2: Ahí.
17: Porque todo el fútbol es la historia, ¿no? Hoy es así, pero a saber qué pasa dentro de un par de años.
2: Puede pasar, sí, efectivamente.
17: Claro, claro. Aquí sois bien recibido, ya lo sabes tú, Arroyo.
2: Muchas gracias.
21: Sigue jugando el Valladolid, ahora ya en posiciones defensivas en su propio campo. Ramón Martínez moviendo el balón en horizontal. El conjunto de Fran Escribano encuentran agujeros en el entramado defensivo coruñés, los jugadores del Valladolid. Al final el balón acaba en los pies del guardameta Acebes, que sigue jugando con sus defensas. De momento no ha habido ni una sola llegada a la portería contraria del conjunto vallisoletano. Ahora buscando largo el envío sobre la tasa, no puede...
16: ¡Gol de Leiva!
1: ¡Dale, Ramón!
16: De nuevo Javi Martón, esta vez con dedicatoria, con papel de regalo, con lazo maravilloso, el que le ha hecho uno de los centrales del Córdoba, Alex Martín, completamente solo. En vez de darle a un compañero, mira que era fácil, pues se le ha dado al delantero centro del Eibar, que estaba completamente solo en el área, que ha tenido tiempo para levantar la cabeza, para ver dónde está el guardameta, para colocarla donde quiera y para poner ese doblete. Javi Martón, 2-0 para el Eibar. Qué prontito, un cuarto de hora, ahora a disfrutar y a mirar a otros campos. De momento, Javi Martón protagonista, con regalos así es imposible no aprovecharlos. Eibar 2, Córdoba 0.
1: Ahora mismo la parte de arriba, el Racing ya está en primera, 78, segundo el Deportivo, 77, el Málaga, Mario, ahora mismo sería tercero, adelantando a la Almería. ¿Está jugando bien?
4: Está jugando bien, está dominando el Málaga de Fune, que de hecho vuelve ahora a intentar tratar de internarse por la banda derecha, sin éxito porque lo tapaba bien el Racing Santander, pero sí, está siendo dominador el Málaga Club de Fútbol, que por cierto te apunto dos cosas, Méndez. Uno, ya ha habido la primera advertencia de lanzamiento de objeto, porque ha caído papel, aviones de papel, no sé si alguna botella, pero la primera notificación ya ha llegado en por la megafonía. Y segundo, tiene la Rosaleda y un invitado de lujo que va a dar mucho que hablar en el mercado de fichaje, que es el malagueño Brian Zaragoza, que como sabéis va a salir de la Roma y que está muy cerquito de la cabina de radio.
13: de Radio Nacional de España.
1: Pues que no le han dado ni bola a Brian Zaragoza, se marchó.
13: Seis partidos en la Roma de Garibaldi.
1: Pero y aparte pocos minutos, o sea, siempre estando ahí atrás. ¿Quién pedía paso?
17: No, digo, que tenga cuidado que Brian le tira un caño.
1: Ah, no, claro, en la cabina. Se asoma a mi gente, mete un caño, pero vamos, cuando te quieras dar cuenta, bueno, te lo has comido entero.
13: Y tengo pánico. Entre Hausen y Brian Zaragoza son dos habituales aquí.
1: Sí, es verdad. Lo dicho, Málaga ahora mismo sería tercero. Cuarto sería Almería con 71. Las Palmas necesita ganar para asegurar, Norbert.
3: Efectivamente, y poco a poco pues se van filtrándole en el banquillo lo que está sucediendo en otros campos, como también el Eibar aprieta y achucha sus ocasiones, sus opciones, y eso obliga a la Unión Deportiva Las Palmas. Ojo ahora a la contra del conjunto zaragozano, abre hacia la izquierda para Kumik, está buscando que le adelante Larios, ahí va con el centro, mano izquierda, toca el defensa de Unión Deportiva Las Palmas, Marvin Parr, para desviar por la línea lateral. Esas contras pueden dejar al conjunto amarillo, que tiene la defensa muy adelantada, con una posición bastante delicada. Eso es lo que tiene que corregir el técnico amarillo, Luis García, que se levanta de su banquillo. Intentaba el centro ahora Kumik, el balón muy pasado, va a salir por la línea de fondo, no, lo evita la defensa de Unión Deportiva Las Palmas. Minuto 18 y medio de esta primera parte, se mantiene el Unión Deportiva Las Palmas 0, Real Zaragoza 0.
1: A ver qué pasó por todos los campos para saber cómo está siendo este primer arranque de partido, este primer cuarto de encuentro en las primeras partes. Por ejemplo, en Huesca, Carlos, el Huesca que se está jugando la vida, y el Castellón que ahora mismo estaría fuera de los puestos de playoff con el empate.
0: Eso es, estaría séptimo. De hecho, este resultado no le sirve a ninguno de los dos, porque el Castellón está, como bien dices, fuera de los puestos de playoff, y el Huesca con este resultado sería equipo de Primera Federación si todo se mantiene así hasta el pitido final. De momento, primeros 19 minutos de esta primera parte, los que el Castellón quiere proponer con el balón, está teniendo más el esférico, está jugando de hecho más en el campo del Huesca, pero de momento el equipo azulgrana está controlando bien en tareas defensivas, está bien ordenado atrás con esa línea de cinco defensas que ha propuesto José Luis Oltra para el partido de hoy, y después con esa línea quiere salir rápido a la contra, pero es en esto último donde no le está saliendo del todo bien, aunque ya ha avisado, en concreto en el minuto 9, con un gol anulado de Francisco Portillo por posición antirreglamentaria del jugador azulgrana en una de esas desmarques rápidos que él sabe hacer. Se ha quedado solo delante de Matiz y lo ha definido con categoría, pero ese tanto invalidado por posición antirreglamentaria, así que se mantiene el empate a cero aquí en el Alcoraz entre la Sociedad Deportiva Huesca y el Castellón.
1: Y en el otro partido sin goles, ahora mismo en Anduba entre Mirandés y Granada, y los necesita sobre todo el de casa, Zendoya.
5: Sí, sí, y de hecho se nota que es quien más se juega el conjunto en rojillo, el Mirandés, que está llevando la iniciativa del encuentro, aunque el Granada la contra también trata de sorprender con hombres experimentados en su delantera. De hecho, Unax del Cura ha tenido la ocasión más clara, su disparo fue repelido por el guardameta del Granada, Ascrálaga, en una buena intervención, que el balón fue a terminar a córner. Aquí ya llevamos 20 minutos y medio de juego de la primera mitad en Anduba, no hay goles, Mirandés 0, Granada 0.
1: Ayer nos quedamos todos sorprendidos con la dureza del descenso en primera división, me refiero con los números y lo caro que estaba el descenso, que se ha ido el Mallorca con 42 puntos. Es que yo miro, One, la tabla en segunda división, miro a los tres descendidos el año pasado de primera, quitando Las Palmas, que está en la pelea, es que el Valladolid es 16º, es que el Leganés es 18º. Es decir, los tres equipos que bajaron el año pasado, dos respiran desde hace un par de semanas, ¿eh? Y el Leganés todavía no puede hacerlo de manera matemática.
17: Digo, yo creo que nos tenemos que acostumbrar un poco, que no va a ser tan claro. Acuérdate que antes los descensos, los que descendían, es verdad que tienen ese fair play un poco a favor, pero claro, muchos hipotecan, el Valladolid uno de ellos, tanto en primera división, que luego la base cuando bajas no la tienes, no la pierdes y tienes que empezar de nuevo, ¿no? Está todo muy complicado, y acuérdate, Méndez, como no me lo recuerdas, te lo recuerdo yo. Yo te dije que con 42 se salvaban. Sí. He acertado a medias. Porque sí, con 42 se han bajado y se han salvado.
1: No, yo hubo un momento que pensaba que con 40, que había que hacer 42. Parecía, el otro día, fíjate, ¿verdad?, que nos metimos con Andoni. Qué razón tenía Pinedo, decía, cuidado con los 43. Y no, se ha quedado lejos, el límite. Sí. Claro, es que han sido tres equipos en 42 puntos.
17: No, yo te decía 42 por eso, porque había mucho enfrentamiento o directo. Al final el que marcó todo fue el Girona-Elche de ayer, y por eso pensaba que con 42, pero es verdad que ha estado muy alto.
1: No, lo que pasa es que lo que ha ocurrido en los últimos años es que es otra cosa, claramente es otra cosa. Es decir, el año pasado bajó el Lega con 40, creo que hacía 13 o 14 años que no bajaba un equipo con esos puntos, que fue el Valladolid precisamente, Juan Carlos, y luego tiempo atrás con 43 bajó un año el Depor.
21: Sí, yo del Valladolid me acuerdo porque cuando decíais eso de que con 42 estaba salvado, yo recordaba que lo de los 43, incluso antaño, se hablaba de, igual que en segunda se dice, los 50 de la salvación, en primera se
12: decía. ¡Gol del Sporting! ¡El segundo!
1: ¡Dale, Alfredo!
12: ¡Gol, gol, gol, gol, gol, gol, gol, gol, gol, gol, gol del Sporting! El segundo, y eso que había reaccionado bien el Almería al primer tanto sportinguista con un disparo de Miguel de la Fuente que estuvo a punto de suponer el empate, pero vuelve a golpear el equipo de Borja Jiménez. Otra vez Juan Otero, que no sé si tocó en última instancia en Chirino. En cualquier caso, el gol sube al marcador. Hemos superado el Ecuador de la primera parte en el Molinón. Sporting 2, Almería 0.
1: Bueno, pues eso todavía se lo pone más fácil al Deportivo de La Coruña. Tengo aquí a Emilio Javier Arroyo rajando en silencio de lo que acabamos de ver en el partido del Aston Villa con el City. Está ganando el Villa, va a acabar el partido 1-2. Y había marcado Phil Foden. ¿Le han anulado el gol?
6: Sí, por el yo trasero.
1: O por un uñero. Yo creo que
6: bueno, la zona donde marca el VAR, por lo que se le anula, es porque el trasero está...
1: Bueno, es que realmente puede meter gol.
6: Ya, hombre, pero no sé. Hombre, a ver, a mí a simple vista me ha parecido fuera de juego, pero joder, luego ya tira la línea con los muñequitos.
1: No, ha sido...
6: Y es tan absurdo...
1: Tremendamente justo, sí.
6: Vamos, se van a cargar, ¿no?
1: A ver,
6: se están cargando el fútbol.
1: La ha tenido el Valladolid, Juan Carlos.
21: A punto de empatar el conjunto vallisoletano con un disparo de la Schuer, repelió como pudo Fergio y el balón estuvo a punto de llegarle a más del rechace, pero estuvo rápido el guardameta del Deportivo para llegar antes que el atacante vallisoletano, pero ha sido la primera ocasión del Valladolid en todo el partido, porque Onésimo desde el gol se ha hecho con el balón y con el dominio del Valladolid, pero hasta ahora no había metido ni miedo.
17: Sí, dominio, pero sin ninguna claridad salvo esta. El disparo es muy bueno, esa pierna zurda de la Schuer cuando está cerca de área rival es muy peligrosa, tanto a pelota parada como en este caso en disparo. Y fíjate que yo creo que la primera, es verdad que es buena parada, pero esas manos, el rechace era hacia adentro, ahí ha estado el error de Álvaro, pero luego ha reaccionado muy bien, muy rápido, y han pedido la segunda jugada de Amat. Bueno, el partido está ahora un poco sin dominador. El Depor con el gol ha dejado de dominar y ahora vemos una tarjeta a Juric.
21: La primera
1: de escucha, no la veo, es que, escucha, es que Juric antes ha habido una acción con una patada en la rodilla a un futbolista del Depor que me ha extrañado mucho que no haya visto amarilla, ¿eh?
17: Igual es por eso.
1: Esta es de mala conciencia del árbitro. Claro.
17: Sí, esta es porque es el mismo, ¿verdad?
21: Pues sí, es la primera tarjeta amarilla del partido que llega justo en el minuto 25.
1: Pero veo, Juan Carlos, que sigue lloviendo, ¿no?
21: Bueno, ahora ya...
17: Ahora poquito.
21: Ahora sí,
17: de hecho, ya al campo ha habido gente que ha regresado, ¿verdad?
1: Sí, ¿a ti te gustaba jugar con lluvia aún, ¿eh?
17: Mucho, me va a gustar.
21: Pero el balón te frenaba tu regate, Sone, ¿no?
17: No, mejor, así tenía que regatear a otro. Me venía bien. No, a mí me gustaba porque al final, cuando estás ahí abajo... A ver, lo peor para jugar es, ya sabemos que es el aire, sin ninguna duda. Yo que he jugado por ahí, por Cádiz, cuando había aquel aire era muy difícil de jugar. Pero la lluvia, bueno, a mí me motiva mucho, te hace estar mucho más activo. Bueno, a mí siempre me ha gustado jugar con lluvia, incluso con frío, más que con calor. Yo con el calor sufro un poco más, Méndez.
21: Pues ya, hoy hay lluvia más y calor en Zorrilla.
17: Nada, sí, hay bochornitos.
1: Pues dale unas botas.
17: 10 minutitos juego, ¿eh? Bueno, va, 7.
21: Bueno, si jugó el otro día el chaval este de 70 años, el portero, ¿no?
17: Y hoy ha marcado Lucas en Cádiz.
21: Y ha marcado Lucas.
17: Ojo, que tenemos nuestro público.
1: No, está claro. Mira, precisamente a Cádiz voy, hasta el JP Financial. Está
8: ¡gol
1: el...
8: del Mirandés!
1: ¡Dale, Zendoya!
8: Gol del Mirandés, adelanta al conjunto burgalés, córner botado desde la derecha del ataque en rojillo y un asem del Cura libre de marca, remate de cabeza, adelanta al conjunto en rojillo. Aquí llevamos ya minuto 26, casi 27 minutos de juego de la primera parte. Mirandés 1, Granada 0, marcó un asem del Cura.
1: A pesar de esto, el Mirandés no sale de descenso porque como está ganando el Cádiz, se mete en 43 puntos, pero ahora mismo estaría por lo menos soñando con que todavía sería posible. Iba a decir que iba a ir a Cádiz, en ese Cádiz 1, Leganés 0. ¿Cómo está el partido, Rubén?
9: Sigue así con el Cádiz adelantándose en el marcador con ese tanto de Lucas Pérez. Y Méndez, lo importante que es tener un líder en tu equipo, ¿eh? ¿Cómo se nota la veteranía de Lucas Pérez? Este era su séptimo partido en el Cádiz, en su segunda etapa. Y es que las pide todas, ¿eh? Y se enfada con sus compañeros si no se la pasan y protesta todo a cualquiera que pasa por delante de él. Él quiere ser el motor, también lo está siendo anímico del partido y se está notando, ¿eh? Porque está elevando la calidad de casi cada balón que recibe y esto está suponiendo que el Cádiz no solo vaya por delante en el marcador, sino que está teniendo las mejores ocasiones.
1: Bueno, pues ahora mismo hay tres goles que le dan la categoría a la primera división del ascenso y al Deport. El que ha marcado en Songoville para el Deport y los dos que ha hecho Otero para el Sporting, que le está pasando tan por encima a la Almería, Alfredo.
12: Bueno, la verdad es que la Almería ha reaccionado bien a los golpes del Sporting, porque después del 2-0 en Barba ha tenido la oportunidad del 2-1, pero es que seguido Andrés Cuenca ha tenido en sus botas el tercero. Así que, bueno, el partido está con bastantes alternativas, pero el Sporting es el que está acertando de momento de cara a puerta. Estamos en el 28, casi 29 ya de la primera parte en el Molinón. Sporting 2, Almería 0.
1: Y el que lo está de momento bordando es el Málaga de Funes, como, bueno, la verdad es que como casi siempre, Mario.
13: Como casi siempre, prácticamente desde que llegó, la dinámica no deja de ser positiva y ser tercero en la clasificación, como sería ahora mismo de forma virtual, le ayudaría también mucho de cara a esos play-offs, presuntamente, porque jugaría evidentemente con el sexto clasificado. De momento, siendo dominador ante un Racing de Santander que está siendo muy expuesto, de hecho tiene ya dos amarillas el equipo de José Alberto López y ha tenido varias ocasiones claras el conjunto malagueño. Un mano a mano de Joaquín Muñoz ante el guardameta Joaquín Esquieta y otra salida en falso, bastante temeraria del exportero de la cantera del fútbol. El Club Barcelona, Joaquín Esquieta, que ha estado a punto de dejarle el 2-0 en bandeja. De momento 1-0, minuto 29 de partido.
1: ¿Ver bien al Racing o se le nota? ¿Se le nota la fiesta?
13: Un par de marchitas menos, sí, ha bajado, ¿no? Evidentemente el ser campeón está bien, es bonito, te dan el trofeo, pero yo creo que están todos más pensando en las vacaciones y en la pretemporada del año que viene, es normal.
1: Bueno,
13: pero
1: de hecho eso sigue dependiendo de sí mismo, ¿eh? Para ser campeón, porque va a acabar el partido o la jornada del Racing.
10: Una cosa, igual que las 9 de la noche tenemos un Villarreal Atlético de Madrid que decide el tercer puesto y por ende 6 millones de euros entre quedar tercero o quedar cuarto. Ojo que la última jornada, si los resultados llegan así, el Depor puede ser campeón de Liga de Segunda División, lo cual también supongo les garantizaría más dinero aún.
1: No, habrá, sí, algo de pastita habrá, ¿no? Digo yo. Mira, hay tiempo de... Bueno, está lloviendo, pero bueno, entiendo que van a sincronizar pausas en todos los partidos porque la hay en Pucela y está cayendo la Mundial, así que...
11: Sí, bueno, yo creo que ahora ya ha parado de llover, pero sí, justo al llegar a la media hora de juego se ha parado el partido para esa pausa, porque lo cierto es que sí que hace bastante calor, estábamos 29 grados al inicio, ahora supongo que habrá bajado algún grado más, pero por cierto, el dinero, que yo creo que he leído esta semana que son 2 millones los que están en juego para el campeón de liga en segunda división, así que es otro aliciente más.
10: Hombre, para armar un nuevo proyecto es básico.
11: Claro. Sí. Y bueno, y también aquí en Valladolid se ha incidido esta semana que tampoco es lo mismo quedar el 15º que el 14º, porque son unos 150.000 euros de diferencia, que bueno, a estas alturas casi es la ficha de un jugador para el año que viene, lo que puede ganar el conjunto valenciano si asciende algún puesto más en la liga. Y por cierto, como estamos viendo y siguiendo toda la jornada, hay un resultado, Miguel Ángel, que cuidado que es llamativo, porque al estar perdiendo el Leganés, ganando el Mirandés, la última jornada hay un Leganés Mirandés,
1: sí, es tremendo,
11: que,
1: o sea,
11: se van a jugar ahí el descenso.
1: Sí, sí, es verdad, bueno, que tiene la ventaja de campo el Lega, pero un equipo, sí, lo que
14: pero
1: está
14: llegar en mano a mano,
1: claro, lo que estábamos diciendo, One, que al final un equipo, bueno, recién descendido el año pasado en la última jornada está ahí con el lío.
14: No, y además fíjate, hay equipos como el Málaga, creo que estamos todos de acuerdo que es el mejor equipo en toda la segunda vuelta, tanto en juego como en resultados, aunque el Eibar ha conseguido muy buenos resultados, pero el Málaga está a un nivel altísimo. El Mirandés, de los de abajo, yo siempre, por la manera de jugar, ha jugado hace poco con el Valladolid, que perdió el Valladolid allí, en la manera de jugar y estos chavales jóvenes con hambre, con este Unax, que está haciendo, fíjate que creo que ha debutado en febrero en la liga y lleva 3 meses espectaculares, Unax del Cura, el que acaba de hacer el gol. Bueno, es el que yo siempre he visto que llega si llega con vida la última jornada, es el que puede salir, porque van en muy mala dinámica, pero con la flecha muy hacia arriba y con 3 últimos meses bastante buenos. Y eso en el fútbol cuenta mucho.
10: El Leganés Mirandés de la última jornada, recordemos que como en el partido que enfrentó a ambos equipos en la primera vuelta quedó empate a cero y tiene mejor golaveraje el Leganés general, no valdría el empate para el Mirandés, tendría que ganar directamente, por supuesto.
1: Sí, lo que pasa es que es lo que estaba comentando One.
14: No, no, claro, tiene que ganar.
10: Tiene que ganar para empatar a puntos, pero ya le gana el particular.
1: Yo ahí me creo todo
14: ser,
1: ya.
14: A no ser que la líen otra vez en las normas y nos pase lo de ayer, de la primera red.
1: Oye, que por cierto, Arroyo, definitivamente juega el Castilla.
6: Bueno, no me atrevería yo a decir definitivamente porque el Pontevedra ya ha anunciado que va a luchar hasta el final, pero digamos que a día de hoy la plaza la tiene el Castilla.
10: Ayer la gente de la Federación Española de Fútbol llamó a la actual directiva en funciones del Real Madrid y les comunicó que juega el Castilla. El Pontevedra tiene derecho, por supuesto, a reclamar, pero es que la normativa de la Federación Española es evidente. No está bajo el auspicio la primera ref de la UEFA, no es competición UEFA, y en las normas de la Federación lo que rige es que, en este caso de triple empate, es el Castilla el beneficiado. A mí lo que me sorprende es que...
15: ¡Cuidado que puede marcar el segundo! ¡Gol! ¡Gol del Deportivo! Son Govil, minuto 33, el pase de Luis Micruz, recibió dentro del área en Songo con mucho espacio, con mucho tiempo para pensar, con mucho tiempo para fusilar a Álvaro Aceves, que nada pudo hacer ante el remate del delantero de Deportivista. Estamos en el minuto 34, más cerca todavía el Deportivo de Primera, más cerca de conseguir el sueño. Valladolid 0, Deportivo 2.
1: Bueno, pues ya no son 2, son 4 goles la diferencia que hay ahora mismo entre el Depor y que no ascienda, los 2 que lleva en Pucela, los 2 que ha marcado el Sporting a la Almería One. Se le tiene que estropear mucho al Depor hoy,
14: No, y además es que se le ve muy metido, se nota cuando se juega más. Está recibiendo muy bien por momentos a la espalda de Juric. Antes fue Soriano, ahora ha sido Luis Micruz, y hace la jugada muy bien. La asistencia es muy buena y define muy bien este 9, que yo las veces que le he visto jugar, la verdad, que tiene muy buena pinta en Songo. Es verdad que Aceves la llega a tocar, pero el control y la definición es muy buena. Quizá no es tanta la diferencia, pero sí se ve, para el 0-2 digo, pero sí se ve un equipo mucho más metido y un equipo que cuando ataca lo tiene mucho más claro. El Valladolid, hay momentos que tiene el manejo, pero le está costando mucho llegar.
1: Bueno, está siendo precioso lo que está pasando en el estadio de la ciudad de Manchester. Ha acabado el partido, ha ganado el Aston Villa 1-2, que es un poco lo de menos. Antes de que acabara el partido, Unai Emery le ha pegado un abrazo, ha ido a la zona del banquillo, le ha pegado un abrazo, le estaba como dando golpes en el pecho y señalándole como número uno ante la ovación del resto del estadio. Luego ha ido Pep al banquillo de Unai, donde está, por ejemplo, Paco Ayestarán, que es ayudante de Unai, que fue técnico, entre otros, ayudante de Rafa Benítez y campeón de Europa con el Liverpool. Y ahora mucho más sereno, mucho más tranquilo, pues son los dos grandes protagonistas. Bueno, los tres, porque no solamente es Pep Guardiola, es John Stones y es Bernardo Silva, que abandonan también el Manchester City. Mientras, Noemí, en la ciudad de La Coruña, va a ser complicado que no arranque la fiesta ya en cuanto acabe la primera parte,
7: Bueno, aquí a la euforia, como podéis imaginar, la euforia ha saltado y estamos aquí con un aficionado que lo hemos visto echando cuentas, pero ahora no hacen falta ya muchas cuentas, si se mantiene así.
18: Ya están mutadas las cuentas, ya está.
7: ¿Tú confías en que esto va a seguir hacia adelante?
18: Hemos sobrados. A Almería perdiendo, en el que gano Málaga igual, ya está. Descanso, hay que celebrar.
7: En el descanso quiere irse ya a celebrar, dejar aquí los bares, las pantallas, el partido, irse ya a Cuatro Caminos a celebrar. Ya lo ves, los ánimos aquí por todo lo alto.
1: No,
7: mira,
1: repito, One es que se le ha puesto al Depor votando, o sea, no solamente con lo suyo, es lo de Gijón, porque es que por más que ahora lo intenta Alfredo, el Almería en el Molinón, es que no puede.
12: No, además es que el Sporting ha tenido mucha pegada, ¿eh? Ha llegado 3-4 veces y ha metido 2 goles y el Almería ha tenido sus llegadas. De hecho, empezó el partido mejor que el Sporting, daba la sensación, bueno, pues la realidad, ¿no? Del que se jugaba algo era el Almería y lo estaba plasmando sobre el terreno de juego, pero ese tempranero gol de Juan Otero en el minuto 12 echó un poco abajo los planes del Almería, que aunque después se rehizo, enseguida llegó el 2-0 y, bueno, pues ahora le va a costar mucho al equipo de Rubi, donde estoy seguro en el banquillo han llegado ya las noticias de esos 2 goles del Depor. Estamos en el 38 de la primera en el Molinón, Sporting 2 Almería 0.
1: Bueno, vamos a ir a ver tiempo. Vale, espera, que me estaba haciendo yo el lío. Aunque fuera del horario, que ha habido goles 7-7, hacemos ronda de marcadores en toda la segunda división en la jornada unificada. Arrancando con el partido que se le está poniendo, vamos, cara de primera división al Deportivo en el José Zorrilla, Juan Carlos.
21: A punto de llegar al minuto 38, Valladolid 0 en Songoville, o sea, Deportivo de la Coruña 2.
12: En Gijón, Estadio del Molinón, Sporting 2, Almería 0.
13: En la Costa del Sol, minuto 38 de encuentro, Málaga Club de Fútbol 1, Racing de Santander 0.
3: En Gran Canaria también, minuto 38 de esta primera parte, sin goles, Unión Deportiva Las Palmas 0, Real Zaragoza 0.
0: En el Alcoraz también, minuto 38 de la primera parte, y la que acaba de tener el conjunto local, la Sociedad Deportiva Huesca, en las botas de Jesús Álvarez, una escapada absolutamente solo, un disparo lejano desde la frontal por parte del centrocampista que ha acabado fuera, pegadita a la cepa del poste que defiende Matis. Con esta ocasión se mantiene el empate en el marcador, Huesca 0, Castellón 0.
3: En el Reino de León, 38 minutos y medio, sigue ganando de momento el Burgos. Está la posesión, se la está quedando la Cultu, pero las ocasiones y el gol, de momento es para el Burgos. Cultural 0, Burgos 1.
13: Compartimos el minuto 38 de todos los campos con este Eibar 2, Córdoba 0.
8: Aquí estamos llegando en Miranda al minuto 39 de juego de la primera mitad. Vence el Mirandés al Granada por 1-0.
3: Y en el JP Financial, minuto 38, Cádiz 1, Leganés 0.
1: 10 goles en poco más de media hora en la penúltima jornada en segunda división. Recordamos además 2 partidos ya definitivos, Albacete 3, Real Sociedad B 1 y Andorra 0, Ceuta 2. Ahora mismo el Depor sería equipo de primera división. Tercero el Málaga, cuarto el Almería, quinta la Unión Deportiva Las Palmas y estaría adelantando el Burgos al Castellón y estaría cerrando posición de playoff por ascenso a la primera división. ¿Eso suena a gol? No, no sonaba a gol. Por abajo descienden Mirandés, Huesca, Cultural Leonesa y Real Zaragoza. Repito, a falta de una jornada. Además, ya sabemos quién baja en la Premier, Emilio.
2: Sí, va a ser el West Ham. Se salva el Tottenham en el partido frente al Everton. Un gol de Paliña le da los 3 puntos. Eso y una parada en el minuto 100 de tu amigo Kinski, que al final ha salvado los goles para el Tottenham. Si te parece...
1: ¿En serio que ha jugado Kinski hoy?
2: Sí, ha jugado Kinski hoy. Sí, de titular. Si te parece, repasamos rápidamente. Arsenal campeón. Irán a la Champions. Arsenal, City, United, Aston Villa, Liverpool. Bournemouth y Sunderland van a la Europa League y el Brighton a la Conference. Y al final, como digo, se salva el Tottenham por los pelos, pero se salva y descienden el West Ham, Burnley y el Wolves.
1: El West Ham, bueno...
13: ¡Gol en Gran Canaria!
1: ¡Cuéntalo, Marbella!
13: ¡Gol, gol, gol, gol, gol, gol, gol, gol, gol, gol, gol, gol, gol, gol, gol, gol, gol, gol, gol, gol, gol, del Villito! ¡Ese Rodríguez para adelantar a la Unión Deportiva! Minuto 40, jugada por la izquierda, el balón que se estrella en el larguero tras un primer testarazo de un delantero de la Unión Deportiva, creo que Miyashiro, el balón que queda muerto en el área pequeña y llegó el más listo, el que mejor estado de forma tiene, el que quiere llevar a su equipo a la máxima categoría, ese Rodríguez para romper las mallas, nada pudo hacer Adrián para evitarlo, en el minuto 40 de la primera parte se adelanta la Unión Deportiva para asegurar el playoff. ¡Gol de Jesús! Las Palmas 1, Zaragoza 0.
1: Ahora mismo sería tercero el Málaga, cuarto Las Palmas, quinto Almería, sexto el Burgos y ahora mismo sería equipo ya matemáticamente de primera ref el Real Zaragoza. Norbert, lo necesitaba el equipo de Las Palmas, ¿eh?
3: Sí, porque estaba súper atenazado, se notaban esos nervios del
8: gol del Granada.
1: Dale, Juan Carlos.
8: Decíamos gol del Granada, José Arnaiz lo estaba haciendo muy bien, el conjunto del Mirandés tuvo ocasiones hasta para ampliar la cuenta, sin embargo, en una rápida contra, José Arnaiz se plantó solo ante el portero, le dribló, le burló y a puerta vacía batía al portero Juanpe para establecer el resultado de empate a uno en el marcador. Aquí ya estamos en el minuto 42 de juego de la primera parte. Por tanto, Mirandés 1, Granada 1, empató Arnaiz.
1: Con este resultado, el Mirandés también sería matemáticamente equipo de primera red. Bueno, en realidad serían el Huesca, el Mirandés, la Cultu y el Real Zaragoza. Bajarían los cuatro matemáticamente hoy con estos resultados. Decía Norbert que lo necesitaba el conjunto insular.
3: Absolutamente, porque te decía, estaba muy atenazado, muy nervioso el conjunto amarillo. Estaba escuchando el murmullo en la grada de los aficionados con esos goles que venían de otros campos y esto le ha dado muchísima tranquilidad. Un palo previamente de Stanis Pedrola, también una buena acción de Manu Fuster que no terminaba de enganchar. Lo intenta ahora desde lejos el bichito, pero va a las manos de Adrián Rodríguez sin ningún problema y esto seguro que le va a quitar un peso de encima al equipo de Luis García. Además, en un minuto complicado en el 40 ya enfilando el descanso y para también bajar un poco y frenar las acometidas del Real Zaragoza, que en ciertas ocasiones estaban siendo muy peligrosas

0: Pero bueno, depende sobre todo del Mirandés, que vuelvo a insistir, que a pesar de que le acaban de empatar, es el equipo que veo más vivo en estas, en esas circunstancias. Tú vienes aquí a Zorrilla, el Valladolid tiene sus opciones, pero ves que el Depor, por calidad, porque tiene jugadores, hemos visto ahora a Ensongo y a Yeremay haciendo una jugada de primera división, que es donde va a estar este equipo el año que viene, pero cuando te juegas tanto, esta seriedad, esta manera de estar plantado, de estar concentrado, suele marcar diferencia.
1: Oye, Yeremay en el campo, ¿qué tal?
0: Hoy no está siendo su mejor partido, pero sí le ves que tiene muy buenos detalles. Hoy, por ejemplo, Soriano, que está haciendo muy buen partido, porque es el que marca un poco el tempo ahí en medio campo, y en Zongo, por los dos goles y porque está haciendo, ha hecho ahora mismo un control de pecho espectacular. Aquí iba a decir al lado de nuestra cabina, pero aquí las cabinas de Zorrilla estamos muy arriba.
2: Tenemos el ojo de halcón.
0: Estamos muy arriba, pero es verdad que lo vemos muy bien. No está en, está jugando por detrás del punta, pero es un
3: jugador. ¡Gol del Mirandés! ¡Gol del Mirandés! Ahí está Pablo Pérez desde la derecha, centro al segundo palo. Ahí entraba también Carlos Fernández, la dejó pasar. Y de qué manera Javi Hernández batió sin remisión al guardameta del Granada. Astrálaga va a poner el marcador en el 2-1 en el marcador, justo cuando se cumplía el minuto 45 de la primera parte. Lo decía Onésimo, este Mirandés está vivo y está jugando bien, está mereciendo la victoria. Se adelanta en el marcador, Mirandés 2, Granada 1.
1: Se agarra la vida, por lo menos a tener la última esperanza en el último partido. Mientras, el Málaga, que está ganando 1-0 al Racing con el tanto de la Rubia. Mario, ¿cuánto queda en la Rosaleda?
4: Pues quedan poquito, creo que minuto y medio es lo que ha señalado el colegiado. Ahora voy a rectificar porque ha salido rápido el cartelón. De momento saque de portería para el Málaga, ha tenido un disparo lejano muy peligroso, muy potente el Racing de Santander. No, su última palabra el conjunto cántabro, pero la sensación que está dando aquí el equipo de Funes, que lo tiene en su mano y controlado. Ha llegado en varias ocasiones, le falta materializar y matar el partido en la segunda mitad para estar más cerquita de ese playoff, en una posición más privilegiada como es la tercera plaza.
1: Y el que está poniendo la iniciativa es el Castellón. Hombre, tiene enfrente de Carlos en el Alcoraz a Huesca, que se está jugando la vida, y el no bajar hoy, que ahora mismo estaría bajando, pero claro, es que se le va el tren. Yo creo que no entrar en la última jornada en puestos de playoff es que te deja con una desventaja muy potente. ¿No puede o es que está muy bien el Huesca, Carlos?
5: Pues un poco las dos cosas, porque ocasiones sí que es cierto que las ha tenido, especialmente en los minutos previos a la pausa por hidratación. Le han vuelto a anular otro tanto en esta ocasión por una mano en una jugada, en un saque de córner. Sin embargo, el Huesca también ha tenido sus oportunidades para ponerse por delante, en especial en las botas de Óscar Silva, un mano a mano ante el portero, el cual ha tirado directamente al lateral de la portería, y después con otra jugada, balón parado, un disparo desde la frontal del área prácticamente solo para rematar directo al fondo de las mallas. Sin embargo, ese disparo se le ha ido muy arriba. El Castellón con este empate no le sirve, como muy bien decías, estaría fuera de los puestos por el ascenso a la Liga de las Estrellas. Y también aquí la parroquia azulgrana ahora mismo con caras largas, con mucho cabreo también, porque con los resultados que se están dando en los otros campos, de momento la Sociedad Deportiva Huesca es equipo de Primera Federación, salvo que, vamos a decir, un milagro apañe este partido. Por el momento, ya a punto de cumplirse este tiempo añadido, los 4 minutos que se han añadido de esta primera parte, con empate a cero en el Luminoso.
1: Bueno, pues ir cantando los finales según van acabando los partidos, mientras nos quedamos donde está ahora mismo el equipo que se sabe en primera, el Depor, Juan Carlos.
6: Pues estamos a punto de llegar al minuto 48, sigue ganando 0-2.
7: ¡Gol del León!
1: ¡Cuéntalo, Nacho!
7: ¡Gol! ¡Doblete, doblete, doblete, David González! ¡Qué error en la salida de balón de la Cultu! Y van ya, pues 5-6. ¡Qué errores está teniendo la Cultu en la salida de balón! El disparo de lejos de Kevin Appin, la para bien abajo Edgar Badía, y al rechace entra solo entre los dos centrales David González. Mete el segundo en el descuento. Quedan dos más aquí en León. Cultural Leonesa 0, Burgos 2.
1: Te das cuenta, ¿no, Onésimo? 14 goles descanso en la primera parte de los equipos que lo necesitaban. ¿Descanso dónde, Rubén? ¿En Cádiz?
8: En Gran Canaria.
1: Gran Canaria, Norbert, perdón.
2: ha pitado el colegiado.

0: Orellana. Sí, se retiran los jugadores, protestas al árbitro. Ha tenido que ir David Navarro corriendo para alejar a sus jugadores. Vence momentáneamente el equipo local, la Unión Deportiva Las Palmas, con ese gol en el 40 de Jesse Rodríguez. Se retiran los protagonistas, quedan 45 minutos por delante.
1: Decía One, que marcan los que lo necesitan, ¿eh?
2: Descanso la Rosaleda.
3: Se está notando mucho, se suele notar. Es verdad que, fíjate, yo recuerdo en nuestro fútbol que cuando no te juegas nada, veías equipos mucho más sueltos. Equipos que ahora yo creo que no sé si ha cambiado un poco eso, la gente baja un poquito y quizás durante la semana, y por eso se nota más que ganan los de la necesidad, obviamente cuando son partidos que hay que no hay dos que se lo juegan. También los que están abajo
4: descanso también
3: mucho
4: Molina.
3: Más, ¿eh?
1: Vale, pues nos quedan
5: en calor y descanso.
1: Sí, no, ahora os pido el titular a todos. Seguimos ahí hasta que acabe el partido en Zorrilla, Juan Carlos.
5: Sí, digo que se está notando el acierto en la definición, porque el Deportivo ha tenido las dos, que ha marcado las dos que ha tenido. El Valladolid ha tenido dos bastante claras, una especialmente de la tasa que se quedó solo en el borde del área, pero remató al videomarcador, y luego otro cabezazo del propio la tasa que se marchó alto justo en el momento en que se cumplen los 5 minutos que había prolongado el colegio. Llegamos así pues al descanso, vibra la afición del Depor, no sé si la podemos escuchar porque el Depor está muy cerquita de primera, Valladolid 0, Deportivo 2.
6: Me quedan descanso en León también.
1: Ahí, descanso en León, 0-2 gana el Burgos, en Huesca acaba la primera parte, Carlos.
7: Y ya se han retirado los 22 protagonistas a los vestuarios en una primera parte, la que se puede resumir con más ocasiones que fútbol o más ganas que goles, elijan el titular que prefieran, y sobre todo destacar lo que comentábamos antes, esos minutos locos en el Ecuador de la primera parte con ese intercambio de golpes, intercambio de ocasiones, primero en el área de la Sociedad Deportiva Huesca con un paradón con la cadera de Dani Martín, del joven guardameta azulgrana, y posteriormente con esa doble ocasión, triple si contamos la de Jesús Álvarez, que ha tenido Óscar Silva y el propio Jesús Álvarez, el centrocampista, para poner al Huesca por delante. Todo por decidir en la segunda parte en el Alcoraz, en un partido con 0-0 en el Lumino. Es un resultado que a ninguno, ni a la Sociedad Deportiva Huesca ni al Castellón, les sirve para cumplir sus respectivos objetivos.
1: Me quedaba solamente el partido en Miranda, en Anduba. Juan Carlos, acabó ya.
8: Sí, acabó ya con el resultado favorable mirandés por 2-1. Los tantos para Unas del Cura y Javi Hernández del Mirandés. José Arnaiz marcó para el Granada. Se puede decir que el Mirandés gana quien más lo ha buscado y, por supuesto, también quien más lo necesita.
1: Muy bien. Mira, el último que nos quedaba, Ramoncho.
9: Sí, señor. La puntería premia a Leibar. Acertó Javi Martón las dos que tuvo, pero en el Córdoba, Percar mandó al larguero y Fuentes falló un clamoroso mano a mano con el portero. Hubiera podido sin el empate en caso de acertar ambas. De momento 2-0 al descanso aquí para el Eibar.
1: Bueno, pues acaba la primera parte en todos los partidos de segunda división en este horario unificado. Ahora mismo el Depor está en primera división porque gana 0-2 en Pucela al Valladolid y porque está perdiendo el Almería 2-0 en Gijón. Así que ese resultado le da la vida. Además, Málaga 1, Racing 0, Las Palmas 1, Zaragoza 0, Huesca 0, Castellón 0, Cultu 0, Burgos 2, Eibar 2, Córdoba 0, Mirandés 2, Granada 1 y Cádiz 1, Leganés 0. Y a las 8, el básquet.

0: Último partido de la Euroliga de este año, en esta final en Atenas, en el OAK, que enfrenta a Real Madrid y a Olympiacos, con Lucas García. Lo vamos a comentar con Pedro Molina, con todos los detalles que den ese partido. Y antes, con un aperitivo, que hemos tenido la final junior de la Euroliga. ¿Quién se la ha llevado, Lucas?
1: Pues ha ganado el Barça, ¿eh? Ha ganado ese mini clásico. Un Barça que había visto como las dos últimas ediciones de esta final de la Euroliga Junior había caído del otro lado, del lado blanco, y hoy se han tomado la revancha. Han ganado en este partido, en el mismo escenario, por 77-85. Hay que recordar que ya no tenemos el partido por el tercer y el cuarto puesto, que la verdad es que era un poco, bueno, pues de aquella manera absurdo. Los jugadores odiaban jugarlo cuando no tenían que disputar el partido por el título. Lo han sustituido por la final de la Euroliga Junior, justo antes del gran partido, y esto ya cada vez tiene más color rojiblanco. Rojiblanco de Olympiacos, que llevan aquí, ya lo decíamos, animando desde dos horas antes del partido. Ya tenemos a los dos equipos, el túnel de
0: vestuario. Madre mía, cómo suena eso, qué barbaridad.
1: Y quedan, mira, reloj, 35 minutos 53 segundos. No hay nadie en pista, ¿eh? Están animando al aire.
0: A ver, a ver. Repito, sin Tavares, sin Alex Lem, sin Garúa, pero con Escariolo. Así que vamos a confiar en el técnico del Real Madrid. Pero ya digo que...
1: Asusta, ¿eh?
0: O sea,
1: asusta
0: ellos, un poquito, ¿eh? Ellos mismos luego se aplauden.
1: Pero ¿sabes lo que pasó? Lo hemos comentado también. En la semifinal es verdad que es un público hiper mega caliente, apasional, etcétera. Pero si les va mal, creo que ahí flaquean un poco. Es decir, no es la típica afición que estén siempre a las buenas o a las malas. Igual encajan un parcial de 10-0 y se calla el pabellón. Quizás ahí el Real Madrid tiene que, bueno, pues jugar esa baza.
0: Muy bien, ahora enseguida volvemos y ya nos quedamos con la Final Four, que vamos a alternar con las segundas partes de la penúltima jornada en la segunda división. A esta hora estaba previsto que las chicas de Pérez Romeu, que el Barça, las flamantes campeonas de Europa de la Liga de Campeones, ayer ganada en Oslo al Olympique de Lyon de manera contundente por 4-0, estuvieran viviendo un fiestón en las calles de Barcelona. Agüero, ¿por dónde va la fiesta?
2: ¿Qué tal, Miguel Ángel? Bueno, pues la fiesta la tenemos en la avenida de María Cristina, que eso está al ladito de Plaza España, cerquita del Camp Nou. Aquí han montado un escenario improvisado, pero con mucho color, con mucho ruido, con mucha megafonía y con mucha afición. Yo creo que debemos de estar, pues, por encima de los 3.000 aficionados que se han dado cita aquí para ver a sus ídolas, que ya han hecho acto de presencia. Y que, pues ahora mismo, mira, quien está al micrófono es ni más ni menos que la reina, que Alexia Putellas. Y vamos a ver, me voy a acercar, a ver si la podemos escuchar un poquito.
0: Sí.
3: També a totes aquestes persones que veieu una mica més...
2: Quédate, quédate, le canta la gente.
0: Quédate, claro.
2: Y Alexia, pues, que pone un poquito cara de circunstancia y que pide un momento al respetable.
3: Que están aquí darrere de les jugadores, que són uns professionals increïbles, que foten moltíssimes hores, que estan per nosaltres. Que
2: le da las gracias al staff técnico.
3: Que ens milloren. Un fort aplaudiment, sisplau, per tot aquest staff i, per suposat, pel nostre entrenador, Pere Romeu.
2: Bueno, pues la imagen, Miguel Ángel, os la podéis imaginar, con las jugadoras en lo alto del escenario, medalla al cuello y cerveza en mano. Aquí en la parte de abajo estamos la prensa, está también Xavi Puig, el responsable de fútbol femenino, y por supuesto, y no se lo han querido perder, ni el presidente en funciones, Rafa Juste, ni por supuesto el presidente electo, Joan Laporta.
0: Pues esa es la fiesta. Ahora mismo, mira, sigue hablando Alexia, a ver. No la dejan. Claro, es que le van a meter una presión ahí. Claro, es que todo el mundo intuye que Alexia se va. Mira, otra vez, gritos de quédate, quédate, Alexia Putellas. Que repito, todo apunta que va a dejar el Barça.
3: Ya acabo, ya acabo.
0: Ya acabo, ya acabo.
3: Gracias a todas estas compañías que creo que estén fent algo increíble. No normalitzem. La cuarta Champions en 6 finals. Es algo increíble. Us ho portem a vosaltres perquè sou part d'aquesta era. Us estimem moltíssim. ¡Visca el Barça y visca Cataluña!
0: Bueno, se le entiende perfectamente a Alexia. Dice, no normalicéis que ganemos como estamos ganando ahora mismo en el FC Barcelona, Alexia. Y es que tiene mucho mérito. Alexia, muy bien, luego volvemos otra vez por la Rúa, que ahora viene Javi de Diego y tenemos que contar un poquito de tenis.
4: ¿Qué tal, don Miguel? Buenas
0: tardes. Hola, de Diego, ¿cómo estás? La verdad es que es un Roland Garros raro.
4: ¿Por qué te parece raro?
0: Pues porque no está Alcaraz.
4: Claro. A ver, no está el defensor del título.
0: Claro.
4: Y sí, hombre, para nosotros sobre todo.
0: A mí ya te digo una cosa. Sí. Pasarán 20 años más y entonces yo te llamaré y te diré, Javi, pues nosotros ya estaremos jubilados, estaremos ahí paseando. Y yo te llamaré y te diré, Javi, me parece un Roland Garros raro. El Roland Garros de 2046 me va a parecer raro porque no está Rafa.
4: A ver,
0: para mí es raro porque no está Rafa.
4: Te digo a ver, también yo creo que va por generaciones, ¿no? Los que vieron jugar tanto a Rafa, pues echan de menos a Rafa. Los que ahora son chavales, pues dentro de eso, los 10 años, echarán de menos a Carlitos. Es verdad que con el tiempo también se van haciendo los carismas. Yo creo que Rafa, no solo dentro de la pista, sino fuera, también tenía mucho carisma. Y Carlos todavía está empezando. Lo que pasa es que ahora, claro, lleva una inactividad larga y le queda otro rato todavía y se nos está haciendo duro a los españoles porque estábamos muy mal acostumbrados. Es que llevamos, ¿cuántos? Han sido 20 años de Rafa, en los que ha ganado 14 veces. Ahora llevamos 3 con Alcaraz, ha ganado 2.
0: No, es que estamos muy mal acostumbrados, por claro. Eso digo que se me hace.
4: Es que estamos muy mal acostumbrados, raro. Pero bueno, hay que también confiar en la gente que viene nueva. Vamos a ver, puede ser un Roland Garros un poco raro para nosotros, un poco. Vamos a ver hasta dónde llega la gente, pero bueno, de momento, mira, en la jornada de hoy tenemos una victoria. Alejandro Davidovich lo ha pasado muy mal ante el bosnio Zunjur, ha ganado en 5 mangas, 4 horas de partido, 6-7, 6-2, 2-6, 7-5 y 6-3. Con un calor sofocante en París, más de 34 grados y con una humedad muy alta. Y esto es lo que ha dicho el malagueño, que ha sufrido muchísimo, sobre todo en lo físico.
5: Un partido muy duro para mí, porque no, como he dicho, no me estaba encontrando bien físicamente. Estaba pasándolo muy mal con el calor. Había momentos que es que ni se respiraba. Y al final un poquito de suerte, un poquito de creer en ti, ¿no? De saber que si ganaba hoy, pues tenía 2 días de descanso y preferiría ganar más fácil, pero bueno, hay que aceptar todo lo que viene.
4: Luego le han preguntado expectativas, dice, el próximo partido. Sí, porque al final, aquí hay que ir así. El próximo rival va a ser Thiago Agustín Tirante, que ha eliminado al amigo de Silvia Verde, al jerezano Pablo Llamas. Ha hecho buen partido, le ha plantado cara, pero no ha podido al final. 6-3, 7-6, 6-7, 6-0, 3 horas y media. Tirante será el próximo rival, como digo, de Alejandro Davidovich en segunda ronda. También han caído 2 españolas, una que acaba de conseguir la nacionalidad. Es rusa, pero lleva mucho tiempo entrenando en Barcelona, vive allí con sus padres y ha tardado 3 años en conseguir la nacionalidad. Se llama Oksana Selekmeteva, lo digo porque si no lo aclaro, dice, esta Selekmeteva no es española. Bueno, pues desde hace nada, unos días, tiene pasaporte español. Ha caído ante la ucraniana Marta Kostyuk, 6-2, 6-3. Cuando ha terminado el partido, Marta Kostyuk, ucraniana, ha roto a llorar en la entrevista,
0: sí,
4: en la pista.
0: Lo he leído, sí.
4: Y esta mañana he hablado con mis padres, ha caído un misil a 100 metros de donde viven. Al final se nos olvida que hay una guerra y que la gente está muriendo de uno o de otro sitio al final y se ha puesto a llorar. Yo me imagino esa situación y es que le 100 metros, un misil. Estamos hablando de familias, de gente. Bueno, pues así de dura es la competición y eso es lo que ha pasado hoy en la pista. Y todavía nos queda una española por jugar, que es Marina Bassols, que todavía no ha comenzado su partido. Y para mañana te cuento orden de juego. Lo más importante, el madrileño Jaume Munar ha causado furor en las redes porque ayer en el Media Day apareció en la sala de prensa de Roland Garros con la camiseta de España.
0: Sí.
4: Con esa que regalaron, esa, la blanca, ¿no? Y la verdad que ha causado bastante revuelo. Jaume Munar se enfrenta a... Perdón, Rafa Jodal se enfrenta al norteamericano Alexander Kovacevic. También mañana Jaume Munar debuta ante el polaco Hurkacz. Va a jugar Dani Mérida ante el norteamericano Ben Shelton. Este en la Susan Lenglen, una de la segunda pista en importancia de Roland Garros, y luego también Pablo Carreño debuta ante el checo Jiří Ležeska, y hay dos chicas, Kaylin Quevedo se va a enfrentar a la francesa Jan Jan y Cristina Buxalora ante la suiza Bandecchi. Es decir, mañana tenemos seis españoles en la segunda jornada todavía de primera ronda en este primer el gran slam de la tierra batida que comienza hoy. Por cierto, todavía en el orden de juego tenemos el plato fuerte de la jornada que va a jugar a partir de las 8:15 en la sesión nocturna. Debuta Novak Djokovic, que sigue persiguiendo el sueño. Este, hasta que no consiga el 25º, no va a parar. Ahora lo tiene un poco más fácil. ¿Por qué? Porque los dos que le pueden ganar más... solo hay uno. Si pasa cualquier cosa con...
6: He de decir que yo, ante la ausencia de Carlitos, yo...
4: ¿Le das opciones?
6: No, yo voy con Djokovic.
4: Que vas con Djokovic.
6: Sí.
4: A ver, lo que pasa
6: sí,
4: que...
6: Sí, ¿por qué no?
4: Sí.
6: Que sí, hombre.
7: Hombre, porque hay más españoles.
6: Bueno, ya, pero seamos sinceros, es que no tenemos opciones de ganar este Roland Garros. Ojalá con Rafa jodar más adelante, pues, pero ahora mismo, vamos, a Rafa le firmo yo unos cuartos de final y vamos.
4: Bueno, si se mete en...
6: Mira, yo te digo... pero te digo, ahora meterse... voy con el mito, que es Novak Djokovic.
4: Yo te digo, tal y como está ahora mismo nosotros, meternos algún jugador en segunda semana sería ya un buen resultado, porque tenemos en cuenta que primer gran slam de Rafa Jodar en la élite son partidos a cinco mangas, es que no tiene nada que ver. Vamos a ver cómo le da el físico, cómo responde. Y bueno, lo de Djokovic, pues a ver, claramente favorito Jannik Sinner, que le falta este para completar el Grand Slam y que si no pasa nada raro, lo va a ganar, pero hay que esperar, hay gente ahí que tiene opciones, el eterno aspirante Alexander Zverev, que siempre se queda ahí a las puertas. Yo tampoco veo a muchos más jugadores que le puedan hacer...
6: No hay más alternativa.
4: Van
6: por lados diferentes del cuadro.
4: Correcto.
6: Djokovic y Sinner, ¿no? Sí. Pues nada, ojalá que sea la final, sinceramente lo digo. Muy bien, Javi.
4: Venga.
6: Luego vuelves para Leti, ¿no?
4: Sí, luego vuelvo a cerrar la temporada rojo y blanca.
6: El partido de los 6.250.000 euros.
4: No está mal, ¿eh?
6: Una pastita.
7: Bueno y digo una cosa, para dejar un buen sabor de boca en el Atlético de Madrid, porque se ha criticado mucho él. Oye, no podéis tirar la liga en diciembre, no podéis quedar cuartos. Si el Atlético de Madrid queda tercero, pues evidentemente eso no es un título, ni mucho menos, pero es una buena forma de cerrar con buen sabor de boca la temporada.
4: Bueno, lo dejamos para luego lo de los comentarios, porque hay alguna interpretación, esto que dejábamos ayer, ¿sí?, por ahí planteado, de la interpretación de las declaraciones del Cholo.
6: Ah, luego para el partido.
4: Luego lo contamos, sí, tenemos ratito. Sí. Tenemos ratito.
6: Lo que nos queda.
7: ¿Me das permiso para contarte algo rapidito? De esas cosas que yo sé que tú no eres... Méndez, ¿tú no eres muy de redes sociales?
6: No, soy muy de redes sociales, pero...
7: Sí, no de hacer información basada...
6: Efectivamente,
7: hay cosas que son curiosas, porque hay mensajes que no son tan mensajes. Está retuiteando Arbeloa en sus stories los mensajes de agradecimiento de los futbolistas de Real Madrid que se han despedido de él y poniendo un comentario a cada uno de ellos. Hay algunos a los que claramente quiere, como a Bellingham, que le dice: eres un verdadero líder, un profesional excepcional, un futbolista de clase mundial y una maravillosa persona. Es decir, contestando a todos los que alguna vez han podido poner en cuestión la profesionalidad de Bellingham. Vinicius, escribe Vinicius: muchas gracias por el cariño y confianza, te deseo lo mejor en tu futuro. Y contesta Arbeloa: gracias a ti, Vini, atentos, ¿eh?, por tu compromiso, tu esfuerzo, tu talento y tu valentía. No cambies nunca. Ha sido un orgullo ser tu entrenador. Y Kylian Mbappé sube una publicación en la que hay varias fotos. Una de ellas es con Arbeloa.
6: ¿Y qué le ha puesto Álvaro? Gracias.
7: No. Presumiré siempre de haber entrenado a un futbolista descomunal, no al mejor del mundo, y con un talento sin igual. Los tiempos difíciles no duran para siempre, pero las personas fuertes, sí. A por todo lo que viene. Claramente se le ve preferencia por el bando de Vinicius Bellingham que por el otro lado.
6: No, pero es que pensaba que ibas a decir que le ha puesto gracias, Kylian.
7: No, hombre, yo
6: un
7: no.
6: Un placer. Y ya está.
7: Es elegante, Arbeloa.
6: Está bien. Oye, enseguida estamos ya con el arranque de todas las segundas partes, así aprovechamos y hacemos ronda, que voy viendo que vayan empezando todas. Pero antes, qué ambiente tremendo en el OAK de Atenas, la Final Four, a la que le quedan 24 minutos, Lucas. Ha habido un momento que me da la sensación que ahí está como humo dentro del pabellón.
1: Sí, a ver, está el Real Madrid calentando, Olympiacos todavía no ha salido del túnel de vestuarios, esto se va a caer, y ya tenemos, como pasa en todos los grandes eventos deportivos en los últimos tiempos, el DJ set preparado. Habrá, bueno, pues pequeña actuación. El otro día fue el DJ Dimitri Vegas el que amenizó los minutos previos. Ya están las columnas también esparadas. Van a hacer, bueno, pues ese show aprovechando esa pista que tanto te gusta a ti, Méndez, esa pista LED, pero que no gusta mucho a los jugadores.
6: Ya,
1: ¿eh?
6: Ya, visto.
1: Da calor, dicen que da calor, que irradia calor. Y hay una teoría que dicen que ha podido provocar la lesión de Usman Garuba. Aquí en esta pista se lesionó de gravedad también Matías Lesort, el pívot de Panathinaikos. Obviamente, pues no está confirmado, pero bueno, pues hay un rumorcillo de que esta pista LED no es lo mejor que hay. En cualquier caso, como digo, ya calentando el Real Madrid, 22 minutos para el inicio de esta gran final de la Euroliga.
0: Muy bien, pues eso va a ser y va a copar el protagonismo. Pero ahora el protagonismo está en la segunda división. Hacemos ronda para confirmar arranques de las segundas partes. Arrancó la segunda parte en el Zorrilla, Juan Carlos.
8: Arrancó hace exactamente minuto y medio, entró Carvajal por Juric en el Valladolid, sigue el Valladolid 0, Deportivo 2.
2: En el Molinón también rueda la pelota ya con una primera llegada para Almería y tres cambios en el equipo de Rudy, 2 minutos, segundo tiempo, Sporting 2, Almería 0.
9: En la Rosaleda, minuto ya casi 47 de encuentro. Primer acercamiento del segundo Ecuador es para el conjunto cántabro. De momento se mantiene el resultado. Málaga 1, Racing de Santander 0.
2: En Gran Canaria hace 2 minutos que rueda el balón con victoria momentánea de la Unión Deportiva Las Palmas con 1-0 con gol de José Rodríguez sin cambios en Unión Deportiva Las Palmas ni Real Zaragoza.
10: En el Alcoraz, mismos protagonistas que la primera mitad y de momento con el juego detenido por un choque cabeza con cabeza entre Jesús Álvarez y Jere Navarrena en el primer minuto de esta segunda mitad. No se mueve el marcador, 0-0 en el Alcoraz.
11: En el Reino de León siguen los mismos 22 que empezaron la primera mitad. Lo que sí que ha cambiado es la actitud. Sale la Cultural con todo. Primera doble ocasión que ha tenido, pero el balón se fue fuera. Minuto 47, Cultural 0, Burgos 2.
9: En Ipurúa, el único que ha conseguido acertar con la portería contra Rey ha sido Javi Martón por partida doble. En la primera mitad, ese 2-0 prevalece en el marcador en el minuto 2:48 de esta segunda parte.
12: Aquí en Miranda, en el estadio de Anduba, estamos a punto de llegar al minuto 3 de juego de la segunda parte. Vence el mirandés al Granada por 2-1 con 2 cambios en el conjunto nazarí. Han entrado Diacú y Lama en el terreno de juego. Se han retirado Rodelas y Diallo.
13: En el nuevo Mirandilla, los mismos en el Cádiz, entra Duc por Rubén Peña en el Leganés, minuto 48, Cádiz 1, Leganés 0.
0: Y recordamos que hay 2 marcadores definitivos de esta tarde, en el principio de la tarde, Albacete 3, Real Sociedad B 1 y Andorra 0, Ceuta 2. Ahora mismo el Racing ya es de primera desde la semana pasada, lo sería de manera matemática a falta de una jornada el Deportivo de La Coruña. Tercer clasificado el Málaga, cuarto la Unión Deportiva Las Palmas, quinto el Almería, sexto el Burgos. Estarían dejando fuera ahora mismo a Castellón y a Eibar. Y abajo serían equipos matemáticamente de primera ref, la Sociedad Deportiva Huesca, la Cultural y Deportiva Leonesa y el Real Zaragoza. Mientras que el Mirandés con 40 puntos se la jugaría la próxima semana en Butarque ante el Leganés. El Lega con 43 y el Mirandés con 40 le valdría la victoria al conjunto de Miranda de Ebro. Así que esa es la moción de lo que nos queda en las segundas partes. Repito, y a las 8, la Final Four entre el Real Madrid y Olympiacos. Así que nos quedamos donde está el foco, la atención y el equipo que ahora mismo sueña con dormir hoy en Primera División. Juan Carlos Díaz con Onésimo Sánchez en Pucela.
8: Pues aquí llevamos ya 4 minutos y medio de este segundo tiempo. No ha habido cambios en el Deportivo, sí en el Valladolid. Además, cambio ofensivo de Fran Escribá. Ha retirado a un mediocentro como Juric. Ha puesto en liza a un delantero de la cantera, Carvajal, que es el jugador que ha tardado menos en anotar un gol en el Valladolid, porque tardó 15 segundos el día que debutó contra el Zaragoza para marcar su primer gol con la camiseta blanca y violeta. De momento, en este segundo tiempo está comenzando mejor el Valladolid, está teniendo el balón y vamos a ver qué implica ese cambio en el conjunto vallisoletano, One.
14: Sí, muy ofensivo, al final se va un medio centro, entra un punta, retrasa Matt su posición de punta a interior y Ponsó es ahora el jugador que lleva la manija, mucho más ofensivo obviamente que Juric. ¿Qué implica lo que estamos viendo? Que maneja más el Valladolid, es verdad que sin mucha claridad, y el Depor está esperando. Creo que tiene que amenazar. Sigo viendo detalles espectaculares de Nzongo, su punta se la queda, le da mucha salida, pero es verdad que el inicio es bueno. Ojo,
8: Era el pase de Amat que intentaba conectar con la tasa, lo defendió bien el conjunto gallego, al final el balón llegó a las manos de Fergio, pero era otra vez otro ataque que intentaba crear peligro el conjunto paisoletano, que yo creo que ha merecido lograr algún gol más.
14: La diferencia, contando la primera parte, es lo que decías tú, Juan Carlos, es la efectividad, pues Valladolid también ha tenido dos o tres muy claras. Sí se ve mucho más metido al Depor, es normal por lo que se juega, pero bueno, el Valladolid ha tenido sus opciones y sí debería o ha merecido por lo menos que la diferencia sea más
6: claro,
14: exigua o marcar un gol.
6: Claro, pero repetimos que al final es que la diferencia no son dos, es que son cuatro, que son los dos claro, del Depor los dos del Sporting. Acaba de llegar Silvia Verde desde Oslo, Noruega. Nos ha traído una cosa que
15: bien
6: llama,
15: suena, Dios mío.
6: Se llama Smash.
15: Sí, no me pidas muchos datos.
6: Y dice,
15: he cogido lo característico, pensaba yo.
6: Atento, One, que esto es en noruego.
15: A ver, One, que dice, va la primera, espera.
6: Clarfor en Smack Bombe, pregunta, y dice, combinar en desveste frate verde.
15: Eso es.
6: Salte of Luffy of Espro Mike Agler, Decket me Dailin, make el chocolate.
15: O sea, ¿entendéis?
6: Entonces,
15: ya, ¿entendéis?
6: Lo abro, voy a probar.
15: A ver.
7: Está muy bueno, ¿eh?
14: No, yo creo que es de chocolate. Mira, voy a hacerte un resumen. Soy como Haaland, entiendo poco.
15: Espérate, que está haciendo la cata.
16: Es de chocolate.
14: Ah, es de chocolate.
15: Sí, sí, claro. Sí,
6: sí. Está bien bueno esto.
15: Está pinta. Bueno, ¿no? Mira, yo no lo he probado, pero
14: de Silvia siempre espero lo mejor.
15: Claro que sí, One.
6: Escucha, es un Dorito de ¿sí? Es un Dorito con chocolate.
7: No, es como un 3D.
6: Ah, eso, o como se llama
7: 3D.
15: ¿Sabes qué pasa, One? Que aunque no estuviese bueno, como la hora es muy mala... Ahora mismo le sabe toda gloria.
14: Guárdame ahí alguno.
15: ¿Alguno?
14: Yo soy de los antiguos como Arroyo. En papel albal, que voy el miércoles.
16: Está bueno, está bueno.
15: Me parece, pero no sé, que siempre viene que yo no estoy. No, claro, sí, estaba echando cálculo y digo, otra vez.
14: Ah, ¿que no vienes el miércoles tampoco?
15: No vengo, no. Voy a estar, pero solo en las ondas, porque voy a mi tierra. Voy a pasar por Mallorca y luego me voy a mi tierra.
16: Te venía a mano, ¿no?
15: Me venía a mano. Es que a mi tierra siempre me viene a mano. Que después de lo que has leído, os habéis dado cuenta del trabajo que me ha costado ir en metro, ¿no?
16: Sí, sí, sí.
15: Os podéis hacer una idea lo difícil que era averiguar la dirección en metro, ¿no?
16: Para preguntar qué era esto.
15: Bueno, total.
16: Sí, pero están buenos, están buenos.
15: Excusa.
16: Están buenos, sí.
15: Bueno, yo a ti ya te he dicho que venía deseando lo que te tenía que decir al oído.
16: Sí, ayer disfrutamos con el partido de...
15: No, el majestático no.
16: ¿Cómo que no?
15: Quiero que lo digas tú.
16: Claro.
15: No, primera persona.
16: Pero, un partido interesante.
15: Del singular.
6: Pero si estamos dando la fiesta del Barça, mira,
15: sí,
6: está...
15: Sí, os he escuchado con Jorge, claro.
6: María. Llama, ya, que alguien llama a María, nuestra realizadora. ¿Qué tal? ¿Cómo estás?
15: Qué malo es.
6: Abuelo.
15: María, no te preocupes, que ya ha llegado para defenderte.
6: No, es que ya damos los avisos en antena directamente.
15: Es que, desde luego, deja a la niña tranquila, que la tienes
6: ¿Cómo,
15: mareadita.
6: ¿Cómo que la niña?
15: La tienes mareadita. Te voy a hacer la pregunta de Trivial. ¿Sabes con qué celebraron, con qué música celebraron anoche las jugadoras del Barça en Zamorista?
6: Con Bad Bunny.
16: Me han dicho que se llama Bad Bunny.
6: Bad Bunny.
16: ¿No? Bad Bunny. Bad Bunny. Bueno, pues yo le llamo Bad Bunny porque quiero.
15: Te tengo muy presente, sí. Emilio.
16: Oye, ayer, por cierto,
15: sí.
16: Me acordé de María, nuestra realizadora.
15: Sí.
16: Porque cuando llegué a casa, vi un montón de gente saliendo del Metropolitano.
15: Ajá.
16: Y me han dicho que era un concierto del último de la fila.
6: Efectivamente.
7: Sí, ayer hubo.
15: Ay,
7: sí, sí, sí.
15: Ayer hubo.
16: Es la oportunidad de que tenía María de haberse reencontrado. Bueno, algo bonito tú, sí, pero no.
15: Oh,
6: es que, mira, ahí lo tienes.
16: Oh, de eso ya no esperé nada.
6: Ahí te ha caído.
16: Claro.
15: Ahí la llevas.
6: Bueno, pues nos quedamos en Puz. A ver, espérate, ¿qué pasa en... que se debe hacer daño un futbolista del Almería?
15: Como eso es importante, Alfredo. Voy a llevarlo a los
17: sí,
15: niños
17: André,
15: un poquito
17: André
15: de
17: Horta, que ha salido... En la segunda parte decíamos que había hecho tres cambios en Rubi. Entraron André Horta, Alex Centellos... Centelles, perdón, y Leo Batistao por Morci, por Lopi, por Nelson Monte y André Horta, que tiene problemas. Vamos a ver si puede continuar. Por cierto, ha comenzado muy movida la segunda parte porque primero la tuvo el Almería para cortar distancias, pero después Andrés Fernández ha salvado el tercero para el Sporting. Estamos ya en el 9 pasado de la segunda parte en el Molinón. Sporting 2, Almería 0.
0: A ver, que hago rondita para saber cómo han arrancado las segundas partes, especialmente en los partidos en los que está en juego el playoff por el ascenso. No hace falta que le pongas la música. En Málaga, por ejemplo, Mario.
9: Pues hemos visto otro Racing de Santander diferente, Méndez. Yo no sé si están escuchando Tablero Deportivo y lo de los 2 millones se le ha iluminado los ojos, porque estamos viendo realmente al Racing más competitivo. Ha tenido varias ocasiones clarísimas en la primera parte. De momento, todo dominio de pelota del conjunto cántabro, y la más clara, la del sevillano Andrés Martín, que ha tenido un disparo tras un saque de esquina y la ha tenido que sacar Murillo sobre la línea de gol. Ocasión clarísima la del Racing de Santander, que se está metiendo en el partido. De momento, el Málaga mantiene el resultado. Minuto 56 de encuentro, Málaga 1, Racing de Santander 0.
0: Y en el estadio de Gran Canaria, Norber sigue Las Palmas 1, Zaragoza 0.
18: Con ese gol de Jesús Rodríguez en el minuto 40 de la primera parte, y la tuvo nada más iniciarse la segunda con un pase magistral de Manu Fuster entre centrales para la llegada de Milla Ciro. Estuvo muy bien la actuación.
17: ¡Gol de la Almería!
0: ¡Dale, Alfredo!
17: ¡Gol de la Almería! ¡Gol de Miguel de la Fuente! La jugada buenísima de Leo Batistao, que le sirve el gol al Ariete para cortar distancias en el Molinón, para meter a Almería en el partido, en el 57 de partido de encuentro. Sporting 2, Almería 1, marcó Miguel de la Fuente.
0: Pues recorta distancia el Almería en el Alcoraz, Carlos. Sigue el Castellón sin poder con el Huesca.
10: Sigue sin poder con el Huesca, aunque ha tenido una ocasión muy clara nada más comenzar esta segunda parte, con una jugada a la contra que ha pillado totalmente descolocada la defensa, pero Jakobsen ha definido muy bien. Dani Martín, el guardameta, no ha podido llegar, pero el que ha llegado ha sido Pulido para mantener el empate. Y justo después, Dani Luna para el Huesca también ha tenido un uno contra uno, pero finalmente el defensor ha llegado a tiempo para evitar el primer tanto de la Sociedad Deportiva Huesca. Así que de momento este resultado, como decíamos, no le sirve a ninguno de los dos equipos, este 0-0 en el Alcoraz entre la Sociedad Deportiva Huesca y el Castellón.
0: Y tiene muy controlado el partido del Burgos en el Reino de León, Nacho.
19: Sí, estamos ya como todos los partidos en el minuto 57-33, y básicamente el guión del partido es el mismo: controla el balón, controla la posesión, la Cultu, pero es verdad que el Burgos está muy bien plantado.
9: ¡Gol del Mirandés!
0: ¡El tercero!
9: ¡Gol del Mirandés! ¡El tercero! Saque de esquina botado desde la izquierda del ataque del Mirandés. El balón le llegó a un Axen del Cura de forma acrobática hacia atrás. Tenéis que ver el gol, ha sido un auténtico golazo, y adelanta al Mirandés, que amplía la cuenta en el marcador para poner el 3-1 en el marcador. Marcó un Axen del Cura, minuto 13 y medio de juego de la segunda parte en Andúa. Mirandés 3, Granada 1.
0: Se resiste el Mirandés, vaya partido, vaya pinta va a tener el Leganés Mirandés de la próxima semana. Repito, horario unificado, todo irá al domingo por la tarde, en este mismo horario, a las 6:30. El sábado tendremos la final de la Champions, a las 6:00 p.m, por cierto, 6:00 p.m, el partido en Budapest entre el
16: muy temprano, ¿no?,
0: Arsenal y el Paris Saint-Germain.
16: Ya sea a las 8:30, a las 9:00 p.m.
20: Sí, bueno, es que este año lo que...
0: Ya avisaron, sí.
20: La UEFA avisó que a partir de este año se pondría a esa hora para facilitar la vuelta, porque mucha gente que no se puede pagar el dormir fuera de... Pues pasar la noche en Budapest, que está carísimo los hoteles, pues dice, mira, viajo en el día y me vuelvo en el día. Y también... para evitar que si la gente está bebiendo durante todo el día, pues entre al partido pues un poquito pasada,
0: sí,
20: de vueltas.
0: Sí, un poquito menos. Oye, no, pero no es ninguna tontería. Pero bueno, mientras... Joder, qué bonito está. Es verdad que me gusta mucho la pista esta ahora, como en tres dimensiones. Lucas en el OAK, donde se va a jugar la final de la Euroliga a las 8.
9: ¡Qué barbaridad, madre mía! Es una pasada, ¿eh? No te lo voy a negar, ¿eh? Te compro ahora el discurso, porque el espectáculo previo está siendo una auténtica barbaridad, con Dimitri Vegas de nuevo actuando en los platos ahora mismo. No sé si estoy en Ibiza o en el OAK, con bailarines en la pista, con el fuego reflejado en ese parquet, ¿eh?, con el humo que está saliendo de las columnas griegas y la cara seria de concentración de los dos capitanes, con Sergio Llull. Y el detalle, toda la plantilla del Real Madrid vistiendo una camiseta que pone ánimo Usman, 9 minutos para la final de la Euroliga.
0: Oye, Lucas, diagnóstico definitivo de Garúa no tenemos, ¿no?
9: No.
0: Tenemos lo que todos creemos y ya
9: sí,
0: está.
9: Y lo más seguro, lo que se comenta por aquí, mañana, ya cuando el equipo esté en Madrid, habrá parte médico.
0: Qué barbaridad, o sea, la verdad es que... Una cosa, pero lo del suelo realmente es como de verdad o es una suposición.
1: Es como, ¿cómo te explico? Es como, bueno, es una especie de, no es madera, es como un una especie de PVC. Y bueno, pues tendrá por abajo esa capa LED, sí, que hace lo que estáis viendo en televisión, un espectáculo en la pista.
0: No, no, es, o sea, es flipante, pero bueno, está por ahí ya Pedro Molina. Hola Pedro, ¿qué tal, cómo estás?
3: ¿Qué tal, muy buenas?
0: No sé si la pista es buena o mala, la verdad es que es espectacular, eso todo hay que decirlo.
3: Sí, es preciosa, ¿no? Es muy bonita, muy visual y sobre todo se puede jugar un gran baloncesto. La verdad es que este pabellón da gusto y más como está a rebosar de aficionados, sean más griegos obviamente que españoles.
0: Oye, ¿le das opciones al Real Madrid?
3: Sí, claro, es una final, son 40 minutos, es verdad que está sin sus tres pivots, pero yo creo que el ADN de este equipo los últimos 15 años, desde la era Lasso, ha demostrado que nunca se ha por vencido. Y tiene un maestro en la pizarra como es Sergio Scariolo, al que hemos visto hacer muchos milagros. Por lo tanto, yo creo que el favorito es Olympiacos, obviamente, pero el Real Madrid, ni mucho menos, va a ser un convidado de piedra esta noche.
0: Realmente, Lucas, ¿cómo va a recomponer, sobre todo lo de la pintura?
1: Bueno, pues moviendo a jugadores de posición, es decir, los habituales tres pasarán al 4, los 4 al 5. Yo tengo la duda de si va a tener minutos Izan Almansa, ¿eh? Yo creo que algo va a jugar. Sí. Y tendrá que suplir con Okeke en pintura, con Trey Lyles, que no es ni mucho menos un especialista defensivo. Y también quiero ver las zonas, las famosas zonas de Scariolo, creo que pueden ser una de las claves.
0: Emilio, ¿te gusta el espectáculo previo?
16: Sí, sí, es una auténtica maravilla. Vamos, es un derroche de luz, de sonido.
15: Y de color.
16: De color.
15: Me encantaba eso.
21: Es la otra tele.
16: Me encanta, me encanta.
15: Me encantaba de luz y de color.
16: Está Luca.
0: ¿Qué vamos? ¿Dónde decimos? Dice decimos. Emilio, es la otra tele.
16: Pero lo estoy viendo ahí, mira. Todos con la bandera corriendo ahí, todo muy, muy, muy
20: esto
16: bonito.
20: Visualmente, y de claro, verdad, es un espectáculo brutal, pero esto es para los que no están deseando que empiece el partido.
0: Sí, bueno, lo que pasa es que, claro, el partido
1: no,
0: empieza.
1: Es que,
0: el partido empieza cuando empieza. Carlos, hay gol en el Alcoraz.
22: ¡Gol del Castellón! Lo estaba buscando desde que había comenzado prácticamente el partido. Le ha costado 62 minutos, 17 de esta segunda parte, casi en el 18. Por fin ha derruido el muro azulgrana cámara con una jugada que procede de un error del capitán de la Sociedad Deportiva Huesca, Jorge Pulido. Le permite a cámara plantarse delante de Dani Martín, del guardameta azulgrana, que le bate con facilidad para poner el primero del Castellón y hacer soñar a la parroquia que se ha reunido hoy aquí en el Alcoraz, procedente del Castellón, de Castellón, hacerle soñar con estar en ese playoff para ascender a Primera División. Se adelanta el conjunto visitante, Sociedad Deportiva Huesca 0, Castellón 1, marcó cámara.
0: Bueno, pues ya tenemos gol del Castellón, es decir, que ahora mismo todos los que estaban en puestos de promoción están ganando, salvo el Almería, que arrancó en puestos de ascenso directo y ahora mismo se está quedando. ¿Mejora o no después del gol de Miguel de la Fuente, Alfredo?
17: Bueno, ahí anda el equipo de Rubí. Ha tenido que entrar finalmente Nico Melamed en lugar de André Horta, que llevaba apenas unos minutos en el terreno de juego. Y ha tenido sus opciones el Almería para hacer el segundo, pero es que Andrés Fernández ha salvado en dos ocasiones también a su equipo, el tercero del Sporting. Así que el partido está abierto y puede ocurrir cualquier cosa. Estamos en el minuto 64 de partido en el Molinón. Sporting 2, Almería 1.
0: El Castellón ahora mismo está sacando al Burgos de puestos de playoff, Nacho, en el Reino de León, que está ganando 0-2.
19: Sí, sí, sí, porque además venían también empatados a puntos en esta jornada. Estaban empatados a 66, misma situación para la jornada que viene, a 69 puntos. Y ese average que le favorece al Castellón, pero de momento en el 64, el Burgos está haciendo los deberes, es lo que tiene que hacer, sumar de 3. En el 64, Cultural 0, Burgos 2.
0: Bueno, vamos a la presentación del OAK. A punto de saltar el Real Madrid y Olympiacos, Lucas.
1: Ahí está el sonido de viento en la pitada de la presentación de los jugadores del Real Madrid saliendo 1-1. Ahí está con el dorsal número 6, Abalde, Facundo Campazzo. Y no me quiero imaginar, Méndez, cuando empiece a sonar la introducción, la presentación de los jugadores de Olympiacos. Decías antes lo del humo. Vale, sí, hay humo, pero es que la gente aquí fuma dentro, ¿eh? Parece que estemos en 2005. Aquí hay otras normas, esto es Grecia.
15: Lo que no hay son normas, ¿eh? Entonces.
1: No hay normas. Y estoy muy de acuerdo con lo que decía Noya antes. Hay un espectáculo de 10 minutos, tú estás jugando uno de los partidos más importantes de tu carrera, te cortan el calentamiento y tienes que estar de pie viendo un espectáculo que creo que en este momento al jugador no le aporta absolutamente nada.
15: Pues que sirva de preparación para el Mundial.
16: Y al espectador tampoco mucho, ¿eh?
7: No, es que es algo que se, ya, no sé, y se está imponiendo, ¿eh? Se está imponiendo ya no, en todos los espectáculos, igual, fútbol, baloncesto, fútbol, eso
1: sí,
7: es.
1: Sí. Y bueno, ahora mira, ¿eh? Empieza, se cae esto, ¿eh? La presentación de los jugadores de Olympiacos.
15: Todo oscuro y se enciende solo y exclusivamente acompañado de los flashes cuando salen los jugadores de Olympiacos.
1: Con un ojo en la pista y con un ojo en el palco, porque de momento no veo a Florentino Pérez. En cuanto le vea, os pido paso, ¿eh?
7: Ha estado en
15: el, difícil, ¿eh?
7: Ha estado en el hotel de concentración con los jugadores. A mí me dicen desde la candidatura de Florentino Pérez que él no va a hacer ningún tipo de declaraciones hoy, en principio.
1: Bueno, ahí queda eso, pero
15: solo presencia.
1: Cuando confirmemos presencia visual, es verdad que está, ¿eh? Lo hemos visto, como sí, decían, sí, ya en redes, pero también cuando esté en el palco lo decimos. Siguen presentando a los jugadores de Olympiacos. El reloj marca 3 minutos para el inicio del partido.
15: Lo que sí es un reto para Escariolo es el partido de hoy, con todo en contra. Absolutamente nadie en la banca rival se fía de la pizarra de Escariolo y de lo que pueda hacer para sorprender ante tanta ausencia. Y ahora hemos visto un plano, Lucas, que contamos a los oyentes del propio Sergio Escariolo, hablando con sus segundos y preparando este partido, pero muy serio, ¿eh?
1: Sí, y con Luis Vil, su segundo, como decías. Y fíjate cómo son las cosas. Estamos todos diciendo la machada del Real Madrid, todo en contra. Grecia, Atenas, es un sitio de básquet, muchísima tradición. Toda la gente local con la que hablamos no se fía ni un pelo, ¿eh? No se fía nada, porque nosotros decimos, no, lo normal es que gane Olympiacos. Dice, nada de eso, no me fío del Real Madrid, es la cultura ganadora que impone ese respeto, que impone ese miedo, ni con esas bajas se fían de lo que pueda pasar.
15: Bueno, el ADN, ¿qué decías?
1: Correcto.
15: El ADN del Real Madrid. Bueno, pues no sé si por mi reloj, antes decías 3, a un minuto escaso. 2:23. Ah, mira, para mí ha pasado más rápido que para el resto. Vamos con los quintetos, Lucas, y volvemos al fútbol.
1: Cuando los tenga, te los cuento, que siguen apurando los últimos calentamientos mientras desmontan el escenario previo.
15: Te doy unos instantes. Perfecto. Vamos a volver al Zorrilla, porque allí sigue ganando el Depor para dar un pasito casi, casi definitivo a Primera División. Juan Carlos.
4: Sí, ya estamos en el minuto 68 y ojo que la ha tenido el Valladolid. Ha salvado Loureiro el gol del conjunto vais soltando en una buena jugada con el centro de Amat. Tocó de cabeza la tasa y el remate de Carvajal iba a gol, pero ahí estuvo muy atento Loureiro para evitar ese 1-2 cuando hay cambios. 2 en el Valladolid, van a entrar al campo Hugo San y San Severo. Se retira Iván Alejo, es uno de ellos, y el otro creo que es Peter Federico. Así que, bueno, como decíamos antes, Onde, otra vez ha estado muy cerca el Valladolid, sí, de recortar la diferencia.
14: Que merece ya, algún gol. La segunda parte es totalmente blanquivioleta, no con muchas llegadas. Se va Iván Alejo, cambia las bandas.
5: Gol en Cádiz.
14: Para poner más frescura. El Depor está defendiendo demasiado. Y se
15: perdóname.
0: Dale, Rubén, que hay gol en Cádiz.
21: Gol en el nuevo Mirandilla de uno de los auténticos ídolos locales, un talento que tan solo tiene 19 años, José Antonio de la Rosa, que aprovechaba una contra del conjunto local para marcharse solo hacia la portería, y cuando se enfrentaba cara a cara con el guardameta no ha fallado con ese disparo con la pierna derecha ante el que no podía hacer nada el guardameta del equipo rival. Minuto 69 de partido, el Cádiz se marcha en el marcador, Cádiz 2, Leganés 0.
0: Bueno, este resultado no cambia gran cosa, salvo que en la última jornada Leganés y Mirandés se van a jugar el descenso.
6: al Lega le serviría la victoria y el empate, por supuesto, al Mirandés solamente la victoria en Butarque, pero estaría en juego en la última jornada la última plaza de descenso a Primera Ref, porque ahora mismo Zaragoza, Cultural y Sociedad Deportiva Huesca están en Primera Ref. Ya lo tenían complicado. A mí, en el fondo, Norbert, me da un poco de pena ver al Real Zaragoza yéndose a Primera Ref, en Las Palmas.
2: Absolutamente, es muy, muy doloroso ver a un histórico que ha ganado competiciones europeas, que ha sido un clarísimo referente del fútbol español, verlo en esta tesitura, en esta situación, además reformando un estadio para embellecerlo, y es un durísimo golpe. Esta semana, hablando con compañeros y amigos de tierras aragonesas, decían que, bueno, que era la crónica de una muerte anunciada, que son víctimas de una gestión horrible y una planificación nefasta, y muchos nos lo decían con emocionados, con una bola en la garganta, y pudimos ver las imágenes también en el partido de la pasada jornada, cómo lloraban reivindicando la dimisión de la directiva, pero sin duda es muy duro. Tenemos ejemplos recientes como el del Club Deportivo Tenerife, que también bajaba a Primera Federación, ha subido por la vía rápida, y supongo que es lo que intentarán también hacer por parte del Real Zaragoza.
6: Bueno, enseguida ya ha arrancado la final, el baloncesto, nos vamos a quedar con el protagonismo en la final de la Euroliga. Solo un apunte del fútbol inglés. Antes contaba Emilio, ha descendido el West Ham. Le mandamos un abrazo a Paquito Gémez, que estaba ayudando ahí a Nuno Espíritu Santo. Se ha salvado el Tottenham, ya se había salvado el Nottingham Forest. Se quedan fuera de Europa el Newcastle y el Chelsea.
16: Sí. El Chelsea ha quedado fuera, sí, porque perdió la final de la FA Cup, ¿no? Y ahora no ha sido capaz de ganar en el día de hoy, y por lo tanto queda fuera.
20: Así que el proyecto de Xabi Alonso comienza.
6: Bueno, es una reconstrucción.
20: Es una reconstrucción realmente absoluta. Es verdad que le han dado, parece ser, plenos poderes o bastantes poderes como director técnico, no solo como entrenador, pero y un contrato además largo para que pueda hacer su trabajo. Pero yo creo que le va a tener que. El primer trabajo que tiene va a ser convencer a los jugadores, a gente como Enzo, como Cucurella, a grandes estrellas del Chelsea, que se queden en un equipo que no juega Europa la temporada que viene.
16: Sí, Cucurella es una para el Atleti y Enzo para el Madrid, ¿no?
6: Sí, bueno, y escucha, es que tiene tantos y tan buenos jugadores, el problema es el rendimiento que ha dado el equipo.
20: Y claro,
6: si cambia siete veces de entrenador, pues claro, pasa lo que pasa.
20: Y Méndez, que no entrar en Europa es menos dinero, hay que vender, ¿eh?
6: Sí,
5: bueno. ¡Gol en Gran Canaria!
6: ¡Norbert!
5: ¡Gol, gol, gol, gol, gol, gol, gol, gol, gol, gol, gol, gol, gol, gol, gol, gol, gol del Zaragoza! ¡Vaya derechazo! ¡Espectacular! El de Marcos Cuenca vio el espacio entre la defensa justo cuando estaba a punto de entrar en el área. Soltó ese derechazo. No la vio venir el guardameta Dinko Horkas, que se la comió. ¡Vaya golpe para la Unión Deportiva! Se miran los jugadores amarillos unos a otros. ¿Cómo ha podido con esa cabalgada el lateral, el extremo del conjunto baño? ¡Vaya golazo! Se iguala las tablas en el marcador. El Real Zaragoza, que quiere morir con dignidad, pone el empate a 1, 73 de partido. Las Palmas 1, Zaragoza 1, gol de Marcos Cuenca.
6: Nos vamos a quedar en el OAK. Cualquier novedad, gol, penalti, expulsión en cualquiera de los campos de segunda división, lo cantamos arriba. Nos quedamos ahora en el OAK. ¿Qué pasa, Lucas?
11: Pues tenemos la primera revisión. Ha tardado poquito, en minuto de 20 para ser exactos, porque Trey Lyles había forzado la falta en ataque de Sasha Vesenkov y lo están revisando en primera instancia. Los colegiados habían señalado falta en ataque, o sea que pérdida del Real Madrid. Olympiacos lo que reclama es que estaba pisando con el talón el semicírculo y en ese caso sería canasta del búlgaro. Quintetos por parte del Real Campazzo, Alberto Abalde, Mario Gesson y Trey Lyles, y Okeke por parte de Olympiacos, Thomas Walcup con Dorsey, con Papanikolaou, con Vesenkov y con Nikola Milutinov. El partido no ha podido empezar mejor porque el Real Madrid ha provocado un parcial de 4-0 a su favor con las canastas de Zonja y de Trey Lyles. No vale la penetración de Vesenkov, así que recupera el equipo blanco.
6: Bastante clara, ¿eh?
20: Hubiera sido bienvenidos a Grecia, pero por la puerta grande. O sea, el arbitraje de allí, que siempre es cuestionado.
6: Ya estamos llorando, ¿no? Y llevamos 1-20.
20: Pero escuchamos un segundo, que no hablo del Madrid, que mira el Barça, que le cuenten al tapón de Montero, que el arbitraje en Grecia siempre es complicado. Pero, hombre, es que esto era evidente. Con la revisión, vamos, no había duda.
11: Ahí estaba Trey Lyles de 3, no puede ser el 7-0.
6: No, iba a decir, la revisión la han pedido los griegos.
9: Correcto, para ver qué era falta. Y ahora mira, primera falta bajo los aros de Chuma Okeke. Y esto, Pedro, es lo que vamos a ver, ¿eh? Cuesta defender a los grandes, en este caso a Milutinov.
3: Sí, claro, la diferencia, ¿no? Que son apenas 2 metros y Milutinov 2'13, ¿no? Hemos visto que ha elegido al jugador nigeriano para que se quede con él. Hemos visto que hay intercambio también con Terry Lewis. Imagino que Scariolo también tendrá vistas las faltas que tiene que gastar en sus jugadores. Y por eso quizá en algún momento del final de cuarto salga Izan Almansa para dar algún respiro a los jugadores, tanto físico como en forma de faltas personales.
9: Y de momento, mira, hay otra falta más, ¿eh? Ya van, mira, 3 faltas personales en 1:45 en este caso de Tyler Dorsey, el jugador nacionalizado griego que juega con la selección helena y que ha provocado el primer viaje a la línea del 4'60, los que pueden ser los primeros puntos para Olympiacos en esta gran final de la Euroliga.
6: Lucas, ¿tú dónde estás? ¿Dónde está la tribuna de radio? ¿En un fondo o en un lateral?
9: La canasta que está tirando Dorsey ahora mismo, detrás. Ahí, y sí. Si mirando al aro, a la izquierda, esquinadito, igual ahí en algún tiro de cámara me ves ahí el micro rojo.
6: ¿Puedes levantar el brazo derecho que te veamos?
9: A ver, miro el derecho. Mira, falla el segundo Dorsey. Luego, como yo veo también en el videomarcador, luego intento hacer un saludito a toda la gente de Tablero Deportivo de Radio Nacional que está escuchando esta gran final de la Euroliga, jugando Mario Ezonya. Gran inicio del Real Madrid. Trey Lyles a la media vuelta. Canasta, canasta, canasta. ¿Cuánta clase tiene Trey Lyles? Para poner ojo, el +5 en el marcador. Me gusta el inicio del Real Madrid.
6: Está bien, Pedro, ha salido bien el Madrid.
3: Muy serio, primera canasta de Gessonia entrando como cuchillo a mantequilla, un rebote de Gessonia, Lyles 2 veces atacando. La verdad es que estos jugadores es importante que empiecen entonados porque mentalmente se pueden ir el partido, y en defensa presionando mucho el conjunto blanco.
9: Mira, no entra el tiro de Costas Papanikolaou. Estaba el mito heleno también intentándolo de tres, como lo hace ahora. Triple de Trey Lyles, que ha comenzado completamente encendido. Lo tiene que parar Barchokas porque no le gusta nada. 7-27, sí me gusta el inicio del Real Madrid. Olympiacos 1, Real Madrid 9.
6: +8 para el Real Madrid. Oye, hay una cosa que me llama la atención. Entre la mesa y los banquillos hay como una pequeña gradería pequeña que deben caber como si fuera un palco VIP de 10-12 personas. Ahí hay público.
15: ¿Al estilo NBA?
6: Sí, un poco, sí, un poco eso. Ojo,
8: el preside de Panathinaikos, a lo mejor.
9: Y el que está en la pista, que no le había visto hasta ahora, hemos hablado, dijimos en semifinales, la cantidad de estrellas, el firmamento que hay, no solo cuando se enciende la pista LED, hace aparición. Ojo, Giannis Antetokounmpo, todo un MVP de la NBA, el mejor jugador de la historia de Grecia. Ahora mismo a pie de pista, casi nada, no se lo quería perder. También Hugo González, lo comentábamos antes. Así que los más grandes no quieren perderse el mejor partido que se puede ver a nivel continental.
6: Bueno, pues aprovecho y me doy un pasito por el fútbol. Así que os voy pidiendo un titular de campo a campo en el Zorrilla. Juan Carlos, 0-2 gana el Depor. ¿Hay partido?
12: Pues yo creo que sí, porque el Valladolid ha tenido varias oportunidades, no ha conseguido recortar y el Deportivo se está viniendo arriba con ese tiempo que está pasando. E incluso Antonio Hidalgo parece que está ya dispuesto a festejar con sus jugadores. Ha retirado a 2 de sus figuras, a Ensongo Bill, el bigoleador de esta tarde, también a Jeremay. Entran al campo Zakaria Edachuri, que marcó el gol vital de la semana pasada frente al Andorra, y también Stoichkov. Hay saque de esquina ahora favorable al Deportivo, despeja sin problemas la zaga vallisoletana. Estamos en el minuto 78, el público coruñés que ya lo está festejando, que vive otra vez el sueño de retornar a primera división. Sigue el 0-2 en Zorrilla entre Valladolid y Deportivo.
6: Y está apretando mucho Almería en el Molinón, Alfredo.
22: La ha tenido ahora el equipo de Rubio, un zapatazo de Zodic desde la frontal que se fue a estrellar en el travesaño, salieron las astillas de la madera, tuvo el empate. Ahí estamos en el 80 en el Molinón, Sporting 2, Almería 1.
6: Bueno, pues eso en los dos partidos donde se está jugando el ascenso directo, zona de playoff. Ahí está en la Rosaleda, de momento empatando Málaga y Racing, Mario.
13: Así es, lo dijimos, ha empezado bastante mejor el Racing de Santander la segunda parte, y de hecho sigue arreando porque quiere materializar ser el campeón de la segunda división. El tanto del sevillano, de uno de los pichichis de la segunda división, Adrián Martín ha sido capaz de poner el gol en el electrónico, 1-1, sigue asediando el equipo de José Alberto López, aunque ahora sale al contragolpe el Málaga, se mantiene el resultado, minuto 79 de encuentro, Málaga 1, Racing de Santander 1.
0: Y ha empatado el Zaragoza en el estadio de Gran Canaria, consigue reaccionar el equipo de Las Palmas, Norbert.
21: Al contrario, estamos más cerca del 1-2 que del 2-1. Ha quedado noqueado el equipo de Luis García Fernández. La Unión Deportiva Las Palmas, ahora mismo totalmente sometido por parte del ataque de un Real Zaragoza que quiere morir con las botas puestas. ¿Quién diría que este equipo está certificando hoy su descenso a Primera Federación? Y lo intenta tanto por derecha como por izquierda, poniendo en serios apuros a la defensa de Unión Deportiva Las Palmas, que recuerden que ha pasado del cuarto puesto ahora mismo al quinto. Y de cómo se aprieta todo y no, matemáticamente no logra la clasificación. Entra en el área GC, se ve obligado a salir hacia afuera. Aquí estamos ya en el minuto 80 y medio de partido.
10: Gol
21: Tablas,
10: en Cádiz.
21: Las Palmas 1, Zaragoza 1.
0: Dale, Rubén, que hay gol en Cádiz.
21: Gol del equipo local, el conjunto andaluz, que parece que sentencia ya el partido, situándose con 3-0 en el marcador y aprovechándose de que el Leganés estaba con todo el equipo volcado sobre el área contraria. Ha habido un nuevo desajuste defensivo, no está siendo buen partido en la zaga del equipo madrileño. Y de esta forma, Antoñito Cordero, que lo ha aprovechado a la contra, ha marcado a placer y ha situado el 3-0 que a esta hora campea en el marcador. Caras de desolación del Leganés, que se la va a tener que jugar en la última jornada. El resultado en el minuto 81 de partido, Cádiz 3, Leganés 0.
0: Sorprendente lo del Leganés, o sea, es que al final... O sea, en la última jornada UNE va a estar metido en el lío.
10: Parecía salvado ya, ¿eh?
0: Madre mía.
14: Hay que ver también, porque podría haber un triple empate, ¿verdad? Mirandés, sí. Leganés, Cádiz. Cádiz. No sé si el Cádiz, habría que mirar, a ver si el Cádiz está salvado. Pero desde luego, claro, el enfrentamiento directo salva al Cádiz. Bueno, es verdad, al Cádiz le salva. Pues obviamente si gana el Leganés, el Mirandés... Bueno, hay que verlo, hay que verlo.
10: Hay que ver, el hay que ver ese triple empate. Queda, claro.
14: Pero el Leganés se lo juega claramente en la última jornada.
0: Y de manera inesperada para ellos.
14: Totalmente inesperada.
0: Cuidado con eso.
14: Porque no se lo esperaban de inicio, pero tampoco se lo esperaban ahora al final, que tienen una muy mala racha.
0: Ha llegado a estar más 12 el Real Madrid, ahora está más 6, Lucas.
11: La pérdida ahora de Mario Ezonja, que no se entendió con Chuma o Keke. Cambia Escariolo porque está, bueno, pues un poquito pasando el peor momento del primer cuarto el Real Madrid.

0: A un ratito de ser equipo de primera división. Se o lo saben, lo celebran en Valladolid, Juan Carlos.
1: Sí, sí, claro que lo saben, llevan celebrándolo todo el partido, ahora también el gol lo han celebrado, pero es que dependen de ellos mismos, ya ni siquiera yo creo que ni miran lo que pasa en otros campos porque saben que lo tienen en su mano, a pesar de que en este segundo tiempo están sufriendo porque ha tenido alguna oportunidad el Valladolid para recortar la diferencia, pero de momento sigue manteniendo el resultado, ese resultado que le sube directamente a primera división el Deportivo. Está jugando ahora el Valladolid por la banda izquierda, juega Biuk en corto, pero les cuesta un montón a los jugadores vallisoletanos romper el entramado defensivo gallego, que no solo está atacando bien con mucho acierto en la definición, sino que también en la defensa también le está haciendo poner las cosas muy difíciles al Valladolid.
2: Sí, ha tenido opciones, el Valladolid debería estar en el partido, debería estar más cerca. El Depor se ha olvidado de atacar con un gran enzongo, goles aparte, ha sido el mejor jugador del partido con diferencia. Quizás se olvidó un poco el Depor de atacar y bueno, lo ha fiado todo a esta solvencia defensiva y el Valladolid no ha tenido acierto. Tenía que estar un pelín más emocionante, pero creo que hay partido. A la pregunta que nos hacía Méndez, lo que no hay es tiempo.
0: No.
1: Sí, porque quedan 5 minutos y medio, ¿eh?
0: Claro, y es que, repito, ahora ya son otra vez, vuelven a ser 4 goles, los 2 de renta que lleva el Depor y los 2 de renta que lleva ahora mismo el Sporting, 3-1. Yo creo que en la Fuente de Cuatro Caminos, en La Coruña, Noemí, esto ya se está empezando a celebrar.
3: Esto se está empezando a celebrar y aunque está lloviendo algo, está empañando la ilusión de toda la afición del Depor que se reúne ya aquí. Estamos con 2 aficionadas, con Laura, con Andrea, ¿cómo estáis?
4: Pues la verdad es que muy emocionadas, la lluvia no empaña esto, no pasa nada, seguimos para adelante y muy emocionadas.
3: ¿Cómo vais a pasar esta noche?
5: Pues no lo sé todavía, por ahora nerviosa, con lo cual, pero bueno, si ascendemos, genial, muy contenta,
4: de
5: muy
4: fiesta,
5: contenta.
4: Seguro.
5: De fiesta, seguro.
3: Ha merecido la pena la espera estos 8 años.
4: Muchas.
5: Bueno, sí.
4: Sinceramente, sí. Lo hemos pasado mal, pero ahora te ves aquí en este momento y vale la pena todo.
3: Pues ya lo veis, aquí la afición deseando que pasen esos últimos minutos de partido para celebrar ya de verdad, para dejar atrás esos nervios y comenzar una celebración por todo lo grande después de estos últimos 8 años.
0: Bueno, pues enseguida lo contamos. De momento, en el básquet, +5 para el Real Madrid y balón para el equipo de Escariolo.
6: Sí, porque ha forzado la falta personal en el poste bajo un Trey Lyles que está enchufadísimo, 13 puntos para él, sobreviviendo el Real Madrid gracias a los tiros desde más allá del 6-75, pero Olympiacos ya está aquí, ¿eh? Lo decías tú, Méndez, parcial de inicio de 3-15, pero el conjunto griego ya se ha puesto las pilas. Qué bien ahora la jugada de Pizarra, la salida de Carretón de Mario Zonya, en el poste estaba abajo el más pequeñito Andrés Félix, anota el dominicano para volver a poner ese +7, Pedro, importante pasar el susto.
7: Sí, sin duda, ¿no? Sasa Bezenkov ha cogido el timón, el ritmo de Olympiacos, se han puesto al revés, pero Lyles ha tirado el Real Madrid y la única noticia mala son las 2 faltas del Facu Campazo, que ha hecho que se vaya al banquillo en muy pronto el líder del Real Madrid.
6: Uy, ahora qué taponazo de Dorsey, quiere salir a la contra, pero mira, se le escapa el balón de las manos al base de Olympiacos, menos mal, ¿eh? Porque salía a la contra el conjunto heleno. Y bueno, lo que decía antes, el tema de Milutinov, está haciendo muchísimo daño el pívot serbio de Olympiacos. El Real Madrid de momento sin defensa en zona, pero cada vez que llega un balón abajo hay una ayuda de un jugador del Real Madrid y es importantísimo llegar a las segundas ayudas para que no lleguen tiros exteriores. El equipo
1: expulsión en Valladolid.
0: ¿Qué ha pasado?
1: Pues que se queda con 10 el Valladolid, si ya lo tenía difícil, por una protesta de Lucas Sansevieri que acababa de salir al campo. No sé, sabemos que le habrá dicho al colegiado, pues ha ido muy enfadado porque le ha mandado directamente con tarjeta roja. Se queda con 10 el Real Valladolid cuando quedan 3 minutos más la prolongación.
0: Aprovecho que van a ir acabando todos los partidos de segunda división y ya tenemos confeccionada la clasificación para la última jornada del próximo domingo. Y para festejar que el Depor vuelve a primera división. Acabó la fiesta de las campeonas de Europa en Barcelona, Güero.
8: Acabó ya y te la cierro con la fotografía, Miguel Ángel. Las jugadoras enfilando los autobuses para irse ahora de cena. Los aficionados pues también haciendo lo propio, dirigiéndose ya a sus hogares. Y sobre el escenario, mucha alegría. mucha cerveza, borrachera también de títulos, los cuatro que se han conseguido, y una nota, una imagen, la hemos escuchado antes en directo, el Parlamento de Alexia Putellas, la hemos visto muy discreta, muy en segundo plano, y bueno, pues invita a pensar que el futuro de la reina, de la jugadora franquicia,

0: estrella del Barça, pues seguramente el año que viene esté lejos de aquí.
1: Gracias, Jorge, un abrazo.
0: Otro para vosotros.
1: Hasta luego. 8 y 20. Sitúa marcador en el OAK, Lucas.
2: 3-0-4 para acabar el primer cuarto. Confirmamos el buen arranque del Real Madrid aquí en el infierno griego. Olympiacos 15, Real Madrid 20.
1: ¿Y cuánto queda en Pucela, Juan Carlos?
3: Minuto y medio más lo que añade el colegiado.
1: Pues casi que nos vamos a quedar ahí para contar la alegría del Depor, que va a ascender a Primera División 8 años después.
3: Con una jornada de anticipación, el Valladolid, que va a ser testigo de los dos ascensos directos esta temporada, lo fue la semana pasada del Racing, lo es en esta del Deportivo, y además en los dos encuentros va a acabar con 10 ahora por esa expulsión de Lucas Sanseviero, que le ha dicho algo al colegiado, le ha mostrado la roja y se ha ido enfadadísimo el jugador uruguayo del Valladolid. Está jugando el Deportivo, pero no tiene ya tampoco ninguna prisa, está manoseando el balón, manteniéndolo atrás con pases horizontales, simplemente para contemplar que siga pasando el tiempo, cuando cuidado ahora es el Valladolid de que puede atacar. Es Buick el que lleva el esférico, pero tampoco lo tiene muy claro. Tiene que entretenerse, deja para atrás, intenta apoyarse en el lado izquierdo donde le espera Hugo Sana y recibe el lateral izquierdo que también acaba de salir al campo hace unos minutos. Lo intenta la jugada individual Buick, es finalmente cortado por Villares y el balón es para el Deportivo. Esto está ya muy decidido, ¿dónde?
4: Sí, muy cómodo, muy cómodo, y el Valladolid lo ha intentado ahora todavía con uno menos. Bueno, cuestión de tiempo, va a hacer los dos últimos cambios Hidalgo. Bueno, la verdad que merecido el ascenso y merecía la victoria, aunque insisto que el Valladolid ha tenido sus momentos, más que sus momentos, sus ocasiones.
5: One, es muy difícil ascender de segunda a primera, muy difícil. Y hacerlo además de manera directa, es que tienes que ser... Tú fíjate que hubo un momento, yo recuerdo, enero, febrero, donde iban haciendo la goma. El Almería, el Depor, el propio Racing, que hubo un momento que parecía que se le volvía a escapar un poco ahí la moto. Fíjate la ascensión del Málaga, el apretón que ha pegado el Málaga.
6: Mira, la segunda parte de la temporada del Málaga ha sido inversamente proporcional a la del Almería. El Almería, en los momentos importantes de esta temporada, sobre todo en estas jornadas, es donde está pudiéndole la presión. Y no sé si le va a jugar una mala
7: pasada.
6: Parecía
7: que no con el Málaga, que le ganó, ¿no?
6: Eso es. Ahí le ganó y el Almería bien, perdió con Las Palmas la semana pasada.
7: Se
6: sí.
4: Oye, es que este mes de más da para mucho, ¿eh? Que decimos estas 4 jornadas, es que esto se hace muy largo, hay momentos, hay equipos que tienen puntos de forma o puntos de que le van todo bien, todos los resultados, y así todos nos llegan, ¿eh? El Depor tiene mucho mérito porque fíjate que dentro de esto que estamos hablando, creo que ha sido el que más o menos se ha ido manteniendo, ¿eh? Alguna rachita mala que iba, pero se ha ido manteniendo ahí arriba con el Racing, que cogió mucha, mucha ventaja.
1: A ver, que voy a preguntar el añadido en todos los campos. ¿Cuánto añaden, Juan Carlos?
3: 4 minutos, llevamos ya 1 y 20.
1: ¿Y cuánto añaden en el Molinón, Alfredo?
0: 8, aquí ha habido pausa de hidratación. Llevamos ya 2 por encima del 45. Sigue ganando el Sporting 3-1.
1: ¿Cuánto añaden en la Rosaleda, Mario?
8: Añaden 6, llevamos 1 y medio.
1: ¿Y en el Estadio de Gran Canaria, Norbert?
9: Llegaremos al 97, ya estamos en el 91 y medio.
1: 1-1 empata Las Palmas y Zaragoza. Está ganando 0-1 el Castellón en el Alcoraz. ¿Cuánto añaden, Carlos?
10: 9 minutos, llevamos ya consumidos 1.50.
1: ¿Y en el Reino de León, 0-2 gana el Burgos a la Cultu, Nacho?
11: Minuto 91-40 y han añadido 5.
5: Te quejarás, Ramonchu, te estamos dando una segunda parte muy tranquilo, ¿eh?
12: Estoy poniéndome hasta moreno con el sol que hay aquí. Oye, muchas gracias. Claro. Se me ha traído cremita, por si acaso. Ya sabía que podía ir por aquí el tiro hoy. Bueno, 5 minutos de añadido y ya se han consumido 2.
5: Oye, he visto para el Mundial. Dime. Ramón, ¿tenemos un Uzbekistán-Congo?
12: Sí. Sí, lo estoy empollando ya.
6: ¿Estás preparado?
5: No, sí, es que estoy deseando que llegue ese partido.
6: Pues mira, lo tenemos marcado con letras de oro.
4: Segundo jugó en el Madrid y en el Valladolid.
5: Partido de madrugada. Tengo la seguridad que va a ser uno de los partidos donde mejor me lo pase en el Mundial. Por supuesto, descontando la final. Espera, ¿qué ha pasado, Mario? ¿Qué ha pasado, Mario?
8: Hemos tenido un pequeño susto, no sabemos si interrumpir o no, pero se ha quedado un poco frío el estadio de la Rosaleda, porque si no me equivoco, creo que ha sido Salinas que ha tenido que saltar prácticamente todos los cuerpos médicos, camilla incluida, creo que ha sido un choque de cabeza con cabeza, donde realmente parecía que la situación iba mucho mayor. Han saltado todos los Samu, pero afortunadamente está en el lateral izquierdo canterano jovencísimo del Racing de Santander, va a poder volver. De hecho, ahora mismo se está activando el protocolo, el colegiado está dando el ok, el médico está dando el ok al cuarto árbitro, así que afortunadamente lo que parecía un susto gravísimo.
1: Bueno, nos alegramos.
8: El despliegue se queda nada.
1: Nos vamos a quedar ya en el estadio José Zorrilla con el sonido de La Coruña. Con Noemí Alonso en la plaza de Cuatro Caminos, el Depor está a segundos, Juan Carlos, de volver a primera.
3: Está a 30 segundos de volver 8 años después a la máxima categoría del fútbol español. Todos los aficionados deportivistas, los más de 1000 que están aquí dentro, bastantes más que están también en los alrededores del estadio y por la ciudad, festejando esta victoria, este ascenso que es ya irremisible porque no queda ni tiempo, ni ganas, ni juego al Valladolid para recortar la diferencia. Por cierto, ha saltado el campo Escudero y final del partido. Final, escuchamos al público gallego.
1: Y ahí está el himno, la canción del Depor, el Deportivo de La Coruña, nuevo equipo de Primera División junto al Racing de Santander. Ahí está.
3: Por cierto, ha puesto policía en los stewards donde están los aficionados gallegos para que no salten al campo. De momento se respeta, no hay invasión. Lo que hay es una enorme celebración. Todos los jugadores haciendo un corro porque 8 años después queda atrás la Primera Federación, queda atrás la Segunda B, queda atrás la Segunda División. El Depor vuelve a ser de Primera.
1: Y la gente en la Plaza de Cuatro Caminos, ¿qué hace, Noemí?
7: Bueno, pues la gente, como os podéis imaginar, aquí hay muchísima euforia en el entorno de Cuatro Caminos. La gente está celebrando muchísimo. Hemos vuelto al punto de inicio. Estamos con Nerea, estamos con Susana. ¿Cómo estáis? ¿Cómo habéis ido el partido?
13: Muy agobiadas, muy agobiadas.
14: Muy, muy agobiadas. Ya estábamos en la primera parte con los dos goles, súper ansiosos, con ganas ya de que pitara el descanso. Pero bueno, ahora...
13: Felices.
14: Súper tranquilas.
13: Felices, ahora disfrutarlo muchísimo, además.
14: ¿Cómo vais a celebrar?
13: Pues ahora, nada, ahora iremos hasta la fuente y pues después ganar algo
14: hasta
13: y seguir
14: disfrutando. La Cuatro Caminos, para seguir disfrutando.
7: Bueno, Nerea vuelve a Cuatro Caminos, que estuvo ya ahí en 2024, a sus 12 años. Es la segunda vez, o sea, la segunda celebración del Depor que vive Nerea.
13: Sí,
14: es la segunda.
13: Ahora toca disfrutarlo otra vez, pero a tope. Hoy, mañana, pasado y pasado.
1: Pues...
7: ya lo veis, la afición está arribísima en estos momentos, cánticos en todas las esquinas aquí de los bares de alrededor de Cuatro Caminos.
1: Es que le cambia la fisonomía a una ciudad volver a Primera División, así que yo me alegro mucho, que parece nació en La Coruña.
6: Claro que
1: y
6: sí.
1: Y me alegro de ver al Depor de nuevo en la Primera División. Ese es el sonido de la Fuente de Cuatro Caminos y la fiesta de los jugadores Juan Carlos Onésimo en esa esquinita del José Zorrilla.
3: Sí, se van a una de las dos esquinas.
1: Ahora vamos contando los finales. Dale, Juan Carlos.
3: Sí, digo que ahí es donde está la mitad de los aficionados gallegos que han llegado hasta aquí a Zorrilla. La otra mitad están en otra esquina. Se están repartiendo de momento los jugadores ahora hacia esos aficionados. Ha habido momentos, hemos visto, yo creo que Zakaria Edachuri estaba de rodillas llorando.
6: Sí.
3: Como vemos también, lágrimas también.
6: A
3: en,
6: moco
3: en
6: tendido,
3: el
6: vamos. Sí.
3: Y Onde, esto es muy grande.
4: Es que es muy grande, es muy importante. Es, también refleja el sufrimiento muchas veces, de los que llevan tiempo, de alguno que ha estado desde la época de Segunda B, Primera Federación, un histórico. Siempre que un histórico se nos va, o como puede pasar con el Zaragoza, se sufre, y más los que nos dedicamos a esto y sabemos cómo se pasa y hemos vivido. Pues las dos cosas, la alegría de ahora del Depor y la tristeza de lo que pues una debacle para el Zaragoza. Y la verdad que esta vuelta, bueno, esto no ha hecho más que empezar, muy merecida, un muy buen año, con muy buenos futbolistas y con un juego, sobre todo en ataque, muy determinante. Y Jeremá y compañía Mella, que hoy nos da posición. Me vienen muchos sorianos,
1: sí.
4: Han hecho una gran temporada.
1: Muy bien, pues con el himno del Depor cerramos la cabina. Juan Carlos, One, a ti te esperamos el miércoles con la final de la Conferencia del Rayo. Y Juan Carlos, te esperamos a ti con protagonistas del ascenso. Hola, del Depor.
4: Ahí estaremos y guardarme algo noruego.
1: Sí, de esto que ha traído, sí, los smash.
3: Aunque no sepamos cómo
4: se. Un abrazo y enhorabuena al Depor.
6: Eso es.
1: Hasta chao, ahora, chao. Juan Carlos,
3: venga,
1: Onésimo.
3: Sobre enseguida.
1: A ver,
3: venga,
1: cantamos finales. El Cádiz se ha salvado, Rubén.
15: Eso es, después de una victoria contundente ante el Leganés por 3-0, han valido los goles de Lucas Pérez en la primera parte, de José Antonio de la Rosa y de Antoñito Cordero en la segunda, y fijaos en la dimensión de esta victoria, ha sido el primer triunfo con Imanol Idiáquez. Solo se habían conseguido 6 puntos en la segunda vuelta, solo se había logrado una victoria en toda la segunda vuelta, y este es el primer triunfo en casa en toda esta segunda vuelta. Así que fijaos de la racha, sí, en la que venía el Cádiz, pero en el momento clave han logrado una victoria de relumbrón además, y ahora tenemos a los jugadores tirados por los suelos, unos celebrando, los locales, y luego el Leganés completamente hundido, pero eso sí, agradeciendo a la afición, los 380 aficionados del conjunto pepinero que se han desplazado hasta aquí, hasta Cádiz,
5: se para la va a jugar al equipo la próxima semana en el estadio de Butarque. Voy a ir cerrando todos los campos. Gracias, Rubén. Final en Gijón, el Almería mantiene las opciones, pero ya serán de playoff, Alfredo.
0: Sí, el ascenso directo ya, yo creo que dijo adiós la semana pasada con la derrota ante Las Palmas, pero se agarrará al playoff después de perder hoy aquí en el Molinón, en un partido en el que, todo hay que decirlo, el Sporting se ha impuesto por la pegada. A los 20 minutos ya iba ganando 2-0 el equipo de Borja Jiménez con dos tantos de Juan Otero. Recortó distancias Miguel de la Fuente en el 56 y en el 83 Pablo Vázquez hizo el 3-1 definitivo. Se acabó en el Molinón, Sporting 3, Almería 1.
5: Gracias, Alfredo, hasta luego. Y acabó el partido también en Las Palmas. Las Palmas va a estar en la pelea de playoff. El Real Zaragoza, ese equipo de primera red, Norbert.
9: Efectivamente, y las lágrimas en los veteranos, en los jugadores del Real Zaragoza, son pasmosas, son emocionantes. La verdad que se le pone uno el vello de punta. Lo han luchado hasta el final, han querido la victoria, la han peleado hasta el último instante, pero no han podido lograrla. Se marchan con la cabeza alta, pero efectivamente uno de los grandes del fútbol español abandona el fútbol profesional, se irá a Primera Federación. Por contra, cabizbajos también los jugadores de Unión Deportiva Las Palmas, que saben que han dejado escapar una oportunidad de oro para certificar el playoff. Se marchan cabizbajos porque han sufrido, y mucho, porque mereció más el Zaragoza. Se lo jugarán en la última jornada, en esa visita, en esa fiesta. Parabéns, por cierto, muchas felicidades al Deportivo de La Coruña. Se la jugarán la semana que viene en Riazor para intentar estar en ese playoff por el ascenso a Primera División.
5: Gracias, Norbert, hasta luego. Más finales, acaba el partido en Burgos, Nacho.
16: Sí, en el Reino de León. En el Reino de León, y se confirma que la Cultu va a ser equipo de Primera Federación. Habíais hablado antes de lo que cuesta subir de Segunda a Primera y lo que cuesta subir de Primera Federación a Segunda División. Pues después de haberlo conseguido la temporada pasada, la Cultural Leonesa, que no va a poder quedarse en la categoría de plata del fútbol español, en la tristeza que hemos visto aquí en el Reino de León, que contrasta claramente pues con la alegría de los aficionados del Burgos, que se habían desplazado a apenas 1:45 hasta el Reino de León, porque están ahí metidos en la lucha por el playoff, por el playoff de ascenso. Así que al final de los 90 minutos, Cultural Leones a 0, estará en Primera Federación, Burgos 2.
5: Otro, ya digo que es que estos son sonrisas y lágrimas. Las lágrimas en Huesca, Carlos, la Sociedad Deportiva Huesca, equipo de primera red, también descenso matemático.
17: Descenso matemático, porque con la derrota de hoy y el triunfo del Cádiz ya se certifica lo que nadie quería aquí en el Alcoraz, ese descenso a Primera Federación, en lo que ha sido el último baile de Jorge Pulido en frente de su público aquí en el Alcoraz con la camiseta de la Sociedad Deportiva Huesca. Ganó el Castellón 0-1 al conjunto azulgrana con ese tanto de cámara, que en ese equipo se ve el otro lado de la moneda, esas caras de felicidad, porque mantiene el Castellón bien vivo ese sueño de ser equipo de Primera División gracias al único tanto del partido en el minuto 62, ese tanto de cámara. Final aquí en el Alcoraz, lo dicho, el Huesca junto al Real Zaragoza deja a Aragón sin fútbol profesional.
5: Ha bajado el Huesca, baja la Cultural y baja el Real Zaragoza, y mantiene viva la llama de la esperanza, pero lo tiene complicado. Pero mira, depende de sí mismo el Mirandés, que la semana que viene va a jugar en Leganés después de ganar al Granada, Juan Carlos.
18: ¿Y quién lo iba a decir que hace unas jornadas parecía desahuciado el Club Deportivo Mirandés? Y gritos aquí de la afición de sí se puede, sí se puede. El Mirandés, que hoy ha hecho los deberes imponiéndose al Granada, que no se juega absolutamente nada. 3-1 ha vencido el conjunto burgalés. Un as del Cura, doble protagonista por dos goles, los que ha marcado el segundo, un auténtico golazo. También Javi Hernández marcaba para el Mirandés. Arnaiz mandaba para el Granada. Y lo que tú dices, la temporada se la va a jugar el Mirandés en una auténtica final en el estadio de Butarque ante el Leganés, aunque quizá parta con ventaja el Leganés. Sí que es cierto que, como tú dices, Miguel Ángel, el Mirandés depende de sí mismo.
5: Mira, ha conseguido llegar, por lo menos, repito, dependiendo de sí mismo la última jornada. Gracias, Juan Carlos, hasta luego. Y me queda por cerrar Ipurúa y la Rosaleda. Ipurúa, partido tranquilo del Eibar, la victoria se queda en casa.
12: Sí, con los dos goles de Javi Martón, yo creo que el Córdoba ha merecido pues marcar alguno, porque ha jugado mucho mejor en la segunda parte, pero la única cuenta que contempla ya el Eibar es ganarle al Castellón en la última jornada y que el Burgos pierda contra el Andorra. Solo en ese caso el Eibar estaría en el playoff de ascenso, o sea que, bueno, por lo menos llega toda la semana para pensar en eso y para seguir vivo.
5: Y no, gracias, Ramoncho, hasta luego. Oh. Y nos queda por cerrar lo de la Rosaleda. El Málaga va a estar en playoff, Mario.
19: Sí, el Málaga va a estar en playoff y le vale el resultado a un partido que ha terminado finalmente con 1-1, con ese gol, en este caso de Andrés Martín, que ha recortado distancia, no ha podido darle ese triunfo final al conjunto de la Costa del Sol. La ha tenido incluso en la última jugada Rafita Rodríguez en el 97, pero finalmente se queda en 1-1. Así que a pensar ya en este final de la temporada, Racing 1, Málaga 1.
5: Gracias, Mario, hasta luego. Pues penúltima jornada concluida. El Racing ya estaba en primera, el Depor asciende matemáticamente a primera división. Racing y Depor, el año que viene, equipos de primera división. Ahora mismo, para afrontar la última jornada, que será el próximo domingo, horario unificado, 6:30, el Málaga es tercero con 72, cuarto el Almería con 71, quinta la Unión Deportiva Las Palmas con 70, sexto ahora mismo el Castellón con 69, mismos puntos que el Burgos, que es séptimo, 67 tiene el Eibar, que tendría opciones matemáticas. Se despiden de la División de Plata del fútbol español Mirandés, Cultural y Deportiva Leonesa y Real Zaragoza, Huesca, Cultural y Deportiva Leonesa y Real Zaragoza. Y se la va a jugar en el último día Leganés y Mirandés. La victoria y el empate del Lega le deja en segunda, la victoria del Mirandés le deja al Mirandés en segunda y manda al Leganés a la primera ref. 8:36, hora menos en Canarias. Ahora todo el protagonismo, Lucas, es para el básquet en Atenas.
2: Sigue mandando el Real Madrid, aguantando como puede, más 5, atacando el conjunto heleno. Bien la hora, la defensa, pérdida de Tyson Ward, así que recupera el esférico el conjunto blanco en un inicio de segundo cuarto, Pedro, en el que el Real Madrid ha bajado el porcentaje de videojuego que tenía de tiros de 3 y está buscando soluciones en ataque.
20: Sí, desde luego, lleva un 4 de 6, ¿no? Al inicio del cuarto ha cambiado. Yo sé que Trey Lyles y Abel Trabalde siguen al nivel y también ha mejorado mucho Olympiacos. Está cargando muy bien el rebote ofensivo, está moviendo mejor la pelota y se ve porque solo llegan, recordemos, 2 asistencias al inicio del cuarto, un equipo que promedia 21, el que más en esta Euroliga.
2: Ahora la pérdida es del Real Madrid, así que Olympiacos tendrá de nuevo la posibilidad de, bueno, pues de reducir la distancia. Y esto que oís de fondo es un anuncio de la megafonía. Obviamente no sé qué dice porque mi griego no llega hasta ahí, pero ya van como 4 o 5 veces que lo dicen, que el público pita. Yo entiendo que es algo de la seguridad. Sí. Ha habido problemas durante toda la Final Four. Y bueno, pues vamos a intentar enterarnos, pero...
5: Bueno, escucha, casi te diría, lo más importante es que no fuman, por ejemplo. No, y que no fuman, ¿no? Y
2: sí,
5: por ejemplo,
2: y la seguridad en el partido contra Fenerbahce, todas las escaleras, todos los accesos estaban ocupados. Y esto no es una broma, te quiero decir, estamos en un recinto con miles y miles de personas. Así que si nos enteramos de algo, lo contamos porque queremos hablar solo de básquet, jugando el equipo que juega de local en territorio enemigo, el Olympiacos, jugando en la cancha, en la guarida de Panathinaikos. Ahí va Fournier de 3. ¡Qué canastón! ¡Qué canastón de Evan Fournier! ¡Qué calidad tiene el jugador galo con tanta experiencia a sus espaldas en la NBA! Y ahora, desde hace varias temporadas en Olympiacos, por esto le trajeron. Se pone a 2 el Olympiacos. La respuesta, triple del de siempre, de ese chaval llamado Sergio Llull. Qué importante golpear cuando lo hace Olympiacos. 3:50, lo estábamos contando en Tablero Deportivo, Radio Nacional de España, final de la Euroliga. El corte otra vez de Fournier, qué bien, canasta y adicional. Se equivoca Gavidec, se come la puerta atrás y además el francés tendrá oportunidad para sumar el tiro libre adicional.
5: Hombre, lo malo es que no acaba de irse el Madrid. Lo bueno, Pedro, es que está manteniendo permanentemente puntos de renta.
20: Sí, lo bueno es que ha ido en todo el partido por delante, ¿no? Pero es verdad que ellos están encontrando la comodidad ahora en acciones individuales, ¿no? Fue Decenkolf el que les metió en el primer cuarto, así en este caso Iván Fournier el que les ha metido en el segundo. Vamos a ver si la gasolina del Matiz aguanta, porque pinta que ellos están haciendo la goma para intentar irse al final. Vamos a ver cómo les va a los blancos, en los que, por cierto, ha vuelto el Facu Campazo de banquillo ya con esas dos faltas personales.
2: Ahora jugando con dos bases, con Campazzo y con Sergio Llull. Ahí va con el adicional, anota Evan Fournier. Es que vaya lujo tener a un sexto hombre como Evan Fournier, que te da tanto en la faceta ofensiva. Subiendo, manejando el tempo. Ahí está el mago argentino Campazzo para Trey Lyles, el mejor del Real Madrid. Pudo haber falta de Alec Peters, dicen los colegiados que no. Llull de tres, al hierro. Vamos a ver la lucha por el rebote. Se la queda Corey Joseph. El salto del canadiense que ya la deja para Evan Fournier, el hombre de este segundo cuarto delante de él, Gaby Deck. Ahí está Fournier con el bloqueo de Bonta Hall. Intentó sacar la falta. Estuvo listo Trey Lyles a punto de picar. No pitaron los colegiados. Otra vez Sergio Llull. Mario Ezonja va para adentro. A ver qué hace Ezonja. Doblando para Campazzo. Llull de tres. No va. El rebote para Bonta Hall. Momento en el que los dos equipos no están anotando. Ahí está el conjunto heleno, el balón por dentro para Alec Peters, canasta entre Trey Lyles. Y cómo le cuesta a Pedro a Trey Lyles en defensa.
20: Sí, sin duda, ¿no? Es que, a ver, Trey Lyles tampoco es que digamos que sea un dicho de virtudes. Intenta ganar la posición, intenta hacer lo que puede. Y yo creo que tampoco se quiere cargar de falta personales. Yo creo que también es una orden que tiene seguro.
5: Empata el partido Olympiacos por primera vez desde el salto inicial.
2: Correcto, y se le ha ido la luz, se le ha ido la luz al Real Madrid desde la línea de tres. Estaba completamente liberado Facu Campazzo, no pudo convertir el argentino. Fournier para adentro, canasta. Cuidado con este momento, cuidado con este momento. Lo para Sergio Scariolo, momento crítico. Esto se viene completamente arriba. 2:21 para el tiempo de descanso. Olympiacos 38, Real Madrid 36.
5: Es que no vas como aprieta, es que es una barbaridad. Es una barbaridad, Pedro.
20: Sí, bueno, lo normal sería que el Real Madrid ahora mismo fuera ganando, ¿no? O sea, ganando por una renta amplia, ¿no? Estamos en una final, está el Real Madrid con las bajas. Yo creo que Scariolo ha sacado muy bien el plan de partido y ahora es verdad que Barzokas lo ha leído bastante mejor para el conjunto griego. Fournier salió de banquillo, ha anotado 8 puntos. Es verdad que en el rebote están haciendo mucho daño al Real Madrid. Ya son 17, 11 de ellos en ofensivos, o sea, palabras mayores, y también está moviendo mejor la pelota el conjunto griego. Partido largo, vamos a ver si esta caraja la sabe superar el Real Madrid antes del descanso y que el partido llegue igual a los instantes finales y a ver si ahí le puede la presión al conjunto local.
5: Casi que os digo que ahora es importante los dos y pico que quedan aguantar el chaparrón,
2: Sí, totalmente, sí. Totalmente. Y lo que decíamos, ¿no? Cuando baje ese porcentaje de triples, que iba a bajar, es completamente natural. Hay que buscar otras opciones. Creo que al Real Madrid lo que le vendría estupendo sería defender y correr. Esto es fácil decirlo, es complicado hacerlo, y más con la atmósfera que estamos viviendo, El OACA hoy teñido de rojo y de blanco. Por cierto, más gente ilustre, está Marinakis, el presidente del equipo de fútbol,
5: sí,
2: y también del Nottingham Forest. Pues estaba aquí, no se lo quería perder. Seguro, no lo he visto todavía, pero Mendilibar me pegaría que estuviera aquí, porque es un asiduo cuando puede a las citas del Olympiacos en la Euroliga.
5: Mendilibar estaba viendo el partido de Leibar.
2: También, Mendilibar. Seguro.
5: Estaba viendo ahí lo que pasaba en Ipurúa.
2: Estaba también Xavi Pascual, por cierto, porque ha ganado el Barça Junior. Estaba aquí Xavi Pascual, vamos a ver qué pasa con su futuro. Decías, Méndez.
5: No, iba a decir que Marinakis, que es un personaje peculiar, pero que no es el presidente del Olympiacos de baloncesto, efectivamente.
2: No, correcto, son los hermanos Angolópulos, que son personajes, pero no tanto. Jugando el Real Madrid, quiere cortar la sangría, Trey Lyles de tres.
5: ¡Vamos!
2: ¡Trey Lyles! ¡Que alguien llame a los bomberos! Porque las manos están completamente encendidas. Del 4 del Real Madrid, sosteniendo con sus 18 puntos, responde Fournier. Madre mía, ¿cómo está Evan Fournier? ¿Cómo está el partido? Toma y daca, intercambio de golpes, se anotó Fournier de 3.
5: De 8 metros. Qué barbaridad, Pedro. Es que.
20: Bueno, es que Fournier es un jugador que ha estado 7 años en. Bueno, 7 o más en la NBA. Ha hecho carrera en Boston, firmó un contratazo con Knicks donde es estrelló, ha sido una leyenda, doble campeón olímpico, es un. Plata olímpica, es un gran jugador.
2: Ahora la respuesta de Gaby Deck, no va, claro, otro tiro liberado.
5: Es que no ha tocado ni hierro el tiro de Gaby Deck.
10: A ver, cuidado, que juega Fournier, Alec Peters de tres. Ahí está. Fácil saber si ha entrado o no. Anotó el jugador más destacado de la primera semifinal con sus 17 puntos, el ex de Baskonia. Y el Real Madrid, cuidado, momento crítico.
5: Los últimos
10: de tres. Triple. Vamos. Trey Lyles. 21 puntos al descanso. Está sobreviviendo el Real Madrid gracias a Trey Lyles.
5: Oye, los seis últimos ataques del Real Madrid, seis lanzamientos de triple, sí. Cuatro fuera, dos dentro.
20: Y yo creo que el que a hierro mata a hierro muere, ¿no? Yo creo que era Madrid lo que
5: hizo. Aguántame un segundo, Pedro, que tenemos un protagonista de primera en Pucela, Juan Carlos.
21: Sí, con Mario Soriano, lo escuchamos.
22: El otro día me lo hice igual, pero es verdad que no me puse la goma azul y blanca. Y al final salió bien, ganamos, metí gol y dije que debía hacerlo otra vez. Y bueno, ha ocurrido otra vez de nuevo, que ha salido todo bien, esta vez con gomas azul y blanca. Y bueno, a ver qué hacemos la semana que viene, pero ahora toca disfrutar.
23: Vale, chicos. Mario,
24: perdone,
23: ay, venga, la última ahí.
24: Cuéntanos, bueno, ¿qué sentís ahora en el campo? Pitido final, supongo que desahogo, explosión de fuera, nervios ya, celebración, ¿no?
22: Sí, al final era... Sabíamos durante toda la semana la oportunidad que teníamos. También sabíamos que teníamos que estar tranquilos, que teníamos que estar... calmados, que teníamos que hacer nuestro partido y bueno, al final hemos estado defensivamente súper bien, portería cero, y las que hemos tenido las hemos metido, y como he dicho antes, creo que no ha sido uno de los mejores partidos que hemos tenido.
5: Ahora volvemos hasta el José Zorrilla, sufrido, que vamos a entrar en el último minuto del segundo cuarto en la final de la Euroliga.
10: Y ya llueve un poquito menos, porque anotó Facu Campazzo tras el crossover, la bandeja mano cambiada, y no le gustó, vaya bronca, vaya cabreo de Barchokas, que ha solicitado tiempo muerto, a ver qué dibuja en la pizarra el entrenador Eleno, porque quedan 23,4 segundos, y qué segundo cuarto completamente frenético, otra vez con mucha anotación. Recuerdo que el Madrid el viernes, 62 puntos, se llevó en su casillero, en la que fue la primera parte más anotadora de toda la historia en una Final Four de la Euroliga, y todo lo contrario, Olympiacos, que solo encajó en el partido frente a Fenerbahce 12 puntos en el primer cuarto, en la mejor defensa quizás de toda la temporada. Lo que tiene que hacer precisamente el Real Madrid, defender e irse al túnel de vestuarios con la sensación de haber mantenido el chaparrón. Ya la pone en juego Alex Peters, subiendo el base canadiense. Ahí está Corey Joseph, otra con muchísima experiencia en la mejor liga del mundo, en la NBA. 13 segundos, otra vez para el jugador encendido. Ahí está Evan Fournier, moviendo de lado a lado Olympiacos. Corey Joseph defendido por Andrés.
5: ¡Ay! Que se hemos pisado el cable, nos han pisado el cable los griegos.
10: Canasta de Alec Peters, y lo que decíamos, qué daño está haciendo el rebote ofensivo. Muy fácil, Alec Peters por elevación. Así acaba esta primera parte en el que el Real Madrid llegó a ganar. Empezó con un 3-15 a su favor, ahora va 2 por debajo. Hay partido, claro que hay partido. Descanso en el Oaxaca. Olympiacos 46, Real Madrid 44.
5: 2 abajo para el Real Madrid. 4-6, 4-4, gana el conjunto heleno. Pedro, resumen de lo que hemos visto.
20: Bueno, yo creo que el Real Madrid ha empezado muy bien el partido, a gran nivel, ha hecho un primer cuarto excelente, ha sabido secar también a Olympiacos, que se ha quedado anulado en las asistencias que daba, perdiendo muchos balones, pero claro, no ha durado tanto ese acierto desde la línea de tres. Los griegos han sobrevivido de la mano de Bezenkov primero, de Fournier, porque tienen un gran nivel, han empezado a pasar mejor, y en el Real Madrid un nombre propio, ¿no? Trey Lyles y esos 21 puntos que le están convirtiendo en un auténtico jabato, la verdad.
5: ¿Titulares, Lucas, de estos dos primeros cuartos?
10: Bueno, pues me quedo que el Real Madrid ha sabido sufrir. Es verdad que ha empezado de una forma que quizás con la que no contaba, dejando completamente en silencio este fortín. Y luego, en el momento ese Fournier, bueno, pues aguantando, y ese chaparrón ya sabe lo que hay, ya sabe lo que tiene que hacer, y los deberes, todo el mundo tiene que ayudar en el rebote.
5: 4-6, 4-4, gana Olympiacos. Enseguida estamos con la segunda parte, 12 para las 9. Verde, ¿recuerdas que empezamos el 14 de agosto?
6: Sí, perfectamente.
5: Han pasado 379 partidos de Primera División.
6: Solo.
5: Vamos a por el partido 380. Y esto se acaba. El partido en la Cerámica. Es la despedida de Marcelino en el Villarreal. Es un partido más del Cholo Simeone en el Atlético de Madrid. Es el partido de la tercera plaza. es el partido de los 6 kilos que paga la Liga por quedar tercero o irte a la cuarta posición. Esto dice Marce, esto dice el Cholo.
7: Bueno, se nos acaba una etapa donde estuvimos muy felices a nivel personal y profesional. Y luego también pues tengo una sensación, como es lógico, de orgullo y de satisfacción. Orgullo y satisfacción porque creo que estos 31 meses, sí, cuando llegamos aquí, hice la primera rueda de prensa, nos dicen lo que va a suceder, sentiría una grandísima satisfacción.
8: Es lo que a veces los entrenadores llamamos como la debilidad, ¿no? Antoine fue una debilidad mía siempre. ¿Por qué? Porque acuérdense el año pasado, cuando no podía responder como todos queríamos, yo seguía insistiendo con él, porque confío en él, y confiaba en él. Y creo no haberme equivocado nunca con él, con otras cosas sí.
6: Les cuesta y se entiende, ¿no? Están ya pensando en el descanso, o en el futuro, o en las vacaciones, o en el Mundial algunos, pero queda en juego el bronce, esa tercera plaza en Liga. Y para contarlo, arriba en cabina Fernando Cardenal, junto al Juanfran Roca, en la técnica Pablo Rever, junto a nosotros, a nuestra izquierda, Miguel Ángel Ferrer Mista, y al otro lado, Don David Fuster.
5: Es el último partido del curso futbolístico 25-26 en Primera División. En la cerámica, Fernando Cardenal, hola.
11: Hola Méndez, hola Tablero. Aquí se cierra el escaparate de la Liga 25-26. Aquí bajan el telón Villarreal y Atlético en un duelo Champions que lleva ese premio de los 6 millones de euros. Para el que gane no está nada mal, El botín para jugárselo solo en 90 minutos, en una noche que también va a servir para despedir a los que han dejado huella, a los dos clubes, al míster Marcelino, al Capi Parejo, a dos auténticos emblemas del submarino amarillo y al Principito, que ya sí va a bailar por última vez con el Atlético. Les diremos adiós y nos despediremos del fútbol hasta el año que viene. Quedan 90 minutos, aspersores en el césped, los jugadores ya en los vestuarios, atardece en Villarreal, solo queda esto, este partido entre submarino y el Atlético de Madrid.
5: Últimos 11 del año, del curso, de la temporada. Juanfran Roca, buenas tardes.
13: Hola, ¿qué tal? De momento no hay mucho público porque hoy es el último día de las fiestas patronales, una nueva San Pascual, bailón, y por tanto la gente tardará en entrar, pero está entrando, como es normal, a última hora están entrando y yo creo que si no se roza el lleno faltará poco. 20.000 banderas se han repartido, amarillas para los aficionados. Ha sido recibido el autobús del Villarreal, hay montado también un mosaico a favor de Marcelino, castillo de fuegos artificiales una vez termine el encuentro, y la Federación de Peñas también, cuando termine el encuentro, dará los premios de esta temporada. Todos los que se despiden están en los 11 titulares. Por el Villarreal, Arnau Tenas en la portería, laterales para Mourinho y para Pedraza, que se retira, abandona el Villarreal. En el eje de la defensa está Rafa Marín, que acaba contrato y una incógnita, y Pau Navarro. En el centro del campo, por la derecha, Nicolás Pepe, por la izquierda estará Moleiro. En el eje, Dani Parejo, que es también su último partido, junto a Pape Gueye. Delante hay un pequeño problema con Gerard Moreno, que no ha podido superar la última prueba. Estará Micautache y Ayoce Pérez. En el Atlético de Madrid, con Musso en la portería, lateral derecho para Marcos Llorente. En el izquierdo estará Hanco. Por el centro, Marc Puy y Lenglet. En el centro del campo, por el carril derecho, Giuliano. Por el izquierdo, Alex Baena. Por el eje, Obed Vargas y Coque. Y delante estarán Lukman y él también, el que se despide, Griezmann. De momento hay unos 15-16.000 espectadores, pero se espera que se llene el campo porque se han montado aquí muchas actividades para que nadie, incluso la celebración de la Champions también se ha pospuesto para el día de hoy. Así que muchísimo ambiente, muchas actividades para este último partido de Liga.
5: Bueno, el partido lo van a comentar David Fuster y Mista. David, hoy está en la cerámica. ¿Qué tal, David? ¿Cómo estás?
14: ¿Qué tal? Muy buenas noches.
5: O sea, pero vamos a ver, cuéntanos, ¿pero dónde te vas a las 4 de la mañana?
14: Me voy lejos, me voy a Estados Unidos.
5: ¿Pero vas con el Villarreal?
14: Sí, sí, sí. Es una aventura que ya me inicié hace un par de años. Es un torneo que se disputa en Estados Unidos y el Villarreal es uno de los equipos invitados. Lógicamente vamos exjugadores, no van miembros actuales de la primera plantilla, Y nada, a competir, a volver a sentirse futbolista y bueno, a competir por $1,000,000, que es el premio ¿cómo? Que se lleva el ganador.
5: Pero bueno, Mista, tú no has competido por eso, ¿eh?
0: Oye, si, yo soy de Valencia, pero si necesitáis algo de Atlético, pero si necesitáis alguno, escucha, todavía estoy disponible.
5: Se hace un fichaje.
1: O que sepa llevar el agua, lo que sea.
14: Sí, no, pero tranquilo que ganar no vamos a ganar, ya lo tenemos claro. Es un torneo para exjugadores, entonces nosotros sí que somos exjugadores. Pero bueno, allí los equipos son equipos que se dedican a jugar a fútbol 7 durante todo el año, son jóvenes, 25, 26 años, este año incluso va un equipo de la Kings League, si no recuerdo mal, son jugadores que están compitiendo.
5: A esos hay que darles, Fuster.
14: Hay que meterle, sí, sí.
0: David, el problema es que los de 25 pasan como motos, como aviones a lo tuyo.
14: Exactamente, ese es el problema.
0: Los que ya estamos casi cerca de los 50, los de 20 ya quedan muy lejos.
5: ¿Y quiénes sois el equipo? ¿Quién va?
14: Pues mira, este año viene Pepe Reina con nosotros en la portería. Es un gran fichaje para este torneo. Pues bueno, viene este año Mario Gaspar también. Va Víctor Ruiz también, Mateo Musacchio. Bueno, pues varios jugadores que han estado en la disciplina del Villarreal y que bueno, que vamos a competir ahí a intentar darlo todo y por lo menos a dejar el listón un poquito alto.
5: Escúchame una cosa, yo creo que hay equipo para venir, si no con el kilo, con medio.
14: Bueno, hay jugadores que vienen este año que se han retirado hace poco, la verdad. Yo ya llevo unos cuantos años retirado. Así que, bueno, yo soy veterano, digamos, del torneo.
5: Bueno,
14: sería a lo mejor de los más mayores, junto con Pepe.
5: He de deciros que el tiempo pasa para todos, pasa tanto que yo me acuerdo perfectamente del primer programa en este mismo estudio, el 14 de agosto, y que esto se acaba, Mista. Jornada 38, último partido, el número 380.
0: Yo, Miguel, si me permitís, tengo que agradeceros la confianza, porque yo soy el último en llegar aquí y ya estoy no solamente metido en dinámica, sino que vamos a empezar a hacer el Mundial.
5: No, pero
0: es cierto que...
5: Estás en rol de titular,
0: tengo
5: Mista.
0: Que agradeceros enormemente el hecho que hayáis contado conmigo y la confianza que me habéis dejado.
5: Bueno, no te relajes todavía.
0: No. Ya sabes que yo no me relajo nunca, pero bueno, no está de más agradecer luego a la gente que confía.
5: Joder, pero escucha, se me ha pasado volando esto. Volando.
0: Yo hablaba con mi mujer y en casa y hablábamos del tema y me dice, pero si se termina la temporada ya, se empezó esta cena de Radio Nacional. Digo, no hace nada, fue casi en diciembre, o sea que imagínate lo rápido que han pasado estos casi 6 meses y bueno, y ahora con el Mundial yo creo que nos va a pasar de verano volando.
5: No, lo que pasa es que hemos ido saltando una competición a otra, la Champions, bueno, que no ha sido... Fíjate, David, yo creo que a Marce le ha costado, digamos, el no seguir, lo tengo clarísimo, esos partidos de Champions, ese punto en la Liga de Liga de Campeones.
14: Sí, yo creo que es uno de los puntos que más ha pesado durante esta temporada. Creo que la imagen tan pobre que ofreció el Villarreal, que ha contrastado con la buena imagen que hemos visto en Liga, pues bueno, ha sido uno de los puntos pues bueno, negativos por parte del equipo de Marcelino, que yo creo que han llevado también a esa decisión final de que Marcelino no continúe.
5: Muy bien, pues ese partido va a arrancar a las 9. Enseguida estamos de nuevo en Pucela, enseguida estamos en La Coruña, pero acaba de hacer el candidato Enrique Riquelme Vives pública su junta directiva. Por si había alguna duda, Enrique Riquelme acude como presidente de esa candidatura. Vicepresidente Antonio Medina Cuadros, que es un conocido abogado de aquí de Madrid. Además es secretario del Consejo de Administración del Grupo Cox, que es el grupo que preside Enrique Riquelme. Y como vocales, Héctor Fabián Gómez Sainz García, un empresario con inversiones en España, México y Reino Unido. Daniel Vicente Nicolás Miras, que es empresario español perteneciente a la tercera generación de una familia fundadora, una joyería histórica aquí en Madrid, que es la joyería Nichols. Rosauro Baro, que es también un empresario bastante conocido en los círculos en Madrid. Raúl Rodríguez González, que es director de Relaciones Institucionales de Medina Cuadro Abogados, más miembros de esa junta. José Olive Pina, que es director financiero global del Grupo Cox, es decir, que al final hay mucha gente de la empresa de que preside Enrique Riquelme. Ángel Martín, el doctor Ángel Martín, que es también muy conocido en los sectores futbolísticos, que es el dueño de la Clínica Menorca. José Alberto Martínez Cepero, que también es un empresario, socio número 816 del... Ah, no, el padre era el socio 816, su abuelo el socio número 301. Juan Luis Mendoza Solano, o lo que es más conocido como Juan Mendoza, hijo de Ramón Mendoza. María Rocío Sobrino Pachot, que es otra directiva más... estoy viendo aquí, abogada y economista. Francisco Gaspar Riquelme Rubira, que fue vicedecano del Colegio de Registradores de la Propiedad y Mercantiles de la Comunidad Valenciana. Y hasta aquí. Es decir, finalmente no está ni los hijos de Fernández Tapia, o el hijo de Fernández Tapias, ni el hijo de Vicente Boluda, que fue presidente del Madrid, como se especuló también en su momento.
3: Mal se tiene que dar.
5: ¿Para qué?
3: Hombre, para no sacar un buen resultado, ¿no?
5: Bueno, vamos a ver. Esto lo digo, bueno, por un poco... Bueno, que al final estaban obligados, repito, a hacer pública también.
4: Hay nombres que se especuló con la posibilidad de que estuvieran y que se pensaba que finalmente podrían no estar, como el director de la Clínica Menorca o Rosauro, que bueno, que son personas mediáticas y ese perfil de ex y de hijos de otros directivos, recordemos por ejemplo que el propio Riquelme es hijo de un directivo de la época de Calderón, pues finalmente parece ser que no están.
5: Muy bien, pues nos quedamos ya con los dos partidos. Le vamos a dar protagonismo evidentemente a la final de Atenas, pero está a punto de arrancar el partido en la Cerámica. Cardenal.
11: Ya lo ha hecho, ya mueve la bola el Atlético de Madrid, que está jugando por cierto con la segunda equipación de la temporada que viene, es decir, estrena esa camiseta que es negra con esos detalles fluorescentes que no sé si le gustan o no a Emilio Javier Arroyo.
3: Me encanta.
11: Te encanta, ¿verdad?
3: Sí. Tiene buena pinta.
11: Decía el Atlético en su nota que hacía referencia a la noche madrileña.
3: Sí, claro, de la bien, noche madrileña. Bien, es bonita.
13: Los números son muy chillones, se ven desde lejos.
11: Sí, eso siempre gusta.
5: Bueno, eso está muy bien. Eso está muy bien.
3: La segunda, ¿no?
5: La segunda camiseta, eso es.
3: Sí,
5: eso es.
3: Sí.
5: No arranca todavía la segunda parte en el OAK, pero aprovecho para cerrar, porque la noche va a ser larguísima, Noemí. La fiesta ya está desatada en La Coruña, ¿no?
9: Está desatada, va a ser efectivamente una noche larguísima aquí en A Coruña. Hay miles de personas rodeando ya. La Fuente de Cuatro Caminos, cientos de ellas han pasado las vallas que estaban protegiéndola. Estamos con una de esas miles de seguidoras del Depor, con María, que ha vivido una noche de nervios, pero que ahora está muy contenta.
15: Contentísima, o sea, la mejor día de mi vida. Es que va a ser para toda la vida esto, para toda la vida. Un recuerdo que es imposible olvidar, la verdad. O sea, no, es que no puedo escribir, te lo juro, estoy, que no puedo.
9: Bueno, gritos de por, como podéis escuchar de fondo. Han sido 8 temporadas que se han hecho muy largas para la afición. ¿Qué esperáis ahora de esta vuelta a la primera, María?
15: Ahora, pues, mantenerse y para arriba y recuperar todo el legado que hemos tenido. Y es que yo creo en ellos 100%. O sea, yo creo que pueden llegar a lo más alto. Y bueno, a por todas.
9: A levantar otra vez copas.
15: A levantar todas las que podamos.
9: Bueno, ya lo veis, aquí los ánimos están por todo lo alto, expectativas, bueno, por los cielos, por este cielo que se ha quedado ya casi despejado también aquí en A Coruña.
6: Mira, Noemí es muy del Depor, has visto ya, se le ve la noche, la sonrisa a través de
5: voz. Es que...
9: Yo soy muy de sonreír, la verdad.
6: No, bueno, eso me parece maravilloso.
9: Era poco, pero soy muy de sonreír. Nada. Y de empatizar con esta gente que está muy, muy contenta, de verdad.
5: Esto acaba hoy con muchos cumpliendo...
6: ¿Cómo tiene que acabar?
5: Muchos, algunos cumpliendo alguna promesa, pegándose un baño en Riazor a última hora, porque hoy es día de cumplir promesas. Gracias, Noemí.
9: Un abrazo. Gracias.
5: Hasta luego. Arrancó el tercer cuarto en la final de la Euroliga, Lucas.
10: Con el tiro errado por Mario Ezoño en Real Madrid, que sale en la segunda mitad con Facu Campazzo, con Ezoño, con Trey Lyles, con Okeke y con Alberto Abalde. Olympiacos, que hace lo propio con Walker, con McKissick. Los primeros minutos para él con el MVP de esta competición, Sasha Vesenkov, y con Milutinov. Vaya triple ahora de Shaq McKissick para poner el más 5 para el conjunto del Pireo. Quiere reaccionar el Real Madrid, de nuevo la bola al poste. Ahí está Mario Ezoña delante de él. McKissick pide pasos, está circulando por fuera. Okeke de tres, no va, pero rebotazo de Alberto Abalde. Así que reiniciamos posesión, la falta de McKissick y Abalde, que sacará desde línea de fondo. Importante, Pedro, otra vez, lo del chaparrón, lo de los sustos. porque parcial otra vez y hay que agarrarse a esta pista LED.
6: Pedro.
20: Epa, no tiene costirar la Maquisic, ¿no? Sí. Y la verdad es que nos hemos encontrado con la sorpresa. Vamos a ver si el Real Madrid juega más dentro e intenta hacer un poquito más de daño y es menos previsible.
10: Mira ahora que viene el robo de Facundo Campazzo, que además saca la falta de Tyler Dorsey. Y ojo, minuto 15 de juego del tercer cuarto y Olympiacos ya tiene dos en el casillero de las faltas.
5: Mira, déjame solamente que escuchemos la voz del técnico del Depor, equipo de Primera División, Antonio Hidalgo, en sala de prensa.
12: Y le quiero transmitir una inmensa alegría porque se lo merecen, ¿no? Y sobre todo, acordadme...

0: de mi madre, de mi hermano y mi abuela, que no han podido venir. Tengo a toda la familia aquí, a mis hijos, a Minerva y a mi padre. Y no ha podido estar, y por ellos va, que siempre están y son los que más sufren.
1: Las palabras de Antonio Hidalgo, la primera respuesta que acaba de comenzar este rap. Entran los jugadores en la sala de prensa.
2: Ahí están.
1: Bueno, la mitad de la plantilla del Depor ha entrado en la sala de prensa de Antonio Hidalgo, han regado con champán al técnico, también a los que aquí estamos presentes. Bueno, todos, no todos, pero aquí la gran mayoría de la plantilla festejando este título, como lo está viviendo la ciudad de Coruña y por supuesto también la plantilla del Deportivo. Ahora van saliendo poco a poco los jugadores, abrazándose todos, abrazándose también la prensa. Cuidado, que viene con más champán.
3: Cuidado, no, eso va a ser imposible, la rueda de prensa. Bueno, por la alegría del Depor, repito, equipo de primera división. Volvemos al básquet, Lucas.
4: Mario Ezoña jugando en ataque, vamos a ver qué hace el croata, la penetración forzadísimo, pero le da igual. Qué canastón de Mario Ezoña, apoyándose en su defensor y para poner al conjunto blanco otra vez a una posesión, a un tiro de tres. Y otra vez hemos tenido falta de Olympiacos, que tiene ya tres de equipo. Importantísimo sacar cuanto antes el bonus. Jugando Thomas Wolkap, se le acaba la posesión a Olympiacos. El balón al poste para Milutinov. 5, 4, 3, 2, 1. Hay falta de Trey Lyles ante el cabreo tremendo del banquillo del Real Madrid.
5: Una pena, Lucas. Y hablabas de lo de sacar faltas. El Real Madrid no ha tirado ni un tiro libre en lo que va de partido. O sea, yo creo que es un factor fundamental para hacerse con el triunfo y tienen que, como sea, ir a la línea del 460 cuanto antes.
4: Ante ese dato, es verdad que no hay que poner toda la balanza en los árbitros. El Real Madrid quizás está abusando un poquito del tiro de tres y hay que, igual buscar más las penetraciones. El tiro de tres ahora es de Vesenkov, está pasadísimo y el rebote es para Chuma Okeke. El Real Madrid, al que le vendría un poquito de ritmo, no le vendría nada mal. Mario Ezoña, vaya jugones, delante de él el búlgaro Sasa Vesenkov, un ex del FC Barcelona. Hay cambio de asignación con la defensa, delante de Ezoña, Milutinov, Abalde de tres. Triple de Alberto Abalde. En esta ocasión Ezoña decidió pasar y así como son las cosas, el Real Madrid de nuevo empate en el marcador.
5: Uf, cómo está el gallego, 3 de 4.
6: Sí, importante, ¿eh? Decíamos sí. De que tenía que tener hoy minutos y está demostrando que merece jugarlos.
4: Mira ahora, la falta precisamente de Alberto Abalde ante el cabreo de Sergio Scariolo, ante el cabreo de toda la parroquia local. Por cierto, ya sabemos lo que estaban anunciando por megafonía una y otra vez, era que la gente se quitara de las escaleras. Lo estábamos diciendo, las escaleras tienen que ser, una evacuación de emergencia. Aquí no cabe un alfiler y la gente estaba aprovechando para ponerse ahí. Parece que ya no lo han vuelto a repetir, o sea que hay que olvidarse de eso y hay que centrarse en lo que está pasando en la cancha con el tiro de World Cup de tres. ¡Uf! ¡Qué daño!
3: ¡Qué daño ha hecho, sí! Ese triple. Mira, aprovecho ahí el microcorte para irnos hasta la cerámica y córner para el Villarreal, Fer.
7: Sí, lo saca Parejo, lo acaba sacando la defensa del Atlético. Ya van un par de córners, si no tres, del submarino amarillo, que lo está intentando sobre todo por la banda de Nicolás Pepe, buscando la espalda de Janko. Y por ahí David está encontrando más huecos el equipo de Marcelino.
8: Sí, tuvo anteriormente también un envío de Arnau largo que fue una buena ocasión para el Villarreal y el Villarreal de momento intentando encontrar esos espacios para poder correr y ser profundo, y de momento un partido igualado. El Atlético también está bien plantado, está intentando desde la posesión también llegar y acercarse a área del Villarreal. Pero el partido de momento está bastante igualado.
3: Hablamos
8: está
3: poco de Dani Parejo, que por cierto está jugando su último partido. Y ha sido un jugadorazo en el Valencia y luego con aquella salida muy Peter Lim, todo
6: sí,
3: muy Lim.
6: Y aparte, causando un perjuicio económico al Valencia, porque hay que recordar que se fue prácticamente gratis al Villarreal. Pero lo cierto es que ha sido un jugadorazo donde ha estado, ha rendido al máximo nivel y yo creo que deja una huella imborrable en Villarreal, sobre todo lo que ha conseguido a nivel deportivo y sobre todo a nivel personal, porque no hay que olvidar que la gente y sobre todo los compañeros que han tenido siempre hablan maravillas.
3: Sí. Tres tiros libres para el Real Madrid en el Huaca. Ah, espera, que en el OVACA nada. De Diego, ¿cómo
2: está
3: llevas tú?
2: Está arreglando los pasillos.
3: ¿Cómo llevas tú lo del OVACA, de Diego? ¿Lo llevas bien? Espera.
2: Espérate porque...
9: Hola.
3: ¿Ahora?
9: Ahora sí.
3: Nada, que te, es que se nos ha cortado ahí la línea con el OVACA. Ahora se recuperamos del Atleti. Bueno, si es que esto es...
9: 61 partidos esta temporada. Este es el...
3: 61 partidos.
9: Son una pila, ¿eh? Joder. Así pasa, que hay 8 bajas, claro. Más una por sanción, 9 bajas.
2: Pues, el primero que puso 61 partidos,
6: ¿eh? El primero que puso Cristian en el cielo con esto fue Guardiola, diciendo que se iban a cargar el fútbol, sobre todo a los futbolistas.
3: Sí, y luego Rodri también, recuerdo. Sí,
9: estamos hablando de... Es el tope, el tope que hubieran podido jugar son 63 si hubieran jugado la final de la Supercopa y la final de la Champions. Champions. Pero prácticamente estamos en 60 partidos una temporada, es una barbaridad.
3: A ver, que volvemos hasta Atenas, 4 arriba Olympiacos, se han enganchado ahí. El problema será caer, Pedro, no caigamos en la trampa. Ahora se ha quedado enganchado Campazzo, no sé con quién era de Olympiacos.
5: Sí, con Makisic.
3: Eso es. Y se ha quedado ahí, realmente le estaba provocando absolutamente
5: provocando
3: a Campazzo.
5: Y el Facu ha aguantado. Sí. Yo creo que Campazzo estaba en el suelo doliéndose o haciéndose el dolido, ahora lo veremos con el instant replay. No han pitado nada y se ha levantado. Cuando se ha levantado, Makisic ha dejado ahí el cuerpo y se han picado. La verdad es que son dos jugadores con un tren inferior y superior bastante fuertes. Y sí, lo que menos deben dar ese Real Madrid es en esas chances, ¿no? En esas polémicas ante los griegos.
3: Ah, ¿y han pedido el replay? O sea, ¿van a verificar la jugada?
5: Son los árbitros. Yo creo que sí. Aquí son ellos los que eligen para ver en este caso lo que pitan. Si es técnica uno, técnica otro. Es una revisión oficial de los árbitros.
3: A ver, resbala Campazzo. Campazzo queda en el suelo.
5: Lo que pasa es que él se queja, fíjate, él se queja de la cara como si le hubiera dado Makisic. Y luego,
3: bueno, cuidado, es que luego Campazzo, claro, se queda entre el cuerpo, Lucas, se queda entre el cuerpo de Campazzo. Campazzo se levanta, casi se lo monta a caballito.
10: Sí, con Shaquil Makisic, ha habido un problema ahí pequeñito con la línea, ya estamos aquí y tenemos revisión. Está, bueno, pues la afición local dedicándole unos cánticos, imagino, nada cariñosos al base argentino. Ya tenemos a los jugadores del Real Madrid en la pista. Dice a Valde, venga, jugamos, sí. Que esto es baloncesto. Es que
3: esto al Madrid no le viene bien.
10: No, porque enciende más a la grada.
3: Claro.
10: A ver, no sé, a ver qué va a pasar.
5: No sé si os acordáis, en esta misma cancha, Campazzo, cuando acabó de llegar su primera temporada con el Madrid, le hizo literalmente una llave de suma Diamantidis. Se lo cogió ahí a la espalda y le tiró el sol al que era una auténtica leyenda de Panathinaikos.
10: A ver, si el trío arbitral...
3: Lo que están verificando es si suelta el codo el jugador de Olympiacos.
10: A ver, ¿qué va la decisión? Llama a los dos técnicos, a Barchocas, a Scariolo. El árbitro principal, Scariolo dando su versión. El colegiado explicándole la suya. A todo esto recordamos 5:59 para finalizar el tercer cuarto, 11 de posesión, Olympiacos 54, Real Madrid 50, y a punto de saber la decisión, que puede ser importante. Vamos a ver el tipo de falta, si es normal, si es antideportiva, si hay algún tipo de técnica con esos tiros libres, porque ojo, Olympiacos está en bonus, así que cualquier acción de Olympiacos que sea falta mandaría al Real Madrid a la línea del 460. Creo que hay una técnica por aquí.
3: Técnica para el jugador de Olympiacos. Ah, una técnica
2: una,
3: para,
2: una
3: cada,
2: para
3: uno.
2: Cada uno.
3: Sí.
10: Una
2: Decisión
10: para cada uno.
3: Sí.
10: Bueno, esto suele pasar, Pedro.
5: La faena es que para el Matiz es la tercera de Campazzo, ¿eh?
3: Bueno, si te digo la verdad, me parece justo.
2: Es que tampoco. A ver, o sea,
3: pero por la que organizan aquí.
2: Eso es. O la posterior.
3: Eso es.
10: Bueno, silencio se juega, en este caso ruido se juega, lo hace el Real Madrid. Ahí está Mario Ezonia, gran protagonista, se levanta de tres. Triple de Mario Ezonia, que no me dejó acabar la frase, iba a decir. Gran protagonista con sus 25 puntos en la semifinal frente a Valencia. Y ahora apareciendo al rescate con el Real Madrid a tan solo un punto por detrás. Ecuador del tercer cuarto. Cuidado con este. Cuidado con Milutinov. Se quejan de una posible falta de Okeke. Qué bien la defensa de Abalde. Badorsi para adentro. No llega el palmeo de Milutinov tampoco. El tercer intento. ¡Qué bloqueo! ¡Qué tapón del Real Madrid! Que ahora sí se empleó en defensa. Jugando Campazzo. ¡Qué bien! El amago. Uno, otro. Puede haber un triple de Abalde. No va a qué pena. ¿Quién se queda el rebote? Ezon ya de tres, al aro. Y el rebote se lo queda finalmente Makišić. Se ha vuelto completamente loco el partido. Jugando ahora, va a haber falta de Okeke. Otra vez.

0: Madrid, Olympiacos 54, Real Madrid 53.
1: Aprovecho y volvemos a la cerámica. Tiene la pelota el Atlético de Madrid, que estrena equipación, Fer.
2: Sí, lo está haciendo por el centro del campo. Mira cómo la abre de primera, como siempre, Antoine Griezmann con ese toque de zurda que buscaba directamente a Janko. Ha provocado que haya saque de banda el eslovaco, aunque protestaban los futbolistas del Villarreal, concretamente Mourinho, pero va a ser saque de banda para el Atlético de Madrid. Hay buena entrada, Juanfran. Al final,
3: yo creo que está llenado. Lo que pasa es que hay muchas camisetas amarillas y confunde con los asientos amarillos, sí. Pero creo que si no está lleno, faltará poco. Vaya espectáculo en los banquillos, a pesar de que el partido no hay nada en juego, pero
1: Te digo una cosa, Juanfran. Es que a mí el último partido del Villarreal en casa, yo no recuerdo con quién fue. Me dejó muy frío. Fue el día. El día que además certificaba matemáticamente la Liga de Campeones, y aquello era Fuster. Como un día más en la ciudad.
4: Sí, así es. Me acuerdo que lo comentamos durante el partido, porque bueno, yo creo que vimos incluso a jugadores que decían, bueno, estamos solos, vamos a celebrarlo solos. Y bueno, chocó un poco, la verdad, que se vaciara tanto el campo tan pronto, consiguiendo un objetivo tan importante como es el meterse en Champions por segundo año consecutivo.
2: Estamos en el 16 de la primera parte. Está jugando el Villarreal en campo del Atleti, atacando por banda derecha. Nicolás Pepe tocando atrás para Mourinho. Cerradito el Atlético, que está jugando arriba con Griezmann y con Lookman, aunque ahora el que presionaba arriba era Obed Vargas, que está terminando muy bien esta la temporada. Ya lo hemos contado otras veces, que Vargas se ha hecho un huequecito. No sé si se pensaba en cesión para el verano, pero de momento está aguantando bien el mexicano este tramo final.
5: Sí, yo creo que estos últimos 6-8 partidos le han venido, al que más han beneficiado realmente ha sido a él, sobre todo porque ha podido tener continuidad. Es cierto que la lesión de otros jugadores al final lo que ha hecho ha sido que al final pues acabe tomando más protagonismo, y lo cierto es que yo creo que si tenían pensamiento de cederlo la temporada que viene, para mí, que cuando menos va a partir con el beneficio de la duda de empezar de la pretemporada con el equipo del Cholo Simeone.
2: Sigue siendo larga la posesión del Villarreal a prueba de la grada, porque se ha quitado encima la presión Parejo y sigue atacando el conjunto de Marcelino, que sigue activo en la zona de técnicos. Banda derecha, sigue entrando mucho en juego el marfileño Nicolás
1: Pepe. Espera, que volvemos, Fer. Espera, aguanta. Dame un minuto, resultado.
2: En la cerámica, 17 de la primera parte, 0-0 entre Villarreal y Atlético.
1: Volvemos al básquet, Lucas.
0: Y lo hacemos con una fantástica noticia. Volvemos al corazón de la Villa Olímpica, porque el Real Madrid ha puesto la directa con un Andrés Feliz.
1: Vamos.
0: Que es espectacular el robo de Mario Ezonia. Qué bien marcó los pasos. Anotó el croata, provocando el cabreo de tremendo de Barchocas, porque está viendo que el Real Madrid se ha disparado otra vez por delante. Más 6. Y hay tiempo muerto en pista, 3:51.
1: Aprovecho el tiempo muerto, protagonista con Juan Carlos Díaz en Valladolid. Protagonista de primera, Juan Carlos.
6: Pues sí, estamos con un protagonista de primera.
7: ¡Vamos, Rasco!
6: Capitán vallesoletano, pero que hoy celebra como Deportivo Sergio Escudero. Enhorabuena.
8: Muchas gracias.
6: Bueno, ¿cómo lo habéis vivido?
8: Pues con mucha emoción, mucha intensidad y con el corazón a 5.000.
6: ¿Estabais pendiente de otros campos o veíais que con lo vuestro ya valía?
8: No, al final nosotros, haciendo nuestro trabajo, ganando, sabíamos que estábamos en primera división. Al equipo se le ha visto que desde el principio ha querido ganar y pues ahí estamos, donde el Depor merece.
6: Y olvidando unos meses, hace unos meses estaba la cosa difícil, ahora se ha aclarado, ha sido vaya sprint final.
8: Bueno, al final se ha visto la capacidad de esta plantilla, ¿no? De la gente que tenemos, sinceramente los chavales son espectacular, somos como una familia y sinceramente se lo merecían todos ellos, el deportivismo, el club, todo el mundo.
6: Miguel Ángel, te escucha Sergio.
1: Sergio, ¿qué tal? ¿Cómo estás?
8: Hola, buenas.
1: Lo primero, felicidades. Tú ya estás un poco de vuelta ya de todo.
9: Sergio ya está de vuelta de todo.
1: Pero está la ciudad de La Coruña, bueno, patas arriba, Sergio.
8: Bueno, pues lógico, ¿no? Después de unos años, como quien dice, comiendo mierda, al final hemos hecho, pues imagínate, que el Depor esté donde se merece, sinceramente. Al final es una ciudad espectacular, una afición espectacular que cada día nos ha sorprendido más. Y quiero dar las gracias a toda esa gente que nos ha estado apoyando durante todo este tiempo. Joder, la gente que se ha desplazado hoy aquí, la gente que se ha quedado fuera del estadio, la gente que se ha quedado en Coruña, pues al final

0: todo el mundo se lo merece.
1: Tiene mucho mérito lo del Racing la semana pasada, lo vuestro esta. Es que esto cada vez es más complicado ascender a primera, Sergio.
0: Por supuesto, la liga cada vez está más competida, cada vez hay equipos de más alto nivel y creo que hay que darle mucha importancia a lo que ha hecho este equipo este año, ¿no? Porque simplemente llevaban un año en segunda división con este 2 y conseguir el ascenso de esta manera faltando todavía una jornada pues es de muchísimo mérito.
2: Sergio, tú ya tienes galones y el corazón dividido, estoy escuchando por el fondo a los compañeros. Te decía, corazón vallisoletano y ascenso. Esta semana imagino que os habéis cruzado mensajes con los compañeros en el Sevilla y supongo que esperas que vengan de vuelta en el día de hoy desde allí.
0: ¿Dónde? ¿En el Sevilla?
2: Del Sevilla para acá, sí. Para felicitarte, digo, ¿o no?
0: Pues es que no he mirado ni el móvil todavía, no me ha dado tiempo. Hemos entrado del campo, luego aquí ahora vamos a ver si podemos ver a la familia. Es que no he visto nada, sinceramente.
2: ¿Te pongo a elegir entre ascensos o eso es muy complicado?
0: ¿Cómo?
2: ¿Te pongo a elegir entre ascensos o eso es muy complicado?
0: ¿Entre el ascenso del Valladolid Oeste?
2: Sí.
0: No, para mí son especiales igual los dos porque al final uno lo he conseguido con el equipo de mi ciudad y al final con el Depor es un equipo histórico que como te he dicho antes llevaba muchos años sufriendo y al final pues un ascenso de muchísimo mérito y muy contento de volver al Depor donde realmente se merece estar.
1: Pues a disfrutarlo, Sergio. Buen viaje de vuelta.
2: Y a ver el móvil, tienes que mirarlo.
1: Adiós, gracias,
0: Sergio. No tengo ni cobertura. Gracias.
1: Hasta luego, Sergio Escudero. Repito, ha jugado en el Sevilla, en el Real Valladolid, ha jugado en el Granada, estuvo en Alemania en el Schalke y ahora ascendiendo de nuevo a primera con el Depor. Cerramos ya con Valladolid. Gracias a Juan Carlos Díaz. Nos quedamos con el básquet, Lucas.
3: Se ha puesto ahí Olympiacos otra vez, parcial de 5-0. Menos mal que no pudo convertir el 2-1. Nikola Milutinov, falló Ezonja. Ahí está Vesenko para adentro con la bombita. No va. La pelea por el rebote se la queda Ezonja. Cada rebote es un sufrimiento auténtico. Cada rebote puede ser un granito de arena por el duodécimo título del Real Madrid en la máxima competición continental. Otra vez Ezonja, el pasito para atrás, la falta de World Cup. Y saca los dos tiros libres Mario Ezonja. De lo que veo, Pedro, Trey Lyles no ha anotado, 0 puntos en el tercer cuarto, 0 lleva en total Gavidek. No me gusta eso.
4: Sí, totalmente. Dos datos en los que los acabas de clavar. Deca ha tirado dos tiros triples últimamente muy forzados, pero es verdad que está teniendo poca incidencia en el juego. La nota positiva es que Mario Ezonja está entrando en el partido y está entrando dejando que el partido entre en él, ¿no? No intentando forzar, sino con robos, con jugadas al poste ahora para tirar tiros libres y que el Madrid parece haber mejorado un poquito la caraja en el rebote, aunque pierde por 12, pero bueno, estos últimos que ha cogido le han dado bastante vida.
3: Y otra vez Andrés Feliz, 11 puntos. Sí. Su primera campaña en el Madrid dejó dudas, algunos decían que no valía, pero es que creo que es el base suplente perfecto. O sea, te revolucionan los partidos, te defiende, te ataca. Es que lo hace todo bien, Pedro.
4: Sí, lo hace todo bien. Penetra muy bien. Roba balones. Al rebote ofensivo, yo creo que es el mejor exterior al rebote ofensivo. Y cero quejas.
1: Y el otro día hizo un partidazo contra Valencia.
3: Sí. Sobre todo cero quejas, eso es importante. ¡Ay, el tiro libre que no entra! Se sale de dentro. El primero de Mario Ezonja. El Real Madrid todavía un punto arriba. 1.26 para acabar el tercer periodo aquí en el OACA, que parece el pabellón de la paz y la amistad, porque Olympiacos juega más que nunca en casa. Pero ojo, hemos escuchado, y eso es difícil, a los aficionados del Real Madrid. El segundo de Ezonja ahora sí convierte para poner el más 2 para el conjunto blanco. Importantísimo cerrar bien este tercer periodo y encarar lo que queda con esa ventaja que ahora mismo goza el equipo de Scariolo, con Cory Joseph jugando para Olympiacos. El bloqueo de Vesenkov no lo ve claro el base canadiense que va para adentro. Vamos a ver delante del Teo Maledón la canasta, a ver, no, baila en el aro y se lo queda el rebote el francés. Jugando el contraataque el Real Madrid, bueno el balance de Olympiacos. Vamos a ver estas últimas posesiones. Jugando Teo Maledón, botando con la derecha, ahí va con la izquierda para adentro, metió el zarpazo Evan Fournier. Aunque va a ser fuera de Olympiacos, sacará el Real Madrid de fondo.
4: Maledón también tiene que despertar un poquito, ha intentado hacer penetraciones en la primera
1: parte. Con más energía, ¿no, Pedro?
4: Sí, es verdad que es un jugador que te deja frío, ¿no? Es de esos que parece que tiene horchata en las venas y que eso sí, tiene un nivelón. Vamos a ver si la aporta.
3: A ver, ¿qué va a sacar Andrés Feliz, el tigre de Guachupita, buscando los cortes? O Keke, precisamente, maledón de tres, no va, el rebotazo bien arriba de Makisic, menos de un minuto ya, jugando Evan Fournier, que tuvo un final de segundo cuarto extraordinario. A Makisic le flotan y la pierde Makisic. Ahí está Okeke para Ezonja, para adentro. Uy, a punto de llegar el 2-1, pero otra vez Ezonja saca la falta personal y tendrá dos tiros libres.
4: Y Lucas, has dicho algo durante todo el partido, estás diciendo, el Real Madrid tiene que buscar otra opción, tiene que correr. Y yo creo que a partir de no fastidiarla tanto en el rebote, y robar balones, está corriendo muy bien en este tercer cuarto,
3: Oye, voy a hacer ronda rápida. Sé que a Cardenal le gusta el básquet. Mista, ¿te gusta el básquet?
5: Me gusta el básquet.
3: Fuster, ¿te gusta el básquet?
6: Sí, me gusta el básquet.
3: Bien. Bien. Juanfran, ¿te gusta el básquet?
7: Cuando era joven me gustaba más que ahora.
3: Como a Méndez. Igual que a Méndez.
1: Cuidado, cuidado, que eso hay que analizarlo.
3: Luego nos lo cuentas. Anotó el primero Mario Ezonja.
1: Juanfran, eso siempre me sorprende, la verdad.
7: No, sí, te lo digo. Yo cuando era joven, si veía un partido de baloncesto, tenía que coger estadísticas y entonces me entretenía y disfrutaba. Pero ahora tengo pereza de coger
1: estadísticas.
7: Aprende
1: la fe, ¿no?
7: Y
3: bueno,
7: ya
3: se puede volver,
7: Sí, sí.
3: Cardenal, a ti te sigue gustando, ¿no?
8: Sí, sí, hombre. Muchísimo.
3: Vale, muchas faenas por ahí donde le ven.
1: Y por lo que sea, no sé por qué no lo preguntas a Arroyo.
3: Arroyo es que es fan de Milwaukee Bucks. Sí, es que eso no lo sabéis. Sí,
1: sí.
3: Es fan de. Encima estaba tenemos Anteto, ¿no? Arroyo.
9: Eso lo veo en la NBA.
8: Estaba sentado ahí Anteto, ¿no?
9: Sí, sí.
3: Ahí estaba, sí, señor. Sí. Con su hermano Tanasis. Cuidado ahora, mira esta posesión, que viene el robo ahora del Real Madrid, 20 segundos de posesión, maledón para adentro, uy, qué faltón, están pidiendo algunos jugadores del Real Madrid falta antideportiva, la falta de Corey Joseph y el faltón de maledón, con esa rima, pero el francés lo que va a tener seguro son dos tiros libres, ha sido decir y hacerlo, Pedro, el Real Madrid corriendo y viviendo del contraataque.
4: Sí, sí, viviendo el contraataque, haciéndolo muy bien. Fijaos, Olympiacos lleva ya 11 pérdidas de balón, Solo 10 asistencias por 11 pérdidas de balón, un ratio que suele marcar mucho los partidos, y creo que el equipo blanco lo está aprovechando muy bien en este tercer cuarto.
3: Hay que aprovecharlo, Hay que aprovecharlo, ¿no? ¿Ya te gusta el básquet?
1: No, ya está.
10: Me gusta.
1: Está en otro menester. Penalti en la cerámica, Fer.
10: Penalti para el Villarreal. Salió tarde Musso, arrolló a Nicolás Pepe. Lo ha visto claro Sesma Espinoso. Tendrá lanzamiento desde los 11 metros el Villarreal.
1: Tiene un problema Musso con la salida, sea a la hora de medir. Cuando no te arrolla, te mete un.
8: Son dos porteros antagonistas. Uno no sale y el otro sale mal.
9: Uno por efecto y otro por exceso.
1: Está Oblak ahí mirando. El penalti es clarísimo, sí. Pero clarísimo.
10: Parecía que no llegaba Pepe, pero la zancada final le ha hecho tocar antes la pelota y se llega tarde Musso.
7: ¿Cómo disfruta Cardenal hoy aquí? Porque tiene un monitor delante mismo, que lo ves como si tuviese la red de campo.
10: Sí, sí.
1: Es que además.
10: Y además tampoco
1: es que no sé, yo creo que ahora Mista y yo estamos viendo la repe. No, es rodilla con rodilla.
8: Sí, ahí se ve, claro. Es que había una imagen por detrás que parecía que era Pepe el que hacía por chocar.
1: Apoya la rodilla Musso, hace el gesto de no me muevo, no toco, pero claro, estás trabando.
8: Claro, efectivamente.
7: Parejo quiere tirarlo y despedirse con gol hoy.
1: Bueno, pues ahí va el penalti. Espera, bájame el baloncesto un pelín, bájame el baloncesto. Dale al penalti.
10: Bueno, pues ahí está el 10, el Capi, parejo para lanzar el penalti que pueda dar al Villarreal. El primer gol le pondría otra vez en la tercera plaza, porque con el empate es el Atlético el que está en ese tercer cajón del podio de la Liga. Va parejo, bajo palos Musso, que fue el infractor en el penalti. Da el ok el árbitro, ahí va Dani Parejo en su último partido. Chuta Parejo, gol. Celebrándolo con la grada en su último día. Marca el Capi, marca Parejo. Media hora la cerámica. Villarreal 1, Atlético 0.
1: Son 6 millones de gol, Juanfran.
7: Sí, sí, es su partido 268 y su gol 17. No es lo suyo marcar goles, sino repartir juego ahí, pero hoy ha querido despedirse del Villarreal después de 6 temporadas, lanzando el penalti y adelantando al Villarreal. Mientras los jugadores del Atlético de Madrid están discutiendo en el centro del campo porque no entienden lo que ha pasado.
1: Nah, pero era penalti, claro, de Diego.
5: Bueno, pues es que yo el debate ese entre Musso y Oblak no lo veo.
1: Se ha caído al final, ¿eh? Sí,
5: bueno, al final, se ha caído cuando en los partidos importantes.
1: La verdad es que nosotros abrimos un poco el debate aquí.
2: A ver, estáis bajando del tren, pero...
5: No, perdona, para bajarse del tren primero hay que subir. Y yo no me he subido nunca al
2: tren.
5: Tú
2: no te has subido, pero hay quien ha encendido la locomotora, ¿eh?
8: Yo. Y yo también, no me quito culpa, pero creo por méritos propios de Musso, ¿eh? Por méritos propios, porque Musso hubo muchos partidos en los que estuvo muy bien.
2: Lo
5: que pasa es que aquí hace dos partidos buenos y ya...
8: Pero es que la diferencia entre los buenos...
2: Menos mal que hay alguien con cordura.
5: No, sí. Al final...
1: No, que está bien, que yo...
8: Que hemos reconocido nuestro rol.
5: Hemos hablado de un tipo que lleva seis Zamoras, seis.
1: A ver, espera.
11: Musso está muy bien para llevarle la toalla a Oblak.
1: Vamos ahí, Arroyo.
5: Otra cosa que cobre mucha pasta.
1: El último cuarto de la final de la Euroliga. Olympiacos 61, Real Madrid 65, Lucas.
3: Y con buena noticia porque la pierde Evan Fournier, ¿eh? Ha ajustado las tuercas en defensa del Real Madrid y la pierde el francés, así que buena noticia en este inicio de cuarto, 9 minutos 45 segundos lo que resta tras otra maratoniana temporada de la mejor competición continental del deporte de la canasta.
2: Qué pena,
3: jugando el Real
2: Lucas,
3: Madrid.
2: Qué pena que quede un mundo todavía, Dios mío.
3: Queda un mundo, madre mía.
5: Yo no sé de baloncesto, pero esto se va a decidir en los últimos 10 segundos. Buenas tardes.
3: Ahí está, ¿eh? Javi, ¿te gusta? Aunque no sepas, ¿te gusta el básquet?
5: Sí, me gustaba más antes también, ¿eh? Y estoy con
3: Juan
5: Fran.
3: Yo
5: era de los que veía el torneo de Navidad en el Raimundo Saporta. Oh.
3: Vaya clásico. Cuidado que la perdió el Real Madrid, Fournier de 3. Ahí está. Y esto duele, ¿eh? Esto duele porque Panathinaikos recupera la ventaja tras el triple de Van Fournier, jugando el Real Madrid por medio de su compatriota de Maledón, que recibe la falta de Tarik Jones, que tiene sus primeros minutos en pista. Decía que recupera la ventaja, no, sigue uno abajo, el conjunto heleno, el Real Madrid uno arriba, y ahí está el protagonismo que le pedíamos a Teo Maledón, yendo para adentro, sacando la primera falta personal de lo que llevamos de este último cuarto. Ahí está de nuevo el francés con ese dorsal número 12, esperando que un compañero salga de los bloqueos, esperando a que Trey Lyles vuelva a anotar. 21 puntos en la primera mitad, 0 en la segunda. Amaga Trey Lyles, va para adentro la bombita de Lyles. No va. El rebotazo de Gaby Deck, sacando para afuera de Okeke. La pierde el Real Madrid. Y esto, Pedro, es lo que no se puede permitir el equipo de Scariolo.
4: Sí, porque cuando luchas un rebote así, ¿no? Claro. A tal nivel como lo ha hecho Deck, que ha sido una auténtica pena, y esos errores no forzados, como podríamos hablar del tenis, te hacen daño. Ha salido Tyreek Jones por primera vez en el partido, llegó de Partizan en enero, creo que está jugando muy bien y me extraña que es un físico espectacular, no le haya metido antes Barzokas.
3: Cortita la rotación hoy de Barzokas, sobre todo en el aspecto defensivo.
10: ¡Gol del Villarreal! ¡Gol, gol, gol, gol, gol, gol, gol, gol, gol, gol! ¡Ayofe, gol! ¡Marca el Villarreal! Segundo, había quedado el balón muerto tras el centro de Pedraza, que como la peleó con Marcos Llorente, llegó en la segunda oleada a Jose Pérez, 33 la cerámica, ya son 2 de renta para el submarino. Villarreal 2, Atlético 0.
7: Pedraza levantó al público de la grada con ese robo de balón a Marcos Llorente y luego vamos, ahí estaba Ayoce preparado para meter su cuarto gol esta temporada.
1: Está de festival el Villarreal, Fuster.
6: Pues sí, la verdad, y dos jugadores que se despiden hoy están siendo protagonistas. Dani con el gol del penalti y esta jugada, esta recuperación de balón con la pelea con Marcos Llorente de Pedraza, que ha sido muy buena. Ha sido, pues bueno, lo que ha creado, digamos, la ocasión de peligro. Bueno, un Villarreal que se ha enganchado al partido, que está creando sobre todo mucho peligro en los costados y bueno, que le está ganando la partida a un Atlético que está bastante espeso. No sé cómo lo veis, pero sí. Yo creo que hoy está bastante espesito.
1: No, es algo de pasamista, están en Ibiza.
2: de vacaciones.
8: Pues
2: ya.
8: Es que ha pasado lo que no ha pasado durante todo el año, que Marco Llorente se relaje en una jugada de peligro y al final acabe concediendo una jugada de peligro de Villarreal, que al final es Janko el que, tratando de evitar que remate en el segundo palo, deja el balón muerto. Y obviamente el centro del Atlético de Madrid no estaba, porque creo que estaba fuera de posición. Y al final Ayoce, otro que siempre está, pues acaba haciendo el gol. Para mí estaba mejor el Villarreal, Javi, no sé cómo lo ves tú. Creo que estaba más intenso. Y Atlético de Madrid ha empezado bien, pero poco a poco se ha ido diluyendo.
5: Sí, bueno, me ha dado un pase mixta, ¿eh?
8: ¿Has visto?
1: ¿Qué te parece?
5: Voy a intentar
1: a ver si lo remata.
5: Voy a intentar aprovecharlo.
2: ¿Con el interior?
5: No, coincido con Miguel. El Villarreal está de festival y el Atlético de Madrid está de vacaciones ya.
8: Totalmente.
11: Os veo muy blandos. Yo lo que propongo es que ya que están de vacaciones en Ibiza, el club, en vez de sangrar a sus socios y a los mayores de 65 años, todo esto, lo que hoy está perdiendo el Atlético de ser tercero o cuarto, lo paguen los jugadores. Sí. Y que alguien tenga alguna responsabilidad de algo.
1: Los 6 kilos.
11: Sí, claro, que sí.
2: Pero Emilio, están pensando en el Mundial.
1: Espera, dejadme un segundo, que volvamos al baloncesto, que han estado un buen rato y el partido parado. Otra revisión, Lucas.
3: Sí, y revisión que en este caso no cae del lado del Real Madrid, porque Sasa Vesenko provocó la falta de Teo Maledón. Escariolo decía que no estaba en acción natural de tiro, pero tenemos al dos veces MVP en la línea del 460 antes. Qué importante, precisamente el triple de Maledón para responder el golpe de Olympiacos. Falla Sasa Vesenkov el primero. Importante que no aproveche los viajes a la línea de personal. Sigue el Madrid mandando por uno, ¿eh? Olympiacos 67, Real Madrid 68. Todo a 7:38 para el final de la Euroliga, para el gran final de este partidazo continental, la final más repetida de la historia de la competición. Sí, anota Sasa Vesenkov poniendo las tablas en el marcador.
1: Estaba dándome cuenta, a Escariolo le respetan mucho en la Euroliga. Estaba el jugador heleno lanzando tiros libres y estaba el tercer árbitro dándole explicaciones detalladas a Escariolo, repito, con el jugador heleno tirando en la línea, en el 460.
3: Para mí riguroso, ¿eh? Rigurosa esa acción de Vesenkov, que yo creo que, bueno, pues fue listo y sacó la falta como la ha hecho ahora Andrés Feliz.
1: Han cambiado el diseño de la pista. O sea, como es una tele. Sí,
3: de la primera parte a la segunda, ¿verdad?
1: Sí. Bueno, no sé si de ayer a hoy. Esa es la duda que tengo.
3: Sí, puede sí, porque antes era como que imitaba un parque antiguo y ahora tiene como otras formas.
1: Sí. No les ha debido gustar, han dicho, cambiamos.
3: Madre mía, estas cosas del básquet moderno. Ahí está Maledón, mira, yo creo que Pedro nos ha escuchado bien ahora la penetración con mano derecha y forzando otra vez la falta personal.
4: Mira, el año pasado fue el jugador que más tiros libres forzó en la Euroliga. O sea, en ese caso es un talento el francés y lo que tiene que tener es eso, más garra y agresividad. Y yo creo que el Matiz está leyendo mejor el partido, están intentando que Trey Lyles reciba el poste, pero Corey Joseph, que tiene buen físico, le para. Pero bueno, Maledón de momento muy bien, de hecho iba a salir Campazo por él, pero cuando ha metido el triple le ha dicho Escalera a Campazo que descanse un poco
1: más. De todas maneras, mira, acabamos de ver a Tavares, o sea, es que tiene muchísimo mérito lo que está haciendo el Madrid. O sea, sin Tavares, al que me encontré hace poco en un centro comercial, tú ves a Tavares...
3: Asusta, ¿eh?
2: Y te das la vuelta.
1: No, es que es impresionante. O sea, es impresionante.
5: No, yo es que no le veo. No. Yo necesito un gran angular para verlo.
1: Es una cosa...
3: Contrapicado. Anotó el segundo Teo Maledón. El Real Madrid que sigue un punto arriba. La ventaja no puede ser más exigua. Ahí está jugando Olympiacos, jugando al poste con Tarik Jones. Poquitos minutos, pero quiere aprovecharlo. Cómo está aguantando bajo el poste Andrés Félix. Pero la ventaja no aprovecha Tarik Jones. La lucha por el rebote es total. Vamos a ver si hay lucha. Sí, hay lucha. Cómo ha aguantado Andrés Félix defendiendo a un tipo que mide 2'06 y provocando que haya lucha entre Tarik Jones y el propio Andrés Feliz. Esto es lo que te da, ¿eh? Toda la garra.
4: Dominicano.
3: 1'86 contra 2'08. Tenemos salto entre dos. Ahora están debatiendo algo los colegiados.
2: Pues no sabemos porque la lucha yo creo que es clara, ¿no?
3: ¿Qué está pasando?
4: Yo creo que en Madrid a lo mejor quieren que sea Trey Lyles.
3: Trey Lyles, sí. Va a ser Trey Lyles, correcto, mira. Trey Lyles, mira, el básquet de antes. Esto te gusta, ¿no, Méndez? Que haya vuelto el salto de la posesión.
1: Claro, como debe ser.
3: Como toda la vida. Esto, bueno, a veces arrolla y esperanza. Hay normas que cambian
2: la pista,
3: y vuelven a lo anterior. Igual quitan el bar.
2: Claro,
11: siempre se puede volver atrás.
1: Que tú no la viste el viernes, que estabas en Noruega, ¿verdad?
2: No, lo vi.
1: La pista es una tele.
2: Me parece feísima, ¿no?
1: Es una tele.
3: Ahí está, cuidado, ¿eh? A ver el salto, ¿quién lo gana? ¿Quién lo gana? Lo gana el Real Madrid. Viene ahora Trey Lyles. aportando, no ahora con anotación, pero sí llevando el salto y ganando la posesión bien para su equipo. Con Teo Maledón, el mejor del Real Madrid, claramente en este segundo cuarto. Vamos, Trey Lyles, ahí al poste y en la falta. Y cuidado, cuarta de Olympiacos, metió la mano Tariq Jones. Y se encontró la zarpa, Trey Lyles recibiendo la falta. Y ahora todo para adentro, Pedro, porque Olympiacos está en bonus.
4: Sí, grandísima noticia, ¿no? Los griegos en bonus. De momento, Campazo descansando, yo creo que es importante. Vamos a ver cuánto dura la gasolina Trey Lyles, que también se está...
10: ¡Gol del Villarreal!
1: ¡Bueno!
10: Festival Submarino Lonely Cautace. Gol del Villarreal, es el tercero en 40 minutos. Está saliendo a flote el submarino, se hunde el Atlético, que no es que esté en Ibiza, está en Punta Cana ya. Marca el tercero el Villarreal, lo hace ahora Mecautaus en una contra brutal. 40, la Cerámica Villarreal 3, Atlético 0.
7: La jugada es espectacular, ¿eh? Para verla, una contra rapidísima con una gran definición. Y decimos como tercer gol ya de Mecautache con la camiseta amarilla, que le convierte en el máximo goleador del equipo.
1: Pero escúchame una cosa, le ha costado volver al Atleti. Yo creo, Fuster, en el torneo que vais a jugar a Estados Unidos, os va a costar menos volver que lo que ha tardado el Atlético en ir atrás.
11: No, y muy bien el inglés, una
8: sí, Janko más o menos, pero el inglés de...
11: El inglés muy bien, muy bien.
6: De hecho hay un traje. La verdad que bueno, la jugada se inicia con un despeje de Pedraza, que yo creo que entre uno y otro no sabe muy bien quién ir a la disputa del balón, y el balón al final le cae a Yoce, que se planta casi en un mano a mano con el portero, que ha aguantado muy bien el balón a la llegada de Mecautaxe, y bueno, pues 3-0 ya para el Villarreal. Un partido en el que bueno, esperábamos más igualdad, pero de momento el marcador está reflejando lo contrario.
11: Pero nada, tranquilos, que viene Joao Gómez y lo soluciona.
1: Y Apolo.
8: Apolo sí, viene con
7: Simeone, no arroja la toalla. Simeone no se sienta ni la de tres.
11: Yo estoy arriba.
1: Está desesperado.
2: No.
1: Emilio Severa.
2: Estás en el pesimismo.
1: No, porque se le va a pasar para ir al concierto de Bugs Bunny, como dice él.
2: Queda el verano.
1: Uno
2: el
1: arriba los griegos, Lucas.
3: Tras la canasta de Bezenkov, jugando el Real Madrid con apuro. Se le acaba la posesión. Mario Ezoña desde lejísimo. 6-5, va para adentro. Mario Ezoña por abrasión. ¡Qué canasta cambiando de mano! Y devolviendo la ventaja completamente. Espectacular la canasta de Zonja. 7-0 Olympiacos, 7-1 Real Madrid. Ahora mismo 5-30 para acabar el partido, la temporada, la final de esta Euroliga. Jugando Evan Fournier con Coris Josef, va para adentro la finta de Bezenkov. Bien la mano de Zonja, recuperación del Real Madrid. Y va a haber
10: pasos. A ver qué va el Atleti. Gol del Atlético. Gol, gol, gol, gol, gol, gol, gol, gol, gol, gol. Marca Pubil, marca la salida del córner, marca de cabeza el futbolista del Atlético, es el primero del Atlético, pero va perdiendo 3-1, marca un jugador que está haciendo una grandísima temporada, le faltaba el gol, marca Pubil, 42, Villarreal 3, Atlético de Madrid 1.
1: Ahora os pregunto todo, marca Pubil el 3-1, la verdad es que la salida de Arnautenas, amigo. Marca Pubil 3-1, pero quedan 5 minutos de la final de la Euroliga, Lucas.
3: Qué lástima esa pérdida de Mario Ezoña cuando había, bueno, pues recuperado justo antes el balón. Le pillaron, hizo pasos, así que otra vez la posición para los rojos, para Olympiacos. Se va a Fournier al suelo y hay falta de Trey Lyles. Y las cosas igualadas, Pedro, el Real Madrid a partir de ahora estará en bonus.
4: Sí, también en bonus, por lo tanto ahora... Queda casi un mini partido, ¿no? De 5 minutos, ventaja de 1 para los blancos. Y ahora es cuando tenemos que ver si el jugar en casa, que en tantos momentos es tan favorable, no hace que te tiemble la mano, como en este caso le puede pasar a Olympiacos, recordando que es primera fase regular, que el año pasado falló con Mónaco, que desde 2013 no ha ganado una Euroliga. Esperemos que todo eso ronde por las cabezas de los griegos y en el Real Madrid sepan jugar mejor estos minutos.
3: Y lo paras, Cariolo, tiempo muerto en pista, 5-0-8 para llegar al final. Olympiacos 70, Real Madrid 71.
1: Y tiene otro córner ahora mismo el... No, este es para el Villarreal, Fer.
10: Sí, es para el Villarreal, ya en el 44, uno más lo que añadas es Espinosa, lo va a sacar Dani Parejo, que es el que ha abierto el marcador con ese gol de penalti. Allá va Parejo al primer palo, de puño sale bien Juan Musso ahora, cabezazo desde atrás de Pedraza, y ese gol de Marc Pubil, que era lo que le quedaba en esta temporada para redondearla.
1: Sí, le falta mañana. 12 y media, eso. Mañana, por cierto, recordamos, programa especial, tablero, con la lista de Vicente, Luis de la Fuente.
5: Sí, es que es un vintage.
1: Voy a decir Vicente de la Fuente.
2: Está echando de menos tantas cosas un del vintage, pasado. Ya,
1: 12 y 25 la lista.
10: ¡Qué golazo, por Dios! Vamos. ¡Qué golazo de Villarreal! ¡Gol de Pabgué! ¡Cómo la enganchó en la frontal con la zurda, su misil a la escuadra! Marca el 4 de Villarreal. Vaya festín está volviendo en la cerámica. Ya son 5 goles. Es el cuarto del Villarreal, justo al borde del descanso. Para verlo, golazo de Palgué. Marca el submarino. Villarreal 4, Atlético 1.
7: 5 de propina.
1: El gol, bueno, el gol es un golazo, David.
6: Sí, la verdad que es un auténtico golazo. Cómo le pega, cómo la ajusta a la esquina. La jugada en sí ya es muy buena, pero es que la definición, es de superestrella, porque la verdad que conforme le pega es imparable para el portero.
1: De todas maneras, aunque ya esté todo hecho en la vida, ahora lo analizamos cuando acabe el baloncesto, pero la imagen que está dando el Atlético, bastante
11: pobre. Yo soy el dueño de Apolo. Y el año que viene no he visto la camiseta del Atlético ninguno.
1: Uy, ¿cómo ha venido Arroyo hoy, eh?
11: Quizá Pubil porque tiene futuro. Pero el resto ni uno.
5: De todas formas, esto...
2: Es un partido complicado, Emilio.
1: Espera, que vamos al básquet. 4-40, 2 arriba los griegos.
3: Y el volcán ha explotado, ¿eh? Ha explotado con el triple de Sasa Vesenkov. Ahora luchó una vez más el Real Madrid para conseguir una posesión extra. 5 segundos en el reloj. Ahí está Andrés Félix para adentro, forzadísimo. 2 veces en el aro, el rebote se lo queda Alec Peters. Error de cadete de Okeke, que regala 2 tiros libres a Olympiacos. Y momento, ahora sí que veo delicado, Okeke. Ahí no tiene que ganar absolutamente nada Okeke, Pedro.
4: No, ya ha aparecido Peters antes, ¿no? Fundamental en ataque, fundamental ahora en defensa. Un ex NBA, ex del CSKA también, y vamos a ver, ¿no? Además, yo creo que Okeke ha salido porque el Ice tenía sangre y no han podido evitar la hemorragia y están curándole.
1: Pero escucha, Pedro, Okeke, o va con ventaja al rebote o directamente lo que tienes que hacer es ir a cerrar y a correr para atrás. No intentar robar un balón que tiene atrapado el jugador de Olympiacos con las dos manos.
2: Bueno, pero él es el primero que lo ha reconocido, ¿eh? En el gesto, se ha equivocado.
1: Sí, se lo ha reconocido Escariolo, que la manda al banco.
2: Claro, no, él más.
3: Venga que perdona Peters. Falla el primero, va con el segundo. Ahora sí, completamente limpio. Alec Peters sumando desde la línea de personal. Es un más 3 para Olympiacos. El partido en tan solo una posesión. Ahora el Olympiacos que cambia la defensa. Estaba en zona, pasa individual. Feliz para adentro. ¡Canasta! ¡Canasta de Andrés Feliz! Y además, falta personal. Esto es completamente oxígeno. Esto es encontrar petróleo, Pedro. Otra vez Feliz al rescate.
4: Sí, qué bien el sistema, ¿eh? Saliendo de los bloqueos, atacando a Iván Fournier. Sabiendo que es un defensor más débil y lo que decimos, qué bien entra, qué bien pone ahí el hombrito un poquito para adelante para evitar que su defensor le haga algo y anota el dominicano.
3: Pues tendrá Andrés Feliz la oportunidad de sumar su punto número 14 en la cuenta particular. Ahí va con el lanzamiento y esto tampoco puede ser falla. El tiro libre Andrés Feliz. No tengo la estadística a mano, Pedro, pero no está siendo un buen partido en tiros libres ni de uno ni de otro, ¿eh?
4: No, efectivamente, pues mira, Olympiacos lleva ahora mismo 9 de 13 y el Real Madrid con este que acaba de fallar Feliz lleva un 7 de 11.
1: Sí, 7 de 11.
3: Podría ser algo mejor, no es calamitoso, sí, pero podría ser algo 70. Mejor. Uy, qué bien lo hace esto Evan Fournier, lo decía Pedro, no es el mejor defensor, pero
1: escucha,
3: sí.
1: Donde tienes la diferencia son los triples, 10, sí. 12 de 29 el Real Madrid, ¿eh?
3: Mira que empezó bien. La canasta de Fournier sigue a 3. Olympiacos. Ezón ya con la finta, doblando. Campazzo se la deja a Gavidec. Bien ahora la falta de Vesenkov. Estuvo listo Gavidec. Y tiene oportunidad también de recortar. Hay que aprovechar estas oportunidades desde la línea de personal. Un Gavidec que sigue con 0 puntos. Y esto sí que es difícil de ver.
1: Más 3 para Olympiacos. ¿Cuánto han añadido? Bueno, ¿cuánto queda? Mejor dicho, habían añadido 5, creo, ¿no?
10: Sí, habían añadido 5, pues nos quedan 2 para que termine la primera parte. Yo les, Juanfran en la grada.
7: Pues no sí, me extraña. Está tocando el Villarreal que no veo.
1: Está tocando, pero fino. De oído, el Villarreal 4-1 vence al Atlético de Madrid en la primera parte. Dale, Lucas.
3: Anotó Gavidec. Y el Real Madrid que se pone a dos puntitos. Se enfocan ahora a Sergio Llull, que tan solo ha jugado dos minutitos. Pedro, ¿tú le sacas si queda una posesión? Lo digo en serio.
4: Sí, hombre, sí que si queda una, ya te digo que sí. Yo escariolo y el público del Pireo hace algo para que no salga, ¿eh?
3: Pues mira, ya están todos los steward bajando a la pista. Yo lo aviso, la que se puede montar aquí, si gana Olympiacos. Anotó también Gavidec, dos puntos para el argentino. Tiene que sumar todo el mundo si el Real Madrid quiere sumar otra vez otro título europeo. Jugando Evan Fournier, que está enchufado. Delante de él, el Tortuga Gavidec, nueve de posesión. Otra vez Fournier, bien la ayuda de Zonja, a punto de cometer pasos. El balón interior para Makišić, la falta de Deck, y mandará al estadounidense a la línea de personal. Si no vas a meter, por lo menos gánate los puntos desde el 4-60.
4: Pues sí, es el mejor cliente, o sea, no es el peor cliente, ¿no? Yo creo que no está mal hecha la falta. No sé si está Eric Jones, si no me equivoco,
3: Eric Jones,
4: Lucas.
3: Sí, Eric Jones, correcto.
1: No, digo que viendo cómo está el pabellón, Mista, tú que estabas acostumbrado a jugar en entornos calientes de fútbol, sí. Pero jugar ahí tiene que ser...
8: Claro,
1: o sea, jugar ahí contra todos esos tiene que ser la pena.
8: No, absolutamente. El tema es que en el fútbol, desgraciadamente para el futbolista, no se vive quizá el ambiente tan de cerca como ahí. Pero es que eso debe ser impresionante, porque incluso con menos gente, con menos público que en el fútbol, lo que hace muchísimo más ruido. Wow. Sobre todo, bueno, los griegos además son muy conocidos por...
1: Totalmente.
8: Me ha tocado jugar algún partido en Turquía, no en Grecia, en Europa, y lo cierto es que, bueno, se vive un ambiente increíble.
1: Acabó la primera parte en la Cerámica.
10: 4-1, 4-1, termina la primera parte. Mucho va cabizbajo el Atlético de Madrid al vestuario. Va muy orgulloso de su equipo Marcelino al vestuario. 4-1, está ganando su marino.
1: No me extraña, os dejo que os dé Juanfra unos chimos y ahora volvemos, que esto está a punto de acabar el baloncesto. 3 arriba Olympiacos, 3 minutos para que acabe.
3: Anotó los dos Tarik Jones, y qué canasta, qué canastón de Gavidec, que no había anotado absolutamente nada y ya suma 4 en su cuenta particular. Prácticamente en menos de un minuto el Real Madrid no quiere irse de Atenas sin otra Copa de Europa. Hay que defender, está Ezonja delante de él, Fournier, vamos a ver, viete la mano bien Mario Ezonja, y va a ser saque de banda para Olympiacos. Con tan solo 8 segundos de poses en el Real Madrid, sale Trey Lyles, entra Alberto Abalde, precisamente cambio de balonmano, el de Sergio Scariolo, el de Luis Gil, es el segundo de Scariolo. Cuando defiende el Real Madrid, se sienta Scariolo y entra Luis Gil, especialista defensivo, también lo era su ayudante en la selección española. Ya la puso en marcha el conjunto griego. Qué tiro más difícil de Peters, y la reacción ya la escucháis, qué canastón de Alec Peters. Otra vez Olympiacos 3, no hay que bajar los brazos, hay que seguir, hay que aguantar el chaparrón, dirigiendo el tráfico, Facu Campazzo moviendo, Ezonja de 3,
1: ¡vamos!
3: ¡Triple de Mario Ezonja! ¡Otra vez empate en el marcador!
2: Su casa,
3: cuidado,
2: ¿eh? Sí que es 8 metros.
3: Bajan los antidisturbios a pie de pista, ¿eh?
1: No, vamos, no, no,
3: a
1: ver, o sea,
5: te llevo el casco, te llevo el casco.
3: Yo espero que no me pase nada, ¿eh?
1: O sea, hay una primera línea rodeando toda la pista de Stewart, es decir, con el chaleco amarillo. Y ahora van a aparecer las fuerzas del Imperio de Star Wars.
3: Sí, total.
1: Madre mía.
2: Pero aún así, te digo una cosa, Lucas, es que eso también es presión, ¿eh?
3: Ay, esto es presión, y presión la que acaba de hacer con el mate de Tarik Jones. Ah. Buenos minutos, ¿eh? De Tarik Jones. 2 arriba, Olympiacos. 1:35. El Real Madrid apurando sus opciones, pero le encanta estar aquí, estar en el alambre, estar en el abismo, con Campazzo jugando delante del Peters. Balón interior para Gavidec, la puede perder el Real Madrid. A ver qué pasa, porque esta decisión es medio partido. Se va a revisar a priori posesión para el Real Madrid.
1: Yo creo que es para el Madrid,
3: pero se va a revisar con Thomas Walcup tirado en el suelo. Se la jugó, Facu Campazzo. Es verdad que estaba por detrás de su defensor Gavidec, y tenemos una revisión capital.
1: No, pero yo creo que le pega. Yo creo que le pega. Yo creo que le pega igual. A ver.
3: No sé qué decirte. Esta última repetición que han mostrado en el marcador.
1: Es Gavidec. Parecía que Walcup había pegado el último y por eso sale la pelota con fuerza al bote. Pero no, se la van a dar a ellos,
3: Es una de las decisiones más importantes, a nivel arbitral lo tuvieron clarísimo,
8: es que
3: en cuanto
1: esa toma es terrible, claro, esa toma te mata.
3: El famoso frame. El famoso frame, que en este caso,
1: ¿cómo lo ves, Pedro?
4: Yo creo que por desgracia es fuera de Gavide, que esperemos que haya muchas dudas y prevalezca la primera decisión. Pero
3: haciendo todo tipo de zoom, yo creo que a ver si roza con la uña del meñique Thomas World Cup. Es a lo que se tiene que agarrar el Real Madrid, ¿eh? Porque
4: Perdona, Lucas, ahí parece un meñique de World Cup, como dices tú.
3: Sí, sí, sí, por eso lo decía, quizás muy, muy, muy al final. Esta es una temporada. Estás jugando unos 50, unos 50 partidos y todo se reduce a 90 segundos, ¿eh? Es espectacular. Estas cosas es lo que tiene el básquet. A ver, vamos con la decisión. Hablando el árbitro con la mesa. Vamos a ver. La bola va a ser para Olympiacos.
2: Es que yo si tengo dudas y tengo los antidisturbios a mi alrededor, también sí, se la doy a ellos.
3: Sí.
1: Para mí, sinceramente, creo que también.
11: Sí, ¿eh?
3: Sí, sí. Es buena. Está bien pitado, ¿eh? Yo lo de los antidisturbios no lo había visto en la vida, ¿eh?
2: Es que digo, eso también, tú imagínate, estás en el banquillo y ya estás viendo
3: ya tienen lo que casco, tienes detrás. Escudo, máscara para los gases. Ya no sé qué falta aquí, madre mía.
1: Espada láser que he visto yo que llevaba.
3: A ver, y la falta ahora de Campazzo. Falta sobre World Cup. Y World Cup a la línea de personal. No se lo puede creer Escariolo. No se lo cree Escariolo, ¿eh?
4: Bueno, es que de hecho Campazzo había robado la pelota.
1: A ver, esta sí que tengo que verla yo repetida. Aquí no se puede pedir el Insta Replay.
3: Bueno, qué cabreo de Escariolo. No, qué cabreo de Escariolo. La gente está pidiendo la técnica. Es la cuarta de Campazzo, ¿eh?
1: Pero qué falta pitado.
4: Nada, pitan que con el brazo le rodea con el cuerpo y no le permite
11: la cadera
4: pelota,
11: igual,
4: pero,
11: ¿no?
4: Pero que nos falta, vamos, pero que pitan eso, yo creo.
3: Venga, queda mucho. Estaba perdonando Olympiacos desde el 460. Ahí va World Cup. Se pone el aro dos veces, pero entró.
1: Más
3: celebra
1: tres Olympiacos.
3: Estamos en una posesión, venga. Este tiro libre, ¿eh? Puede ser medio partido. Pero todavía un mundo, ¿eh? Ahí va Thomas World Cup. Pensándoselo.
1: Está, por cierto.
3: Cuidado ahora, otra vez llorando, incluso más que el segundo, pero también va para adentro. 8-4 Olympiacos, 8-0 Real Madrid. La deja rodar Campazzo para que no corran los segundos de posesión. Ahora ese tiempo va en contra del equipo blanco. Ezón ya de tres. No toca ni aro. Hay que defender sí o sí. Porque si anota Olympiacos, puede estar su cuarta Euroliga en sus vitrinas.
1: No se ha precipitado demasiado Gesson ya.
3: Bueno, son las cosas de Zonya, ¿eh? Bien aguantando el Real Madrid sin hacer falta. El 2-1 sobre Fournier. Falta de Andrés Feliz. Le levanta los brazos. El Facu no se lo puede creer. Las manos a la cabeza.
1: Cosas más difíciles se han visto, pero se está complicando mucho, muchísimo esto, Pedro.
4: Sí, Fournier lleva 1-1 en el partido. Porcentaje son...
3: Y sí es falta, ¿eh? Sí es falta de Feliz. Y ahora lo para Escariolo. 52,9... Los segundos que restan para que acabe la temporada de la Euroliga, para que acabe el show, para que acabe la final, el Real Madrid lo tiene complicadísimo porque Fournier tiene 2 tiros libres y Olympiacos gana de 4 puntos. Olympiacos 84, Real Madrid 80.
2: Bueno, hay tiempo, ¿eh? Es un mundo. 4 arriba, imagino que los 2 tiros libres serán más 6, pero Pedro, hemos visto cosas más raras, ¿eh?
4: Sí, hombre, en el baloncesto hemos visto remontadas mucho mayores, ¿no? Pero lo primero que hay que hacer es rezar para que Fournier no meta los tiros libres, o que al menos meta uno, y luego vamos a ver qué sistemas hace el Madrid, cómo juega, con qué equipo juega y cómo defiende también, ¿no? Pero primero pensar que Fournier no anote, de momento 1-1.
3: Bueno, pues la maldición del comentarista, a ver si se hace realidad, si falla Evan Fournier, aquí la gente ya está preparada para lo que se puede venir. Mira, yo le preguntaba al taxista que nos traía aquí, le decía que era muy de básquet. Digo, si gana Olympiacos, ¿va a haber algún tipo de incidente? Me decía, no, va a haber fiesta, pero sin esos, bueno, pues saqueos, ¿no? Que igual nos podíamos imaginar en el peor de los escenarios. Saldremos de dudas, ojalá no sea así, pero ojalá sea porque el Real Madrid levanta otra vez un título europeo. Volvemos al parquet. Ya tenemos preparado a Evan Fournier, el Real Madrid que está jugando con Campazzo, con Deck, con Ezonya, con Lyles y con Andrés Félix. Silencio se rueda. Ahí va Fournier con el primero.
1: Más 5 a 52 segundos.
3: 53, porque es 52,1. Así que vamos a redondear para arriba. Necesita el tiempo el Real Madrid. Votando el internacional francés. Ahí lo tenéis, la respuesta de Loaca. 6 arriba, contra las cuerdas el equipo blanco jugando. Andrés Félix, la defensa de Evan Fournier. Para adentro, Ezon ya de 3. No va, no va, no va. El rebote de Lais, la tocó el estadounidense. Posesión para Olympiacos, que tiene en sus manos ganar otra vez la Euroliga. Esta vez Ezon ya estaba más liberado. Pide la falta, yo creo que no la hubo. Era una buena acción, no entró. La palmeó Lyles, será saque para Olympiacos.
1: Tienen ellos la opción.
3: En pista.
1: Sí.
3: Lo
1: nada, palmea
3: llama
1: Lyles.
3: Barzokas, 42-2, Olympiacos 86, Real Madrid 80.
1: Pedro, el partido de Lyles, o sea, tiene que ser algo más, tiene que haber más tensión, tiene que haber más energía. No sé si se ha achicado un poco, ¿eh?
4: No, Lyles ha metido 21 puntos en la primera parte. Ha jugado más de 30 minutos, ha cogido 6 rebotes. Yo creo que está jugando fuera de su posición.
1: Claro, ah, bueno, eso es, claro. Es que al final. No le alcanza para eso, es verdad.
4: No se le puede poner ningún pero y que sí, que ahora Gestoni ha fallado 2 triples, vale, pero el rebote, claro, se te pone el pero el rebote, pero es que está jugando sin tus 3 pivots. Yo creo que ha planteado el partido y estamos en el último minuto y estamos con un tiempo muerto porque Olympiacos pinta que va a ganar el partido, pero hasta los 3 últimos minutos del partido no lo ha decidido. Si os dais cuenta, el Matiz ha defendido a la perfección a Dorsey, que se ha quedado en un punto, y a Sasa Bezenkov, que se ha quedado nada, en unos números paupérrimos para él, que son 12 minutinos, tampoco ha hecho tanto daño, 8 puntos, 8 rebotes. Pero es que el arsenal de Olympiacos es tremendo y claro. Pues no, como esto es lo de la manta, ¿no? Por algún lado, claro, tiene que.
1: Esto sonaba a gesta total, repito, sin Tavares, sin Alex Lem, sin Garuba, es decir, todos coincidiendo en la pintura. Y claro, y luego con este ambiente, que es una cosa, es descomunal, Lucas.
3: Es una cosa, bueno, pues que yo diría que hay que presenciar una vez en la vida, ¿eh? Si te gusta el deporte, hay que presenciar un partido de este tipo en Grecia. Y esto es una auténtica delicia. La puso en juego Olympiacos. Mario Ezon, ya defensa agresiva, cometiendo la falta. Yo no sé si daba tiempo al menos a intentar agotar los 24 segundos de posesión. Aquí hay mil teorías, pero la realidad es esta. Otra vez, oportunidad para Fournier, que tiene un porcentaje magnífico desde el 460, y ya lo veis, el delirio en Atenas.
1: Estaba reclamando Gestoni ya la falta que le han pitado de la hora.
3: Yo creo que no tiene razón.
1: Bueno, es un poco la impotencia por la acción anterior, cuando has lanzado el triple, que le tocan a él, pero ya en la caída. Madre mía, vaya ambiente, qué barbaridad. Claro, además para Olympiacos es que está ganando no solamente la Euroliga, es que la está ganando en la pista del Panathinaikos.
3: Bueno, es que el guión es que es la revancha.
1: Es la revancha, claramente es la revancha. No,
4: y que se habían pegado muchos trompazos, ¿eh? Que es
3: mira, Olympiacos. Primera bengala, ¿eh? Primera bengala ya en el fondo, en esa puerta 7 donde los ultras del Olympiacos. Campazzo a la desesperada, no va, rebote para Fournier y esto se va a acabar, ¿eh? Mira ahora la recuperación de Lyles. Primeros puntos para Lyles. En la segunda parte, el Real Madrid sigue a 6 puntos. Cuidado el robo. Y a punto Trey Lyles de sacar canasta y falta. Vaya despiste de Olympiacos. Y va a ser 2 tiros libres para Trey Lyles.
1: Espérate, que no
3: sé. Peores plazas hemos toreado, Cuidado,
1: Que se puede poner a 4 el Real Madrid de repente.
3: Me imagino que hay que tirar el primero a meter, Pedro, y el segundo.
4: Sí.
3: A fallar y a buscar
4: y
3: un triple.
4: Y el triple, ¿no? Hombre, así se remontó una Liga CB con un triple de J.C. Carroll.
3: A ver, Barça. Más seguridad. Cuarto cordón, más stewards. Y esto es un cordón físico, ¿eh? Han puesto un cordón sobre la pista para que nadie se le ocurra entrar al parquet. Mientras tanto, se lo piensa Trey Lyles. Ahí va Lyles. Anota el primero. A 5 puntos el Real Madrid. Claro, es que ahora, bueno, están Gavidec y Mario Ezon ya. Esto habría que poner a Tavares, pero claro.
1: Claro.
3: No, bueno, tenemos
1: pero
3: a Tavares.
1: Pero tienes que ir al fallo igual.
3: Hay que ir al fallo. Vamos a ver qué hace el Real Madrid. Trey Lyles pensándoselo. Va con el segundo, a fallar a tabla. Cuidado que coge el rebote. Lo hace Campazzo. Campazzo de 3. 3 tiros. Saca 3 tiros Campazzo. Saca 3 tiros Campazzo. Ojo, que el Real Madrid es como un gato. Sí, sí. Y tiene 7 vidas.
2: Bueno, mira, pero por lo menos, pase lo que pase, está haciendo sufrir al pabellón.
1: Ha rozado la antideportiva.
5: A ver, yo he dicho que esto se decide en los últimos 10 segundos y se decide en los últimos 10 segundos.
2: Estás en todo, Javi. Mira,
4: a ver, si metes los tres, estás a una posesión, ¿eh?
2: No, sí. Pedro, y que ahora tienen ellos la presión,
3: A ver, vamos, ¿eh? Vamos, Facu. En un guión completamente impredecible. Campazzo con el primero para adentro. Y hasta 4 el Real Madrid, 18-8 para el final del partido. Olympiacos 88, Real Madrid 84. Ya estaba relamiéndose el equipo griego. El Facu con el segundo también para adentro, ¿eh? Ojito, ojito, ¿eh? Ojito que hay partido. 8-8, 8-5. Y otro tiro libre tendrá el argentino. Marchocas tiene más nervios que yo que sé. Falla el segundo, aposta. El rebote para Lyles. Ahí está el Real Madrid. Feliz de tres. No va, no va, no va, no va. Y el rebote para Alex Peters. Lo ha tenido el Real Madrid. Falta ahora de Gaby Deck. No me lo puedo creer.
1: La ha tenido para empatar.
3: No me lo puedo creer. Lo ha tenido Andrés
5: pues
3: Félix.
5: Tenía, yo creo que se ha precipitado un poquito, ¿no? Quizá.
1: No, lo que pasa es que estaba.
3: No, yo creo que es buen tiro, ¿eh?
1: Tenía está buen liberado. Tiro, sí.
3: No me lo puedo creer. ¿Qué? Esto es dificilísimo de hacer, que te salga una vez, pero que te salga dos veces, Pedro. Tirar a fallar y coger el rebote ofensivo.
4: Y encima Andrés Feliz, que es súper fiable y que ha hecho
1: una
4: temporada excelente. La verdad es que, fíjate, yo creo que el Facu ya había pensado que lo iba a tirar a meter, pero…
3: Ah, pero hizo bueno, bien, le salió bien, le salió cara. Venga, venga, venga, venga.
1: 11 una segundos cosa. Más 3 logreos.
3: Esto es increíble, ¿eh? Esto es increíble. No me lo puedo creer. Silencio sepulcral.
4: El problema es que tira Alex Peters.
3: Ahí está.
1: 4.
3: Celebra el público, pero ya no con tantos decibelios, porque hay más miedo que otra cosa, ¿eh? Hay más miedo que otra cosa. Lo tenían ganado, lo tenían empatado. Y ahora otra vez la oportunidad de poner el más 5 en el luminoso. Ahí va Peters. Ahora sí, tiempo muerto de Scariolo. 11,2 segundos para el final. Olympiacos 90, Real Madrid 85.
1: ¿Qué tiene que ser? Un tiro rápido, un triple rápido y…
2: ¡Qué debidas!
5: Y
2: qué
5: repetir
2: debidas
5: la jugada que han hecho antes.
1: No, canasta rápida y falta.
4: Bueno, para ya empezar, está. Con el tiempo, perdóname, te sacas en campo rival, que eso es importante.
1: Claro.
4: Porque agotas menos tiempo. Y sí, claro, un triple, falta…
1: Falta
4: y…
1: que no corra el reloj y, sí, sí. Y a rezar.
3: Pues mira, veo a Yul que creo que no va a entrar, ¿eh? Brazos en jarra de Mahón, es normal, ¿eh? Está súper frío y creo que no va a ser una opción porque continúa con el chándal, está fuera del corrillo. Veo a Okeke, veo a Facu, veo a Campazzo, o sea, veo a Zonja, perdón, Andrés Félix, no sé quién va a acompañar más en pista, enseguida salimos de dudas. Vamos a ver también la pizarra, ¿eh?
4: Sí, con las bajas que hay de tres, todo lo que hay en la plantilla ahora mismo, salvo Almansa, tiran bien.
1: No, hay que decir que el Real Madrid ha competido bestial. O sea, plantarse aquí, en este ambiente, con ese equipo delante, sin los tres pivots de la plantilla, y es que ha tenido hasta el final. Es que la ha tenido Andrés Félix.
3: Ha tenido un tiro para empatar, ¿eh?
1: Claro.
3: Ha tenido un tiro para empatar cuando estaba a 5 segundos, o sea, a 5 puntos, a 30 segundos estaba imposible, pero nunca se sabe, acaba el tiempo muerto. Vuelven los jugadores de la pista, Campazzo, Dec, Okeke, Zonja y Andrés Feliz. Picando debajo de la canasta, vamos a ver si aprovecha los bloqueos de sus compañeros. Y dice el árbitro que hay que revisar algo, si hay algún tipo de problema con el marcador, con el tiempo.
1: Ha arrancado la segunda parte en la cerámica, enseguida estamos 4-1, gana el Villarreal y ha arrancado también el Gran Premio de Canadá. Bueno, va a arrancar, estamos en la vuelta de formación, ahora sí, ya lo contamos, hablo de Fórmula 1.
3: El triple de Campazzo que no va y esto se ha acabado. No va el triple del argentino. Falta de Gavidec sobre Alex Peters. Y Olympiacos va a ser campeón de la Euroliga 2025-2026.
1: Estaba Chocas celebrándolo.
3: Se entretuvo demasiado. Yo creo que el Real Madrid defendió bien la línea de pase Olympiacos. Y claro, bueno, pues no podemos esperar cuatro milagros en un mismo partido. Y ahora… El tema de la seguridad va a ser importante, ¿eh? Porque lo estábamos contando.
1: Anota Alex Peters. No va a haber problemas porque ganan ellos.
3: Bueno, vamos a ver, ¿eh? Me encantaría darte la
1: problema,
3: razón, ¿eh?
1: El problema sería al revés.
5: Muy optimista eres tú, ¿eh? Sí, hombre.
1: Nada, más allá de la efusividad y un poco.
3: Anota Alex Peters, más 7 para Olympiacos, que ya celebra, que ya disfruta. No tira siquiera al Real Madrid. Y ahí está, final del partido, es la noticia, campeón de nuevo Olympiacos, 13 largos años después, el Real Madrid luchó hasta el final, sin pivots, con garra, con casta, pero así es el deporte, unas veces se gana, otras se pierde, final en el Oaka, Olympiacos 92, Real Madrid 85.
1: Pues esto se acabó. Pero repito, ha competido hasta donde ha podido el Real Madrid para acceder al final. A falta de 11 segundos ha tenido un triple Andrés Feliz para empatar a 88, Pedro, el partido.
4: Sí, no se puede decir nada del Real Madrid. Yo creo que tienen que estar muy orgullosos del papel que han hecho. Tenían tres bajas importantes, han jugado un partido al límite, han parado a veces en Coce a Dorsey, han forzado muchas pérdidas en Olympiacos. Pero claro, es que es un equipo que a mitad de temporada fichó a Tyreek Jones, a Corey Joseph, a Monte Morris, un NBA que no juega, que lleva muchos años, porque este equipo, los World Cup, Papanikolaou, Bezenkov, salvo el año que se fue a la NBA, Milutinov, Parsokas, seis temporadas, es un equipo que se merece ganar la Euroliga, vamos a ser realistas. Y pues nada, dar la enhorabuena a Olympiacos, rompe la maldición de la Liga regular, y la pena es que el Real Madrid ha jugado cuatro de las últimas cinco finales de Euroliga, que a mí me parece un dato brutal, porque la Euroliga es una competición tremenda, y solo ha ganado una, ¿no? Un equipo mítico que se quede solo con un título de los últimos cuatro jugados es una pena.
1: Muy bien, Pedro, muchas gracias, cuídate.
4: Un placer.
1: Hasta luego, Lucas, volvemos luego. Ahora.
3: Me voy a zona mixta y cualquier cosa os digo.
1: Venga, perfecto, pues nos quedamos con el partido de la Cerámica. 4-1 está ganando el Villarreal, con Fernando Carenal, con Juanfran Roca, con los comentarios de David Fuster y de Miguel Ángel Ferrer Mixta, con Javier de Diego. Y repito, con las noticias del día, la más importante, el Deportivo de La Coruña acompaña al Racing de Santander. Es ya nuevo equipo de Primera División. Lamentablemente, Sociedad Deportiva Huesca, Cultural y Deportiva Leonesa y el Real Zaragoza, equipos de la Primera Ref. La semana que viene, en horario unificado, domingo 6:30 de la tarde, hay un Leganés-Mirandés en el que se juega en la categoría. El Leganés, ganando o empatando, se queda y el Mirandés se va. El Mirandés, si gana, se salva y manda al Leganés, equipo que el año pasado bajó de Primera División a la Primera Ref. Luego queda todo lo del tema del playoff. Y que ha arrancado ya el Gran Premio de Canadá de Fórmula 1, Nacho, así, titulares.
12: Pues básicamente que ha empezado de forma bastante curiosa el Gran Premio. Ha habido hasta tres vueltas de formación, porque cuando iba a iniciarse la carrera se ha quedado el coche de Arvin Lindland, del inglés, tirado. Ha tenido que reanudarse de nuevo. Y luego también importante, está medio lloviendo en Canadá. Ha habido distintas estrategias, como por ejemplo los McLaren, que salían en segunda línea de parrilla, han salido con el neumático intermedio y ha sido espectacular la salida de Lando Norris, que ha adelantado a los dos Mercedes, el de Antonelli y el de Russell, en la primera curva, y se ha puesto líder ahora mismo de la carrera. Eso sí, no ha tenido tanta suerte Piastri, su compañero, que ha tenido que sufrir algún choque y ha entrado directamente a boxes. Así que de momento en la vuelta 2 lidera Lando Norris con ese neumático intermedio. Segundo es Antonelli, tercero George Russell. Los españoles, por cierto, Alonso salía 19º y Carlos Sainz también salía bastante atrás, está ahora mismo 16º.
1: Muy bien, pues nos quedamos en la Cerámica, en el baño y masaje que le está metiendo el Villarreal al Atlético de Madrid.
10: 5 minutos de la segunda parte con cambios, 3. Juanfran, en el Atlético al descanso.
7: Sí, se han retirado Janko, Marco Villi, Giuliano y han entrado Ruggeri, Sorlo, que ya se ha dejado notar en la primera acción de ataque del Atlético de Madrid, y el joven central Puric del filial, que creo que será su segundo partido, que jugó en Valencia, sí, en los minutos residuales, pues segundo partido para este joven central.
10: Cómo se ha diluido también está la temporada de Giuliano, ¿eh? El otro día habló con el Simeone, sí, su padre, en el entrenamiento, y se ha ido diluyendo muchísimo.
8: Totalmente, porque bueno, era un jugador que además que nos tenía acostumbrado sobre todo a ser un jugador muy incisivo por esa banda izquierda, sobre todo aparte de ayudar mucho en defensa, que yo creo que es por lo que lo utilizaba su padre, sobre todo porque era un jugador que ponía centros y que llegaba mucho a borde del campo. Y lo cierto es que poco a poco se ha ido diluyendo. No sé si ha tenido algún tipo de problema físico, pero lo cierto es que no se asemeja en absoluto el estado de forma de Giuliano, en cómo empezó la temporada y cómo la está terminando.
13: Oye, yo los cambios de Simeone tampoco los entiendo. O
8: sea, ¿ha quitado a Griezmann?
13: Ha quitado a Janko y a Pubil,
10: sí,
13: y deja a Lenglet, que es el más malo que hay en el terreno de juego. Quiero decir el más malo.
1: ¿Te está gustando bastante el Atlético? De 0 a 10, Emilio.
14: De todas formas, vamos a ver. Más allá
13: Es que no lo entiendo. No entiendo
14: más allá de los 6.
2: Porque a ellos le tiene que dar descanso y porque no quiere riesgos, y que al inglés le da más o menos igual.
14: La cosa es que más allá de los 6 millones, que son 6 millones, son profesionales y no es lo mismo quedar tercero que cuarto. Al final, esto es maquillar otra cosa. En la nota general,
5: estamos hablando de quedarte con un 6.5 o sacar un 7. En la nota de la liga particular es suspender con un 4 o quedarte con un 3. Si es que al final, pero es muy lamentable el partido que está haciendo el Atlético de Madrid, pero falta de intensidad absoluta. Todos los goles, buenos goles del Villarreal, pero es que no hay intensidad defensiva.
8: La defensa del Atlético de Madrid el día de hoy es inexistente.
5: Ayer ya dijo el Cholo y apuntó, no sé si como él manda mensajes a
8: través sí, subliminales, sí.
5: Sí, sí que había mejorado mucho en ataque y que había que cuidar la defensa, que el Arsenal es el equipo que compensado está en el ataque.
1: Escucha, mira, nosotros hoy lo estamos viendo por la tele, David, tú que lo estás viendo en el campo. Yo creo que en el segundo gol el Atleti ha dicho hasta luego, creo.
6: Sí, sobre todo porque lo estaban diciendo los compañeros. Al final pues estamos viendo a un Atlético que se ha mostrado sobre todo impreciso, lento en circulación, sin capacidad para ajustar momentos defensivos de ataques del Villarreal.

0: marca el quinto el Villarreal. Sigue siendo un festival la Cerámica esta noche para despedir la temporada. Sigue siendo un desastre la defensa del Atlético. Es el quinto gol en el minuto 9 de la segunda parte. Doblete de Ayoce. Villarreal 5, Atlético de Madrid 1.
1: Y va a aprovechar Cholo para realizar el cuarto cambio. Va a entrar un jovencísimo y... bueno, para mí es un chaval con mucha proyección en el lateral derecho, Javi Boñar. Y vamos a ver quién es el que se retira. Pero de momento, mira, ahora está ya preparado para salir. Y le han devuelto la tablilla al delegado. No sé si va a esperar algo.
2: Este partido no tiene importancia hasta que la tiene.
3: Bueno, este partido tiene importancia cuando te golean y te... cuando te meten un carro, 5-0, 5-1. Y luego, una pregunta, yo me hago, no sé, vosotros sois profesionales, pero con 5-1 haciendo un ridículo espantoso... hoy es día para que se le dé minutos a los chavales. Yo creo que no.
4: Y menos a un central.
5: Es que no tiene jugadores de campo.
3: Bueno, pues
5: o
3: sea, que no saca no, nadie.
5: Ya.
3: Claro, porque se coman los 90
5: porque
3: minutos.
5: Porque sacaba a Sorloz,
3: claro.
5: Y a Ruggeri. Y no le quedan sí. más. Todo lo que hay en el banquillo son jugadores del filial.
3: No, o sea, a mí me parece muy bien que le dé minutos a los chavales. Lo que no me parece muy bien es que se lo den el día de hoy con 5-1. Los que han propiciado que te estén goleando... y haciendo el ridículo, pues que se coman los 90 minutos.
4: Los mismos que se acaben comiendo, claro, la situación sí. de ridículo que está haciendo el equipo a día de hoy.
2: Porque a los chavales les hace ilusión los minutos, David, pero no es plato de buen gusto.
5: Yo creo que no le...
6: No, a ver,
5: en este partido no creo que le guste salir a nadie, ni aunque sea... no sé.
2: Ni aunque sea canterano.
5: Sí.
2: Decías, David...
7: No, que no es el mejor escenario para que salga un chaval, eso sí que es cierto. Pero bueno, al final a todos los jugadores que están en esa rampa de llegar al fútbol profesional, pues a todos les gusta jugar y competir en escenarios como este. Pero sí que es verdad que bueno, pues estoy de acuerdo también con lo que decía Arroyo. Al final, pues esta mala imagen, pues bueno, se la tendrían que comer un poco por los jugadores de la primera plantilla, que son los que están mostrando este nivel hoy.
4: Sí, pero David, yo creo que no va a ser, o sea, sobre todo los jugadores de filial no van a sentirse señalados bajo ningún concepto en el día de hoy, pase lo que pase con el resultado. Está claro que bueno, que el jugador del primer equipo es el que más responsabilidad tiene, y luego el jugador de filial estará encantado de jugar. Es cierto que no es el mejor escenario, pero al final tú acabas debutando, tú tienes que tratar de dar la mejor imagen posible, y luego si el resultado es el que es en el día de hoy, pues al final todo el mundo sabe que el jugador de filial es el que menos culpa tiene en este tipo de escenario.
1: Yo conozco personalmente a Javi Boñar y está ahí saltando en la línea, y para él es muy ilusionante poder sí, tener minutos en primera división, aunque esté la situación de 5-1, pero para él cualquier minuto en primera división es mucho.
8: Es un jugador que se ha destapado, que marcó de hecho en el Sánchez Pizjuán, es decir, que ya ha marcado sí. en primera división, así que tiene ganas de salir. Obviamente, pues lo que queda de partido, veremos si el Villarreal baja un poquito, quita el pie del acelerador, porque si no va a ser de seguir sufriendo. Ahora roba de nuevo el submarino amarillo el equipo de Marcelino. Que recuerdo, está ganando 5-1 al Atlético Madrid. Se está embolsando 6 millones en esa pelea por la tercera plaza. Y hay falta ahora para el Villarreal en ataque.
2: Mira, ahora cuando ha perdido el balón el Atlético de Madrid, me estoy fijando en la banda derecha, es que no bajan. O sea,
5: la banda derecha que es Don Marcos Llorente, que es el tipo más intenso que tiene, claro, el Atleti.
1: La entrada que le han hecho a Molero es mínimo de amarilla, ¿eh?
5: Bueno, le han pisado.
2: Sí, es fea, es fea. Es Pubil, ¿no?
5: No,
4: es Puric, ¿no?
8: Puric. Es Puric.
2: Puric. Ah, Puric.
8: Alexa Puric, sí.
2: Pues otro, le ha pisado feo.
8: Con un físico increíble, este jugador de la cantera. Pero sí, se ha hecho daño Moleiro, que parece que se va a recuperar ya de ese golpetazo que se llevó por detrás el futbolista del Villarreal. Y va a ser Parejo el que ponga en juego la pelota. De este partido, ¿cuántos crees que vais mañana a la lista de La Fuente?
2: Estaba pensando yo en Pubil, precisamente.
4: Pubil y Llorente, sí,
8: uno,
4: yo creo, ¿no?
8: Uno Llorente, uno
2: Pubil. Llorente seguro, ¿no? Pubil.
5: Yo creo que va a ir también Baena.
8: Baena, sí.
5: Esos tres del Atleti. Y luego del Villarreal.
2: Moleiro, decían que podía ser una opción.
8: Ayoce fue a la Eurocopa con De La Fuente.
2: No, pero no ha ido en ninguna lista, ¿no?
8: Sí, pero luego ya creo que no ha vuelto. Bueno, ese partido también para mostrar las últimas cartas de los futbolistas. Desde luego el Villarreal hoy se está poniendo las botas porque sigue, quiere más, quiere el sexto del equipo de Marcelino. Preparado también Morcillo, veo por abajo.

0: Juanfran.
1: Sí, hay cambios en el Villarreal, creo que dentro de un momento a otro también van a ver, pero será doble al final el cambio que va a realizar Cholo Simeone.
0: Pues otro canterano.
1: Bueno, pues 3 y 2 ya agota los cambios.
0: Sí. No le sigue gustando nada al Cholo lo que está viendo en la segunda parte, obviamente, porque encima han encajado el quinto, así que ya va a quemar todo.
2: Bueno, si sacas más canteranos de los permitidos te dan el partido por
3: partido. Ahí,
2: por
3: 3-0.
2: Pues es rentable, es rentable.
0: Pues nada, venga, hacer ahora 5 cambios de golpe.
4: Oye, bien visto,
1: hay
4: 3
1: fichas B. Habrá 3 fichas B en el campo.
4: Imagina que te estás jugando el puesto por Golaveras y...
2: Sí, sí, sí. 3-0. Quedado 3-0 y me vale. Ya está.
4: Firmas el 3-0, firmo.
0: Ay, bueno, sigue la grada encantada con lo que está viendo. A ver, ataque por la izquierda. Va a llegar Pedraza hasta línea de fondo. Mete la pierna Baena. Será. Saque de puerta para el Atlético, para Musso. Enseguida vemos los cambios. Bueno, de momento no lo mete Simeone, pero siguen calentando Morcillo y Boñar. Ahora falta, llega tarde.
1: Ahora sí.
0: Mourinho sobre Lookman, falta para el Atlético.
1: A ver, el primero en retirarse será con el dorsal 22, Lookman. Y el segundo será con el número 10, Alex Baena.
0: Mientras tanto, la ola, en la cerámica.
1: La ola. Hay ovación para Alex Baena,
0: Ahí está.
5: No será por la temporada que está haciendo,
2: Va a dar descanso por bien, claro.
3: Según Llorente, el año que viene es
2: sí,
3: Yo creo que el año que viene puede ser un buen año de Alex Baena, porque ya ha hecho, digamos, la mili del Cholo. A todos les cuesta un poco,
4: A uno más que a otros.
3: Pero, por ejemplo, tú le ves jugar en las selecciones que tiene otro rendimiento.
4: Sí. Por cierto, partido número 800 del Cholo en el banquillo del Atleti. 800.
3: ¿800?
0: Que se dice pronto. El otro día celebrábamos los 1000 en su carrera como entrenador.
4: Sí.
0: Pues 800 son para el Atleti, Es una pasada.
4: Y en las temporadas que está en el Atlético de Madrid, si no cambia mucho, que tiene que cambiar mucho, esta va a ser la tercera en la que no está en el podio de la Liga. También son cifras importantes, son 14 temporadas. La primera que llegó, que además llegó en Navidad, no pudo remontar, remontó hasta el quinto puesto, que no estaba mal porque el Atlético estaba hundido, y esa fue la primera. Y luego la siguiente que se quedó sin, hace dos temporadas, en aquella que el Girona jugó la Champions.
5: Estuvo a punto de ganar la Liga, Girona.
4: Se quedó cuarto el Atlético de Madrid. Esta va a ser la tercera.
0: Pues, bueno,
4: números importantes. Habría que preguntar si suficientes ahora para el Atleti, ¿no? Al final, si estás entre los grandes, quieres ganar títulos y hace 5 años que no se gana nada.
2: Es que yo creo que al final todos los mensajes, a mí me parece que está bien, lo entiendo, los mensajes que pudo mandar ayer el Cholo con lo de no espera nada. Hoy los jugadores parece que están mandando también un mensaje a la directiva de si a vosotros os da lo mismo quedar terceros que cuartos, pues a nosotros también. Pero joder, al fin y al cabo también habrá que mandar alguna vez algún mensaje al Cholo y a la plantilla, porque lo que no puede ser es quedar a 30 y tantos puntos del líder.
3: No sé si lo habéis comentado. Salvo que me engañe, es que me lo ha dicho Sandra Romeral fuera y acabo de chequearlo. Me puedo equivocar, Esta es la segunda vez que el Atlético de Madrid del Cholo encaja 5 goles en un partido. Me sale una vez, semifinal de la Supercopa de España en el 24, Real Madrid 5, Atlético de Madrid 3. Pero es la segunda vez y, por tanto, la primera vez en Liga que el Atlético de Madrid encaja 5 goles en 14 años. Yo estaba intentando hacer memoria.
4: No sé si tan...
1: Miguel Ángel, creo que va a ser el momento de la retirada de Dani Parejo, porque el que está preparado para salir es el joven chaval también del filial, Alassane Diatta, que juega en su posición, y creo que será el momento del adiós de Dani Parejo.
3: Por cierto, el Villarreal B se mete también en el playoff, ¿no? De primera red.
1: El próximo domingo a las 8:30 en el mini estadio Villarreal B Zamora.
3: O sea, está metido el Atlético de Madrid, el Castilla, el Villarreal B, y hay un cuarto filial, ¿no? Creo.
1: El Celta B.
3: Muy bien, pues la verdad es que... ¿Y sabemos qué va a hacer Parejo o qué piensa?
5: Eso iba a preguntar yo.
1: No, no, es el gran misterio. Se lo han querido preguntar, pero él de momento ha dicho que no quiere desvelarlo, que lo tiene que pensar. No sé si hay mucho que pensar, pero vamos. Yo creo que tiene cuerda para algún equipo bueno de primera y para alguno de segunda, un par de años seguro.
6: ¿Qué tiene Parejo? 37.
1: Sí. Creo que se van a realizar ya los cambios. También va a salir Sergio Cardona. Estaba mirando, buscando yo aquí. Bueno, suba. Como me has preguntado qué otro filial te iba a dar los emparejamientos de cuartos de final.
3: No te preocupes.
4: El Atleti encajó 5 en la.
1: Ahí está, atención.
3: A ver, el cambio.
1: El 10. Ahí está, Parejo, que se pone las manos a la cabeza. Parejo. A todos sus compañeros. A tributarle el homenaje. Marcelino también está ahí a primera línea del campo. Y se va un mito. Dani Parejo, con 268 partidos jugados, noveno jugador en la historia de Villarreal con más partidos en primera, 17 goles con el de Oisen, 6 temporadas defendiendo el elástico amarillo.
3: Vaya regalito de Peter Lim.
6: Pero vamos, absolutamente. Eso es algo que la afición de Villarreal tiene que agradecerle a Peter Lim de por vida, ¿eh?
3: Es que aparte en todo, Fuster, en la construcción del juego, en lo que ha significado,
1: en
3: la ascendencia sobre el equipo, David, es que ha sido importantísimo este jugador.
7: Sí, totalmente. Una oportunidad de mercado que le surgió al Villarreal, de hacerse con un futbolista tremendo como es Dani, que es un jugador que hace incluso mejores a los compañeros que tiene alrededor, que es motor del equipo. Que bueno, que al final le ha dado mucho al Villarreal en este tiempo que ha estado aquí y que, pues bueno, se merece la ovación que está teniendo y el reconocimiento de toda la gente.
3: Y también
7: compañeros.
3: Para Pedraza, ¿eh?
1: Sí, los dos se van, lateral por lateral, centrocampista por centrocampista. Ha estado en un segundo plano Alfredo Pedraza, pero él son 15 temporadas desde que empezó en categorías inferiores hasta llegar a este altísimo nivel.
0: Y ahí también esa hilera de abrazos en la zona de técnica. El último será Marcelino seguramente, pero ya van por ahí los dos jugadores.
1: Ya se ha retirado a última. El último, Marcelino, para darle un tremendo abrazo.
6: Bueno, nos hacemos mayores, todo va pasando.
3: Sí.
6: Van saliendo nuevos valores y vamos retirando gente.
8: Van saliendo las generaciones.
6: Claro, esto es ley de vida, nuestras. Silvia.
3: Claro. Nacho, a ver si vais espabilando, que no vamos a estar aquí trabajando toda la vida.
9: Yo me veo bastante espabilado.
6: Que algún día nos tenemos que morir, Nacho.
3: Este además, que me lleva dando un fin de semana. Ayer se me colaba en las rondas. Ayer se me cuela hoy en las rondas.
9: Bueno, es que tú lo has escuchado hoy, Silvia, lo que ha pasado.
8: Hoy no.
9: En el primer minuto de juego, he dicho minuto 20, pero de minuto y 20, y Miguel Ángel.
3: No, me dice minuto 20. Digo, minuto 20.
9: Claro, minuto y 20.
3: No.
9: He dicho minuto 20.
3: Minuto 20, no se ha follado. Claro.
8: A ver,
3: minuto
8: no, 20. No peleéis. Le falta decir
6: 6-7, 6-7.
3: ¿Quién va a tener razón?
9: Esto es demasiado joven, incluso para mí.
8: Desde luego, no te pelees con los niños, Miguel Ángel.
3: Que
8: tienen que crecer, déjalo.
3: David, ahora que ya es una realidad, ¿qué crees que va a ser capaz de hacer Íñigo Pérez con este Villarreal?
7: Bueno, pues viendo cómo ha jugado su Rayo, yo creo que le va a proponer mayor agresividad, sobre todo en la presión. Va a ser un equipo más valiente en cuanto a ir a campo rival, a robar rápido, a instaurarse rápido en campo contrario. Yo creo que este Villarreal es un Villarreal muy reactivo, de recuperar y enganchar rápido contras. Yo creo que eso Íñigo, si es listo, no lo va a intentar perder, pero sí que le va a sumar otras cosas como un juego más posicional o un juego más desde esa posesión para darle alternativas de ataque cuando juegue también sobre todo contra defensas más cerradas.
3: Claro, lo que pasa es que a lo mejor cometemos el error, o yo cometo el error, porque yo intento ver a los laterales pensando en Ratio y Bayú y demás. Quiero buscar un Isi, quiero buscar... Claro, la realidad es que el Villarreal tiene mejores futbolistas que los que tiene el Rayo Vallecano. Ahora, lo que no significa es que seas capaz de sacarle ese rendimiento. El compromiso creo que sí lo va a tener. Primero, porque Íñigo lo acaba sacando. Y segundo, porque este es un equipo que es muy disciplinado, porque Marce exige un montón.
7: Sí, así es. Y bueno, yo creo que Íñigo pues desde que el tiempo que hará también, que sabe que es entrenador de, que va a ser entrenador del Villarreal, pues bueno, sabe el tipo de jugador que tiene el Villarreal, las características de los jugadores que tiene el Villarreal, las virtudes, y que bueno, que como dices, pues son en líneas generales son mejores jugadores, va a tener mejores jugadores o mejor plantilla que la que tiene actualmente en el Rayo. Luego veremos si es capaz de explotarla, de sacarle el rendimiento que hemos visto que se le puede sacar a este Villarreal. Sí. Pero bueno, él es un entrenador que ya ha demostrado, pues bueno, sobre todo lo que te decía, valentía, ganas de ese fútbol nuevo, fútbol moderno y más vistoso de agradar también a la afición, y yo creo que puede hacer un gran trabajo en el Villarreal.
3: Lo mismo le habían hecho penalti a Griezmann, sí, y todo, sí.
0: Yo creo que sí, hay penalti.
8: Creo que
0: la patada por detrás cuando había ganado la posición Griezmann, y estaba diciendo Sesma Espinosa que balón, que también da balón. Yo, con la réplica que hemos visto,
8: el balón estaba muy achantado.
3: En Ibiza no hay penaltis.
1: Dentro de ese Villarreal de futuro también está que Carlos Romero del Español regrese al Villarreal, Thiago Fernández, que ha estado cedido al Real Oviedo, también se incorpore, y para el centro del campo este chaval que estamos viendo, el nigeriano Alassane Diatta, y también un chaval de Elche que todavía es juvenil de segundo año, que posiblemente juegue dentro de un rato, Carlos Macía, es también objetivo del Villarreal para que la próxima temporada esté en el primer equipo.
10: De las cualidades que decís del Atlético de Madrid, 5-3 en las semifinales de la Supercopa de Arabia Saudí contra el Madrid. Esa es la vez que le han metido 5, nunca le han metido más de 5. Con el Cholo en el banquillo. Y luego ha palmado por 4 de diferencia en la Champions, en Dortmund contra el Borussia, en Múnich contra el Bayern y en Lisboa contra el Benfica. Los 3-4-0.
3: Y con el Arsenal este año también en Champions, pero sí. O sea, digo que al final Mista, entre comillas, da un poco igual, porque es el último partido de liga y está ya todo hecho, aunque te esté jugando a la tercera plaza. Pero te está llevando 5.
6: Efectivamente. O sea, al final no hay que olvidar que todavía es un partido oficial y que al final hay mucho en juego, sobre todo, bueno, el orgullo de tu equipo y que estás representando un club. Y lo cierto es que el Atlético de Madrid en la primera parte no ha compadecido. Ahora parece que, bueno, que defensivamente sobre todo parece que se está poniendo con las pilas. También es verdad que el Villarreal baja un poco el pistón después de los cambios que ha hecho. Pero bueno, o sea, no deja de ser algo humillante que en el último partido de liga, en el que en teoría te vas a jugar la tercera plaza, pues el Villarreal te esté barriendo el campo y que sobre todo que esté recibiendo 5 goles, que yo creo que eso es algo, una seña de identidad del Cholo Simeone, que el equipo recibe ese poco.
2: Pero es que el problema, yo veo que aquí falta alguien que lleve la manija de la barca.
6: Ya.
2: Porque, vuelvo a insistir, Simeone tiene razón desde mi punto de vista en exigir a Polo y a los nuevos dueños que le traigan fichajes de relumbrón y que le traigan unos fichajes con los que competir a primer nivel. Pero al Cholo también hay que exigirle, mira, estaba viendo los datos, en los últimos 5 partidos el Atlético sería octavo, en los últimos 10 jugador fuera de casa sería quinto. O sea, son números que un equipo como el Atlético de Madrid
4: no se
2: puede permitir.
4: Pero Emilio,
2: no se puede permitir, te termino ya con esta frase, que de los últimos 8 partidos de liga Julián Álvarez, que es la estrella del equipo, no haya jugado ninguno.
4: Pero porque el Atlético de Madrid la liga la tiró hace un montón de tiempo.
2: Sí, ya, entonces, pero es que alguien tendrá que decirle
4: tramposos.
2: A este señor, oiga, usted no puede tirar la liga cuando faltan 20 partidos.
4: Pero claro, como estás hablando de los últimos partidos, pues eso ya es tramposo, claro, porque el Atlético de Madrid no está compitiendo en la liga desde hace un montón de tiempo. Ya está.
2: Y no hay nadie en el club, bueno, no hay nadie, evidentemente. Bueno. Desde el punto que les da igual ser cuartos que quintos.
4: Y a las teorías estas de Apolo, los que están pensando, wow, claro, Apolo, vamos a fichar aquí, pues hay una teoría que además hay un aficionado del Atleti que yo me fío mucho de él, que tiene muy buen tino, se llama Ennio Sotanaz, que escribe mucho en Twitter también y dice lo siguiente: tengo la misma idea de Apolo de hace tiempo, la parte deportiva le importa poco mientras se mantenga como está. Quiere que todo siga igual porque eso da estabilidad para crecer en patrimonio, que es donde buscan rentabilizar la inversión. Repetir esta temporada siempre estaría, digamos, en sus parámetros. Pues es una...
3: Siento llevar la contraria. Indemostrable.
2: Pero eso choca bueno, con el...
3: Indemostrable. Bueno, es una, absolutamente. Bueno, es demagogia.
4: ¿Cómo decías ayer que no eran teorías?
3: No,
4: ¿saben qué?
3: Conjeturas.
4: Conjeturas. Bueno,
3: demagogia.
4: Vale. Bueno, yo la pongo ahí en el...
3: A ver, pero escúchame una cosa.
4: A ver, pero que...
3: Pero los... ¿De cuándo conocéis a alguien que invierte lo que ha invertido esta gente? Porque bueno, yo no les conozco.
4: Bueno,
3: no
4: es, que una, es que hay una ciudad del deporte que se está construyendo.
3: Pero ¿qué pensáis? Que los clubes los mueven las victorias.
4: Total.
3: Que no los mueven ni los empates ni el patrimonio. Que los clubes tiran de los clubes las victorias.
4: Que sí.
3: O sea, que nadie va a invertir un pastizal para tener una ciudad del deporte. Que hace falta es que el equipo gane.
4: Sí, pero el Atlético de Madrid, hombre,
3: que no. Mira, se lo dijo el Cholo a Silvia Barba. Sí. Digo, a Barba se lo habrá dicho. A Silvia Verde también. Le dijo, ¿qué mensaje después de la final? Y le dijo, no hay mensajes. El aficionado quiere ganar.
4: Claro.
3: Quiere ganar.
4: Claro.
2: Vale, la pregunta, ¿con esto puede ganar?
4: Pero las sociedades de inversión, que es el dueño del club ahora, es una sociedad de inversión. Lo del sentimiento rojiblanco, el tipo que está en la planta 65 de la Torre Trump en Manhattan, le toca un pie.
3: Escucha, claro, pero lo que quiere esta gente de Apolo, sí, como quieren todos los fondos de inversión,
4: es ganar.
3: Si esto lo que quieren, claro, es, si van a comprar, ¿cuánto van a pagar por el equipo? 800 millones o por ahí, no sé cuánto era, una pasta, un pastizal. Lo que quieren es que esto, a medio plazo, 7, 8, 9 años, cueste el doble.
4: Sí, sí, sí.
2: Con ser tercero y meterse en cuartos semis, hacen pasta. Pero ese no es el proyecto. El proyecto, según dijo un directivo de Apolo, que lo recogió Mundo Deportivo, es convertir al Atlético de Madrid en el primer club de España y es meterlo entre los 5 mejores de Europa.
4: Pues se va a ver.
2: Entonces, se va a ver. Se va a ver,
9: el ejemplo claro de eso es el Paris Saint-Germain. O sea, quieres estar entre los 5 mejores de Europa, te tienes que gastar una fortuna en fichaje.
2: Sí, sí, sí. Claro, claro.
9: Y tienes que darle responsabilidad a los entrenadores y tienes que una serie de cosas que no sé si Apolo estará dispuesto a hacer.
2: Y no te puedes permitir ridículos como el de hoy.
9: Efectivamente.
2: Claro.
8: Que se está convirtiendo en un día de homenaje para los jugadores de cantera de Villarreal.
0: Ganas la final de la Copa y también te olvidas de la Liga, de lo que ha pasado, de este partido. Al final también es ese título que se te esfuma en penaltis.
1: Pues mira, otro canterano que debuta en el Villarreal, Pau Cabanes, que se lesionó en pretemporada, que el año pasado estuvo cedido en el Alavés. Después de 9 meses vuelve a pisar un terreno de juego. Se ha retirado Ayoce, ha entrado Pau Cabanes, se ha retirado Pape Gueye y ha entrado Logan Costa. Y estaba mirando yo si el Villarreal se le ocurre meter el sexto gol, la de años que no se veían 6 goles en la cerámica.
9: Oye, ¿el Atlético de Madrid con el Cholo Javi ha recibido alguna de 6 goles? Me extrañaría mucho.
8: No, ahora ha hecho repaso, ¿no, Javi? No.
0: 5 yo diría que es lo máximo. A ver, ¿qué puede marcar Sorlot? Estaba fuera de juego. El toque de Griezmann dejó al noruego en fuera de juego y además había fallado. Porque atrapó la pelota Arnautenas bajo la línea de portería, fuera de juego de Sorlot.
1: Lo que pasa es que este Villarreal ya no es el de los primeros 25 minutos. Ha bajado ya bastante y no llega a la portería rival.
0: Bueno, pues estamos a 14 minutos para que termine la temporada 25-26. Se está cerrando con una goleada del Villarreal 5-1 ante el Atlético de Madrid. Intenta marcar algún gol que por lo menos, bueno, va a ser difícil, ¿eh? Cambiar
4: día,
0: la cara de este.
4: El otro día
1: siempre suele marcar, ¿eh?
4: Intentaba yo imaginarme cómo será el despacho de Matteo Alemany. ¿Qué tendrá? 2 pizarras, una de salidas, otra de entradas, con las fotos de jugadores, cuánto cobran, dónde pueden ir. ¿Cómo lo tendrá? Porque yo me lo imagino esto como el típico investigación de esto que tienen la pizarra ahí hace.
9: Con las rayas puestas, ¿no? De uno a otro.
3: No lo tendrá la pizarra, pues no lo ve todo el mundo.
4: No, en su despacho a lo mejor lo tiene blindado.
9: En alguna carpeta con algún candado.
8: Demasiado analógico.
2: Pero tú has visto, un poco de lo que hablábamos ayer, Méndez, ¿has leído las declaraciones de Jones con lo de Harry Kane y el Barcelona?
3: ¿De quién?
2: De Jones, ¿no? Se llama Jones, el del Bayern de Múnich.
0: Uli Jones.
3: Ah, Jones.
2: Jones.
3: Joder, te juro que de hecho me ha venido a...
2: Bueno, pues como Bob Bunny.
0: Bob Bunny.
2: Bien. ¿Lo has leído? ¿Lo has leído?
3: Me ha venido a la mente Luis Aragonés, ¿te acuerdas que decía que su amigo Jones?
2: Igual, para ver si estás atento. Bien, ¿lo has leído?
3: No.
8: Eso era lo importante, ¿no?
2: Pues le ha dicho al Barcelona, primero, que no tienen dinero para fichar a Harry Kane.
3: Bueno, claro, pero es
2: Segundo, que ellos no son un club vendedor. Que hasta luego.
3: No,
2: Eso es lo que se pide que haga el Atlético de Madrid con Julián.
3: Pero si el problema...
2: Si no lo hace,
3: pero volvemos,
2: pues estaremos hablando de un club
3: volvemos al
2: que le
3: debate,
2: habrá comprado un fondo con no sé cuántos billones, pero que
3: ya
2: no...
3: Ya no sé si el debate lo tuvimos ayer.
2: Claro,
3: ¿en antena o fuera de antena?
2: Pues, en antena.
8: Pero ahí lo importante
2: te lo,
8: es...
2: Pero te lo vuelvo, no, Emilio, te lo amplío con lo
8: insisto,
2: de...
8: Insisto, ahí Harry Kane se quiere ir.
10: No.
8: Es que eso es muy básico en el mundo del fútbol y en el mercado. No, Harry Kane se quiere ir.
2: Vuelvo a lo de ayer. Ribery se quería ir. Bueno, ¿qué pasó? Pues, que lo dejaron en
8: pues
2: la
8: ahí no estáis, que todavía no sabéis, claro, si Julián Álvarez se quiere ir o no.
2: Vale, pues
8: claro,
2: si se quiere ir, 500 kilos.
10: Si no lo sabemos...
6: Pero tampoco sabemos si quiere quedarse, Silvia. Es que no ha dicho, es casi muy ambiguo.
8: Pues entonces ya estás contestado.
10: Como dijo el gran Fernando...
8: Si no sabes si se quiere
10: quedar, como dijo el gran Fernando Torres, que creo que fue el día de su despedida, dijo, necesitamos jugadores no que se queden, sino que quieran quedarse.
2: No, no,
10: esta es la pregunta.
2: Si es un crack, que se quede. Y si no, a la grada. Eso sí, también. Que el club cumpla con los compromisos que ha adquirido con Julián Álvarez, también es verdad.
0: Uy, a punto de marcar el sexto el Villarreal. Vaya jugada de Mikautadze. Cómo se marchó en primera con un amago de Puric. Cómo llegó hasta el área. La sacó Musso, en córner para Villarreal.
1: No sé si tocó en el palo, lo tocó el portero, pero Musso, ha rebotado Musso en algún sitio.
0: Sí,
1: con la manopla.
0: Así que será...
6: Además lo hace muy bien porque se le cruza delante a Puric y, sí, y bueno, pues al final si le toca le hace penalti y es verdad que se planta delante de Musso y al final Musso hace una buena parada.
8: Ahora que Musso saca la mano, ¿habéis tardado en darle el ojo a Musso?
6: Ahora no.
8: Hay de
6: Juan
8: Juanillo. Si es buena, es buena.
6: Cualquier reloj roto David la habrá dos veces al día, Silvia.
2: Como decía Di Stéfano, ¿no? Lo acabamos fuera que no nos meta.
8: Eso.
0: Viene el córner cerradito, la cabeza de Sorlo para sacarla. A ver que intenta montar la contra Coque para Morcillo, el canterano que intentaba marcharse de Mourinho. Buen lateral Mourinho, ¿eh? Estuvo en el Atlético, pero finalmente se marchó al submarino amarillo y cortando esa contra ha impedido la carrera de Morcillo. 10 para la final en la cerámica, así que la gente encantada con lo que está viendo, con la goleada de su equipo en la despedida de la Liga.
1: Y hoy no se mueve ni una ramita, ni una hoja. Están todos porque luego, como hay tantos actos previstos, pues hoy no se lo quiere perder nadie.
6: Hoy día
1: no,
6: despedidas lo bueno en muchos sitios, ¿eh? En el City, sí, hemos visto ya de Guardiola.
8: Lágrimas.
3: Ha sido muy bonita, ¿eh? La de Guardiola. Guardiola y Bernardo Silva, John Stones.
10: Ayer dijo el Cholo que para él era el mejor entrenador que había en los banquillos. Pep Guardiola.
3: Que tiene razón.
10: Absolutamente.
3: ¿Cuánto queda, Cardenal?
0: Pues quedan 9 minutos en la cerámica. ¿Te gustaría Bernardo Silva, mixta para el Atlético?
6: Bueno, me encantaría. Lo que no sé yo es si con el Cholo cuadra mucho en su esquema de juego, pero me parece un jugadorazo y se rumorea también, lo habíamos hablado alguna vez aquí también, del tema de Ferran, del Barça. Vamos, sería para mí...
3: Yo creo que Ferran hoy por hoy es inviable. Sí, con la salida de Lewandowski... Es inviable. ¿Qué pasa en la Fórmula 1, Nacho?
11: Pues que hay malas noticias. Fernando Alonso retira el Aston Martin. La verdad que había salido bastante mal y estaba ya rodando estas 27 vueltas. Ha durado Fernando Alonso en el Gran Premio de Canadá. Un Gran Premio que estamos viendo espectacular. La batalla que tienen Russell y Antonelli por llevarse la victoria. Les han dejado correr y la realización está enfocando cada 2x3 a Toto Wolff, el team principal de Mercedes, porque se están dando con todo. Ya ha habido una radio de Antonelli y una radio de Russell diciendo, oye, que me está empujando, me ha intentado echar fuera. Y ojo, porque de hecho Russell ha estado a punto de irse contra el famoso muro de los campeones, ese muro que hay en la curva 14 de Canadá. Y también drama en McLaren, porque habíamos comentado que Norris había salido muy bien con ese neumático intermedio, pero bueno, pues la estrategia no les ha salido bien porque la pista se ha ido secando, estaban perdiendo muchísimo tiempo y ha tenido que entrar, está ahora mismo duodécimo el McLaren de Norris, y Oscar Piastri está decimotercero, ha tenido un choque con Esteban Ocon y además tiene una penalización de 10 segundos, o sea que están completamente fuera de la carrera. Así que de momento en estas 28 vueltas, Russell y Antonelli que siguen pegándose y es cada vuelta un adelantamiento del uno al otro. Vamos a ver si les siguen dejando pelear, que de momento es lo que parece, y en el caso de que les deje pelear, que no haya ningún tipo de choque y que acabe bien la fiesta para
10: muy
11: Mercedes.
10: Bien, Nacho, ¿eh?
3: Muy bien,
10: ¿eh?
3: Muy bien, muy bien.
10: Solamente una precisión semántica. Has dicho Fernando Alonso retira a Aston Martin. ¿O el Aston Martin retira a Fernando Alonso? ¿No será más bien eso?
11: El Aston Martin se está empeñando en retirar a Fernando Alonso. Vale, carrera, vale. Eso desde luego.
6: Minuto y 20.
3: Eso es. Arroyo, ¿Antonelli o Russell?
2: No, no, claramente Antonelli, es el hombre del momento.
10: Eso es que está emocionantísimo el partido,
2: está
10: de
2: emocionante, la sí. Amiga, ¿eh? Wow. No, fíjate, mira, que está...
10: No llega, no llega.
6: Arroyo, desde que yo llegué en diciembre ha habido muchos partidos.
2: Sí, muchos, sí. Muchos.
3: Lo que pasa es que yo siempre digo, no digamos que los partidos son malos. No, está, este, por ser el último,
10: extraordinario.
3: Lo vamos a decir. Vaya tostón de partido se ha marcado el Atlético de Madrid. No, el Atlético. No, bueno, el Atlético.
2: Estaba pensando, estaba viendo ahí en la televisión esta que tienes ahí, Méndez, a Jesús Gil. Si esta noche está Jesús Gil
8: es
2: aquí,
8: es imposible.
3: Vuelven
8: no,
3: andando.
6: En ese sofá, con ese teléfono.
2: Vuelven andando. Gil esta noche aquí.
3: Vamos a meternos con Fuster, por ser el último día. ¿A qué hora te levantas, David?
7: Pues yo creo que ni me acuesto. Porque,
10: muy bien, muy bien. Sí.
7: Porque es una siesta lo que tengo que hacer. A las 3 de la mañana ya tenemos que estar en pie, así que
3: pero,
7: mejor, mejor no dormir.
3: ¿Dónde vais exactamente?
7: Vamos a Carolina del Norte. Entonces vamos vía París, pues vamos, volamos de Valencia a París y de París ya vuelo directo hasta Raleigh, que es la zona donde vamos.
3: ¿Quién es el entrenador, por cierto, del Villarreal?
7: Pues de entrenador hace un exjugador también de Villarreal, que es César Arzo.
3: Ah, sí,
7: que
3: claro.
7: Es el que hará de entrenador. Ya lo ha hecho en las dos campañas anteriores y este año también repite.
3: ¿Pero y luego rajáis de él y eso o qué?
7: Sí, ¿no? Siempre, siempre. El entrenador en el vestuario siempre rajado.
3: Claro, pero es que este torneo, claro, yo he visto unas imágenes de Chisco, que digamos que ha perdido un pelín la forma, solamente,
1: sí, marcó un gol,
3: pero
1: un
3: escucha,
1: gol.
3: pero juega de maravilla.
7: Sí, sí, sí, no, la calidad no se pierde, pero sí que es verdad que Chisco en el primer año que fuimos, que marcó ese gol que se hizo viral, sí, aquí en España. Vamos, allí es lo paran por el torneo y lo saludan, le piden autógrafos, le llaman Big Man. Big Man.
3: Hombre,
7: y
3: claro.
7: Parándolo. Y nada, es muy gracioso. Pero sí, se ha hecho un nombre importante allí en Estados Unidos.
3: No, por eso, lo único que perdió un poco la parte del abdominal, la tiene un poco más eso, pero luego una vez como juega. O sea, es brutal. Bueno, ¿cuánto queda, Cardenal?
0: 5 minutos, menos de 5 minutos. Sí, para que termine la agonía ya para el Atlético de Madrid.
1: Mira, si enfocan ahora el cambio que va a hacer el Villarreal, ahí está Chisco Nadal, que va a salir Carlos Macía, el chaval de 17 años, centrocampista, y en la retaguardia tiene a Chisco Nadal.
0: Ahí está. A ver quién intenta el centro, Griezmann, buscando a Sorlo. Vaya partido para despedirse. Menos mal que el otro día ya tuvo todos los actos y ceremonias Griezmann en el Metropolitano.
10: El otro día hizo una barbacoa en su casa, invitó a todo el staff y a todo el equipo el jueves pasado.
3: Espera.
2: No,
3: que
2: se pase eso.
3: Espera, mira, si es que Antonelli. O sea, Antonelli.
9: Es Russell.
3: Russell iba demasiado rápido.
9: Sí, sí, no. Si es que ya lo estaba diciendo yo, que estaban de verdad yendo con todo. No sabemos realmente el problema que está teniendo, pero está muy, muy, muy enfadado Russell, porque, claro, le estaba recortando puntos a Antonelli en el Mundial. Ha tenido que retirar el vehículo y lo que se está viendo es que sale humo. No sé exactamente si es de los frenos o es de, bueno, pues de la parte mecánica del motor del vehículo. Pero, de hecho, hay safety car probablemente porque está en una recta donde no hay mucha escapatoria. Así que la noticia está ahí. Después del batallón que nos han dado durante 31 vueltas Antonelli y Russell, pues el inglés, George Russell, tiene que retirar el Mercedes. Y de momento queda todo con Antonelli primero, segundo Verstappen, tercero Hamilton.
3: Lleva, no sé quién está más mosqueado, Simeone o Russell, ahora mismo. Ha tirado los guantes.
9: Sí, sí, le ha dado bastantes golpes al monoplaza. Y es que es lo que comentaba, es que se están jugando el Mundial entre los dos compañeros de equipo.
3: Oye, pero se ha quedado el coche ahí en un sitio muy peligroso,
9: sí.
3: ¿No? Hay que parar la carrera.
9: Ahora mismo hay Virtual Safety Car. Yo me atrevería a decir que acabará viendo Safety Car. La diferencia, ya sabemos que ahora mismo lo que se hace es que se mantiene de forma dinámica, de forma...
3: No, estamos al tanto, ¿eh? No hace falta...
9: Vale, perdóname. Perdóname, me
8: ya,
9: quería...
8: Ya te estás pasando.
9: Me quería espabilar, ¿eh? Me quería espabilar.
10: No, no, pero a ver, Miguel, ¿y si hay alguien que no sabe de Fórmula 1?
9: Claro,
10: no,
9: claro.
8: No,
9: claro,
8: no,
9: claro.
8: Nada,
3: pero si lo hago para
6: que no se relaje.
9: Después,
10: Nacho, tú tira para adelante.
9: Después de colarme en la ronda, pues me la tenía que volver este fin de semana. No, básicamente la diferencia es esa, que en el Virtual Safety Car se mantiene de forma automática la distancia entre los vehículos. Cuando hay Safety Car de verdad, pues se ponen todos en fila y se relanza la carrera.
3: Mira, un segundito. Se va y se va lesionado. Yo creo que uno de los jugadores, de los mejores jugadores este año en el Villarreal, Juanfran.
1: Pues sí, Micautache, mira, hay un tridente, Micautache, 13 goles, 10 Moleiro, 10 Gerard, entre los dos, 33 goles de los 72 que lleva el Villarreal, es casi que la mitad. Pues se retira el futbolista que hoy ha metido, creo que el segundo gol. y entra el chaval de la cantera, Carlos Maciá.
2: Explicación del Atlético de Madrid en un Twitter sobre los cambios. Janko y Pubil se retiran del terreno de juego, ambos por indisposición.
4: Se habrá sentado mal la palla.
6: Mala noticia en el Valencia, que Diego López se ha roto el ligamento.
3: Sí, sí, el cruzado. Sí.
6: Se ha roto el cruzado.
3: Se ha roto el cruzado. Ayer en disposición tuvo un jugador en Roland Garros.
4: No, ayer no ha sido hoy.
3: Hoy no. Sí. Se me juntan los días.
4: Primera jornada, ayer no pudo ser. Pero es que ha tenido un problema porque no controlaba inglés y no le estaban entendiendo lo que quería decir. Se lo explicaba en francés. Que me tengo que ir corriendo, que no puedo.
3: No, y le ha dicho, o sea, y se lo ha dicho, ha sido súper gráfico y escatológico, no lo vamos a decir, pero ha dicho, o sea, es que me tengo que ir.
4: Es que si no.
3: Y se ha ido a la carrera y yo creo que no llegaba, ¿eh? Todo apunta a que no ha llegado. Porque iba con un problema gástrico serio e importante. Pero bueno, la gente está de Festival Fer en la cerámica.
0: Están ya de pie con esas banderas que ha repartido el club para celebrar la Champions, para celebrar también ya de paso que quedan terceros.
1: Iba a decir que si yo fuera el árbitro no añadiría ni un segundo, pero veo al... Mira, pues creo que no va a haber porque ahora se retira el delegado que iba a señalar la prolongación, pero ha dicho no, retírala. Y creo que no va al minuto 90, nos vamos todos para casa.
0: Se está acabando la liga, a ver ese pase de Coque para Griezmann, pone el balón el Principito, los últimos ya bailes del Principito. El Atlético rondando el área de Arnautenas en los últimos segundos de esta temporada. Ya en el 89 y medio tendrá córner ahora el Atlético. Va a ser seguramente la última del partido. La va a poner Coque. Y aquí seguramente ya se termine este encuentro. Recuerdo Villarreal 5, Atlético de Madrid 1. El Villarreal terminará tercero. La Liga, el Atlético cuarto. Va a sacar Coque. El Capi buscando el remate seguramente de los grandullones de Sorlo de Puric en el segundo palo. Sale con los puños, Arnautenas, patadón arriba ahora a la carrera para que la busque Nicolás Pepe con Marcos Llorente.
1: Y hasta aquí hemos llegado.
0: Y terminó el partido, 5-1 ganado el Villarreal al Atlético de Madrid. Terminó la temporada el Villarreal tercero. El Atlético queda cuarto, los 6 millones se los lleva el conjunto de Marcelino. Adiós al entrenador, a Parejo, a Pedraza y al Principito Antoine Griezmann. Se acabó el partido, Villarreal 5, Atlético de Madrid 1.
1: Así es, y Marcelino ha ido a buscar al Cholo Simeone, se han dado un abrazo, aunque el Cholo se ha ido rápidamente a la zona de vestuarios. Y ahora, pues nada, los jugadores, unos van ahí a los del Atlético de Madrid a dar, a disculparse por el mal partido que han hecho. Los jugadores del Villarreal se quedan en el centro del campo. Yo creo que alguien va a ser manteado, uno o varios.
3: Bueno, uno o varios, claro, que es día de despedidas. Pues nada, ¿qué nota le pones a la temporada del Atlético del Villarreal, David?
7: Pues bueno, la temporada del Villarreal yo creo que podía ser excelente o notable alto si quitamos ese pinchazo que hemos comentado anteriormente de la Liga de Campeones y también de la Copa, pero si nos centramos únicamente en la Liga, ha sido una Liga excelente para el Villarreal. Hoy, pues bueno, ha sido un colofón a lo que ha sido esta temporada, un Villarreal que ha sido muy superior hoy al Atlético de Madrid. Que bueno, que en cuanto a juego, en cuanto a manera de competir y intensidad en cada acción, pues ha sido o ha demostrado que tenía más ganas de llevarse este encuentro. Y bueno, es una noche emocional y perfecta para despedir a figuras tan importantes en este club, como han sido su entrenador Marcelino, a Pedraza, a Parejo. Así que bueno, el Villarreal cierra la liga de una manera excepcional.
3: Muy bien, David, pues que tengas buen viaje, que disfrutes de la experiencia. Y ya sabes, ganar y ganar y ganar y volver a ganar, es que no queda otra.
7: Así es, lo intentaremos.
3: Un abrazo y hasta el Mundial.
7: Por lo menos nos divertiremos, un abrazo fuerte.
3: Gracias, David, hasta luego. Mista, bueno, ¿qué nota le pones tú al Atleti? Ahora se ha acabado ya.
6: Bueno, al final, pues, el Atleti de Madrid ha sido finalista de Copa del Rey, ha jugado la semifinal de Copa Europa, de Champions. Es verdad que la Liga nos ha dejado un poco, yo creo que frío, se llega a ser notable alto, porque yo creo que para eso hubiese tenido que ganar un título, pero lo cierto es que bueno, que al final el Atleti ha hecho lo que yo creo que todo el mundo previó que iba a hacer, pues entrar en Europa y competir en el máximo alto nivel,
5: en Copa del Rey y en Champions, que ha sido lo que ha pasado.
3: Vamos a ver lo que ocurre. Muy bien, pues nada.
5: En breve nos veremos por aquí.
3: ¿Tú tienes algo así también?
5: Yo no, yo tengo mundial.
3: Das golf mundial.
5: Y ya está, no tengo mundial cuando decidáis contar conmigo.
3: No, estás convocado. Así que pronto, estás convocado. Sí, sí. Fuster y Mista están convocados para el mundial. Nosotros ya hemos dado la lista, ¿eh?
5: ¿Ah, sí?
3: Sí, claro. Si estabas el otro día.
5: Estabas el otro día, claro.
3: La foto de Mista, joder.
5: Me siento titular ya, es verdad. Gracias.
3: Menos mal que vino a la foto. Y que fue el martes.
5: Eso es, eso es. El martes, sí.
3: El martes. Bueno, Mista.
5: Bueno, muchas gracias. Pronto, gracias a vosotros.
3: Fer, tu último cierre de la temporada. 380 partidos. Tú le pones el colofón.
0: ¿A todos los futbolistas de la liga o solo a los?
3: No, ponle al Atleti si quieres al partido.
0: Bueno, a ver, del partido de hoy me va a quedar con Parejo, que es el que está hablando, con los goles de Ayoce, de un buen partido de Mikautase, del Atlético. Uf, es que es nota bastante negativa. Yo le pongo un 6 a la temporada. Pero hoy partido para olvidar realmente. O sea, dos veces solo ha encajado 5 goles con el Cholo. Así que nada, para olvidar y para pensar ya en lo que vamos a tener, que es mucho trabajo este verano para saber quién viene y quién se va, sobre todo.
3: Muy bien, Juanfran, también ponle tú la rúbrica.
1: Nada, porque los jugadores ahora están ahí ya despidiéndose, dan la vuelta al ruedo. Ha bajado al terreno de juego Fernando Roch, pero se mantiene un poco al margen. Esto va a durar mucho, no sé si hoy, que es un día de fiesta, sí, día y de celebración, fiesta, sí, tendríamos algún protagonista en directo, pero aquí en el césped esto se va a prolongar mucho. Y nada, Miguel Ángel, muchas gracias por haberme hecho partícipe de esta primera temporada aquí tú en el mando y los compañeros.
3: Que nos queda, nos queda todavía. Hombre, nos queda Castellón. Digo yo, semana que viene Castellón-Eibar y a ver qué va a pasar en el playoff. Un abrazo, pues, Juanfran.
1: Un saludo.
3: Hasta luego, Fer, cerramos. Un abrazo y buen viaje de vuelta, que nos queda mucho. Tres para las 11 de la noche. ¿Cómo dejamos la Fórmula 1? ¿Cómo está la Fórmula 1? Mejor dicho, Nacho.
12: Pues nada, nos hemos quedado en ese que se ha tenido que retirar Russell. Ahora mismo está Antonelli primero, segundo Verstappen, tercero Hamilton. Carlos Sainz, la noticia positiva es que está puntuando. Es verdad que ha habido bastantes abandonos, son 4. Para que veamos lo que es la Fórmula 1, bueno, de este año, mitad de carrera, los 10 coches que ya han sido doblados. Así están las diferencias entre equipos.
3: Muy bien, luego contamos el final, pero repito, ya es que a veces ya deja de tener un poco de emoción. De Diego, ¿algo más que apuntar del Atlético de Madrid? Esto es juece, ¿eh?
13: Se van de vacaciones. Pero menos, ya está. No, ahora a ver qué pasa en el mercado y la temporada que viene, pues final de la Champions en el Metropolitano. Probablemente, bueno, sin probablemente, Cerezo y Miguel Ángel se van a final de temporada. Y el Cholo Simeone.
3: Bueno, ahí acabaría su contrato al final del 27, pero hay una cláusula por la que renueva hasta el 29. Que, repito, al final depende de un apretón de manos. Sí. Si es que no hay más vuelta. Y yo me mantengo en lo mismo que dije hace unos días. Cuando acabe la final de Champions, Paris Saint-Germain va a llamar a la puerta del Atlético de Madrid para llevarse a Julián. Y van a poner nombres encima de la mesa. Y está lo de Caninji y está lo de Gonzalo Ramos. Y ya veremos qué puede pasar. Pero va a haber culebrón, Julián.
13: ¿Todavía no ha terminado la temporada? Y ya tenemos 35 nombres publicados ya. 35, ¿eh? Que posibles llegadas al Atlético de Madrid.
3: Escucha, a mí me dan igual 33.
13: Sí, sí, bueno.
3: Hay dos que yo mantengo, que son Kangin Lee y son Gonzalo Ramos, y es lo de Julián. Es que si hay tema Julián,
13: si hay que rehacer el equipo completo. Es que ese es el pilar. ¿Tú con qué construyes el equipo? ¿Con Julián o sin Julián? Porque que si no.
3: Ya, pero es que este año el equipo se ha construido con. Los pilares han sido. Coque,
13: sí,
3: sí, Griezmann,
13: sí, sí.
3: Una parte de la temporada Juliano, otra,
13: claro. Es que a lo mejor lo que le han prometido.
2: Mira,
13: lo
2: que, es que no. Claro, me calientas y tú, claro.
3: Pero escúchame una cosa.
2: Venga, ya, me tengo que contener, menos mal que está Antonio Müller detrás de mí, conteniendo y me está sujetando, claro. Pero vamos a ver, ¿cómo puede ser el eje del proyecto? De un equipo que aspira a algo.
3: Que ya lo sé, pero
2: Coque
3: ¿quién?
2: Y Griezmann.
3: Pero ¿quién ha, o sea, alrededor de quién ha girado el fútbol del Atlético de Madrid este año?
2: Bueno, sí, porque igual que Coque en el centro
3: del
2: campo.
3: Yo veo la evidencia, claro, Emilio.
2: Bueno.
13: No, sí. Que tiene mucho. Al final, la temporada del Cholo Simeone tiene mucho mérito lo que ha hecho, porque su jugador franquicia en este momento, que es Julián, su mejor jugador, lo ha tenido 3 meses seco. Y aún así, ha seguido compitiendo y ha llegado hasta donde ha podido llegar, pero con.
4: al final otra cosa es que ahora no le estén ofreciendo lo que le habían dicho que le iban a ofrecer a Julián, pero también Julián tiene que ver que la temporada que ha hecho no ha sido la mejor para poder exigir.
3: Vamos a ir a la tertulia de Diego, muchas gracias.
4: Entonces yo ya...
3: Ah, no, buenas, si te quieres quedar en la tertulia, estás más que invitado, ¿eh?
4: Por cierto, que está un señor que lleva 82 torneos de Grand Slam, está jugando en París, está ganando 2-1 a Perricard, Novak Djokovic, 39 años. Y ahí está.
3: Yo voy con Djokovic, ya lo he hecho.
4: Por cierto, en la jornada de hoy, ya te lo cuento muy rápido, Taylor Fritz ha caído, le ha eliminado su compatriota Basabaredi y por ese lado del cuadro se abre la posibilidad de que Rafa Jodar, porque era el cabeza de serie que le iba a tocar en tercera ronda.
3: Bueno, pero Taylor Fritz ahí en la tierra batida.
4: Bueno, venía.
3: Le pasa como bueno. A Pedro, que resbala.
4: Vale, me voy a ver adiós, el tenis. Adiós. Buenas noches.
3: Hasta luego. 11:01, hora menos en la Comunidad Canaria. Abrimos el tiempo de revisión de este tablero deportivo. Estamos todos. Voy a saludar el primero a Lucas García. Ha sido una locura lo de Loaca. Ha ganado Olympiacos la final de la Euroliga, 9-2-8-5 al Real Madrid. La verdad es que con un mérito tremendo del Real Madrid, porque ha competido como ha podido, con todo lo que tenía. Y a falta de 11 segundos ha podido empatar el partido con el triple de Andrés Feliz. Lucas, el cierre también desde allí.
14: Vamos, sí. Nada,
3: es que yo creo que es que no lo puedes pedir más al Madrid realmente.
14: No, y ahora lo vamos a escuchar, en boca de los protagonistas. Y voy a decir una cosa, una zona mixta en Atenas con periodistas griegos, a cualquier chico en prácticas, yo creo que ya te dan la licenciatura, el máster, lo que tú quieras, Es increíble.
3: Escúchame,
14: es increíble
3: una cosa, si vas a ir con Brasil, es que esto de Grecia, te voy a hacer una cosa.
8: Es un calentamiento. ¿No?
3: Muelas, hola, ¿qué tal?
15: Mira, o sea, cuando vayas a... Mira, vamos. Los brasileños retransmiten los entrenamientos. La primera vez que fui al Mundial, vi a 12 radios retransmitiendo los entrenamientos de Brasil. Lucas, enorme trabajo, tío. Y nada, te has hecho ahí. Te has impuesto.
3: Pero vamos, que esto, en comparación con lo de Brasil en el Mundial, ya te digo yo que es un juego de niños.
8: Lucas, un grande.
15: Le viene bien.
8: Mira cómo lo borda. Pues, Mili, otra vez.
14: Estoy sudando como si hubiera jugado yo, Pero vamos a escuchar a los de verdad, a los pues protagonistas del Real Madrid, empezando por el coach, por Scariolo, Y yo creo que lo que estáis diciendo, lo que decías tú, Méndez, se ha competido y creo que es la sensación que se impone en el Real Madrid. Esto decía sobre ganar la Euroliga, lo que cuesta, Scariolo.
16: Ganar una Euroliga es una ilusión, es una ambición, no es una obsesión. Creo que hemos demostrado sobradamente que hemos hecho incluso mucho más de lo que básicamente todo el mundo preveía que pudiésemos hacer. Obviamente no ha sido suficiente, aprenderemos y volveremos.
14: Bueno, pues creo que es difícil decirlo pues más claro, ¿no? Lo que resumía Scariolo, siempre sincero. La última jugada, ese triple de Andrés Feliz. Le preguntamos al hombre quizás más decisivo de toda Europa. El triple del dominicano, así lo veía, así lo ha dicho Sergio Llull.
17: Yo le he dicho a Andrés que prefiero a jugadores así, que tenga la valentía de tirar esos tiros aunque no entren, que alguien que se esconda al final, ¿no? Andrés es un tío con carácter. Y ha decidido tirar ese tiro, está muy bien tirado y bueno, como he dicho, casi les ponemos ahí un susto en el cuerpo, no ha podido ser, a levantarse lo antes posible porque creo que el miércoles tenemos ya otro partido.
14: Y el último sonido que vamos a escuchar en esta zona mixta de Alberto Abalde. Le hemos preguntado un poco por las decisiones arbitrales, ¿ha habido alguna pues
3: casi al
14: más
3: final,
14: que cuestionable?
3: Sí,
14: sí. La no falta de Campazo sobre World Cup. Ojo a la respuesta de Abalde sobre el arbitraje de hoy.
18: Prefiero no hablar de eso porque no quiero empezar la temporada que viene con una sanción. Entonces, bueno, todos hemos visto el partido.
14: Bueno, pues también más claro, imposible. Estamos esperando a ver si abren el vestuario del Real Madrid, pero esto todo ha sido la zona mixta aquí en el OACA.
3: Muy bien, pues nada. Lucas se va de Atenas a Leipzig para contar el miércoles la final de
14: con
3: la conferencia del Rayo.
14: Con escala en Viena.
3: Con escala en Viena, buen sitio. Tarta Sacher, sí. Todo muy rico allí en Viena. Un schnitzel, todo muy bien. Gran ciudad, Viena. Muela, la ciudad donde ganó España la Eurocopa de 2008.
15: Sí,
3: o sea,
15: ahí empezó todo con la selección.
3: Gracias, Lucas. Un abrazo. Descansa. Hasta luego.
8: Eso, felicidades. Chao, chao,
3: bueno, pues chao. Está aquí Carlos Carpio. Hola, Carlos. ¿Qué tal? ¿Cómo estás?
19: Muy buenas noches.
3: Está Antonio Muelas, que ya ha saludado. Está Jessica Figueroa. ¿Qué tal, Jessica?
20: Buenas noches.
3: Buenas noches.
8: Qué ganas tenías.
15: Felicidades.
8: Uf.
19: Uf,
3: ahí estamos.
19: Vaya tarde, vaya
3: nada,
19: tarde.
3: Pero si no te ha dado, no te ha dado tiempo ni a sufrir, Jessica. Bueno, con el 0-2 y el Sporting marcando en el Molinón de Almería, es que no había nada que sufrir.
19: Es que le he escrito a Borja, o sea, yo estaba con las dos teles y le escribí a Borja, digo, gracias Borja, también te tenemos en mente, también es tuyo este ascenso. Te lo dije, Méndez, en una tertulia como esta, creo que en el mes de octubre, tú me decías, frena, que es muy pronto, y yo dije, tiene que ser este año.
3: No, me acuerdo, me acuerdo perfectamente.
19: Sí, sí. Y bueno, es que alegría inmensa, de verdad, por lo que ha costado, por estos chicos que sacaron al equipo del barro, que pasaron por todas las categorías desde primera ref. Rendimiento esta temporada incuestionable. Hemos hablado mucho de futbolistas como Jeremy, ¿no? Tocado por una varita, sí, sobre todo en la primera parte de la temporada, pero para mí, MVP del Depor este curso, Mario Soriano. Muy regular, lo ha jugado todo, absolutamente cada partido de titular, tiene mucho talento, ha sido decisivo y después lo ha acertado de la llegada de Álvaro Ferjo a portería. Su segunda parte de esta temporada ha sido sobresaliente. Y nada, la noche larguísima, está previsto que lleguen los jugadores a Coruña sobre las 2:30, 3 de la mañana y creo que allí nadie va a dormir.
3: Nada, ahora te vamos a dar una sorpresa, ya verás. ¿Sí? Mar Martín, en los estudios de San Cugat, en Televisión Española en Barcelona. Hola Mar, ¿qué tal?
20: Hola familia, ¿qué tal?
3: Pues nada, pues que hoy hemos cerrado el partido 380 de Primera División, que parece mentira.
20: Y es que no sé de dónde sacáis la energía, sobre todo para recuperaros al día siguiente. Yo flipo, siempre te lo pregunto a ti, a Silvio y a los compañeros que estáis ahí haciendo programas de 9, 10
3: pues
20: horas.
3: Porque nos alimenta la radio.
20: Es que
3: la radio te da un coraje vital que...
20: No sé, y a mí la tele, pero
3: claro,
20: bueno,
3: por eso.
20: También...
15: No, y a veces no os recuperáis las cosas como son.
3: No, siempre.
15: Vale.
3: Siempre.
21: Como una lechuga fresca.
3: Vale. Mañana estamos aquí. Mañana a las 12:25, bueno, programa especial.
15: Eso es, que
3: con
15: mañana tenemos
3: la lista de Luis.
15: La
3: lista de Luis.
15: Madre mía, qué día, sí. Ahí
20: ¿Os imagináis que no va Joan García?
15: No. Joan va a ir.
3: Luego, estamos pendientes de una comunicación con la expedición del Deportivo de La Coruña y ahora nos vamos a meter en harina de mundial ya. La realidad, hablamos mucho de las listas, de las de La Fuente, de la de Luis Enrique en su momento, de la de Luis Aragonés, de la de Vicente del Bosque, de la de todos los seleccionadores. La realidad es que luego todos coincidimos en 24 de 26. Sí. Antes eran listas de 23 y coincidíamos en 22 de 23. Es decir, al final...
21: No hay grandes polémicas, sinceramente.
15: Ni va a haber sorpresas, es que no suele haber sorpresas, o sea, no hay, y yo no atisbo ninguna sorpresa, quizás en la delantera.
3: Bueno, pero espera, ahora vamos a eso, vale. Quiero preguntaros, ha acabado la Liga, 380 partidos, ya sabéis todo lo que ha pasado, 5 equipos españoles a la Champions, con el Barça campeón, Real Madrid segundo, tercero, muy meritorio el Villarreal, y además metiendo una manita al Atlético en el último día, el Betis a la Champions, con el Celta en la Europa League, ¿dónde estará la Real por haber ganado la Copa del Rey? Y con el Rayo que va a jugar la Conference y pierde en la categoría el Oviedo, el Mallorca y el Girona. En un año absolutamente, no sé si irrepetible, pero en un año muy complicado donde al final con 42 puntos te has ido a Segunda División. Campos llenos, tengo esa sensación de campos llenos permanentemente, de buenas audiencias en televisión, buenas audiencias en radio, seguimiento habitual. Por mucho que luego hacemos mucho ruido respecto a la Liga, pero creo que ha sido una buena Liga, esta que ha terminado hoy, con sus matices y demás, pero creo que ha sido una buena temporada, una buena Liga.
20: Pues no.
3: Bien, Marc.
2: Yo también estoy de acuerdo en que no.
20: Yo creo que no. Yo creo que no. Y hablo de los equipos de arriba. Los tops... Yo creo que esta liga no ha sido el espejo para mirarte en Europa. Y ahí tenemos un problema. El culé me dirá que le estoy quitando el mérito a la Liga del Barça. No le estoy quitando mérito. Al final eres el más regular y has ganado y felicidades. Pero el Atlético la ha tirado descaradamente y el Madrid ha tenido lo que ha tenido. Entonces, bueno, pues el Madrid está en plena crisis, pero lo que buscan estos equipos, más allá de ganar... O sea, que el Barça celebre por las calles de Barcelona el hecho de haber ganado, aparte de la Supercopa, pero la Liga, a mí me pareció un poco raro. Lo que tienes que celebrar con Rúa es ganar la Champions, que hace 11 años que no la ganas. Y hoy al Barça todavía no le da para estar ahí. Y entonces el campeonato doméstico que tienes para rodarte, entre comillas, y ponerte en forma y gestionar los minutos y bla, bla, bla, es la Liga. Pero tienes que ir a Europa. Y el Barça hoy no está para ir a Europa. El Madrid tampoco. Y el Atlético, bueno, pues más o menos. Pero para mí no ha sido una buena Liga, porque sobre todo Miguel Ángel, sobre todo porque lo que he dicho en las últimas tertulias de este tiempo de revisión, que lo más interesante ha estado por abajo.
10: Para mí esta Liga ha demostrado que una de las grandes cosas que tenía, que era la clase media, más allá de un Madrid o un Barça que en Europa podían imponer su ley, tenía una clase media espectacular, hablo de Villarreal, Sevilla, Valencia, etcétera, etcétera. Eso ya no existe. Eso ha desaparecido a nivel europeo.
11: Aguantadme, perdóname, Noya. Es que nos vamos a meter en el autobús del Deportivo de La Coruña. No sé por dónde anda el móvil. Creo que lo tiene Miguel Loureiro. Hola, sí. Miguel, ¿qué tal? ¿Cómo estás? Miguel.
22: Hola, buenas.
11: ¿Qué pasa, hombre, Miguel? Escucha, que me estaban asustando, me sí. estaban diciendo, no sabes la que tienen formada el autobús.
8: No, la tienen formada porque ahora está Miguel de prudente, pero mira cómo suena.
11: Pero Miguel, es que es lo que debe ser, el autobús de un equipo de primera, Miguel, eso tiene que ser resacón de Las Vegas.
22: A ver, no es para menos, lo estábamos deseando y la verdad es que estamos disfrutando un montón, estamos celebrando todos juntos. Y esto es una pasada, ¿no? Tenemos muchas ganas de llegar a Coruña, de ver a toda nuestra gente, que sabemos que hay un montón esperándonos. Toda la gente que ha venido también a Valladolid, mucha de ella que se ha quedado sin entrada y aún así han estado empujando desde fuera. La verdad es que somos muy afortunados de tener a la afición que tenemos y la verdad es que esto es una pasada, ¿no? Vivir esto y sentir esto, sentir el Depor en primera otra vez, es una locura, ¿no?
11: Miguel, no os ha dado tiempo ni a sufrir. Os habéis puesto muy pronto por delante y os iban diciendo lo que estaba pasando en el Molinón.
22: No, la realidad es que no. Yo me he enterado cuando ya habíamos acabado de celebrar un poco cómo habían quedado los demás. Teníamos muy claro que teníamos que hacer nuestro trabajo, no estar mirando a los demás partidos y la verdad es que, bueno, hemos conseguido ponernos por delante y, bueno, estos partidos son duros, ¿no? Difíciles, hay que saber mantener la calma. Hay muchas emociones, mucha tensión y creo que era importante, pues, tener tranquilidad, saber sufrir, estar juntos y, bueno, creo que el equipo lo ha sabido hacer. Hemos encontrado ese gol a balón parado y a partir de ahí pues creo que bueno, que hemos sabido estar en el campo y en el partido haciendo lo que tocaba en cada momento y bueno, el resultado está ahí y la verdad es que muy felices.
11: La travesía del Depor, eso hay que explicárselo a la gente, es decir, en 8 años tú pierdes la categoría, acabas jugando en primera ref, aquellos partidos donde el Depor jugaba con el Celta B, que eso yo creo que la afición del Depor lo lleva ahí grabado a fuego, bueno, pues ya estar de vuelta a primera, Miguel.
22: Pues sí, muy duro, ¿no? Creo que ha sido un camino muy duro. La gente nunca ha dejado de apoyar al equipo, de empujar. Y si hay algo positivo, si hay una lectura positiva de este camino, es que creo que ha reforzado el sentimiento deportivista, sí, que cada vez hay más gente enganchada al Depor, gente muy joven, gente que apenas ha vivido el Depor en primera. Y creo que, bueno, poder regalarles esa oportunidad, ¿no? De volver a ver al equipo en lo más alto es... sentimiento especial y muy bonito, la verdad.
8: Mira, todos tenemos mucho cariño al Depor, pero claro, uno nacido en Coruña pues todavía tiene que explicarlo mejor. Dicen que eres de la Guardia Pretoriana del Míster, pero mi pregunta va por la familia, porque no sé si se han desplazado, si os están esperando para celebrarlo, ¿cómo están en casa?
22: Bueno, la mayoría han venido a Valladolid, ¿no? El club puso a disposición nuestro un autobús para las familias. La verdad es que ha venido mucha gente a acompañarme. Soy muy afortunado, ¿no? Creo que vivirlo en casa es todavía más especial. Todo mi entorno es deportivista, toda mi familia, todos mis amigos. Y creo que se saborea de una manera todavía más intensa. Y la verdad es que estoy muy feliz, muy emocionado, ¿no? Por este camino largo que he vivido también en el fútbol. Me llega la oportunidad de disfrutar de la primera división con 29 años y después de haber pasado por todas las categorías, y para mí la verdad es que esto es muy especial, es bueno, que creo que el esfuerzo que he dedicado toda mi vida pues cobra sentido en días como hoy, ¿no? Y la verdad es que muy feliz por ello y muy contento.
11: Yo tengo un buen amigo que es Sergio González, que el año pasado era capitán del Leganés, ahora está jugando en Arabia, y un día me dijo, yo para debutar en primera tuve que llegar a la élite a cabezazos, tuve que ascender. Lo que te ha pasado a ti, Miguel, vas a debutar en primera con 29 tacos. Por eso tú sabes mejor que nadie lo que significa todo esto.
22: Sí, sí, sí. La verdad es que el caso de Sergio es parecido, ¿no? Bueno, ojalá poder tener la oportunidad de disfrutar con el equipo en primera, ya te digo, para mí es, bueno, ya tener la oportunidad de devolver el equipo a primera, de vivir esto en casa, con toda la gente, sentir Riazor cada 15 días es una verdadera pasada, ¿no? Y ver las caras de mi familia, de mis amigos, pues no te puedes hacer una idea del orgullo que siento y bueno, de la emoción que me mueve cada semana, ¿no? Por eso digo que trato todos los días de...
8: El autobús.
22: Lo mínimo que puedo hacer.
11: Ay, mira, te vamos a despedir.
8: No te toque, sí, porque... Espero que no te toque invitar, ¿eh? En el restaurante de los padres a toda esa patrulla.
11: Si hay que meterse invita, que escoteta bueno, se acaba ahí. Sí.
22: Ya han probado la comida. No ha sido en mi casa, pero a domicilio se ha llevado alguna que otra comida. O sea, que ahora a ver si podemos hacer una también para celebrar. Y bueno, la gente lo disfruta, la comida casera siempre se disfruta mucho.
11: No, y más, claro, más la comida gallega. Nada, Miguel, que antes de que se nos vaya la cobertura, que enhorabuena, felicidades, que disfrutes de lo que os queda hoy y de lo que vais a tener mañana, que va a ser una barbaridad. Un abrazo, muchas gracias.
22: Muchas gracias, Forza Deport.
8: Venga, un beso.
11: Hasta luego, Forza Deport, dice.

0: español que lleva también unos años muy complicados. En ese comunicado puntualizan que el equipo ha estado por debajo en las expectativas deportivas, y aunque ponen el foco en que económicamente la situación no es tan mala como parece, pero la realidad es que el Zaragoza no levanta cabeza, y de estar el año pasado pendiente de si subía a lo de este año, que es un palo muy gordo para una afición muy muy importante en el fútbol español.
1: Déjame decir una cosa de lo que estabas comentando de la Liga, de lo que ha sido la Liga. Por aportar algo también diferente, no estaría mal que la final de Copa fuese el último partido.
2: Joder, lo que pasa ¿cómo ubicas el calendario, Antonio?
1: Bueno, adelantas una jornada, dos jornadas, y lo digo porque al final, o sea, por ejemplo, lo que ha pasado esta temporada con la Real, dejándose caer en los campos.
2: Ah, bueno, eso prácticamente tiene sentido. Sí, tiene sentido.
1: Es adulterar.
3: Sí. No, lo de este año no puede repetirse otra vez.
1: Claro.
3: Por desgracia se volverá a repetir.
1: Pero sí se puede hacer. Pero sí se puede acomodar el calendario.
3: Claro.
1: O sea, quiero decir, lo dejas como la última jornada, el último partido. Porque de verdad que ha sido, por cosas a mejorar.
2: Yo lo que digo es que, como yo soy de los convencidos, Mar, Jessica, Noya, Carlos, a todos, como yo soy de los convencidos, mirando lo que vivimos ayer con el desenlace de la parte de abajo, como yo soy de los que creo que es que ha subido el nivel medio, yo estoy convencido de eso. Lo que pasa es que los mismos argumentos que defiendo yo os valen a vosotros para defender lo contrario.
1: Claro. Pero yo no lo veo así.
3: El nivel medio de una liga que ha estado peleando por no descender prácticamente desde la mitad de la tabla.
2: Porque ha subido el puntaje, yo diría, Pellegrini.
3: Eso es aumentar la mediocridad.
2: No, pero ¿cómo vas a aumentar la mediocridad? Si tienes al Rayo metido en la final de la conferencia. El Atlético ha sido semifinalista de la Liga de Campeones. El Betis jugó los cuartos de final de la...
4: Pero estamos hablando de que ha habido muchos más equipos cerca de los 42 puntos que han fijado el descenso.
2: Entonces,
4: el Mallorca es un equipo
2: a 100 puntos.
4: No, es que yo he hablado de la clase media. Entonces, ¿el Mallorca es un equipo que podría competir en Conference? No. ¿El Levante es un equipo que podría competir en Europa League? No.
5: Es que va a ser un problema para
4: todos esos equipos han estado cerca.
5: Es un problema para estos equipos, para los que van a ir a Conference Europa League, para muchos es un problema.
2: Pero
5: va a representar un problema.
2: ¿Pero cómo va a ser un problema?
5: Va a representar un problema en su calendario, porque el principal objetivo, objetivo va a ser la Liga.
4: Al Girona, que se lo digan al Girona.
2: Pero escúchame, ¿y por qué no se lo decimos al Getafe?
4: Pero que
2: vamos tú y yo, ¿no? Ya, vamos a decirle al Getafe y al Rayo que ha sido octavo.
4: El Getafe
2: y que va a jugar la final de la
4: Copa. El Getafe es la excepción.
2: Y les decimos, vaya mierda de liga. Os habéis aprovechado de la mediocridad.
4: 38 partidos, 32 goles el Getafe. Es una excepción. Es una oda a la competitividad del Getafe. No se puede valorar una liga por lo que ha hecho don José Bordalás Parera. Ese es el tema. Lo que pasa es que antes tú veías la Europa League y había un finalista español y dos semifinalistas. Y ahora no ves a ninguno.
1: ¿En qué ha mejorado?
6: A ver, si nos hemos quedado a las puertas de la final de la Europa League con dos equipos, con el Celta y con el Betis, que vamos a tener un finalista en Conference. Yo sí estoy convencida de que nuestra clase media, que es todo esto de lo que estáis hablando, se divide en clase media alta y clase media baja, que son los que han estado metidos en el barro por no descender.
1: Pero estáis viendo la botella, estáis adaptando la realidad para que el discurso tenga sentido. A mí me parece que ha bajado el nivel.
2: Jessica, Muela se me está cayendo a final de temporada.
1: No.
2: O sea,
1: No, trampas
2: le voy a poner a verde ahora mismo.
3: Cuando la competitividad por no descender, como hemos visto este año, sea la misma por entrar en Europa,
2: pero espera, ¿cuándo vuelves a Sevilla, Silvia? El martes, sí. Pues a ver, ¿cómo le explicas a la gente que el Betis se ha metido en Liga de Campeones haciendo quinta plaza, firmando 60 puntazos, siendo cuarto finalista de la Europa League?
7: No, el debate es la clase media. No, otra vez le estáis dando una vuelta al discurso. El debate es la clase media, que la habéis ya subdividido en cuatro clases medias más.
2: No.
7: Yo estoy hablando de que el nivel de abajo ¿sí? Ha sido insuficiente para no estar sufriendo hasta la última jornada, y el nivel medio...

0: no ha sido capaz de acercarse a los puestos de arriba.
1: Entonces, claro. ¿dónde pones?
0: Es que no, el que tenga mérito para ver si dónde divides
1: la clase media y la baja. Porque
0: te voy a decir más. Y te voy a decir
1: siete
0: más.
1: Equipos peleando,
0: Jessica,
1: te voy a decir más.
0: Ahondándole yo todo el mérito del mundo al Betis. El Betis se ha llevado 8 jornadas, creo que han sido, sin sumar de 3.
2: Por eso, porque hay...
0: Y aún así se ha mantenido arriba. No,
2: igualdad.
0: Eso no es equilibrio. Eso es que otros han dejado de sumar de 3.
3: A mí, la clase alta tampoco ha competido. El Madrid no ha competido. El Atleti no ha competido.
0: Y, claro, por supuesto, claro, me parece maravillosa, claro, la Champions
2: League.
0: No,
2: pero
0: Betis,
2: es que, claro, a mí me duele. Claro. Me duele como periodista y como hombre de fútbol y director de tablero que le estéis restando mérito, especialmente Muela y Noyas.
4: A mí me gusta mucho... Me gusta mucho que en esta última jornada
2: tú le estás quitando
4: el portavoz del Frente Demagógico Popular.
2: Exactamente.
4: Vuelva a hacer demagogia.
2: Le estás quitando mérito al Villarreal.
4: Yo no le quito mérito a ningún equipo. Perdóname.
2: Al Betis, que ha firmado una temporada histórica. Al Celta de Vigo. Que además de cuarto finalista de la Europa League, ha hecho una temporada histórica metiéndose sexto. Por supuesto, al Getafe y al Rayo.
1: Todos estos equipos para mí son clase media alta y lo digo porque ninguno de ellos de momento le puedo hacer sombra en la pelea por el título, ni a Barça ni a Real Madrid. Ojo, con lo mal que ha estado el Real Madrid este año, le ha sacado 14 al tercero.
4: Por eso yo defiendo
1: que es una clase media alta, pero no es clase alta, claro, no pelea el título de liga.
0: Pero esta es la parte contratante de la primera parte, Jessica. Es que si quieres subdividimos clasificación.
2: Silvia, lo que pasa es que hemos cambiado de actores.
1: No, yo he dicho dos.
2: Antes era...
0: No, clase alta, clase media alta, clase media baja. Clase media habrá ahí en medio, ¿no? Digo yo.
2: Que la Real Sociedad de Mataracha ganó la Copa del Rey. Que el Valencia ya no está en ese nivel, que el Sevilla no está en ese nivel, que este año el Atlético ha estado en un nivel bastante mediocre, lastrado por todo lo que ha hecho en la Liga de Campeones. Es que hemos cambiado el nombre, actores.
5: No, a ver, que siempre va a haber un campeón de Copa del Rey. O sea, todos los años va a haber un campeón de Copa del Rey y va a cambiar, evidentemente.
2: Sí, pero este año no ha sido uno de los
5: que
2: siempre.
5: Todos los años va a haber un quinto en Liga. Y todos los años va a haber un equipo que se clasifique para Europa League. El tema es que los que se clasifiquen sean de un nivel competitivo mayor o menor, que eso es lo que estamos hablando. El campeón de Copa de este año es un equipo que en otras Copas del Rey no hubiese competido, porque hubiese habido equipos más potentes que hubiesen peleado las 3 competiciones. Y el Betis actual, que es un gran equipo, es un equipo irregular. Es un equipo irregular. Y los Valencia, Sevilla y antaño, Villarreal de antaño,
0: Mira, para empezar, acabas de hablar de la Real Sociedad, que no podría competir. Yo no estoy de acuerdo contigo. Hombre, ha ganado. Bueno, creo que has dicho eso. A lo mejor no te he entendido. Y lo segundo,
2: Jessica, atenta, Jessica. Atenta, Jessica, que ahora viene Silvia a darnos la razón, ¿eh? Cuidado.
0: No.
2: Cuidado con eso.
0: En absoluto. De hecho, voy a decir más. Estáis con el Frente Demagógico, que si estamos tirando por tierra el valor de los que están en Champions o en Europa, en general, y acabáis de llamar clase baja a todos los que están luchando por el descenso o por la permanencia. Es mi mismo discurso. Estoy usando vuestros mismos titulares.
4: Has lanzado un buen valor.
2: Buena cosa. Y Mar Martín, que ha sido el que ha formado este lío, está ahí tapado.
4: Eso te va a decir. Ha sacado el pie, ha dado la patada.
0: Está cenando, ¿verdad, Marc?
6: No, yo tengo niños pequeños, ceno a las 7:30, como en Francia.
2: Como Marco Llorente.
6: Llevo gafas normales.
0: Eso es.
6: Gafas normales.
0: Bueno, pero tiene la luz roja.
6: Yo creo que una liga es una gran liga. Si ayer hubiéramos estado hablando de Barça y Madrid se juegan el título. Todo lo demás a mí me sobra.
2: Pero entonces,
6: clases medias, ni clases bajas.
2: Pero entonces pegarle un palo un palo al Madrid. No le pegues un palo a la totalidad.
6: Esto es como la Fórmula 1. O sea, si imagínate que Russell no porque se ha retirado, pero que Russell es campeón del mundo a falta de 4 carreras. Pues vaya mundial. Algo hay que cambiar. Entonces, que Tebas no puede decir que esta es la mejor liga del mundo, que ese es un discurso del pasado,
2: que
6: nos pasan por encima. Entonces, la liga es la mejor liga hablando solo de la clase alta.
2: No, pero que yo haya... No, pero ¿qué clase alta? Pero si la clase alta está metido en el Getafe Villarreal.
0: ¿Qué clasistas en general estamos siendo?
6: No ha sido una gran
3: clase alta al Getafe y al Betis.
5: Yo propongo una solución.
3: ¿Ha dicho eso?
2: Bueno, escucha, se han ganado estar ahí por derecho.
5: Betis sí. No, no,
0: contesta, es muy buen fiscal. Contesta, Emilio.
3: Seamos serios.
5: Betis sí.
3: Ahí te ha pillado, ¿eh? A ver, el Getafe y el Betis han hecho un temporadón para sus posibilidades. De ahí a llamarles clase alta.
2: No, no,
0: no, no, me
4: clase,
0: parece...
4: Clase media alta.
0: Yo no, yo, aquí si hace falta me cambio de otra vez de chaqueta. Me parece bien.
2: Yo es que Jessica y yo, a diferencia vuestra, es que no somos clasistas y no...
0: Perdona.
4: Pues menos mal, ¿eh?
2: No.
4: Menos mal porque eres tú el que ha introducido las clases sociales.
2: Es que no calificamos a los equipos.
3: El Atleti es clase
2: alta.
0: ¿Cómo puede ser?
6: Miguel Ángel.
2: El Atlético es clase alta, claro.
0: Jessica, por favor, dale argumento a Miguel Ángel Méndez porque quiere ir a tu equipo y no puede.
3: De goles por partido.
2: 350 millones de topes salariales.
6: Miguel Ángel, hoy en día, no, y te lo dijo ayer el Cholo, bueno, se lo dijo a Antoñito de la COPE, que le preguntó, ¿tú crees que con la inversión de Apolo el Atlético se va a correr? Y dijo, no lo creo.
2: Sí.
6: O sea, te estás bajando del tren de los de arriba.
2: O sea, pero decírselo al Cholo, no me lo digáis a mí.
5: Bueno, pero...
0: Yo os propongo una cosa.
5: Si lo que hace que el nivel de una liga sea que esté igualada, si ese es el único argumento, y no el nivel de sus equipos para competir contra otros, etcétera, sino la igualdad, cambiamos la primera por la segunda. Y ahora, y la Liga Hypermotion, que sea la primera división. Sí, porque como está aún más igualada, entonces tiene más nivel, ¿no?
7: La clave es que se está igualando por abajo. Exacto. El nivel está bajando por abajo para todos. Claro.
1: Pero para mí clase media es eso. Quiero decir que estamos hablando de equipos que perfectamente podían estar en otras posiciones. Dadle vueltas, agitad un poco cómo está la tabla ahora mismo. Que hemos visto al Español sub y baja, al Atleti de Bilbao sub y baja, al Sevilla sub y baja. Entonces, para mí hay igualdad y es lo que yo os estaba diciendo, que para mí la clase media es lo que ha dado competencia real a esta liga.
2: Toda la razón.
3: Pero si esto es como la vida misma. La clase media cada vez puede comprar menos cosas porque no le llega el sueldo. Pues esto es lo mismo.
5: Pues, es exactamente igual.
0: Pues no puedo hacer grandes fichajes.
5: Por fin Emilio sienta cátedra.
2: Bueno.
1: Creo que aún así son nuestros equipos los que han firmado un buen año en Europa.
0: Atlético de Madrid, más allá,
1: a punto de la final de la Champions, os lo decía antes, Betis y Celta un puntito también de la final de la Europa League, tenemos a un equipo español en la final de la Conference, entonces creo que lo han hecho bien.
0: Yo creo que se iguala por abajo, cosa que, insisto, para mí es un argumento suficiente para decir que ha bajado el nivel, pero todos mis respetos a las barbaridades que acabamos de soltar aquí sobre si un equipo es capaz o no sería capaz, si es muy fácil llegar a Champions esta temporada, en fin, cada cual ha conseguido sus objetivos de la mejor manera que ha podido. Otra cosa es que valoremos como que el nivel se ha elevado o ha bajado.
5: El Villarreal y el Athletic han sido de los peores equipos de toda la Champions.
1: Mm-hmm. Eso es real.
2: ¿Y eso exactamente?
5: ¿Y eso? Que el Villarreal ha ganado Europa League, ha estado compitiendo otro nivel y no está como para terminar penúltimo.
2: El Villarreal ha ganado una Europa League.
5: Sí, pero con Pellegrini. Y ha llegado a una semifinal de la Champions, etcétera, etcétera. Con Pellegrini.
2: Con Pellegrini y eso.
5: Sí, pero a lo que voy es que creo que la clase media ha desaparecido. Y estamos igualando por abajo.
1: Estos son clase media
5: porque está en la mitad de la tabla, no porque sean equipos de puesto medio que puedan cosa.
2: Voy a mirar del 9 para abajo, que estábamos
1: que
2: hablando.
1: Que no hace nada, claro. Estaba en Champions, ¿eso qué es entonces?
5: ¿Y dónde está ahora?
1: Por eso, pero
2: Valencia, Real Sociedad, Español, Athletic y Sevilla, en concreto estos 5 equipos. Son equipos con falta de tradición europea, equipos con poca masa social, que no movilicen una ciudad.
5: ¿Pero qué tiene que ver?
2: No.
5: Son equipos para mí grandes en cuanto
2: a
5: peso.
2: Esto era lo que entendíais vosotros como clase media.
5: Pero que
2: ¿no?
5: me da igual que. No, es que me da igual que lo haga el Villarreal a que lo haga un equipo que llega de cero, que el Almería mañana, que tiene cada vez más capital, crezca y compite a otro nivel. Yo hablo de la competitividad de los equipos españoles. Y creo que cuando salimos fuera. No tenemos la misma autoridad. Y claro, creo que tú ves la liga en España y hay más igualdad, pero no porque todos los equipos sean mejores y compitan mejores entre sí, sino porque sabemos jugar. Creo que la Liga Española se genera un muy buen fútbol desde la posesión, pero que la calidad es inferior en el global.
6: Correcto.
2: Como diría el gran Roberto Gómez, me está escribiendo mucha gente, no me ha mandado nadie. pero me está escribiendo mucha gente dándonos la razón,
1: Jessica. En todo caso, Méndez, es que te están haciendo trampa, porque tú has puesto sobre la mesa...
7: escribiendo Jessica.
1: No. Has puesto sobre la mesa el debate de nuestra liga, no de nuestros equipos en
2: Europa. Por eso.
1: También es verdad.
2: Da igual, Jessica.
1: Entonces, te están haciendo trampa, no dejes que te lleven por ahí.
2: Tampoco nos desgastemos en argumentos falaces que no van a ningún sitio, especialmente los de Muelas, que es increíble.
4: Yo ya no caigo en la trampa.
2: No, pero escucha.
4: Han sido muchos partidos del Madrid.
2: Un tío de Donosti, vale, como tú, sí, quitándole, sí, valor a la temporada que ha hecho la Real, título incluido.
4: No le he quitado ningún valor, al revés.
2: Y no te digo nada de Silvia Verde.
0: Por supuesto.
2: Con el Betis en Champions.
0: Aún así yo diré que la clase esta que vosotros habéis marcado aquí como titular de media, alta, baja, semimedia, semibaja, no sé por dónde habéis salido con ese clasismo hoy, no la marca la clasificación. La clase la tienen los equipos, cada uno la suya, ¿eh? Y va aquí un argumento demagógico para terminar el debate.
5: ¿Cómo tira para defender?
2: He pedido otra sintonía. Si no te ponía violín, sala de fondo ahí.
4: ¿Sabe lo que quiere, no? Que nos zurren.
0: Claro, que nos quiere enfrentar a todos.
4: Cuando vayas a Sevilla, cuando vas a Sevilla te van a echar la bronca. Y a mí cuando vaya a Donosti me van a echar la bronca.
0: ¿Y yo qué clase soy?
3: Mira, Méndez, ¿sabes?
2: Clase VIP.
3: Mira, Méndez,
0: ¿sabes lo que es? No soy VIP, soy el cielo para el pueblo.
3: ¿Sabes lo que acaba de decir el Cholo Simeone?
2: Espera, de uno en uno, que os estáis desmandando.
3: ¿Sabes lo que acaba de decirte el Cholo Simeone? Decirte.
2: ¿A mí?
3: Sí, a ti. Le han preguntado y tal, y entonces ha dicho que si equipos como el Atleti de Bilbao y la Real Sociedad hubieran tenido una temporada como la de temporadas anteriores y hubieran competido mejor, le hubieran puesto muy difícil entrar entre los cuatro primeros. Traducido, si la clase media hubiera apretado por arriba, es lo que estamos hablando.
5: Correcto.
3: Es justo lo que estamos hablando. No,
5: es un demagógico similar.
1: Pero es que le ha apretado. No. Le ha apretado dentro de la clase media, le ha apretado el Villarreal, le ha apretado el Betis. Eso también es clase media.
2: Iba a decir una cosa. O sea, que el Cholo diga. Mira, o sea, estaba yo muy tranquilito con este tema. O sea, de verdad. ¿Va a decir el Cholo con 350 kilos de tope salarial que si llega a apretar la Real de Atleti se queda sin Champions?
3: No, el Cholo Simeone probablemente esté escuchando el tablero, sí, nos haya escuchado y te ha dejado solo.
2: Totalmente. Bueno, pero me quedo con Jessica.
1: Todos,
2: o sea que...
1: A todos los equipos de la clase media, que para mí, ya os digo, son todos del cuarto casi para abajo, hay que ponerles nota. Eso sí que es verdad. Y ahí unos aprueban, otros suspenden y otros se quedan
2: ahora,
1: en tierra
2: ahora,
1: de nadie.
2: Cierro este tema que ha encendido Mar Martín, ahí con la tranquilidad ahí. Voy a ir yo a Estadio 2 a reventar aquello, Mar, ya verás, ¿eh?
6: Pues lo que quiero para tener audiencia. Nah, voy al gato.
2: Lo digo de broma. Esta es una semana, bueno, ya es una noticia. Silvia, es que Silvia ha venido hoy de Oslo, bueno, de la final de la Champions.
0: ¿Pero qué te pasa? Si estoy aquí en el córner hoy.
2: No. Dime. Es que tenemos sintonía para las elecciones del Real Madrid.
0: ¿Qué me dices?
2: Dale.
0: A ver.
4: Me encanta.
0: ¿Cantas?
2: Esta.
4: Dale.
2: Ya lo dije ayer, es la de Air Force One. A mí es que me hace ilusión, veía a Ferreras ahí ponerlo cuando hay elecciones.
0: Con Tom Cruise.
2: Y digo, yo quiero hacer programas con la sintonía.
0: ¿Estás con Tom Cruise o no?
4: Harrison Ford.
2: Y se lo dije a Muelas y dice Muelas.
4: Es que es fenomenal
2: para la selección.
0: ¿Y quién es Harrison?
2: Es la música.
4: Una pregunta que tiene mala respuesta.
5: Tom Ford era uno que dijo Cerezo.
2: Hay elecciones a la presidencia del Real Madrid.
6: Ahí vamos.
2: Seguimos sin la fecha, que será va a ser domingo 7 de junio.
4: Es lo lógico.
2: Todo lo que no sea domingo 7 de junio, es que eso, vamos, a mí me parecería un escándalo, pero bueno.
4: ¿Se especula que puede ser antes?
2: Sí, domingo 7 de junio. Mañana, no.
4: Ya, bueno, pero digo.
2: No viene fatal.
0: Es que no quiero hacer sangre hoy porque...
4: Sí, lo sé.
0: Porque
4: se cambia
0: veo,
4: y lo sé, pero...
0: Te veo bajo, Miguel Ángel.
2: No, al contrario. Estoy aquí.
0: Te veo bajo uno porque decías esta tarde, cuando bajé del avión, ya te escuché, que tú no creías en que iba a haber elecciones y has tenido que recoger cuerda.
2: Miércoles daba por hecho que no iba a haber elecciones. Eso estoy feliz y le hemos puesto una sintonía y de todo.
0: Sí,
2: me encanta.
7: También lo pensaba Florentino cuando salió a esa comparecencia.
0: ¿Crees que fue Ordago?
7: No lo creo, me consta. Él no pensaba que fuera... que fuera Enrique Riquelme a ser capaz de recuperar, o sea, de conseguir presentar el aval en tiempo y plazo.
4: Ya lo dijo, ¿no? A ver los niños.
7: Sí, sí.
4: A ver estos niños y...
2: Bueno, en un error estratégico de Florentino, precisamente esa frase de los niños puso en el radar a un grupo que yo creo que no tiene ninguna opción de ganar las elecciones, ninguna, pero sí se van a dar a conocer, sí van a empezar a trabajar, sí van a empezar a sembrar, y lo dijiste tú ayer, sí. Florentino va a tener oposición.
4: Eso es.
2: No sé si muy numerosa o no, pero va a tener un grupo de opositores que lo primero que han dicho... es reconocer que el Florentino Pérez es el mejor presidente de la historia del Madrid.
6: Pues ya empiezan perdiendo el partido.
5: Bueno, a ver, pero es que básicamente por títulos y por...
2: sí, es que eso yo creo que es indiscutible.
5: Por cambio de como club, modelo social, modelo económico sobre todo. No descartemos el sábado 6 para las elecciones.
2: Yo las haría este martes ya. No, porque el lunes hacemos la lista de la fuente, el martes
5: elecciones. No descartemos el sábado 6, el viernes juega el Real Madrid la vuelta del playoff de ascenso, el lunes 8 el Papa visita el Santiago Bernabéu.
2: Ah, que sea el sábado, vale.
5: No descartemos que sea el sábado, bueno, en vez de el domingo.
6: Hostia, a ver quién le abre las puertas del Bernabéu, ¿eh?
5: Pero él, pues, hombre, pues no creo que sea a Florentino de Bedel.
4: Digo yo, Florentino, claro.
5: De hecho, no es la primera vez que visita un papa el Bernabéu. Pero bueno, volviendo a este tema, yo creo que, como bien dice Carpio, Florentino no esperaba que hubiese un rival. Les ha lanzado la pelota, la han recogido, y dudo mucho que en 2 semanas se pueda generar un proyecto lo suficientemente ilusionante para revertir el voto. Lo ha dicho antes Muelas cuando ha entrado en tablero. Vota los socios del Real Madrid, ¿eh? No vota el aficionado, sí, del Real Madrid.
7: Claro. Eso es algo que tiene muy, muy claro Enrique Riquelme, que, y además desde las declaraciones que ha dado hoy en su primera entrevista a Marca, el mensaje va muy claramente dirigido a los socios y a ciertos aspectos que para la mayoría de la gente no son secundarios, pero tema como las... localización de los asientos, los movimientos y tal, eso genera descontento en socios, no sé si en un porcentaje muy grande o muy pequeño, y Enrique Riquelme ha demostrado ahí que sabe bien los mensajes que tiene que mandarle a la gente que al final es la que va a votar, la que va a opinar.
2: Sí, yo creo que estamos todos de acuerdo en que no existe, o sea, que Florentino Pérez va a salir reelegido y que va a ser el presidente del Real Madrid los próximos 4 años, y que al menos lo que yo sé, y creo que todos más o menos compartimos la misma información, Enrique Riquelme, que todo esto ha sido súper precipitado, pero ha decidido lanzarse a la arena electoral porque entiende que, bueno, pues tiempo que ganamos. Él dice que llevaban ya un tiempo, digamos, preparando entre un grupo de socios del Real Madrid, socios afines, que les une amistad, que les une el trabajo en algunos casos, y que les une, evidentemente, entiendo, un amor por el Real Madrid y una inquietud, llevan un tiempo trabajando. Y lo que han decidido es, vale, nos lanzamos y vamos a seguir trabajando. Es decir, este grupo de trabajo que se arma ahora es un grupo de trabajo pensando a futuro en el siguiente ciclo electoral. Lo hizo Florentino. Florentino se presentó a las elecciones y las perdió. Claro. Y la siguiente ganó.
4: Sí.
2: Dicho esto, el otro día lo comentaba ayer Noya y con toda la razón, es una gran noticia para el Real Madrid que haya elecciones.
0: Bueno, es así. Yo creo que da frescura también, ¿no? A un club que hace mucho tiempo que suena lo mismo, y digo, eso no tiene por qué ser negativo.
2: Perdona que te interrumpa, y creo que a Florentino eso mismo le va a hacer recapacitar un poco.
0: Bueno, si realmente, como dice Carpio, fue un órdago, ¿no? Claro, por supuesto, le habrá hecho que pensar.
5: Pero, y el mensaje de cómo se dirige a los socios, Riquelme, creo que debería apostar por algo que ya está empezando a hacer. No descartemos que estas sean las últimas elecciones a la presidencia del Real Madrid, porque en lo que debe incidir, creo, y lo que es relevante, por eso son tan importantes estas elecciones, es por el cambio del modelo societario, punto uno, y por la situación económica del club, que parece que es algo ajeno, pero el estadio ha dejado unas cifras que no eran las esperadas, que está condicionando la política deportiva, y es importante que eso se explique. Por eso hay que confrontar, cierto, y debatir. Y que la gente debe saberlo.
7: Yo tengo la duda de si que haya elecciones va significa que va a haber debate y significa que Florentino Pérez se va a ver en la obligación barra necesidad.
2: Cuando dices debate en el término de la palabra, o sea, en el debate, en un cara a cara, entre uno y otro.
0: Ya,
2: yo no lo sé.
7: Yo creo que no.
2: Yo creo que tampoco, pero creo que sería muy sano que hubiera uno, ojalá fuera aquí, pero lo hacen uno en Real Madrid Televisión, que para eso tiene un canal que cuesta un dineral, una morterita cada año, pues que lo rentabilicen.
7: Vale,
2: con eso.
7: Pero si no hay debate, que por lo menos esto sirva para que Florentino Pérez tenga que explicarle a los socios algunos aspectos que son fundamentales y que hay un oscurantismo, una falta de información y de claridad, sobre todo el modelo societario, pero también temas como la Superliga, como el estadio, que el socio, al que al presidente se le llena la boca de decir el club es de sus socios, pero es que el socio apenas participa en cierto, la decisión de los temas fundamentales.
2: Hay, otra aventura, que es lo de la NBA Europa. También. El Real Madrid se ha quedado solo en eso. Hoy estaba sentado al lado de Chus Bueno, que es el presidente de la Euroliga. Ha estado entre Dejan Bodiroga y Chus Bueno, presidente de Euroliga, ha estado Florentino Pérez. No sé qué va a salir de ahí, pero eso es, lo digo, porque es que al final ha iniciado una especie de aventura en solitario en las que se ha ido quedando solo en todas.
5: Pero Menéndez, es que lo dice Carpio, que son decisiones trascendentales, estratégicas, que condicionan el futuro del club a 20, 30, 50 años vista. Si las vende bien y las explica bien, a lo mejor le votan en masa, pero que las diga.
4: Pero para mí es muy importante, efectivamente, que haya elecciones, primero por democracia, porque siempre va a generar un clima más democrático. Y segundo, porque Riquelme y todo el grupo que tiene detrás vienen para quedarse. Me refiero, o salen elegidos, que es muy difícil, por no decir imposible, o se quedan como oposición. Y este club también necesita, Florentino, pero mejor dicho, también necesita oposición. Por esto mismo que estás diciendo, Noia y Carlos, las decisiones que son trascendentales, el tema societario, cambio de paradigma societario, cuestiones como la Superliga, como todas esas,
2: Florentino Pérez no ha tenido oposición constructiva, porque, por ejemplo, Joan Laporta, Marc, en este ciclo, teóricamente Víctor Font era la oposición desde las anteriores elecciones.
6: Eso no se lo creía ni el propio Font.
2: Claro, eso es. Y sin embargo, ¿qué es ser oposición?
6: No, otra cosa es que me gusta. Tú dices, ojalá sean las elecciones este martes. Ojalá no. Ojalá haya una campaña y podamos ver a uno y a otro en campaña. Me gustaría mucho ver a Florentino en campaña. ¿Cómo es un Florentino en campaña? De todas formas, me gustaría decir dos cosas. Yo no creo que a día de hoy ni el proyecto de Florentino, que se sustenta en su lema, en el lema de la campaña, seguir haciendo historia, ni el no proyecto de Riquelme, que todavía hoy no ha contado básicamente nada interesante, no creo que ni un proyecto ni el otro vayan a servir para poner fecha al fin de la crisis, que es una de las peores crisis del club del Real Madrid. El Real Madrid no necesita, creo, el continuismo de Florentino Pérez, no necesita basarse en lo hecho, en lo ganado, en mis 7 Champions, porque esto es lo que aparece ahí en su sede electoral. Creo que necesita un revulsivo, pero no creo que ese revulsivo vaya a ser Riquelme. Por otro lado, digo, tú cuando vas a votar, votas pues porque te tocan el bolsillo, porque votas porque sí, o votas por emoción. Lo que pasó ayer en el Bernabéu creo que le dio todavía más argumentos a Florentino Pérez para que el socio le votara, ¿no? Porque ayer hubo lágrimas y muchas veces nos movemos por emociones.
2: Solo una cosa, y ya hablamos de la lista de Luis de la Fuente, que son las 12 menos cuarto. Lo dije ayer cuando acabó. Del mismo modo, y aquí me pongo serio, o sea, esto no es ni lo de esta broma que tenemos nosotros, de arroba ruido Mbappé y tal. Ayer Vini tenía que haber estado.
6: Sí. Hombre,
2: tenía que haber estado ayer.
6: De respeto,
2: es el último día, es totalmente. El cierre
6: y
2: de la temporada.
6: No, y es tu capitán.
2: Cuidado, no es un compañero cualquiera.
6: No. Es tu capitán de 6 Champions.
2: Seguramente uno de los 5 jugadores más legendarios de la historia del Real Madrid.
6: Por favor.
4: Totalmente.
2: Y tenía que haber estado.
6: Pero bueno, esto está consentido por Florentino.
7: Eso es, poner
6: que es
7: el
6: al
7: foco.
6: Que bajó del autobús, del avión a todo el equipo para no ir al balón.
7: Poner el foco en los jugadores y en que el reglamento de régimen interno del club permita que un capitán no esté en la despedida de una de las mayores leyendas en la historia del club.
6: ¿Eso hubiera pasado hoy con Mourinho?
2: Como diría Del Bosque, indemostrable, no lo sabemos.
4: Yo
2: hasta
4: creo que
2: no.
4: Yo creo que no.
7: Yo estoy convencido de que no.
2: Bueno, a ver, que entramos en la lista de Luis de la Fuente. Mañana, 12 y 25, en directo en Radio 5, vamos a contar todo lo que ocurra. ¿Qué es lo que está previsto, Antonio?
4: Bueno, a las 12:30 va a dar a conocer la convocatoria. No va a ser tampoco, en principio, nada especial. Tampoco nos han adelantado.
2: Primero nos ponen una peli, ¿no? De las que hacen ahora, que hacen convocatorias muy chulas.
4: Exactamente. Y después ya directamente la va a dar a conocer.
2: 26 jugadores.
4: 26 jugadores.
2: Más sparring.
4: Sí. Vale. Sí, para los primeros partidos, recuerda que también por el tema de que...
0: Sparring es una palabra...
2: Bueno, es una palabra... es muy deportiva.
0: Sí.
2: Es muy deportiva.
0: Yo perdóname, me gustaría otra, pero no por nada, sino porque recuerdo que con Griwol una vez...
2: Bueno, es que es la primera que se me ha ocurrido, pero...
7: ¿Te suena despectiva?
0: Me suena, sí, pero bueno, no, porque pero, a lo mejor cuando la utilizo, recuerdo pero, a este buen hombre, a Griwol, para una respuesta que me dio sí. en su momento, era despectiva. Entonces, mi asociación es
2: no,
0: esa.
2: No, esta no es despectiva, simplemente que él va a incluir varios jugadores, seguramente, además estamos hablando sí, de jugadores claro. sub-21 o
4: claro,
2: algo así.
4: Exactamente, sí, sí, sí. Para los dos primeros amistosos que tiene que jugar la selección española, tiene en cuenta que hay jugadores que van a disputar la final de la Europa, de la Champions y de la Conference.
2: Vale, como yo tengo aquí la lista y un rotulador fluorescente, yo voy diciendo, salvo que...
0: ¿De qué color? Para tus cosas.
2: Amarillo.
0: Vale.
2: Salvo que presentéis algún tipo de reclamación, yo sigo adelante.
0: Venga.
2: Unai, subrayo. Raya, subrayo. Joan García, subrayo. Y salto, ¿no?
4: Me sí, voy a defensa. Sí.
2: Marcos Llorente, Pedro Porro, Cubarsí, Laporte, Cucurella, Grimaldo. Venga, aquí ahora ya.
0: Venga, vamos ahora.
2: Yo pongo aquí a Pubil.
4: Sí, Pubil.
0: Esa sí. ¿Vale? Será, ¿no? Sí. La novedad. ¿Vale?
2: Yo pongo aquí a Lenormand.
0: Es que son los suyos.
4: No has puesto a Hausen.
0: Y
4: Hausen no.
2: Yo no he puesto a Hausen.
4: O sea, es decir,
2: no.
6: Pues a cero del Madrid.
4: Lenormand o
0: Hausen. Lenormand son sí, los suyos.
2: Sería, para mí, efectivamente, claro. Mar, no habría ningún jugador del Madrid.
6: ¿Cero del Madrid?
2: Sí.
5: Para mí no estaría justificado que la ausencia de Hausen sea para llevar a Lenormand. Yo entendería la ausencia de Hausen para llevar a otro tipo de central.
4: A Eric García.
5: Exacto. No, no.
4: A Eric García.
5: Exacto. Eric García, sí, para mí tiene sentido que vaya. Polivalencia. Sí,
2: yo tengo aquí luego en el barrio, tengo a Eric, tengo a Hausen.
0: Si no va Pubil, sería Eric García.
7: Yo veo a Eric ahí, claramente.
2: O sea, claramente, todos coincidimos en que a todos nos baila un central, ¿no?
5: Eso es.
2: Sí, coincidimos sí, todos sí, en Cubarsí, sí. Laporte y Pubil y nos baila un central.
5: Eso es.
1: Sí. Yo, Jessica, llevaría a Eric, pero conociendo a De La Fuente, no os extrañe que sea Lenormand el elegido.
4: Es que yo creo que va a ser Lenormand. O sea,
1: es que claro.
4: No, estamos hablando de lo que pensamos que va a hacer Luis de la Fuente.
2: Claro, no lo
4: que
2: queremos.
0: No lo queríamos. Pues no
4: va a ser
0: lista.
4: Lenormand.
1: Eso es.
2: Yo sigo luego al medio. Rodri, está claro. Zubimendi, Gavi, Pedri,
4: sí.
2: Merino, recuperado,
4: sí.
2: Fabián.
4: Sí.
2: Esos son los del medio.
5: ¿A Olmo no le consideras centrocampista?
2: Bueno, estas cosas. Si ahora sigo. Vale. Bandas, Lamine. Uh-huh. Alex Baena, Nico, Olmo, me dejo a los delanteros, Jeremy Pino, Víctor Muñoz.
5: Yo creo que Víctor
0: Jeremy, Víctor Pino, creo que no lo va a llevar.
2: Me estoy dejando fuera
6: ojalá.
2: A Fornals, sí. A Carlos Soler, al propio Moleiro, que ha hecho un buen cierre de campaña.
0: Yo a Fornals lo metía. Porque he apostado por él en las últimas convocatorias. Y Víctor Muñoz me gustaría, pero creo que no lo va a ir.
6: Yo creo que no va a ir. Encanta este chico, pero no.
1: Pues un perfil así tiene que aparecer, porque Nico está como está.
6: Sí, sí.
1: Es que tiene que aparecer un perfil de esos en la lista.
4: Yo creo que sí va Víctor.
5: Es extremo zurdo.
4: Sí.
5: Entonces, la parte derecha está cubierta de sobra con Lamine Yamal, con una segunda opción, elegid quién.
0: Pero Lamine también se tiene que recuperar.
5: Sí, pero yo creo que el extremo zurdo, si Nico Williams no está bien, Víctor Muñoz me parece la mejor opción.
4: Y un extremo que puede jugar por la derecha, por la izquierda. Te da esas aparentes. Yo creo que Víctor sí va a ir.
0: O sea, que si lo lleva, tenemos justificación maravillosa.
2: Y luego, los tres de arriba están muy claros, porque van a ser Oyarzábal, Ferran y Borja. Entiendo Borja. Borja ha acabado bien, es un chico que hace grupo.
1: Tengo delante una lista como la que tendrás tú, me imagino, sí. y es tal cual. Y tengo interrogante en esto de Víctor y Jeremy Pino, pero yo entiendo que, estando Nico como está, el perfil Víctor tiene que aparecer. Porque Lamine, aunque no va a arrancar al 100%, en un momento dado, pues hasta puedes tirar a ese lado a Oyarzábal si es necesario. Pero es que si Nico no está bien. Vale, ha jugado por ahí Baena en algún momento, pero yo creo que necesitas esa magia de futbolistas tipo Víctor.
5: Y hay dos certezas que tenemos después de escuchar las palabras de la Fuente. Que van a ir tres porteros, por eso descartamos la cuarta opción, y que va a ir alguien, o dice, puede ir, o intuye que va a ir alguien que no ha ido hasta ahora, y ese es Pubil, entonces.
2: Sí.
5: No consideráis a nadie más.
0: O Eric García.
1: O Eric.
2: A mí en el fondo...
7: Es que yo llevaría a los dos, ¿eh?
2: A mí en el fondo sí, me resultaría...
0: No parece... sí,
5: pero Eric, o sea, Eric se ha ido.
2: Tiene un punto de injusticia...
5: No, bueno, Eric se ha ido, pero él es el que nunca
4: ha ido. Sí, Eric ha ido,
2: Me resultaría un poco... injusto que no fuera Eric García.
0: No recuerdo,
2: lo digo de verdad porque me parece un jugador, es que me parece muy bueno donde juegue. En el puede jugar en el centro, o sea, evidentemente como central, puede jugar lateral, puede jugar en medio centro, pero es una realidad. O sea, hago este jueguecito para demostrar que mañana, que digo yo que a Luis de la Fuente alguien le dará un palo, como le dieron históricamente a todos los que han pasado por ese puesto, que realmente de 26... coincidimos en 24.
5: Sí. Bueno, pero porque estamos pensando en la lista que va a llevar de la Fuente. Yo creo que alguno cambiaría, alguno más. Pero vamos, el que
2: dé de la Fuente.
4: Tampoco hay muchas.
5: Pues yo, por ejemplo, yo con Eric García y con Pubil creo que hay opciones para el lateral derecho y combinar con central, no te hace falta Pedro Porro. Pero bueno, que eso son cosas que son opiniones, eso lo faltaba. Para mí el crédito de la Fuente, alguien que dude de un seleccionador que ha conseguido lo que ha conseguido, una final de la Conference y otra y una Eurocopa. Yo creo que no hay, vamos, va a haber gente que opine porque aquí en España no se encanta opinar.
0: ¿Oye, fuera a Cucurella?
2: No, Cucurella. ¿Has dicho? Grimaldo.
0: Vale.
2: No, pasa que he pasado rápido porque ahí no había debate.
6: Lo de Víctor es porque creo que está tocado todavía, ¿no?
5: No, pero jugó la penúltima jornada.
2: Sí, a mí me dejó ayer con dudas, porque claro, ayer Osasuna estaba jugando el bigote.
6: De la Fuente te dará más información, obviamente, ¿no? Del club, pero yo creo que no se lo va a llevar por esto, por esas dudas. Diría, ¿eh?
4: No, por calidad, pero
0: ¿y a Pau Torres no lo metéis nadie?
6: ¿A quién?
2: No. Sí, aquí la gran duda es...
0: No es la que él haga, sino la que quisiera.
2: Yo creo que va a tomar una decisión Luis de la Fuente y le va a doler. Porque sea Hausen o sea Lenormand, creo que es una decisión que le va a doler. Porque es que los dos no van a ir.
5: Es que Lenormand es de su grupo, es de esa guardia pretoriana fiel. Y yo creo que con Hausen... que se ha naturalizado español, que ha renunciado a jugar con Holanda, también se siente en cierta forma en deuda. Es una duda muy, muy dolorosa.
7: Pero si lo vemos en clave de lo que le duela, de lo que le duela o no le duela, entonces yo tengo claro que el que va a ir es Lenormand.
2: Sí, hombre, sí, a Hausen siempre puede pensar que le quedan varios mundiales todavía.
4: Y con Lenormand tiene ahí una deuda.
2: Y luego, en la realidad, Antonio, ayer Hausen volvió a estar mal.
4: Fíjate que te lo dije el otro
2: día. En un
4: día.
2: Partido sin tensión
4: eso
2: como
4: es,
2: el de ayer.
4: Te lo dije el otro día, ¿verdad? Que sí. Se está jugando más Hausen de lo que él piensa, que es entrar en la convocatoria, porque efectivamente en los últimos partidos, no, o sea, toda la temporada prácticamente, ¿no? Yo creo que va a ir Lenormand. La duda era Hausen o Lenormand, y creo que va a elegir a Lenormand. Y lo demás, no, es que tampoco.
1: Pero tampoco creo que. Y conocéis a De La Fuente, sí. y su historial en las convocatorias, no va a depender de cómo está a día de hoy el futbolista, porque entonces Baena no aparecería en ninguna de estas listas.
0: Ahí estoy contigo.
1: Hay un contexto X que tiene el seleccionador. Por eso sabemos que Unai Simón va a ser su portero por delante de cualquiera, por eso confiamos en que va a jugar con Laporte. O sea, estas cosas que tenemos tan claras es porque sabemos el rendimiento que saca De La Fuente a ciertos futbolistas. Entonces, Hausen Lenormand no creo que sea por cómo han terminado la temporada ni uno ni el otro, creo.
7: Otra duda que yo tengo es, una vez ya con el Mundial arrancado, ¿hasta qué punto va a forzar o no con los jugadores que están tocados? Es decir, si va a intentar meterles enseguida a poco que les vea, o va a confiar en le ha pasado durante
2: para
7: toda
2: ganar,
7: la,
2: de verdad,
7: la
2: para
7: fase.
2: Ganar,
4: tiene
2: para
4: tiene
2: ganar
4: la
2: a,
4: suerte de que juega primero con Cabo
2: Saudi,
4: Verde.
2: Cabo Verde.
4: Eso es.
6: Eso se los perdona.
2: Por eso. Claro. Eso no tenemos gran problema. Claro. Muy bien. Pues nada, habéis estado bastante bien. Poco disciplinados y
0: yo
2: muy demagógicos.
0: Bueno,
4: a mí cuando empiezas con la demagogia, no, yo me enciendo. Entonces
2: Jessica,
4: yo tengo
2: Jessica
4: que...
2: ha estado impecable, como siempre.
5: A mí claro. Una tertulia de nivel clase media alta.
2: Sí, sí, sí. ¿Pero eso por qué será? ¿Porque está bajando el nivel del resto de tertulias?
5: Por eso.
2: Bueno, mañana tenemos, repito, especial 12 y 25 en Radio 5 con la lista de Luis de la Fuente. El miércoles la final de la Conference. Ojalá le vaya de maravilla al Rayo. Y si no, que disfruten de la final. Y luego esto no va a parar. Y encima tenemos las elecciones a la presidencia del Real Madrid, más todo lo que queda en segunda división y demás. Así que nada. Mar Martín, que te vemos en Estadio 2, en Teledeporte todos los días.
6: Un beso, que vaya bien.
2: Gracias. Adiós, Jessica.
1: Besito.
2: Y Forza Depor, ¿eh?
1: Eso.
2: Forza Depor, que ha subido a primera división. Gracias, Carpio, ¿eh?
7: Un placer, como siempre.
2: ¿Cómo tenemos a nuestro amigo?
7: Bien.
2: Le mando un mensaje hoy. Le mando un mensaje, digo, muy educado.
7: Un poquito estresado.
2: Le he puesto muy educado. Muy educado en los mensajes. Siempre saluda, da las gracias, buenas noches, buenos días. Digo, muy bien. Ahí, sobre todo la educación.
4: Mañana convocatoria de Luis de la Fuente, ahí estaremos. Y lo contaremos aquí.
2: Por supuesto, en Radio Nacional de España.
4: Sí, señor.
2: Gracias, Molas.
4: Adiós.
2: Nos vamos a marchar. Antes, ponemos un poco el broche a todo lo que ha sido el capítulo polideportivo del fin de semana, que ha habido muchas cosas, empezando por esa Final Four estupenda que hemos contado. Lástima que al final no se haya podido llevar el Real Madrid. Nacho.
8: Sí, eso es, la Final Four,
2: ¿ves?
8: La
2: derrota. ¿Ves cómo es fácil? Que yo te doy paso y tú entras, no, no al revés, que tú entras cuando tú más o menos
0: pero
2: quieres.
0: Déjalo tranquilo.
8: Bueno, ¿eh? bueno. sí, bueno, lo que hemos contado en baloncesto, esa derrota del Real Madrid en la Final Four en Atenas contra Olympiacos. También hemos tenido motor, Fórmula 1, lo hemos estado siguiendo aquí en Tablero Deportivo. Victoria para Kim Antonelli, cuarta consecutiva para el italiano. Estaba siendo una carrera bastante entretenida hasta ese, bueno, ese fallo de motor que ha tenido George Russell. Pero también hemos tenido más motor, 500 millas de Indianápolis. Estaba allí Alex Palou, el vigente campeón, que no ha podido pasar de la séptima posición. Ha sido el final más apretado de la historia de la carrera. Han cruzado la línea mítica, línea de ladrillos, con 18 milésimas de ventaja el danés Felix Rosemskid sobre el estadounidense David Malukas. En tenis, también primer día de Roland Garros. Alejandro Davidovich y Marina Bassols lograron este domingo las primeras victorias españolas en la competición. Es el segundo Grand Slam de esta temporada, inicio del torneo que ha dejado eliminaciones como las de Pablo Llamas o Sara Sorribes. Y pues también, aparte de baloncesto y de lo que hemos contado de la Final Four, hemos tenido jornada de ACB: Bilbao Basket 86, Girona 80, Zaragoza 90, UCAM 100, Lleida 88, Moraván Gandorra 116, Juventud 86, San Pablo 79. Y en NBA también tenemos hoy el cuarto partido de la serie entre San Antonio Spurs y Oklahoma City Thunder.
2: Escucha, como no sepas tú lo de la NBA, me has mirado a mí como...
8: Sí, no,
0: es que estás haciendo que mucho ruido, es que
8: me he confundido porque esta anterior madrugada hemos tenido el tercero entre New York y Cleveland, sí, ha vuelto a ganar,
2: claro,
8: Nueva York.
2: Es que estamos hablando de Emilio y yo de esto,
7: claro,
2: hoy.
7: Claro, sí, por supuesto.
8: Oye, pues 3-0 Nueva York, ha ganado el primero en Cleveland, ¿eh?
2: Te estoy diciendo que lo estábamos
8: allá a finales de la NBA.
7: Esta mañana me he ido a tomar un café.
2: Sí, según ha llegado, me
0: he dicho, ¿qué tal Cleveland?
2: Me ha dicho, ¿has visto lo de Cleveland? Digo, esto se nos va, Emilio.
8: Sí.
0: Señores, lo que se nos va es el tiempo.
2: La quiniela.
0: Venga, vamos con ella, que es la última. Llegamos al final. A la vez, Rayo 2, Betis Levante 1, Celta Sevilla 1, Español Real Sociedad X, Getafe Osasuna 1, Mallorca Oviedo 1, Villarreal Atlético de Madrid 1, Valencia Barça 1, Girona Elche X, Málaga Racing X, Andorra Ceuta 2, Huesca Castellón 2, Eibar Córdoba 1, Sporting Almería 1 y Real Madrid Athletic Club.
2: ¿Pero qué te pasa? Hoy no hemos hecho nada.
0: 1.
2: Mira que otras veces te ponemos dificultades.
0: No. O sea, que como no he visto la mitad de los partidos este fin de semana, pues me había sorprendido.
2: Ibas a meter el Rosenborg, el partido del Rosenborg.
0: Iba a meter una gamba grandísima. Nos quedamos sin tiempo para que usted se meta conmigo. Dígame.
3: Dos muy rápidas. Juve y Milán fuera de la Champions en Italia. Le han preguntado a Simeone por el futuro de Julián. No es una pregunta para mí, es una pregunta para Julián. Bastante grande es ya para saber lo que hace. Y seguramente, supongo, ya tendrá tomada su decisión.
2: Va a haber caso, Julián.
7: ¿A qué te huele?
0: A querer quedarse...
2: A Paris Saint-Germain. Que nos vamos mañana a 12:25 en Radio 5, la lista de Luis de la Fuente. El miércoles, Tablero Deportivo con la final de la Conference. Y el sábado y el domingo más. Y todos los días, ediciones en el vestuario de Radio 5 y en Radio Gaceta de los Deportes a las 9 de la noche. Vámonos, adiós Verde, adiós Noya,
0: chao, chao.
2: Adiós Arroyo,
3: adiós.
2: Adiós a todos, que arranquéis la semana con mucha energía. Hasta mañana.

0: Es medianoche, las 11 en Canarias.
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0: Buenas noches. Las negociaciones para poner fin a la guerra de Irán, según fuentes estadounidenses familiarizadas con el estado actual de los contactos, sitúan en un 95% el grado de acuerdo. Aseguran también que no será antes de 5 o 7 días cuando se pueda dar por hecho, siendo flecos en lo relativo al programa nuclear iraní y Hormuz, lo que está ralentizando la recta final. Donald Trump ha instado a su equipo a cerrar un buen trato. En su red social ha escrito que, contrariamente a sus antecesores demócratas en el cargo, él no hace malos tratos.
2: The same deal he criticized.
0: Carga de profundidad contra Obama y Biden, a los que acusa de no haber resuelto esta situación durante sus mandatos, han respondido por el senador demócrata Cory Booker, quien asegura que está empeorando el acuerdo que critica al dotar de fondos a Irán que le permitirán financiar aliados y grupos terroristas. Por ello concluye, esta guerra es un fracaso. Reproches también de senadores republicanos. Para Tom Tillis hay muchas cosas que deben explicarse, señalando el Congreso como órgano de ratificación de cualquier acuerdo. De no ser así, sentencia, estará condenado al fracaso. En la lista de dirigentes conservadores críticos ilustres por esta guerra y el acuerdo en ciernes, Ted Cruz, Lindsey Graham, Roger Wicker o Mike Pompeo, quien fue secretario de Estado durante el primer mandato de Trump. Una de las aristas políticas aquí en nuestro país tiene al expresidente José Luis Rodríguez Zapatero tras su imputación en el caso Plus Ultra como protagonista. Para el presidente del PNV, Aitor Esteban, un suma y sigue que va a impedir al Ejecutivo agotar la legislatura en 2027, como ha venido manteniendo desde su inicio Pedro Sánchez.
3: Diría que sería irresponsable seguir más allá de 2026 sin rumbo, sin presupuestos, sin una mayoría estable y con una agenda descontrolada y judicializada.
0: Desde Moncloa aseguran respetar esa opinión para inmediatamente añadir que no la comparten. Argumentan, en lo que respecta a Rodríguez Zapatero, que los informes de la UDEF constatan que no existen pruebas o indicios de delito cometidos por el expresidente. Y también este domingo, defendiendo el derecho a una vivienda digna, exigiendo medidas urgentes ante una crisis sin precedentes y denunciando ataques del rentismo que vacían barrios, miles de personas han vuelto a salir a las calles de Madrid. En próximas fechas lo harán a las de otra treintena de ciudades. Bajo el lema "La vivienda nos cuesta la vida, bajemos los precios", los participantes han exigido recuperar los contratos de alquiler indefinidos, una bajada de alquileres y una subida del salario y pensiones mínimas. Gonzalo Álvarez, portavoz del sindicato Inquilinas Madrid, en nuestro informativo 24 horas.
4: Todos esos rentistas que viven de nuestro salario y que pues viven de nuestra situación, se les ha dado y se les da rienda suelta, ¿no? Es lo que llamábamos hoy la dictadura del rentismo.
0: Y nos vamos ahora al Rocío, cuenta atrás para el esperado salto de la reja. ¿Qué ambiente se respira a esta hora, medianoche del lunes de Pentecostés? Jesús Navarro, buenas noches.
5: Buenas noches desde el interior del santuario de la Virgen del Rocío, en la aldea de Almonte. Se respiran los nervios y la tensión, todos esperando a que llegue ese momento del salto de la reja. A partir de este momento va a comenzar el rosario con todos los impecados de las 127 hermandades filiales, y llegarán aquí por orden de antigüedad. La última en hacerlo será la hermandad matriz de Almonte, y a partir de ese momento se producirá el esperado salto de la reja. Ya vemos aquí en torno a ella a muchos almonteños que se aferran esperando a que llegue el momento. Vamos a escuchar.
6: Yo soy de Córdoba, vivo en Madrid. Todavía, después de 30 años que llevo, no me explico qué tiene esta Virgen, qué pizca de los corazones toca para que de todo el mundo la conozca, la venere, la necesite y encuentre consuelo, apoyo y remanso.
7: Traemos 3 autobuses, venimos hace años y venimos 180 personas.
5: El salto de la reja se producirá aproximadamente, porque ese momento no se sabe, entre las 2 y las 3 de la madrugada.
0: Repasamos los sorteos de esta noche. Bueno, Loto combinación ganadora 2, 7, 15, 30, 35, 45, complementario 25, reintegro 6. En el gordo combinación ganadora 4, 17, 38, 41, 52, número clave el 8. Y en los deportes tenemos 9 equipo de primera división. Rubén Ortega.
8: ¿Qué tal? Buenas noches. Es el Deportivo de La Coruña, que regresa a la élite 8 años después. Lo ha logrado como visitante, ganando al Real Valladolid por 0-2. Y en estos momentos Coruña es una fiesta. En pocas horas regresan a casa los jugadores, que ahora están celebrándolo en el autobús de vuelta, y desde allí nos ha atendido Miguel Loureiro.
9: volver a ver al equipo en lo más alto es sentimiento especial y muy bonito, la verdad.
8: La cara negativa, el descenso confirmado de Zaragoza, Cultural y Huesca, Mirandés y Leganés se van a disputar la salvación en la última jornada. Y además, el Real Madrid de baloncesto se ha quedado a las puertas de la duodécima en la final de la Euroliga. Olympiacos se ha proclamado campeón por 92-85. Esto ha dicho Scariolo.
10: Creo que hemos demostrado sobradamente que hemos hecho incluso mucho más de lo que básicamente todo el mundo preveía que pudiésemos hacer. Obviamente no ha sido suficiente, aprenderemos y volveremos.
8: El próximo desafío, el playoff por el título de la Liga CB, que arranca el 2 de junio.
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12: Querido Max, qué viaje.
13: Ella tenía la capacidad maravillosa que nos salva de la escritura.
14: Sabe siempre todo lo que ocurre hasta el último detalle.
15: Como detective, su olfato era extraordinario.
16: Bonjour, monsieur.
17: Por aquí, monsieur Poirot.
18: Una daga de oro.
19: Y a todos les gusta el oro, menos a mi marido.
20: ¿El Orient Express? Toda mi vida había soñado con viajar en ese tren.
21: Ella fue una mujer que se hizo haciendo. Y haciendo se cuenta. El que no hace no tiene nada que contar.
22: Mrs. Agatha Christie, novelista, desaparecida en extrañas circunstancias de su casa de Inglaterra.
23: ¿Dónde está Mrs. Christie?
24: Es un episodio psicótico.
25: Agatha Christie, el enigma de la mujer feliz.
26: Al despertar, siempre siento lo que supongo que es natural en todos, la alegría de estar viva. Abro los ojos y allí está el nuevo día, un paso más en el fantástico viaje hacia lo desconocido, que es la propia vida y que quizá no será estupenda en sí, pero que lo es por ser propia. Ese es uno de los secretos de la existencia, gozar del don de la vida que se ha recibido.
27: El don de la mujer que a los 75 años escribía este canto celebratorio de la vida fue el de imaginar con precisión mil y una formas de arrebatársela a otros. Gracias a él, se convirtió en una de las personas más famosas y populares del siglo XX. Según la Enciclopedia Británica, esta mujer feliz escribió entre 1920 y 1976 cerca de un centenar de libros, entre novelas, relatos y autobiografías, así como obras de teatro, adaptaciones de sus propias historias o guiones para radio y televisión. Algunas estimaciones señalan que sus libros son los más vendidos de la historia, solo por detrás de los de Shakespeare y la Biblia. Y prácticamente no hay idioma en el mundo en que no puedan leerse. No obstante, la reina del misterio, la gran dama del crimen, fue en sí misma también un enigma. ¿Quién fue Agatha Christie?
26: Me gusta la luz del sol, las manzanas, las estaciones de ferrocarril, los pasatiempos a base de números, ir a la playa, el silencio. Dormir, soñar, comer, el olor del café, los lirios de los valles, los perros.
27: Autobiografía, Agatha Christie, 1965.
26: Podría hacer listas mejores con cosas más importantes, pero no sería yo. Y supongo que tengo que resignarme a ser yo misma.
21: Creo que era muy mujer.
14: Es una mujer extraordinariamente rara.
28: Agatha Christie es para mí una mujer muy adelantada a su tiempo.
14: Y sin embargo parecía como la gran dama posvictoriana.
21: Había sido una niña feliz, no hay que olvidarlo, porque ella tuvo una infancia imaginativa llena de cuentos, de colores, de muñecas, de invenciones. Se había pasado la vida de pequeña soñando.
14: Oh, pues era una mujer muy convencional. Una mujer muy convencional era lo más raro que hay en el mundo.
28: La primera mujer surfera del mundo documentada, ¿no? Fue a Hawái, a Australia, a Nueva Zelanda. Recorrió toda Europa, llegó a Irak, llegó a Estambul como auxiliar de un arqueólogo.
27: Eduardo Caamaño, ensayista y autor de Agatha Christie, la biografía definitiva de la reina del crimen.
28: Es una mujer que nació en un mundo que se transformó de una manera espeluznante y él acompañó todo eso.
21: Es una vida activa, es una vida de mujer que trabaja, que hace cosas, no es una mujer ociosa. Y esto ya está la base para hacer una escritora o para hacer un escritor.
27: Mauricio Wiesenthal, escritor y autor de Orient Express, el tren de Europa.
21: Cuando haces algo, puedes contarlo. El que no hace, no tiene nada que contar.
14: Yo creo que fue una mujer que vivió toda su vida al borde de un pozo interior y por eso hizo la obra que hizo. Tan copiosa y además tan repetitiva, tan matemática, tan absolutamente cartografiada.
27: Rosa Montero, escritora, periodista y autora de Agatha Christie, la eterna fugitiva.
14: La eterna fugitiva del monstruo interior, la eterna fugitiva del caos, que era ese monstruo de la oscuridad. ¿Cómo se escapaba de esa oscuridad? Escribiendo, sin parar, escribiendo, escribiendo, escribiendo.
27: Y viajando, viajando, viajando.
21: Viajar en el tren le pone uno en comunicación realmente con el propio vehículo que le transporta a uno, el movimiento, el sonido del tren, el rumor de las bielas, los golpes de las estaciones, cuando con el martillo para ver la dilatación de las ruedas pasaban los empleados, tac, tac, tac, los idiomas que se oían en las estaciones por la noche cuando se paraba, que le hacían uno tener siempre por la noche la intriga, ¿dónde estoy? Y oía de repente unas palabras y decía uno, esto es rumano, y luego unos kilómetros más allá, unas millas más allá, se oía y decía uno, ahora ya estoy entrando en la frontera turca. O sea, todo eso formaba parte de esa poesía del tren, que Agatha era muy, muy sensible a eso, que es literatura del viaje.
2: Excusez-moi, mademoiselle. Pardon.
14: Por aquí, monsieur Poirot.
27: Asesinato en el Orient Express, 1934.
2: Ah, es aquí. Bonjour, monsieur. ¿Es usted de Mr. Harris?
3: Me llamo McQueen.
14: Pero... No hay otra litera libre, señor. El caballero tiene que acomodarse aquí.
3: Bueno, ¿si me permite? El tren va lleno.
14: Voilà, monsieur. Todo arreglado.
2: Oh, merci.
14: Su litera es la de arriba. Saldremos en un minuto.
3: Oiga, señor, si prefiere la litera de abajo, a mí me da lo mismo.
2: No quiero privarle a usted de...
3: No hay problema. Lo haremos así.
2: Oh, es usted muy amable. Bueno, es solo una noche. En Belgrado...
3: ¿Baja usted en Belgrado?
2: No, exactamente. Deja usted.
21: El Oriente Express es todo ese espíritu de progreso, de renovación, de cambio, que era el anhelo de comunicación de tantos países, puesto que es el tren que atraviesa toda Europa de parte a parte, como el Danubio, porque sigue en gran parte el recorrido del Danubio, es el río de nuestra historia, del Vals, es el río realmente más literario. El Oriente Express además recorre lo que es una época de revolución industrial, del acero, del hierro, de los grandes concernes, de las grandes industrias que se tienen que comunicar de un lado a otro, el comercio. Significa por eso realmente un río de vida en Europa que recoge ese tren.
26: Hace muchos años, cuando iba a la Costa Azul o a París, me fascinaba ver el Orient Express en Calais. Y ansiaba viajar en él. Ahora se ha vuelto un viejo amigo.
27: Ven y dime cómo vives. Agatha Christie, 1946.
26: Subo la persiana y observo las formas de las montañas suizas y luego el declive hacia los llanos de Italia. Más tarde entramos en una elegante estación. Es todo lo que vemos de Venecia. El ritmo es cada vez más lento. Los relojes de las estaciones muestran horas contradictorias y sus nombres están escritos con letras inverosímiles.
28: Durante la vida de Agatha Christie también coincidió una época muy importante, que fue la Segunda Revolución Industrial, cuando empezaron a ampliar los ferrocarriles en Inglaterra. Las clases altas y victorianas pues solían trasladarse de vacaciones a los balnearios británicos. Con la expansión de los ferrocarriles, del transporte, pues estos destinos se convirtieron más económicos, y la clase alta, no queriendo mezclarse con la clase trabajadora, pues empezó a buscar destinos extranjeros, exóticos, y ahí es donde apareció un nicho de mercado que era el turismo internacional. Y en ese sentido la agencia Cook tiene un gran papel, porque fue la primera agencia de viajes profesional que ideó rutas, mapas, guías, y entonces, claro, empezaron a surgir destinos que antes eran impensables, ¿no? Como el Cairo, como Estambul.
26: De repente aparecen en el tren los funcionarios de la aduana turca. Estamos llegando a Estambul. La mañana es hermosa, clara y brillante.
28: El Orient Express para Agatha Christie, lo primero que le mostró que ella podría ir muy lejos, hablo en términos geográficos, como mujer y en solitario, porque en los años 30, una mujer atreverse a coger un tren sola hacia una tierra tan lejana y de una cultura tan diferente, pues dice mucho de ella.
26: Querido Max, qué viaje.
27: Carta de Agatha Christie a su segundo esposo, Max Maluwan. Invierno de 1931.
26: Partimos de Estambul bajo

0: cantantes, orquestas, eran personajes típicos de aquellas novelas, espías, judíos, rumanos, azeríes, o sea que millonarios o comerciantes de alfombras, anticuarios. Lo que hace Agatha Christie no es más que recoger todo ese mundo, porque hay una trama en un vagón restaurante. Todo el mundo estaba al tanto de todo el mundo, cada mesa es una novela en marcha.
1: Tuvo lugar entonces un animado desayuno en el vagón restaurante. Había una señora americana mayor que tenía que embarcar en el Aquitania, un inglés bajito cómico y muy interesado por la arqueología, un caballero griego octogenario con su mujer, fea a más no poder, que compartían mesa con un ministro húngaro y su esposa, con los que mantenían una conversación en francés sobre chismes diplomáticos. Había dos misioneras danesas y un directivo de la compañía Wagonlitz. Si no fuera por él, todavía estaríamos atrapados.
0: Todo eso forma parte de ese mundo que Agatha Christie vivió de una forma natural, unido a su imaginación, a su sentido del humor, a la sencillez con la que sabe contar sus historias, a los personajes que nos han hecho disfrutar a todos.

0: El punto de partida en la vida de Agatha Mary y Clarissa Miller es un verde paisaje de playas y acantilados salpicados de balnearios y hoteles centenarios. La ciudad de Torquay, en el condado de Devon, la conocida como Riviera Inglesa. Allí nació la escritora más popular de todos los tiempos, el 15 de septiembre de 1890.
1: Yo defino la infancia de Agatha Christie como una infancia bastante lúdica. Fue una etapa muy bonita. De hecho, podemos ver muchísimas fotos de ella de esta etapa, andando de patines en el muelle de Torquay, bailando con su pandilla de ballet, disfrazándose en diferentes fiestas. Ha sido una infancia, una juventud así muy, muy de película.
0: Los protagonistas de aquella infancia despreocupada fueron sus dos hermanos mayores, Madge y Monty, y sus padres, Clarissa, una irlandesa voluble y algo mística, y Fred, un rentista neoyorquino volcado en el cricket, el bridge y los amigos. El padre morirá joven y la niña se asomará así por primera vez al abismo de la angustia, pues teme que también pueda fallecer su madre en cualquier momento.
1: La figura del padre para Agatha Christie, sobre todo en su infancia, ha sido la figura de un padre muy protector, de un padre muy presente. El hecho de que se haya ido en una fase muy temprana de su vida le ha dejado una sensación de vacío muy grande, ¿no?
2: Tuvo en su vida pues bastantes dificultades. Primero, un padre, señorito tronado, que terminó dejándolas en la ruina cuando se murió, cuando ya tenía 11 años. Una madre con problemas de equilibrio mental porque era muy depresiva, muy melancólica. Yo creo que Agatha Christie sabía también que le rondaba un poco la melancolía y que podía caer en ello. Yo creo que siempre tuvo una especie de agujero, ¿no?
1: La personalidad de su madre se parece mucho a la de Agatha Christie.
0: Los primeros recuerdos de Agatha, no obstante, fueron otros. El del día de su tercer cumpleaños y sus amigos imaginarios para los que creaba en su cabeza mil y una aventuras. La ficción venía a rescatarla así, muy temprano, del tedio de la vida.
3: Aunque fui una niña gloriosamente ociosa, en aquel tiempo los niños teníamos que hacer muchas cosas por nosotros mismos y me encontré inventando historias y dando vida a diferentes personajes. No hay nada como el aburrimiento para empujarte a escribir. La gente suele preguntarme qué me impulsó a escribir. Muchos de ellos, me figuro, dudan si tomarse mi respuesta en serio, aunque es estrictamente veraz.
0: Agatha Christie, entrevista para la BBC, 1955.
3: Yo lo asocio al hecho de que nunca tuve una educación reglada. Quizá deba matizar eso admitiendo que puntualmente fui a un

0: una escuela en París cuando tenía 16 años más o menos. Pero hasta entonces, aparte de que me enseñaran un poco de aritmética, no tuve clases propiamente dichas.
1: En 1905, Agatha se traslada a vivir a París temporalmente con su madre, que atravesaba ciertas dificultades económicas. Sin embargo, aquella será una de las épocas más felices de su vida.
0: No necesitábamos píldoras ni sedantes. Teníamos esperanza y disfrutábamos de la vida.
1: Autobiografía.
0: ¿Por qué disfrutábamos tanto? ¿Era una especie de savia que ha dejado de circular? ¿La hemos estrangulado con la angustia de lo que espera uno de la vida?
2: Sí, la etapa francesa de Agatha le marcó muchísimo porque también coincidió con la Belle Époque, que tiene muchísimo que ver con Agatha Christie, como chica romántica, como jovencita del pueblo, como chica aventurera, como chica que tiene sus ilusiones. La Belle Époque fue una época que fomentó muchísimo de este carácter que conocemos de Agatha Christie. Entonces, la Belle Époque fue la época donde aparecieron pues eso, las tecnologías, los aviones, la moda, los eventos sociales. Bueno, el propio nombre ya lo dice todo, ¿no? La época bonita. Hay una anécdota que a mí me gusta muchísimo. Agatha Christie tuvo la oportunidad de ver los primeros aviones surcando el cielo, porque en esta época, hablamos del año 1906, en París, y se estaban presentando los primeros pioneros de la aviación. En esta etapa, Agatha Christie vivía allí y ellas iban todos los domingos al campo de Bagatelle a ver a esta gente loca probando sus máquinas voladoras. Y había un piloto en concreto que ofrecía paseos de 5 o 10 minutos. Y Agatha Christie, que de aquella pues debería tener sobre 12, 14 años, pidió a su madre que la dejara subir a este avión para dar este paseo. Y su madre, sabiendo de todos los peligros que conllevaba esta aventura, pues se lo permitió. Y Agatha Christie ha sido seguramente, no sé si la primera, pero una de las primeras mujeres a volar.
1: Agatha, por entonces, es una adolescente larguirucha y preocupada por el tamaño de sus pechos, que estudia piano y baile, que borda, que lee a Conan Doyle, a Dickens o a Dumas. De regreso a Inglaterra, sus sueños se reducen a encontrar marido en alguno de los muchos bailes a los que asiste esperanzada. Todo es para ella deliciosamente frívolo. Pero aquel mundo irreal salta por los aires en 1914.
0: Cuando allá lejos, en Serbia, asesinaron a un archiduque, nos pareció un suceso remoto, nada que tuviera que ver con nosotros. La gente no pensaba que ocurriera, pero de repente, una mañana, sucedió lo inesperado. Inglaterra estaba en guerra.
2: Como su ciudad, Torquay, estaba en el sur de Inglaterra, pues recibía muchos heridos del continente europeo para recibir las primeras curas. Y Agatha Christie pues se ofreció como voluntaria para trabajar como enfermera, su madre también. De hecho, en su propia casa recibieron a bastantes heridos. Era común en esta época los propietarios de grandes casas del sur de Inglaterra convertirlas en hospitales de campaña para recibir los heridos. Entonces, Agatha Christie tuvo esta primera etapa como enfermera, pero luego le gustó el tema de la farmacia, ¿no? Le llamaba la atención cómo con estos pequeños ungüentos y polvos pues hacía medicinas. Y la importancia de la farmacia para Agatha Christie ha sido fundamental, porque mucha gente la conoce como la reina del crimen, pero a mí me gusta llamarla la reina del veneno, porque hay estudios que indican que más de 60 o 70% de sus víctimas, ¿no?, en sus novelas han muerto a base de venenos.
1: Estricnina mezclada con bromuro de potasio. Ese es el veneno que acabará con la vida de la primera víctima literaria de Agatha Christie. Un crimen que resolverá el que terminaría siendo su personaje más universal.
3: Conocí en Bélgica a un detective muy famoso que me entusiasmó por completo. Era maravilloso. Decía siempre que el trabajo de un buen detective es únicamente una cuestión de método.
1: El misterioso caso de Styles, 1920. Primera descripción de Hércules Poirot.
3: Poirot era un hombrecillo fuera de lo corriente. Mediría escasamente 1,60 m, pero su porte resultaba muy digno. Su cabeza tenía la forma exacta de un huevo y acostumbraba a inclinarla ligeramente hacia un lado. Su bigote era tieso y de aspecto militar. La pulcritud de su atuendo era casi increíble. Dudo que una herida de bala pudiera causarle el mismo disgusto que una mota de polvo. Sin embargo, este curioso hombrecillo que cojeaba ligeramente había sido uno de los miembros más destacados de la policía belga. Como detective, su olfato era extraordinario y había obtenido resonantes éxitos ventilando algunos de los casos más desconcertantes de la época.
1: Hércules Poirot, junto a Dupin de Edgar Allan Poe, Sherlock Holmes de Conan Doyle y Jules Maigret de Georges Simenon, conformarían para muchos el Olimpo de detectives literarios. Pero Poirot no fue el único al que Agatha Christie daría vida en sus novelas.
0: Miss Marple se insinuó tan silenciosamente en mi vida que creo que apenas noté su llegada. Ahora no tengo recuerdo alguno de haber escrito Muerte en la Vicaría. Y ni siquiera recuerdo por qué elegí a un nuevo personaje, Miss Marple, para actuar como detective en el caso. Una anciana solterona que vivía en un pueblo. El tipo de dama mayor que se habría parecido bastante a algunas de las compinches de mi abuela.
4: Me atrevo a decir que si todos los días de la semana comieras un pudín como este, los domingos predicarías unos sermones maravillosos.
5: Dios no lo quiera, Griselda.
1: Muerte en la Vicaría, 1930.
5: Bueno, debo preparar mi charla para la agrupación de caballeros de la Iglesia de Inglaterra. ¿Qué vas a hacer esta tarde?
4: Mi deber como esposa del vicario. Té y cotilleos a las 4:30.
5: Ah, ¿quiénes vienen?
4: Miss Price Ridley, Miss Weatherby, Miss Hornell.
5: Sí.
4: Y esa terrible Miss Marple.
5: Me gusta Miss Marple. Por lo menos tiene sentido del humor.
4: Es la peor chismosa del pueblo. Sabe siempre todo lo que ocurre hasta el último detalle. Sí. Y siempre piensa mal.
0: No diría que Miss Marple fuera en modo alguno un retrato de mi abuela, pero tenía esto en común con ella, que aunque era una persona completamente alegre, siempre esperaba lo peor de todo y de todos, y generalmente tenía razón.
1: Agatha no tenía la intuición de Miss Marple ni de su abuela, de modo que no esperaba lo peor de su primer gran amor, el coronel Archibald Christie, con el que contrae matrimonio durante la Primera Guerra Mundial en 1919, poco antes de convertirse en escritora.
2: Archibald Christie para mí es el estereotipo del príncipe azul. Guapo, joven, piloto de guerra. Conoció a Agatha Christie muy jovencita, fue su primer amor, su primer grande amor. Entonces no me extraña que haya dejado una huella bastante duradera. De hecho, le heredó su apellido.
6: O sea, escoge un imbécil, guapo, el típico, y se pone como una alfombra a sus pies. Aprende a jugar al golf, que no le gusta nada y no vuelve a jugar, por acompañarlo. O sea, que realmente, cuando está con Christie, con su primer marido, pues se comporta de una manera muy anormal en lo que luego vemos que ya es.
7: ¡Extra! ¡Extra! ¡Se acabó! ¡Extra! ¡Extra! ¡La guerra mundial se acabó!
1: Tras terminar la Gran Guerra, Archibald Christie comienza a trabajar en la City de Londres. Allí le surge la posibilidad de viajar por todo el mundo durante 10 meses como asesor de la exposición del Imperio Británico que había de celebrarse en Wembley en la primavera de 1924. El matrimonio, que acaba de tener a su única hija, Rosalind, deja a su bebé a cargo de la abuela Clarissa y se embarca en la que será una de las más grandes aventuras de la escritora.
0: Querida mamá, no pude enviarte una carta divertida y alegre desde Madeira, porque estaba hundida y casi muerta. Estuve terriblemente enferma. El mar estaba muy agitado.
1: 4 de febrero de 1922. Buque del Correo Real, Kildonan Castle. Carta de Agatha Christie a su madre, incluida en el libro El Gran Tour, editado por el nieto de la autora, Matthew Pritchard, 2012.
0: Hace mucho calor ahora y hay muchas marsopas saltando. Y acabo de ver un pez volador. Pasamos el gran pico de Tenerife el miércoles y vimos las luces de Cabo Verde anoche. Ya no habrá más tierra hasta Ciudad del Cabo.
1: Johannesburgo, Bechuanalandia, las Cataratas Victoria, Durban, Melbourne, Sydney, Tasmania, la Polinesia, Winnipeg, las Montañas Rocosas, Nueva York. Archie y Agatha pasean su felicidad por medio mundo y esta no parece resentirse por los mareos en alta mar o por las quemaduras solares, los mosquitos y los chinches. Ambos disfrutan de todos y cada uno de los placeres que les ofrece aquella inesperada luna de miel.
0: Siempre que teníamos tiempo libre, agarrábamos las tablas de surf y nos lanzábamos sobre las olas.
6: Y era una nadadora extraordinaria. Ella dice que era delgadísima cuando era joven, pero realmente luego se puso tremenda, ¿no? A partir de los 40 años se puso muy rolliza, ¿no? Bueno, pues aún siendo rolliza, surf ya parece ser que no hizo, pero nadar, nadaba muchísimo. Con ese aspecto que tenía y esas patitas floreadas que llevaba y tal, pues luego resulta que se tiraba como Moby Dick al agua y surcaba los mares, ¿no?
0: No creo que haya nada comparable a deslizarse sobre las aguas a una velocidad que te parece de 300 kilómetros por hora, manteniéndote en equilibrio inestable sobre la ola hasta llegar con suavidad a la playa y encallar en la arena. Es uno de los placeres físicos más perfectos que haya experimentado nunca.
1: Tras aquel maravilloso espejismo, el matrimonio Christie vuelve a la realidad y se instala de nuevo en la monótona vida burguesa. Archie se obsesiona con el golf, así que Agatha sigue escribiendo para apuntalar la economía familiar y para darse caprichos inesperados.
2: Ella fue una de las primeras conductoras en Inglaterra y dice, no solo su autobiografía, como otras personas de su entorno, que no eran muchos los amigos que les gustaba subir en su coche, porque a ella le gustaba la velocidad.
0: ¿Comprarme un coche? ¿Por qué no? Yo pensaba aún que los coches eran cosas de ricos. Te pasaban al lado llevando a gente con sombreros atados con velos de gasa, corriendo a toda velocidad hacia lugares inimaginables. Debo confesar que de las cosas que más me han emocionado en mi vida, la primera fue mi coche, mi Morris Cowley, gris con morro en forma de botella. La segunda fue cenar con la reina en el Palacio de Buckingham unos 40 años más tarde.
2: Y su encuentro con la reina, a ver, es británica. Es británica, por tanto, que tú puedas cenar con la reina de Inglaterra, pues es como si tú llegaras al auge de tu vida, ¿no? Has conseguido la última carta del juego.
1: Aquellos días frenéticos de vino y rosas terminan en la primavera de 1926.
0: Mientras iba en tren a Manchester, supe de forma repentina que mi madre había muerto.
6: La muerte de su madre es una de los detonantes de su mayor crisis mental, claro, por lo menos de la crisis mental que conocemos. Puede que haya habido otras menos públicas, ¿no?
0: Se apoderó de mí una terrible sensación de soledad. Un día, al ir a firmar un cheque, se me olvidó el nombre con el que tenía que firmar. 2 días después, fui a arrancar el coche y no lo conseguí. Me puse a llorar desconsolada. Me estaba volviendo loca.
6: Y ahí se debe hundir más y más. Y cuando ya volvió el marido y le dijo que se iba, directamente esta mujer que siempre corría y corría y corría para no enfrentarse al horror, como ahí no podía escapar del horror porque estaba por todas partes, escapó de sí misma.
0: La manera de describir lo que sentí cuando llegó Archie es compararlo con una pesadilla. El horror de sentarme en la mesa del té, mirar a mi amigo más querido y comprender súbitamente que la persona que tenía enfrente era una extraña.
3: Lamento terriblemente que esto haya sucedido. ¿Recuerdas a aquella chica morena que fue secretaria de Belcher? Estuvo con nosotros un fin de semana, hace un año. Y después la hemos visto en Londres un par de veces.
0: Supongo que con esas palabras, aquella vida feliz se terminó.
1: Y entonces, Agatha Christie simplemente desaparece, dejando para la historia el mayor de sus enigmas.
2: La desaparición de Agatha Christie es quizás el episodio más interesante, más curioso y más misterioso de su vida, ¿no?
8: A las 11 de la mañana del 4 de diciembre de 1926 fui informado de que un automóvil modelo Morris Cowley había aparecido abandonado en Newlands Corner.
1: Informe de la policía del condado de Surrey. Archivos nacionales de Reino Unido.
8: El vehículo se encontraba a media altura de un terraplén cubierto de hierba, alejado de la carretera principal y con el capó incrustado entre la maleza. En el interior se hallaron un abrigo de piel, un maletín con diversas prendas femeninas y una licencia de conducir a nombre de Mrs. Agatha Christie.
6: Es un episodio psicótico, claramente. Es un episodio psicótico.
9: Mrs. Agatha Christie, novelista, desaparecida en extrañas circunstancias de su casa de Inglaterra.
1: The New York Times, domingo, 5 de diciembre de 1926.
9: Un centenar de policías la han buscado en vano durante el fin de semana.
2: Agatha Christie nunca explicó lo que pasó en este episodio, en ese suceso, ¿no? Es una zona gris.
6: Terror, terror, terror. Primero terror, o sea, para mucha gente que ha tenido un episodio psicótico, les da miedo siquiera pensar en ello porque temen volver a caer. En segundo lugar, que su autobiografía es una edulcoración de su vida. Y por supuesto que no va a poner eso, evidentemente.
8: De inmediato puse en marcha la investigación y supe que la señora Christie había estado sumida en una profunda depresión y que justo antes de partir subió a besar a su hija que dormía en su cama.
2: La hipótesis B, que ella lo hizo de forma muy planificada como una venganza personal hacia su marido, porque ella sabía que ante una desaparición de una mujer que estaba a punto de divorciarse de su marido, la policía pondría a Archibalde en el punto de mira, sería el sospechoso número uno, y de hecho lo fue. Y la hipótesis C, que yo considero la menos probable, que todo haya sido una campaña de marketing, porque él estaba a punto de sacar la novela El asesinato de Roger Ackroyd, y entonces podría haber sido planificada entre ella y su editorial.
8: La dama podría haber estado vagando amnésica por los alrededores de los campos de Newlands Corner. Podría haber caído en uno de los numerosos pozos de grava que abundan por allí y estar desamparada y agonizante. O bien podría haber sido víctima de un delito grave.
1: Sin embargo, tras 11 días de búsqueda,
10: Mrs. Christie encontrada en el balneario de Harrogate bajo un nombre falso.
1: Daily Mail, miércoles, 15 de diciembre de 1926.
10: Identificada por su marido, quien comentó que no le reconoce y que no sabe dónde está.
6: Se convirtió en otra persona, patéticamente, en una tal Teresa Neal. Neal era el apellido de la amante del marido.
10: Los testimonios sobre la vida de Mrs. Christie en el hotel indican que parecía normal y feliz, que cantaba, bailaba, jugaba al billar, leía las crónicas de los periódicos sobre su propia desaparición, charlaba con los demás huéspedes y salía a caminar.
6: Conversaba con los otros huéspedes sobre el caso de la escritora desaparecida incluso. Y como no recibía correos ni nada, puso un anuncio en un periódico diciendo a los amigos y familiares de Teresa Neal que la escriban al hotel de Harrogate, donde estaba, ¿no?
1: Sumida en lo más hondo de la desesperación, el Orient Express parte entonces en su ayuda.
0: ¿El Orient Express? Toda mi vida había soñado con viajar en ese tren.
1: Autobiografía, 1965.
0: Estaba terriblemente excitada. Había dado la vuelta al mundo con mi exmarido y ahora me iba de viaje completamente sola. Descubriría al fin qué tipo de persona era sin pensar en nadie más que en mí misma.
11: El primer viaje de Agatha Christie a Oriente Próximo, a la antigua Mesopotamia, fue en 1928 y en unas circunstancias personales muy particulares. Acaba de divorciar de su primer marido, ya tenía aproximadamente 40 años, y acepta la invitación de un arqueólogo británico muy, muy importante en aquel momento, Leonard Bulley, que está excavando en la ciudad sumeria de Ur, en el sur de lo que es el actual Irak.
1: Juan Luis Montero Fenollós, arqueólogo de la Universidad de A Coruña y autor de Mesopotamia, historia de la tierra de Gilgamesh.
11: Y ella va un poco a la aventura, no sabe muy bien por qué, no sabe para qué realmente, pero hace un viaje apasionante. Evidentemente el Orient Express le va a marcar hasta Damasco, desde Londres, y luego en bus, que ella, bueno, cuenta sus memorias, pues que fue toda una proeza, ¿no? Llegar hasta Bagdad y desde Bagdad hasta el sur del actual Irak, a Ur.
0: Cruzamos gargantas. Contemplé las carreteras de bueyes y los carros típicos de cada región. Y al pasar de Europa a Asia, fue como si el tiempo hubiera perdido su sentido. El camino era maravilloso. Los pasajeros eran ahora muy distintos. Disfrutaba mirando los campesinos que atestaban los andenes y las extrañas comidas que subían al tren. Y cuando llegué por fin a Damasco, salí en medio de un clamor de unos mozos de estación que se peleaban por quitarme de las manos el equipaje.
11: Y evidentemente, ya lo dice, es un amor a primera vista, ¿no? La posibilidad de estar participando en directo de una excavación. Se están desenterrando nada menos que el famoso cementerio real de Ur, con tumbas espectaculares. Poder ver eso en primera persona le cautivó y, bueno, luego unos años después, por eso volvió, en una segunda ocasión, en 1930.
0: Me enamoré de Ur, de su belleza al atardecer, con los zigurats que se elevaban ligeramente ocultos por las sombras y aquel ancho mar de arena con sus colores pálidos que cambiaban a cada minuto. Me gustaban el capataz, los muchachitos de los canastos, los que manejaban el pico. El encanto del pasado se apoderó de mí.
11: La imagen que tenemos los arqueólogos cuando llegamos por primera vez a estos territorios es realmente fascinante, ¿no? Estamos en la cuna de la civilización. La vista del Éufrates, el Tigris, es decir, los ríos mesopotámicos. Y Agatha Christie debió de quedar impresionada exactamente igual. No deja de ser un paisaje muy distinto a su país de origen. Es un territorio semidesértico, árido, polvoriento, pero junto a esas orillas de esos dos ríos, que además son también ríos bíblicos, están las principales ciudades donde apareció la escritura, es decir, donde nació las primeras civilizaciones urbanas de nuestra historia.
0: Estos días otoñales son de los más perfectos que he conocido. Desde lo alto de la colina se vislumbra un mundo incierto.
1: Ven y dime cómo vives, 1946.
0: Aquí dio los primeros pasos la civilización. Y aquí está este fragmento roto de una vasija de arcilla que he recogido y que es la precursora de la taza en la que esta misma mañana me he tomado el té.
11: Es muy probable que la fascinación de Agatha Christie por el misterio le ayudara a interesarse por la arqueología. Evidentemente, la arqueología es una búsqueda de pistas que nos llevan pues a un pasado remoto. Somos como los policías, ¿no?, de la antigüedad, que a partir de pequeños fragmentos intentamos reconstruir pues el modo de vida, el ritual de una tumba, cómo se construyó un edificio determinado, un palacio, un templo. Yo creo que eso también contribuye al romanticismo que rodea a ese oriente exótico, a ese oriente que, bueno, que desde el siglo XIX ha estado, gracias al romanticismo, invadiendo Europa.
1: En ese oriente, Agatha Christie no solo encuentra cierta paz mental, sino también una nueva oportunidad. Cuando regresa a las excavaciones de Ur en 1930, conoce al que será su segundo marido, 15 años más joven que ella.
2: Agatha Christie no quería volver a enamorarse, no quería volver a tener pareja porque quería volcar sus atenciones a su hija, a su familia y a sus obras, hasta que conoció a Max Malwan. Y este hombre tuvo que currar muchísimo para convencerla de que ella podría ser feliz otra vez, ¿no?
11: Pues Max Malwan era el ayudante que tenía Leonard Bulley durante los años 1925-1930 en las excavaciones en el cementerio real de Ur, en Ur.
0: Era un hombre joven, delgado, moreno, muy callado, aunque estaba muy atento a todo lo que se le pedía.
11: Bulley le pidió que se ocupara de Agatha Christie, que la acompañara a dar diferentes yacimientos, que la llevara a ver los diferentes puntos de la excavación. Y yo creo que ahí poco a poco se fue gestando pues algo que debió ser un flechazo, porque se casaron 6 meses después.
0: Max me dijo años más tarde que en aquel momento decidió que yo sería una excelente esposa para él.
11: Y fue muy interesante porque cuando Max Malwan le pide a Agatha Christie matrimonio, le dice si va a soportar toda la vida a un señor que se dedica a desenterrar muertos. Y ella, con esa ironía que le caracterizaba, le dice: me encantan los cadáveres, ¿no? Entonces ahí llegan a un punto de conexión que se hace realmente, pues, que sea un matrimonio muy avenido hasta el final de sus días.
1: A partir de ese momento, los viajes del matrimonio Malwan a las excavaciones arqueológicas en diferentes puntos de Irak y más tarde de Siria se harán frecuentes.
11: Malwan y Agatha venían de un país muy distinto, ¿no? De hecho, Irak y Siria eran países todavía en construcción, por eso, desde el punto de vista étnico y religioso, eran países o territorios muy complejos, ¿no? Ella encontró en el té, por ejemplo, un nexo de unión. ¿Qué vamos a decir del té para los británicos, ¿no? Pues el té también para los árabes era un momento muy especial, es la hospitalidad árabe, y ella evoca como algo inolvidable, ¿no? Estar tomando una tacita de té, subida pues a una colina arqueológica, un tel, que es como lo llaman ellos en árabe.
0: Comemos huevos duros con tortas de pan árabe. El chofer trae té caliente y bebemos en tazones esmaltados sentados en lo alto de la colina. El sol es cálido y las sombras matinales vuelven el paisaje deliciosamente encantador, con las montañas azules de Turquía al norte y a nuestro alrededor brotes de minúsculas flores rojas y amarillas. Se trata de uno de esos momentos en los que da gusto estar vivo.
11: Se daban situaciones cómicas, situaciones límite, falta de higiene, falta de medios, de agua potable, de todo tipo de insectos, de picaduras. El mundo que ella visitó, esa arqueología, le sirvió de escenario para algunas de sus obras, ¿no? Pienso, por ejemplo, Intriga en Bagdad, o Asesinato en Mesopotamia, o Muerte en el Nilo.
12: Es una lástima que todas estas cosas estén rotas. ¿Vale la pena guardarlas?
13: Que no la oiga Eric, jovencita. La cerámica es lo que más le interesa.
11: Ella se inspiró en esos territorios y sin duda también sirvió para que en Europa miles de lectores pues pudieran conocer un mundo que se veía muy lejano, un mundo muy desconocido como era Oriente.
12: Esto sí, oro, una daga de oro.
13: Sí, a todos les gusta el oro, menos a mi marido.
1: Asesinato en Mesopotamia, Agatha Christie, 1936.
12: ¿Por qué no le gusta?
13: Porque resulta caro. Hay que pagarle al trabajador que lo encuentra.
12: ¿Por qué?
13: Es la costumbre. En primer lugar, evitamos que lo roben. Lo pueden fundir. Así que les ayudamos a ser honrados. Mire ahora esta copa. Es hermosa, ¿verdad? La encontramos en la tumba de un príncipe. Pertenece al periodo acadio primitivo. Una pieza única.
1: La Segunda Guerra Mundial vuelve a enfrentar a Agatha Christie con el horror ya vivido en la Gran Guerra.
0: El tiempo fue pasando, no tanto como una pesadilla, sino como una situación que se mantenía siempre igual, como algo que siempre había sido así. De hecho, nos resultaba casi natural esperar la propia muerte o la de las personas queridas, o enterarnos de la de un amigo. Después de 3 años de guerra, resultaba imposible imaginarse la época en la que la guerra no existiría.
1: Pero el final de la Segunda Guerra Mundial llega y abre para Agatha Christie la que quizás fue la etapa más tranquila y fructífera de su vida.
2: Yo creo que ahí es donde entra la Agatha Christie profesional, vamos, con un catálogo fuerte, entrando ya en ritmo industrial, ¿no?, de intentar sacar una novela al año. De hecho, ella decía que intentaba escribir dos novelas al año, porque una era para ella, para sus ingresos personales, y otra obra para Hacienda. Es cuando empezaron a adaptar sus obras al teatro, donde empezó a aparecer en la radio. Entonces ahí es donde vamos a tener una Agatha Christie ya más mediática, un poco contra su propia voluntad, porque era una persona muy tímida, pero ella era consciente de que tenía que publicitar su obra, ¿no?
0: Me doy cuenta de que algunos amigos sienten curiosidad por la forma en que uno trabaja. ¿Cuál es tu método? Es lo que quieren saber. Bueno, la verdad es decepcionante. No tengo mucho método. Escribo mis propios borradores en mi antigua y fiel máquina de escribir que poseo desde hace años y utilizo un dictáfono para los relatos cortos o para rehacer algún acto de una obra de teatro, pero no para el trabajo más complicado de elaborar una novela. Creo que el verdadero trabajo es pensar en el desarrollo de la historia y preocuparse por ella hasta que esté perfecta. Eso puede llevar bastante tiempo. Luego, cuando ya tienes todos los materiales juntos, por así decirlo, todo lo que queda es intentar encontrar tiempo para escribirla. 3 meses me parece un tiempo bastante razonable para completar un libro.
6: Yo puedo imaginármela disfrutando, poniendo todos los ingredientes de esa especie de bordado que hacía con sus novelas para que todo casara. Me la puedo imaginar riéndose a carcajadas cuando lo conseguía. Pero también te digo que, sin duda, como buena novelista que era y como demuestra su vida, se inventaba mucho. Yo creo que ella tenía una disociación muy grande. Vivió la vida hacia atrás, o sea, no le gustó el mundo que venía. Lo cual no es nada raro, porque muy joven tuvo la Primera Guerra Mundial, que fue espantoso, y la muerte de su padre, la caída del imperio. No le gustaba nada. Vivía inventándose que el siglo XX no había existido. Hay muchísima gente que tiene la misma angustia ante el caos del mundo, que se siente perseguida por el mismo monstruo, que necesita esos andamios para agarrarse y no caerse. Entonces, en tanto en cuanto estás leyendo esa novela, sabes que estás dentro de un mundo perfectamente ordenado, que nada va a salirse de su sitio y que al final va a tener una resolución exacta, que es tan aliviadora. Se repite y se repite y se repite, y esa es la clave de su éxito, porque lo que quieren sus lectores es esa seguridad de entrar en ese mundo ordenado absolutamente hasta el final.
1: Sin embargo, los únicos libros de los que Agatha Christie aseguró estar absolutamente satisfecha no los firmó con el nombre que la hizo universalmente famosa.
0: No había ternura en Celia ni compasión. La había gastado toda a cambio de nada.
1: Retrato inacabado. Mary Westmacott, seudónimo de Agatha Christie, 1934.
2: El seudónimo de Mary Westmacott lo utilizó para obras de tono más romántico, ni muy, muy autobiográficas. Retrato inacabado, La carga, Una hija es una hija, por ejemplo, son 3 de ellas que tienen un peso autobiográfico tremendo. Y de hecho, nadie sabía quién era Mary Westmacott después de pasados 20 años.
0: Se sentía tan desgraciada que no le quedaba piedad para distribuir entre los demás. No se tenía compasión y no se proponía usarla conmigo. Era, lo advertí en aquel momento, una niña guiada por el deseo de encontrar refugio contra la crueldad del mundo.
2: Su autobiografía es muy importante para conocerla, pero yo creo que si queremos bajar una capa más para conocerla con más profundidad, estas novelas se nos pueden dar bastante información.
6: Intentaba ahondar un poco en la verdad de sus inquietudes. Pero como no se atrevía a hacerlo, o sea, escribir una novela en donde te pongas en juego y que quieras llegar a aprender algo, que es para lo que sirve una novela, yo creo que eso lleva más tiempo y desde luego muchísimo más coraje del que yo creo que tenía ella para poder enfrentarse a su oscuridad, que sin duda también ha endulzado mucho sus memorias. Nuestra memoria es una construcción imaginaria. Cambiar tu relato por algo más feliz es una manera de sanar y es una manera de vivir tu vida, ¿no? Estoy convencida de que gran parte de su éxito vital consistió en inventarse una vida.
0: La esperanza es la virtud que más deberíamos cultivar en los tiempos que corren. Sin embargo, en este estado de bienestar, cada año que pasa nos resulta más difícil mirar al futuro. ¿Por qué? ¿Por qué perder la esperanza mientras se está con vida? Ahora que he alcanzado los 75, creo que es el momento de parar. Porque en lo que se refiere a la vida, nada queda por decir. Ahora vivo un tiempo prestado. Estoy lista para aceptar la muerte. Gracias, Señor, por la hermosa vida que me has dado y por todo el amor que he recibido.
1: Agatha Christie falleció el 12 de enero de 1976 en su casa de campo de Oxfordshire, acompañada de su esposo Max Mallowan. Tenía 85 años. Mallowan falleció poco después, en 1978. Aunque se había casado de nuevo con una arqueóloga con la que llevaba varias décadas colaborando, fue enterrado junto a la escritora en la tumba que ambos habían escogido 10 años antes.
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0: Es la 1:00 en Canarias.
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0: Buenas noches. Varias ciudades españolas han acogido este domingo una nueva protesta por la vivienda. En Madrid, la más numerosa, entre 20.000 y 100.000 personas, según las fuentes, han gritado el lema «La vivienda nos cuesta la vida». Convocada por el Sindicato de Inquilinas y apoyada por los sindicatos mayoritarios, asociaciones y entidades sociales, los manifestantes han llamado a la desobediencia frente a los alquileres abusivos y han denunciado la subida de precios. El Sindicato de Inquilinas pide iniciar los pasos hacia una huelga general. Su portavoz, Gonzalo Álvarez, ha estado en el informativo 24 horas.
2: Todos esos rentistas que viven de nuestro salario y que pues viven de nuestra situación, se les ha dado y se les da rienda suelta, ¿no? Es lo que llamábamos hoy la dictadura del rentismo.
0: En Valencia, los equipos negociadores de los sindicatos, STPB, Comisiones y UGT, presentarán este lunes a la consellera de Educación, Carmen Ortí, un nuevo documento de propuesta de acuerdo. Los convocantes de la huelga indefinida de profesores, que ha completado 2 semanas, aseguran que es el documento que les reclamaba la Consejería de Educación para reanudar las negociaciones con el fin de lograr un posible acuerdo. Para este lunes, los sindicatos han convocado varias concentraciones. Y en la crónica política, el caso en torno a la imputación del expresidente Rodríguez Zapatero sigue centrando en la crónica política, paralelamente a los detalles contenidos en los informes de la UDEF que se han hecho públicos, en los que se basan las acusaciones del juez. En las últimas horas hemos conocido la opinión del expresidente sobre algunos de los datos publicados. En declaraciones a un digital ha mostrado su disconformidad con la investigación del cuerpo policial, que no cuenta todo, asegura, y desmiente varias de las informaciones contenidas en los informes. Gabriel Sanz es el periodista con el que ha contactado.
3: Que él ni ha intermediado ni ha, en tema de compraventa de petróleo venezolano en China o en otros países, que no ha autorizado, por supuesto, al que el juez Calama adjudica el papel de testaferro suyo, que es Julio Martínez, a hacer ninguna transacción de petróleo con ninguna empresa y menos por comisión alguna.
0: Pero la imputación del expresidente mete presión a los socios del Ejecutivo. El PNV ve ya difícil que Sánchez pueda culminar la legislatura. Aitor Esteban, presidente.
4: Más bien, diría que sería irresponsable seguir más allá de 2026 sin rumbo, sin presupuestos, sin una mayoría estable y con una agenda descontrolada y judicializada.
0: El Gobierno no comparte la opinión de Esteban. Fuentes de la Moncloa trasladan que Pedro Sánchez mantiene su intención de agotar la legislatura. Insisten en que de momento no hay pruebas que incriminen a Rodríguez Zapatero y confían en que el expresidente lo aclare todo ante el juez. Del exterior, la violencia ejercida por Israel contra los miembros de la flotilla a Gaza siguen generando polémica. También en Israel, donde ha desatado un enfrentamiento dialéctico entre el presidente del país y el polémico ministro ultra Itamar Ben-Gvir. En Radio Nacional hemos hablado con uno de los activistas españoles que fueron detenidos ilegalmente y maltratados por las fuerzas israelíes. Santiago González Vallejo reprocha la ausencia de defensa de la Unión Europea o de la OTAN frente a la detención ilegal de Israel.
5: Que barcos europeos han sido atacados por el régimen israelí en aguas internacionales, siendo barcos pacíficos. Todo el mundo conocía nuestra localización, los israelíes, pero también los países de la OTAN, también los países de la Unión Europea. ¿Dónde está la defensa contra la piratería israelí?
0: Entre tanto, las atrocidades del ejército israelí en Gaza no se detienen. Impunemente, las fuerzas de Israel han abierto fuego contra una concentración de civiles al este de la franja. Fuentes locales narran que un dron disparó munición real contra los civiles. Varios de ellos han resultado heridos, algunos de gravedad. Según fuentes médicas, hay un niño entre ellos cuyo estado han descrito como crítico después de recibir un disparo en la cabeza. Y vamos con el rocío. Ya son momentos de mucha emoción. Miles de personas concentradas esperando a que los almonteños se decidan y salten la verja. En la aldea, Jesús Navarro, buenas noches. Cuéntanos, ¿tendrían que esperar mucho? ¿Cómo se ve el momento, cercano o no?
6: Buenas noches, mucha emoción y nervios a esta hora aquí en el interior del santuario de la Virgen del Rocío, donde los almonteños ya se arremolinan alrededor de la reja esperando ese momento del salto. No será hasta que llegue hasta aquí el sin pecado de la hermandad de Almonte, de la hermandad matriz, que ahora mismo pues está realizando ese rosario que comenzó a las 12 de la medianoche. Los nervios se palpan aquí porque hay muchas emociones, según nos acaban de contar algunas de las personas que están aquí junto a mí.
7: Es fe, es esperanza, es tradición, es convivencia y es todo. Especial, ¿no? Lo siguiente es nuestra madre.
8: Para mí la Virgen del Monte lo es todo.
0: Gracias, Jesús. Contaremos en Radio Nacional cuando se produzca el salto de la verja. Muchas gracias. Más noticias a las 2, la 1 en Canarias.
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10: Hola, muy buenas. Aquí estamos de nuevo. Bienvenidos una semana más a este programa en el que recordar es casi obligatorio. Y hoy es casi obligatorio recordar a tres escritores que en algún momento han hecho alusión a nuestro protagonista de hoy. Empezamos por una pregunta que se hacía don Ramón Gómez de la Serna. ¿Es el rastro el que está en Madrid o Madrid en el rastro? En el caso de Francisco Umbral, decía que nadie debía abandonar Madrid sin haber visitado el Prado y el rastro. Y Andrés Trapiello apuntaba lo siguiente: en el rastro no hay nada, solo hay rastro. Y al rastro solo se va al rastro. Está claro que hoy nuestro protagonista es el rastro.
11: Si no tienen nada que hacer y quieren pasar el rato, acompáñenme si quieren a dar una vuelta al rastro. Verán cosas muy curiosas y creo se divertirán. Vamos a ver lo que pasa aquí por las Maldonadas. Vamos a tomar un vaso en la primera taberna, que para pasar al rastro hay que quitarse las penas.
10: Pues ahí tenemos al gran Kiki invitándonos a pasar el rato, y qué mejor que en el rastro, que como dice uno de nuestros invitados, tiene motivos más que sobrados para entrar en la historia por la puerta grande. Porque se trata nada más y nada menos que del mayor mercado popular del país al aire libre y también el que cuenta con raíces más profundas. Surgió hace casi 300 años, en 1740, como zoco diario de venta de objetos usados y una década después como mercado de domingos y festivos. Pero claro, teniendo a los invitados que tengo, no seré yo el que aporte información del rastro. Así que escuchamos un poquito a los choqueros y enseguida se los presento.

0: Pues ya lo saben, si quieres ser feliz, nos vamos un ratito al Rastro de Madrid y lo vamos a hacer en la compañía de nuestros dos invitados. En primer lugar, les presento a José Antolín Nieto Sánchez, es investigador de la historia social y económica de Madrid durante la Edad Moderna, autor de infinidad de artículos y entre sus libros se encuentra una trilogía editada por Visión Libros que va desde los orígenes de este mercado popular en 1740 hasta la actualidad. José, muy buenas noches y bienvenido.
1: Muy buenas noches y muchas gracias.
0: Además, todos estos libros todavía tienen más valor porque están escritos por un vendedor metido a historiador. O sea que sabes perfectamente de lo que estás escribiendo, ¿no?
2: No sé muy bien a veces diferenciar entre mi vocación de historiador y mi vocación de vendedor. Pero al fin y al cabo, los libros han venido motivados por mi propia vivencia en el mercado y por las propias necesidades que yo tenía también de poder ganarme un poco de dinero a través de la información que me dieron los archivos y la información histórica que contienen los libros.
0: Uh-huh. Y aquí está reflejado, como decía. Y también nos acompaña Manuel González, expresidente de la Asociación Nuevo Rastro y propietario de la tienda Gárgola Almoneda. Manolo, muy buenas noches. Sí,
3: hola.
0: Gracias también por estar aquí.
3: Hola, muy buenas noches.
0: Antes de empezar, y aunque sea un tanto obvio, no estaría de más aclarar esas dos vertientes tan diferenciadas y tan unidas a la vez, pero que entre ambas conforman el rastro. Me refiero a la parte ambulante y a esa otra parte de comercios fijos que también forman el rastro, pero no solo el de los domingos y festivos. Luego, si os parece, hablamos de estas dos vertientes.
3: Sí, sí.
0: Pero antes vamos a empezar hablando un poquito de la historia del rastro, que incluso antes de nacer como zoco de objetos usados, tenía un pasado como matadero y cuyo nombre, Rastro, dicen que proviene de ahí.
1: Sí, sí, el rastro original es un rastro vinculado con el matadero. Se suele contar la típica anécdota de que en el matadero se matan los animales, los carneros fundamentalmente, y que el rastro de la sangre que van dejando es lo que al final pues va motivando que haya una gran cantidad de oficios aledaños al del matadero, pues vinculados fundamentalmente con la piel, los zapateros, los curtidores, una gran cantidad de guadamacileros, oficios que han desaparecido completamente de nuestras claro. calles, los guarnicioneros. Hay una parte importante también, por ejemplo, de personas que venden y manufacturan las cordillas de los tendones de los animales para hacer instrumentos, o sea, digamos sí, lo sí. que son la parte de las guitarras, todo lo que es
0: las cuerdas
1: de las guitarras. Ahí hay también violeros y lo que vemos es que ese origen de matadero pues se remonta prácticamente a la Baja Edad Media. Madrid tiene un proceso de crecimiento muy importante y una fecha concreta de que marca la historia de la ciudad, que es la llegada de la corte con Felipe II en 1561. Uh-huh. Y a partir de ahí el matadero pues tiene una dimensión totalmente diferente a la que tenía en la etapa previa, ¿no? En la etapa de los siglos XV y principios del siglo XVI. De tal manera que el propio rastro, o mejor dicho, el propio barrio se concentra en torno al matadero. Y esto genera que luego, con el paso del tiempo, pues otro tipo de oficios van a ir asentándose en esa parte de la ciudad y suelen ser oficios que no están estrictamente vinculados con el matadero, pero que se acogen a esa zona de la ciudad fundamentalmente por la orografía. El rastro está en el cerrillo de lo que es actualmente Vara del Rey, pero evidentemente el cerrillo tiene unas características topográficas muy complejas y hace que una parte importante de la población, que probablemente en ningún momento pudiera acercarse a otras partes de la ciudad, sin embargo se acercan a esta parte tan compleja y al mismo tiempo con tan malos olores como los que genera el matadero. Y ahí es donde comienza a asentarse un tipo de población en cierto modo, por decirlo de alguna manera, no marginal, pero sí que realizando algún tipo de, digamos, de venta de tipo, en un principio, no legalizada, que se van asentando en esa zona de la ciudad. Y esto genera, en un determinado momento, pues una aglomeración de ya no productos vinculados con el mercado de la carne, sino con otro tipo de productos, que son la ropa usada, que vamos a ver que ya empieza a despuntar hacia 1720-1730. Y luego ya podemos hablar ya del asentamiento ya definitivo del mercado.
3: Bueno, yo lo único que quiero comentar es que la gente que pasé por el rastro, verá que muchas nomenclaturas de las calles tienen nombres con referencia, lógicamente, a la calle del Carnero, la propia avenida principal, Ribera de Curtidores, claro, etcétera. Entonces, que sepan que realmente hay un testigo vivo de toda esta historia, que es los propios nombres de las calles.
0: Bueno, como esto da para mucho, incluso para tres libros o más, vamos a destacar tres o cuatro fechas clave en la evolución de este mercado para ver esos cambios más notables. Por ejemplo, es en el siglo XVIII, allá por 1751, cuando se registra la primera referencia en un mercado dominical. Pero claro, hay que pensar que en aquellos años en Madrid había aproximadamente 150.000 habitantes, lo que hay hoy, por ejemplo, en el distrito de Usera.
1: O en Getafe.
0: Pero claro, donde se ve negocio, la cosa se puede desbordar y me imagino que eso había que regularizarlo de algún modo. ¿En qué momento se hace un reglamento? ¿Cuándo se instauran esas normas básicas para los vendedores?
1: En 1751, como bien has planteado tú, es cuando tenemos la primera referencia de una venta en domingos, y esto es ilegal en ese momento. De hecho, la fecha que tú acabas de comentar viene motivada por una redada que se hace por parte de los alguaciles de la época a tres mujeres, con unas circunstancias, una sociología, que eran mujeres pobres, que llevaban unos canastillos, unos cestillos para venta de objetos usados, y bueno, pues las multan porque a las 7:30 de la mañana un gremio, que era el gremio de prenderos, de tratantes de ropa usada, uh-huh, que estaban legalizados formalmente, pues estos dicen que les están haciendo una competencia desleal, están mujeres vendiendo de forma ambulante este tipo de productos. Bueno, a partir de ahí se ve que directamente que, como bien planteabas, el mercado está creciendo mucho y hay que regularizarlo. Y esto, la primera referencia que tenemos de la regularización son las propias permisos que emite el ayuntamiento para poder vender legalmente. Y esto lo tenemos localizado en una documentación de un momento durísimo para la ciudad de Madrid, que es la Guerra de la Independencia. Se regulariza en 1811. Son los primeros permisos que vemos son de 1811. Y luego a partir de ahí, pues ya hay todo un carrusel de legalizaciones de las formas de venta, que habría que aquí matizar un poco, no sé si luego saldrá en el desarrollo de la entrevista, pero el concepto de ambulancia, de venta en ambulancia, no es el concepto que tenemos ahora. El concepto de venta en ambulancia, antiguamente, en esta etapa, de estas mujeres, por ejemplo, que hemos visto en 1751, que son requisada el género por parte de los alguaciles, eso es la venta ambulante en senso estricto, es decir, una mujer o un varón que lleva en su cuerpo, sujeta una caja con unos cordeles y va vendiendo de forma ambulante, va trasladándose de un lado a otro. El concepto que tenemos ahora de venta ambulante es más con una estructura de unos hierros, más o menos al aire libre. Esto era otra forma de venta que se va a ir imponiendo poquito a poco, pero nunca elimina la ambulancia.
0: Bueno, he mencionado los libros de José Antonio Nieto, pero aquí Manuel González ha traído dos joyas de libros editados por la Asociación de Comerciantes Nuevo Rastro de Madrid, El Rastro de Madrid y El Rastro Sempiterno, que no he tenido tiempo nada más que de ojearlos, pero son verdaderas joyas. Creo que otra fecha clave sería cuando aparecen los primeros bazares a mitad del siglo XIX.
1: En el rastro, hacia 1850, comienza a haber una nueva forma de venta que daba una cierta protección al vendedor ambulante porque le facilitaba cosas que a lo mejor el común de los mortales pues no son conscientes de ellas, ¿no? Pero les facilitaba, por ejemplo, el resguardo de las inclemencias del clima. O sea, los bazares normalmente solían estar soportalados, uh-huh, y al mismo tiempo una cosa que yo creo que el ayuntamiento no ha hecho en ningún momento ningún tipo de prestación de servicios, que es la cuestión de los urinarios. O sea, en los bazares había urinarios y la gente podía dejar su puesto e ir a un espacio relativamente cercano a hacer sus necesidades. Bueno, los bazares son una institución que surge vinculada fundamentalmente con lo que son la rehabilitación de tenerías, de estos, uh-huh, talleres de los curtidos, también en algunos ocasiones patios de vecindad, que hay un administrador que dice, bueno, le vamos a dar otro uso, no solamente para los vecinos, sino que vamos a almacenar y al mismo tiempo sacar a lo que es el patio interior del bazar, vamos a sacar ahí los el género. Y esto ha generado, yo creo que una de las mayores

0: o de cuerda, luego al final comienza también a vender periódicos, se alfabetiza en la mili y al final acaba vendiendo en el mercado, en el rastro. Y al final él lo que hace directamente es que pone un puesto en uno de los bazares. Y en ese bazar lo que hace es que empieza a comprar legajos, y incluso hasta Rubén Darío llega a decir que hay un tal Pedro Vindel en París que está haciendo subasta, está acudiendo a subastas de legajos antiguos, y hay hasta un manuscrito que se llama Manuscrito Vindel, porque es un manuscrito de poesía galaico-portuguesa que descubrió el propio Vindel. O sea, un analfabeto que al final acaba...
1: Se especializó,
0: luego al final dejó el rastro, dejó uno de los bazares y se fue a la calle El Prado, donde había una gran cantidad de anticuarios, pero lo que vemos es que en los bazares había una riqueza tremenda, que yo creo que incluso lo ha plasmado hasta Gómez de la Serna, sí. Que Gómez de la Serna hizo un croquis muy bonito de lo que eran los tres bazares fundamentales, el bazar del médico, el bazar del federal y el bazar de la Casiana. Uh-huh. Y luego yo creo que ha habido otros bazares, lo que pasa que no se han descubierto porque, bueno, al final el propio ritmo urbanístico los ha ido engulliendo, ¿no?
2: A mí hay una pregunta que siempre me interesa, es decir, ¿hasta qué punto hay una vinculación del zoco árabe en este tema?
1: En estos bazares.
2: Sí, claro. Cuando uno pasea por Estambul y pasea, claro, por los zocos y tal, y ve todo ese mundo onírico y ese mundo de olores, siempre se plantea hasta qué punto el rastro tuvo esa esencia o hasta qué punto la ha perdido.
0: Bueno, es una buena pregunta para meter en la agenda de nuevos libros, hacer un cuarto libro.
1: Ahí investigaremos sobre ello, ¿verdad?
2: Sí, sí, sí.
1: Similitudes y diferencias. Bueno, nos vamos a situar en 1936, cuando comienza la Guerra Civil. Por supuesto, época de decadencia, con trincheras precisamente allí, por la cercanía a la línea del frente. Pero aún así, y pese a sufrir bombardeos constantes, no se dejó de vender en ningún momento.
0: Sí, bueno, yo tardé mucho tiempo en poder hacer la tercera parte de la historia del rastro, casualmente porque estaba empeñado en que los primeros volúmenes habían llegado hasta 1936, uh-huh, y yo quería encontrar evidencias que avalaran que en el rastro, que el rastro hubo rastro en la época de la guerra, ¿no? Y bueno, a mí me ayudó mucho una fuente que era la hemeroteca de la Biblioteca Nacional, que, bueno, pues hay que añadirle que es la hemeroteca digital, porque si hubiera tenido que ir mirando, revisando todos los periódicos de la fecha de forma manual, hubiera sido muy difícil, claro. Entonces, cuando ya me decidí a hacer la tercera parte del libro de la historia del rastro, yo me metí en la biblioteca digital y encontré que había habido rastro en la época de la guerra, que es lo que yo quería documentar. No quería comenzar la tercera parte en el año 39, sino que lo quería empezar en el año 36. Y ahí hay una serie de artículos de periódico muy interesantes. Incluso es la primera vez que tenemos la constancia de la voz de los propios vendedores de algunos de los bazares.
2: Mirando también en hemerotecas, me ha sorprendido mucho que justamente hubo un... Tú tendrás que tener más conocimiento de ello. Hubo una cédula o algo del ayuntamiento que prohibía la venta en domingo para descansar. Entonces es curioso, es decir, que justo...
1: Lo que se prohibía al principio.
2: Lo que se prohibía al principio es lo que hoy entiende la gente como el día festivo o el día más importante del rastro. O sea, esa es una. Y otra, nosotros en la última... etapa de Manuela Carmena, hicimos unas jornadas sobre el rastro y hicimos un documental muy importante sobre la memoria viva, sobre una mujer que yo no sé si ahora mismo vive,
0: Carmen,
2: que debe tener ya 100 años o algo así. Y entonces ella contaba una anécdota importante que le había chocado mucho, que es justo... Cascorro no está como actualmente, evidentemente, se quitaron unas casas, etcétera, para hacer más ancha la vía. Y entonces cuenta que en la fuente que había una cabeza de una persona en ese documental que había sido, lógicamente, pues restos de un bombardeo o lo que fuera, y que le chocó mucho ver cómo esa cabeza en los chorros del agua iba botando mientras los niños jugaban al fútbol alrededor.
0: Hay una fecha antes de 1936 que es definitiva para el rastro, que es el año 1905. En el año 1905 hay tres elementos fundamentales para la vida del mercado. Uno de ellos es el que acaba de decir Manuel, el tema de la ley del descanso dominical. La iglesia era muy potente en esos momentos y cualquier actividad que se realizaba en domingo pues era penalizada. Entonces se concede una exención en el año 1905. Esto es un proceso que viene del siglo XIX, muy largo, con unos debates en la época de la República, en la época de la Restauración, luego después en la época de los gobiernos liberales. Y en 1905 lo que se plantea directamente es que pueda haber venta ambulante sin que haya ningún tipo de, por decirlo de alguna manera, represalia.

0: por parte de la Iglesia desde el punto de vista de excomunión o algo parecido. Ese es el primer elemento fundamental. El segundo, que también lo ha planteado Manuel, en el año 1905, se derriba el tapón del rastro. El tapón del rastro es una confluencia, digamos, es una especie como de manzana,
1: sí,
0: que está al final prácticamente de la ribera de Curtidores, prácticamente pegado con la calle Estudios, y esto lo que hace es que impide el acceso fácil desde la parte de la calle Toledo hacia el sur de la ciudad de Madrid. Entonces se elimina el tapón y se puede esponjar y se puede aumentar lo que es el tamaño de la plaza, de que ahora conocemos como Cascorro. Y el último elemento fundamental para el año 1905 es que Blasco Ibáñez escribe La Borda, una novela en la que por primera vez vemos personajes del rastro, hablando y haciendo un recorrido de todo el rastro desde la parte de arriba hasta abajo.
1: Fechas clave en la historia del rastro. Nos situamos ya en el siglo XXI, porque creo que es otra fecha clave, el año 2000, cuando el Ayuntamiento de Madrid controla un poco todo. El número de puestos, el tamaño, lo que se vende, lo que no, los horarios. Ya hemos hablado de esos puestos ambulantes, más de 900. ¿Qué número de tiendas hay?
2: En esos momentos, tiendas habrá como 110 o por ahí. Este es otro problema porque, como sabéis, debido a crisis, que también hablaremos en su momento, pues ha afectado muchísimo, incluso pues a la transformación del barrio en apartamentos turísticos o viviendas habitacionales, en fin.
1: Como ocurre en todo el centro de Madrid.
2: Es transversal al resto de Madrid.
1: Bueno, pues casi 1000 puestos ambulantes, más de 100 tiendas, y los que tienen tienda, los que tenéis tienda, en el rastro os enfrentáis a dos problemas básicos, porque seguro que luego hay muchos más. Uno, que la gente o la mayoría de la gente no se identifica con el rastro, Manolo, y otro, que la gente se olvida de que existís de lunes a sábado.
2: Efectivamente, nosotros tenemos un lema que se ha abierto todos los días. Pero realmente la realidad es que yo siempre digo que nosotros somos la vida del barrio, con los vecinos. Pero la gente identifica la fiesta, el epílogo de la semana, que es el domingo. Entonces nosotros siempre decimos que el domingo es una profesión laica entre las campanas de San Cayetano y La Paloma, y que el resto pues nos comemos nosotros la excomunión.
1: ¿Hay realmente rivalidad entre vendedores ambulantes y tiendas?
2: No. En cuanto respecto a la venta, no, porque son modalidades completamente diferentes. Es decir, la mayoría de las tiendas son tiendas especializadas, o bien se han modernizado en temas de deportes, etcétera, o en tema de cuero, con lo cual esos puestos tradicionales especializados ya no los hay en el rastro. Entonces no lo hay. Y lo que son los anticuarios en general, bueno, hay una parte muy interesante que se puede hablar, pero no rivalizan. Es decir, incluso muchas veces cuando ellos desmontan el domingo porque no han vendido parte de las piezas, vienen a las tiendas a ofrecer el resto de liquidación. O sea que no lo hay, hay una buena convivencia.
1: Bueno, hemos mencionado domingos y festivos, pero creo que a partir de la pandemia también nacieron los sábados del rastro, que no son todos.
2: No, es el primer sábado.
1: El primer sábado de cada mes.
2: El primer sábado de cada mes.
1: Por cierto, que la pandemia pudo más, José, que la guerra. En la guerra se siguió ahí, al pie del cañón, nunca mejor dicho, y en la pandemia ha sido el único momento de la historia en que no ha habido rastro.
0: Sí, a mí esto me sorprendió bastante. De hecho, alguna asociación sí que habló conmigo para ver que si podían de alguna manera justificar la, digamos, la ausencia de rastros en esos momentos, y claro, lo que buscaban era una legitimidad desde el punto de vista histórico, y a mí me pareció que con el libro que yo tenía, pues es que es lo que se veía directamente, es que en un momento de los más duros de digamos de la ciudad, como fue la guerra civil, sí que hubo rastro. Entonces sorprendió, luego esto probablemente Manuel podrá comentarlo mejor porque yo ya no estaba en el mercado, pero lo que sí que se vio directamente es que luego hubo una progresiva tendencia a la negociación para poder abrir de una manera más o menos escalonada, pero sí sorprende que en un determinado momento, en la época de la guerra, pues hubiera más facilidad para poder aportar una cierta permisividad al mercado, y sin embargo luego en la época de pandemia pues fuera todo lo contrario.
2: Bueno, yo esta etapa la viví mucho, porque evidentemente me tocó de pleno, y los que más sufrimos fuimos las tiendas, porque la gente percibía que no había rastro, entonces no venía absolutamente nadie. Nosotros teníamos la legislación de las tiendas, es decir, se podía entrar a las tiendas, evidentemente con todas las medidas que se habían previsto. Esto fue una polémica que surgió porque el ayuntamiento quería guardar, conjunto con los vecinos, que también se quejaban de ser una población muy envejecida, quería guardar distancias que no permitían la configuración del rastro tal y como está planteada, lógicamente, lo que los vendedores ambulantes llaman la huella del rastro. Entonces esto modificaba porque muchos tenían sus clientes habituales, que sabían dónde se colocaba, dónde estaba históricamente. Entonces, claro, cambiar a la gente de posicionamiento, guardar no sé cuántos metros, guardar no sé cuántas distancias, pues esto ocasionaba una movilidad absoluta, con lo cual hubo un enfrentamiento y una negación para impedir que esto se pudiera realizar, lo cual hizo que durante 7 meses o 8 meses el rastro estuviera prácticamente cerrado.
1: Manuel, cuéntanos tu historia en el rastro. ¿Cómo comienza ese vínculo? ¿Viene de muchas generaciones atrás?
2: No. De hecho, bueno, yo soy muy amigo de una de las personas que tiene la vinculación histórica, que es Nuria Palacios, que son familia de 4 generaciones y que es uno de los anticuarios más antiguos de toda Europa. Entonces, no, yo soy un novato en esta historia, es decir, yo empiezo pues como un chaval, como todos.
1: Un aficionado.
2: Como hemos empezado con los cromos, como hemos continuado, es decir, yo he vivido todas las etapas, desde la infancia hasta la vejez, por decirlo de alguna manera. Entonces, bueno, pues he ido viviendo, viví la etapa de la movida, viví la etapa de ganar la libertad en las calles, viví la primera vez que veía a la gente besarse públicamente sin que esto fuera un escándalo, viví la primera vez que vi a los partidos políticos, incluso ilegales, poner propaganda y poner pegatinas. En fin, hemos vivido todas las etapas. Lo que nos parece que es novedoso, desgraciadamente, la historia se va repitiendo continuamente. Entonces, todo eso, pues lo has vivido. Lo que nos parece ahora escandaloso, novedoso, no integración, el rastro.
1: Todo esto sí que es cíclico, Manolo.
2: Es el rompemuro de todas las Españas. En el rastro sí se han integrado todos.
1: Tienes una tienda que se llama Gárgola Almoneda, en la que se vende. ¿Qué se vende?
2: Pues mira, se venden ilusiones. Es decir, yo siempre digo que al rastro no puedes ir con una idea concebida. Es decir, al rastro vas a que te descubra. Entonces te va descubriendo cosas. Vendo ilusiones que eran de otros. Es decir, porque normalmente yo vendo la reencarnación de los objetos.
1: ¿Qué diferencia hay entre almoneda y anticuario?
2: Bueno, realmente esto te lo puede decir muchísimo mejor mi compañero, pero bueno, realmente almoneda tenía que ver con las subastas públicas que se hacían cuando fallecía una persona para cubrir todos los gastos de enterramiento, etcétera. Entonces, bueno, ahora mismo sería la diferencia que establece IFEMA, es decir, piezas que tienen más de 100 años o que tienen menos de 100 años.
1: Que no se me ofenda a nadie, pero ¿el comprador del rastro sabe lo que es una antigüedad? ¿Sabemos lo que es una antigüedad? ¿O hoy un póster de Naranjito ya creemos que es una antigüedad?
2: Bueno, yo ahí tengo una historia muy clara. Es decir, yo creo que hay una diferencia generacional entre todos los que habéis nacido después de los 60 y los que hemos nacido antes de los 60. Es decir, la cultura audiovisual ha cambiado totalmente los gustos del coleccionismo. Yo me he ido a una feria de antigüedades con una compañera mía, la que te he dicho que es de 3 generaciones de anticuarios, tenía un tapiz del siglo XVIII por 1.500 euros y tenía un cohete de Tintín por 1.000 euros. Por el tapiz preguntaron 2 personas, por el cohete preguntaron 900. Yo ya estaba harto, digo, mira, estoy harto del cohete.
1: A ver si vende ya el cohete.
2: Y al final vendió el cohete de Tintín, pero no vendió el tapiz.
1: Qué curioso. ¿Sigue siendo de obligado cumplimiento el regateo?
0: No sé si en la...
1: En la tienda,
0: Manuel podrá hablar más de esto, pero yo creo que en el la venta ambulante sí. Yo en uno de mis libros he intentado ver regateos en el siglo XVIII y yo creo que es la esencia del mercado. O sea, el rastro no se entendería sin el regateo. Y creo que cualquier... si te vas a lo mejor también a Barcelona, al mercado de Les Encants, o te vas a París, al mercado de las pulgas, yo creo que toda la gente cuando va a un mercado digamos popular, va a regatear.
1: ¿En puestos ambulantes sí? ¿Y en tiendas?
2: Mira,
1: en
2: tiendas también. Yo te cuento una anécdota de este domingo mismo. Es decir, yo tenía un busto en mármol del 18 y era una cosa que estaba a un precio realmente asequible, 220 euros. Bueno, insistió, dije 200 euros y al final me dice no, es que se llena el rastro, tienen que ser 190. O sea, que es que al final te quiero decir que la gente lo lleva implícito en la sangre.
1: Por 10 decir, euros mato.
2: No, es que tengo que regatear. Es decir, yo creo que es la filosofía, el ADN del rastro. El comprador del rastro tiene inscrito que tiene que regatear.
1: José, le hemos preguntado a Manolo por su historia en el rastro y ahora me gustaría que nos resumieses la tuya, porque aquí hay historia familiar. Y antes de que me cuentes la historia, me vas a permitir que, al igual que has hecho tú con tus libros, que se los has dedicado a tu padre, Mariano, y a tu madre, Lucía, déjame que este programa se lo dediquemos a tu hermano, fallecido hace tan solo unos días y que también ha formado parte de esa historia del rastro. También se llamaba Mariano, como tu padre, así que va por ti, Mariano.
0: Pues muchas gracias, Arturo.
1: Cuéntanos esa historia
0: familiar.
1: Vamos
0: a ver, la historia de mi familia se remonta aproximadamente al año 1957, cuando prácticamente nació mi hermano, pero no tiene nada que ver con mi hermano, tiene que ver con un tío.
1: ¿Con Francisco?
0: Con mi tío Nicolás. Mi tío Francisco también estuvo.
1: Tu tía Adela, ¿no?
0: Y sí, mi tío Nicolás y mi tía Adela son mis padrinos, por desgracia ya han fallecido los dos. Y mi tío tenía una vinculación, el rastro tiene también unos, digamos, elementos de ciertos claroscuros. Yo no pude llegar a hablar nunca con mi tío de cómo se puso en el rastro, pero él se puso en lo que ahora ha desaparecido, pero antiguamente la ronda de Toledo se llamaba el Boulevard. En el Boulevard había una parte concreta donde se ponía mucho vendedor ambulante. Y entonces mi tío, yo creo que debía tener algún tipo de vinculación con algunos de los almacenes del ejército que estaban vinculados sobre todo con el tema del automóvil, y él era una persona que él entendía de mecánica, ¿no? Entonces yo creo que debía sacar de forma ilegal de los almacenes militares piezas y luego las vendía en el mercado. Bueno, esto es el origen del asentamiento de mi familia. Luego mi padre comenzó a hacer, no exactamente lo mismo, pero sí el mismo género, pero ya lo compraba de forma, digamos, legal. Bueno, a partir de ahí, pues mi padre estuvo desde el año 60 aproximadamente hasta el año 75 vendiendo herramientas, y en el año 75 mi hermano Mariano, pues con motivo de la Exposición Universal de Sellos de Filatelia, de que se celebró en Madrid, pues mi hermano decidió poner un puesto al lado, justamente ocupando una parte del puesto de herramientas que tenía mi padre. Pues él decidió poner un puesto de sellos nuevos en el Campillo del Mundo Nuevo, donde hemos estado siempre toda la familia. Y luego después, pues bueno, pues ya fue creciendo aquello de una manera desmesurada. Ya abandonamos la herramienta. Mi familia siempre ha tenido un poco de mala suerte en los negocios. Abandonamos la herramienta cuando comenzaba el boom de la herramienta china, que ahí ha habido gente ambulante que se ha hecho de oro. Y bueno, mi madre pues empezó a acudir también al mercado, primero vendiendo novelas que mi padre conseguía, que vendía allí. Al final también se hizo mi madre con un puesto de mercería heredado, digamos, de un compañero de mi padre. Y bueno, pues al final, entre una cosa y la otra, pues nos hemos pasado más de 50 años.
1: ¿Lo último que habéis vendido qué es?
0: Bueno, lo último que hemos vendido es lo que vendía mi madre, ropa de niño, fundamentalmente. De primera...
1: qué variedad, ¿eh?
0: Sí, sí, bueno, lo último que yo he vendido son 1,000 libros. Que en un contexto muy duro para mí, en el año 2004, pues yo me quedé sin un duro, no tenía tampoco ningún tipo de apoyo desde el punto de vista institucional a través de becas o de contratos de universitarios, y a mi madre se lo dije, está contado en la tercera parte de la historia del rastro. Yo a mi madre le dije: mamá, tengo información suficiente como para sacar un libro sobre el mercado y poder ganarme un dinero extra. Mi madre me financió el libro y a partir pues, de ahí...
1: Hijo, adelante, hijo.
0: Sí, sí, y a partir de ahí, con muchos problemas, porque cuando los... policías municipales veían el libro y decía: esto no está en su tarjeta. No, usted solamente puede vender ropa de niño. Y yo quitaba los libros y luego los ponía cuando pasé. El municipal se había ido y los vendía.
1: Bueno, la historia del rastro, que es, en definitiva, como están apreciando ustedes, la historia de un país. Yo no sé si conocéis otros mercados de estas características en otros países, me imagino que sí. Nombrabas, José, ahora el de las pulgas de París, pero ahí está también el Portaportese de Roma, Portobelo en Londres, o aquí más cerquita, la Feira de Ladra en Lisboa. ¿Conocéis algunos?
2: Sí, bueno, él incluso puede hablar, yo los conozco casi todos, evidentemente. A mí me encanta la Feira de Ladra, porque es la Feria de los Ladrones. Entonces, es muy bonito el título, realmente, porque ese mantra no nos lo hemos quitado. O sea, siempre aparecen las noticias: objeto robado encontrado en el rastro.
1: Eso
2: objeto
1: es cierto,
2: de no sé qué. Entonces dices: Dios mío, o sea, somos noticias siempre. La Guardia Civil identifica animales disecados, que los pobres, ninguno de nosotros sabemos qué animal es. O sea, es que yo de verdaderamente me asombro, ¿no? A veces. O cuando te dicen: no, es que están vendiendo marfil, y dices: bueno, pero si es un abanico del siglo XVIII, ¿no? Es antes de que se implantara la ley. Dicen: no, no, es que está prohibido la venta del marfil. Entonces, te quiero decir que es que realmente es muy complicado.
1: ¿Comparables estos otros mercados que he citado al rastro?
0: Tienen algunas características específicas. Yo creo que el rastro, por ejemplo, si lo comparamos con el mercado de Les Encants de Barcelona, tiene una característica, y es que es el único mercado español que se ha mantenido en el mismo sitio durante 250 años. Les Encants tiene otra historia muy larga, pero Les Encants ha ido cambiando de lugar. De tal manera que eso es una característica, en cierto modo, diferenciadora, ¿no? Luego, con el mercado de las pulgas de París, bueno, el mercado de las pulgas de París es un mercado que está extrarradio y que al mismo tiempo ha rehabilitado antiguas casas de un pueblo que bueno, pues en determinado momento, pues eso le marca también, le da un signo distintivo, ¿no? Es mucho más grande que el de Madrid, ¿eh? El mercado de las pulgas de París es impresionante. Y bueno, si nosotros nos ponemos un poco también a hacer un poco de difusión de lo que son los mercados, yo acabo de comisariar una exposición en Valencia sobre, casualmente, el mercado de Aladra, en Lisboa, sobre el mercado también de Les Encants en Barcelona y el mercado también de Valencia, que también Valencia tiene un mercado. Y vamos a hacer una exposición dentro de poco en el Centro Cultural La Corrala de Madrid con este tipo también de materiales para poder darle una dimensión. Manuel, yo creo que ha acertado mucho con el tema del estigma. Es decir, parece que los mercados populares tienen siempre una vinculación con actividades ilícitas. Y los primeros que sufren las actividades ilícitas, si es que existen, que existen, pero no en la dimensión que se dicen, somos los propios vendedores. Los vendedores somos los que sufrimos ese tipo de cuestión, primero porque son a ti al que te roban fundamentalmente y al mismo tiempo también porque el propio mercado ya lleva un sello negativo, ¿no? Entonces yo creo que eso forma parte de una idiosincrasia que no creo que sea la más correcta, porque me parece que en los mercados lo que impera fundamentalmente es el buen hacer del vendedor y también del comprador, pero inevitablemente parece, como decía bien Manuel, que estamos condenados a tener una especie como de lastre histórico cuando no es verdad. O sea, aquí la cuestión es quién le pone el cascabel al gato, quién decide que una cosa es un delito y quién decide que una cosa es lícita y que una cosa es ilícita.
1: A lo largo de todo este tiempo, lógicamente, el rastro de Madrid ha pasado por buenos y por malos momentos. ¿En qué punto diríais que está ahora?
2: Pues mira, para mí está en el peor punto de la historia. Es decir...
1: ¿En el peor?
2: En el peor, sin ninguna duda. Por una razón, y te explico por qué. Porque hay una dejadez de lo que debería ser de el rastro como bien de interés cultural, es decir, de un desarrollo de temas culturales e históricos de la ciudad. Entonces, para mí, con todos los respetos, el 70% del mercado es similar a cualquier otro mercado de cualquier barrio de Madrid, porque los objetos que se encuentran son similares. Entonces, realmente esa identidad propia de objetos históricos o de tradiciones o de artesanía madrileña. O sea, antes había el señor que hacía Don Nicanor tocando el tambor, el barquillero, es decir, cantidad de oficios tradicionales. Todo eso apenas hoy existe prácticamente. Entonces, hay una marea de puestos, con todos mis respetos, súper respetables, pero que son muy similares a cualquier otro...
1: A lo que te puedes encontrar un martes en otro sitio.
2: En otro mercado. ¿Por qué te digo lo peor? Pues mira, te digo lo peor por varias razones. Primero, las ventas en el comercio tradicional han caído un 90%. Y te digo, ¿por qué han caído un 90%? Pues muy claro. Primero, por las aplicaciones de internet. Es decir, hoy quien quiere comprarse una silla, una mesa, un no sé qué, tiene un Wallapop, tiene un Todo Colección y entra directamente con el consumidor y puede comprar directamente sin tener, lógicamente, que grabar ningún tipo de pago. Eso ya es la primera parte. La segunda, por un cambio generacional importante. Es decir, la gente joven hoy evidentemente prefiere ir a comprar a una gran superficie, aunque sea muy difícil construir, pero que es muy fácil de construir. Y yo siempre digo lo mismo, si es que nadie quiere objetos para toda la vida. No quiere ni a su pareja para toda la vida, ¿para qué le va a querer un mueble? Hoy, claro, hoy la gente, tú vas a una casa y dices, no, es que era el traje que se hizo para la boda de no sé quién, y está lleno de polilla porque ni lo quiere nadie ni nada de lo mismo. A ajuares enteros sin estrenar, a polillados, etcétera. Nadie quiere cosas. Ahora la moda es zen, todo limpio, todo blanco, todo práctico. Entonces nadie quiere casas abigarradas y tal. Y luego, además, más grave, la gente joven es que no tiene ni casa, con lo cual, pues evidentemente, como dice un sobrino mío, si no nos habéis dejado ni hipotecarnos, ¿qué voy a hacer yo aquí?
1: Es decir, ¿qué voy a comprar?
2: ¿Qué voy a poner? Entonces, pues al final es una fiesta. O sea, vas, si hay alguna cosa que te interese, y a tomarte unas cañitas y a tomarte un tapeo.
1: Pero es cierto que lo barato y nuevo ha ganado el pulso a lo usado. Antes de finalizar, ayudadme a hacer un recorrido en condiciones para no perdernos, aunque también está muy bien perderse de vez en cuando en el rastro, ¿eh? Pero ¿por dónde recomendáis comenzar el recorrido? ¿Cascorro e ir bajando por esa arteria principal, por Ribera de Curtidores? ¿Qué no me puedo perder en esa visita al rastro?
2: Bueno, yo creo que es muy fácil, es decir, El rastro es un abanico, para que te hagas una idea. El eje fundamental sería Cascorro y el abanico pues es una bifurcación de entre Ribera de Curtidores y entre prácticamente aledaños a la calle Toledo. Y termina en la Plaza del Campillo. Entonces es fácil, es recorrerte esas calles. Probablemente son muy interesantes las bocacalles. ¿Por qué? Porque en esas bocacalles sí predomina un prototipo de vendedor histórico que sigue comprando en casas, que sigue teniendo productos interesantes en lo que yo llamo la reencarnación de los objetos. Umbral, que lo has citado al principio, decía que Madrid se organiza en el Prado y se desorganiza en el Rastro. Entonces yo invito a esa desorganización, a las calles colaterales, que son verdaderamente el concepto anárquico histórico del Rastro. Por supuesto, el paseo tiene la Ribera totalmente recomendada, con una serie de galerías históricas y además perfectamente reconocidas. Pero eso es como la parte oficial más turística. Yo invito a callejear.
0: Sí, yo estoy de acuerdo con Manuel. La única cuestión es que veo un, digamos, un problema para aquellas personas que tengan ciertas dificultades para andar. Es decir, mejor hacerlo con el recorrido que ha dicho él que no hacerlo desde el Campillo hacia arriba, porque es que tenemos una cuesta importante.
1: Un poco rompe piernas.
0: Claro, entonces ahí yo creo que sí que hay una cuestión, digamos, topográfica que anima a que el viaje sea desde arriba hacia abajo. Y lo que sí que me llama la atención es el hecho de lo de las bocacalles que dice Manuel, ¿no? Es que ahí es donde te encuentras verdaderamente los hallazgos, la esencia, ¿no? Yo no soy tan negativo como él en el sentido, pero a lo mejor es porque también tengo una visión de 250-300 años. El Rastro es cíclico. Hay momentos en los que tú ves que hay cosas que a lo mejor pueden estar cambiando y que a lo mejor pueden tener solución a futuro, ¿no? Mientras que a lo mejor hay otras cosas que llegan a un momento determinado en el que no hay posibilidad ninguna de transformación ni de cambio, ¿no? Pero sí que yo me he dado cuenta de que a través de la investigación que yo he realizado, el Rastro siempre está agonizando. Es que es una especie como de mantra también con el del estigma, ¿no? Parece como estamos en el peor momento, pero nunca llega el momento definitivo.
1: Bueno, Manolo, de todos modos, si estamos en el peor momento, ya queda menos para estar en un momento menos malo, ¿no?
2: Bueno, yo lo que creo es que hay que hacer cosas diferentes. Es decir, en un determinado momento hay que crear, hay que imaginar algo. Y hay que adelantarse al momento. Entonces, para mí es muy importante. Decía Miguel Hernández que el porvenir de España de su juventud depende. Yo quiero creer que depende de su juventud y que hay una su juventud depende. Yo quiero creer que depende de su juventud y que hay una juventud inteligente que piensa, que razona y que tiene capacidad. Quiero creerlo.
1: Creativo.
2: Entonces yo quiero saber, y de hecho he hablado con rectores y de diferentes universidades y de escuelas, y hay la escuela de cerámica y la escuela de diseño, hay cantidad, incluso escuelas de ingeniería que aplican 3D, que se puede aplicar a la restauración, etcétera, si se aplica hasta para hacer una mano. O sea, que te quiero decir que todo ese tipo de cosas de bellas artes, si todos esos jóvenes tuvieran mesas donde pudieran enseñar, y a través de su manejo de redes sociales, etcétera, lo que se está haciendo en la ciudad de Madrid, lo que se está creando, lo que se está innovando, yo creo que sí habría un futuro prometedor y un futuro que tendría que ver con la esencia, con la historia y con la cultura actual de esta ciudad.
1: Pues reivindicación que queda aquí sobre la mesa y espero que se aplique a no mucho tardar. Vamos con unos últimos consejos para gente que vaya al Rastro. Empiezo yo. Ir temprano, cosa que a Manolo no le gusta mucho, pero si van ustedes temprano seguro que lo encuentran todo mucho más organizado que horas después. ¿Qué consejos podríamos dar?
0: Bueno, yo creo que ir temprano es importante porque hay un momento en el que la... digamos, en esa bocacalles que decía Manuel, hay una cantidad de cosas que luego no las vas a encontrar después. O sea, es decir, gente como que se ha citado antes, Trapiello, van pronto. O sea, y sobre todo a Vara del Rey van pronto porque ahí hay todavía una cierta esencia de lo que eran los resabios de iniciales del mercado. Hay mucha venta de almoneda y mucha venta de almoneda en la calle, y ahí se encuentran cosas que a las 12 no las vas a encontrar.
1: O sea, que temprano es uno de esos consejos.
0: Sí, ir temprano es uno de esos consejos, y ir tarde también.
2: Sí, sí, pero
1: las horas centrales las peores.
0: Yo lo digo fundamentalmente porque como vendedor ambulante que he sido, cuando ya a lo mejor no has hecho una recaudación muy buena, te llega alguien y te ofrece algo que probablemente te va a lo mejor no es al mismo precio que tú lo querías vender inicialmente, pero te va a resolver una parte de lo que es la recaudación final, tú llegas y lo vendes más rápidamente. Entonces, el regateo es bueno realizarlo a cualquier hora, pero sobre todo el vendedor, el comprador lo va a hacer mucho mejor al final.
1: Manolo, regateo con respeto siempre, ¿verdad?
2: Sí, bueno, y yo haría una recomendación, es decir, a primera hora es para aquellas personas que realmente, realmente saben lo que buscan. O sea, hay que estar especializado, porque una persona que busque cualquier cosa, ir por la mañana a primerísima hora no significa nada. Es decir, hemos citado el nombre de Trapiello y yo citaría el de Juan Manuel Bonet, por ejemplo, que van juntos muchas veces. Pero bueno, te diría lo mismo, ¿por qué? Bueno, pues yo siempre lo digo, Bonet para mí es un arqueólogo de la vanguardia.

0: Es decir, hay cantidad de cartas, de ediciones, de papeles, de historias que él sabe perfectamente a qué edición corresponde, si se hicieron en Uruguay, si hicieron en Buenos Aires, si hicieron en Barcelona en 1907, 1909. Para todo eso tienes que tener un conocimiento enciclopédico para saber qué estás teniendo en tu mano y qué valor tiene. Entonces, probablemente las personas que tienen conocimiento de lo que buscan sí pueden encontrar realmente lo que vale, pero realmente una persona de paseo normal, yo, si quiere ir a primera hora, que vaya a primera hora, pero le invitaría, le diría que vaya a una churrería histórica, que se tome el cafecito y que se deleite con el paseo y con la calle.
1: Y que luego baje las calorías andando por el rastro. Pues José Antolín Nieto, Manuel González, ha sido un verdadero placer compartir radio y rastro con vosotros y espero que coincidamos en alguna otra ocasión. Un placer, muy buenas noches.
0: Igualmente, buenas noches.
1: Pues como nos decían los choqueros al comenzar esta entrevista, si quieres ser feliz, dedique un ratito al rastro de Madrid. Esta es la música con la que empezábamos, pero vamos a acabar con el himno al rastro, que no es otro que ese temazo de Pachi Andión en el que nos canta una, dos y tres, lo que usted no quiera, para el rastro es.

0: ¿Eres tú de ir al rastro, Mara Petersel? Muy buenas noches.
1: Pues hace un montón que no voy. Antes, cuando era más jovencía, iba mucho. ¿Sí? Me gustaba mucho el ambiente, sí. Pero ahora es que me queda un poquito lejos. Entonces,
0: yo voy cuando viene familia o amigos. Que es de obligado cumplimiento ir al rastro.
1: Claro.
0: Lo digno.
1: Es que es muy agradable.
0: Pero bueno. Bueno, pues hoy hemos elegido el año 1950 porque fue cuando se inauguraron, en el mes de mayo, como en el que estamos, las famosas Galerías Piquer, con la presencia del alcalde de Madrid de ese momento, don José Moreno Torres, y la cantante, doña Concha Piquer, que era la dueña de los terrenos donde se hicieron luego las galerías.
1: Bueno.
0: Y por eso se llaman así, Galerías Piquer. Bueno, pues viajamos entonces hasta el año 1950 para saber qué ocurría por aquel entonces.
1: A
0: Mara.
1: Ver, bueno, pues pese a las promesas de paz tras el fin de la Segunda Guerra Mundial, las tensiones entre el bloque occidental y el bloque comunista van creciendo en el marco de la conocida como Guerra Fría. Y en 1950 se inicia además el primer gran conflicto armado tras esa guerra mundial, la Guerra de Corea. Corea del Norte, apoyada por la URSS y por China, invade Corea del Sur. Estados Unidos responde y su presidente Harry Truman anuncia la intervención en la contienda con el apoyo de Naciones Unidas.
2: Korea is a small country, thousands of miles away. But what is happening there is important to every American. On Sunday, June 25th, communist forces attacked the Republic of Korea.
1: La URSS y China, como decía, aliados en la Guerra de Corea, precisamente unos meses antes del conflicto, los líderes de ambos países comunistas, Stalin y Mao, habían firmado en Moscú un pacto de amistad.
0: Y coletazos de la Segunda Guerra Mundial también nos llegaban en 1950 desde Israel.
1: Sí, porque ese año el Parlamento israelí aprueba la ley del retorno. Una ley que reconocía el derecho de todo judío en el mundo a inmigrar a Israel, residir en el país y adquirir la ciudadanía de forma automática.
0: Y mientras tanto, Europa, que sigue intentando recomponerse tras la Segunda Guerra Mundial, avanza hacia una mayor unión.
1: Sí, por una parte, 1950 es un año histórico para la Unión Europea, es el año en el que el ministro francés Robert Schuman presenta la declaración que lleva su nombre y en la que propone la creación de la CECA, la Comunidad Europea del Carbón y del Acero.
3: Nous avons eu la guerre. L'Europe ne se fera pas d'un coup, ni dans une construction d'ensemble. Elle se fera par des réalisations concrètes, créant d'abord.
1: Y por otra parte, unos meses después, en Estrasburgo se firma la Convención Europea de los Derechos Humanos.
4: Cette déclaration et ces pactes constituent la protestation de la conscience humaine contre les massacres et les injustices.
0: Y no podemos olvidar que en 1950 también nos trajo unos cuantos avances científicos.
1: Tan importantes, Arturo, como el primer trasplante renal de la historia. Fíjate, fue en Chicago a una mujer de 44 años y el riñón trasplantado de una persona fallecida logró funcionar durante un tiempo. Pero es que la ciencia también nos trajo en 1950 el primer ordenador comercial, el UNIVAC.
5: UNIVAC, the giant electronic brain made only by Remington Rand, takes business statistics from magnetic tape, letters, numbers and punctuation marks, processing them through its electronic circuits at phenomenal speeds.
1: Lo único, Arturo, que tenías que tener una casa un poquito grande, 13 toneladas de ordenador y costaba más de $1,000,000 de la época. Además, casa grande y mucho dinero.
0: Con ese peso no me extraña, Mara, que costase lo que costase.
1: Imagínate.
0: Aunque no funcionase.
1: Imagínate.
0: Bueno, ¿y las cosas cómo estaban en España en 1950?
1: Bueno, pues en plena dictadura franquista, un régimen que en 1950 comienza a dar pasos para salir del aislamiento internacional, posicionándose como un país que lucha contra el comunismo. Por esta razón, Franco ofrece a Estados Unidos tropas para ayudar en la Guerra de Corea.
6: España, una vez más, se siente solidaria con cuantos en el mundo, para evitar la propagación del mal, ofrecen el holocausto de sus vidas.
1: Este tipo de anuncios contribuye a que en noviembre de 1950 la ONU revoque la recomendación que prohibía a los países miembros tener relaciones diplomáticas con España, una gran victoria para la política exterior franquista.
0: Mientras tanto, el régimen seguía tejiendo acuerdos con sus aliados.
1: Sí, por ejemplo, con el dictador portugués Antonio de Oliveira Salazar, quien visitaba ese año España. Y un último apunte de la dictadura en 1950. Con el objetivo de motorizar España, el régimen crea la Sociedad Española de Automóviles de Turismo, es decir, SEAT.
7: Hay en la factoría secciones de tratamientos térmicos, procesos galvánicos, entretenimiento de utillaje, lavado de piezas, pintado y prueba de motores.
0: 76 años ya de aquel momento. Maray, ¿qué noticias nos trajeron los deportes en 1950?
1: Mira, pues fue año de Mundial de Fútbol, se celebró en Brasil y se lo llevó Uruguay en un partido histórico que pasó la historia, ¿no? Como el Maracanazo, 2-1 ganaron los uruguayos a la selección brasileña. Pero también hay que decir que fue un buen mundial para España hasta el momento. Conseguimos un cuarto puesto gracias a un gol histórico de Zarra contra Inglaterra que nos hizo pasar a la semifinal.
8: Señoras y señores, Zarra acaba de marcar para España un gol maravilloso. En una jugada plena de profundidad y rapidez, iniciada en el defensa Alonso, que pasó sobre Gainza y este de cabeza a Zarra, el delantero centro español, cruzando un tiro suave a media altura, ha batido irremisiblemente al meta William.
0: ¿Cuántas veces hemos escuchado al maestro Matías Prats narrando este histórico partido? Pero además del fútbol, en 1950 se celebró el primer campeonato mundial de Fórmula 1.
9: An ovation greets the hero of them all, Doc Farina, 90 miles an hour winner of the European Grand Prix.
1: Un campeonato que ganó por primera vez el italiano Giuseppe Farina. El subcampeón, pues fue otro grande de la Fórmula 1, Juan Manuel Fangio.
0: Así es. Pues venga, terminamos con el repaso cultural al año 1950, comenzando por la literatura.
1: Sí, y es que fue el año de la publicación de libros como Yo, Robot, ¿no?, de Isaac Asimov, uh-huh, Crónicas Marcianas de Ray Bradbury o El Camino de Miguel Delibes. Pero es que además, en 1950 falleció uno de los grandes escritores británicos del siglo XX, George Orwell, autor de libros como Rebelión en la Granja o 1984.
10: In our world, there will be no emotions except fear, rage, triumph and self-abasement. The sex instinct will be eradicated. We shall abolish the orgasm.
1: Pero en 1950 también tuvimos unos cuantos famosos estrenos de cine. En lo que respecta a nuestro país, destaca, por ejemplo, Agustina de Aragón, dirigida por Juan de Orduña.
11: ¡Arriba! ¡Arriba! ¡Dentro de poco todo será inútil! ¡Pensadlo! ¡Vuestra deshonra está entrando por Zaragoza! ¡En pie! ¡Vais a entregar el Pilar! ¡El Pilar!
0: Y así de vehemente y de maravillosa se mostraba Aurora Bautista. Mara, y del cine estadounidense, ¿qué películas destacan este año 50?
1: Pues cintas como La jungla de asfalto de John Huston, Las minas del rey Salomón, Río Grande de John Ford, Eva el desnudo, de la que creo que habláis después, ¿no?
0: Crees muy bien, Mara.
1: Pues ahí estaremos atentos.
0: Como siempre. ¿Con qué ponemos la guinda este repaso al año 50?
1: Venga, pues con una gran estrella de la música latina. ¿Qué?

0: con la gran Celia Cruz. Termino este repaso porque 1950 fue un año muy importante para la artista cubana y es que debutó como solista principal en la Sonora Matancera, que fue una de las agrupaciones de música tropical más famosas de la historia, escuela y plataforma para muchos cantantes de la época, entre ellos pues ella, la reina de la salsa.
1: Pues si se quedan con ganas de Celia Cruz, les remito al podcast de julio del año pasado, donde le dedicamos un programa a ella estupendo.
0: Bueno.
1: Así que no lo duden. Mara, por el momento nos quedamos con su música.
0: Perfecto.
1: Que tengas buena semana.
0: Igualmente.
1: Y ustedes recuerden que después del boletín informativo regresamos con nuestra segunda hora de programa, Memoria de Delfín, aquí en esta sintonía, la de Radio Nacional de España. Hasta ahora.

0: Son las 2, la 1 en Canarias.
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0: Buenas noches. Este lunes se reanuda en la Audiencia Nacional el juicio del caso Kitchen. La jornada va a estar protagonizada por la escucha de las grabaciones del excomisario José Manuel Villarejo, Laura Rodríguez.
2: Sí, octava semana de juicio y durante estos días el tribunal escuchará decenas de grabaciones atribuidas al excomisario Villarejo. Fueron incautadas en 2017 en sus domicilios, en el marco de este caso que investiga la presunta operación parapolicial para espiar al extesorero del Partido Popular, Luis Bárcenas. La escucha de estos audios comenzó la semana pasada y hasta ahora el tribunal ha podido analizar dos conversaciones grabadas entre Villarejo y el chofer de Bárcenas, Sergio Ríos, en las que este último advertía al excomisario de que el extesorero del PP guardaba grabaciones con Mariano Rajoy y el senador popular Javier Arenas. También han podido escuchar grabaciones entre Villarejo y Francisco Martínez, uno de los acusados, quien fue exsecretario del Estado de Seguridad del gobierno de Rajoy y mano derecha de Jorge Fernández Díaz. La reproducción de estas pruebas documentales está llevando más de lo previsto y se espera que concluya esta semana. Una vez termine esta fase, comenzarán a declarar los 10 acusados en esta causa.
0: Un lunes en el que también la trifulca política seguirá marcada por la imputación de José Luis Rodríguez Zapatero, el caso Plus Ultra, que también investiga la Audiencia Nacional y del que ya se conocen los informes de la UDEF en los que se basan las acusaciones del juez. El expresidente socialista cree que no cuentan todo, pero el caso sigue tensionando las relaciones de algunos de los socios parlamentarios con el gobierno. El PNV ve complicado que Sánchez pueda acabar la legislatura en 2027. Moncloa insiste en que la intención del presidente sí es aguantar hasta entonces. Y desde el PSOE, su portavoz en el Congreso, Pachi López, sigue cerrando filas en torno a Zapatero.
3: Que nosotros necesitamos pruebas, porque trama de Zapatero y Zapatero, conversaciones de Zapatero, muy poquitas, y reuniones muy poquitas. Queremos ya que la justicia actúe como tiene que ser, haciendo justicia, investigando y poniendo pruebas.
0: Mientras el problema del acceso a la vivienda también centra el debate público, este domingo varias ciudades españolas han vivido una jornada de protestas, la más multitudinaria en Madrid, más de 20.000 personas según delegación del gobierno y 100.000 según los organizadores. El sindicato de inquilinas, apoyados por los sindicatos mayoritarios, llaman a la desobediencia frente a unos alquileres que consideran abusivos y a lo que denomina la dictadura del rentismo. Entre otras medidas, exigen recuperar los contratos de alquiler indefinidos. Gonzalo Álvarez, portavoz del sindicato de inquilinas de Madrid en Radio Nacional.
4: Todas las personas que quieren una vivienda digna debemos apoyarnos entre nosotras, debemos organizarnos, debemos seguir escalando el conflicto y en definitiva debemos de seguir desobedeciendo estas leyes injustas hasta lograr una vivienda fuera del mercado.
0: Vamos con los deportes. El Real Madrid se ha quedado a las puertas de ganar su duodécima Euroliga de baloncesto. Rubén Ortega.
5: Ha sido un duelo muy disputado la final entre Olympiacos y Real Madrid y el desenlace ha podido ser distinto de haber entrado un triple de Felice en los instantes finales. El resultado 92 para Olympiacos, 85.